0: y denominación de la futura marca electoral si con ello se consigue integrar a los morados.
1: Han hecho un acuerdo, es verdad, un poco desconcertante, pero que es verdad que desanimó a alguna gente, ¿no? Porque lo vieron más como hacer más pequeñito, ¿no? Dividir más que no sumar, pero en todo caso es un acuerdo que no es de candidatura electoral.
0: La alta velocidad Madrid-Barcelona no recuperará la normalidad, al menos hasta el 22 de octubre, después de que el incendio en la cabina de cola de un AVE de Renfe obligara a interrumpir la circulación hace 2 días. Hasta el jueves que viene, los trenes circularán por una sola vía en el tramo afectado, lo que alarga la duración de los viajes. Los trabajos técnicos para recuperar la infraestructura avanzan. Los termómetros marcan a esta hora 23 grados en Cádiz, 22 en Málaga, Almería y Sevilla, 20 en Córdoba y Huelva, 19 en Jaén, 17 grados en Granada capital. Andalucía, son las 2 y 3 minutos.
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0: Saludos, sean ustedes bienvenidos a una nueva edición de Portal Flamenco en la Radio Pública de Andalucía. El cuarto Festival Flamenco de Gelves 2026, celebrado el 1 de julio, volvió a conquistar al público con una noche de arte y de emoción por la que pasaron artistas como Manuel de la Tomasa, Anabel Valencia y Fran Mancera. Ellos protagonizaron una velada brillante en la que nuestro compañero, el periodista Manuel Curao, recibió el galardón Pedro Peña. El Teatro Municipal de Gelves, el Teatro María José Jaramillo Ramírez, acogió la cuarta edición de este festival, que es ya una cita consolidada dentro de la programación cultural de la provincia de Sevilla. Hoy en Portal Flamenco, el Festival de Gelves. Empezamos.
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0: El Festival de Gelves ofreció un cartel de gran nivel artístico con las actuaciones de Manuel de la Tomasa, Anabel Valencia y Fran Mancera, quienes hicieron vibrar al público con un espectáculo lleno de autenticidad y respeto por la tradición. Uno de los momentos más emotivos de la noche fue la entrega del galardón Pedro Peña al periodista y divulgador flamenco, nuestro compañero Manuel Curao, en reconocimiento a toda una trayectoria profesional dedicada a la promoción, difusión y defensa del flamenco como expresión artística y cultural. Un homenaje que fue recibido con una gran ovación por parte del público asistente. Vamos a escuchar las palabras de Manuel Curao.
2: A la paz de Dios, señoras y señores, queridos amigos, que me una, que sea Gelves y que sea esta figura, este manantial, el hecho que me une en el día de hoy al nombre de Pedro Peña, no hace más que ahondar en la profunda admiración, el respeto, la devoción, incluso sin ser familia de sangre, el haber sido un poco padre, un poco no, bastante padre, de mi generación cuando nos hemos acercado con la curiosidad del flamenco. Yo soy de Los Palacios, un pueblo que para la familia Peña, para Lebrija, para ese entorno de Las Cabezas, la marisma, el río quizás no separe, pero no sea una frontera infranqueable para todos los pueblos ribereños. La familia Peña y muy especialmente

0: el patio contiguo. Dicho sea de paso, Isabel, creo que es el único ayuntamiento del mundo, por lo menos de los que yo conozco, que está flanqueado por un teatro. Eso quiere decir que las paredes del ayuntamiento son contiguas a la cultura, y eso es muy importante. Ahí, en el patio, yo dije que este homenaje, más que a mí solo, yo quiero compartirlo porque es un homenaje al concepto andaluz de la familia. Y nada más que hay que ver el titular de este galardón, ¿no? El flamenco lo cuenta todo, abuelos, padres y tíos, de los buenos manantiales nacen los buenos ríos. Y es una familia, la de Pedro, representada aquí por sus hijos. No me quiero dejar ninguno atrás, ¿eh? Yo con quien más relación tengo es con Bernardo, que es compañero de Canal Sur, maravilloso compañero. Pero por supuesto que el escenario y la vida me ha llevado a conocer a la parte artística de Dorante, de Pedro María, a María José, a Miriam, a Titi. Ya digo que el concepto de la familia es el que aquí se premia, y el concepto de la familia en Andalucía es muy importante. Por eso también hoy quiero tener el recuerdo para esa familia que viste de luto desde el día que se programó, desgraciadamente, este festival, ¿no? Y lo dice la letra también: aquel que le pareciera que lo mío no era nada, siquiera por un instante, que se ponga en mi lugar. Y nos ponemos en el lugar de una familia que viste el negro luto de la pena, ¿no?
1: Y entramos ya en materia, le vamos a poner oído al cante con Manuel de la Tomasa, que empezó por Rondeñas, un cante libre y de la familia de los cantes de Málaga y los Abandolaos. Un estilo en el que el cantaor de Sevilla saca a relucir su perfil más clásico y minucioso para abordar esa rica herencia de los cantes de Málaga y de la Serranía. Aquí Manuel de la Tomasa demuestra una gran madurez melódica y un conocimiento grande de la afinación tradicional. Le acompaña al toque Manuel Herrera, en el compás están Ángel Vera y Frasco del Chacón. Escuchamos a Manuel de la Tomasa por Rondeñas. 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

Manuel Georgio Fernández, Manuel de la Tomasa, nieto de José de la Tomasa, descendiente de una de las sagas más importantes del flamenco, con raíces en Manuel Torres, en Manuel Vallejo. Participó en el espectáculo El Mundo por Montera en la Plaza de Toros de la Maestranza dentro de la programación de la Bienal de Sevilla, donde compartió el segundo pasaje junto al Perrete y Ángeles Toledano, interpretando un repertorio que incluyó Bamberas, La Caña 3, Aires de Levante y Cantiñas. Vamos precisamente a escucharle ahora por Bamberas, también en el Festival de Gelves, un palo que Manuel de la Tomasa aborda con eco señorial y un compás, fíjense, casi milimétrico.

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2: Esto es Portal Flamenco en la Radio Pública de Andalucía. Estamos recordando el pasado Festival Flamenco de Gelves en la provincia de Sevilla, escuchando a Manuel de la Tomasa con la sonanta de Manuel Herrera y el compás de Ángel Vera y Frasco del Chacón. Al cante por alegrías, el nieto de José de la Tomasa parece que le tiene bien cogido el aire, como si se bañara diariamente en la playa de la Caleta, en el barrio de la Viña de Cádiz. Manuel de la Tomasa demuestra aquí una gran versatilidad, siendo capaz de trasladar su voz honda hacia el compás luminoso que tiene la Bahía de Cádiz. Cante festero por alegrías, Manuel de la Tomasa.

Seguimos escuchando a Manuel de la Tomasa cantando a continuación en un estilo que es la bandera de su casa, la Siguirilla. Cuando Manuel de la Tomasa canta por Siguirilla, parece que el tiempo se para dar paso a la tragedia, a los sonidos negros, al dolor del cante grande. Podemos decir que la Siguirilla no es para él un palo más, es el cordón umbilical que lo une a sus raíces y a su sangre. Vamos a escucharle por Siguirillas.

degustando con nuestros oídos el Festival de Gelves en Portal Flamenco, en la Radio Pública de Andalucía. Vamos a cambiar de artista y vamos a mirar hacia Lebrija con la cantaora Anabel Valencia, que se arrancó por alegrías, trasladando toda la fuerza antigua y el compás de Lebrija hacia los aires de Cádiz. Es una fiel defensora del cante ortodoxo, del cante de herencia, y Anabel no aligera el palo, sino que le da un toque de gitanería y una madurez vocal que transforma las alegrías en un gran despliegue de poderío, de su poderío. Curro Vargas está en la sonanta, Manuel Valencia y Javi Peña al compás, Anabel Valencia por Alegrías de Cádiz.

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2: Cambiamos de palo con Anabel Valencia, que también hizo Malagueñas en el Festival de Gelves. Un palo en el que ella envuelve este cante clásico con la garra cantaora de su propia saga familiar. Muestra un gran dominio de la modulación de la melodía y al mismo tiempo una capacidad desgarradora para transmitir el drama y la solemnidad de la malagueña. La escuchamos.

Le vamos a dejar aquí la intervención de Anabel Valencia, pero lo vamos a hacer por bulerías, porque aquí enseña a la cantadora de Lebrija la esencia más pura, más enérgica de su tierra, una tierra cuyo latido está íntimamente ligado al compás de este estilo. Criada en el seno de una de las dinastías cantadoras más importantes del flamenco, Anabel le da a la bulería el peso, la gitanería y ese sello rítmico diferencial de las matriarcas de su casa. La escuchamos.

Llegamos al final de nuestro portal flamenco de hoy. Nos vamos a despedir con Fran Mancera, un bailaor malagueño que cuenta con una destacada trayectoria profesional en el panorama del flamenco contemporáneo. Su baile ha crecido tutelado por grandes maestros, por figuras icónicas del flamenco como La Farruca, Rocío Fernández, El Choro, Gema Moneo o La Lupi. En citas como el Festival de Gelves, el baile por alegrías le sirve a Fran Mancera como contrapunto idóneo dentro de su repertorio. Despliega su fuerza en las escobillas. En el toque está José Antonio Martín, al cante Nieves y Toli y al compás Sergio Toledo. Nos marchamos con este cante y baile de Fran Mancera. Que ustedes lo disfruten. Son marines.

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2: Los Reyes presidirán este jueves en Barcelona la entrega del Premio Planeta de Novela. Felipe y Letizia han concluido este miércoles en Melilla su visita a las dos ciudades autónomas. El monarca ha dejado un claro mensaje a Marruecos.
3: Melilla es España y Melilla es Europa. Su frontera es frontera de la Unión, una frontera única que no distingue flancos ni puntos cardinales, pues se basa en un acervo compartido de derechos, libertades y responsabilidades ciudadanas. Cualquier amenaza a la frontera de un Estado miembro lo es, por tanto, al conjunto de la Unión Europea.
2: El politólogo Enrique Ávila considera que la corona marroquí, que no se ha pronunciado oficialmente aún, está midiendo los tiempos y reaccionará cuando le interese políticamente. Sobre la presencia de los buques marroquíes en costas de Ceuta, Ávila desconfía de la coincidencia con la entrada masiva y no cree que sean hechos puntuales.
4: Pero claro, si un hecho puntual, otro hecho puntual, coinciden en el tiempo, entonces habrá que pensar que a lo mejor hay una coordinación. Yo creo que tenemos motivos para pensar que son muchos hechos puntuales coincidentes en el tiempo, necesitan alguien que los haya coordinado. Entonces ya dejan de ser hechos puntuales.
2: PP y Vox han presentado una moción de censura contra el alcalde de Algeciras, José Ignacio Landaluce, que ha recibido dos denuncias de acoso sexual. El candidato a la alcaldía es Jacinto Muñoz, el que fuera teniente de alcalde con Landaluce y uno de los 12 concejales del PP que dejó el gobierno para forzar su dimisión. El presidente del PP de Cádiz, Bruno García, explica que Vox apoyará la moción sin entrar en el gobierno.
5: Poder darle estabilidad y normalidad a la alcaldía de Algeciras, y interpretamos que la mejor manera de hacerlo es a través de una moción de censura. Consideramos que tiene la experiencia, que tiene la trayectoria, y yo creo que además es un líder también de equipo, y todo el mundo quería ser que fuera Jacinto, y ese ha sido el planteamiento. Eso es lo que le hemos planteado a Vox y eso es lo que se ha firmado.
2: La Andaluce ha insistido en su inocencia, reconoce que la situación no tiene vuelta atrás, pero seguirá en la alcaldía hasta la moción que se debatirá el 28 de octubre. Los funcionarios de prisiones serán reconocidos como agentes de autoridad desde hoy. El Boletín Oficial del Estado publicó ayer miércoles la reforma de la Ley General Penitenciaria que reconoce esta histórica demanda del colectivo que entrará en vigor este jueves. Y un último asunto, terminamos recordándoles el trágico accidente ocurrido en Vélez, Málaga, la pasada tarde. El desplome de un ascensor en una residencia de mayores, una mujer de 82 años ha fallecido y otras 5 personas se encuentran heridas de diversa consideración. Seguiremos informándoles en sucesivos boletines informativos. Los termómetros marcan hasta ahora 23 grados en Cádiz, 22 en Almería, 21 en Málaga y Sevilla, 20 en Huelva, 19 en Córdoba, 18 en Jaén, 17 en Granada capital. Andalucía, son las 3 y 3 minutos.
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1: Hay veces que te encuentras cosas en las carreteras que parecen sacadas de una película de ciencia ficción. En el pasado mes de agosto, un camión cargado con 25 toneladas de pulpo salió ardiendo en el kilómetro 61 de la A381 Jerez-Los Barrios, a la altura de Alcalá de los Gazules, sentido Jerez. El camión se tiró allí en la cuneta 26 días para asombro de la fauna de la zona, donde se vieron pájaros dándole gracias a la Virgen del Carmen por cambiarle el coñazo del trigo por 25 toneladas de pulpo a la brasa. Esto fue muy criticado en su día porque el camión apestaba más que un relón por abajo antes de ser retirado, pero no crean que estas cosas pasan solo en España, porque también suceden en el estado norteamericano de Utah, el peor estado para que te nombren hijo predilecto, porque el título de hijo de Utah predilecto no se lo deseo ni a mi peor enemigo. Allí en Utah se ha incendiado un camión que transportaba un cargamento completo de papas fritas. Afortunadamente el conductor salió ileso y tuvo tiempo de separar la cabeza tractora antes de que las llamas se extendieran por todo el vehículo, y según las autoridades el fuego pudo comenzar por un problema en uno de los ejes, y el propio sheriff del condado reconoció que cuando le avisaron de lo que estaba ardiendo, que era un camión de papa frita, le entraron ganas de pasar por su casa a recoger una botella de ketchup de 5 litros. Normal. Hay incendios que dan miedo, otros que dan pena, y este además tenía que dar un hambre que no vea, porque la pesta papa frita tuvo que llegar a Arkansas, con los vecinos asomándose a las ventanas pensando que habían abierto un McDonald's en mitad del desierto. Lo peor es pensar en los bomberos. Imaginaros que un tío se prepara durante años para rescatar personas, apagar fábricas y entrar en edificios en llamas, y un día le toca hacer algo tan contrario a la naturaleza como echarle agua a unas papas fritas. Eso tiene que dejar secuela, porque una papa frita, desde que existe la humanidad, y la papa lo que pide es sal, ketchup, mayonesa o dos huevos encima, pero jamás una manguera de agua. Yo me imagino a esos bomberos apagando aquello con la misma tristeza que tendría Pavarotti tirando al cubo de la basura una bandeja de canelones. Porque además hablamos de Estados Unidos, donde cualquier cantidad que para nosotros es grande, allí se considera una ración infantil. Ese camión de papas fritas se lo podía haber comido cualquier niño de Wisconsin en el recreo. Nosotros compramos una bolsa de 2 kilos y pensamos que hay papa para toda la familia.

0: Que si vuelve a pasar, que por favor no manden solamente a los bomberos, que manden también a un camión de huevos, que ya que las papas están calientes, tampoco es cuestión de que la desgracia sea incompleta.
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0: Señoras y señores, ladies and gentlemen, buenas tardes tengan todos ustedes. Bienvenidos al programa del Yuyu en esta edición de hoy miércoles 14 de octubre, que hemos empezado con esta noticia semitrágica del incendio de un camión de papa frita en Utah. Charo Pérez, ¿qué tal? Buenas tardes.
5: Muy buenas tardes, Yuyu.
0: Don David Hidalgo, ¿cómo estamos?
6: Buenas tardes. Estamos en muy buen humo, ¿eh?
5: Venga, saluda, que ahora vamos a seguir saludando.
0: Jesús Acevedo.
7: Buenas tardes, yo es que me he quedado, qué fantasía, ¿no? Un camión de papas fritas, ardiendo, calentita.
5: Bueno, más saludante al señor Malaje y al señor Chano. Señor,
0: ¿qué tal? ¿Cómo estamos?
5: Y permítanme, señores, que os presente a una nueva integrante durante estos meses en la mesa, porque este programa tiene la suerte de contar con estudiantes, con becarios que se acercan para aprender, no sé yo, aprender o desaprender, no lo sé. Pero tenemos ahora, desde ahora y hasta diciembre, tenemos a una nueva integrante de la mesa del programa del Yuyu. Se llama Carmen López, es de Priego de Córdoba y estudia en la Universidad de Sevilla el cuarto curso ya del grado en periodismo.
0: Carmen, ¿qué tal? Buenas tardes.
8: Muy buenas tardes.
0: Bueno, pues bienvenida a este programa.
8: Muchas gracias, la verdad que estoy muy contenta.
0: Intentaremos que aprendas más que desaprendas.
5: He seguido la tuya, es fan tuya.
0: Eso me
5: ¿eh?
0: Han dicho, me han dicho un pajarito, ¿no?
5: ¿Qué te gusta más del Yuyu? Venga, Carmen, ya te empezamos Carnaval. A poner aprieto. ¿Qué te gusta más?
8: No, pues me ha sorprendido mucho su saber estar, su persona y
0: ¿sí?
8: que...
0: ¡Qué bien!
8: ¿Saber estar? Bueno, saber estar.
0: Ha dicho saber estar, pero no está como.
5: Carmen, ya
7: lo dije. ¿Estás segura que no me confundió con el Chano?
8: Que no es un personaje, que es igual de...
6: Uy, que Jardín,
8: de gracioso siempre, Blas.
6: Uy, Jardín, ¿qué tal, tío?
5: Uy, Carmen, ya
0: no, lo ha hecho estupendamente. Carmen lo ha hecho estupendamente.
5: ¿Tú te pensabas que iba a venir de palomo vestido de...?
8: No.
0: No, pero que ella pensaba a lo mejor que iba a ser más...
8: Bueno, más serio. Pensaba que iba a ser más serio.
5: No, es serio, no. Ahora hablando en serio,
0: mi mujer no comparte ese...
5: No, ni yo tampoco. Verá, yo cuando... Bueno, lo hemos comentado y David, que ha trabajado con él hace mucho tiempo también. Pero no, Jesús, no sé si ha conocido esa etapa seria, pero Yuyu, cuando yo entré, que va hace ya 24 años en esta casa, no vea tú, la serie eran personas.
0: Sí, sí, sí.
5: Bajábamos... Coincidíamos en bajar en el ascenso para la cena. Madre mía, digo, ahí está el carnavalero.
0: Bueno, nuestra querida Mariló Maldonado, que también comentó en Antena, que una vez pues tuvo que ir a una gala y le tocó en el mismo coche conmigo. Todo el mundo, uy, qué suerte, va ahí con el Yuyu, ¿no? Y cuando se montó para la pobre Mariló conmigo, dice, me hubiera metido mejor con el enterrado de las películas del oeste, que me hubiera reído más.
5: Señor Malaje,
0: después,
5: se ha metido
0: con
5: usted.
0: Después en el trato, ya es otra cosa, ¿no?
6: Pero todo el mundo... me ha llamado la atención del saber estar.
5: El saber estar.
6: ¿A qué te refieres con el saber estar, Carmen?
8: No sé, que me lo esperaba más... Más. Me lo esperaba más serio de la primera y lo conocí comiendo y todo, sí, en plan así. Sí.
5: No, pero lo has cogido un buen día.
7: Come con su tenedor y su
8: cuchillo, con su cuchara, su servilleta.
7: ¿Qué saber está?
5: No, pero es verdad que Yuyu eres más serio, es cierto que eres más serio que no, que hoy a
0: veces. Mi mujer acaba de escribir un mensaje que pone error. No sé.
6: ¿Error?
0: No sé si es que está escuchando el programa o es un mensaje anterior, pero.
5: Dile que nuestra nueva componente del programa.
6: Bueno, hay que decir una cosa, y es que Carmen, nuestra becaria, ha elegido estar en este programa entre un abanico de otros programas, ¿no? Elige, pero ¿por qué, Carmen?
8: Pues, no sé, era de los que más me llamaba la atención, lo había visto por redes, me gustaba mucho cómo va el programa y todo eso, y...
5: Y por el saber estar de Yuyu.
8: Y por el saber estar de
7: que lo has contrastado.
8: Y sabía que podría encajar bien.
0: Mi mariquilla añade...
8: Madre mía.
0: Mi mariquilla añade... Efectivamente, error era una precisión a los comentarios de Carmen. Y luego ha añadido...
5: Hasta venía el Carmen.
0: Cuatro palabras que pone 2 horas de aje.
7: Que son estas, ¿no? Son estas.
5: Hombre, mariquilla, bueno,
0: también
5: es verdad.
0: Es verdad que es verdad, por las que me pagan, ¿no?
5: También te voy a decir una cosa, María.
0: No me voy a poner yo en mi casa a hacer caricato sin cobrar.
5: Bueno, pero bueno, que es verdad que Aje, bueno, para eso está el señor Malaje, que es su alter ego también.
0: Hombre, por favor.
5: Pero es verdad que Yuyu, cuando él quiere, Aje tiene, María, tampoco vamos a ponernos ya.
6: ¿Pero por qué dice 2 horas? Yo no entiendo eso. Dos horas de por qué.
0: Porque mi mujer dice que yo todo el Aje lo dejo para la radio.
5: Pero todo, Yuyu. Bueno, en algo tendrás Aje, ¿no?
0: Ahí, mi mariquilla. hay veces que se ríe, claro.
7: Hay veces
0: que se ríe. Lo que pasa es que Mariquilla sufre el síndrome de... Claro, tú te lo pasarás divinamente con el yuyo.
5: Que se

0: os lo pasáis bien. Luego, en serio, que yo os he visto, ¿a claro, que sí, verdad?
1: La pregunta,
0: que
1: luego se ríen y que sí. Por no llorar, dice ella.
2: Yo entiendo, María, por Dios, entiendo ya, mariquilla, porque Yuyu va con cualquiera a un sitio y le dice, tú eres la mujer Yuyu, tú dices, tú te lo pasarás en tu casa estupendamente. Entonces ella dice, dos horas de Ángel, que es la que tiene la radio, que en mi casa no...
0: Pero Yuyu, perdóname que me meta ya en intimidad, tú tendrás más Ángel que eso, ¿no? Tú tendrás otras cualidades, ¿no?
3: Sí, hombre, ella tendrá más cualidades, lo que pasa es que están por descubrir, ¿no?
0: Ah, yo qué sé, todavía no lo has descubierto, tu mariquilla.
3: Bueno, pues...
4: Pero qué bonito que nada más conocerte diga que es saber estar. Que me pareció maravilloso.
3: Otras dos palabras de mariquilla.
5: Me voy a dar mucha carga.
3: Ánimo, Carmen.
0: Ánimo, Carmen. Ánimo, Carmen.
2: No, Carmen, te has ganado el cielo. Al decir saber estar, te has ganado Yuyu ya para toda
3: ya
2: la vida.
3: Está,
2: toda
3: no,
2: la
3: ya,
0: vida. Ya, ya. Pero no te preocupes, Carmen,
3: para
0: que yo estoy aquí contigo. Te la tengo aquí sentada.
2: Oye, ¿los despliego cómo soy? ¿Preguense o...?
5: Preguense.
2: O sea, bonita, te digamos, aquí tenemos
5: un mote cariñoso, pregúo.
4: ¿Cómo?
0: Pregúo.
5: Pero de cariñoso, en plan.
2: O sea, preguense como los de Praga también son preguense, ¿no?
3: ¿Los de Praga?
4: ¿Los de Praga?
2: ¿Los de Praga cómo se llaman? Praguense, ¿no?
3: ¿Los de Praga? ¿Praguense?
2: Praguense como los de Praga. Uno de Priego, uno de Praga lo mismo.
0: Espérate, vamos a buscar.
3: Como sea lo mismo, ¿eh? Praga está en la República Checa.
0: Gentilicio de Praga.
3: Praguense.
2: Que os gusta un lío, yo estoy diciendo.
0: ¿Estás enterada porque ella de Praga, Praga? Oye, pues sí, de Praguense, David, tienes toda la razón.
2: De Praga, Praguense y de Priego, Praguense. Pero como los cordobeses, la A y la E, lo mismo, pues Praga.
3: ¿Y los de Braga, de Portugal? Son ropa y ropa.
2: Los de Braga son intimísimi.
0: Espérate, de Braga, Portugal. Bracarense.
3: Bracarense.
2: Braguero. Yo soy braguero. Por cierto, ciudad bonita, Braga, igual que el Priego de Córdoba. Braga es muy bonita, ¿eh? Braga.
0: Las hay de todos los colores.
3: Ese es el único sitio donde el alcalde, si lo cogen allí, no pasa nada. Y se han cogido al alcalde de Braga en Braga. ¿Dónde va a estar?
0: ¿Veis cómo se está viniendo arriba, mariquilla? Ya se está viniendo arriba.
4: El saber estar. De la localidad.
0: Carmen, ¿para qué?
3: No.
4: Lo del saber estar pero para posteridad.
2: Es un sitio que hay mucha gente que va a Oporto y no sabe otra cosa que hacer. Al lado de Oporto está Braga y Braga es una ciudad preciosísima. Yo diría que casi tan bonita como Oporto.
3: Eso tendremos también otro día, otro debate sobre eso. Y es que si Oporto en Portugués se llama Porto, ¿para qué le ponemos una O delante?
4: Una O. Es verdad.
0: Es cierto, porque es
3: como si aquí fuera Burgo y tú le pones Oburgo. Oburgo, ¿por qué? Si es Burgo.
0: A Coruña, a lo mejor era el artículo suyo,
3: es
0: no
3: el
0: lo
3: artículo
0: sé.
3: En gallego, que es la Coruña, pero en Oporto, Oporto en portugués, Porto.
2: Pero perdóname, que O es el artículo.
3: Porque le,
0: es que exacto.
2: En portugués, Oporto es el puerto.
3: ¿Tú no sabes? Está todo junto.
2: Porque la han juntado después.
0: La han juntado, claro. Oye, no, mira, Oporto, ya he descubierto dónde viene la O. Dices, ¿y por qué?
3: ¿A qué?
0: Tiene
3: tres O, Oporto.
2: O es el artículo.
3: ¿Por lo chico que tiene tres O?
0: No, perdón, que me... Probablemente sea un malentendido, un pronombre de género portugués. Vamos a Oporto. Parece ser que antes, como que estaba separado, pero que lo fueron juntando.
2: En gallego, sí. Tanto en gallego como en portugués, la O es el artículo masculino.
0: Artículo, sí.
2: O grove.
3: Sí, o grove, exacto. Pero que eso tendría cierto sentido, que puede venir ahí, pero si fuera O, espacio, Porto, entonces, claro. El puerto, ¿no? O
2: claro,
3: por,
2: pero es como
3: pero toda, si es todo junto, o Porto...
2: Pues. Es como toda la ciudad de Andalucía que empieza por Al. Al es el artículo en árabe de él y está junto, es Alcalá, Almería, pero...
0: Yo creo que se ha juntado, que con el tiempo es eso, pero era el artículo, era el puerto, y además, sí. David sabe mucho de letra y de
3: habla. Tiene que llamarse como se llaman en el sitio original. London, porque es Londres. Pues vamos a London.
2: Vamos a London,
3: vamos a París, vamos a...
2: ¿Tú qué dices? ¿Que vas a Nueva York o a New York?
3: Pues en New York, ya está, pero es que...
2: Tú no dices eso, tú dices Nueva York, ¿no?
3: Porque me es más cómodo, ¿eh? Nueva York, lo otro es New York, te tiene que parar.
0: ¿Y London no te parece tan bueno? Londres es cómodo también.
2: Oye, ¿y Priego por qué se llama Priego?
3: Se llama Beijing.
2: Pero nadie va a Beijing.
3: Beijing, ¿por qué no dice?
0: El gitano de Beijing.
3: Vamos ya a Beijing, y ahora le ponemos Pekín, porque a nosotros nos da la gana.
2: Es verdad.
3: Y porque a ellos también les da la gana.
2: Pero un inglés no dice voy a España, dice
3: pero
2: voy
3: un inglés,
2: Spain.
3: Por ejemplo, dice Seville. ¿Por qué no dice Sevilla? Porque en vez de poner a cambiar la E por la A, ¿te da coraje?
2: Porque yo no estoy de acuerdo contigo en que haya que decir las palabras en el idioma original, lo decimos en nuestro idioma. Yo voy, un italiano dice voy a Siviglia, pero porque en su idioma Sevilla es Siviglia. Entonces está bien que lo digan en su idioma y tú no vas a Londres, tú vas a Londres. ¿Entiendes lo que te quiero decir? Me está mirando muy raro.
4: Sí, entonces, yo que voy a ir a La Coruña, voy a La Coruña o a Coruña.
3: Florencia, pero es que ya Firenze. Firenze. Sí, sí, sí.
2: ¿Tú cómo dices? Florencia.
3: Pero porque le hay que poner un pronombre, pero porque ya se ha instalado en nosotros esa manía.
0: Es en tu idioma.
3: Pero
0: esa
3: manía
0: no,
3: que,
0: es tu idioma. No,
3: es mi idioma.
0: Claro, sí.
4: O sea que si hacemos una ciudad nueva, busquemos un nombre universal, como Milán.
0: Claro,
4: por ejemplo,
0: Milán,
4: ¿no?
0: Es verdad.
4: Milán.
0: Claro.
4: Oye, pero suena para coma de borrada.
3: Pero tú, por ejemplo, no dices, por ejemplo, el jamón de York.
0: Jamón
3: de York. Y el queso gruyere, ¿no?
4: Gruyere.
3: No, no, y gruyere. Ese dice gruyere en francés. No,
0: ¿y la
3: no,
0: pizza
3: no,
0: la
3: sé,
0: dice?
3: No, la pizza no, dice igual.
2: En francés, gruyere. Yeah. Con una R.
3: Gruyère. Con una R. Alveopalatal.
2: Que Gruyère no está en Francia, ¿eh? Gruyère está en Suiza.
0: Ah, en Suiza.
2: No, pero yo quería preguntarle a Carmen que Priego, ¿por qué se llama Priego?
0: Eso viene,
2: eso viene como cabra, que viene del latín, del de praecus, ¿puede venir Priego? ¿Tú no? Pues siendo de Priego deberías saberlo, ¿eh?
0: Ya está, ya bien, tiene, dicho, bueno,
2: ya tiene, tiene trabajo para mañana.
5: Para un carnet de yo soy prieguense, ya me han quitado un punto.
0: Anda, sí, anda.
2: Mañana tienes que preguntar lo mismo. Bueno, venga, pregúntaselo.
5: Mañana traigo los deberes.
2: No, pero este programa es en directo y interactivo. Búscalo, Yuyu.
0: Estamos aquí buscando.
2: ¿Por qué Priego de Córdoba se llama Priego? Yo pienso, por lo poco de latín que sé, que puede venir de praecus, pero lo estoy diciendo de
3: siempre. ¿Y praecus qué significa? ¿Pitraco?
2: ¿Pitraco?
3: No, praecus. Este viste tiene de praecus. Me imagino yo un romano comiendo y diciendo eso.
4: Pitracus.
3: Vaya praecus.
0: Pero pitracus, bueno, es pitracus en latín, pitracus. No pitracus.
3: Yo qué sé.
2: A mí praecus me suena como a pregón, ¿no? ¿A
0: pregón?
2: ¿No? Búscalo.
0: Espérate, praecus. Venga, él busca por otra.
2: Está lento, ¿eh?
0: Bueno, Carmen, dinos de Priego de Córdoba lo más bonito. ¿Qué es lo que tú, si quisiéramos conocer, qué es lo que tendríamos que ver sí o sí?
5: La verdad que Priego es, le dicen que es la ciudad del barroco, tenemos mucho patrimonio allí, yo recomiendo siempre ver la Fuente del Rey.
0: Mira, aquí estamos bien.
5: Y el Sagrario de la Iglesia de la Asunción son muy bonitos.
2: Y la Semana Santa.
3: Mira, aquí de cosas de, dice que viene, puede ser del, que vienen de los árabes, hay alguna cosa que pueda venir, pero la hipótesis más reciente es de un profesor que se llama Emilio Nieto Ballester, que dice que puede venir del latín Petra.
0: Aquí pone Pagus.
2: Petracus, ¿no?
3: Petra,
2: Petra,
3: piedra. Pedrego.
2: Claro. O sea, piedra de Córdoba.
3: Priego de Córdoba habría significado algo parecido al lugar pedregoso.
2: ¿Hay un pedrusco gordo allí en el pueblo? Así una montañita gorda.
5: Sí, la Peñosa.
2: Pues
0: ya sabemos de dónde viene.
3: Y si es de Córdoba, está claro, porque no está en Cuenca. O si no sería Priego de Ávila.
2: La época en que, creo que fue cuando Franco, cuando había dos pueblos que se llamaban igual, le ponían un apellido. Pero no sé por qué le han puesto Priego de Córdoba, porque no sé si hay otro Priego en otro sitio.
0: No
2: pero...
0: lo sé.
5: Sí, hay otro Priego.
3: Sahara de los Atunes y Sahara de la Sierra.
2: Sahara de la Sierra, por eso le pusieron de los Atunes, si no se hubiera quedado en Sahara. Ajá. Y Alcalá hay 8-9.
3: Bueno, pues hoy tenemos un programa súper interesante.
0: Están muy porque... callados el señor Chano y el señor Malaje.
2: Aquí estamos escuchando
0: atentamente. Están muy callados, señor Malaje.
3: Bien, claro. Hay que saber estar. Sí, yo tengo mi hueco luego y ya está. Hoy tenemos Chanálisis, tenemos, bueno, a ver con qué nos sorprende
0: Tiki-miki.
3: Chano. Tiquismiqui. Así que sin más dilación, vámonos ya con la Friki Noticia.
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3: Por cierto, que no he adelantado el tema del día.
0: Nos hemos olvidado. Por favor. Hay que ver que llevamos 2 días, ¿verdad?
3: A ver, hoy voy a ser rápido, Hoy nos vamos a poner nostálgicos y muy bailongo porque vamos a recordar esos bailes, esas canciones que
0: ¿tú has bailado?
3: Yo, bueno, sí. Bueno, no, bailes y canciones.
0: Vale.
3: Porque hoy queremos saber, ahora que el verano prácticamente ya se ha ido.
0: Sí, el
3: de queremos saber cuál es aquella canción del verano, ojo, que te taladró el cerebro y te limó el hemisferio izquierdo. Esa canción que no lo, aunque te diera coraje, no eras capaz de quitártela de la cabeza.
2: Sí, como
3: porque es verdad que hay canciones que tú le has cogido coraje, sí, pero es que, no, es que las tienes todo el día machacándote en el... La tienes clara.
0: Despacito.
3: Despacito.
0: Despacito ya.
3: Pues hoy queremos saber exactamente eso. ¿Cuál es esa canción del verano o no del verano que te taladró el cerebro y te limó el hemisferio izquierdo? Respuestas a 670-940-200 o a arroba programa del Yuyu para Twitter y Instagram. 670-940-200.
2: ¿Tú sabes lo que tengo taladrado yo desde esta mañana? Que la alarma de mi mujer suena a las 5:30 de la mañana porque se levanta antes que yo y es una musiquita muy pegadiza y ahora yo me despierto y estoy todo el tiempo en la cama con la musiquita y ahora llevo, son las 4 de la tarde y todavía tengo eso en la cabeza, me ha taladrado totalmente.
3: ¿Tú sabes lo que
0: ahora entiendo todo.
3: La caraja mía, que yo por ejemplo a las alarmas cuando hay alguna cosa importante le pongo un nombre, ¿no? Imagínate, por ejemplo, nosotros nos fuimos hace año y medio a Birmingham, ¿no? Nos invitó Monchi allí a ver el partido del Birmingham, del Aston Villa y tal, y allí en Birmingham pues alquilamos un coche y cada X tiempo había que cambiarle la zona azul, ¿no? Entonces yo me ponía una alarma, cambiar...
4: Zona azul
3: de Birmingham.
4: Blue Zone.
3: Y claro, yo ahora cambio las horas, pero no cambio eso. Entonces, un año y medio después, me sigue saliendo a mí a la siesta. Yo me pongo una alarma para la siesta y me sigue saliendo cambiar zona azul coche Birmingham.
2: Y tú dormí en la siesta que
3: o,
2: no sabes.
3: Por ejemplo, dar medicina a Pablo, que a lo mejor mi hijo tuvo a mí la litia hace 6 meses y tenía que ponérmelo para darle la. Y ahora me sigue. Y no le cambio la hora, pero no cambio el nombre.
4: Hombre, un bonito recuerdo, ¿eh?
3: Un bonito recuerdo. Bueno, Charo, ahora sí, venga, la primera
0: para ti. La primera para mí, venga, vamos a leer porque esto es muy gordo. Me arrepiento, señor policía. Ese oso me lo hizo la IA.
7: Pequeño oso.
0: Atentos porque la justicia rusa impuso una multa de 15.000 rublos, en torno a los 159 euros nuestros, a una mujer, Jesús, que generó con IA la foto de un oso y asustó a los vecinos de su pueblo. En momentos en los que Rusia, oye, que está, aparte de la guerra que está manteniendo con Ucrania, que eso ya no es de risa, pero es que Rusia además está sufriendo la invasión de osos, una invasión de estos animales, y que, oye, que se ha notificado ya numerosos ataques a humanos, que los osos están también saliendo ahí a comer.
4: La gente lo está pasando mal, ¿no?
0: Pues parece que sí.
4: Como nosotros con las cucarachas en verano, ¿no?
0: Sí, pero vamos, me va a comparar una cucaracha con un oso.
4: Bueno, hay gente que se asusta igual, Charo.
0: Ya, vale.
4: Con un oso de estos.
0: Bueno, pues un juez de paz del distrito judicial Magdaganinsky.
3: Sí, hombre.
0: Ese multó a la mujer por publicar la foto del oso generada con ChatGPT. Ella cogió y dijo, uy, yo voy a hacer un oso con la IA y lo puso en todo el pueblo, en todas las calles. Bueno, y en las redes sociales.
4: Como si hubiera estado en el barrio.
0: Exactamente. Entonces, la causa judicial indica que, claro, la mujer residente de Magdaganinsky quiso hacer una broma a una amiga y generó la foto de un oso que deambulaba por las calles de esa localidad. Hombre. Tras lo cual, pues le envió la foto, lo subió a las redes, yo creo que hasta la pegó en algún que otro árbol. Y no vea, la broma fue broma para la amiga, porque el resto del pueblo no vea cómo se lo tomaron. Hombre. La imagen se volvió viral, por lo que la policía recibió numerosas llamadas de socorro. Una de las vecinas comentó que tras ver la foto, dice que no salió ni siquiera de la casa. Fíjate. Que no abrió ni la puerta. Dijo, ¿cómo voy a salir yo? Vamos, que me coja el oso y me haga de todo. La información llegó hasta la autoridad local, que llamó a su vez a cazadores y especialistas.
4: Fíjate la que se lió.
0: Para atrapar al animal. Y eso no sé en Rusia, pero eso tienen que pagarlo.
4: Dinero,
0: exacto, eso tienes que pagarlo. Entonces, nada, tras el incidente, la mujer vio, se hizo así como caquita y dijo, ¿cómo voy a llamar a la policía?
2: ¿Qué se hizo?
0: Caquita. Se hizo pupo.
4: Bueno, qué saber estar tiene aquí la gente hoy.
0: Bueno, pues no, la
4: pero
0: mujer
4: para que tú veas la alteración del orden público, o sea, como una simple broma. ¿Puedes liarla?
0: Por las redes sociales parda. También, redes sociales. Parda, nunca mejor dicho. Bueno, pues que la mujer lo dijo, llamó ya y dijo, mira, que he hecho mal, que he sido yo.
4: Que la he generado con ella.
0: Bueno, pues la multa se la han puesto, pero ha sido un poquito menor porque ha avisado con antelación, bueno, con antelación, no sé qué antelación, porque el susto se la ha llevado ya muchas vecinas, y nada, que atentos, que ha habido muertos incluso, que ha habido muchos osos en Rusia que se han comido.
4: Claro, pero por otros casos, ¿no?
3: La siguiente para don David.
2: Que lleva este titular, no tires ese viejo móvil al contenedor, puede ser el cerebro de tu nuevo robot.
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0: ¿Quiénes son?
2: ¿Tú tienes,
0: Carmen,
2: algún móvil en un cajón para tirarlo? Antiguo, tú y todo el mundo, ¿no?
5: Sí, tengo.
2: Todo el mundo. Bueno, pues esta noticia es para todo ese mundo que tiene un móvil guardado en un cajón desde hace tiempo y que a veces...
4: Yo tengo un cajón lleno de móviles antiguos.
2: Y alguna vez has dicho, voy a deshacerme de él, pero cuidado, espérate, porque quizá dentro de un tiempo, Jesús, pueda darle otra segunda vida sin tener que venderlo, ni tampoco llevándolo a un punto de reciclaje, y te explico cómo.
0: Ah, no, ¿el qué?
2: Unos investigadores de la Universidad de California han creado un pequeño robot que utiliza un smartphone Android como cerebro para controlar su movimiento. De momento es un proyecto experimental, se ha bautizado con el nombre de PhoneBot, mide medio metro, pesa 1,5 kilos y tiene 13 motores, 6 en una pierna, 6 en otro, y uno para girar en el curso.
4: A la cabeza.
2: Y explican que el teléfono se coloca en vertical en el cuerpo. Es como si tuviera unas dos patas de trípode y ahora la cabeza es un soporte con el móvil puesto, como si fuera la cabeza del robot.
4: Y es el móvil antiguo.
2: Y aprovecha los componentes del móvil. Con la cámara puedes reconocer, seguir a la persona.
4: Puedes saber dónde está, ¿no?
0: Chano, atento, que usted es un móvil es muy antiguo.
4: Lo que David es, ¿no te parece una porquería el nombre? le podían haber llamado no, ¿no? Mi pequeño robot.
2: Le han puesto phone bot. Yo soy no, no, tu pequeño robot, tu amigo fiel. Esto, Carmen, no. Carmen, tú eres muy chica. ¿Tú, qué, tú cuántos años tienes, Carmen?
5: 25.
2: Cinco. Esto estamos hablando de los dibujos animados. De Ulises, del año 80 y algo.
0: Es verdad. ¿Os acordáis más vosotros?
2: Nosotros somos de la generación del naranjito.
4: Eso.
2: Bueno, pues.
0: ¿Sabes qué es naranjito tampoco?
5: Sí, menos mal, menos mal.
4: Menos mal, menos mal.
2: Bueno, pues este procesador que tiene el móvil es el encargado de calcular los movimientos del robot. Para comprobar el funcionamiento han utilizado cuatro móviles. Un Honor 9, que yo esa marca no la conocía.
3: Sí, es china.
2: Honor. Un Moto G, que es un Moto...
3: Moto G es de Motorola.
2: Motorola. Otro de un Samsung Galaxy, en fin, cuatro o cinco móviles. Y cuentan que con la
0: solo
2: prueba,
0: de Android, ¿eh? De
2: solo Android. No, que el robot consiguió caminar por superficies planas, siguió a una persona, se levantó después de caerse. Fíjate que eso,
4: claro,
2: eso
4: muy bien.
2: Eso no lo hacemos ni las personas.
0: Exacto.
2: Levantarnos después de caer, no lo haga un robot. Así que no tira los móviles, ¿eh? Todavía hasta que os digamos...
4: Sí, porque podíamos tener uno no de estos por aquí, ¿no?
2: A mí me encantaría tener un no el robot que, de los dibujos animados, ¿tú no acuerdas, Charo? Era
0: sí,
2: así.
0: Sí.
4: Era una cosa así, cabezón.
2: Era rojo y realmente era el hijo de Ulises, era Telémaco.
0: Ah, Telémaco, el de la Odisea. Sí, sí. Claro. Bueno, pues señor Malaje, lea usted, porque usted ha venido para algo.
3: Este es mi titular.
0: Venga, lea. Uy.
3: Estaba ya preparando la mortaja y el muerto se levanta de la caja.
0: Por Dios.
3: Hablamos de un chico, bueno, la noticia es un poco fúnebre pero es afortunada, afortunadamente con final feliz, ¿no? Hay un, ahora te cuento.
2: No haga spoiler.
3: Se llama, un chaval que se llama Yuledi Xcotoyac, de 15 años, que sorprendió a sus familiares al comenzar a moverse dentro del ataúd del televelatorio. El suceso ocurrió el sábado 10 de octubre, unas 8 horas después de que la familia creyera que haya fallecido. Y entonces esto pasó en la aldea del Jocote, en el departamento de Quiché.
2: El Jocote.
3: Y las imágenes del momento muestran que el chaval abre los ojos y comienza a incorporarse dentro del féretro que estaba abierto para que su entorno la despidiera.
0: ¿Os imagináis de verdad, en serio, que hemos asistido desgraciadamente a varios velatorios? A mí me da algo. ¿Eh? ¿A usted le ha pasado en su negocio, señor Malaje?
3: A mí no.
2: Hombre, una alegría, ¿no? Alguien que tú vas...
4: Pero te dan ganas de decir aleluya, ¿sabes?
3: Otra cosa es que a ti te digan, mira que se ha levantado Antonio mientras tú estabas en la cafetería y dice, oye, pues qué alegría. Pero el que estaba al lado de Antonio y Antonio ya ahí para arriba... Ocupa el sitio, eso.
2: Cambia el sitio.
3: Ocupa el sitio, dice Antonio. Entra tu Paco. Porque la impresión tiene que ser gorda. Ahora, si tú te estás comiendo una magdalena en la cafetería y dices, oye, mira que mientras tú te estabas comiendo los sobaos, se ha levantado Antonio y dice, qué alegría. Claro, alegría para ti. Alegría para ti.
4: Blanquito perdido.
0: Señor Malaje, no diga palabrota.
3: Bueno, pues la emoción se desató entre familiares y ha llegado. Y la joven, una chavala, la joven había resucitado. Y según el relato del padre, la chavala comenzó a sentirse mal durante la madrugada. La trasladaron a un vehículo, pero dice que dejó de respirar y no conseguía encontrarle el pulso. Y decidió regresar con ella a casa y organizar el velatorio. También el padre está para trabajar en un hospital. Pero nada, y dice que el velatorio transcurría con normalidad hasta que los presentes advirtieron que la chavala comenzaba a moverse dentro.
0: Ay, por favor.
3: Las grabaciones muestran cómo abre los ojos y trata de incorporarse. Los asistentes se acercaron de inmediato para ayudarla a salud, le dieron agüita mientras le intentaban comprender lo sucedido y el padre todavía, vamos. Me dijo un hermano, pastor, usted ha salido victorioso. Y dice, que viese a mi hija que la estaban sacando de la caja.
2: ¿Pero cómo se llamaba el padre? ¿Pastor? ¿O es que era...?
3: No, el padre se llama...
2: ¿Pastor Hilandero se llama?
3: No, me acuerdo cómo es. Y la chavala dice que sintió antes de perder el conocimiento que empezó a doler el corazón y se desmayó. Y por el momento, el padre, pues afortunadamente el padre parece que es agricultor y no trabaja en los hospitales firmando certificados de defunción.
0: Eso digo yo, un médico tiene que certificar eso, el fallecimiento. Ahí
3: tampoco
0: no hubo...
3: ha precisado qué ocurrió durante las 8 horas transcurridas hasta que comenzó a moverse. Bueno, eso al menos son zonas de estas indígenas por ahí,
0: claro,
3: que
0: van
3: a los médicos,
0: verdad,
3: ¿no? Hasta que llega
0: verdad,
3: el médico.
0: Malaje,
4: a lo mejor
0: cierto,
4: tiene un recurso, o a lo mejor tiene un médico y está el hombre de vacaciones.
0: Señor Malaje, lo que sabe.
3: A lo mejor puede ser ahí en los Andes y el médico coge una llama, pero no de arde, sino de esta de. Y eso encuentra que la llama se apaga.
2: ¿En qué país así? En Guatemala, ¿no? Guatemala.
3: Bueno, pues en las 3:30 de la tarde vámonos con el Tiquismiquis.
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3: Los miércoles nuestro tiquismiqui Jesús Acevedo resuelve las dudas que tengáis y que Charo formula ahora mismo.
0: Venga, voy, Yuyu, déjame que les recuerde a todos nuestros oyentes las vías para hacerlo. Como siempre, podéis enviar vuestra consulta a Jesús Acevedo a través de X o de Instagram a arroba programa del Yuyu, o bien mediante un audio o mensaje escrito al 670-947-154. 670-947-154, el teléfono para las consultas de Jesús y también para venir como público los viernes. Y hoy nuestro queridísimo abogado retoma el caso de la semana pasada, que él nos va a poner en antecedente y también en contexto.
4: Pues sí, Charo. Y es que hoy me veo en la obligación de ejercitar la rectificación, ¿no? Que vosotros los periodistas estáis muy acostumbrados.
2: Fe de ratas.
4: Fíjate, te diría más que... Ahí. Gracias, Manolo. Nada, actualización. Y con esto quiero que veáis también lo importante que es estar actualizado. Muchas veces David a mí me llegan, no, yo tengo arreglado la herencia, yo arreglé la herencia ya con mis hijos, tengo arreglado el testamento desde hace ya 10 años, ¿no? O el tema de la separación de bienes, a lo mejor, ¿sabes? En mi matrimonio. Bueno, pues hay que revisarlo, hay que estar pendiente de la actualidad legislativa día a día. Y es que el miércoles pasado, una profesora de un instituto público andaluz, bueno, un centro docente andaluz, preguntaba si era legal que se compartiera por Séneca, que es la aplicación de la Consejería de Educación de la Junta de Andalucía, que se enviase un estadillo con el listado de todos los profesores, ¿no? Todos los docentes que han faltado a clases,
2: entonces, un estadillo
4: con las ausencias, un listado con las ausencias, ¿no? Mensual. Y le respondimos que eso está regulado precisamente aquí en Andalucía, que en una empresa privada podía ser dudoso, pero que aquí en Andalucía, bueno, pues lo tenemos regulado y que por interés público, pues sí es importante o está legitimado, está argumentado, que se comparta el estadillo con todas las ausencias de todos los profesores. Entonces, claro, si tú eres profesor, yo soy profesor, si yo falto durante este mes, tú lo puedes ver, ¿no? Y de eso se queja un poco la docente, ¿no? Entonces, pues, yo comenté muy rápidamente que antiguamente, antes de 2025, además incluía la causa de la ausencia. Entonces, si por ejemplo, si has ido al médico, ¿sabes? Si has tenido, si te corresponden días de asuntos propios, si has tenido si cambia domicilio, y que eso lo corrigieron. Bueno, pues esto lo comentamos.
2: Claro, lo corrigieron porque si tú dices, oye, he estado 4 días de ginecólogo, pues ¿por qué sabe tu vida?
4: Exacto. Entonces eso se mejoró y se cambió en 2025. Bueno, pues esto lo respondimos el miércoles. ¿Te quieres creer que el jueves
3: han cambiado?
4: Se ha publicado,
0: no me lo puedo creer,
4: precisamente una instrucción nueva en el BOJA, la resolución de 6 de octubre de 2026, que se publicó el 9 de octubre, es decir, todo pasó la semana pasada.
0: Sí, sí, y el viernes fue un 9, claro.
4: Que el viernes el fue un 9. Y precisamente en esta resolución lo que se dice es que a partir del día 10 de octubre, es decir, desde este pasado sábado, ese estadillo va a seguir existiendo, pero que ya no está legitimado que se mande a toda la plantilla, ¿vale? Ya a partir del día 10 solo lo puede tener el equipo directivo. Con lo cual, por lo que se quejaba esta oyente, tenemos que decir que antes no era ilegal, pero a partir del día 10 sí. Con lo cual, hombre, yo creo que es importante ver cómo cambia toda la actualidad normativa. También creo que hay que felicitar, ¿no?, a la Consejería de Educación por los esfuerzos. Y además, en la propia instrucción, en la propia norma, dice que se hace para mejorar la protección de datos y según las indicaciones que ha dado al respecto el Consejo de Transparencia y Protección de Datos de Andalucía. Y entonces, bueno, pues se garantiza un poquito más la intimidad de los docentes, ¿de acuerdo?, de los centros públicos de Andalucía. Hay una trazabilidad mayor, hay una confidencialidad mayor, y que esté a disposición del equipo directivo. Eso no quita para que si la inspección educativa pues quiere ver cuántas horas ha faltado un docente, si hay que justificar, porque eso se hace siempre, bueno, para el tema de compensar las clases, ¿no? Ver que los niños no se queden, ¿no? Que los menores, los alumnos, el alumnado no se quede sin las clases pertinentes. Bueno, pues está más controlado aún, más legitimado, y ya no lo puede ver cualquiera, sino únicamente el equipo directivo de cada centro docente, y la inspección educativa si tiene motivos o si tiene argumentos para pedirlo, ¿no? Entonces, la verdad es que me parece muy interesante y creo que Hombre, merecía la pena comentarlo, ¿no? Fíjate cómo ha cambiado de un día para otro.
2: Y demuestra que la Junta de Andalucía está muy pendiente de este programa, sí, porque nos rectifica bueno, al día siguiente. Sí,
4: ¿no? Pero se agradecen que se simplifiquen los trámites administrativos, se agradece que se valore la protección de datos, ¿no? Y el principio de minimización de datos. Y entonces, bueno, igual que nos quejamos muchas veces, también hay que decir cuando las cosas se hacen bien o por lo menos se trabajan para hacer una sociedad mejor, ¿no?
0: Lo que se agradece es tener este abogado, hombre, como el que tenemos.
3: Y además, que crea tendencia, que dice cosas. ¿Vamos? Y al día siguiente la cambian. Es que...
4: Trabajo de todo, es trabajo de todo.
3: Don Jesús, pues muchísimas gracias por estas informaciones, por echarle el cable a nuestros oyentes. Hacemos una pausita y enseguida estamos con el análisis.
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3: El romanticismo le ha durado poco al Chano. El caletero regresa a la gindama pura y dura y su cuñado Alfonso le ha recomendado una cinta beta en la que el miedo lo cambia todo. ¿Se imaginan estar en la caleta echando un bingo y de repente no ver ni siquiera los cartones? Pues eso mismo se lo ha planteado hoy para narrar el Chanálisis de La Niebla.

0: Fíjate tú la película. Qué barbaridad, nada más que la banda sonora ya da Gindama. Buenas tardes a todos, aquí comenzamos un día más el Chanálisis, que hoy está dedicado a una película de Gindama gorda con algo de bruma y visibilidad reducida.
1: Un poquito.
0: Hablamos de La Niebla, The Mist, película dirigida en el año 2007 por Frank Darabont, conocido en su casa a la hora de almorzar, e interpretada por Thomas Jane, Marcia Gay Harden, Laurie Holden, Sam Witwer, Toby Jones y Franz Sternhagen, que tiene nombre de cerveza barata del Aldi. Dame seis latas de Sternhagen.
2: Es verdad.
0: Y Andre Brauger. La niebla está basada en una historia de Stephen King, que ya aquí hay que echarse a temblar, porque cuando Stephen King se pone, aunque sea a escribir la carta a los reyes, ya te entra la gindama. La película comienza con la vida de David Drayton, un señor que vive tranquilamente, de momento, con su mujer Stephanie y su hijo Billy en una casa junto al lago. David es ilustrador de película de pelo, de los carteles de película de pelo.
1: ¿De pelo?
0: Trabaja
2: Chano, explíquele que Jesús no sabe qué significa.
0: Película de pelo, se muestra bello, podemos decirlo así, ¿no? Película de pelo.
2: Película, ¿no? Claro. Mirando a Cuenca, mirando
0: y
2: a Cuenca.
0: Y entonces, él es el ilustrador, claro, era la época que las películas había que hacer carteles medianamente explícito sin llegar a tal,
1: no había IA,
0: entonces él trabajaba dibujando carteles de películas eróticas.
2: Ay, eso no sabía.
0: Donde trabajaba el hermano de Richard Burton, Grant Burton. Películas de ese tipo, que siempre te ponen un nombre así, adecuado a jocoso con lo que va. Había una que era de un aeropuerto y se llamaba Azafata, le consulto si hay que facturar este bulto, porque... y cosas por el estilo. La vida de David es más aburrida que una partida de ajedrez por la radio, hasta que una noche cae una tormenta de esa que empieza a llover y tú te pones a buscar si tiene pagado el recibo del seguro de la casa.
1: ¿La habré pagado o no?
0: Empiezan a caer viento, árboles, trueno, cristales, de la misma ventolera un pino gordo entra por el estudio.
2: Ay.
0: un pino con un caniche amarrado que estaba meando y todo, el caniche topa dentro.
2: Es como si aquí entrara igual, lo mismo.
0: Topa dentro.
2: Ay, por Dios.
0: Y a la mañana siguiente, David sale a mirar el destrozo, aquello parece la calle de la Palma del barrio La Viña, un sábado después de carnaval. Hay árboles tirados por todos lados, no hay electricidad, y al fondo del lago aparece una niebla espesa.
1: Ay.
0: Que va avanzando poco a poco, pero David, pobre escarajote, no sabe que está en una película de miedo, no dice, esto tiene mala pinta, me voy a quedar en mi casa, ¿no? Piensa lo que cualquier padre de familia después de una catástrofe natural, dice, yo voy a ir al supermercado por si llega el apocalipsis, claro, por lo menos que nos coja con 6 litros de cerveza, un paquete de jamón y papel higiénico en abundancia. Y entonces David decide ir al pueblo con su hijo Billy y su vecino Brent Norton, un abogado con el que había tenido sus más y sus menos, y por el camino mientras van para el supermercado, ven pasar vehículos militares y soldados a toda velocidad.
2: Uy, son mal rollo ya.
0: Esto ya da gindama, claro, pues si tú vas camino del Carrefour y te cruzas 6 camiones del ejército corriendo en dirección contraria como si fueran a rescatar Normandía, lo normal es pensar que a lo mejor no es el día para ir a comprar yogur.
2: Pero ellos siguen,
0: llegan al supermercado y allí en el supermercado hay más gente que en el casting de los 10 mandamientos. Porque todo el mundo del pueblo ha tenido la misma idea. La gente compra agua, comida y todo lo necesario para afrontar una emergencia que no sabe lo que es, pero la gente se vuelve loca. Aquí ha pasado algo, los camiones. Y el ambiente en el supermercado, no veo cómo estaba aquello. Aquello es como un 24 de diciembre a las 8 de la tarde cuando ya quedan 6 langostinos y la gente se lo quiere llevar. Pero entonces empiezan a pasar cosas más raras que una gallina con oreja, porque hay coches de policía corriendo por la calle, una sirena todo escándalo, haciendo más ruido que un sordo con una pandereta no es de buena. Y de repente entra en el supermercado un hombre llamado Dan Miller. Todo el mundo en el supermercado comprando los yogures. Dame queso. ¿Dónde está? ¿Dónde tiene la cristalmina? Aquí, en el pasillo de este. Y llega un gallo que se llama Dan Miller con toda la cara allá abajo, como si lo hubiera fitado un barbero con hipo.
2: ¡Ay, ay, ay!
0: Gritando que hay algo dentro de la niebla. Todo el mundo, ¿qué dice Dan? La niebla empieza a cubrir todo el aparcamiento en cuestión de segundos. No se ve nada. No, ya una niebla densa. La gente incluso de la cafetería del supermercado le pedía al camarero un descafeinado y encendía una bengala para que el camarero lo encontrara después. ¿Dónde está Juan? Aquí, la bengala, no vea. La niebla era tan densa que ya se va expandiendo por toda la comarca. Incluso afecta al aeropuerto, ya los aviones aterrizaban de oído. Un piloto dice que tuvo que aterrizar en el aeropuerto del pueblo sacando por la ventanilla al perro de un ciego que iba viajando. ¿Te importa que yo te coja al perro? Y sacó al perro por la ventanilla y el perro guió al avión para abajo. Y no veía cuando sale la niebla era tan densa que el perro Lazarillo pidió otro perro para guiarlo. Una niebla densa. Ya la gente, los del supermercado ya cerraron las puertas del bate, pues ya la gente cagaba en la calle y no los veía nadie. Dice, ¿para qué vamos a tener abiertas las puertas?
2: Por el olor.
0: La niebla gorda. Y la gindama es tan gorda que ya los responsables cierran las puertas y todo el mundo se queda adentro, menos una mujer que tiene hijos. Y dice, yo que he dejado solo a los niños en mi casa y me tengo que ir. La mujer nerviosa, ¿no? La mujer dice, si alguien me quiere acompañar... Claro, la gente, eso es como si tú pones un domingo por la tarde, mira, que tengo que hacer una mudanza de un piano de un noveno sin ascensor por si alguien quiere venir allá a la tarde. No contesta nadie. Pues entonces la señora se va sola y metiéndose en la niebla y el resto se queda mirándola o preguntándose ¿a qué hora es la misa? Tomorrow. Al poco rato, el generador de emergencia del supermercado falla, se quedan sin luz. Y un empleado joven decide salirse por la puerta trasera para arreglarlo. Pero David, de los carteles, dice, no, hay algo, ha notado que algo está golpeando la afuera y trata de impedirse. No salga por the glory of your mother. Pero claro, allí dentro del supermercado, Sartre, el cuñado de turno, dice, eso es de un fusible. Abrí la puerta que eso se arregla un momento. Y en cuanto el cuñado asoma medio cuerpo, hace ahí. Salen unos tentáculos gigantes y se lo llevan.
3: ¿Cómo hizo?
0: Y se llevan al gacho. Y todos los clientes del supermercado, en el momento que ven los tentáculos grandes haciendo ahí, se van corriendo a la sesión de pescadería y dice que el pulpo es fresco, ¿eh? Que lo acabamos de ver. Que lo acaban de traer, cachan. Y todavía la pescadería y la chavala dando turno, no, barbaridad.
2: Que la gente seguía comprando.
0: Señorita Antonia, cuida pescadería, se cuida mañana, que ya se habían quedado. Entonces David y varios hombres consiguen cerrar la puerta y le cuentan a los demás lo que han visto. Y dice, escúchame, que hay unos tentáculos que se han llevado a uno de aquí, ¿no? Pero la gente no se lo cree. La gente no se lo cree. Gente, en Estados Unidos la gente como el mismo monstruo, no esté en la caja y te pregunte si quiere bolsa. No te lo crees. Pero varios clientes deciden salir a buscar ayuda. David les amarra una cuerda por si acaso, y los gachos se adentran en la niebla. Y al poco rato la cuerda empieza a tirar, como cuando tú vas paseando un rottweiler gordo.
1: ¿Qué te lleva?
0: Un rottweiler gordo que ha visto un pequín que le ha hecho a cojones. Ahora te digo que a lo mejor tú vas tranquilo con el rottweiler, pero pasa por al lado y un pequín chico, mojonero, pero como va con el dueño, se viene arriba y le dice al rottweiler, ¿qué? Y el rottweiler dice, ¿qué? ¿A mí? ¿De qué? Empieza a hacer rottweiler detrás del caniche. Empieza el perro a tirar como es que tú pases esquí acuático. Vamos con el perro. Y entonces cuando recuperan la cuerda, en la cuerda viene solamente la mitad de un cuerpo. El bicho se lo había comido a todos. Había una cuerda con 10 o 12 hombres y se lo había comido.
2: Pero la mitad dejó.
0: Y se lo había mitad, porque ya no le cabía más. Y después de comerse a los 12, se escucha de fondo como un flatito gordo, se escuchó como un eructo sobrenatural. Y todos los del supermercado dicen, échate ahí. Lo que se dice en esos casos, ¿no? Sit down. Échate ahí. Y entonces, ¿sabéis que en estas películas siempre aparecen majarones por todos lados? Y aparece en escena la señora Carmody, una fanática religiosa que desde el minuto uno está diciendo que eso es el apocalipsis.
2: Que también está en el supermercado.
0: La señora Carmody, que está enfadada, está allí en el supermercado, dice que esto es el apocalipsis, que Dios está enfadado y que todos van a morir. Fíjate tú, esta es de la que se va la luz en la comunidad y en vez de buscar la linterna empieza a leer la Biblia. San Mateo 4, ya, deja de leer eso. Y al principio nadie le hace mucho caso, pero poco a poco la vieja empieza a tener razón, porque claro, empiezan a pasar cosas en tu supermercado que es horroroso, ¿no? David empieza a organizar la defensa del supermercado con varios clientes y cae la noche y enciende las luces del supermercado. Pero esto atrae a los cristales a unos insectos gigantescos. Insectos gigantes, como una cucaracha con el cobo acabado.
1: Con el cobo acabado
0: y la mili termina. Las cucarachas traían ya la cartilla de libre, ¿no? Y allí estaba incluso, ¿viste cómo era la cucaracha? Que dentro del supermercado estaba el jugador de la NBA, LeBron James, que iba en chancla y dice, dame una para matar las cucarachas. Pues ni la chancla de LeBron James podían matar las cucarachas esas. Y detrás de los insectos vienen unas criaturas voladoras parecidas a pterodáctilos. Unas cosas, los bichos revientan un cristal y empieza el espectáculo. Ay. Uno de los hombres intenta quemar un bicho con una cosa de esa, pero el hombre había comido garbanzo, se le fue un peo y ardió el metano, se le prendió la antorcha en la parte siesal. Oh, Dios. El hombre se quedó como un mollete que se le olvida al camarero en la tostadora. Antonio, ¿tú me has puesto el mollete? Uy, cuando el camarero dice, uy, mollete, que en vez de untarle manteca colorada, trae un bote de Nivea, por si le quiere poner al mollete. Y entonces, pues este hombre está regular porque se ha quemado y necesita medicina. Y David organiza una expedición, una farmacia cercana. Que esto tiene mucho mérito, porque con la que estaba cayendo, salía por medicamento. Esto es como si durante un bombardeo nuclear tú escuchas a alguien toser y se viera por frenador. ¿Cómo va a salir ahora? Entonces, el grupo llega a la farmacia y allí la cosa está todavía peor, porque la farmacia está llena de telaraña. Y hay uno que dice, capullo. Y otro que dice, oiga, sin insultar. Y dice, no, es que está todo esto lleno de capullo, de persona atrapada en capullo, porque unas arañas gigantes han convertido el establecimiento en una mezcla entre farmacia, criadero y piso de estudiante después de Semana Santa. Las arañas atacan, las arañas pican más que un funcionario para desayunar.
2: ¿Qué pica?
0: Y entonces el grupo este encuentra a dos soldados que vienen de una base militar. Uf. Que los soldados se han suicidado. Queda un tercero, que el tercero ya estaba mirando los contactos del móvil. Para llamarlo diciendo que iba para allá. Y empiezan a preguntarle, escúchame, ¿qué está haciendo el ejército? Y dice, el soldado ya semifiambre dice que en la base militar había un proyecto llamado Arrowhead, que estaba relacionado con puertas temporales y otras dimensiones. Y por lo visto han abierto la puerta que no era y por ahí ha entrado todo el catálogo de monstruos de Hollywood. Entonces la vieja religiosa, la de antes, dice que el soldado es el culpable y sus seguidores se tiran con él contra el chaval, lo golpean, lo apuñalan y lo echan fuera como sacrificio. Y el chaval nada más que tiene tiempo de salir fuera al parking, unos metros antes de que una criatura gigantesca se lo coma con mayonesa. Porque el monstruo había hecho con el tentáculo y aprovechando que el supermercado estaba gratis, y se llevó un bote de mayonesa y se comía al soldado con mayonesa aprovechando el desconcierto. Y entonces David, el protagonista, comprende que aquello se está poniendo peor con una reunión de la Asociación de Autores del Carnaval debatiendo las normas del fallo del año que viene. Y prepara un plan para quitarse de en medio al amanecer y llegar hasta su coche. Pero cuando la vieja bíblica se entera de que David quiere huir, le corta el paso y dice, se ponía la vieja en modo asperso. ¿Sabéis eso, no?
3: ¿Cómo es?
0: Porque me decía, dice, ¿tú eres Antonia, la hija del que vende aspersor? Y dice, ¿yo? Eso, así decía, ¿yo? Pues está igual, la vieja se pone en modo aspersor y le corta el paso y dice, nada, a los monstruos hay que apaciguarlo con otro sacrificio humano. Y
2: la vieja mira y la también.
0: Familia, y esta vez la vieja quiere a la familia de David.
2: Por favor,
0: y David le dice a la vieja, dice, mira, si hay que hacer un sacrificio, no nos comemos las bandejas de lomo que están aquí gratis, que es un sacrificio, ¿no? Tenerlo aquí gratis y no cogerlo. Pero la vieja está tela de cogida y la multitud empieza a rodearlo. Pero cuando parece que la cosa va a terminar muy mal,
2: por Dios,
0: un cajero saca un revólver y le dispara a la vieja bíblica.
2: Venga ya. Por favor.
0: Y la borra de Netflix. La borra de Netflix a perpetuidad. Y entonces ocurre aquí algo maravilloso, que todos los seguidores de la vieja, que 5 segundos antes estaban locos por hacer otro sacrificio humano para los monstruos, para sacrificar un niño, se quedan quietos como diciendo, pues igual hoy no es tardía para sacrificar un niño. Porque claro, aquí se aplica la frase que decía Al Capone, ¿no? Que se consiguen más cosas con bonitas palabras y un revólver que solo con bonitas palabras.
2: Pues sí.
0: Entonces David arranca el Sea Ibiza y se marcha. Pero él decide volver primero a su casa para buscar a su mujer y a su hijo. Pero cuando llega, la mujer se la había hecho la siesta larga.
2: La pobre.
0: La mujer está ya en modo campo frío.
2: Ay, por Dios.
0: Coronita sin limón, qué buena
2: que
0: era.
2: Que lo hemos entendido.
0: Y David continúa conduciendo hacia el sur, hacia Chipiona, pero le coge atajo a la altura del cruce de las cabezas y ve las carreteras llenas de coches abandonados y en destrucción. Y en este momento aparece una criatura gigantesca de la niebla. De la niebla sale una cosa como un centollo mutante.
3: Centollo mutante.
0: Como si en las Rías Baixas hubiera caído mezclado un camión de plutonio con Ribeiro y sale un pedazo de centollo ahí con una espada y pasa por encima de ello como si el coche fuera una caja de zapatos. Y David sigue conduciendo hacia Chipiona buscando alguna salida de la niebla y no aparece nadie, no hay radio, no hay ayuda, no se escuchaba Vigorra, nadie.
2: Ni al Yuyu tampoco.
0: Nadie. No hay ayuda, nadie. Entonces el coche se queda sin gasolina. Y dentro están 5 personas. David, su hijo Billy, Amanda, Dan e Irene. Y fuera nada más que hay ruido de criaturas, de insectos, cosas. Y entonces a David le dice, entra la gendama y dice, mira, antes de servir de shangui de pollo a los monstruos, mejor nos matamos. No tenemos que sufrir el calvario de morir devorado por un monstruo. Entonces David tiene en el coche una pistola, porque el coche era de un cuñado suyo que trabajaba de vigilante en el Hiperco de Cádiz, le había dado el coche. Pero en el coche van 5 y nada más que hay 4 balas. Y David
2: mal rollo
0: utiliza las 4 balas.
2: Mata
0: a los 4 que van con él.
2: Claro.
0: Amanda, Dan, Irene y hasta su propio hijo Billy. Y él se queda vivo porque no queda ninguna bala para él. Él trata, ya después trata de matarse escuchando por la radio el partido del Cádiz, a ver si por lo menos me da un infarto. Pero lo pone y escucha a Jesús Márquez diciendo que los monstruos han visto como juega el Cádiz, han ido del estadio espantado y el partido se ha suspendido porque los monstruos, ni comiéndose al Sporting de Gijón, es el Cádiz capaz de ganar. Y entonces David sale del coche desbaratado, gritando a las criaturas que vengan y se lo lleven con la música de Dame Veneno, que quiero morir, con los chillos. Y después de todo lo que ha pasado, lo único que espera es que aparezca uno de esos monstruos y se lo coma metido en una viena de pan. Dice, ya a comerme.
2: Claro, ya.
0: Pero entonces empieza a hacerse un ruido enorme y en mitad de la niebla, David piensa que por fin va a salir un monstruo, se lo va a comer, y sale un tanque del ejército. Y detrás del tanque vienen soldados, camiones, vehículos militares, el coro de leopardo, todo en la batea, grupo de supervivientes, y el ejército está quemando a las criaturas y recuperando la zona. Y la niebla empieza a despejarse. Y entre los supervivientes que pasan por delante de David está la mujer que al principio fue a por los niños, la misma a la que nadie se va a acompañar, y la cachilla está viva y sus hijos también.
2: Eso
0: era más difícil que tirarse un peo saltando, porque hace falta un punto de apoyo para apretar. Y David comprende que si se hubiera esperado unos minutos más,
2: qué horror,
0: todos los que estaban en el coche estarían salvados, incluido su hijo, al que él mismo había matado.
2: Qué horror, es que yo me lo he imaginado eso.
0: Y la niebla acaba con la película, con David de rodillas llorando esmorecido, como una comparsa de Ávila que pasa la preselección por primera vez del falla. Todo el mundo abrazado. Y Stephen King riéndose más con una vieja en un sex show, y Stephen King diciendo, quería un final feliz, pues hubiera cogido Pretty Woman de la película esa. Y aquí termina La niebla, una película que empieza con una moraleja que es clarísima: si aparece una niebla extraña y ves al ejército comiendo, no vaya al Mercadona por papa nueva,
4: por papa nueva,
0: y cómete la primera latita que haya, que ya pasará.
4: Muy bien, La niebla.
0: Qué película.
2: Pero qué final, yo no lo había visto, qué horror de final.
4: Si me dejáis hacer un par de apreciaciones, que sepáis que en el libro no viene ese final, el final de las balas,
0: se
4: y que
0: lo aparece,
4: se lo inventó Fran Darabont, que por cierto, sí, es conocido, Chano, porque fue el director de Cadena Perpetua, que es una
0: película
4: de la historia.
2: Entonces, ¿cómo termina el libro ya?
4: El libro termina con que hay cuatro balas,
2: ¿vale?
4: Y que, claro, el director le añadió lo de que se podía haber salvado si esperaba un poquito más. Y Stephen King siempre ha dicho que la versión, que esa película
0: era mejor,
4: mejora su libro.
0: Su libro, claro.
2: Ah, pero entonces en el libro también sacrifica a esa persona.
4: No queda claro.
2: No queda claro.
0: Pero aquí sí, y Frank y David se queda con toda la cara para decir que yo mataba al niño.
2: Claro, hombre, es que es muy fuerte, Chano. Claro,
0: para que no se lo coman el monstruo al final despeja el día. Aclara, al final aclara.
4: Esto que iba a llover.
0: Al final despeja, al final hace bueno.
3: Ahí está, todos quedados Stephen King, ¿no? Porque si la película es mejor que su libro, ¿no?
4: Sí, pero ya la pasa varias veces.
0: No tiene peligro, Stephen King escribiendo.
2: La cara que tiene.
4: Y que sepáis que donde vienen los bichos tiene otra explicación en otra saga del libro de Stephen King, que es La Torre Oscura.
0: La Torre Oscura.
3: Que ya tuvo la cucaracha esa, explica de dónde vienen, ¿no?
0: De otra dimensión, de otro portal de los americanos que habían abierto.
2: Como el Ministerio del Viento, igual.
4: De hecho, el bicho es una.
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8: Comenzamos en Vélez, Málaga, donde ha muerto una anciana de 82 años al desplomarse un ascensor con 6 personas mayores en una residencia de ancianos. Las otras 5, de entre 91 y 68 años, han resultado heridas con fracturas en brazos, piernas y lesiones de diversa consideración. La mujer ha fallecido en el Hospital Comarcal de la Axarquía, a donde fueron evacuados los 6 heridos. El accidente ha ocurrido a las 8:30 de la pasada tarde en la residencia Seniors. La dirección del centro ha comunicado que, según sus registros, el mantenimiento del elevador estaba en orden y que investigan lo ocurrido. El centro, concertado con la Junta, dispone de 200 plazas para mayores de 65 años. La investigación policial deberá esclarecer las causas del siniestro. El gobierno ha cambiado su versión sobre la incursión de buques de guerra marroquíes en aguas españolas los días 30 y 31 de julio, coincidiendo con la entrada masiva de inmigrantes a Ceuta. Si la ministra portavoz dijo en tres ocasiones que se trató de un hecho puntual, ahora el ministro de Política Territorial y Mando Único, Ángel Víctor Torres, sostiene que son patrullajes habituales y lo corrobora el delegado del gobierno, David de la Encina.
9: Lo que había era ese patrullaje de rutina y acaso puntualmente también navegan con cierta frecuencia en torno a estas aguas geográficas de Ceuta una fragata marroquí en aquel momento. Lo que no se puede negar y no se niega en ningún momento es que ha habido navegación por aguas limítrofes en los términos de embarcaciones rutinarias y habituales.
8: El sexto destructor del escudo antimisiles de la OTAN ya está atracado en la base naval conjunta de Rota. El recibimiento oficial del buque está previsto hoy. Esta nave estadounidense, de nombre John Basilon, aporta unas 300 personas entre tripulación y familiares, lo que eleva la población americana en la base a 7.000 personas. El alcalde de Rota, Javier Ruiz, destaca el impacto económico.
10: Bueno, la llegada de este último, del sexto destructor, pues hace que no solamente siga aumentándose la presencia norteamericana, sino que se consolida también la estabilidad de la base, el futuro y el desarrollo además de la economía y de los servicios que se prestan aquí en Rota hacia la Armada Americana y la Armada Española.
8: PP y Vox han avalado en el Parlamento andaluz a Marta Bosquet como futura defensora del pueblo. Bosquet fue presidenta de la Cámara Andaluza en la undécima legislatura y ha defendido su trayectoria y ha recalcado su independencia.
11: Y espero, como decía, que ustedes piensen que esa independencia voy a llevarla a cabo con total y absoluto rigor. No me va a doler en prendas, señor Recio, hacer lo que tenga que hacer, producto del mandato y de la confianza que espero me sea otorgada por la voluntad popular de esta casa.
8: El Papa pasa la segunda noche en el Hospital Gemelli de Roma. Su recuperación avanza, según lo previsto, después de la operación de cáncer de pulmón a la que se ha sometido mediante cirugía robótica mínimamente invasiva. Según el último parte médico, el pontífice está de buen ánimo, ha empezado a caminar, come con normalidad y ya realiza ejercicios para mejorar la ventilación pulmonar. Y un último asunto, la Fiscalía cambia de criterio y considera ahora que la Audiencia Nacional es competente para investigar la querella de dos exempleadas del cantante Julio Iglesias por acoso y agresión sexual en 2021 en la República Dominicana y en las Bahamas. Los termómetros marcan a esta hora 23 grados en Cádiz, 22 en Almería, 21 en Málaga y Sevilla, 19 en Huelva y Córdoba, 18 en Jaén, 16 grados en Granada capital. Andalucía, son las 4 y 3 minutos.
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0: Empezamos la segunda hora del programa del Yuyu. Vamos a estar hasta las 5 de la tarde. Estamos en Canal Sur Radio en directo. Y hoy nos vamos a poner nostálgicos y muy bailongos para este tema del día, porque vamos a recordar esas canciones o esos bailes que nos van, que nos han marcado para bien o para mal. Y queremos saber cuál es aquella canción del verano que te taladró el cerebro y te limó el hemisferio izquierdo sin poder salir de él. Porque muchas veces, Charo, sí. Esto se aplica para las canciones tanto que te gusten como que no te gusten, porque hay canciones que te pueden gustar mucho, pero que no logra uno quitarse de la cabeza.
1: A mí me pasó, ya lo he dicho en la primera hora con Despacito. A mí me encantaba las primeras veces que la escuché, pero luego ya dije, ya la aborrecí, y mira que me gusta a mí Luis Fonsi, pero es que no, que no, que no, que no, que no, que no puedo.
0: Bueno, pues podéis enviar vuestra respuesta al 670-940-200, 670-940-200. Ahora os presentaremos a un invitado que viene a ilustrarnos también en este tema del día, pero vamos a escuchar algunas cositas que nos está mandando ya la gente a este teléfono del programa.
2: Que alguien saque a bailar a la morocha que se muere de ganas. Esa es mi canción, Gusano. Buenas tardes.
0: La morocha.
2: Y mi gente que lo sabe, pues me la canta cada dos por tres para que no se me vaya en tordilla de la cabeza. Ay, qué manía le tengo a la pobre. Que gracias, Chano, por el chanarisí.
0: Oh, yo puse una
2: friki de Stephen King. Vamos, conseguido. Me ha encantado.
1: Anda, Chano, ¿eh?
0: Qué maravilla.
1: Anda, Chano.
3: Buenas tardes, familia. A mí la canción que me tiene taladrado el cerebro es una, no sé si ustedes la habéis escuchado alguna vez, que dice: no tengo perdón de Dios, no tengo perdón de Dios. Y yo, no la ponga entera, pisa todos los días. Canta malamente el tío. Yo creo que tú lo haces mal a ese, Yuyu. La deja entera, que dure. Vaya, vaya, taladro en el cerebro.
1: Ay, qué bien,
4: algún
1: eres.
4: Día contaremos por qué.
1: Exacto,
4: porque
1: exacto.
4: Ponemos la canción entera.
1: Exacto. Tenemos más audios al 679-40-200, porque también tenemos aquí en arroba programa del Yuyu, en nuestra cuenta de X, tenemos los siguientes. Atentos, porque nos dicen que, dice Bartolomé Rebollo, que la ¿sí? canción Leire me taladró un verano y cada vez que la escucho me trae muy buenos recuerdos. Os dejo el enlace, la de Leire, esa es una. Nuria Ortiz dice: hola, buenas tardes. No os quiero decir hasta dónde estoy en la canción Superestrella. Está por todos lados. ¿Puede haber algo más cansino? Muchos besos desde
4: la de Aitana,
1: de
4: ¿no?
0: ¿Cuál?
5: ¿Esto? Sí.
1: La del Mundial.
4: ¿Ese te gustará a ti, no, Carmen?
6: Lo escucha poco, lo escucha poco.
1: ¿Sí? No te ha taladrado, ¿no?
6: No.
4: Espérate, ahora la va a escuchar Yuyu cuando dice lo de Superestrella.
0: ¿Ah, sí?
4: ¿Lo
1: has escuchado Yuyu en verano?
0: Yo creo que lo escucho...
1: Pero en el Mundial, pero es que en el Mundial...

0: lanza en sus redes sociales este tutorial de cómo bailar su último tema que se llama Esa Cosita Mami.
1: Hola a todos, a continuación voy a explicar el tutorial del baile de Esa Cosita Mami. Es muy fácil. Cruzo, cruzo, puño, puño, bajo, subo, conmigo, esa.

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2: Iván Zaya, ¿qué tal? Buenas tardes.
3: Buenas tardes, Yuyu, ¿cómo estáis?
2: Oye, pues encantado de tenerte aquí. Antes de hablar de esa canción, yo, ¿tú estás seguro de que este tutorial lo puede hacer cualquiera sin hacerse un nudo?
3: Hombre, yo creo que...
2: aquí ya vemos unos cuantos torpes.
3: Yo creo que lo he hecho muy bien. Y además, si habéis bailado la Macarena, ¡hombre!, y a Serejé, siendo andaluces, este baile que es más fácil, por el amor de Dios, ¿cómo no vais a saber hacerlo?
2: Oye, cuéntanos algo de esta canción.
4: Es un merengue, ¿no?
2: ¿De dónde
3: muy
2: sale
3: bien,
2: esta cosita?
3: Se nota que sabes de música.
4: Bueno, me he leído también la
5: jaleta. Antes que nada, hay que agradecer que viene desde Valencia. Sí, Iván, muchísimas gracias.
3: No, gracias a vosotros por abrirme las puertas de Canal Sur Radio, porque yo no soy andaluz. Sí que es verdad que... Mira, os voy a contar una anécdota que me acaba de pasar aquí mismo. Ahí en recepción ha habido un chico, bueno, el conserje, que me ha dicho: ¡ostras, Zayas! ¿No hay en Vélez Málaga Zayas? Y claro, es que toda mi familia vienen de Almayate, que es un pequeño pueblo de Málaga, y de Málaga capital. De hecho, he venido muchísimo a Málaga, Sevilla, ajá, Córdoba. Y nada, así que muchas gracias por abrirme vuestras puertas al programa del Yuyu en Canal Sur Radio.
5: Pues eso, esa cosita mami, ¿qué es esa cosita mami?
3: Pues mira, esa cosita mami es, como ha dicho nuestro compañero, es un merengue, es una canción muy latina, una canción de baile para que la gente la goce, la disfrute, ¿no? Y en estos tiempos en los que estamos en tanto cambio, en tanta guerra, en tanta cosa mala en la tele y a veces incluso en la radio, por eso menos mal que existen estos programas para alegrar un poquito y tener ese sabor cachondo a la gente. Y por eso yo creo que al final la música es increíble, porque la música al final son emociones, sensaciones, claro, que también nos hacen disfrutar y divertirnos, ¿no?
2: Oye, Iván, cuando tú compones una canción así, ¿sale la canción y luego dice a esto hay que meterle baile, o ya
3: mira,
2: nace con la idea de que...?
3: Esta canción salió hace 2 años porque me fui a hacer una gira de conciertos y de promoción a Galicia, uh-huh, en la Coruña de Santiago de Compostela, uh-huh, y mi productor de esta canción, que es Canario, me dijo: oye, Iván, vamos a sentarnos, que tengo una cosita para ti. Se saca el portátil, pone todos los altavoces y digo: ostras, este tema tiene que ser para mí. Y le dije: venga, me meto en el estudio y empecé. Y esa cosita, mami, que me gusta para mí.
2: Claro.
3: Y lo di claro. Y allí habían 2 raperos y les dije: oye, ayudarme a hacerme el tema. Se metieron al estudio, hicieron 2 raps. Me gustó cómo quedó, pero yo decía: ostras, necesito un poco un rollito, ¿no? Un flow tropical. Sí. Y me puse en contacto con Rasel Labata, que es, ajá, dominicano, y ha salido esto hasta el día de hoy.
2: Hace la canción en colaboración,
3: correcto,
2: con él.
3: Correcto. Y de hecho el videoclip lo he grabado en Valencia y en Alicante, para que veáis que hay muchos sitios bonitos, porque yo siempre digo que España es un país de lengua, de cultura, de fiestas y de tradiciones.
2: Oye, ¿y qué es esa cosita exactamente?
3: Pues eso, realmente eso surgió de cuando a mí el productor me enseñó la música. Porque yo empecé: y esa cosita, mami, que me gusta pa' mí. Y así surgió.
4: ¿Pero qué es la cosita?
3: Bueno, la cosita, la cosota, lo que tú quieras. Aquí vamos a ver todo.
5: Ya te hemos preguntado los tres,
3: claro,
5: lo mismo. Queremos saber qué es la
3: cada
5: cosita.
3: Uno puede
4: que
3: pensar.
4: Lo que quiera, ¿no?
3: Claro, cada uno que imagine lo que quiera. Pero los tiros van por ahí, ¿no? A veces, como esas mentes cachondas nos hacen, uh-huh, pensar una cosa y significa totalmente otra, ¿no? Yo creo que, claro, al final la imaginación es libre.
2: Cada uno tiene una cosita en la mente.
3: Eso es.
2: Que es lo bueno.
3: Eso es.
4: Oye, Iván, en los tiempos que corren ahora para la música, que una canción se haga viral es más fácil ahora con redes sociales. Sobre
3: mentira,
4: todo un baile, porque yo me acuerdo, ahora me lo rebates, pero yo me acuerdo que en la época de Macarena y tal no había redes y teníamos, claro, que verlo en televisión, el baile de la Macarena, sí, o
3: claro,
4: de la,
3: sí.
4: Ahora ya es más fácil.
3: Bueno, más fácil o más difícil, porque ahora hay en España 30 millones de cantantes. Entonces, claro, es muy complicado, porque tu vecino, el del quinto, canta, la que está ahí limpiando canta, el que está en la oficina canta, todos somos cantantes, todos somos artistas, y se desvirtúa un poco este trabajo. Yo trabajo mucho, como un cabrón, te lo digo así, porque tú ves esa mochila que yo tengo ahí. Yo me he recorrido España solo, malviviendo en Andalucía, en Madrid, Comunidad Valenciana, Cataluña, promocionando mi música, haciendo lo que a mí me gusta y haciendo sobre todo canción de autor.

0: Porque yo no canto canciones de otros.
1: Bueno, tenemos nuestro... Este programa es interactivo, como tú bien estás comprobando, pues, Iván.
0: Que nos llamen o que nos manden un WhatsApp,
1: pues,
0: ¿no?
1: Pues espera, porque al 670-940-200 nos envían el siguiente mensaje.
0: A ver.
1: Dice, buenas tardes, saludos para todos y especiales para Iván Zaya.
0: Muchas gracias.
1: Me encanta su canción, Esa cosita mami, y me encanta él, que es un gran cantante y compositor, y es una gran persona, muy alegre y guapísimo.
0: Muchas gracias.
1: Besos para todos. Me llamo Rosa desde Barcelona.
0: Un besito, claro que sí. Hay mucha gente que nos está escuchando.
2: A ver, que tenemos otro mensaje.
3: Hola, queridos y queridas, soy Ricky Rivera.
1: Hola, Ricky.
3: Mando este audio porque voy escuchando el programa y siento una nostalgia especial y maravillosa, aunque esta temporada no pueda estar con vosotros. Ha sido un año maravilloso en el que he aprendido mucho, os echo de menos, os voy escuchando y me voy riendo mucho. El Chanalicí ha sido increíble y nada, deciros que sigáis. Siempre, que no dejéis de hacer esto, que repartir buen rollo y risa y sonrisa al mundo entero es muy bonito y hace que ese mismo mundo sea cada día mejor. Muchos besos, te quiero mucho, Yuyu mío. Gloria.
2: Gracias, Ricky. Un besito.
4: Hola, Yuyu y compañía. Pues mirad, yo es que yo no tengo ningún problema con las canciones, no me canso enseguida de ellas, yo aguanto mucho. Y además, pensando en canciones de verano, que a mí que me encanta el verano y me alegra muchísimo, pues tengo buenos recuerdos. Yo podría decir, por ejemplo, me acuerdo de Music for a Sushi Restaurant de Harry Styles, o canciones de efecto pasillo, como Carita de Buena, Cuando me siento bien, o Pequeña. Y los bailo y los rebailo y me encanta. Buena música.
2: Buena música, ¿no?
5: Buenas tardes, familia. Pues yo estoy muy de acuerdo con el compañero que ha dicho la cancioncita de Lo tengo perdiendo el Dios. Claro que sí. Pero vamos, que eso está claro el porqué. No es lo mismo dejarla 15 segunditos que dejarla 2 o 3 minutitos para que se te enfríe el café después de comer y puedas tú subir tranquilito al estudio. Eso está claro.
2: Claro, eso es lo que...
4: Hola, Yuyu y compañía. Pues mirad, yo es que yo no...
1: Vamos a...
6: Buenas tardes, Yuyu y compañía. Antonio de Pila. Mira que me taladra el cerebro y no se me quita nunca. La barbacoa, la barbacoa. Como me gusta la barbacoa, la barbacoa. Un saludo, buena tarde.
7: Y que no me digan en la esquina,
1: el venado.
7: Pues todo el verano así, no veas tú, el veranito me duró hasta septiembre por lo menos. Además, fue un año que iba a mogollón de ferias de pueblo y toda la santa feria de pueblo, la puñetera canción. En fin, ahí se ha quedado, de vez en cuando me acuerdo de ella.
2: Pues si no recuerdo
7: feliz
2: mal.
7: Desde Alicante, con un calor que no veas.
2: Hombre, desde Alicante,
1: fíjate. Este programa,
7: que tengáis buen día.
2: Muchas gracias.
0: El venado es del año 95-96.
1: Madre mía, madre mía. No, no, que también tenemos, además del 670-940-200, tenemos aquí en X, arroba programa del Yuyu, muchas peticiones o muchas taladraciones. Con no sé cómo... Dice Escarchao, Saturday Night de Wickfield, ¿os acordáis? No había noche que no la pusieran. Sobre todo en las discotecas de verano, marcó y taladró el cerebro a toda una generación. Emilio Linares dice, como una potra salvaje que en el oleaje no pierde el sentido. No quiero hierbas ni en herrajes ni en los homenajes me pongo un vestido. Yo tengo 6 tatuajes debajo del traje por 7 motivos. Soy una potra salvaje que va de viaje a lo desconocido. Y por ahora el último, Mario Suárez, Los pajaritos, vaya el verano que nos dio.
2: Bueno, pues estamos escuchando esta canción de Iván Zayas, Esa cosita mami. Iván, tú eres un artista independiente, tú hablas muchas veces de la dificultad de vivir de la música.
0: Muy complicada, a ver, yo también...
2: ¿Ha cambiado eso en los últimos años o todavía se ha puesto peor?
0: Sí, a ver, yo también he sido cantante de orquesta durante 2 años porque mi tío y mi padre fueron cantantes de orquesta y demás, y eso me dio las tablas, ¿no?, y la fuerza y la seguridad a la hora de subir al escenario. Pero vivir ya de la música es muy complicado. Casi todos tienen un... Yo no vivo de la música. Tengo, digamos, como 3 trabajos. Al final hay que buscar otros caminos para poder vivir, ¿no?
2: ¿Y ha llegado algún momento en esta etapa que tú dijeras, mira, esto lo dejo?
0: Mira, yo no sé, pero yo tengo dentro una ilusión como si fuera un niño de 15 años que yo digo, hostia... colegas con 40, con 50, gente que ha estado ahí en la candelera y han tirado la toalla porque, claro, esto no sale a cuentas porque hay que pagar producciones, hay que pagar hoteles, hay que pagar promociones. De hecho, mira, yo hoy me he levantado a las 7 de la mañana, anoche llegó mi avión aquí a Sevilla, me acosté a las 2. Esta mañana he empezado a plancharme la ropa, a, pues lo típico, ¿no?, a asearte, a ponerte guapo para ir a los medios. Me he ido con el Cercanías a Utrera, luego he estado en otra televisión de aquí, de Sevilla, capital, ahora aquí, luego me voy a otros premios, que le van a otorgar el premio de la trayectoria profesional a mis amigas Alazán, que supongo
1: sí,
0: que,
1: claro,
0: que,
1: claro.
0: Que hablando de canciones
1: de
0: del
1: canciones,
0: verano,
1: exacto,
0: los latidos del corazón, que no conoce esa canción. Sí, sí. Y así que un día a tope de promo y de eventos, que esto al final es muy bonito.
1: Porque tú también eres presentador, no solo cantante.
0: Sí, yo soy licenciado en comunicación audiovisual, vale, actualmente que... estoy en un programa de radio también trabajando.
1: Ah, mira, eres compañero.
0: Sí, y la verdad que me encanta la radio, yo siempre digo que es más interactiva, es más directa, más cercana que la televisión, porque la televisión lo tiene todo sí. Muy preparado, muy estudiado y con mucho maquillaje. Y la radio es más cercana, es más de tú a tú a la hora de dar una noticia, siempre es más fresca y más directa, ¿no?, al oyente.
8: Iván, tú has participado varias veces en los castings de Benidorm Fest, no está fácil sí. Entrar ahí. Te quería sí. Preguntar, ¿cómo ves este año de España en Eurovisión? Porque la impresión que me da es que tampoco va a participar España.
0: Mira, ¿no? Yo es la tercera vez que me presento. En el 2024 me presenté con Brilla el Sol, en el 2025 con Censura, que estábamos hablando de ese salón uh-huh. Árabe que está en mi pueblo, en Alcira. Y ahora en este año 2027 me he presentado con otra candidatura muy bonita, que la canción se llama Travieso, a ver si próximamente vengo aquí a presentarla cuando salga, y es muy complicado. Y luego lo que yo no entiendo, a ver si ustedes me pueden decir lo que piensan, es ¿por qué nos retiramos de España? O sea, si España va al Mundial y va a todo lo que tiene que ver con el deporte y a todo lo que tiene que ver con los eventos, ¿por qué nos retiramos de la música? Porque la música y el deporte van unidos de la mano. Esto yo no lo entiendo. O sea, ¿te refieres... España sí fútbol, música no? ¿Por qué?
8: ¿Te refieres a la competición donde Israel participa?
2: Claro.
8: ¿Nos retiramos
0: yo
8: de la
0: ya no
8: música?
0: Entro ahí. Eso lo estás diciendo tú. Yo simplemente estoy defendiendo la
2: pues
0: música.
2: Yo te voy a decir por qué. Porque por el dinero.
0: Por el dinero.
2: Solo y exclusivamente.
0: Más cuesta el dinero y todo lo que hay de los entrefijos del dinero y todas las ventas de millones de euros que vale un jugador
2: pues es mucho
0: cuando
2: más fácil,
0: la música es más barata.
2: Es mucho más fácil quitar la música que el fútbol.
0: Pues no
2: mal
0: estoy
2: hecho,
0: de acuerdo.
2: ¿Eh?
0: No estoy de acuerdo.
2: Yo tampoco estoy de acuerdo, pero que se hace solo y exclusivamente por dinero...
0: No estoy de acuerdo, porque yo siempre digo que la música y el deporte son dos cosas vitales.
2: Que unen
0: a todo el mundo y no se debería de España de retirar de Eurovisión. Espero que en un futuro vaya, porque si nos retiramos de la música, hay que ser coherentes, señores. Nos retiramos también del deporte.
2: Claro, sí, yo estoy de acuerdo.
1: Bueno, pues esa cosita mía es lo que vamos nosotros a hacer. Esa cosita mami.
0: Tuya.
1: Mía, tuya y de mi madre, de la nuestra.
0: Oye,
1: de
0: por cierto, que yo sé que hace unos años estuve aquí en toda Andalucía porque hice una canción con Marina del grupo de Las Chuches que se llamaba Tu Mano, por si luego queréis ponerla un poquito, que es así más flamenquita, pues también para vosotros, ¿eh?
1: Pues nos ha encantado tenerte y sobre todo...
0: Ya me voy, ya me echa.
1: Yo por mí me iba contigo a cantar por ahí, vamos.
0: Ay, pues vente.
2: Iván, muchas gracias por haberte acercado.
0: Bueno, gracias a ti y nada, que un besazo para todos tus oyentes y nada, que tengáis muy buen otoño y ya está, que un besazo. ¡Mua!
2: Bueno, pues esa cosita mami de Iván Zayas que se ha acercado hoy para comentarnos y para transmitirnos esa alegría. Y podéis, ¿tus redes sociales cuáles son, Iván? ¿Dónde te pueden
0: muy
2: encontrar?
0: Muy fácil, estoy en Instagram, en TikTok, en todo. @IvánZayas o F Zayas es Zayas. Y saludo a mi familia de Málaga.
1: ¡Olé!
2: Gracias, amigo, que vaya bien.
0: Muchas gracias.
2: Un abrazo y gracias también a todos los que nos habéis mandado vuestros mensajes. Tenemos muchísimo contenido. Hacemos una pausita y enseguida estamos de vuelta.
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0: Bueno, sabéis que todos los miércoles se acerca a estos micrófonos Carmen Carbón para hablar de música y de sus cosas. Carmen, ¿qué tal? Buenas tardes.
1: Buenas tardes, Yuyu, ¿qué tal? ¿Cómo
0: qué
1: estáis?
0: Qué maravilla, pues aquí, loco, por atenderte y por...
1: ¡Uy, qué bonito! Hombre, qué bonito. Queremos
0: mucho a nuestros colaboradores.
1: ¿Cuántas Carmenes tenemos hoy,
0: de,
1: aquí?
0: Carmen,
1: ¿eh?
0: Esa
1: falta una para liberar un alma del purgatorio.
0: Ah, ¿sí?
1: ¿Sí? ¿No sabéis eso? Cuando se juntan tres Carmenes, se libera una
2: alma. Bueno, si puede ser mi medalla...
1: Perfecto.
2: Mi medalla al bien del Carmen.
0: Oye, Carmen, ¿por dónde vamos a ir hoy?
1: Pues, ¿habéis escuchado lo que os he puesto? Que no lo ha puesto ahí nuestro técnico Manuel, que es el mejor del mundo.
2: A ver, Manolo, vamos a escuchar mejor. A ver, sube, sube.
3: Y en la olla no sé lo que hacía.
2: ¡Hombre! ¿Quién es? María Peláez.
1: La María Peláez está cantando aquí. Esto es con lo que yo la descubrí.
2: Sí, con esto.
0: ¿Este fue tu descubrimiento? Esto. ¿O tú descubres a María Peláez?
1: Yo descubrí a María Peláez. Bueno, María Peláez ya estaba.
2: Descubierta.
1: No como Colón cuando fue americano. Ya estaban. Pero que María Colón... ¡Uy, María Colón!
0: María Colón.
2: Lo que acércalo todavía, ¿eh?
1: María Peláez.
0: Y los hermanos Peláez.
1: María Peláez, aquí en esto que os he puesto, es como yo la descubrí. Cantando completamente en directo, en vivo y en directo.
2: Es buenísima, buenísima. Es auténtica.
1: Y estaba aquí cantando la canción que yo utilizo para manifestar que me toque la lotería.
2: No me lo puedo creer.
1: Sí, yo lo canto.
0: O sea, tú pones esto como...
1: Sí, yo
0: como amuleto.
1: La de... que es de Lola Flores, esto.
2: Es que ella es muy Lola Flores. Sí. Ella es muy Lola Flores.
1: Y dice 30.750.
2: Espera, espera, espera. Manolo va a bajar la musiquita que nos lo va a interpretar.
1: 30.750. Lo han devuelto de Torrelodones. Llévelo para arreglar a su parienta que le van a tocar los millones. Oye. Casi nada. Para comprarte un vagón de jamones después de pringa y una cama con 7 colchones para luego dormir la taja. ¿Cómo me la maravillaría yo? Pues yo estoy buscando ese 30.750 que devuelvan de Torrelodones. Y que me quiten de trabajar ya, que no voy a ganar dinero trabajando, que me han engañado, que yo debería haber estudiado una ingeniería.
0: Que con números hay gente que compone las músicas
1: y las
0: métricas, para que no se nos olvide. ¿Sí? Claro, eso lo explicaba muy bien mi querido amigo Juan Romero Caracol, que hizo los cuplés para las chirigotas de Paco Rosado. Y él, cuando no tenía letra, pues se inventaba los cuplés con números.
2: Como yo,
1: a ver, un ejemplo. Qué chulo.
0: Sí, por ejemplo, uno puede poner el ejemplo, paso doble mío del año pasado de los James Bond, ¿no?
2: A ver, venga, vamos a bajar otra vez la música.
0: Tratarito tito tiero, tito tarito tatrero, tito tarito tatrero. Pues no empezaba. 3.825. 394, 140 y 90. Pues tú apuntabas eso y eso te daba la métrica de lo que tú querías meter.
4: Y después ya
0: porque ahí no entra otros números que no sean eso. O sea, y entonces tú apuntabas con números, ¿no?
2: Qué jaleo, para mí. Es que soy de letra mucho.
1: Yo que soy de letra, claro.
4: Pero eso antes.
1: Pero muy interesante eso.
4: Antes de la letra.
0: El cumple de este año de. Tarito, tarito, tarito. Decía 2514, 825, 724. Y tú apuntas eso. Y luego ya te quedas con la métrica.
4: O sea, que tú haces la música antes que la letra.
0: Yo en mi caso hago la música junto con la letra, pero que yo la escribo con letra, pero que hay gente que se apoya en los números. Y Juan el Caracol hacía los cuplés con números.
1: Qué interesante.
2: Qué curioso.
0: Sí,
1: qué interesante.
0: Para quedarse la métrica en la cabeza, ¿no?
1: Pues yo voy buscando el 30.750. No, hombre, yo eso es una cosa que cuando tú le pides algo al universo... Hay que manifestar bien, porque yo no quiero que me quiten de trabajar. Yo quiero una lotería.
2: Eso.
1: Cuando me toque la lotería, yo voy a seguir viniendo aquí a daros la lata todos los miércoles.
0: Por favor,
1: ¿todos
0: los miércoles? Que no te toque mucho, que toque lo preciso.
1: No, sí, que me toque mucho, por favor. Que, a ver, yo vengo a... O sea, he traído a María Peláez hoy, porque el otro día nuestra querida Maruca, nuestra productora, me ha mandado una entrevista que le hicieron diciendo que faltan casas para la gente, no va a faltar arte, refiriéndose a que no hay suficiente música en directo. No.
2: Es cierto, y los programas, tú eres muy joven, Carmen. Gracias. Nuestra otra Carmen es muy joven, pero
1: la Carmen está más joven que yo.
2: Un poquito más, pero yo me acuerdo, ¿verdad, Yuyu, David, de esos programas? Bueno, aplauso.
0: Hombre,
2: bueno, algunos había en Playback, pero
0: joven.
2: Gente joven, Tocata. Y sobre todo aquel último programa que yo me acuerdo de Miguel Bosé, de ese Miguel Bosé, ¿cómo se llamaba? Que era todo música absolutamente en directo.
1: Qué
2: pero
1: guay.
2: Todo, si te equivocabas,
0: también. Miguel Ríos también hizo en esta casa, Miguel la de Río, qué noche, la de aquel año, ¿te acuerdas?
2: ¿Y cómo era? Ay, voy a buscar la de Miguel Bosé. Mm-hmm. Pero bueno, que hasta yo creo que finales del siglo XX, Televisión Española sobre todo, pues hacía programas mucho en directo, con música en directo.
1: Es que eso se está perdiendo, es una pena, ¿eh? O sea, es que es un patrimonio tan importante. Lo que pasa es que yo siempre tengo que venir aquí
2: el último
1: a
2: de caballería. Perdón, es que estoy ya el último de caballería. Creo que era.
1: Yo siempre tengo que quejarme de algo. Porque si no me muero. Porque soy Capricornio. Entonces, es verdad que a mí me encanta la música en directo, pero estoy muy enfadada con la música en directo últimamente y he dejado de ir a los conciertos.
2: ¿Y eso?
1: Porque estoy muy cansada del formato TikTok.
2: ¿Cómo es eso?
0: ¿Qué es el formato TikTok?
1: Pues mira, es que estoy yendo a los conciertos de, por ejemplo, te voy a poner un ejemplo. Este verano pasado fui al de Bad Bunny.
2: Uh-huh. Ah, mira qué bien.
1: Y nadie ha criticado el formato del concierto, porque yo creo que a la gente le da la H de sí que se ha gastado 300 euros en una entrada y que no le ha gustado. Sí, pero yo lo digo, a mí no me importa, yo no tengo complejo ninguno. ¿Qué pasa? Que se están haciendo conciertos un poco para formato grabar, sacar el... ¿Sabes lo que te digo?
2: Sí.
1: O sea, a mí me gusta ir a un concierto en el que yo no conozca al artista y conecte conmigo. ¿Sabes lo que te digo? Uh-huh. Que yo me lleve de ahí un mensaje, un concepto por encima de la técnica, porque a mí en realidad la técnica tampoco me importa.
2: Sí, porque por voz Bad Bunny tampoco...
1: Claro, o sea, es el concepto.
2: El concierto en sí, como lo planteó.
1: Claro, entonces siento como que están en una gincana, pasando de uno a otro, de una canción a otra, saltando en una liana y como que nunca se aterriza un concepto, un mensaje, no empatizo, no me quedo un poco fría cuando salgo de ahí después de 2 horas y media de concierto, que digo, dice, esto es una maratón lo que acaba de hacer esta persona. Pero es que me pasó, y me vais a matar, pero me pasó también con Juan Luis Guerra cuando fui en agosto.
2: No me digas, sí. Con mi Juan Luis Guerra,
1: y mira,
2: si ya es de un
1: yo
2: clásico.
1: Lo amo, ¿eh? Yo lo amo,
2: sí,
1: de verdad.
2: Sí, ¿no te enganchó?
0: ¿Y no pensáis que los conciertos, no sé, es mi opinión, ¿eh?
2: Shakira no
0: es, entonces. ¿No os ha pasado que cuando éramos, hombre, Carmen es más joven, ¿no? Y las dos Carmen son más jóvenes que nosotros, pero nosotros que ya tenemos edad y que ya hemos pasado de los 50, ¿no os da la sensación de que cuando se era más joven tú ibas a un concierto a disfrutar y no te, el tiempo parece que fluía, y hoy vas a tu concierto y ya estás mirando el reloj cuando acaba? ¿No os pasa eso?
1: Sí.
2: Bueno, a mí, de Robbie Williams, a mí el último que yo fui que me encantó, es que es un ídolo para
1: qué
2: mí
1: guay.
2: Y yo en ese caso no estuve ahí, también según el formato que haga el artista, pero yo Robbie Williams me encantó.
0: Pero que hoy no sé si es con la tecnología nueva, con los teléfonos, porque antes tú tenías el reloj pelado y mondado y lo miraba cuando lo miraba, pero hoy tenemos el móvil, entonces estás mirando el móvil. Empezó el concierto a las 10, ya son las 10:40, y parece que estamos mucho más centrados en el tiempo, que tenemos más dependencia del tiempo.
2: Eso
0: y que
2: cosa.
0: Como, no sé, yo hay veces que yo he ido a ver un concierto hasta que me ha gustado, pero dices tú, es que llevamos 3 horas, y dices tú, bueno, ¿y qué pasa?
2: ¿Qué
0: no pasa
2: aburrido?
0: Nada, ¿no?
1: Yo de los conciertos que más he disfrutado últimamente, y eso fue un directo maravilloso, y se me hizo corto, soy muy pesada, porque ya lo he dicho más veces aquí en este programa, el de Vera Fauna, uno de los conciertos que hicieron. Ay, Chari, por favor,
2: tú tienes que escucharlo, pues lo voy a escuchar, tú también, y tú también.
4: Yo sí, pero Carmen, concretamente un poco más, puntualízame, me ha gustado ese concepto de formato TikTok, pero sí. Por ejemplo, en el concierto de Bad Bunny. ¿Qué es formato TikTok? ¿Una canción tras otra sin pausa,
1: claro,
4: y no la canta entera o qué pasa?
1: Claro, por ejemplo. O sea, como que no me termina de llegar. O sea, está muy bien la técnica, está muy bien escenificado, mucho producción detrás, que
2: marketing,
1: si bailarines, que si músicos, que si, o sea, luce todo muy perfecto. Niño, como la bola negra.
0: Demasiado mecánico, ¿no?
1: Como lo que dije el otro día de la bola negra.
2: Que no hay ni lo conductor, a lo mejor.
1: Claro,
2: no hay una historia. Que no
1: hay un
2: mensaje
1: que a mí me llegue. O sea, como ya te digo, es que yo, si no lo conociera, hombre,
4: pero
1: hubiera disfrutado de la fiesta mucho, ¿no? Porque
4: entonces es que vas con muchas expectativas tú a un concierto de Bad Bunny, porque Bad Bunny es que no tiene ningún mensaje.
1: Como que no,
4: yo no le veo,
1: pero si el último disco es súper conceptual.
4: Entonces, ¿qué hizo?
1: Anticolonialista, poniendo en relevancia toda la música, la bomba, la plena puertorriqueña, que son músicas tradicionales que se han creado en el esclavismo, con el ruido de las cadenas, que se cantaban mientras trabajaban, mientras labraban la tierra para hacer los ritmos, lo mismo que el flamenco. Él ha sacado bombas y plenas en su disco de ahora, con sintetizadores, que eso es una locura, eso es como si... ¿Sabes? O sea, hasta el nivel de cuando empezó Camarón. Bueno, no es lo mismo, ¿no? Pero mete guitarras eléctricas en el flamenco, ¿no? Quiero decir.
4: ¿Pero
1: o
4: qué
1: sea,
4: pasó en Madrid? ¿Que no,
1: jugando...
4: ¿No las cantó o qué?
1: Sí, las cantó, pero ya te digo, todo uno detrás de otro, muy rápido. Como que no te daba tiempo a asimilar. Claro.
2: Que yo creo que en Bad Bunny el concierto lo más importante era la casita.
1: Yo estuve pegadita.
2: La casita era lo más importante. No sé, nuestra otra, Carmen, ¿qué opina?
1: Carmen,
2: pero
1: ¿qué opina,
2: también,
1: cariño?
2: ¿En qué concierto has ido el último tú?
5: A Javi Medina.
2: ¿Y qué te ha parecido? ¿Tienes esa misma sensación
5: yo
2: de lo que expone Carmen?
5: Me pasa al contrario, con los conciertos se me hacen muy cortos.
1: Qué guay. Lea, pues voy a tener que ir contigo porque es que es a lo que iba, porque Javi Medina, yo esta es la conclusión a la que yo quiero llegar. Que a lo mejor no tenemos que salir de los grandes escenarios y los grandes festivales para encontrar un sitio donde se apele.
5: Que baje el barro. Y me gustó que bajó, se bajó del escenario en mitad del público.
2: Es lo que gusta.
4: Eso lo hace Shakira allí en Madrid.
2: Bueno,
4: otro día,
2: y se la matan.
4: Y sale a trocito.
1: Pues yo
2: pero
1: iba.
2: Es verdad. Sí,
1: perdón.
2: No, cariño, eso que.
1: Os
2: que
1: iba a poner una de las últimas directos con los que yo más he disfrutado. Si os parece bien, que es de Mon Laferte.

0: encanta Mon Laferte.
1: ¿Tú la conoces, Davisio?
2: Personalmente no, pero a mí Natalia Lafourcade y Mon Laferte son las dos latinas que más me gustan. ¿Esta chica es chilena o argentina?
1: Chileno. Chilena. Pues os lo quería traer porque esto es un Tiny Desk que me tiene a mí loca, perdida.
3: Suena muy bien,
1: que lo escucho en bucle, como si me hubieran dejado hace dos días y estuviera atrás.
4: ¿Quién no te va a dejar a ti?
1: Nadie.
4: Que no me enteré yo, ¿eh?
1: Si yo soy el sueño de cada suegra. ¿Tú sabes? ¿Tú sabes el puchero que yo hago?
4: ¡Uy! No. ¡Uy! ¡Vete para mi casa!
3: Bajamos de esto que sube Carmen, dice Manolo. ¡Qué malo es! ¡Qué malo es!
2: Un puchero. Un día no lo va a contar porque yo no sé hacer puchero todavía.
1: Pues sencillo. Lo único que tiene que hacer es lavar muy bien las cosas, que los avíos, lavarlo muy bien, muy bien, muy bien, con agua caliente, y eso se hace solo. Ponerle cariño. Yo le pongo a Luis el Zambo.
4: ¡Olé!
1: De fondo.
2: Luis el Zambo.
1: Sí.
2: ¿Al puchero?
1: Sí, se lo pongo.
2: De fondo.
4: Mientras lo hace.
1: La casa huele a gloria.
0: Se huele mejor, se puede mejor puchero con flamenco, ¿no?
1: Sí.
2: Digo, a ver si va a meter a Luis el Zambo dentro del puchero.
1: No, hombre, por no. Dios me libre, Dios mío.
4: Esa es a Custó. A Custó, como es Chano, que usted lo dice mucho. Vamos, que metemos la nariz
0: el comandante
4: de Custó.
0: Custó, el comandante Custó, que como meta la nariz en un puchero, lo deja soso.
1: Pues Mon Laferte hizo este Tiny Desk. Vedlo, por favor.
4: Vale.
1: En una iglesia vacía, con embarazada hasta la boca. Y con un, tú imagínate, esta mujer, esa, como estaba cantando, con un bebé dentro, a punto de. O sea,
4: sí, que, sí, vamos.
2: Está muy moda los Tiny Desk ahora, ¿no?
1: Sí.
2: ¿Cómo es el concepto ese? ¿Qué significa? Se escribe Tiny Desk y lo hacen ahora muchos cantantes, hace Tangana.
1: Sí.
2: Lo ha hecho.
0: ¿Y eso qué es?
2: Guitarrica de la Fuente. Cuenta lo que es.
1: Pues cantar en directo con músicos detrás y enseñar un poco, mostrar un poco tu concepto en una habitación.
4: En una librería.
1: Llena de chismes.
4: Me encanta.
2: En librería.
4: Me encanta.
2: O cualquier sitio, puede ser.
1: Sí, pero el Tiny Desk este oficial.
4: El de la librería, me encanta.
1: Qué gana tengo de meterle mano a esta habitación, niña. Llena de chismes. De limpiarle el polvo. Toda la habitación llena, niña. O sea, una cosa bárbara.
2: Bueno, el que hizo Zetangana, ahí estaba Antonio Carmona.
0: Oh. Sí, está de moda eso. Lo he visto. Qué yo en bueno. Internet. Sí. Ese tipo de formato lo he visto.
1: Bueno, lo han llevado hasta la pasarela de Aurora Gaviño, por ejemplo, de aquí de Sevilla, cuando enseñó su última colección. Hicieron ahí un Tiny Desk también. Vamos, que es que un día lo vamos a hacer aquí.
4: Hoy sí, por favor, por favor.
1: Con el yuyu.
0: Pero me tengo que traer el libro.
4: Oye, a mí, ¿sabes quién? El Tiny Desk que me encanta, el de Catriel y Paco Amoroso.
1: He estado a punto de ponerlo aquí también.
4: Pues me encanta, me encanta. Bueno,
1: me encanta, me encanta, me encanta. Y el siguiente que voy a poner es el de mi querida Maya. Por
4: favor. A ver qué Maya.

0: tanto de mí.
1: Es maravillosa.
0: Pero solo hay una.
1: Hay que ver cómo se ha desmarcado de esa Operación Triunfo.
2: Sí, bueno,
1: fue a Eurovisión precisamente con el que por entonces era su pareja. Y hay que ver cómo se ha desmarcado esta chica y cómo se ha hecho auténtica.
0: Total.
1: Ella. Porque ella es su personaje y ella es su es la cantante, sí, no es la chica de Amaya de OT.
0: Totalmente, porque ella lo supo desde el primer momento que pisó la academia. Dijo, yo no quiero convertirme en un producto y que... Y de hecho su hermano es el que la lleva, porque en cuantito puso un pie en la academia, el hermano se puso a hacer cursos de marketing, de management, de todo esto.
1: Qué bueno.
0: Para no que sabía. Para que no se la absorbiera una discográfica.
3: Pero tuvo que pasar un túnel, porque cuando fue Eurovisión con Alfred, ella estuvo representando a España.
4: Es que Eurovisión también es una máquina de...
3: Sí, de construir. Sí.
4: Antes Eurovisión te subía mucho, ¿no? Pero ahora, no. como la cosa sea rana, es capaz de hundirte una carrera.
0: Sí, sí, sí, sí.
1: Una cosita, que el programa es interactivo. Antes de que nos vayamos, Carmen Down, aquí en arroba programa del Yuyo en X, dice sobre lo que estabais comentando de artistas en concierto. Es verdad que el directo de Vera Fauna es muy bueno.
0: Es el mejor.
1: La última vez los vi en el festival Osí de Málaga en mayo de este año. Uh-huh. Y el tema que nos ofrece es uno de los más conocidos, que lo disfrutéis. Tu voz, lo voy a ver, Down.
0: Ah,
1: yo,
0: sí.
1: Yo lo voy a ver. Bueno, pues nada, yo qué sé. Que
0: era ah, pensé que lo iba a...
4: Bueno, sí, Carmen, pues, ¿alguna cosita más?
0: Pues sí, os iba a contar que Amaya en este Tiny Desk se saca una silla y la toca como flauta, que es lo que yo te digo del concepto por encima de la técnica, o sea, una cosa maravillosa, o sea, como que la pata de la silla está modificada para que suene como una flauta. Ajá, y me acordé de con todo este tema también de Smiths, de Morrison, hombre, si nos lo puedes poner, Manuel, a los Smiths. Que cuando le prohibieron en un programa de radio cantar en directo, tenía que hacer playback. Él cantó esta canción con un ramo de flores en lugar de un micrófono. Y digo, ah, mira, pues qué reivindicativo. Y os voy a poner también el mejor directo en el que he estado yo en mi vida. El concierto de mi vida fue de Lauryn Hill.
4: Ajá.
0: Fue en un festival

0: Oye, tienes tú muy buena cultura musical.
1: Hombre, esta mujer llegó 2 horas de tarde al concierto porque decía que no le dejaban aparcar allí su helicóptero. Qué digo, pero es que es Lauryn Hill, es que ella puede decir.
2: Yo por eso
1: que
2: no tengo helicóptero,
1: gana.
2: Porque es que se está poniendo a Sevilla, se está poniendo a Sevilla para aparcar helicóptero.
1: Que no le dejaban aparcar el helicóptero. Fue en Cádiz,
2: no
1: fue en Cádiz, al rumbo.
2: Ojo, fíjate de Cádiz, que yo todavía. Si Cádiz cuesta trabajo aparcar un coche, un helicóptero ya.
1: Y retrasó el concierto de SFDK que iba después como 2 horas. Oh. Pero como ella es Lauryn Hill, pues. Claro. Ella podía hacerlo.
2: Pues eso es lo que hay.
1: Entonces. Para concluir, porque me gusta concluir, pues que a lo mejor para al final fomentar la música en directo, que es lo que decía María Peláez, y acabar con el formato TikTok, que es lo que digo yo, que me siento una boomer diciendo esto, ¿no? En plan, acabar con el TikTok, sacar la música de los grandes escenarios, llevarla a espacios públicos al servicio de la música
0: más accesibles,
1: ahí va, que no solo por programación institucional. Bueno, pues que a lo mejor todo el caché no tenga que venir de la entrada, sino que haya convocatorias abiertas, circuitos municipales, por ejemplo,
2: ayuda,
1: la Diputación de Sevilla hace ahora cosas. Sí, hablo de lo que conozco, siempre hablo de Sevilla, pido perdón a la gente que me esté escuchando de Jaén mismo, no lo sé. Pero lo que conozco, siempre nos pueden mandar un mensaje a la productora e informarnos de qué se cuece musicalmente en cada zona. Crear circuitos de barrio, por ejemplo, y dar espacio a la música que no entra solo pues en el aparato cultural, hacer otras cositas. ¿Qué pasa? Que yo para escuchar música en directo que me ponga los pelos de punta, me gusta lo espontáneo, me gusta lo improvisado. Dolores Agujeta es un ejemplo de ello, para mí es una ídola. Ella dice que el flamenco es un invento, que lo que es un producto al final que se ha hecho para poder comer del flamenco, que lo que se canta en las casas gitanas y en las casas flamencas es la verdad, el cante gitano, y con esto voy a despedir. En la Peña Luis de la Pica.
2: Pues gracias, Carmen, por una semana más aportándonos esta sección maravillosa. Que tenga usted una buena semana.
1: Muchas gracias, Yuyu, cariño.
2: Hacemos una pausita y estamos enseguida con Jesús Mena hablando de cine.
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0: Pues para despedir este último tramo del programa del Yuyu de hoy miércoles, vamos con Jesús Mena, aficionado a la cultura en general, farmacéutico, historiador del arte, y se encarga de hablarnos de cine y su relación con la historia. Don Jesús, ¿qué tal? Buenas tardes.
1: Buenas tardes, Yuyu, Charo, David, Carmen. ¿Qué tal? Un placer conocerte.
2: Igualmente.
1: Y bueno, hoy vamos a hablar, bueno, no hablé nada el otro día, me pareció que tenía todavía que reposarlo un poquito,
0: sí,
1: de la Comic Con.
0: Ajá.
1: La Comic Con de Málaga fue fantástica, una gran organización, la verdad, sinceramente, muy diferente a lo que se vivió en años anteriores. Y bueno, hubo un panel importantísimo, bueno, estuvo John Romita Jr., estuvo Pepe Larraz, Jorge Jiménez, grandes dibujantes del mundo del cómic, estuvo Frodo y Sam, con el anillo, así que también estuvo por ahí presente. Jim Lee, un descubrimiento total, este actor, fantástico, el tío no se sentaba en ningún momento, y fue una experiencia muy bonita. Y bueno, no pude entrar en el panel de Disney, que era lo que yo realmente deseaba, pero bueno, me quedé con las ganas. Pero lo que vengo a hablaros esta semana es de una presentación que hubo allí, de forma, la verdad, que fue exclusiva, que fue un breve adelanto de la nueva serie de Marvel Studios, que es Vision Quest.
0: Marvel es un no parar, ¿eh?
1: Marvel no para.
0: No para, hombre, ahí no está para, el negocio, pero ya llega un momento en que, sinceramente, uno se pierde, porque no sabe ya uno dónde. Yo llegué en la pandemia, claro, como teníamos tanto tiempo que para estar en casa, a ver todas las películas hasta el momento en el universo Marvel.
1: El chasquido.
0: Vimos una por cada día y en el orden que se sugería verla, ¿no? Pero ya a partir de ahí le perdí la pista. Y yo no sé ya a la hora de ver una película nueva si antes de ver esta había que haber visto otra, y ya me hace perderme un poco.
1: Tú no te preocupes, Yuyu, que cuando salga Doomsday, ¿sí?, yo creo que vamos a dedicar un programa especial,
0: vale,
1: lo que tiene la gente
0: para
1: que ve, lo que no,
0: ¿no?
1: Para Navidades lo haremos y así a la gente la aclimataremos un poquito.
0: Vale.
1: Pues no sé si habéis visto la serie de WandaVision, de Bruja Escarlata Visión.
0: No.
1: Un serión. ¿Por qué? Porque es lo primero que se hace después de Endgame, en plena pandemia, y narra la historia de amor que existe entre Visión y Bruja Escarlata. Sabéis que, si habéis visto la película, que Visión pues finalmente muere, ¿no?, en lo que es Infinity Wars, y ella crea como una realidad alternativa, como que no acepta la pérdida, habla de la depresión, habla de los sentimientos humanos de una forma muy profunda en esta serie, y aquellas personas que han tenido pérdidas, ¿no?, que han pasado por momentos difíciles en su vida, es muy fácil conectar con la serie. Además, tiene una clara referencia a los sitcom, es decir, hace alusiones a las grandes series de la televisión norteamericana con la que hemos crecido. Bueno, yo no he crecido con muchas, pero bueno, sé que están ahí, de los años 70, 80, 90. Por ejemplo, Frasier estaba también, La tribu de los Brady. Bueno, pues son Expediente X, constantes referencias que están presentes. Y esta fue la primera temporada. La siguiente fue Agatha, quien si no. Nadie esperaba que una serie dedicada al mundo de las brujas, que ahora también estamos muy cerquita de la celebración de Noche de Difunto, ¿no?, de Noche de Halloween, siempre me gusta recalcarlo. Pues se hace una serie con unos toques muy interesantes, porque bebe mucho de Hocus Pocus, es decir, La maldición de las brujas, bebe también del Mago de Oz, tiene muchas referencias a La bruja de Blancanieves, y hace una serie muy interesante también, de nuevo, con la idea de la aceptación, ¿no?, del paso del tiempo, del cambio, de asimilar realmente quién eres. Y yo creo que ese tipo de cosas lo trata la serie y ese director de una forma perfecta. Y ahora llega Vision Quest, que es el cierre de la trilogía y que está dedicado a la asimilación del personaje de Vision, que ahora comienza de nuevo, ¿no?, un nuevo camino, como una persona nueva, entendiendo que fue otra persona, pero que esa etapa de su vida ha terminado. Y ya tiene que empezar una etapa nueva, ¿no?, y tiene que aceptar que el que fue ya no lo es. Entonces, comienza esta nueva trama, que bueno, está teniendo muy buenas críticas. Hoy mismo se estrena en Disney Plus, está recibiendo unas críticas apabullantes, y no solamente eso, sino que bueno, Paul Bettany estuvo en Málaga presentando también estos 20 minutos iniciales, y yo quería hacer un poquito de relación con historia, que sabéis que siempre me gusta.
0: Sí.
1: Y siempre había una clara dicotomía entre el mundo de la magia y la tecnología, ¿no? Yo creo que siempre son dónde comienza la magia y empieza la ciencia, dónde comienza la ciencia y termina la magia. Podríamos irnos al mundo egipcio, podríamos irnos al mundo, bueno, al origen del mundo, básicamente, ¿no? Siempre hemos relacionado pues esos avances, el descubrimiento del fuego, que supondría aquella persona que descubrió el fuego. Aquello tuvo que ser una auténtica barbaridad, una salvajada. Y sin embargo, pues...
0: O el que inventó el puchero.
1: O ese también, que hemos hablado antes del puchero.
0: El puchero, porque el fuego es echar una cosa al fuego, pero ahora coger garbanzo, una papa gorda,
2: no,
0: y poner la cocea ahí una hora y pico, o sea, hay que tener una cabeza para eso.
1: Eso tiene mérito, ¿eh? Eso tiene mérito, Yuyu. Así
2: con
1: que...
2: el sambo, de fondo.
1: Eso es una aportación de Carmen, porque siempre se innova y eso es lo importante. Entonces, bueno, pues está siempre esa dicotomía, y fijaros que, claro, durante la Edad Media, pues la gente no hay tecnología. Básicamente la gente todo lo relaciona con la visión teocéntrica, ¿no? Una visión divina, donde todo está provocado por la presencia de Dios. Sin embargo, con el Renacimiento, pues las cosas cambian. Y aquí encontramos una figura clave, que es el famoso Leonardo da Vinci.
0: Hombre.
2: Madre mía.
1: Sabemos que Visión realmente es un robot, ¿no? Lo hemos visto, o sea, aquello que lo conozcan, es una especie
2: como
1: de androide,
2: gema,
1: ¿no?
2: Ya.
0: Esa gema en la frente, ¿no?
1: Esa gema del alma, ahí vemos también esa mezcla de lo mágico, ¿no? Quizás de lo esotérico con lo tecnológico. Pero no sé si sabéis que Leonardo da Vinci también creó un robot, él creó un autómata. Él realmente, nosotros tenemos la visión de Leonardo como un gran artista. Sin embargo, él formaba parte de la corte milanesa y lo que hacía era tramoyas de escenografía.
2: Anda.
1: Y entonces él creó un león que se movía solo, y llegado a un cierto punto su pecho se abría y salían cientos de palomas y flores de su pecho. Pues eso lo creó él para Francesco Forza, fue un auténtico acontecimiento, creó armas con una autonomía propia, era un auténtico señor revolucionario. Pero no sé si sabéis, y eso sí que vengo a traeroslo hoy, por no primicia, porque habrá gente que lo conozca, que tenemos un Tony Stark español.
2: Anda, porque vamos a ver, ¿quién que me voy a llamar?
1: Yo creo que está la referencia total. Tenemos un Tony Stark español que es el famoso Juanelo Turriano.
2: ¿Juanelo?
1: ¿Os suena Juanelo Turriano por ahí?
0: No.
1: Nada. No tiene Mac, no tiene una armadura como la de Iron Man. No es Robert Downey Jr. tampoco, por desgracia.
2: Bueno.
1: Pero bueno, lo tuvimos en Toledo. Fue el gran relojista de Carlos V.
2: Anda.
1: Un señor que se dedicaba a realizar grandes obras de ingeniería. Y una, imaginaos un Carlos V ya en estado, pues básicamente al borde de la muerte. Muy aburrido, porque él abdica en su hijo Felipe II. Y necesitaba entretenimiento. Pues el propio Turriano se dedicó a realizarle relojes muy complejos. Tiene uno que es el Microcosmos, que es un reloj que tenía independencia propia, es decir, se movía no solamente con el paso de las horas, sino también con el movimiento de los planetas.
2: ¡Qué fuerte!
1: Años de ejecución para hacer esta pieza.
2: ¡Madre mía!
1: Pero Juanelo Turriano también creó autómatas. El príncipe Carlos, el hijo de Felipe II, cayó enfermo, y entonces era un chico muy propenso a la enfermedad, tanto que, bueno, parte de la leyenda negra está vinculada a este príncipe, ¿no? Este príncipe Carlos. Y en una de estas enfermedades dice que cayó por la escalera, estuvo al borde de la muerte, y su padre cogió la momia de San Diego de Alcalá y se la metió en la cama. Curiosamente, este chico se recupera y su padre pide que se haga una réplica de San Diego de Alcalá y que se mueva y que tenga vida. Y Turriano le hace un pequeño robot de San Diego de Alcalá que rezaba, se golpeaba en el pecho haciendo la mea culpa y que de una forma u otra emulaba a la figura de este santo.
2: ¿Qué sabe, hijo mío?
3: Qué cosa más curiosa.
2: Qué curioso.
1: Vamos. Pero que hay otro caso más, ¿eh?
2: Más, por Dios, más. España, España lo que tenemos.
1: España tiene muchas cosas. Y Juanelo Turriano acaba en la ruina porque no le pueden pagar, la corona no puede hacerle frente a los grandes pagos, a las grandes deudas que le debían. Y este señor, pues, forma o crea un personaje que dará nombre a una calle importantísima de Toledo. El hombre de palo de Toledo. ¿Qué era el hombre de palo de Toledo? El hombre de palo de Toledo era un autómata, un robot, un ser viviente que dice que de forma automática se va moviendo por las calles de Toledo pidiendo limosna para poder recaudar fondos para que el propio, pues, Juanelo Turriano pudiera llegar a sobrevivir. Un ser que dice que era asombroso, legendario por Toledo, ya os digo, para que una calle lleve su nombre, una de las ciudades más bellas de España, yo creo que de Europa, y que era un ser básicamente particular, a la que la gente le tenía cierto cariño, ¿no? Y que, pues, demuestra que este señor era un auténtico genio. Tenemos más casos, ¿eh? Nos podemos ir fuera de España y otro, el último ya acabo. En el siglo XVIII se hace otro autómata, se llamaba El Turco.
3: El del ajedrez.
1: Lo conocéis, ¿no?
2: Yo no lo conozco.
1: Un ajedrecista, Charo, un ajedrecista que, bueno, era una especie como de ser, ¿no? Que estaba portado siempre en la mesa de ajedrez.
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6: En esta todavía madrugada quiero traerte al programa decano de la Radio Pública Andaluza, Palabras para la Vida, a una mujer que es poesía moderna, es arte, romanticismo, espiritualidad, pasión. Es prosa, metáfora, alegría, viajes. En esta mujer descubres con facilidad la fe y la pasión por la vida. La pasión por vivir al día y de ver la luz entre tantas cosas de la vida. Es amor, amor puro, tristeza amorosa, es pureza, es calor, es cariño. Es pasión por todo lo que rodea el día. Esa mujer de la que hoy te quiero hablar es alma viva, que grita a los vientos, al mar y al sol. que sabe que la determinación es fruto de la audacia que otorga la fe, que la esperanza es sed de agua viva y que rezar significa tratar de amistad, estando muchas veces tratando a solas con quien sabemos que nos ama. Esta mujer en sus escritos empujó a soñar fuerte, a cuidar la espiritualidad, porque la vida es amplia, bella, aunque se transite por tiempos, por felices o tristes que sean. Te hablo de una mujer que representa una de las cimas de la espiritualidad cristiana de todos los tiempos, Santa Teresa de Jesús. Nació en Ávila, Abulense, hace ya muchos años, ni tú ni yo habíamos nacido, confío, en el año 1515. Y tiene claro dos cosas, cito textualmente, el hecho de que todo lo que pertenece al mundo de aquí pasa, lo primero, y por otro, que solo Dios es para siempre, siempre, siempre. Tema que se reitera en su famosa poesía, nada te turbe, nada te espante, todo se pasa, Dios no se muda, la paciencia todo lo alcanza, quien a Dios tiene nada le falta, solo Dios basta. Teresa como escritora siempre se atuvo a lo que personalmente había vivido o había visto en la experiencia de otros, es decir, a su experiencia, y eso le da mucha fuerza a lo que escribe. Teresa teje relaciones de amistad espiritual con muchos santos, Juan de Ávila, Juan de la Cruz. Entre sus principales obras está su autobiografía, titulada Libro de la Vida, que ella llama Libro de las Misericordias del Señor. El objetivo de este libro es poner de relieve la presencia, la acción de Dios en su vida, y por eso a menudo refiere su diálogo de oración. Es una lectura que fascina, está en castellano antiguo, eso sí. La santa no solo cuenta, sino que explica cómo revive a diario la experiencia profunda de su relación con Dios. La obra mística más famosa de Santa Teresa será otra, eso sí, El Castillo Interior, escrito en plena madurez. Se trata de una relectura de su propio camino de vida espiritual y al mismo tiempo de una codificación del posible desarrollo de la vida cristiana. Es imposible que en apenas 4 minutos te pueda resumir en pocas palabras la profunda y articulada espiritualidad teresiana, pero sí animarte a leer sus obras. Algunas de sus obras, al menos, están en castellano antiguo, como te he dicho, pero es todo un ejercicio de relajación en un mundo tan loco que la sola lectura atenta y relajada podría aportarte mucho y mucho bien. Disfruta del día que se te regala y, por cierto, felicidades si te llamas Teresa.
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2: Queridos, queridas familia del Club de los Primeros, ¿qué tal? ¿Cómo estáis? Muy buenos días, es jueves. Ya estamos a jueves, es que esto vuela. 15 de octubre, como decía Rafael Pérez Pallaré hace un momento, el día de las Teresa, Teresita. ¿Cuántas Teresas tenemos nosotros aquí? Maite Fernández, Maite Chacón, Maite Fernández que estaba aquí con nosotros. Teresa Sanz, ya está, ¿no? Bueno, y a todas las que hay en el mundo y que son del Club de los Primeros, felicidades en el Día de las Teresitas. La predicción del tiempo dice que, bueno, hay algunas nubecillas, claros, alguna posibilidad de lluvia, pero muy débil. En fin, temperaturas con pocos cambios. Las máximas se van a mover entre los 34 grados de Sevilla y los 28 de Málaga, Granada y Cádiz. Agencia Estatal de Meteorología, Isabel Escribano, buenos días.
7: Buenos días. En Andalucía hoy van a predominar los intervalos de nubes medias y altas, con nubes bajas y medias en la vertiente mediterránea debido al flujo húmedo de Levante, donde podrían darse precipitaciones débiles localmente moderadas. Las temperaturas máximas variarán poco o irán localmente en descenso, alcanzando 28 grados en Cádiz, Granada, Jaén y Málaga, 29 en Almería, 31 en Córdoba y Huelva y 33 en Sevilla. En cuanto al viento, soplará flojo variable predominante predominando el de Levante. También soplará el Levante fuerte en el litoral mediterráneo oriental y en la costa gaditana, con rachas que podrían ser ocasionalmente muy fuertes en el estrecho. Y este fin de semana se espera un cambio de tiempo significativo debido a una vaguada sobre la península y al probable aislamiento de una dana en el norte, junto con la entrada de una masa de aire más frío que va a provocar el descenso generalizado de las temperaturas. Es una información de AEMET.
8: A partir de ahora pedimos vuestra colaboración para poder hacer la ronda de la temperatura, que es una ronda estupenda, que nos paseamos por toda Andalucía. Necesitamos temperatura de Almería y de Jaén, son los más rezagados, y de Granada. Málaga y Sevilla están ahí, mandan muchos WhatsApp. Pero Granada, Jaén, Almería, hace falta temperatura de todos los rincones de Andalucía, por lo menos de cada provincia, para saber, cómo está la temperatura, cómo está el ambiente, cómo meteorológicamente está la situación a esta hora, a las 5 y 3 minutos de la mañana. 616 161 169. El sol saldrá a las 8 y 32 minutos, se pondrá a las 19:49, así que tendremos 11 horas, 16 minutos y 19 segundos de horas de sol. Echamos la vista atrás en este día, 15 de octubre, pero de hace ya muchos años, 111. Hace 111 años, un día como hoy, Napoleón desembarca en la isla de Santa Elena, en el Océano Atlántico, donde ha sido condenado a destierro por los británicos. Allí, con un pequeño grupo de seguidores, redactará sus memorias. El 15 de octubre de 1989, hace 37 años, se legaliza en Sudáfrica el Congreso Nacional Africano, liderado por Nelson Mandela. Este día, 15 de octubre del año 2003, la República Popular China realiza la primera misión tripulada al espacio, de nombre Shenzhou 5. Y este día, en California, fallecía hace ya 62 años el reconocido compositor y autor de muchas, muchas canciones, entre ellas esta, que cantaba Frank Sinatra. Él es Cole Porter. 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

qué bonito. 4 años después, en 1968, un día como hoy, sale el single que vas a escuchar de Stevie Wonder. Bueno, perdóname, ¿eh? Aquí me voy a callar la boquita, porque esto me recuerda a mi adolescencia. ¿Pero cuánto hace? ¿58 años? Ah, no, esto que me... No, porque la adolescencia. Yo no había nacido. Dale.

Maravillosa canción. ¿Esto te está animando a mandar tu primer WhatsApp? Para ser primerizo y primeriza, para que yo pueda escribir tu nombre en un sobre y mandarte pegatina y ponerla en tu camión, en tu coche, en tu moto, en tu bici o en tu carpeta. ¿Estás animado? ¿Estás animada? Pues 616 161 161. Steve, canta por favor.

0: El 15 de octubre de hace 32 años llega a número uno en listas de álbumes en los Estados Unidos, Monster de los REM. Y este tema. Ay, siempre nos gusta escuchar la música y empezar con música porque la música nos amansa, nos alimenta el alma, nos viene arriba, nos hace venirnos arriba y te ayuda a ti y te anima para mandar tu primer WhatsApp. ¿Qué temperatura hace ahí donde tú estás? ¿Es Almería? ¿Es Jaén? Mándalo. ¿Han mandado más mensajes a temperatura de Jaén y de Almería? Estoy ávida y deseosa de esas temperaturas. Estamos un poquito dormidos por esa zona. Hoy es 15 de octubre, el Día Internacional de las Mujeres Rurales. Muchas mujeres del campo hemos tenido nosotras en el Club de los Primeros. Se celebra el Día Mundial de la Ambliopía. Es una de las tantas enfermedades visuales que afecta a un porcentaje de los niños durante su etapa temprana, y también llamado ojo vago. Y Día Mundial del Lavado de Manos. Qué importante lavarse las manitas, que está llena de virus. Hoy es el día de Teresa, de Bruno, de Agileo, de Tamara y Aurelia. Frase motivadora. No podemos estar en modo supervivencia. Tenemos que estar en modo de crecimiento.
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0: Esta sintonía significa que hay que callarse y atender.
2: A4, kilómetro 452, dirección Córdoba, en la subida de Écija. Camión trailer averiado, ocupa carril derecho. Ahora mismo está mantenimiento, bien señalizado.
0: Siempre mantenimiento, llegan los primeros. Saludos a todos los oyentes, hombres y mujeres, hombres sobre todo, que trabajan en la noche en mantenimiento de carretera y que sabemos que nos oyen perfectamente. Seguimos en el 616-161-161 con otra incidencia más.
3: A 44

0: hay que mandar alguna incidencia, alguna aclaración sobre la carretera, detrás de ese WhatsApp mandáis el WhatsApp de voz y detrás de ese WhatsApp mandáis un emoticón, un SOS, la mano levantada, para que Mima Menzájara sepa que esa información tiene que ver con alguna incidencia en la carretera y por tanto es prioritaria. Automáticamente Hernández pone tiro, más o menos, que es la sintonía del tráfico, entonces nosotros nos callamos y escuchamos, ¿eh? Todo está coordinado. Ahora sí, noticias. Ha muerto una mujer de 82 años al desplomarse un ascensor con 6 ocupantes en una residencia de ancianos de Vélez, Málaga. Las otras 5 personas han resultado heridas con fractura en brazos, piernas y otras lesiones. Eran residentes de entre 91 y 68 años. La mujer ha fallecido en el Hospital Comarcal de la Axarquía, donde fueron evacuados los 6 heridos. El accidente ha ocurrido a las 8:30 de esta pasada tarde en la residencia Seniors, que ha comunicado que el mantenimiento del elevador estaba en orden. De momento no se conocen las causas del siniestro, que tendrá que esclarecer la investigación policial. Más cosas, los Reyes presiden este jueves en Barcelona la entrega de Premio Planeta de novela. Felipe y Leticia han concluido este miércoles en Melilla su visita a las 2 ciudades autónomas. El monarca ha dejado un claro mensaje a Marruecos.
1: Melilla es España y Melilla es Europa. Su frontera es frontera de la Unión, una frontera única que no distingue flancos ni puntos cardinales, pues se basa en un acervo compartido de derechos, libertades y responsabilidades ciudadanas. Cualquier amenaza a la frontera de un Estado miembro lo es, por tanto, al conjunto de la Unión Europea.
0: El politólogo Enrique Ávila considera que la corona marroquí, que no se ha pronunciado oficialmente aún, está midiendo los tiempos y reaccionará cuando le interese políticamente. Sobre la presencia de los buques marroquíes en costas de Ceuta, Ávila desconfía de la coincidencia con la entrada masiva y no cree que sean hechos puntuales.
2: Pero claro, si un hecho puntual, otro hecho puntual, otro hecho puntual coinciden en el tiempo, entonces habrá que pensar que a lo mejor hay una coordinación. Yo creo que tenemos motivo para pensar que son muchos hechos puntuales coincidentes en el tiempo, necesitan alguien que los haya coordinado. Entonces ya dejan de ser hechos puntuales.
0: Vamos con las próximas elecciones. La ministra de Defensa, Margarita Robles, irá de número 2 en la lista al Congreso por Madrid en las elecciones generales. El titular de Agricultura y Pesca, Luis Planas, renuncia a ir por Córdoba porque quiere centrarse, dice, en las negociaciones de las políticas agrarias y pesqueras del periodo 2028-2034. El madrileño José Manuel Álvarez irá de número 1 por Cádiz en sustitución de Grande Marlaska. José Bernal irá por Málaga, José Antonio Rodríguez por Granada, Anabel Mateo por Almería, Juan Serrano irá por Jaén y Alfonso Rodríguez Gómez de Celis por Sevilla. El PSOE de Córdoba ha propuesto al diputado Alberto Mayoral. Y mientras tanto, Frente Amplio no descarta llegar a un acuerdo con Podemos antes del cierre del plazo para la inscripción de coaliciones electorales, que es este viernes, vamos, mañana viernes. La exalcaldesa de Barcelona, Ada Colau, ha eliminado todo tipo de condiciones sobre candidatura y denominación de la futura marca electoral, si con ello se consigue integrar a los morados.
3: Han hecho un acuerdo, es verdad, un poco desconcertante, pero que es verdad que desanimó a alguna gente, ¿no? Porque lo vieron más como hacer más pequeñito, ¿no? Dividir más que no sumar, pero en todo caso es un acuerdo que no es de candidatura electoral.
0: El 6º destructor de escudo antimisiles de la OTAN ya está atracado en la base naval conjunta de Rota. El recibimiento oficial del buque está previsto para hoy. Esta nave estadounidense, de nombre John Basilone, aporta unas 300 personas entre tripulación y familiares, lo que eleva la población americana en la base a 7.000 personas. El alcalde de Rota es Javier Ruiz.
4: Bueno, la llegada de este último, del 6º destructor, pues hace que no solamente siga aumentándose la presencia norteamericana, sino que se consolida también la estabilidad de la base, el futuro y el desarrollo además de la economía y de los servicios que se prestan aquí en Rota hacia la Armada Americana y la Armada Española.
0: El Papa pasa la segunda noche en el Hospital Gemelli de Roma. Su recuperación avanza según lo previsto. Su agenda ha sido cancelada hasta el 20 de octubre. De momento se mantiene su viaje a Uruguay, Argentina y Perú en noviembre. La alta velocidad Madrid-Barcelona no va a recuperar la normalidad, al menos hasta el 22 de octubre, después del incendio de la cabina de cola de un ave obligar a interrumpir la circulación hace 2 días. Los funcionarios de prisiones serán reconocidos como agentes de autoridad

0: desde hoy. El Boletín Oficial del Estado publicó ayer miércoles la reforma de la Ley General Penitenciaria, que reconoce esta historia demandada por este colectivo. La Policía Nacional investiga en Andújar el secuestro de una niña de un mes ocurrido la semana pasada. La madre se presentó en comisaría para denunciar. Una veintena de policías se puso en marcha, dieron con estas mujeres. Las detenidas declararon que se confundieron intentando ayudar a la madre, que se había caído. El juez ha dejado en libertad a las dos presuntas autoras. La niña estaba en perfecto estado, según ha contado la portavoz de la Policía Nacional en Jaén.
1: Las detenidas presuntamente empujaron a la madre y huyeron con el carrito en el que se encontraba la pequeña. Un amplio dispositivo policial permitió localizar a ambas mujeres y recuperar a la recién nacida, que se encontraba en perfecto estado de salud. Las detenidas quedaron en libertad por orden judicial con una orden de alejamiento de 300 metros respecto a la menor y a su madre. La investigación continúa abierta para esclarecer los motivos de los hechos.
0: Son las 5 y 16 minutos.
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0: Ahora sí, la temperatura.
4: 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Tendremos chubasco y viento en varias de las regiones.
0: Adelante.
5: Montellano, 23 grados, cielo estrellado.
6: Arroyo Molino de León, 15 grados.
7: Málaga, 20 grados, nube y claro.
8: Cogollo de Guadix, 11 grados y despejado.
9: Aquí Sevilla, 22 grados, cielo estrellado.
10: Aquí en Úbeda, 17 grados y despejado.
11: Temperatura desde La Rinconada, 21 grados y cielo despejado.
12: Desde Algeciras, 22 grados y medio.
13: Aquí por Écija, 20 grados.
14: Desde Martos, cielo despejado y 19 grados.
15: Alanís, 16 grados.
16: A 92, frente al aeropuerto de Granada, tenemos 14 grados. Cielo despejado.
17: Nubes y claro en Pizarra, 16 grados de temperatura.
18: Cachuna, costa tropical de Granada, 19 grados. Cielo despejado, viento en calma.
19: Pues mira, aquí vamos a llegar a Cala de Guadaira, 20 graditos, cielo despejado. Y un saludo a Aurelia.
20: Arco de la Frontera, 23 grados, despejado y estrellado.
21: El Puerto de la Mora, 16 grados, Granada.
22: En la A376, dirección Utrera, 20 grados y el cielo despejado.
0: Y fuera de Andalucía.
23: A43, por San Clemente, 15 grados, cielo despejado.
24: Aquí, bajando por Medinaceli, por Lo Negro, 12 grados, oscuro, oscuro, sin aire y despejado. Solo tres camioncillos.
25: En Madrid capital tenemos 17 grados y completamente despejado.
0: Uy, qué gente hay ahí riéndose, ¿no? Pase tan temprano. Me falta mucha gente de Almería. No he escuchado a la gente de Almería. He escuchado a muy poca gente de Huelva y a poca gente de Jaén. ¿Por qué? ¿Porque estáis dormidos? ¿No, no os habéis levantado aún? Echo de menos las voces de Almería, Huelva y Jaén. ¿Cuándo que no tenemos oyentes que escuchan el programa? Bueno, espero para la próxima, ¿eh? Ya podéis mandar, ¿eh? Para la próxima ronda. 616-161-161. ¡Hala, cantar!

0: porque necesito que los oyentes de Almería, Huelva y Jaén estén pendientes de las carreteras, que también por allí hay sus incidencias, que por ahí, hombre, pasan a lo mejor menos camiones, pero claro que pasan, y hay su tráfico. Evidentemente, 616 161 161. Para este siguiente tema, el tema del día, la pregunta del día, necesito música.
1: Date una ducha conmigo, que estamos abrazando, que sea de agua pura.
0: Hoy es el Día Mundial del Lavado de Manos. No vamos a hablar de si te lavas las manos muy a menudo o no, más vale que sí, porque en las manos acumulamos muchos gérmenes. Si tuviera la de porquería que hay en, la, en los pasamanos de cuando vas al cuarto de baño, o en la, o cuando bajas tú a, no sé, le das al ascensor, o las escaleras mecánicas, que ponemos la mano, por ahí, que de porquería, de gente que no se lava las manos. Pero bueno, no vamos a lavarnos las manos o a hablar de eso. Hoy hablaremos de los hábitos a la hora de la ducha o el baño. Doy por hecho que soy de la ducha. Si no es así, por favor, nos lo contáis. Si tú eres de los que te bañas diariamente, por favor, lo quiero saber. Ahora bien, ¿a ti te gusta la ducha rapidita? ¿Agua fría, templada, muy caliente? ¿Prefieres la ducha al acostarte o al levantarte, aunque sea muy temprano? ¿Y por qué? ¿Manopla, esponja o tu manita? ¿Tú te acuerdas de la manopla, Mari Carmen Zahara? Hombre, por favor, de chica a mí me duchaban con la manopla. Lo recuerdo como si fuera hoy. La manopla, esponja o tu manita. Cuéntanos tus hábitos de ducha, que me interesa mucho. Hoy, la ducha y tú.

0: fin, os dejamos que reflexionéis sobre el tema tan profundo y que tanto os va a costar, porque hay que pensarlo bien, ¿eh? No, hay que pensarlo rapidito. 616-161-161. Mientras manda, no manda, decide, no decide, el tiempo, la temperatura, el tráfico y todo lo demás, vamos a charlar un ratito, que no hace falta.
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0: Juan Antonio, buenos días.
2: Buenos días, Charo.
0: ¿Tú eres de ducha rápida, ducha calentita, agua fría por la noche, por la mañana?
2: Yo de ducha calentita, todos los días, dos veces por día.
0: Qué limpio, hijo. ¿Y cuándo? ¿Cuando te levantas, cuando te vuelves o cómo?
2: No, cuando vengo de trabajar y después a la noche antes de dormirme.
0: Ah, mira. Qué agradable, ¿no? Esa ducha antes de dormirte, que te metes en la cama, ¿eh? Con esa sensación de limpieza y relajadito, que sienta muy bien, ¿no?
2: Y te quedas frito, vaya.
0: Hombre, ayuda a dormir, sin duda. ¿Dónde estás, Juan Antonio? ¿Por dónde te pillamos?
2: Pues mira, estoy ahora mismo en Dos Hermanas. Estoy a punto de cargar, que hasta las 6 no vienen los compañeros a abrir la nave.
0: Vale. ¿La nave de qué?
2: De carga. Estoy en carrera ahora mismo y estamos para cargar las galletas y los fosquitos. Oh. Para empezar el reparto, vaya.
0: Vamos, todo eso que no engorda nada.
2: No.
0: O sea, que ahí va poquito dulce en general, vamos.
2: Sí, lo que va en la tienda, galletas, dulce, fosquito, un poquito de todo.
0: ¿Y tú repartes por la provincia de Sevilla o por dónde?
2: Sí, normalmente por aquí, por Sevilla. Algunos clientes fuera de ruta, que sale para Jerez, pero muy poco. Es más que nada por la provincia de Sevilla.
0: Vale, ¿y esto lo haces desde hace mucho tiempo?
2: Pues ya llevo ya un par de añitos.
0: Bueno, no está mal. Te has asentado en el trabajo. ¿Estás bien? ¿Estás a gusto?
2: Ahora mismo estoy de lujo, porque antes estaba trabajando en el campo, pero esto ya es otra historia.
0: Claro, porque en el campo, ¿dónde trabajaba? ¿Con el olivo o dónde?
2: Sí, recogiendo a la aceituna, alguna que otra vez he cogido naranja, pero poco, más que nada la aceituna.
0: Claro, y es un trabajo sacrificado, ¿no? Muy duro, ¿no?
2: Y el campo es que es sacrificado.
0: Hombre. Bueno, tampoco está mal lo del transporte, ¿eh? Que te tienes que levantar temprano. ¿A qué hora te levantas tú?
2: Pues yo me levanto a las 4:15, hombre, aproximadamente.
0: Pero tan temprano, si hasta las 6 no están ahí los compañeros, ¿por qué tan temprano?
2: Porque me gusta llegar temprano a los sitios, yo soy así. Yo llego temprano a todos los sitios.
0: Hombre previsor, ¿desde dónde vive? ¿Qué trayecto tienes que hacer?
2: Pues yo vivo en La Rinconada.
0: Bueno.
2: Y hasta Dos Hermanas con media horita todos los días.
0: ¿Y eso que no tiene coche?
2: No, yo vengo en el furgón, es lo bueno que tengo.
0: No, ya, pero ¿qué quiero decir? ¿Que no hay tráfico?
2: No, a esa hora ni de coña.
0: Vamos, si tuvieras que trasladarte todo ese trayecto con tráfico, tarda una hora y pico.
2: Pues casi, casi.
0: Bueno, te levantas tempranito, te desayuna, o sea, todo con tranquilidad, ¿no?
2: No, yo desayuno después a media mañana. Yo tan temprano a mí no me entra el café. No,
0: o sea, entonces a las 4:15, ¿y a qué hora coges el coche o la furgoneta para llegar al almacén?
2: Yo la cojo a menos cuarto, más o menos, por ahí.
0: ¿Cinco menos cuarto?
2: A las 5:45, más o menos, sí.
0: Bueno, y total, que llegas, ya estás ahí en el almacén, ¿tú llegas 3/4 de hora antes o media hora mínimo?
2: Sí, más o menos, vamos, yo estoy aquí ya esperando.
0: Bueno, pues ya está. Mejor, porque si llueve, si tiene pincha la rueda, si cualquier cosa, tienes tiempo de reaccionar y llegar a tiempo. Claro, y por eso tú escuchas el club de los primeros, porque tú dices que voy a hacer hasta ahora aburrido, pues escucho el club, ¿no?
2: Sí, yo escucho el club primero por un compañero que acaba de llegar precisamente.
0: Ah, he escuchado un pipi.
2: Sí, mi compañero, pues, que nos está escuchando también.
0: Ah, amigo, ¿cómo se llama?
2: Jesús, este chaval lo entrevistaste tú hace unos meses también.
0: Ah, Jesús, dale al pito otra vez que yo escuche, al claxon.
2: Mira, cómo pinta.
0: Ahí está Jesús, escuchando el Club de los Primeros. Me gusta, hombre, que os paséis la información sobre programas que merecen la pena y seáis cada vez más. Pues Jesús también llega temprano, el hombre, ¿eh?
2: Sí, vamos, ha llegado 10 minutos más que yo, vaya. Él y yo somos los primeros aquí, siempre.
0: Muy bien. Pues vosotros corré la voz. ¿Jesús tiene pegatina? No lo sé.
2: Sí, pidió cuatro y lo tenemos los cuatro furgones que estamos aquí.
0: Oh, pero bueno, vosotros tenéis coches particulares o moto o bici, aparte de los furgones son de la empresa, ¿no?
2: Los furgones de la empresa, vamos, yo tengo mi coche particular, claro.
0: Hombre, pues tienes que tener tu pegatina en tu coche particular, ¿no crees tú?
2: Oh, hombre, si me la manda yo lo pongo encantado.
0: Pues entonces tú me mandas la dirección y yo te mando uno para ti y otro para Jesús.
2: Estupendo.
0: Pues ya está, mira Jesús lo contento que se va a poner. Ahora comentáis la entrevista. Juan Antonio, muchísimas gracias. Te mando un abrazo muy fuerte.
2: Muchísimas gracias a ti, Charo, por atenderme.
0: Bueno, yo estoy encantado. Tú corre la voz por todos lados, que cada vez seamos más. A ver, ¿dónde nos vamos? A la ducha. Ay, la gente, ¿qué le gusta? ¿Ducha rapidita? ¿Le gusta el baño? ¿Le gusta templadita? ¿Por la mañana? ¿Por la noche? ¿A qué hora? Cuéntame.
3: Yo me ducho todas las mañanas.
0: Muy bien.
3: Con agua fría.
0: ¡Wow!
3: En verano y en invierno.
0: ¡Ay, por Dios! ¡Qué cosa más desagradable!
3: Y en verano suelo ducharme tres veces al día.
0: ¡Oh, por Dios!
3: Siempre agua del tiempo.
0: No, hombre, yo en verano más de una y más de dos, también es verdad. Y con agua fría también es verdad. Pero en invierno agua fría, ni mi hijita. Más.
4: Mira, yo me ducho...
0: ¿A qué hora?
4: Pues después de Ignacio, porque como yo trabajo de noche...
0: Claro.
4: Yo me ducho por la tarde, después de comer. O cuando me levanto de la siesta. Con agua... En verano agua fría y ahora entre tiempo agua templada y con manopla, siempre con manopla.
0: ¡Oh, y la manopla! ¿Todavía existen las manoplas? Claro, como no van a existir, ¿eh? Y media titulares.
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0: Los líderes de la Unión Europea se reúnen hoy y mañana en Bruselas para negociar los presupuestos hasta 2034. Se espera un mensaje de solidaridad para Ceuta y Melilla y un pronunciamiento sobre la gestión fronteriza de Marruecos. Sigue la polémica sobre la incursión de barcos de guerra marroquíes en aguas españolas durante la entrada masiva de inmigrantes a Ceuta. El gobierno lo califica ahora de... patrullajes ordinarios. El PP pide la comparecencia en el Congreso de Pedro Sánchez. PP y Vox presentan una moción de censura contra el alcalde de Algeciras, José Ignacio Landaluce, después de recibir dos denuncias de acoso sexual. Él se niega a dejar el cargo. Estados Unidos propone sanciones comerciales a España por la posición política respecto a Israel, mientras el sexto buque destructor de Estados Unidos ha llegado a la base naval de Rota, en Cádiz. El Papa se recupera de la operación de cáncer de pulmón a la que se ha sometido. Ha empezado a comer y a caminar con normalidad. Su agenda ha sido cancelada solo hasta el martes que viene. El Betis gana en casa con una magnífica remontada 3-2 al Oporto en la Liga de Campeones.
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0: Abrimos el kiosco, ya tenemos las portadas de los periódicos de Andalucía que destacan. ¿Qué noticias, Beatriz Almeida? Buenos días.
7: Buenos días. El Ideal de Almería: matan de madrugada a un hombre en el sector 20 cuando salía de trabajar. La policía investiga los hechos y su posible relación con el crimen de la niña Montse en Piedras Redondas. Leo también en este periódico que Viator, el pueblo de Viator, llora al pequeño Manuel que ha fallecido en Córdoba esperando un nuevo corazón.
0: Vale.
7: En el Diario de Sevilla, la Fiscalía de Menores acusa de dos delitos a las acosadoras de Sandra Peña. Cierra la instrucción apreciando indicios criminales de trato degradante y lesiones psíquicas. Me voy al Diario de Jaén y leo: dos detenidas en Andújar por robar un bebé de apenas un mes. Asaltaron a la madre de manera sorpresiva y le dieron un fuerte empujón, llevándose el carrito con la recién nacida en su interior. Después la policía la detuvo y la niña está bien. Pero el mal rato de la madre debe quedarse para toda la vida. En La Voz de Almería nos cuentan que PP y Vox sellan la moción de censura en Algeciras y obligan al PSOE a retratarse. Los socialistas tienen que aclarar si votarán a favor o se abstendrán en el pleno que desbancará a José Ignacio Landaluce de la alcaldía. Paso al día de Córdoba. La inflación alcanza su nivel más alto en Córdoba desde la invasión de Ucrania. Las familias pagan un 2,7% más por la cesta de la compra que hace un año. Y en Granada hoy Informática reclama un campus propio para las necesidades futuras. Primera piedra del inmueble aledaño al actual, que costará 13 millones de euros. El director asegura que cuando el nuevo edificio en obras esté acabado, ya se quedará pequeño. Titular de Huelva Información: la provincia suma 373 grandes tenedores con más de 50 inmuebles. El catastro recoge a 416.000 propietarios, de los que el 54% solo tiene un bien registrado y el resto más. Y termino con el Correo de Andalucía. Sevilla estará conectada con el otro lado del Atlántico a través de un vuelo directo. Tras años de negociaciones, Air Canada establecerá una ruta transoceánica entre la capital hispalense y Montreal, con 4 vuelos semanales a partir de septiembre de 2027.
0: Pues luego
7: a
0: más, ¿no?
7: A las 6:09 le damos otro repaso a la prensa de Andalucía.
0: Gracias, Beatriz Almeda. Son las 5:35 de la mañana. En el Día Mundial del Lavado de Manos hemos querido lavarnos un poquito más que las manos, así como la ducha, ¿no? Vamos, si tú te bañas, me lo cuentas, ¿eh? Hay gente que prefiere bañarse. Digo yo que ya será con los días de que tenga más tiempo, ¿no? ¿Tú cómo lo haces? ¿Cuándo? ¿Cómo está la agüita?
8: Pues mira, yo ducharme, me ducho nada más que pongo un pie en mi casa. Yo vengo de trabajar o vengo del campo, del huerto, de donde sea. Nada más que llego a mi casa, me meto en la ducha. Con agua fría, si es posible. Lo que pasa, bueno, en invierno pues lo pongo templadito o calentita. Pero casi todos los días del año aquí en Sevilla, donde yo vivo, la verdad que apetece con agua fresquita. Y se queda uno relajado, ¿no? Lo siguiente. Y después vos ya durante el día, si voy haciendo más cosas y nada más que empiezo a sudar un poquito, pues en cuanto puedo me vuelvo a duchar. Vamos, que por ducharme en verano hay veces que me ducho hasta 3 y 4 veces, ¿verdad? Muchas veces no ducharme, sino
0: echarte
8: refrescarme
0: agua. Claro.
8: Porque es refrescarme un poquito. Aquí cuando empieza a apretar el solano, nos ponemos a 50 grados y apetece una duchita de agua fresquita. Sin que ese es mi plan de ducha, pues, diario. Sí.
0: Oye, ¿y en manopla, esponja, tu propia manita? Dale.
9: Pues yo me ducho con agua templada, jabón natural que hacemos en casa. Todas las noches antes de acostarme. Y para rematar, pues utilizo como desodorante piedra de alumita. Y adiós olor corporal.
0: Mira, no le falta un perejil, ¿eh? Madre mía, qué bien. Jabón natural, esto es extraordinario. Antes de irnos con José Antonio, quiero escuchar, darme una otra duchita.
10: Para la pregunta del día, me ducho antes de acostarme con agua templada y con esponja. Y otras veces me ducho al levantarme, según las ganas que tenga de ducharme cuando me vaya a acostar. ¿Ves? O no.
0: Esponja, de esas que son naturales, manopla, tengo yo que comprarme una manopla. Me gustan las manoplas, ¿eh? Siguen vendiendo, sí, claro, pero no, de manopla, Padilla, hija, de verdad, te ha quedado en los años 60. 5:38, ¿qué te parece si nos vamos con José Antonio? José Antonio, buenos días.
11: Buenos días, Charo.
0: Hoy nos estamos duchando tempranito. ¿Tú eres de noche o de mañana?
11: Yo soy de ducharme incluso hasta 2 veces al día, Charo. Cuando llego del trabajo y a veces por la noche antes de acostarme también.
0: Claro. O sea que te acuestas relajadito. ¿Por dónde te pillamos? ¿Por dónde vas?
11: Pues mira, voy saliendo de Chiclana y voy hacia Puerto Real.
0: Puerto Real.
11: Hacia el muelle de la capital.
0: Puerto Real, al muelle de
11: la Cabezuela.
0: De la Cabezuela.
11: Allí hay una factoría que he dragado profesor.
0: ¿Y allí qué hace en el muelle de la Cabezuela exactamente?
11: Exactamente en el muelle no es, está al ladito, está muy pegado.
0: Ah, vale. ¿Y allí qué hace?
11: Voy a la factoría de Dragado Offshore. La factoría que se dedicaba hace antes a plataformas petrolíferas y de gas. Y bueno, ahora con la energía verde, pues están haciendo plataformas eólicas.
0: Ah, vale, vale. Nos vamos situando. O sea, lo tuyo son las plataformas eólicas.
11: Bueno, lo mío en realidad es la electricidad, claro.
0: Vale, pero bueno, que trabaja no. En ese sector, ¿no? Dentro de la plataforma claro. Eólica, tú harás algo, ¿no?
11: Sí, ahora mismo sí. Muchísima gente.
0: ¿Cuál es tu parte? Porque ahí lo que se montan son plataformas eólicas. Y tú estás ahí dentro, pero ¿y tu parte a la hora del montaje de las plataformas eólicas cuál es? Como electricista.
11: Bueno, yo ahora mismo en este proyecto estoy de inspector.
0: Ah, vale.
11: Los compañeros se dedican a conectar los cables, los sistemas, y nosotros vamos, antes de darle corriente, vamos a comprobar que esté todo en su sitio para que no haya ningún riesgo para nadie, sobre todo, y para que no se estropee nada ni salga nada ardiendo, por supuesto.
0: Esas plataformas... Dime.
11: Le damos el visto bueno y después viene el cliente y nos firma como que está bien, que se puede continuar con el proceso.
0: ¿Esas plataformas eólicas dónde se montan exactamente?
11: Bueno, pues esta en concreto, si no me equivoco, va al Mar del Norte. Ya este verano pasado estaba yo en otra que está allí. En el Mar del Norte, que se llevó desde aquí, desde Puerto Real, el Mar del Norte se lleva.
0: Pero estas plataformas se sitúan en el mar.
11: En el mar, sí, completamente en el Mar del Norte.
0: Vale, ¿y qué son? O sea, ¿no son como los molinos estos de que dan vuelta? ¿O cómo son? ¿Cómo lo distinguimos? ¿Cómo se ven?
11: Sí, bueno, lleva molino, pero nosotros molinos no lo hacemos ahí. Ya. Nosotros hacemos, digamos que es una, bueno, digámoslo, es una subestación.
0: Vale.
11: La forma esta recoge la electricidad de los molinos, de los aerogeneradores, la transforma y la manda a tierra, que está a unos 100 kilómetros más o menos de la costa.
0: Me parece todo como de ciencia ficción.
11: Pues sí, porque además normalmente funciona la plataforma sin nadie, no hay nadie allí, todo es vía remoto. Y es... pues te puedo decir que puede tener 9, 10, 11 plantas, puede tener.
0: O sea que eso es como un edificio en mitad del mar.
11: Efectivamente, como un bloque de piso. Además, cuando se la llevan, hacen un movimiento ahí en tierra que es digno de ver, porque es que están moviendo un edificio de 9 plantas, vamos.
0: Y luego situarla en el mar, anclarla en el mar, que eso no sé yo cómo se pone. ¿Para que no se mueva y no se la lleve la corriente?
11: No, esto va anclado al suelo. Esto aquí también se hace, que se le llama la yaque, la base donde va la plataforma puesta encima, que esa yaque va anclada al suelo.
0: Claro, pero luego... Pero eso va anclada al suelo. ¿Y la plataforma cómo se tendrá que anclar al suelo del mar, no?
11: Va encima de esa parte, digamos.
0: ¿Mm? Sí, pero lo que va encima, lo que va debajo, estará anclado al mar, ¿no?
11: Eso es, va anclado al mar, y el Mar del Norte, además, no es muy profundo, es una peculiaridad.
0: Vale, sí, porque si no, si es que no me imagino, que sí, me parece una obra de ingeniería muy importante en todos los sentidos, ¿no? Desde el que lo monta, los cables, que funcione el control remoto, que esté a tantos kilómetros de distancia de la orilla... En fin, todo eso me parece, como no tengo absolutamente ni pajolera idea de ese mundo, me parece todo como muy muy muy difícil, ¿no? Y tú formas parte de antes de que se la lleven a alta mar, hay que controlar que todo va bien, ¿no? Como inspector.
11: Efectivamente, bueno, y ahí en tierra ya se van probando muchos de los sistemas contra incendio, sistema de megafonía. Antes de llegar allí tiene que estar algunos sistemas funcionando porque por seguridad.
0: Vale.
11: Y bueno, ya aquí se la llevan, en lo alto de un barco colgado.
0: Claro, claro.
11: Que va colgado y allí, pues, imagínate la maniobra. Yo no la he visto, pero bueno, he visto algunas imágenes y eso es alucinante. Es alucinante porque pesa, la que llevaron anteriormente pesaba unas 12.000 toneladas por ahí.
0: O sea, no me lo puedo imaginar, o sea, me gustaría saber, ver fotos e imágenes de eso. No sé si habrá algún oyente, casualmente, que esté escuchando el programa y que forme parte de esa fase, ¿no? En la que se lleva la plataforma eólica a alta mar y que la desembarcan y la ponen ahí en el mar y la ponen a funcionar. Una vez estuvimos hablando con una chica, creo que tenía que decir que trabajaba en un barco y tenía que ver con eso, hace ya algunos años. Pero me encantaría tener algún vídeo que se vea y me encantaría tener a alguien que nos explique eso que es, cómo se monta, cómo se ancla, cómo se maneja a control remoto. Bueno, algo por lo menos nos hemos enterado contigo, José Antonio. Algo nos hemos enterado.
11: Por dentro de la página web de Dragon Ocean, que hay muchísimas imágenes de todos los proyectos y bueno.
0: Pero espérate, real, dime cómo real. Se escribe, porque es que es Dragados. Deletrémelo, deletrémelo, porque si no, no, es Horse, no sabemos cómo se escribe.
11: O-F-F-S-H-O-R-E.
0: O sea, Dragados Offshore.
11: Eso es, Dragados Offshore.
0: O-F-F-S-H-O-R-E, por lo bien, mira, por curiosidad. ¿Y tú cómo llegas a ese trabajo, José Antonio? ¿Qué estudiaste o qué hiciste?
11: Bueno, yo desde muy pequeño a mí me encantaba la electrónica, la electricidad, y pues mi vida fue enfocada a ese mundo. Y bueno, desde muy pequeño, yo creo que viene de mi abuelo, que era electricista, y ya yo de chiquitito pues, la ayudaba a arreglar cositas en casa. He ido enfocándome a la electricidad industrial y naval.
0: Ya.
11: ¿Vale? Porque no siempre es fácil, la verdad, no siempre es fácil llegar a este mundo.
0: Hombre, claro. Claro. No debe ser fácil. Pues ha sido un placer, José Antonio. Hemos escuchado y hemos aprendido mucho sobre plataformas eólicas, que es un mundo desconocidísimo para mí. Mándanos tus datos, que puedas tu lucir tus pegatinas, hombre, en ese trayecto desde tu casa hasta Puerto Real. Y que te pregunten, oye, esta pegatina, y tú digas, pues escucha el Club de los Primeros, que es lo que tiene que hacer, ¿no?
11: A lo mejor hay mucha gente que te escucha, porque viene gente de Arco, viene gente de Paterna, y entramos a las 7, o sea que vamos todos muy temprano para allá.
0: Oh, pues entonces seguro, segurísimo. Por favor, la gente que vaya a Puerto Real, a la plataforma, o a Offshore, o la Dragado Offshore, por favor, mandar un WhatsApp, 616-161-161. A ver si es verdad lo que dice José Antonio. Te mando un abrazo, José Antonio.
11: Igualmente, Sharon, puedo saludar a mi familia porque seguramente me escuche más tarde.
0: Venga, dale.
11: Bueno, pues saludo sobre todo a mi mujer y mi hijo, por supuesto, pero a todos mis hermanos y mi madre. Gracias, Sharon.
0: Gracias, un abrazo. 5:46. A ver, vamos duchando. Oh. ¿Quiénes somos?

0: ¡Ay, el pan! ¡Qué rico!
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0: Eso sí es cierto.
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0: ¿Y qué más?
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0: ¡Hombre! ¿Quiénes somos?

0: es una ducha, vamos duchando.
1: Pues nada, los hábitos míos a la hora de la ducha en temporada de verano, los días de más calor, agua fría, tal como sale de la tubería, sin encender termo ni nada. Ya el resto, pues agua, tú sabes, dependiendo de la temperatura del día, pues a lo mejor un poquito más caliente, un poquito más fría, pero normalmente templadita, no suelo utilizar agua muy caliente. Y utilizo para jabonarme y demás, pues manopla. Una manopla y refregar bien por las tardes cuando llegamos del trabajo, que nos quedemos lo más aseado posible.
0: Hombre, la manopla.
1: Y a la calle.
0: Yo me voy a comprar la manopla, me apetece. A ver, no es exactamente una incidencia, pero sí una alerta sobre una furgoneta que ha sido robada. Así que hay que poner todos los ojos en la carretera.
2: A ver, buenos días, oyentes del Canal Sur. Ha sido robada una furgoneta en la Noria de Daza, en el Ejido. Ayer por la tarde. Es una Nissan Interestar gris larga. Si alguien la ve, si alguien la localiza, por favor se comunique inmediatamente con la Guardia Civil. La matrícula es 8812NNN. Repito, ha sido robada una furgoneta Nissan Interestar en las Norias de Daza, elegido Almería. Si alguien la localiza, por favor, póngase urgentemente en contacto con la Guardia Civil de Elegido. Se lo agradecería enormemente.
0: 8812NNN. Esa es la matrícula. Bueno, pues nada, hay muchos oyentes en la carretera, muchos. A ver si echamos una manita a este hombre. Una duchita, que nos vamos a ir a las normas de circulación. Ojo, ojo, que la semana pasada, no, la semana pasada, el martes, hablaba la profe Ro de las normas con el patinete, que hay unas cuantas, y esta vez vamos a hablar, nos va a hablar de circulación con de ciclista, que es importante, ante una duchilla.
3: Desde Jerez, ducha siempre antes de acostarse, y ahora con las calores que tenemos, pues también al levantarse. Manopla y nada, y agüita calentita.
0: Llegamos a nuestra sección Pisa el Freno.
4: 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Y estaban pinchando el disco que a mí tanto me pone.
0: Que me gusta a mí esta canción.
4: Voy a sacar cuatro fichas.
0: Venga, profe Ro, adelante.
5: Muy buenos días, queridos oyentes del Club de los Primeros. Soy la profe Ro. Y vengo a contaros un poquito de nuestros ciclistas y sus nuevas normas. Vamos a hablar primero de las normas dentro de poblado, que son las que tenemos más cambios. Bueno, pues aquí, en las calles donde haya un solo carril, o un carril, solamente un carril para nuestro sentido, van a poder circular por el centro. Bueno, no es que vayan a poder circular por el centro, es que preferiblemente van a circular por el centro. ¿Para qué? Pues para evitar sobresaltos, por ejemplo, cuando un vehículo estacionado abre la puerta. También tenemos otra muy importante dentro del poblado, que es que cuando vayamos nosotros circulando con nuestro vehículo detrás de una bici, tenemos que guardarle 5 metros de distancia frontal. Esta sí acarrea sanción económica y son 200 euritos menos, señores. 200 euros no guardar distancia frontal de seguridad de 5 metros con el ciclista que nos precede. Luego, cuando vayan circulando en un atasco o con un semáforo en rojo, ellos van a poder adelantarnos entre los coches, tanto por la derecha como por la izquierda, por donde les sea más seguro. Todos los menores de 16 años van a tener que llevar casco, y los riders, los profesionales, los repartidores, casco y chaleco siempre. ¿De acuerdo? Esto hablamos de dentro de poblado. Luego, existe dentro de poblado también una norma nueva, pero que todo depende de los ayuntamientos. Van a ser los ayuntamientos los que digan que esa norma se aplica o no se aplica. Y es que cuando vayan circulando por una calle de sentido único, en la que la velocidad máxima sea 30 o menos, ellos van a poder circular en ambos sentidos. ¿Pero cómo? ¿Cuándo? ¿Por qué? Pues siempre tiene que tener una señal específica. Pero recuerdo, son los ayuntamientos, ¿de acuerdo? Y luego, fuera de poblado no tenemos tanto cambio. Todos van a llevar casco, todos los ciclistas, ya no hay excepciones como antes. Ahora todos, sin ninguna excepción. Y bueno, tenemos que bajar la velocidad en 20 kilómetros por hora para adelantarlos, guardarles un metro y medio, cambiarnos de carril si tuviéramos más de un carril para nuestro sentido. Y ojo, cuidado, esto que acabo de decir, adelantar sin cumplir esas normas acarrea una sanción económica de 200 euros y 6 puntos menos. Un besito, nos vemos en la próxima.
0: ¡Ea! Ha quedado claro, ¿no? Pues ahí tenéis algunas de las normas que se han ido introduciendo en las últimas semanas y refrescándonos también las normas de circulación con los años, parece que se nos olvida. La profe Roque nos pone al día y nos echa a temblar cuando dice ¡multa 200 euros! ¡Oh! ¡Punto que te quitan! No, no, nosotros circulamos estupendamente. Que no he nombrado hoy la página de Facebook del Club de los Primeros, que la tengo muy abandonada. No la tengo abandonada porque está repletita de entrevistas de las que hacemos cada día. Y si a ti te apetece escuchar alguna de nuevo, pues ahí te vas a la página de Facebook del Club de los Primeros. ¿Cómo la encuentras? Pues primero tienes que tener Facebook. ¿Tú tienes Facebook? ¿O no? Pues eso es lo primero, hay que tener Facebook. Y después te acercas a La Mañana de Andalucía, el Club de los Primeros. Mira que ya estamos camino de los 21.200, que nos quedan 10 o 12. Hombre, por favor, 10 o 12, pasen a la página del Club de los Primeros y síganla, por favor. 5 y 55, vamos a una duchita fresquita, que tengo hambre.
6: Yo me ducho por las noches. Y duermo con una y con el agua fresquita. Me va fenomenal, me relaja los nervios. Y algunas mañanas también me levanto. Ya eso de que ya he hecho todas mis cosas y he estado todo. Y me doy otra ducita, me quedo relajada. Pero de noche, sin falta, antes de meterme en cama, una buena ducha. Y duermo como los ángeles.
0: Hombre, ¿y tú?
7: Bueno, pues yo me ducho todos los días por la mañana con agua fría cuando me levanto para irme a trabajar.
0: Anda.
7: Y me lavo con estropajito, estropajito suave y con mucha agua fría para espabilarme todos los días.
0: Estropajito suave te va a quitar la dermis, te va a quitar la piel, mucho cuidado. Mira, con tanta ducha, a mí me entra hambre.
8: Arandonga, nos vamos a comer.
0: Un arroz con bacalao. Hoy nos hace de comer Juan José una cremita de calabaza, ¡qué rico!
9: Hoy, como toca, vamos a hacer una receta, ya que hace unos días empezamos la nueva estación del otoño. Vamos a hacer una receta muy, muy otoñal. Vamos a hacer una crema de calabazas. Para ello, vamos a nombrar primero los ingredientes. Necesitaremos más o menos 800 gramos, un kilo de calabaza, una cebolla mediana, dos patatitas medianas, tres cucharaditas de aceite de oliva y 0,75 o un litro de caldo de verduras o de agua. Para ello, pelamos la calabaza, le quitamos la piel y las pipas y la cortamos en trocitos pequeños. Igual la cebolla, troceamos la cebolla, las dos patatas, pelamos, lavamos y cortamos en trocitos pequeños. Y en una ollita más bien honda ponemos a calentar el aceite. Una vez que el aceite esté caliente, rehogamos un poquito la calabaza junto a la cebolla y a las dos patatas troceadas. Y nada, lo rehogamos un poquito, un par de minutos, tres minutos, una cosita así, y luego lo cubrimos de agua. Lo cubrimos de agua y lo dejamos pues unos 20 o 25 minutos que no se nos seque y que estén todas las verduras estén tiernas. Una vez que estén todas las verduras tiernas, ponemos a punto de sal y pimienta al gusto y lo pasamos todo por la batidora, teniendo como resultado una crema muy muy suave, muy muy rica y muy de la época, una receta muy otoñal. Le podemos dar luego varias variantes. A la hora de servirla, la podemos servir con un poco de queso rallado parmesano por encima. También le podemos añadir un poquito de nata líquida. Y si la queremos hacer un poquito más para vegano, pues le podemos poner un poquito de leche de coco y unos picatoces de pan. La verdad es que la receta es muy, muy rica. Qué y muy de esta época.
0: Pues sí.
9: Espero que os guste.
0: Pues sí.
9: Un abrazo para todos.
0: Gracias, Juan José. Nos encanta crema de calabaza. Oh. Hoy es el día de las teresas, ¿eh? Tenemos nuestras teresas particulares. ¿Las de Suiza?
10: Charo, buenos días. Te lo pido, por favor, quiero felicitar a mi hija, que hoy es el día de su santo. Se encuentra en Suiza. Espero que se recupere de su operación, que está todavía bastante fastidiada. Te quiero mucho, hija. Muchas felicidades en tu santo. Un beso muy grande y muchas gracias, Charo.
0: Bueno, de manera excepcional, porque son nuestros oyentes y Teresa, hija, está pachuchilla y le mandamos de aquí un beso muy, muy, muy fuerte. Ya sabes que aquí no, el programa no es de saludar, aunque muchas veces los oyentes que entrevistamos lo hacen. Bueno, para evitar que se convierta al final en un saludo constante, ¿no? Que eso seguro que no es lo que os gusta a vosotros, os gusta escuchar lo que cuenta la gente. Pero claro que nos vamos a saludar, sí, siempre se hace de vez en cuando. Quedan 30 segundos para las 6 de la mañana, tenemos la ronda de la temperatura, gente de Almería, gente de Granada, gente de Huelva, gente de Jaén, ¿eh? Necesito la temperatura de vuestros puntos. Bueno, y de toda Andalucía, evidentemente. Y luego el tema de la ducha, cómo te duchas, con qué te duchas, frío, calor, por la mañana, por la tarde, en fin.
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0: Y la información con Olga Moya. Olga, muy buenos días.
12: Hola, ¿qué tal? Muy buenos días. Los líderes de la Unión Europea se reúnen hoy y mañana en una cumbre en Bruselas. Tienen que preparar los presupuestos hasta el año 2034. Los 27 preparan además un mensaje de solidaridad y de reconocimiento a Ceuta y Melilla como fronteras europeas. Se espera también que haya un pronunciamiento sobre Marruecos y sobre su gestión fronteriza. En Melilla, Felipe VI ha apelado a la defensa de nuestros valores y de nuestras libertades para cerrar así su primer viaje a las ciudades autónomas.
13: Los españoles, los europeos, somos miembros orgullosos de una unión que cree firmemente en el imperio de la ley y en la dignidad de la persona. Es un estándar muy alto, fruto de un camino largo y difícil, pero que nadie confunda esas convicciones con debilidad. Estamos preparados para defender nuestros valores y nuestras libertades.
12: Y mientras tanto, pues continúa la polémica por esa incursión de buques de guerra marroquíes en aguas españolas los días de la entrada masiva a Ceuta. El ministro de Política Territorial y Mando Único para la Crisis de Ceuta, Ángel Víctor Torres, dice ahora que esas incursiones fueron patrullajes ordinarios, es decir, habituales.
14: La información que yo tengo es que esos patrullajes fueron patrullajes ordinarios, pero como usted me pide expresamente detalles, doy la palabra al delegado del Gobierno.
12: El Partido Popular ha pedido a Sánchez que comparezca ante la Diputación Permanente del Congreso de los Diputados para que dé explicaciones sobre este asunto. También la Junta de Andalucía pide explicaciones al Gobierno por la proximidad también de la incursión con la costa andaluza. Lo hacía la consejera portavoz Carolina España.
15: Creo que Andalucía debería ser informada en todas estas cuestiones y sobre todo porque merecemos un Gobierno que no nos engañe. Un gobierno que ante una crisis de seguridad nacional tan importante como la que estamos comprobando debe ser claro y debe de contar toda la verdad.
12: Y más cosas, un terrible suceso, una mujer de 82 años ha fallecido tras desplomarse un ascensor en una residencia de mayores de Vélez, Málaga. En el interior viajaban otras 5 personas entre 68 y 91 años, tienen esas personas que han resultado heridas. Todas tienen fracturas en brazos y piernas y también lesiones de diversa consideración. La dirección del centro ha comunicado que, según sus registros, el mantenimiento del elevador del ascensor estaba en orden. El centro, concertado con la Junta, dispone de 200 plazas para mayores de 65 años. La policía se ha hecho cargo ya de la investigación. Y Partido Popular y Vox han presentado este jueves una moción de censura contra el alcalde de Algeciras, José Ignacio Landaluce, ya que este se niega a dimitir después de recibir dos denuncias de acoso sexual. El PSOE se desmarca de esa moción, mientras Landaluce pues sigue en el cargo. Ha nombrado nuevos tenientes de alcalde a los únicos tres ediles que le mantienen el apoyo. El acuerdo presenta como candidato a la alcaldía a Jacinto Muñoz, que fuera teniente de alcalde, mano derecha de Landaluce. Lo explicaba el presidente del PP de Cádiz, Bruno García.
16: Poder darle estabilidad y normalidad a la alcaldía de Algeciras, y interpretamos que la mejor manera de hacerlo es a través de una moción de censura. Consideramos que tiene la experiencia, que tiene la trayectoria, y yo creo que además es un líder también de equipo, y todo el mundo quería ser que fuera Jacinto, y ese ha sido el planteamiento. Eso es lo que le hemos planteado a Vox y eso es lo que se ha firmado.
12: El sexto buque de Estados Unidos ha llegado a la base naval de Rota y va a ser su bienvenida. La llegada del destructor consolida a la base andaluza como una pieza clave para las fuerzas estadounidenses en las operaciones que mantienen Europa, África y Oriente Medio. El buque aporta entre tripulación y familiares alrededor de 300 personas. Esto eleva la población norteamericana en la base a 7.000 personas. El alcalde de Rota, Javier Ruiz, destaca el impacto económico.
17: Bueno, la llegada de este último, del sexto destructor, pues hace que no solamente siga aumentándose la presencia norteamericana, sino que se consolida también la estabilidad de la base, el futuro y el desarrollo además de la economía y de los servicios que se prestan aquí en Rota hacia la Armada Americana y la Armada Española.
12: El Papa ha pasado la segunda noche en el Hospital Gemelli de Roma. Su recuperación avanza según lo previsto después de esa operación de cáncer de pulmón a la que se ha sometido mediante cirugía robótica mínimamente invasiva. Según el último parte médico, está de buen ánimo, ya camina, come con normalidad y realiza ejercicios para poder mejorar la ventilación pulmonar. Y es que su agenda solo ha sido cancelada hasta el 20 de octubre, así que de momento se mantiene su viaje a Uruguay, Argentina y Perú en noviembre. En deportes, el Betis ha ganado en casa por 3-2 al Oporto en un gran partido en la Liga de Campeones. Y en cuanto al tiempo, hoy habrá nubes y claros en general. Puede llover algo en la vertiente mediterránea. Las temperaturas con pocos cambios, entre los 34 grados de Sevilla y los 28 que tendrán los termómetros en Málaga, Granada y Cádiz. Los vientos de levante fuerte en las costas orientales y en las gaditanas. Atención, está activado el aviso amarillo.
0: Gracias, Olga Moya. ¿Y la prensa? ¿Qué noticias destacan los periódicos de Andalucía? Beatriz Almeida, buenos días.
18: Buenos días. Destaca el Diario de Sevilla que la Fiscalía de Menores acusa de dos delitos a las acosadoras de Sandra Peña. Cierra la instrucción apreciando indicios criminales de trato degradante y lesiones psíquicas. La joven recupera en el primer aniversario de su muerte el altar que fue vandalizado. En el Diario de Almería, una venganza de un cuarto de siglo. Matan al hermano de Juana Santiago. Antonio Santiago ha sido tiroteado a la salida de su trabajo en el Servicio de Limpieza de Almería. Su hermana fue condenada en 2002 por el crimen de Montserrat Fajardo en Piedras Redondas. Leo en el Diario de Cádiz, un detenido por una agresión sexual a una Erasmus en Cádiz. El presunto autor de 27 años está en prisión. Y en el Ideal de Jaén nos cuentan que hay dos detenidas en Andújar por robar un recién nacido, una recién nacida, en mitad de la calle. Dos mujeres de 43 y 45 años por llevarse a ese bebé. La madre paseaba con un carrito cuando la empujaron y las dos autoras huyeron con la niña. La niña está bien y ha sido recuperada por la policía. Huelva Información, Berrocal se moviliza el día 24 en protesta tras el fuego. Los vecinos del pueblo y la comarca exigen protección. Será una jornada de reivindicación social y cultural. El Diario ABC de Córdoba encabeza de este modo: la alta velocidad Córdoba-Málaga tiene zonas limitadas a 80 kilómetros por hora. En el trayecto hay ahora 7 tramos en que los trenes deben aminorar la marcha. Adif señala además un tramo en Puente Genil en el que los convoyes no pueden superar los 130. Cuenta el diario Sur que dimite el alcalde de Belén Málaga tras la polémica por la nueva tasa de basura. El impuesto sacó a la calle hace una semana a más de 1.000 vecinos y ha sido un foco de conflicto. Y termino con el Ideal de Granada, una noticia curiosísima. La Alhambra usará bacterias para evitar el deslizamiento de la colina este mismo año. El sistema de bioconsolidación patentado por la Universidad de Granada se ha probado previamente en otras zonas. Consiste en aportar nutrientes a microorganismos que ya existen en ese suelo, lo que favorecerá la formación de cristales que unen las partículas del terreno y aumentan su cohesión.
19: Yeah, qué que cosa más curiosa.
18: Insólito.
19: Pues sí.
18: A las 6:30 volvemos con la prensa internacional.
0: Gracias, Beatriz. La música de Canal Fiesta Radio. Hoy tenemos con nosotros a Ginés González y a Rocío Soto. Tan mía.

0: donde arranca la nueva movilidad.
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3: A las 6 y 12 minutos de la mañana nos acercamos a toda Andalucía para conocer qué temperatura tenemos. Cuidado que el fin de semana llega con un cambio de temperatura, ¿eh? Se acercan las nubes y el sábado por la noche, domingo, llegarán las primeras lluvias. Ahora la temperatura en este instante.
4: 17 grados desde Campillo, Málaga. Soy primerizo.
3: Bienvenido.
4: Un saludito.
3: Saludo.
5: En Aroche, 18 grados y despejado.
6: Estepona, 22 grados, cielo despejado.
7: Málaga, Paseo Marítimo, Antonio Banderas, 21 grados.
8: En Palos de la Frontera, 18 grados y un precioso cielo estrellado.
9: Yecla, 15 grados, niebla, mucha niebla.
10: Puente Ení, 21 grados y de momento algo nublado. Hoy esperamos llegar en Córdoba a los 33 grados.
11: AP46, a la altura de Casa Bermeja, cielo despejado, 18 grados.
12: En Atarfe, 14 grados, cielo totalmente despejado.
13: Desde Linares, 19 grados y completamente despejado.
14: Estepa, 19 grados, despejado.
15: Morón de la Frontera, 21 grados y un poco nubladito, poco.
16: Jaén Capital, 12 grados, despejado.
17: Desde Motril, Costa Tropical de Granada, 19 grados.
18: Desde Alaurine Grande, 22 grados. Cártama, 21.
19: Alcalá de Guadaira, 20 grados.
20: Torre de Marbella, 22 grados y nube de Levante, mucho Levante.
21: Santa Olalla, 16 grados. El cielo despejado.
22: Desde la Puerta de Segura, Jaén, 17 grados. El cielo despejado.
23: En Jerez, todo despejado. Una temperatura de 27 grados y cielo muy despejado.
24: Almería, en Berja, 17 grados. Cielo despejado.
25: Desde Villalba del Arcón, 21 grados y cielo despejado. Y no hace viento.
26: Aquí en Málaga, 20 grados y despejado.
27: Bermés, Córdoba, 16 grados, cielo despejado.
28: Desde Elegido, 21 grados y cielos despejados. En Almería, y dices que no nos escucha nadie de Almería, Charo.
3: Ah, menos mal.
28: Todas las mañanas.
3: Muy bien.
29: A4, Bailén, dirección Córdoba, 18 grados, despejado.
3: Y ahora vamos.
30: Aquí por la A92, a la altura de Salinas. 17 grados y despejado.
3: ¿Y desde fuera de Andalucía?
31: Aquí Valencia de Don Juan, provincia de León. 13 grados, despejado y niebla espesa. Precaución en la carretera.
32: A43, por San Clemente, 15 grados, cielo despejado.
33: Aquí, bajando por Medinaceli, por Lo Negro, 12 grados, oscuro, oscuro, sin aire y despejado. Solo tres camioncillos.
3: Gracias, y teníamos más, muchísimos más, pero claro, no podemos llevarnos todo el programa con la temperatura, pues entonces no pararíamos. Hoy es el día, ¿quién hablaba del día del mundial del lavado de manos, mamen? Que teníamos un WhatsApp que nos explicaba algo sobre el tema, ¿no? De la casa. Vamos a escucharlo, sí, que lo tenemos ahí.
34: Sobre el Día Mundial del Lavado de Manos, quiero recordar una tradición del siglo XVI relacionada con la Pasión de Cristo, que se refiere al Palacio de Pilato, a la Casa de Pilato, aquí en Sevilla, que muy pocos sevillanos y muchos extranjeros lo saben. Pues se trata de una, como dice, una tradición del siglo XVI, que tras su peregrinación a Jerusalén

0: en 1519, don Fadrique Enríquez de Rivera, marqués de Tarifa, notó que la distancia entre su palacio y el templete de la Cruz del Campo en Luis Montoto era exactamente la misma distancia que supuestamente existía entre el pretorio de Poncio Pilato, que fue donde se juzgó a Jesucristo y Pilato se lavó las manos, con el monte Gólgota, que fue donde crucificaron a Jesús, y el templete de la Cruz Campo. Y por esa misma razón se llama hoy en día Palacio de la Casa de Pilato, que Pilato ahí nunca vivió.
1: Siempre se aprende algo nuevo. ¿Te das cuenta qué pasa en la carretera?
2: A7, altura de Motril, en la bifurcación de Granada-Málaga, sentido Málaga, hay un camión averiado en el carril de la izquierda. Mucho cuidado.
1: En este programa nos movemos mucho. Es un ajetreo de programa, hay que ducharse.
3: Mira, yo me ducho todos los días, tanto en invierno como en verano. Sí es verdad que en verano el agua me gusta que esté algo templada, no fría, no. Yo con agua fría no me ducho ni a no ser que, pero vamos, normalmente templada. Y la manopla, digamos, es una así como una especie de bola que es como una red. Y el champú que no me gusta es el tulipán negro ese, que huele, me encanta. Y me ducho, yo me ducho antes de cenar.
1: Escúchame, la manopla no es redonda, la manopla es manopla, que te mete en la mano, manopla de mano, manopla, de toda la vida de Dios, sin deditos ni nada, sino pum, todo para adentro, excepto el dedo gordo, ¿no? Que es el único, creo, no me acuerdo, no, también hay que tener todo para adentro. En fin, la mano entera. Venga, una duchita más, que nos está esperando un par de duchitas más. O tres, que tenemos ahí una retahíla de WhatsApp que no tiene término. En fin, y nos espera Esteban.
4: Pues yo me ducho cuando llego de trabajar y cuando me levanto. En invierno y en verano unas pocas veces. ¿Vale? Con manopla, y me gusta el agua templada o casi fría. Y en invierno templada y en verano fría, totalmente.
1: Ay, lo de la manopla me ha devuelto a la niñez, ¿eh? Yo me voy a comprar hoy una. No.
5: Yo normalmente me ducho por la tarde, noche antes de acostarme. Y llego más temprano del trabajo, me ducho cuando llego del trabajo. Y por la noche antes de acostarme, vuelvo a ducharme otra vez. Si es tiempo de verano, me baño con agua fría. Y si me quedo sin bombona, sea la fecha que sea, no pierdo el paso, me sigo duchando con el agua fría, me ducho igualmente, aguanto un poquito el tipo. Normalmente en verano hasta tres veces, claro. Me doy con las manos,
1: con las manitas,
5: según el trabajo que haga un día que otro fuera de la conducción, pues uso esponja.
1: Ah, vale.
5: Pero con agua fresquita en verano y en invierno templadita. Y antes de acostarme, porque es más relajante. Y me gusta antes de acostarme.
1: Digo yo, nadie se baña, todos se duchan. Venga, uno más.
6: Pues mira, yo me ducho con agua calentita en verano y en invierno y como sea. Hombre, ahora en verano más la poco, más templadita, pero me gusta el agua caliente. Yo a mí el agua fría, de eso, yo con el agua fría no me llevo bien. Y un pip siempre al acostarme, al levantarme también, y entre medio, algún que otro mediodía, si ha habido mucha faena o algo, pues también.
1: Vengan a ducharse aquí, somos muy limpios en este programa. ¿Qué pasa en la carretera?
7: Coche averiado ocupando el arcén derecho y parte de la calzada en el kilómetro 17 de la S40, dirección Utrera. Cuidadito, solo lleva puestas las luces de emergencia, nada más.
1: Vale, gracias a todos los oyentes que se molestan y tienen esa generosidad de compartir con el resto de la audiencia cualquier incidencia en la carretera, que aunque te parezca que es una tontería, no lo es. Un coche averiado y parado en el arcén es muy peligroso, ya un camión ni te cuento. ¡Vámonos a la calle!
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1: que ya me conocéis. Esteban, buenos días.
9: Hola, ¿qué tal? Muy buenos días.
1: Bueno, Esteban. Cuéntanos, Esteban, tú quién eres, a qué te dedicas y demás.
9: Bueno, pues para algunos a lo mejor les suena mi voz porque he estado trabajando allí con ustedes. Pues nada, es eso, soy periodista y nada, básicamente dando tumbos por todos lados. He estado viviendo ya en varios sitios porque la profesión pues lo que tiene, un poquito de inestabilidad laboral en ese sentido. Y nada, ahora me pilláis pues viviendo en Cádiz.
1: Esteban, que estuvo con nosotros de becario, ¿cuándo?
9: Bueno, estuve allí con un contrato de refuerzo, estuve más o menos hace ya casi un año.
1: Ah, bueno,
9: creo que llegué a finales de noviembre, más o menos.
1: Entonces tú no eras becario, tú eras en condiciones.
9: Yo sí.
1: ¿Eso?
9: ya por suerte voy poco a poco, hombre. No sé, llevaré ya más o menos entre 2 o 3 años experiencia.
1: No, que
9: todavía.
1: Te he puesto yo de becario, tú perdona, hay que hablarte ya de usted. ¿Estuviste un año y pico aquí, Esteban?
9: Que va, ojalá hubiese estado allí un año. Estuve, nada, tres mesecillos más. Ajá. O menos. Lo que pasa es que los meses pues fueron intensos, coincidió con la de Adamu, coincidió con todas las lluvias torrenciales que ocurrió en Cádiz, o sea, no paramos, la verdad.
1: Bueno, te llevaste un buen recuerdo de aquí porque, bueno, de vez en cuando sintoniza con el Club de los Primeros, porque tú viajas, me imagino, y entonces eso te hizo contactar con el club.
9: Claro, porque ahora sobre todo voy todas las mañanas, pues me levanto a las 5:30 a.m. Uh-huh. Eso es lo que me llevo ahora de trabajar en la radio, levantarme todos los días tan temprano. Entonces, pues al final ahora estoy trabajando aquí en Cádiz en Radio Nacional. Uh-huh. Y nada, lo que estoy es pues escuchando el tráfico, el tiempo, que me hace además ilusión ver cómo después de tantos años pues vosotros lleváis pues toda esa red de colaboradores o de corresponsales, si se quiere llamar así, sí. En el reparto de Puerto Ampaya.
1: Tú que eres periodista, y eres un buen periodista además, y con un padre que recordamos y admiramos y queremos, Rafa Pérez, que estuvo en el CECOP Sevilla muchísimos años, ¿qué es lo importante para ti en la información, en un programa de radio, en un programa, por ejemplo, como este? ¿Qué valoras?
9: Pues sobre todo, en este programa, pues sobre todo, primero, la relación que hay con el espectador, con el oyente en este caso, pues porque al final es la parte fundamental de este programa. Y luego a nivel informativo de todo lo que son los boletines y eso, pues al final primero es saber que la prioridad no es ser el primero en contarlo, sino ser el mejor. Entonces, aunque a ti te llegue alguna noticia, primero tienes que contrastarla, porque si no al final pierdes esa, no sé cómo decirlo, pero pierdes ese sentido de la noticia, porque al final muchas veces podemos llegar a conocer algo, pero no tiene por qué ser del todo real o la información está un poco difusa y hay que contrastarla siempre.
1: Bueno, aquí quizá lo más destacado del programa sea la información puntual y directa al instante de lo que ocurre en la carretera, ¿eh? Y tú que estás en la carretera, supongo que será importante para ti, ¿no?
9: Claro, mira, la verdad que a esta hora normalmente suele haber pocas complicaciones, pero me pasó un día, porque yo trabajo en Cádiz pero no vivo aquí, entonces voy siempre por la carretera y tal. Justo a la entrada de Cádiz hubo un día que hubo como un pequeño accidente y claro, nadie le dio tiempo a contarlo porque estaba yo ahí en ese momento. Entonces, si hubiese yo podido mandar un audio al Club de los Primeros, todos los que vinieron detrás y generaron un atasco de una hora se podrían haberse enterado y generar una ruta alternativa.
1: Claro.
9: Eso, por ejemplo, me parece una labor de servicio público, prácticamente.
1: Claro, importantísima. ¿Por qué quisiste ser periodista?
9: Uf, pues a pesar de lo que quería mi padre, pues yo creo que un poco por pesado. Porque, no sé, al final le he dado un poco de tumbos y voy a hacer un resumen, ¿vale? Lo más resumido que pueda.
1: Sí.
9: Yo estudié ciencias de la salud en bachillerato.
1: Anda.
9: Porque yo quería orientarlo mucho al tema del deporte y el tema del fútbol y todo eso. Luego, a partir de ahí, vi la parte, una posibilidad de estudiar la carrera de ingeniería informática. Entonces ahí entré en la carrera, vi que lo que era el trabajo me gustaba, pero no los años de carrera. Porque lo veía que era una cosa muy trabajosa y dije, si son los mejores años de tu vida, en teoría, en la universidad, y lo voy a pasar agobiado, y es algo que no me llena, pues no lo voy a hacer. Y entonces tenía ahí la pelusilla diciendo, no sé si esto. Al final, como no tenía nada que ver con la rama que yo estudié, me tuve que volver a preparar selectividad. Perdí un año académico en el sentido de que me cambié de carrera.
1: Oh, ¿tu padre?
9: Pero he ganado un montón. Sí. He ganado un montón, tanto en amigos como en vida laboral, en sentirme... Sinceramente, me siento una afortunada poder trabajar de esto.
1: ¿Y te gusta? ¿Has encontrado tu sitio?
9: Sí, totalmente. Ya lo único que me falta es conseguir la estabilidad. Ese es mi siguiente objetivo.
1: Ahora mismo estás en Radio Nacional, nos has contado, en informativo.
9: Sí, hago los boletines. De hecho, ahora a las 7:25 tenemos el primero. Después tenemos otro a las 9:45 y ya después, pues bueno, como vosotros allí en Canal Sur, es un poco buscar la información. Ya luego depende, por ejemplo, aquí ahora mismo en la provincia de Cádiz estamos muy pendientes del tema del Andaluce, el alcalde de Algeciras, que si va a haber moción de censura o no, pues entonces hay que ir cubriendo un poco todas las noticias que van ocurriendo.
1: Esteban, que estuvo con nosotros trabajando en Canal Sur Radio, el hombre viaja, y claro, cuando viaja, pues dice, voy a escuchar el Club de los Primeros, que ahí me entero si hay incidencia o no. Por favor, los de Radio Nacional, quedaros con Esteban, hombre, que es un buen muchacho y un tío extraordinario.
9: O allí en Canal Sur con ustedes, que también me lo pasé
1: también
9: muy bien,
1: hombre. También es verdad, aquí en cuanto haya un hueco ya te estamos llamando. Esteban, te mando un abrazo muy fuerte y nos gusta que nos sigas a través del programa del Club de los Primeros. Un abrazo.
9: Otro para vosotros.
1: Y mucha suerte, que la gente que trabaja y la gente que es buena y la gente que insiste y que tiene tesón y constancia, esa llega. No es fácil, desde luego, en el mundo del periodismo menos. ¡Ay! Es que estamos corriendo para arriba, para abajo y sudamos mucho. Sí, vamos duchando.
10: ¡Oh, bendita ducha, Charo, bendita ducha! Yo me dan ganas de beber, hermano. Me encanta.
1: Gracias.
10: Yo, si no me ducho recién levantado, llevo ya 20 años duchándome con agua fría. Pero es que como la fría de mi casa, ninguna.
1: ¿Ah, no?
10: En Granada, no sé si será por la sierra o por las tuberías antiguas.
1: Pero ahí no está fría,
10: ahí
1: está helada.
10: Es que no sale en ningún lado tan frío como en mi casa. Qué rica, Charo.
1: Así está todo el día, viajando para arriba y para abajo. Y despierto como con los ojos, vamos, como plato. Con agua fría de Granada, que eso tiene que ser, imagínate. Venga, más.
11: Yo depende, no tengo por hábito que me tenga que duchar todas las mañanas o todas las noches o... Igual me ducho por la mañana, que me ducho. Yo uso un manguillo como toda la vida, de los manguillos, ya está, con el manguillo me doy, me lo pongo en una mano, me doy por la espalda, por atrás, por todos los lados, por el culo, y fuera, y con un manguillo. Y cuando no, pues ya está, que hacen un sacro, pues me ducho todos los días, y hasta dos veces, que en invierno ahora a lo mejor no hago nada, y está el día... Está fresco y ni he sudado siquiera, pues a lo mejor me ducho un día sí o un día no.
1: Claro.
11: No tengo ninguna manía con la ducha, nada. Cuando canta, cuando me veo que la necesito, digo, pues me tengo que lavar, o sea, y a veces hasta dos veces al día, si es en verano, casi mucha calor y suda.
1: Claro.
11: Cuanto menos tú sudoso.
1: No, sudoso no es bonito eso. Venga, que son las 6:30, vamos con los titulares.
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1: El rey advierte de que los españoles estamos preparados para defender nuestros valores y nuestras libertades e insiste en que Melilla es frontera europea. En Bruselas se espera una declaración de apoyo a Ceuta y Melilla y un mensaje a Marruecos durante la cumbre de presupuestos que comienza hoy. El gobierno califica de patrullajes ordinarios la incursión de barcos de guerra marroquíes en aguas españolas durante el asalto a la frontera de Ceuta. Feijóo pide la comparecencia de Sánchez en la Diputación Permanente del Congreso. PP y Vox presentan una moción de censura contra el alcalde de Algeciras. José Ignacio Landaluce se niega a dejar el cargo tras recibir dos denuncias por acoso sexual. Estados Unidos propone sanciones comerciales a España por su política respecto a Israel, el mismo día en que un sexto buque de la Marina de Guerra norteamericana llega a la base naval de Rota en Cádiz. El Papa se recupera de la operación de cáncer de pulmón. León XIV ha empezado a comer y a caminar. Su agenda ha sido cancelada solo hasta el martes que viene. Y en deportes, el Betis remonta en casa para vencer por 3-2... a Oporto en la Liga de Campeones. Si el Real Madrid levanta un partido que tenía perdido contra la Roma para imponerse por 3-4. Ya sabéis que esta sintonía significa tráfico. No hay ninguna incidencia ahora mismo, pero sí te llamo la atención para que a partir de ahora vamos a hacer la ronda del tráfico, que es importante, que es fundamental, que vosotros apreciáis mucho y que en este programa tiene prioridad absoluta. 616-161-161. ¿Prioritario o no prioritario? Pero quiero decirte, con incidencia o sin incidencia, pero que es importante, es lo que quiero decirte. 6:32.
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1: La prensa internacional también es importante en este programa. Beatriz, ¿qué dicen los periódicos del exterior? Buenos días de nuevo.
15: Buenos días de nuevo. Comenzamos en Marruecos. El diario Akbarona, editado en Tetuán, titula: en una medida provocadora sin precedentes, el rey Felipe VI de España rompió una tradición de siglo y medio al convertirse en el primer monarca español en dormir en tierras de la ciudad ocupada de Ceuta. Dormir en tierras robadas no crea soberanía. El Telkel, que es otro periódico marroquí, este de Casablanca, dice que España y Marruecos deben asegurarse la buena vecindad. Son palabras del rey Felipe VI en Melilla, un enclave español en territorio marroquí. Cambiamos de país y nos vamos a Italia. El Papa León celebró misa en el Hospital Gemelli. El Corriere della Sera cuenta que, según el informe médico, se levantó, comió y recibió fisioterapia. Monseñor Broglio destaca que Robert Prevost, que es su nombre de pila, es un hombre que inspira confianza. El anuncio a los fieles se hizo para evitar especulaciones. Y Donald Trump, pues, le ha deseado que se recupere pronto. En el Correo da Mañá, el Correo de la Mañana de Portugal, cuenta que el cáncer del Papa puede ser hereditario. El hermano mayor tiene cáncer y los padres fallecieron a causa del cáncer. En Argentina, el diario Clarín se pregunta qué pasa con los feriados por la visita del Papa León XIV. Admiten que podrían reprogramarse, aunque no hay confirmación oficial sobre un posible cambio de fecha. Y termino con el diario de noticias, también de Portugal. El Fútbol Club Porto, el Oporto, permite que el Betis remonte y sufre su segunda derrota en la Liga de Campeones con un marcador de 3-2 a favor del Betis.
1: Oh, yo que me alegro, vamos, lo siento por los portugueses, que son vecinos y amigos. Beatriz, hasta mañana.
15: Hasta mañana.
1: Gracias.

0: Son las 6:36 de la mañana. Nos quedan bastante WhatsApp sobre el tema del día, que es el Día Internacional de lavarse la mano, pero nosotros lo hemos extendido un poquito más al resto del cuerpo y te hemos preguntado cómo te duchas por la mañana, por la tarde, por la noche, con manopla, sin manopla, con esponja, con agua caliente, con agua fría. Todo el mundo se ducha, nadie se baña.
1: Más fácil. Bueno, pues yo soy más bien de ducharme. De ducharme cuando vengo de trabajar. Algunas mañanas, si no entro tan temprano, pues sí me gusta ducharme por la mañana para ir espabilado y me enjabono con las manos. Y los fines de semana, a ser posible, si me puedo bañar en la bañera, mejor. Ah. Más tranquilito.
0: Claro.
1: Pero soy de ducha.
0: Pero para eso hay que tener tiempo, claro. Yo lo entiendo. Más.
2: Yo soy de ducha para acostarme. Me encanta para acostarme. Aunque si me tengo que duchar por la tarde, por la mañana también. Pero por la noche y con manopla de toda la vida. La lavo todos los días la manopla, me encanta. Una manopla con muchos gel de baño, muchas pomitas y el agua templadita.
0: Más.
3: Pues mira, yo con el tema de las manos, por ejemplo, cuando voy al servicio, antes y después.
0: Muy bien.
3: Y en el tema de la ducha, con el peso que está el agua, como para gastar mucha. Una ducha rapidita antes de acostarme todos los días y vámonos que nos vamos.
0: Lo de las manos no lo he dicho, pero es importante lavarse mucho, mucho las manos, ¿eh? Yo diría que unas cuantas veces a lo largo del día, por supuesto cada vez que vamos al cuarto de baño, eso no hace falta decirlo, como este señor, antes y después, más.
4: Sí, yo me ducho todos los días a las 5 de la mañana y por la noche al acostarme. Con agua fría, porque me encanta el agua fría.
0: ¡Uy, por Dios!
4: Y en invierno, pues, la templo un poquito y
0: poquito,
4: ya está.
0: Poquito.
4: Pero el resto, agua fría.
0: Ahora.
4: Es lo mejor que hay.
0: Cuando te duchas con agua fría, sale que... Vamos, despierto es poco. Y la piel muy tirante, ¿eh? Que como meter la mano, la cabeza en el congelador. Dale.
5: Bueno, yo ducharme... A mí me gusta ducharme con agua fría. Y me ducho... Nada más que llego a mi casa, porque fíjate, yo reparto gasolina y gasoil,
0: oh.
5: Así que imaginarse cómo llega uno.
0: Oh, y el olorcito.
5: Y me ducho nada más llegar a mi casa. Lo bueno que tiene el verano, que como está la piscina, me quito la ropa, voy a la piscina y me pego un bañito. Uh-huh. Todavía estoy apurando los últimos días de piscina.
0: Todavía.
5: Y nada, a mí me gusta ducharme con la mano. Y me gusta ducharme con agua fría hasta que puedo. Cuando llega el invierno, hay algunos días de invierno que todavía le echo valor y me ducho con agua fría. Lo que pasa es que hay otros días
0: que no.
5: Que ya apetece calentito. Depende cómo tenga el cuerpo ese día. Aunque cuando voy a terminar, siempre me gusta darme con agua fría por todo el cuerpo.
0: Dice que es bueno para la circulación, lo del agua fría, ¿eh? O sea que... ¿qué pasa en la carretera?
6: Vehículo averiado en la Nacional Cuarta, en la Luisiana, dirección Sevilla. No está señalizado. Hay dos o tres personas con los teléfonos alumbrando. Tres precaución.
0: Cuidadito, cuidadito. Seguimos recopilando información, por donde esté circulando, si el tráfico es fluido, si hay atasco, si el tráfico es denso, si es lento, si hay alguna incidencia. Importante la información del tráfico, por favor, ese tráfico fluido para el que se levanta y escucha el programa y te dice, hoy por mi carretera ni nada, menos mal. 616-161-161. Y recordad que la temperatura, que el tráfico, seguimos informando a lo largo de la mañana y por lo menos hasta las 8 o las 9 de la mañana, si hay algún accidente, tú me lo mandas al programa, que yo ya lo enviaré a la gente que del informativo. Siempre ese teléfono atento a cualquier incidente. Si un accidente, ya ni te quiero contar. Es muy importante, más.
7: Yo voy a decir, como decía mi tío Andrés, que en paz descanse, yo me ducho una vez a la semana, me haga falta o no. Ya fuera broma, sí, hombre.
0: Ah, menos mal.
7: No se va a duchar uno.
0: Perdona, una vez.
7: Yo me ducho cuando llego ya por la tarde y ya me voy a quedar relajado en la casa. Pues allí me ducho. En verano con agua fría o tal como sale del grifo. Luego en invierno no uso hirviendo, templadita. Y con la manopla, a ver. Tienen uno que quitar las cascarrias de tordía. Así.
0: Más.
2: Pues depende de la época del año. En verano hay más duchas
8: dos o tres veces al día para quitarnos el calor cuando llega una de la calle sofocante.
0: ¿Verdad?
8: Se echa el agua fría y se queda nueva para estar en casa, y en invierno casi todos los días. Y sí, es ducha, no es baño. Además, hay que cuidar el agua que nos llega del cielo.
0: Pues sí, y cuidarla y no malgastarla, ¿no? 6:42 casi de la mañana, nos da tiempo. Uno más.
9: Me ducho al acostarme. Agua fría hasta que llega el tiempo frío. Después templada con manopla. Abro la ducha, me mojo, cierro el agua, me enjabono y luego me enjuago y tardo el tiempo justo.
0: Totalmente.
9: Con lo cual el gasto de gas es mínimo. Claro. Y estoy perfectamente.
0: Yo igual, ¿eh? No puedo decir de otras en mi casa, ¿eh? Que se duermen en la ducha. No me tires de la lengua. Vamos con Pepe.
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0: Pepe, buenos días.
11: Hola, buenos días, ¿qué tal?
0: Me alegro de saludarte, ¿cómo te encuentras? ¿Bien?
11: Bien, bien, estupendamente bien, gracias.
0: Ya está. ¿Dónde estás?
11: Ahora mismo en Jerez.
0: Jerez, ¿porque tú eres de?
11: De aquí, de Jerez.
0: Vale, ¿y tienes que irte, vas a salir a trabajar, hoy no te toca? Cuéntame.
11: Sí, normalmente salgo, cojo la carretera, o bien tiro para Málaga, para Sevilla, depende, donde tenga que... ¿Qué ir?
0: Porque tu labor, ¿cuál es? ¿Tu trabajo, cuál es?
11: Yo soy autónomo, soy de la especie esa humana sufrida, de autónomo.
0: Sufridora.
11: Y sufridora, exactamente. Y me dedico al tema de expansión y tema comercial de empresas del sector construcción.
0: Uy, explícame eso, es muy largo, ese título es muy largo. Resúmelo, resumidamente,
11: no,
0: ¿qué
11: bueno,
0: vendes?
11: Yo vendo servicios, más que nada.
0: Ah, vale.
11: Yo, después de muchos años, he tenido empresas que las vendí y demás, de sector construcción, y bueno, por la experiencia, clientes, proveedores, que conozco mucha gente, etcétera, pues empresas que normalmente subcontratas que trabajan para la construcción, de, por ejemplo, de albañilería, electricidad, de pladur, de lo que sea, pues le ayudo a expandirse, a crecer un poco.
0: Ah, vale.
11: Y luego, aparte de eso, pues le ayudo a introducirle en las constructoras grandes que buscan ese tipo de empresas subcontratas para realizar trabajos de electricidad, como te comento, de pladur, en fin, de lo que sea. Vale. Hay muchos sectores en el tema de la construcción.
0: Vamos a recordar a los oyentes el WhatsApp, 616-161-161, que me interesa muchísimo la ronda del tráfico. En cualquier caso, Pepe, a ti no te faltará, quiero decir, gente, te buscarán para que tú busques a la vez gente de la construcción, porque en ese sector la cosa está regular, ¿no? Vamos, que quiero yo hacer obra en mi casa y me la estoy viendo y deseando que desde aquí haga un llamado, por favor, esas pequeñas empresas que yo entrevisto cada día de la provincia de Sevilla o no, porque es que no hay manera de encontrar gente para que te haga un cuarto de baño.
11: Correcto.
0: Sí, tú te ríes, pero el disgusto me lo llevo yo.
11: Está la cosa muy, muy apretada en el tema de servicios. Yo me dedico más que nada a trabajar con constructoras.
0: Ajá. ¿Y tú lo ofreces a la constructora? Pues, no sé, ¿la constructora le falta...?
11: Quien le haga la electricidad, quien le haga la fontanería, viviendas, ¿no? Promociones de vivienda, pues le hacen, de 100 viviendas, pues le hacen toda la fontanería, toda la electricidad.
0: ¿Y Pepe, tú encuentras gente?
11: Tengo las subcontratas que se llaman, de muchos años que las conozco, he tenido en todos los sectores. Y normalmente, sí, hay veces que cuesta trabajo, depende del sector.
0: Claro.
11: Pero normalmente se van encontrando. Cuesta trabajo, pero se van encontrando.
0: Vale. ¿Sabes? Bueno, o sea, que aburrirte no te aburre, porque ahora mismo está en auge, no suena, se construye, se hace muchas obras y falta... Correcto. ¿Qué es lo que más falta? ¿Albañiles, electricistas, carpinteros, fontaneros? ¿Dónde ves tú que el sector
11: pues
0: está
11: falta...
0: más...?
11: Falta prácticamente de todo.
0: ¿De todo?
11: Prácticamente de todo.
0: de todo.
11: Sobre todo en el tema de instalaciones, el tema de electricidad, de subcontratas que son más cualificadas, ¿no?
0: Fontanería, electricidad.
11: Falta personal, correcto, falta personal formado.
0: Claro.
11: Y bueno, la verdad es que hay una escasez bastante grande. Bueno, mucha gente que viene de fuera de España, pues la están
0: supliendo
11: con ellos, ¿no?
0: Claro. Sí,
11: correcto.
0: Es que si
11: ahora
0: no...
11: llega una obra de gente de todos lados. Como yo digo, muchas obras, digo, parece la ONU.
0: Es
11: gente de todos lados.
0: Es verdad.
11: Que es bonito,
0: verdad.
11: A la vez bonito.
0: Sí, sí.
11: Y es lo que hay, ¿no?
0: Hombre, desde luego, y hace falta, ¿eh? Hace falta esa gente. Gente que venga de cualquier parte del mundo, claro que hace falta. Si es que no hay gente en la construcción y hace falta, hace falta preparación y que los chavales pues se animen, porque bueno, hay un sector donde no les va a faltar el trabajo. Pepe, hago el llamado desde luego, ¿eh? Por favor, necesito que alguien me haga una obra de cuarto de baño y de alguna cosa más. Por favor, que sean limpios, honrados y baratito.
11: Y serio.
0: Y serio, eso. Honrado, limpio. Limpio digo yo, no por ellos, sino porque no dejé la casa de aquella manera. Limpio, serio, la palabra serio. Responsable y bueno. Pepe, te mando un abrazo muy fuerte. Muchas gracias.
11: Venga, a ti.
0: Gracias, ahora. Pepe. Mándame los datos, que te mando una pegatina. Venga, y sigue.
12: Camión sillo abriado en la carretera que va de la A92 a Utrera. Cuando está llegando aquí al cruce del Chaparrá, al frente del Desguace, mucho cuidado. Está donde con la linterna, ¿vale?
0: Vale, más.
13: En la A31, tened cuidado que hace mucho aire y se van los coches y los camiones para los lados. Mucha precaución a la conducción.
14: Al 432, despejado y fluido.
15: Carretera 7 de Fuengirola a Málaga, por la circunvalación que va hacia el clínico, todo despejado, todo bien, en ambos sentidos.
16: Aquí en la A339, despliego, dirección Lucena, tráfico fluido.
17: A92, antes de llegar al cruce de Marchena, dirección Sevilla. Aquí un poquito antes del kilómetro 49, coche averiado, está en el arcén, tiene baliza e intermitente, pero hay que tener cuidado.
18: Buenos días, AP4, kilómetro 93, sentido Cádiz. Un vehículo parado con los intermitentes puestos en el carril derecho.
0: Gracias por tanta información y tan puntual y tan necesaria. Sigue la información. Paco Ramón, todo tuyo. Buenos días.
19: Muy buenos días, Charo Padilla.
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19: El rey advierte a Marruecos de que los españoles estamos preparados para defender nuestros valores y nuestras libertades e insiste en que Melilla es frontera europea. En Bruselas, precisamente, se espera hoy una declaración de apoyo a Ceuta y Melilla y un mensaje a Marruecos durante la cumbre de presupuestos que comienza en la capital comunitaria.
20: El gobierno califica de patrullajes ordinarios la incursión de barcos de guerra marroquíes en aguas españolas durante el asalto a la frontera de Ceuta. Feijóo pide la comparecencia de Sánchez en la Diputación Permanente del Congreso.
19: PP y Vox acuerdan presentar una moción de censura contra el alcalde de Algeciras. José Ignacio Landaluce se niega a dimitir, a dejar el cargo, tras recibir dos denuncias por acoso sexual.
20: Estados Unidos propone sanciones comerciales a España por su política respecto a Israel el mismo día que un sexto buque de la Marina de Guerra norteamericana llega a la base naval de Rota, en Cádiz.
19: El Papa se recupera de la operación de cáncer de pulmón. León XIV ha empezado a comer y a caminar. Su agenda ha sido cancelada solo hasta el martes que viene.
20: En deportes, el Betis remonta en casa y ha vencido por 3-2 al Oporto en la Liga de Campeones.
19: 7-10, información local.
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21: Buenos días, Sevilla. La capital tendrá en septiembre del año que viene su primera conexión aérea transatlántica. Air Canada va a operar el vuelo Sevilla-Montreal, que es la primera conexión con América. Se trata de la segunda ciudad en población de Canadá, cuenta con 4 millones de habitantes en su área metropolitana. Otros titulares de esta jornada: la Fiscalía de Menores acusa de 2 delitos a las compañeras acosadoras de Sandra Peña, de cuyo suicidio se ha cumplido un año. La Junta incluirá en los próximos presupuestos un préstamo al Ayuntamiento de Burguillos de más de 11 millones que le sirva para solventar la deuda con un fondo buitre. El alcalde dice que supone la salvación del municipio. En deportes, el Betis remonta en casa para vencer por 3-2 al Oporto en la Liga de Campeones, y en cultura se presenta la primera programación del Lope de Vega tras la reapertura, y nombres como los de José Sacristán o Rocío Molina, y también obras de Arthur Miller. El tiempo. Hoy va a seguir el tiempo estable y unas temperaturas sin cambio. Lo vemos con detalle. Isabel Escribano, buenos días.
1: Buenos días. En Sevilla hoy van a predominar los cielos poco nubosos con intervalos de nubes altas. Las temperaturas máximas variarán poco, alcanzando 28 grados en Alanís, 32 en Écija, Araal y 33 grados en Sevilla. En cuanto al viento, soplará de flojo a moderado de levante, y este fin de semana se espera un cambio de tiempo significativo debido a una vaguada sobre la península y al probable aislamiento de una dana en el norte, junto con la entrada de una masa de aire más frío que va a provocar el descenso generalizado de las temperaturas. Es una información de AEMET.
21: El tráfico, atención vecinos del Porvenir, a partir de hoy corte total de las calles Río de la Plata y Santa Rosa de 7 de la mañana a 7 de la tarde hasta el 29 de octubre por la renovación del pavimento. Por otra parte, les contamos que la circulación ferroviaria entre Madrid y Sevilla tiende a normalizarse tras nuevos retrasos durante la pasada tarde por una incidencia en la señalización localizada a la altura de Hornachuelos. Los retrasos se prolongaban debido al alto tráfico de trenes en dicho tramo, pero sí dice empresa de infraestructuras que esta situación, como les contamos, tiende a normalizarse. Enseguida vamos con el desarrollo. Antonio Franco realiza las noticias de Sevilla en Canal Sur Radio.
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21: Son las 6:52 en Montreal, son las 12:52, bueno, ya 53 minutos, y hay una temperatura de 9 grados centígrados. Es la ciudad más poblada de la provincia francófona de Quebec, en Canadá, y va a ser el destino del primer vuelo transoceánico, la primera ruta de largo radio y transoceánica que va a partir desde Sevilla. Será a partir de septiembre del año 27 y va a ser operada por Air Canada a partir del 8 de septiembre, tres vuelos semanales que aumentarán a a partir del 1 de octubre. Se van a mantener hasta el 9 de enero del 28 y retomarán desde el 14 de febrero al 9 de junio. Va a ser un Airbus el que opere esta ruta con 182 plazas, 14 de ellas de primera clase. La presentación de esta primera ruta transoceánica de Sevilla ha tenido lugar en el Ayuntamiento, donde el alcalde José Luis Sanz ha destacado la importancia de esta conexión para el turismo y también para los negocios.
24: Yo quiero poner de manifiesto la importancia de este momento histórico, de este día histórico que estamos viendo, no solo desde el punto de vista turístico, sino también desde el punto de vista empresarial. Gracias a estas conexiones internacionales, no solo nos llega turismo, no solo nos llegan visitantes, nos llega también economía, empresa e inversión.
21: El área metropolitana de Montreal tiene 4 millones de habitantes y es una ciudad que está a no más de una hora y media de vuelo de ciudades como Nueva York o Washington. Más cosas. La Fiscalía de Menores cierra la instrucción del caso Sandra Peña y acusa de dos delitos a las acosadoras de la niña que se quitaba la vida hace un año. Según leemos en Diario de Sevilla, ha presentado cargos por infracciones contra la integridad moral y por lesiones psíquicas. Decimos que se ha cumplido un año desde que Sandra se quitara la vida arrojándose de la azotea justo después de volver del colegio, y se ha recuperado el altar con flores, con fotos, con mensajes y con velas ante las puertas de su edificio. Su muerte despertó una mayor concienciación sobre la necesidad de tomar medidas contra el acoso en centros escolares y en las redes sociales, y su memoria también es un motivo para seguir adelante, como ha contado su madre aquí en Canal Sur Radio, Sara Villar.
25: Nos han dicho que ha pasado un año, pero a nosotros nuestra vida se paralizó el 14 de octubre del año pasado. Han pasado los días, la semana, la vida continúa, pero nosotros nos hemos quedado anclados en el 14 de octubre del año pasado.
21: En materia de tribunales, les contamos también que el Tribunal Supremo ha confirmado la condena de 6 años de cárcel al profesor y entrenador de balonmano que abusó de 4 alumnas de 12 años del Colegio Santa Clara. 6:55.
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21: La Junta de Andalucía ha acordado incluir en los presupuestos del año próximo conceder un préstamo al Ayuntamiento de Burguillos de 11,3 millones de euros. El consistorio tiene una deuda con un fondo buitre de 18 millones, ya ha abonado casi 7 millones y los restantes tendrá que pagarlos antes de febrero, después de que hace un mes consiguiera con los inversores una quita de 9 millones. Bueno, la portavoz del Gobierno andaluz, Carolina España, ha explicado por qué la Junta interviene.
4: Para atender todas las obligaciones o parte de las obligaciones judiciales y ayudar a este ayuntamiento de esta localidad sevillana a hacer frente a la delicada situación económica que está atravesando.
21: El ayuntamiento tiene un plazo ahora de 25 años para devolver este préstamo a la Junta de Andalucía y el alcalde Domingo Delgado dice que esto supone la salvación del municipio.
5: Para Burguillo esto supone más que un préstamo, supone la posibilidad real de salvar económicamente a nuestro ayuntamiento, de garantizar los servicios públicos y recuperar un futuro que durante demasiados años ha estado hipotecado por una deuda que los actuales vecinos nunca debieron soportar.
21: 6 y 57. Los comités provinciales del PSOE han aprobado sus propuestas de candidaturas al Congreso. Alfonso Rodríguez Gómez de Celis va a encabezar la lista en la provincia de Sevilla. Sustituye a la exministra de Hacienda y secretaria general del PSOE andaluz, María Jesús Montero. Estará acompañado Celis por la diputada Carmen Castilla y por el subdelegado del Gobierno, Francisco Toscano. Por su parte, la alcaldesa de Osuna, Rosario Andújar, va a liderar la papeleta para el Senado. No se encuentra en esa lista para el Senado el candidato alcalde de Sevilla a las próximas elecciones, Antonio Muñoz. Por cierto, en Crónica Municipal les contamos que la actual portavoz de Podemos en el Ayuntamiento, Susana Hornillo, ha conseguido el 90,3% de los votos y será la candidata de Podemos a la alcaldía.
6: Y ahora pues toca mirar al 2027 y es que ese tiene que ser el año del cambio, porque han sido 20 años de políticas que han olvidado a quienes viven y a quienes trabajan para Sevilla.
21: Y les contamos también que el PSOE municipal denuncia que la Junta pone a la venta suelo público en San Bernardo para viviendas cuyo precio haría que cada piso costase 242.000 euros. 6 y 58.
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21: En sucesos, la policía ha detenido a dos hombres por asaltar a una mujer cuando entraba en su casa vetriana para robar en su vivienda. Tuvieron que huir porque los ladrones no contaron con que dentro había otra persona que salió en su ayuda. Y se ha presentado la primera programación del Lope de Vega tras la reapertura. Y aparecen nombres como los de José Sacristán o Rocío Molina. Vamos con los deportes. Alonso Rivero, buenos días.
7: ¿Qué tal? Buenos días. Victoria importantísima anoche, la segunda consecutiva en Champions para un Real Betis que se puso por delante con gol de Abde. Le remontaron 1-2 el Porto y al final los goles del Cucho y de Isco de penalti le dejan con los 3 puntos. A la vuelta de la esquina está el FC Barcelona. La semana que viene también jugará en casa ante el Feyenoord. Por lo tanto, la Champions se pone muy bien para el conjunto verde y blanco. El Sevilla también prepara su partido ante el Real Madrid. Lo hace con 2 jugadores opositando a la baja de Miguel Sierra, del canterano que fue operado del hombro. Tampoco estará Guridi. Tanto Alfon como Rubén Vargas se postulan para ese puesto, aunque de momento del cuerpo técnico lo que piensa es que Alfon tiene ventaja.
22: Andalucía, son las 7 de la mañana.
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0: Los Reyes han cerrado su primer viaje a las ciudades norteafricanas de Ceuta y Melilla, donde se han dado un baño de multitudes vitoreados en la calle por miles, en esta ocasión, de melillenses. En Melilla, Felipe VI ha apelado a la defensa de nuestros valores y nuestras libertades para cerrar ese primer viaje. También, al igual que en Ceuta, Felipe VI defendía la españolidad de la ciudad autónoma y su condición de frontera de la Unión Europea. Bruselas, por cierto, prepara un mensaje de solidaridad y reconocimiento a Ceuta y Melilla como fronteras europeas en la cumbre sobre presupuestos que comienza hoy en la capital comunitaria. Se espera también un pronunciamiento de los 27 sobre Marruecos y su gestión de la frontera. Pero como decimos, don Felipe y doña Leticia se han dado un baño de masas estos días, vitoreados en la calle por miles de españoles, ceutíes y melillenses. La crónica de Melilla, Beatriz Rodríguez.
1: La acogida de los Reyes en Melilla no ha sorprendido y, tal como se esperaba, los vecinos se han volcado en las calles. Una visita tan esperada como la de Ceuta por una sociedad que ve cómo se tambalea la cotidianidad con el triple de inmigración ilegal tras la invasión de los días 30 y 31 de julio por el Tarajal.
2: Aquí hemos vivido toda la vida musulmanes, hebreos, chinos, indios. Jamás ha habido ningún problema. Jamás como ahora.
1: Felipe VI ha reconocido que se han sentido abrumados por tanto cariño y se ha comprometido a volver. El rey ha dicho que España y Marruecos deben velar siempre por construir y preservar una relación de buena vecindad, a la par que ha dejado esta advertencia.
3: Los españoles, los europeos, somos miembros orgullosos de una unión que cree firmemente en el imperio de la ley y en la dignidad de la persona. Es un estándar muy alto, fruto de un camino largo y difícil, pero que nadie confunda esas convicciones con debilidad. Estamos preparados para defender nuestros valores y nuestras libertades.
1: Por su parte, el presidente Juan José Imbroda ha entregado las llaves de la ciudad y el bastón de mando del alcalde a su majestad con un discurso en el que ha reivindicado las raíces españolas de Melilla.
4: Majestades, tenemos todos los argumentos, razones, derechos históricos, políticos y jurídicos para proclamar que Melilla no es de España, es España. Aquí comienza España. Aquí comienza Europa.
1: El rey ha dicho que tenía la visita pendiente desde hace demasiado tiempo y que le ha emocionado pasear por las calles melillenses y la acogida de sus vecinos.
0: Menos de 24 horas ha tardado el gobierno en cambiar su versión sobre la incursión de buques de guerra marroquíes en aguas españolas los días 30 y 31 de julio, coincidiendo con el asalto a la frontera de Ceuta. Si la ministra portavoz Elma Saiz dijo hasta en tres ocasiones que se trató de un hecho puntual, ahora el ministro de Política Territorial y Mando Único para la Crisis de Ceuta sostiene que son patrullajes ordinarios, es decir, habituales, es decir, lo contrario de puntual.
5: La información que yo tengo es que esos patrullajes fueron patrullajes ordinarios, pero como usted me pide expresamente detalle, doy la palabra al delegado del gobierno.
0: Y el delegado del gobierno tomó la palabra y dio más detalles. David de la Encina ha tenido la habilidad de emplear los dos conceptos al unísono, puntual y ordinario, para referirse a la presencia de los barcos de la Marina Real marroquí que provocó la movilización de tres fragatas, dos de la base naval de Rota de la Armada Española, para disuadir a Rabat.
6: Lo que había era ese patrullaje de rutina, y acaso puntualmente también navegan con cierta frecuencia en torno a estas aguas geográficas de Ceuta una fragata marroquí en aquel momento. Lo que no se puede negar y no se niega en ningún momento es que ha habido navegación por aguas limítrofes en los términos de embarcaciones rutinarias y habituales.
0: El presidente de Ceuta, Juan Jesús Vivas, ha calificado de extremadamente preocupante esa entrada de buques, coincidiendo con el ataque a la frontera de Ceuta, porque demuestra, en su opinión, de que había un plan para la invasión.
7: Creo que es una coincidencia extraordinariamente preocupante y que de alguna manera pone en evidencia que el plan que desde el otro lado de la frontera se diseñó y se llevó a cabo respecto de esta invasión era un plan, pues, que tenía una trascendencia enorme. para nuestra ciudad y para España.
0: El PP ya ha trasladado a la juez de la Audiencia Nacional que investiga el ataque a Ceuta la presencia de la Marina marroquí en aguas españolas y trasladará lo ocurrido a sus socios hoy en Bruselas. Feijóo considera que las revelaciones sobre la presencia de buques de guerra en nuestras aguas el pasado 30 de julio son una gravedad extraordinaria. El líder del PP acusa al presidente del Gobierno, a Pedro Sánchez, de ocultárselo a las Cortes. Por eso le ha pedido que comparezca ante la Diputación Permanente de la Cámara Baja.
8: Insisto en que Sánchez comparezca en la Diputación Permanente del Congreso de los Diputados para dar explicaciones, porque lo sucedido no es un escándalo más, es el abandono negligente e imperdonable de 80.000 españoles por parte de quien tenía la obligación de protegerlos.
0: La Junta de Andalucía también ha pedido explicaciones al Gobierno por la proximidad de la incursión a la costa andaluza. Son solo 13 kilómetros los que separan Ceuta y el litoral andaluz, como ha recordado la consejera portavoz Carolina España.
9: Creo que Andalucía debería ser informada en todas estas cuestiones y sobre todo porque merecemos un Gobierno que no nos engañe, un Gobierno que ante una crisis de seguridad nacional tan importante como la que estamos comprobando, debe ser claro y debe de contar toda la verdad.
0: De la política municipal les contamos que PP y Vox se han puesto de acuerdo para presentar una moción de censura contra el alcalde de Algeciras. José Ignacio Landaluz ha recibido, como saben, dos denuncias por acoso sexual. El PSOE se desmarca de esa moción mientras el Landaluz sigue en el cargo, no dimite, y ha nombrado nuevos tenientes de alcalde a los tres únicos concejales que le mantienen su apoyo. El acuerdo presenta como candidato a la alcaldía a Jacinto Muñoz, del Partido Popular, que fuera teniente de alcalde y mano derecha del Andaluz. Es uno de los 12 del PP que ha dejado el gobierno municipal para forzar la dimisión del Andaluz. El presidente del PP en Cádiz, Bruno García, explica que Vox no va a entrar en el gobierno.
10: Ellos, como sabéis, se ofrecieron a hacer la moción de censura. Nosotros tenemos 12, necesitábamos en este caso 14 para hacerlo, y de ahí la idea es que gobierne en este caso el Grupo Municipal Popular con Jacinto Muñoz a la cabeza.
0: Esa alianza del PP con Vox desplaza al PSOE. El secretario de los socialistas gaditanos, Juan Carlos Ruiz Boix, lamenta que los populares no hayan aceptado el respaldo de sus concejales.
11: Les quiero a los 4 miembros de Vox, que teóricamente con los 12 críticos al andaluce formarán esa mayoría absoluta de cara a ofrecer, como digo, dignidad a la alcaldía de Algeciras, pero no al gobierno.
0: El presidente de la Junta y del PP andaluz, Juanma Moreno, era el encargado de anunciar esa moción de censura, lo hacía desde Bruselas.
12: Hay que haber un alcalde del Partido Popular que sí respeta a Vox, que ha dicho que no tiene ningún interés en entrar en el gobierno, y eso pues facilita, por así decirlo, esa posibilidad. Si a esa moción se quiere sumar también el Partido Socialista, pues no hay ningún problema. Aquí lo que se trata es de restablecer la normalidad institucional al Ayuntamiento de Algeciras lo antes posible.
0: Caso Leire. Los vocales progresistas del Consejo General del Poder Judicial se desmarcan del comunicado de apoyo a la jueza que investigó al hermano de Pedro Sánchez, el mismo día que el Ministerio del Interior le ha puesto escolta para ir a trabajar, por ser uno de los objetivos de las supuestas cloacas del PSOE. La división entre bloques, progresista y conservador, ha impedido sacar adelante, como decimos, esa declaración de apoyo institucional a la magistrada Beatriz Viedma. Los conservadores habían expresado su profunda preocupación por las informaciones que revelan el hostigamiento, seguimiento o intimidación que habrían afectado a Viedma y su entorno. Concluía ese comunicado, que al final no ha salido adelante, con la afirmación de que ningún juez debe ejercer su función bajo el temor, la presión o la intimidación. Sobre la denuncia de los contactos de las supuestas cloacas del PSOE con el clan de los Rochos para eliminar a la juez, en La Sexta, el ministro de Justicia, Félix Bolaños, pedía que se investigue.
13: Cualquier amenaza, cualquier sensación para no poder prestar tus servicios con profesionalidad de cualquier funcionario público nos preocupa, por supuesto. Son acusaciones muy graves que se tienen que investigar y es el momento de la justicia.
0: Y le contamos también que Estados Unidos ha dado un paso más contra España, que puede ser definitivo, para imponer sanciones comerciales a nuestro país por la política, dice, de Pedro Sánchez respecto a Israel. La Comisión Marítima Federal propone una tasa de $200.000, un impuesto de $200.000 extra a todos los buques de bandera española que operen en sus puertos, en puertos norteamericanos. Además, plantea restringir la importación de productos españoles, entre otros el el aceite de oliva. Y mientras Washington amaga con golpear a la marina mercante española y a nuestras exportaciones, el destructor John Basilone, el sexto buque de Estados Unidos, acaba de llegar a la base naval de Rota, en Cádiz. El recibimiento oficial será hoy, pero el Basilone ya está atracado en el Muelle 1. La llegada de este destructor, después de todos los desencuentros entre Trump y Sánchez, consolida a la base andaluza como una pieza clave decisiva para las fuerzas estadounidenses y sus operaciones en Europa, África y Oriente Medio. El buque aporta, entre tripulación y familiares, alrededor de 300 personas, que elevan la población americana en la base de Rota, en la base roteña, a 7.000. El alcalde

0: cancelada, pero solo hasta el próximo martes, hasta el 20 de octubre. De momento se mantiene su viaje programado a tres países hispanos, a Uruguay, Argentina y Perú, el próximo mes de noviembre.
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0: Siete y doce minutos, conozcamos cómo se circula a esta hora por la red de carreteras de Andalucía. DGT, Elena Lozano, buenos días.
2: Muy buenos días. En estos momentos, especial precaución por el acceso a la capital sevillana por la A49 en el entorno de Tomares, donde encontrarán al menos un kilómetro de tráfico lento. Al margen de ello, circulación en aumento en los accesos a la capital malacitana por la A357 a la altura de Campanillas, así como por la A7 a su paso por Rincón de la Victoria. Afortunadamente, el resto de las principales arterias se encuentran despejadas.
0: Y como hace Charo Padilla en el Club de los Primeros todas las mañanas, queremos también preguntarles a ustedes cómo se circula, cómo se continúa circulándose a esta hora por la red viaria de nuestra comunidad. Para ello pueden seguir contándonos todas las incidencias en el WhatsApp con el número 616-161-161.
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0: Hay más noticias en Andalucía esta mañana de jueves 15 de octubre. Una mujer de 82 años ha fallecido la pasada noche tras desplomarse un ascensor en una residencia de mayores de la localidad de Vélez, Málaga. En el interior viajaban otras 5 personas con edades comprendidas entre los 68 y los 91 años que han resultado heridas. Nuria Durán, buenos días.
6: Buenos días. Todos estos residentes presentan fracturas en brazos y piernas, además de lesiones de diversa consideración. Los 6 ocupantes fueron evacuados al Hospital Comarcal de la Axarquía, donde ha muerto la anciana, que ingresó más grave. El accidente ocurría a las 8:30 en la residencia Seniors. La dirección del centro ha comunicado que, según sus registros, el mantenimiento del ascensor estaba en orden y que están investigando lo ocurrido. El centro, concertado con la Junta, dispone de 200 plazas para mayores de 65 años. La investigación policial deberá determinar la causa del desplome y esclarecer también las circunstancias en las que se ha producido este grave siniestro.
0: Los presupuestos de Andalucía para 2027 van a incluir bonificaciones para la caza y la pesca, además de novedades en torno al conocido como canon del agua de este impuesto. Ana Gilardo, buenos días.
7: Buenos días. Entre otras, que parte de los ingresos que provienen del canon del agua se pueda destinar a obras de abastecimiento, no solo a la depuración, como hasta ahora. Así lo ha explicado la portavoz del Ejecutivo andaluz, Carolina España.
8: El canon del agua se destinaba a la construcción de nuevas obras de infraestructuras hidráulicas, pero vinculadas a la depuración, y también ahora podrán destinarse a la conservación de presas, de embalses, de otras infraestructuras, de alguna forma relacionadas con el abastecimiento.
7: Las licencias de caza para los no federados bajan al 30%, será del 100% para los cotos afectados por los incendios. Habrá también bonificaciones al sector primario, serán del 12,5%, llegarán al 50% al final de la legislatura. Esto implica una bajada de la tasa de la pesca fresca, la de servicios agronómicos y veterinarios y de la pesca recreativa.
0: Y la Junta de Andalucía va a destinar 7 millones de euros en ayuda para los 27 municipios granadinos afectados por los seísmos de este verano. Granada, la capital, recibirá la mayor cuantía, con más de 2.600.000 euros, seguida de Churriana de la Vega, con alrededor de 700.000 euros. Y les contamos también que PP y Vox han avalado en el Parlamento andaluz a Marta Bosquet, la que fuera presidenta de la Cámara Autonómica, como próxima defensora del pueblo.
6: Bosquet fue presidenta de la Cámara Andaluza en la 11ª legislatura. En la comisión parlamentaria

0: votado en contra de su candidatura a todos los grupos de izquierda. Bosquet ha defendido su trayectoria y su independencia, decía, para optar a este cargo.
1: Y espero, como decía, que ustedes piensen que esa independencia voy a llevarla a cabo con total y absoluto rigor. No me va a doler en prendas, señor Recio, hacer lo que tenga que hacer, producto del mandato y de la confianza que espero me sea otorgada por la voluntad popular de esta casa.
2: El consejero del PSOE en la Cámara de Cuentas, Antonio Manuel López Hernández, cesado por prestar asesoramiento legal a Begoña Gómez en la causa abierta contra la esposa del presidente del Gobierno, va a recurrir su destitución ante el Tribunal Superior de Justicia de Andalucía.
3: En un comunicado, López ha explicado que conoció la resolución por la prensa. Su cese, en su opinión, es recurrible desde el punto de vista jurídico porque es contrario a las garantías legales que amparan a quienes forman parte de la Cámara de Cuentas. López Hernández realizó trabajos incompatibles con el cargo que ostentaba, ya que el órgano fiscalizador exige dedicación absoluta.
2: La ministra de Defensa, Margarita Robles, será la número 2 del PSOE por Madrid, justo detrás de Pedro Sánchez. El titular de Agricultura, Luis Planas, renuncia, no va a repetir como cabeza de lista por Córdoba. Dice que ahora quiere centrarse en las negociaciones de la política agraria, también la pesquera, de la Unión Europea para el periodo 2028-2034.
0: El ministro de Exteriores, José Manuel Álvarez, irá de número 1 por Cádiz en sustitución de otro ministro, Fernando Grande Marlaska. El resto de cabezas de lista del PSOE al Congreso serán José Bernal por Málaga, José Antonio Rodríguez por Granada, Anabel Mateo por Almería, Juan Fran Serrano por Jaén y Alfonso Rodríguez Gómez de Celis por Sevilla. Por Córdoba irá Alberto Mayoral. Además, los secretarios provinciales del PSOE liderarán las listas al Senado.
2: Pues estamos ya en precampaña, ustedes saben. En Zaragoza, el presidente del Gobierno y candidato a la reelección del PSOE ha remitido contra la oposición acusándola de recortar el derecho al voto por la paralización en el Supremo del voto para los nacionalizados por la ley de nietos.
3: En un mitin arropado por la exministra Pilar Alegría, Pedro Sánchez se ha retrotraído a tiempos de la Guerra Civil para criticar la medida del Tribunal Supremo en relación a las inscripciones en el censo de los residentes ausentes en el extranjero.
4: Llegan ahora porque Vox lo exige y presentan un recurso ante el Tribunal Supremo diciendo que la ley de nietos, pues hay unos nietos que sí y otros nietos que no. Pues nosotros decimos que los nietos del exilio republicano tienen el mismo derecho a votar que los nietos del régimen franquista.
2: Pues estamos en precampaña y el PP aprovecha para cargar contra el PSOE tras conocerse que la pareja de su portavoz, Montse Mínguez, posee un holding con varios millones de euros en inmuebles y que ha desahuciado a inquilinos. También que su pareja tiene sociedades en Panamá. Mínguez ha sido una de las grandes voces críticas del gobierno contra los grandes tenedores de vivienda. Es el alcalde de Madrid el que ha hecho la comparación entre la sociedad de la pareja de Mínguez y la inmobiliaria que desahució a Mari Carmen, comparándola con la portavoz socialista.
5: Urba Gestión son hermanitos de la caridad al lado de Montse Mínguez. Es la hipocresía a la que nos ha acostumbrado el Partido Socialista.
2: Según publica El Español, Sergi Vélez, en pareja de Montse Mínguez, cuenta también con dos empresas en Panamá. Además, hoy cuenta que Mínguez, siendo concejal, provocó un cambio urbanístico en Lérida que permitió a su pareja enriquecerse con pisos de lujo. Y en el Frente Amplio no se descarta por ahora llegar a un acuerdo con Podemos antes del cierre del plazo para la inscripción de las coaliciones electorales, que vence precisamente mañana viernes.
0: La exalcaldesa de Barcelona ha eliminado todo tipo de condiciones sobre la candidatura y denominación de esa marca electoral si con ello, dice, se consigue integrar a Podemos. En Televisión Española ha insistido en que no concibe una candidatura única en la que no esté Irene Montero, cuya unión con Gabriel Rufián ha decepcionado, sostiene, al electorado.
6: Han hecho un acuerdo, es verdad, un poco desconcertante, pero que es verdad que desanimó a alguna gente, ¿no? Porque lo vieron más como hacer más pequeñito, ¿no? Dividir más que no sumar. Pero en todo caso es un acuerdo que no es de candidatura electoral.
0: En la misma línea, el dirigente de Izquierda Unida, Antonio Maillo, ha llamado a evitar la fragmentación del voto de la izquierda.
7: Lo que va a ser determinante en las elecciones generales es que nosotros vayamos unidas. ¿Por qué? Porque el elemento diferencial. Ha sido el elemento diferencial en el gobierno, pero será el elemento diferencial en un debate en las elecciones generales, que si conseguimos ir unidos y a eso aspiramos, sin lugar a dudas, las derechas lo van a tener más que complicado con su pretensión de hacerse con el gobierno de España.
0: Las invitaciones al diálogo con Podemos se producen mientras esta formación inicia sus primarias para elegir a la única candidata que se presenta, Irene Montero, para concurrir a la presidencia del Gobierno.
2: Y vamos ya con los deportes y esa remontada del Betis ante el Oporto en Liga de Campeones. Javier, muy buenos días.
8: ¿Qué tal,
2: Javier
8: Paco? Moreno. Muy buenos días. Victoria del Betis, como dices, en su estreno en la Cartuja en Liga de Campeones frente al Porto y ante 67.000 aficionados. Ambientazo de Champions, golazo de Abde para abrir el marcador.
9: Juega, filtra bien para Fran García, que se incorpora al ataque. Le hacen a falta, la deja atrás para Abde. Cuidado, el gol.
8: Así lo narraba Marlon Martín en la gran jugada, remontada cuando los portugueses se pusieron 1-2 con goles del Cucho y el tercero de Isco de penalti, 3-2 el resultado final, y el Betis que completa un magnífico arranque en la fase liga de competición, 2 partidos ganados y 6 puntos. Remontó también el Real Madrid en Roma, un partido que perdía por 3-1 en el minuto 83, 3 saques de esquina y 3 goles para otra noche épica de los blancos después de un mal partido y de conocer las noticias que llegaban del comité de competición, 4 partidos de sanción a Vinicius. En otra competición, en la que llaman la Copa de los Modestos, habrá, Paco, finalista andaluz. El Recreativo de Huelva va a jugar la final de la Copa Federación. Venció anoche en la tanda de penaltis al Navalcarnero tras igualar un partido que perdía en casa al descanso por 0-2. Se enfrentará a domicilio al Sestao River el sábado 14 de noviembre. Y en tenis, atención, pendientes esta mañana, Davidovich, el malagueño, se enfrenta a las 8:30 al francés Arthur Jeá en cuartos de final del Masters de Shanghái.
2: Pues suerte al malagueño. 7:23.
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2: La policía investiga la muerte a tiros de un hombre cuando salía de su trabajo en una empresa de recogida de basuras en Almería. Testigos alertaron mientras el autor huía. El fallecido era hermano de Juana Santiago, una mujer condenada por asesinar hace 24 años a una niña de 7 años, pariente de su propia familia. Cuéntanos qué pasó, Rocío Amores.
11: El hombre asesinado a tiros es Antonio Santiago, hermano de Juana Santiago, que fue condenada a 24 años de prisión por el asesinato de Montse Fajar, de una niña de 7 años, sobrina de ella, por motivos de celos y rencillas familiares. Se da la circunstancia de que Juana salía hace 2 meses de la prisión tras cumplir su condena. Su delegado del gobierno, José María Martín.
12: Creo que es muy aventurado señalar cuál es el motivo, cuál ha sido la motivación que ha llevado a este lamentable suceso, y por tanto pues habrá que esperar a que avance la investigación y se esclarezcan los hechos.
11: Al cadáver se le está practicando la autopsia y de momento no hay detenidos, según la Policía Nacional.
2: Hoy va a pasar a disposición judicial el joven de 22 años detenido como presunto autor de la muerte de otro, ocurrida el pasado fin de semana en una discoteca de la localidad de Cuyarvega, en Granada. Y en Jaén, la policía investiga en Andújar el secuestro de una niña de 1 mes ocurrido hace una semana, y después de que el juez pusiera en libertad a las 2 presuntas autoras con una orden de alejamiento.
3: Todo ocurrió cuando una madre se presentaba en comisaría para denunciar que 2 mujeres le habían empujado en la calle y se habían llevado a su bebé dentro del carrito en el que la llevaba. Más de 120 de policías se pusieron en marcha para dar con las presuntas autoras del secuestro. Pronto dieron con ellas. La niña estaba en perfecto estado, según ha contado la portavoz de la Policía Nacional en Jaén.
13: Las detenidas presuntamente empujaron a la madre y huyeron con el carrito en el que se encontraba la pequeña. Un amplio dispositivo policial permitió localizar a ambas mujeres y recuperar a la recién nacida, que se encontraba en perfecto estado de salud. Las detenidas quedaron en libertad por orden judicial con una orden de alejamiento de 300 metros respecto a la menor y a su madre. La investigación continúa abierta para esclarecer los motivos de los hechos.
2: Otra investigación ahora del Ejército de Tierra por un vídeo de legionarios en la mayoría de Almería que estarían con el agitador ultra Vito Quiles tras la fiesta nacional en Madrid, y en la que se escucharon consignas como "a por los rojos" justo a la entrada del autobús que recogían a los legionarios que acaban de participar, como decimos, en el desfile en la parada militar de Madrid. 7:26.

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1: Y vamos ya con la prensa, que como cada mañana nos trae Olga Moya. Buenos días.
2: Hola, ¿qué tal? Muy buenos días. El País lleva en portada que el PSOE y el PP encienden la batalla por el futuro de las pensiones. Dice que Pedro Sánchez está estudiando fórmulas legales para poder aprobar una subida de las pensiones importante justo en la última semana antes de las elecciones. Una batalla que, dice, se desató después de que la portavoz parlamentaria del PP, Esther Muñoz, sostuviese que el sistema de pensiones va a petar. Así que los socialistas, según este diario, vieron en estas palabras un regalo inesperado. Después el PP matizó: las pensiones son innegociables, las pagaremos, las subiremos y las garantizaremos. También lleva El País en portada que Margarita Robles, la ministra de Defensa, irá como número dos de Sánchez en las listas. En El Mundo, el hombre del PSOE en Traxa, en esta empresa pública, enchufó más afines tras Jessica, tras la novia de Ábalos. Dice El Mundo que el presidente del grupo estatal, que contrató a la exnovia de Ábalos sin exigirle que trabajara, pues intervino también para colocar a gente cercana al PSOE y a allegados, al menos entre los años 2022 y 2024. Otro asunto en El Mundo: los maquinistas avisaron en junio del mal estado del AVE que ardió y que está bloqueando la línea Madrid-Barcelona. Esta serie, la CS100, es la más vieja en activo y dice que Renfe no va a poder recuperar la normalidad viaria antes del día 22. También en El Mundo, España es la única gran economía del euro que pierde productividad desde 2018. En ABC, foto de portada para el Rey Melilla, y también que Juanma Serrano y Coldo me presionaron para contratar a una empresa en Edif. Son palabras de Pardo de Vera, la expresidenta de Adif, que revela las maniobras del expresidente de Correos para que un socio de Aldama, a quien él adjudicó 2,8 millones de euros sin concurso público, trabajara para la empresa ferroviaria. Y destacamos de la prensa andaluza, el Diario de Sevilla: la Fiscalía de Menores acusa de 2 delitos a las acosadoras de Sandra Peña, la pequeña que se suicidó por supuesto acoso escolar. En el sur de Málaga, dimite el alcalde de Vélez Málaga tras la polémica por la nueva tasa de basura. En Diario de Cádiz, el ayuntamiento multa por ruidosos a 2 locales de La Punta, Momar y Calachica. Y en Ideal de Jaén: Jaén vende más aceite de oliva del que produce, pero cobra 1 euro menos por kilo.
1: Son las 7:30.
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1: Y con Nuria Durán y Ana Girales, con quienes vamos a repasar las noticias más destacadas que le venimos contando esta mañana. Lo hacemos en titulares.
4: El Rey advierte de que España está preparada para defender nuestros valores y libertades e insiste en que Melilla es frontera europea. En Bruselas hoy se espera una declaración de apoyo a Ceuta y Melilla y un mensaje a Marruecos durante la cumbre de presupuestos.
5: El gobierno califica ahora de patrullajes ordinarios la incursión de barcos de guerra marroquíes en aguas españolas durante el asalto a la frontera de Ceuta. Feijóo pide la comparecencia de Sánchez en la Diputación Permanente del Congreso.
4: PP y Vox presentan una moción de censura contra el alcalde de Algeciras. José Ignacio Landaluces se niega a dejar el cargo tras recibir 2 denuncias por acoso sexual.
5: Estados Unidos propone sanciones comerciales a España por su política respecto a Israel el mismo día en el que un sexto buque de la Marina de Guerra norteamericana llega a la base naval de Rota, en Cádiz.
4: El Papa se recupera de la operación de cáncer de pulmón. León XIV ha empezado a comer y a caminar. Su agenda ha sido cancelada, solo hasta el martes que viene.
5: El Betis remonta en casa para vencer por 3-2 al Oporto en la Liga de Campeones, y el Real Madrid levanta un partido que tenía perdido contra la Roma para imponerse por 3-4.
4: La predicción del tiempo indica para hoy nubes y claros en general, con posible lluvia débil en la vertiente mediterránea. Temperaturas con pocos cambios. Las máximas se mueven hoy entre los 34 de Sevilla y los 28 de Málaga, Granada y Cádiz. Los vientos soplan flojos variables de levante fuerte en la costa oriental y también en la gaditana, donde está activo además el aviso amarillo.
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1: Siete y 33 en minutos, hablamos con Jesús Vigorra, que sigue en la Ciudad Condal. Jesús, buenos días.
10: Buenos días, Paco. Buenos días, Andalucía. Pues sí, aquí seguimos porque esta noche se falla el Premio Planeta en su edición número 75 ya. Se creó en el 1952. Pero vamos primero con la estafa, porque la que traigo hoy... abran bien los oídos porque atacan por todos los frentes y muy dañinamente a las personas mayores. Vamos a escuchar lo que nos dicen, porque las estafas que estamos colocando aquí son las que nos dicen además nuestros propios oyentes. Escuchen, por favor.
11: Buenos días. Llamaba por el tema de las estafas. Soy Juanma, de Huelva. A ver, mi padre, que tiene 86 años, le mandaron un mensaje al móvil diciendo que le habían hecho un cobro de 2.900 euros en su tarjeta en Ceuta, y que si no era él, pues que llamase a un número tal, tal. A pesar de que nosotros le hemos dicho mil veces que no haga nada de eso, pues el hombre se asustó y llamó. Y al llamar, la gente que estaba detrás del teléfono, lo primero que dijeron fue: Banco de Santander, dígame. Y eso pues hizo que mi padre entrase en la estafa totalmente. Cuando yo llegué a su casa, le habían quitado ya 1.000 euros de él, porque le habían dicho que le diera todo número, toda clase de números de código, el PIN, no sé qué. Mi padre estaba ya a punto de cambiar la cuenta a la cuenta que le estaban diciendo ellos para no perder los 2.900 euros. Cuando yo llegué, lo primero que hice fue mirar el teléfono de la cuenta y no había nada de eso. Y los señores retiraron el dinero en Aznalcázar. No quiere decir que sea la gente de allí ni nada de eso, pero allí se retiró el dinero. Todo está puesto en manos de la Guardia Civil, claro. Muchísimas gracias.
10: Ya ven, atacan con todos los, con todas las medidas para camerar a la gente. Banco Santander, dígame, o Banco Caixa, y entonces los trastornan. Por favor, mantengan a sus padres, a las personas mayores sobre todo, como decía este señor, pero aún así cayó en la cuenta y le soplaron 1.000 y pico euros por el momento. Y ya ven, como decía él, no es en las Islas Seychelles, sino en Aznalcázar. O sea, las habilidades para mangar se dan en cualquier sitio donde esté el ser humano. Vamos ahora, por cierto, se acabaron las llamadas comerciales. El ministro para la transformación digital, Óscar López, lo anunció ayer, pero me consta que ya en algunos teléfonos empiezan a aparecer con el número 400, con lo que nos advertirá de si queremos o que nos la cojamos o no, pero sabiendo que es una llamada comercial. Escuchen lo que dijo el ministro ayer.
12: Recordarles también que a partir del sábado 17, las llamadas comerciales dirigidas a captar nuevos clientes estarán obligadas también a utilizar el prefijo 400. Es posible que estos días empecemos ya a ver ese nuevo prefijo en nuestros móviles, pero la obligación comienza el sábado. Ahora, cualquier español podrá identificar con facilidad una llamada comercial y podrá decidir si responde o no a ella. Y en el caso de recibir una llamada comercial sin prefijo 400, podremos reclamar ante la Oficina de Atención al Usuario de Telecomunicaciones y denunciando ante la CNMC.
10: Ya era hora, ¿no, Paco? Ya era hora.
13: Ya era hora.
10: Lo que ha tenido que pasar. Ya era hora. Ya parece que estas cosas van muy lentas, pero, en fin, bienvenida sea esta medida. Ya que hablamos de ministros, Carlos Cuerpo ha salido el mejor valorado por los españoles, pero especialmente por los profesores de idiomas, por su capacidad para manejarse en distintas lenguas. Sorprendió, como recordarás, cuando en la cumbre de empresarios chinos habló en chino mandarín, pero aquí lo vamos a escuchar, un fragmento con la habilidad que habla chino, japonés, inglés, francés.
13: Monsieur le Président, j'ai évoqué le moment d'incertitude que nous traversons et permettez-moi de prendre un peu de...
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10: Es un saludo, estoy haciendo, pero la habilidad, los profesores de idioma lo valoran y lo reconocen. Bueno, y ahora te hablo del Premio Planeta, que se falla esta noche, como todos los días de Santa Teresa desde hace 75 años. Y ayer, en la presentación, así... muy con una puesta en escena pues propia de aniversario tan prolongado.
15: Agape fue incluido. De la...
10: ¿Perdón?
15: Agape incluido.
10: Sí, claro, hombre. Fue al mediodía, pues primero los datos o la información y luego en el Palau de la Música, en el propio Palau de la Música catalana, que es tan bonito, pues allí pues hubo una comida para los periodistas venidos de toda España y también de Latinoamérica. Desde que se creó el premio, un dato curioso, desde que se creó el Premio Planeta en el año 52 se han vendido 47 millones de libros ganadores del Planeta, lo que sale una media de 625.000 libros que se venden de cada edición. De algunos han vendido más. El que más ha vendido ha sido el de Terence y Moïse, el que no digas que fue un sueño. Y luego del año 2013, que este es un dato interesante porque hablaron también del índice de lectura, desde el año 2013 al año 2025 nuestro país subió un 56% en cuanto a el índice de lectura y en la actualidad son el 70% de los españoles que leen. Y quiero terminar con la voz de una invitada, y así lo anuncio de paso, Paco, haciendo poquito de publicidad, de María José Yergo. Esta chica de Pozo Blanco, que canta como Los Ángeles, presenta un disco que se llama El Juego. Y este es un tema, Otros Besos.

0: viene del flamenco, canta muy bien flamenco, pero también entran otras músicas como esta bachata mezclada ahí con música árabe. Así es que hoy estará con nosotros a las 11 de, a partir de las 11 de la mañana.
1: Mestizaje en Canal Sur Radio. Gracias, Jesús. Hasta las 9 y media que te escucho.
0: Adiós, adiós.
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1: Vamos con más noticias en Andalucía. A las 8 menos 20 les contamos que ha dimitido el alcalde del PP de Vélez Mala, Jesús Lupiáñez, en plena crisis por el aumento de la conocida como tasa de basura. Renuncia al cargo, también a su acta de concejal le va a sustituir el edil popular Jesús María Claros. Cuéntanos qué ha ocurrido, Eduardo Ramos. Buenos días.
6: ¿Qué tal? Muy buenos días. La dimisión se produce apenas una semana después de la multitudinaria manifestación que reunía a unas 2.000 personas frente al consistorio en Vélez Málaga en contra de la tasa de basura y en plena ofensiva de la oposición que acababa de forzar la convocatoria de un pleno extraordinario para rebajar impuestos. Jesús Lupiáñez ha explicado que con su dimisión asume su responsabilidad por los errores que haya podido cometer desde que gobierna en alianza con el Grupo Pro Independencia de Torre del Mar, pero que abandona porque no comparte el clima político. Le escuchamos.
7: Me voy porque creo que no todo vale en política, porque no puedo convivir con esta forma de hacer política incendiaria, manipuladora, basada en las mentiras, los insultos y el odio. No puedo soportar que mis vecinos se hayan instalado en este clima de división y de crispación.
6: Le sustituirá el también concejal popular Jesús María Claro en un pleno que se celebrará a final de mes.
1: Una tasa de basura que, por cierto, es aplicable en toda España con esa nueva reformulación. La Unión de Pequeños Agricultores, la UPA, ha denunciado que los olivareros han perdido alrededor de 2.000 millones de euros en una gran campaña de comercialización con precios, a su juicio, ruinosos ya desde el origen. Jaén, Eva López, buenos días.
8: Buenos días, así es, a 3,20 el euro litro, mientras los consumidores pagamos 5 en los lineales, intereses de especuladores a costa del sudor de los trabajadores. Jesús Cozar, UPA Jaén.
9: En el origen, el año pasado nos venían pagando en torno a los 4,20 euros y este año el precio ha bajado prácticamente un euro, nos están pagando en torno a los 3,20 euros. El precio se ha reducido en torno a un euro el litro de aceite de oliva y en el lineal pues apenas 10 céntimos, si cabe la diferencia.
8: Así están las cosas.
1: Bueno, pues así están las cosas en el campo jienense. Nos situamos ahora en Cádiz, donde el juez ha decretado prisión provisional para un joven de 27 años acusado de violar a una estudiante de Erasmus de tan solo 19. Según la investigación, el detenido abordó a la víctima a la salida de un local de ocio nocturno. Salud, Botaro, buenos días.
10: Buenos días. Esa misma investigación dice que el detenido aprovechó su estado de vulnerabilidad para conducirla a una zona apartada y poco transitada de la capital gaditana, donde presuntamente cometió la agresión. Tras el ataque, la joven fue atendida en el hospital Puerta del Mar. La unidad de atención a la familia y mujer de la Policía Nacional logró identificar al sospechoso gracias a los testimonios de los testigos y el análisis de las cámaras de seguridad de los establecimientos de la zona, y el juez ya ha decretado su ingreso en prisión.
1: Y Sevilla va a estar conectada con Montreal, con la ciudad canadiense, con un vuelo directo a partir del año que viene. Será la primera conexión aérea transoceánica de la capital hispalense, de la capital andaluza, que va a operar Air Canada. Antonio Catoni, buenos días.
11: ¿Qué tal? Buenos días. Pues como dices, efectivamente es la primera línea, la primera ruta de largo radio transoceánica de la historia del aeropuerto de Sevilla, esta primera conexión que va a cruzar el charco con la ciudad de Montreal, donde viven 4 millones de personas, una ciudad que además está a no más de una hora y media de vuelo de ciudades como Nueva York o como Washington. Va a ser operada por Air Canada a partir del 8 de septiembre del año que viene, con 3 vuelos semanales que van a aumentar a 4 a partir del 1 de octubre, y solo va a dejar de operar durante los meses de verano. Se ha presentado esta ruta, donde el alcalde de Sevilla ha destacado la importancia de esta conexión para el turismo y para los negocios. Se espera que vengan muchos montrealeses, sobre todo durante los meses de invierno, porque allí pues las noches frías pueden alcanzar los menos 20 grados, imagínate.
1: Montrealeses, ya con ese, sí, con sí, ese gentilicio, como para no pasar frío. Gracias, Antonio. Llegamos así a las 8 menos cuarto de la mañana. Es el tiempo, ya saben, de la información local, la más próxima, la más cercana, en Canal Sur Radio y Radio Andalucía Información.
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11: Buenos días. Sevilla, la capital, tendrá dentro de un año aproximadamente su primera conexión aérea transatlántica. Air Canada va a operar este vuelo Sevilla-Montreal, la primera conexión con el continente americano. Es la segunda ciudad en población de Canadá, con 4 millones de habitantes en toda su área metropolitana. Otros titulares: la Junta va a incluir en los próximos presupuestos un préstamo al Ayuntamiento de Burguillos de más de 11 millones que le sirva para solventar su deuda con un fondo buitre. El alcalde de Burguillos dice que esto supone la salvación del municipio. Por otra parte, la Fiscalía de Menores acusa de 2 delitos a las compañeras acosadoras de Sandra Peña, de cuyo suicidio se ha cumplido ya un año. En deportes, el Betis remonta en casa para vencer por 3-2 al Oporto en la Liga de Campeones. Y en cultura se ha presentado la primera programación del Lope de Vega tras la reapertura. Aparecen nombres como los de José Sacristán o Rocío Molina, y también va a estar muy presente la generación del 27. Vamos con el tiempo.
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11: Cielos poco nubosos con intervalos de nubes altas, vientos flojos a moderados de componente este, temperaturas con pocos cambios, la máxima 31 grados en Morón, 32 en Écija y Lebrija, 34 en la capital, donde ahora tenemos 21 grados. ¿Y el tráfico? A esta hora, 6 kilómetros de retenciones en el acceso a Sevilla por la A49, por la autovía de Huelva, y uno más en su continuación por el puente del Patrocinio. Por otros accesos y otras retenciones, 2 kilómetros por la recta del Alamillo, 2 por la autovía Utrera y 1 por la de Coria. En el puente del Centenario, 5 kilómetros en sentido Huelva y 4 en sentido Cádiz. Y en el interior de la ciudad ya el tráfico es intenso en sentido entrada, en la avenida de Juan Pablo II y Puente de las Delicias, también la avenida de La Paz y la Ronda Urbana Norte en ambos sentidos. Tengan en cuenta, vecinos del Porvenir, que a partir de hoy se cortan las calles Río de la Plata y Santa Rosa hasta las 7 de la tarde. Ya están, de hecho, cortadas. Y esto va a ser hasta el 29 de octubre. Se va a estar trabajando en la renovación del pavimento. Enseguida vamos con el detalle. Antonio Franco realiza las noticias de Sevilla en Canal Sur Radio.

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2: Sevilla va a tener a partir de septiembre de 2027 la primera ruta regular de largo radio transoceánica de su historia, con la ciudad canadiense de Montreal, la ciudad más poblada de la provincia francófona de Quebec y la segunda ciudad en población del país. Va a ser operada por Air Canada a partir del 8 de septiembre del año próximo, con 3 vuelos semanales que aumentarán a 4 a partir de octubre. La línea solo va a dejar de operar durante los meses de verano. El avión que operará esta ruta será un Airbus de nueva generación, 182 plazas, 14 de ellas de primera clase. La presentación de esta primera ruta transoceánica ha tenido lugar en el ayuntamiento. El alcalde ha destacado la importancia de esta conexión para el turismo y para los negocios.
3: Yo quiero poner de manifiesto la importancia de este momento histórico, de este día histórico que estamos viendo, no solo desde el punto de vista turístico, sino también desde el punto de vista empresarial. Gracias a estas conexiones internacionales, no solo nos llega turismo, no solo nos llegan visitantes, nos llega también economía, empresa e inversión.
2: Y se esperan muchos habitantes, muchos visitantes desde Montreal, sobre todo durante los meses del invierno canadiense. 7:48, más asuntos. La Fiscalía de Menores ha cerrado la instrucción del caso Sandra Peña y acusa de 2 delitos a las compañeras acosadoras de la niña. Según leemos en Diario de Sevilla, ha presentado cargos por infracciones contra la integridad moral y lesiones psíquicas. Todo esto cuando se ha cumplido un año desde que la menor de 14 años se quitaba la vida arrojándose de la azotea justo después de volver del colegio. Su muerte despertó una mayor concienciación sobre la necesidad de tomar medidas contra el acoso en centros escolares, y su memoria, nos decía en Canal Sur Radio su madre Sara Villar, es también un motivo para seguir adelante.
4: La sensación que tengo es que la sociedad en general está más en alerta de nuestros niños, está más en alerta, entonces todo eso va a ayudar a protegerlos. Hay que seguir trabajando mucho en la prevención.
2: 7:49.
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2: La Junta de Andalucía ha acordado incluir en los presupuestos del año próximo un préstamo para el Ayuntamiento de Burguillos de 11,3 millones de euros. El consistorio, recuerden, tiene una deuda con un fondo buitre de 18 millones y esto supone, dice el alcalde de Burguillos, la salvación para el municipio. Escuchamos a Domingo Delgado.
6: Para Burguillo esto supone más que un préstamo, supone la posibilidad real de salvar económicamente a nuestro ayuntamiento, de garantizar los servicios públicos y recuperar un futuro que durante demasiados años ha estado hipotecado por una deuda que los actuales vecinos nunca debieron soportar.
2: El Ayuntamiento de Burguillos tendrá un plazo de 25 años para devolver este préstamo a la Junta de Andalucía. Por otra parte, les contamos que los comités provinciales del PSOE andaluz han aprobado sus propuestas de candidaturas al Congreso. La lista del PSOE por Sevilla la encabeza Alfonso Rodríguez Gómez de Celis, el vicepresidente primero del Congreso, que sustituye a la exministra de Hacienda y secretaria general del PSOE andaluz, María Jesús Montero. Celis estará acompañado por la diputada Carmen Castilla y también por el subdelegado de Gobierno, Francisco Toscano. En la lista del Senado, liderada por la alcaldesa de Osuna, Rosario Andújar, también aparece el exalcalde de Alcalá de Guadaira, Antonio Gutiérrez Limones, y no se encuentra el candidato alcalde de Sevilla en las próximas elecciones municipales, Antonio Muñoz. Por otra parte, ya conocemos que la crónica municipal de Sevilla, que la actual portavoz de Podemos en el Ayuntamiento de la capital, Susana Hornillo, ha conseguido el 90,3% de los votos y será la candidata de Podemos a la alcaldía. Les contamos la información deportiva y el triunfo del Betis en su encuentro de la Champions. Alonso Rivero, buenos días.
7: ¿Qué tal? Buenos días. Victoria importantísima anoche, la segunda consecutiva en Champions para un Real Betis que se puso por delante con gol de Abde. Le remontaron 1-2 el Porto y al final los goles del Cucho y de Isco de penalti le dejan con los 3 puntos. A la vuelta de la esquina está el FC Barcelona. La semana que viene también jugará en casa ante el Feyenoord. Por lo tanto, la Champions se pone muy bien para el conjunto verde y blanco. El Sevilla también prepara su partido ante el Real Madrid. Lo hace con 2 jugadores opositando a la baja de Miguel Sierra, del canterano que fue operado del hombro. Tampoco estará Guridi. Tanto Alfon como Rubén Vargas se postulan para ese puesto, aunque de momento del cuerpo técnico lo que piensa es que Alfon tiene ventaja.
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2: Sucesos. La policía ha desarticulado una organización dedicada al tráfico de cocaína entre Huelva y Sevilla. Hay 4 detenidos, 2 en prisión, a los que se les han intervenido 11 kilos de droga valorados en 600.000 euros y 30.000 euros en efectivo. Por otra parte, la policía ha detenido a 2 hombres por asaltar a una mujer cuando entraba en su casa. Esto ha sucedido en el barrio Betriana. Finalmente tuvieron que huir porque los ladrones no contaban con que dentro de la vivienda había otra persona que salió en ayuda de esta mujer. Nos lo ha contado la portavoz Sara Talabán.
9: Inmediatamente acudió en auxilio de la misma, entonces se inicia lo que es un forcejeo que provoca diversas lesiones de consideración a ambos.
2: Les contamos que el Lope de Vega, el Teatro Lope de Vega, suma a su programación 23 nuevos espectáculos a la temporada. Corresponden a los meses de enero a mayo. Se suma a la programación ya conocida para los meses de octubre a diciembre. Habrá teatro, danza, flamenco, zarzuela y música antigua con nombres como Arthur Miller, como Rocío Molina, Patricia Guerrero, Clara Montes y Juan Valderrama, también Falete, José Sacristán o José de la Tomasa. Y además habrá un homenaje a la generación del 27. Y hoy se presenta en el Teatro de la Maestranza la ópera Romeo y Julieta de Charles Gounod.

0: Es la primera ópera de la temporada del Maestranza, una producción del Teatro de la Ópera de Roma, y tendrá pues esa comparecencia, la asistencia del director del Teatro de la Maestranza, también del elenco de artistas que participan en este espectáculo. Será a las 12 del mediodía. Recuerden que para el día de hoy tendremos cielos poco nubosos con intervalos de nubes altas. Los vientos van a soplar de flojos a moderados de componente este y esperamos pocos cambios en cuanto a las temperaturas. La máxima en Sevilla capital va a ser de 34 grados, ahora tenemos 21.
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3: Ahora deportes con Javier Moreno y esa victoria del Betis en Liga de Campeones. Javi, buenos días.
4: ¿Qué tal, Paco? Buenos días. Así sonaba anoche la Cartuja, victoria del Betis en su estreno en casa en Liga de Campeones frente al Porto. 67.000 aficionados, ambientazo de Champions, golazo de Abde para abrir el marcador, remontada cuando los portugueses se habían puesto 1-2 con goles del Cucho y el tercero de Isco de penalti.
5: Silencio en la Cartuja. Va Isco. Gol.
4: Así lo narraba Manolo Martín en la gran jugada en Canal Sur Radio, besando el escudo Isco en la celebración, decía en los micrófonos de Movistar.
6: La verdad que es una competición muy especial, jugarla con el club que me ha devuelto la ilusión es algo increíble y me han dado muchas veces por muerto y bueno, me niego, ¿no? Quiero seguir luchando, disfrutando por lo que más me apasiona y mientras tenga energía, me respeten los dolores, pues voy a seguir.
4: 3-2 el resultado final y el Betis que completa un magnífico arranque en la fase Liga de la Champions, 2 partidos ganados y 6 puntos. El análisis también de un veterano en la competición, el central Bartra.
7: Un orgullo tremendo. Y os digo una cosa, igual no ha sido el partido perfecto, pero sí que ha sido un partido excelente. Y para mí la excelencia es eso, es de... Igual perfecto sería ganar 3-0, ¿no? Pero que te metan, que te remonten cuando mejor estás, que puede parecer un golpe muy duro y que te nos rehagamos de eso, ¿no? Que hagamos otra vez ese paso adelante, que volvamos a remontar el partido... Eso es excelencia. Eso
4: remontó
7: es,
4: también el Real Madrid en Roma, un partido que perdía por 3-1 en el 83, 3 saques de esquina y 3 goles para otra noche épica de los blancos después, por cierto, de un mal partido y de conocer las noticias que llegaban del comité de competición. 4 partidos de sanción a Vinicius por tirarle de los pelos a un jugador del Villarreal y por montar en cólera después contra el árbitro. Y en otra competición, en la Copa de los Modestos, así llamada, habrá finalista andaluz. El Recreativo de Huelva va a jugar la final de la Copa Federación. Muy buenas, Rafa.
8: ¿Qué tal? Buenos días. El Recre jugará por primera vez la final de la Copa Federación tras eliminar ayer en el colombino a Navalcarnero en los penaltis en un partido en el que hubo de todo. El decano se fue al descanso con un 0-2 en contra, pero tiró de casta y mejor fútbol. En la segunda parte empató y provocó la prórroga y los penaltis, llevándose finalmente la clasificación. Jugará la final el sábado 14 de noviembre a domicilio en el campo del Sestao River, el otro finalista que venció al Salamanca por 3-1. La final de la llamada Copa de los Modestos tendrá, por tanto, sabor andaluz, con un decano del fútbol español que milita en la segunda federación y que aspira a lograr un título que aún no tiene en sus viejas vitrinas.
4: Anotamos en la agenda de este jueves otros encuentros de equipos españoles en Europa, en Conference, por ejemplo, Universidad de Craiova Getafe a las 7:45, en Europa League Celta Juventus, y un encuentro que puede beneficiar al Málaga por acumulación de partidos de su rival este fin de semana, el Unión Saint-Gilloise contra la Real Sociedad. Manolo Molero.
9: La Real Sociedad, próximo rival del Málaga, juega su segundo partido de Europa League en Lovaina, Bélgica, esta tarde a las 7:45. Contará con un encuentro más que el conjunto dirigido por Funes, que sigue acumulando posibles bajas de cara al partido del domingo a las 6:30 en la Rosaleda. Se trata ahora del extremo Juan Cruz, que viene entrenando al margen del grupo en las sesiones de entrenamiento de la semana. Los malagueños, colistas de primera, se encuentran a tan solo 2 puntos de la salvación. y son conscientes de un margen de mejora en el que insiste continuamente el cuerpo técnico.
4: Hoy estaremos atentos también a Iván Ania, el técnico del Córdoba, ofrecerá rueda de prensa previa al encuentro de mañana del Córdoba contra el Leganés. Y en tenis, pendientes esta mañana de Davidovich, se enfrenta a las 8:30 al francés Arthur Jeat en cuartos de final del Masters de Shanghái. Mañana lo hará Rafa Jodar contra Ruud. Y después, Paco, de ofrecer una imagen muy poco educativa en su último partido cuando se dirigió así a un recoge pelotas.
10: Yo entiendo, pero así no.
4: Le avisaba en español el árbitro.
10: Raf, pídemelo a mí. Y yo se lo pido. No puedo repetir, tú sabes lo que dijiste. No puedo repetir ahora. Así no. Así no hablamos con ellos.
11: Llevamos una hora y diez jugando, tío. Se va por un poquito, le digo una cosa y ya me...
10: Yo te entiendo perfectamente, pero eso no.
4: Bueno, no hay que cargar Gracias. Mucho contra Rafa Jodar.
3: La presión que puede con la forma muchas
4: la
3: veces.
4: La presión tiene carácter, es muy joven, pero bueno, así no, como le decía el árbitro.
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3: Andalucía, son las 8 de la mañana.
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0: Saludos, muy buenos días. La Unión Europea prepara un mensaje de solidaridad y reconocimiento a Ceuta y Melilla como fronteras europeas en la cumbre sobre presupuestos que comienza hoy en Bruselas. Se espera además un pronunciamiento sobre Marruecos y su gestión de la frontera. Y en Melilla, Felipe VI ha recordado que una agresión a la frontera de un Estado de la Unión Europea lo es para el resto de países. Los reyes han culminado su viaje a las ciudades autónomas con un nuevo baño de multitudes, como en Ceuta. El rey defendió la españolidad de Melilla y realizó esta advertencia. Estamos preparados, dijo, para defender nuestros valores y nuestras libertades.
1: Los españoles, los europeos, somos miembros orgullosos de una unión que cree firmemente en el imperio de la ley y en la dignidad de la persona. Es un estándar muy alto, fruto de un camino largo y difícil, pero que nadie confunda esas convicciones con debilidad. Estamos preparados para defender nuestros valores y nuestras libertades.
0: Menos de 24 horas ha tardado el gobierno en cambiar su versión sobre la incursión de buques de guerra marroquíes en aguas españolas los días 30 y 31 de julio, coincidiendo con el asalto a la frontera de Ceuta. Si la ministra portavoz, Elma Saiz, dijo hasta en tres ocasiones que se trató de un hecho puntual, ahora el ministro de Política Territorial y Mando Único para la crisis de la ciudad autónoma, Ángel Víctor Torres, sostiene que son patrullajes ordinarios.
2: La información que yo tengo es que esos patrullajes fueron patrullajes ordinarios, pero como usted me pide expresamente detalles, doy la palabra al delegado del Gobierno.
0: Y el delegado del Gobierno dio esos detalles. David de la Encina ha tenido la habilidad de emplear los dos conceptos, puntual y ordinario, que ha utilizado el Gobierno en solo 24 horas para referirse a la presencia de los barcos de la Marina Real marroquí, que provocó, por cierto, la movilización de tres fragatas españolas, dos procedentes de la base naval de Rota, dos de la Armada Española, para disuadir a Rabat.
3: Lo que había era ese patrullaje de rutina, y acaso puntualmente también navegan con cierta frecuencia en torno a estas aguas geográficas de Ceuta una fragata marroquí en aquel momento. Lo que no se puede negar y no se niega en ningún momento es que ha habido navegación por aguas limítrofes en los términos de embarcaciones rutinarias y habituales.
0: El PP ya ha trasladado a la juez de la Audiencia Nacional, que investiga el ataque a Ceuta, la presencia de la Marina marroquí en aguas españolas, y trasladará también lo ocurrido a sus socios europeos hoy en esa cumbre que les contamos de Bruselas. Feijóo considera que las revelaciones sobre la presencia de buques de guerra marroquíes en nuestras aguas el pasado 30 de julio son de una gravedad extraordinaria. El líder del PP acusa al presidente del Gobierno, a Pedro Sánchez, de ocultárselo a las Cortes. Por eso ha pedido que comparezca ante la Diputación Permanente del Congreso.
4: Insisto en que Sánchez comparezca en la Diputación Permanente del Congreso de los Diputados para dar explicaciones, porque lo sucedido no es un escándalo más, es el abandono negligente e imperdonable de 80.000 españoles por parte de quien tenía la obligación de protegerlos.
0: También ha pedido explicaciones al Gobierno la Junta de Andalucía por la proximidad de la incursión con la costa andaluza. Son solo 13 kilómetros los que separan Ceuta del litoral andaluz, como recordaba la consejera portavoz Carolina España.
5: Creo que Andalucía debería ser informada en todas estas cuestiones, y sobre todo porque merecemos un gobierno que no nos engañe, un gobierno que ante una crisis de seguridad nacional tan importante como la que estamos comprobando, debe ser claro y debe de contar toda la verdad.
0: De esa incursión de la Marina marroquí y la guerra híbrida que, en opinión de los expertos, ha desplegado Rabat en Ceuta, hablaremos a partir de las 9 de la mañana con el que fuera GEMAD, es jefe del Estado Mayor de la Defensa y almirante general retirado, el granadino Fernando García Sánchez. De la política municipal, PP y Vox han llegado a un acuerdo para presentar una moción de censura contra el alcalde de Algeciras, José Ignacio Landaluce, después de que este haya recibido dos denuncias por acoso sexual. El PSOE se desmarca de la moción mientras el Landaluce sigue en el cargo y ha nombrado nuevos tenientes de alcalde a los ediles que le mantienen todavía su apoyo, que son solamente tres. El acuerdo presenta como candidato a la alcaldía a Jacinto Muñoz, que fuera teniente alcalde y mano derecha del Andaluce. Es uno de los 12 concejales del PP que han dejado el gobierno municipal para forzar la dimisión, por ahora sin éxito, del alcalde. El presidente del PP gaditano, Bruno García, explica que Vox no va a entrar en el Ejecutivo.
6: Ellos, como sabéis, se ofrecieron a a hacer la moción de censura. Nosotros teníamos 12, necesitábamos en este caso 14 para hacerlo. Y de ahí la idea es que gobierne en este caso el Grupo Municipal Popular con Jacinto Muñoz a la cabeza.
0: Esa alianza de PP y Vox desplaza al PSOE, su secretario de organización o su secretario general en Cádiz, Juan Carlos Ruiz Boix, lamenta que los populares no hayan aceptado su respaldo.
7: Elegir a los 4 miembros de Vox, que teóricamente con los 12 críticos al andaluce formarán esa mayoría absoluta de cara a ofrecer, como digo, dignidad a la alcaldía de Algeciras, pero no al gobierno.
0: El encargado de lanzar esa moción de censura era el presidente de la Junta y del Partido Popular en Andalucía, Juanma Moreno, que anunciaba la moción en Bruselas, donde se encuentra con motivo del Comité de las Regiones, donde ha estado allí con motivo del Comité de las Regiones.
8: Tiene que haber un alcalde del Partido Popular que sí respeta a Vox, que ha dicho que no tiene ningún interés en entrar en el gobierno, y eso pues facilita, por así decirlo, esa posibilidad. Si a esa moción se quiere sumar también el Partido Socialista, pues no hay ningún problema. Aquí lo que se trata es de restablecer la normalidad institucional al Ayuntamiento de Algeciras lo antes posible.
0: Caso Leire. Los vocales progresistas del Consejo General del Poder Judicial se desmarcan del comunicado de apoyo a la jueza que investigó al hermano de Pedro Sánchez. El mismo día, por cierto, que el Ministerio del Interior le ponía escolta para ir a trabajar por ser uno de los objetivos de las supuestas cloacas del PSOE. La división entre bloques progresista y conservador en la judicatura ha impedido sacar adelante una declaración de apoyo institucional a la magistrada Beatriz Bienma, que, como saben, instruyó el caso de David Sánchez. Los conservadores habían expresado su profunda preocupación por las informaciones que revelan el supuesto hostigamiento, seguimiento e intimidación que habrían afectado a la juez y a su entorno familiar. Concluye además ese documento con la afirmación de que ningún juez debe ejercer su función bajo el temor, la presión o la intimidación. A la propuesta de los conservadores y a la denuncia de los contactos de las supuestas cloacas del PSOE con el clan de los Rochos, un clan vinculado al narcotráfico en la provincia de Badajoz, para eliminar a la juez Bienma, el ministro de Justicia, Félix Bolaños, decía en La Sexta que es necesario que se investigue.
9: Cualquier amenaza, cualquier sensación para no poder prestar tus servicios con profesionalidad de cualquier funcionario público nos preocupa, por supuesto. Son acusaciones muy graves que se tienen que investigar y es el momento de la justicia.
0: Más asuntos. Estados Unidos ha dado un paso más contra España, que puede ser incluso definitivo, para imponer nuevas sanciones comerciales a nuestro país por la política, ahora dice, de Pedro Sánchez respecto a Israel. La Comisión Marítima Federal ha propuesto una tasa de $200,000 a aquellos buques de bandera española que operen en sus puertos, en los puertos estadounidenses. Además, plantea restringir la importación de productos españoles, como es el caso del aceite de oliva. Y mientras se habla de un nuevo frente en la guerra comercial de Estados Unidos con un país de la Unión Europea, Washington pues ha enviado, y hasta aquí, en Andalucía, el destructor John Basilone, el sexto buque de esta naturaleza de Estados Unidos que ha llegado a la base naval de Rota. Les contamos también que el Papa ha pasado la segunda noche en el Hospital Gemelli de Roma, que se recupera según lo previsto después de la operación de cáncer de pulmón a la que ha sido sometido, por cierto, con una técnica española de cirugía robótica, menos invasiva. Y según el último parte médico, León XIV está de buen ánimo, ha comenzado a caminar, come con normalidad e incluso realiza ya los ejercicios correspondientes para mejorar su ventilación pulmonar. Su agenda ha sido cancelada hasta el próximo 20 de octubre, hasta la semana que viene, pero de momento mantiene su viaje, el Papa Prevost, a Uruguay, Argentina y Perú el próximo mes de noviembre. En cuanto al tiempo, les contamos que la predicción nos deja hoy nubes y claros en general, con posibles lluvias débiles en la vertiente mediterránea. Pues las temperaturas van a sufrir pocos cambios. La máxima se van a mover hoy entre los 34 grados de Sevilla y los 28 de Málaga, Granada y Cádiz, con vientos que van a soplar flojos variables y de levante fuerte en las costas orientales y en las gaditanas, donde está activo ya el aviso amarillo.
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0: Para ello acudimos como cada mañana a la Dirección General de Tráfico, donde está Alejandro Martín. Buenos días.
11: ¿Qué tal? Muy buenos días. Hasta ahora mucha precaución. Se complica la entrada por la A92 en el entorno de Sevilla Este y la 49 a su paso por Tomares, al igual que en Cádiz, la 7 en Palmones y Guadacorte, dirección Estepona. En Málaga, dificultades en esta misma 7 en los entornos de Estepona, Cancelada, Cala Honda y la Cala de Mijas. Todo ello en sentido a Marbella. Se complica el tráfico en Córdoba, en la autovía 4, a la altura de El Arcángel, y también a su paso por el Arenal. Todo ello dirección Bailén.
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0: al Hospital Comarcal de la Axarquía. En este centro hospitalario fallecía anoche esta mujer de 82 años. A esta hora siguen ingresados en el hospital 5 heridos, todos con edades comprendidas entre los 68 y los 91 años. Tienen fracturas en brazos y en piernas. La Policía Nacional ha abierto una investigación para determinar la circunstancia en la que se produjo este accidente.
1: Y en Sevilla, la Fiscalía de Menores ha cerrado la instrucción del caso Sandra Peña, esta joven adolescente que se suicidó presuntamente por acoso en el colegio. Acusa de dos delitos la Fiscalía a las tres menores acosadoras de la joven. Antonio Catoni.
2: Buenos días. Según leemos en Diario de Sevilla, ha presentado cargos por infracciones contra la integridad moral y lesiones psíquicas. Esto cuando se ha cumplido un año desde que la menor, Sandra Peña, se quitara la vida. Se ha recuperado un pequeño altar con flores, con fotos, con mensajes y velas a las puertas de su edificio, y podíamos hablar en mediodía Sevilla con su familia, con Sara Villar, que decía que también su memoria es un motivo para seguir adelante.
3: Nos han dicho que ha pasado un año, pero a nosotros nuestra vida se paralizó el 14 de octubre del año pasado. Han pasado los días, la semana, la vida continúa, pero nosotros nos hemos quedado anclados en el 14 de octubre del año pasado.
1: Ya está atracado en la base de Rota, el sexto destructor de Estados Unidos que completa el escudo antimisiles de la OTAN. Arribó al muelle en la tarde de ayer, pero la ceremonia oficial de bienvenida está prevista hoy, a la una de la tarde. Cádiz, saludo, Taro.
4: En la presencia de los seis barcos del escudo, supone que la Armada estadounidense prácticamente haya duplicado su presencia en la base de Rota desde 2014. La nueva incorporación es el USS John Basilon, que ha viajado con 300 tripulantes a bordo. También sus familias están ya en la localidad, con lo que ello implica para la economía de la zona. El alcalde Javier Ruiz Arana.
5: Bueno, la llegada de este último, del sexto destructor, pues hace que no solamente siga aumentándose la presencia norteamericana, sino que se consolida también la estabilidad de la base, el futuro y el desarrollo además de la economía y de los servicios que se prestan aquí en Rota hacia la Armada Americana y la Armada Española.
4: Es uno de los buques de guerra más nuevos de la Armada Norteamericana. Entró en servicio en noviembre de 2024.
1: Los trabajadores del autobús urbano de Almería irán a la huelga indefinida el 20 de octubre. El paro de actividades y el inicio de un calendario de movilizaciones piden la mejora de sus condiciones laborales. Lola López.
6: Este anuncio de huelga indefinida llega tras meses de desencuentro con la dirección de Surbus, la empresa concesionaria de los autobuses urbanos de Almería. No tienen respuesta a sus demandas, también se retrasa la renovación de contrato del servicio con el ayuntamiento. La plantilla de unos 190 trabajadores ha votado ir a la huelga este 20 de octubre. Considera que la situación laboral que tienen es insostenible, exigen la revisión completa y urgente de las líneas de servicio y los tiempos de recorrido. Dice que están obsoletos porque no tienen en cuenta el estado real del tráfico y eso les deja sin tiempo de descanso y genera situaciones de estrés acumulado. Reclaman también mejoras económicas y la dignificación de las infraestructuras de uso diario.
1: La plataforma en defensa de los regadíos del Condado de Huelva considera insuficiente la propuesta de resolución provisional de las ayudas para que terrenos agrícolas en el entorno de Doñana vuelvan a ser terrenos forestales. Según sus primeros cálculos, alrededor del 75% de la superficie presentada a través de la organización se ha quedado fuera de esta primera resolución. Sara de Borja.
7: La plataforma asegura que de las 1.200 hectáreas tramitadas, solo unas 300 habrían resultado beneficiarias. Su portavoz, Manuel Mora, nos ha explicado que este paquete de ayudas queda muy lejos de sus previsiones iniciales.
8: Se ha quedado fuera por falta de presupuesto. Hay un volumen importante de ayudas que se han quedado fuera por los requisitos, unos requisitos bastante farragosos, ¿no? Y que no han podido ser completados, aunque tienen derecho a ello, pero fundamentalmente se han quedado fuera por falta de presupuesto.
7: Ahora se abre un plazo de 10 días hábiles para que los regantes puedan presentar alegaciones.
1: La Junta de Andalucía ha aprobado un nuevo programa contra la obesidad infantil que cambia el paradigma sobre su tratamiento. La va a considerar una enfermedad crónica y se trabajará para eliminar la estigmatización de los niños obesos. Y los informativos de Canal Sur han recibido el premio ASEN de la Asociación Sevillana de Esclerosis Múltiple por contribuir a visibilizar esta enfermedad y dar voz a las necesidades de los pacientes y sus familias. Así lo decía la presidenta de la organización, Águeda Alonso.
9: Los medios de comunicación hacen que todo se conozca. La sensibilización que se pueda alcanzar a través de un medio de comunicación es impagable. Para nosotros, sin los medios, no habría avance de ningún tipo. Ni avanzaría la investigación, ni avanzaríamos las entidades sociales, ni nada. Estaría todo el país dormido.
10: Gracias, Olga. 8 y 18.
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1: Y un minuto para poner la nota y el acento en el deporte con Javier Moreno. Hoy, ¿con qué nos vas a ilustrar?
2: Con dinero. Mira, hemos hablado hoy de la Copa.
1: Pero el dinero se da, ¿no?
2: De la Copa Federación, de la Copa de los Modestos. La final la va a jugar el Recreativo de Huelva el 14 de noviembre con el Sestao River. ¿Sabes cuánto dinero le da la Federación al ganador de ese partido, de esa final? 93.000 euros. Lo estoy confrontando, fíjate, con el dinero que ganó ayer, por ejemplo, el Betis o cualquier otro equipo de Champions que ganara un partido, solo por ganar un partido, 2.100.000 euros. El ganador de la Champions, de la Liga de Campeones, gana un mínimo de 111 millones. Y ganas una Copa Federación, que es cierto que es la Copa de los Modestos, lo que supone también importante para el Recreativo de Huelva, si es que la gana, ojalá, 90.000 euros. Con esas cifras, con esas diferencias.
1: Eso seguro que le arregla un poco el presupuesto al Recre.
2: Pero fíjate de los dineros y de las cantidades tan desorbitadas que estamos hablando, ¿no?
1: Es siempre cuestión de tamaño y de dinero. 8:20, información local.
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4: Buenos días, Sevilla. La Fiscalía de Menores acusa de dos delitos a las compañeras acosadoras de Sandra Peña, de cuyo suicidio se ha cumplido un año. La Fiscalía de Menores ha cerrado la instrucción del caso y ha presentado cargos por infracciones contra la integridad moral y por lesiones psíquicas. Les contamos también que Sevilla tendrá en septiembre del año que viene su primera conexión aérea transatlántica. Air Canada va a operar el vuelo Sevilla-Montreal, la primera conexión con América. Se trata de la segunda ciudad en población del país y la ciudad más poblada de la provincia francófona de Quebec. Les contamos también que la Junta incluirá en los próximos presupuestos un préstamo al Ayuntamiento de Burguillos de más de 11 millones que le sirva para solventar su deuda con un fondo buitre. El alcalde dice que supone la salvación del municipio. En deportes el Betis remonta en casa para vencer por 3-2 al Oporto en la Liga de Campeones, y en Cultura se ha presentado la primera programación del Lope de Vega tras la reapertura. Aparecen nombres como José Sacristán, Rocío Molina, y habrá homenajes a la generación del 27. Vamos con el tráfico. Mar Pino, buenos días.
5: Buenos días. Hasta ahora hay 4 kilómetros de retención en el Centenario sentido Cádiz, 8 kilómetros sentido Huelva, también en el Centenario, 2 kilómetros en la avenida de Coria, en la entrada a Sevilla, también en 2 kilómetros en la entrada por Bellavista y 3 por la carretera de Utrera. El tráfico es intenso dentro de la ciudad, en las entradas por el Puente del Alamillo, Avenida de Andalucía, Juan Pablo II, Puente de las Delicias, Avenida de la Paz y Patrocinio, y también en la Ronda Urbana Norte en ambos sentidos y en la Ronda de Tamarguillo sentido Virgen del Rocío.
4: Atención, vecinos del Porvenir, porque a partir de hoy se cortan totalmente, ya están cortadas de hecho las calles Río de la Plata y Santa Rosa, y van a estar cortadas entre las 7 de la mañana y las 7 de la tarde hasta el 29 de octubre. Se está trabajando en la renovación del pavimento. ¿Y el tiempo? Hoy esperamos cielos poco nubosos, intervalos de nubes altas, vientos flojos a moderados del este y pocos cambios en las temperaturas. Una máxima de 31 grados en Morón, 32 en Écija y Lebrija, 34 en la capital, donde ahora tenemos 21 grados. Enseguida vamos con el desarrollo. Antonio Franco realiza las noticias de Sevilla en Canal Sur Radio.
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4: La Fiscalía de Menores ha cerrado la instrucción del caso Sandra Peña y acusa de dos delitos a las acosadoras de la joven de 14 años que se quitaba la vida hace un año. Javier Ronda, buenos días.
7: Buenos días. Los delitos son integridad moral y también de lesiones psíquicas. Recuerden que también que el equipo técnico no había impuesto ninguna medida para las tres acusadas. Esto significa que en los próximos meses las tres chicas, que ahora tienen 15 años, serán juzgadas en Sevilla por un juzgado de menores. Así ha terminado la fase de instrucción. La Fiscalía de Menores considera que hay delito.
4: Esto cuando se ha cumplido un año desde que la joven de 14 años, como decimos, se quitara la vida arrojándose desde la azotea, se ha recuperado a las puertas del edificio donde residía un pequeño altar con flores, con fotos, con mensajes, con velas, y podíamos hablar aquí en Canal Sur Radio, en Mediodía Sevilla, con la madre de Sandra, que incidía en la prevención para evitar casos de acoso.
8: La sensación que tengo es que la sociedad en general está más en alerta de nuestros niños, está más en alerta, entonces todo eso va a ayudar a protegerlos. Hay que seguir trabajando mucho en la prevención.
4: Son las 8:23.

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1: A esta hora, en Montreal, son las 2 de la madrugada y 24 minutos y hay 8 grados de temperatura. Es la ciudad canadiense, la ciudad más poblada de la provincia francófona de el Quebec, con la que vamos a tener la primera ruta transoceánica desde Sevilla. Será a partir de septiembre del año que viene, va a ser operada por Air Canada a partir del 8 de septiembre, con 3 vuelos semanales que aumentarán a 4 a partir del 1 de octubre. Pilar González, buenos días.
2: Buenos días. Los vuelos se mantendrán hasta el 9 de enero de 2028 y se retomarán desde el 14 de febrero al 9 de junio. Por tanto, no operarán en enero, ni en julio, ni en agosto. El avión es de las rutas, es de Airbus, es un avión de nueva generación con 182 plazas, 14 de ellas de primera clase. La presentación de esta primera ruta transoceánica de Sevilla ha tenido lugar en el Ayuntamiento, donde el alcalde José Luis Sanz ha destacado la importancia de esta conexión para el turismo y también para los negocios.
3: Yo quiero poner de manifiesto la importancia de este momento histórico, de este día histórico que estamos viendo, no solo desde el punto de vista turístico, sino también desde el punto de vista empresarial. Gracias a estas conexiones internacionales, no solo nos llega turismo, no solo nos llegan visitantes, nos llega también economía, empresa e inversión.
1: Bueno, pues se espera que vengan muchos montrealeses, sobre todo durante el invierno, porque se pueden alcanzar temperaturas de menos 20 grados en esta ciudad, como decimos, de 4 millones de habitantes de la provincia de Quebec. Más cosas, la Junta de Andalucía ha acordado incluir en los presupuestos del año que viene un préstamo al Ayuntamiento de Burguillos de 11,3 millones de euros. Recordamos que el consistorio tiene una deuda con un fondo buitre de 18 millones y que este préstamo sirve para solventar esa deuda, como ha dicho la portavoz del Gobierno, Carolina España.
4: Para atender todas las obligaciones o parte de las obligaciones judiciales y ayudar a este ayuntamiento de esta localidad sevillana a hacer frente a la delicada situación económica que está atravesando.
1: El alcalde de Burguillos, Domingo Delgado.
5: Para Burguillo, esto supone más que un préstamo, supone la posibilidad real de salvar económicamente a nuestro ayuntamiento, de garantizar los servicios públicos y recuperar un futuro que durante demasiados años ha estado hipotecado por una deuda que los actuales vecinos nunca debieron soportar.
1: El Ayuntamiento de Burguillo va a tener ahora un plazo de 25 años para devolver este préstamo a la Junta de Andalucía. Y hablamos de las listas para las elecciones al Congreso de los Diputados. Los comités provinciales del PSOE andaluz han aprobado este miércoles sus propuestas de candidaturas al Congreso y tenemos la lista de Sevilla.
2: El vicepresidente primero del Congreso, Alfonso Rodríguez Gómez de Celis, encabezará la lista en la provincia. Sustituye a la exministra de Hacienda y secretaria general del PSOE andaluz, María Jesús Montero. Celis estará acompañado por la diputada Carmen Castilla, quien fue la número 3 de los socialistas en Sevilla en las elecciones de julio de 2023 y también por el subdelegado del gobierno Francisco Toscano. La alcaldesa de Osuna, Rosario Andújar, liderará la papeleta para el Senado. Antonio Gutiérrez Limones y Eva Patricia Bueno repiten en esa misma lista en la que no se encuentra el candidato a alcalde de Sevilla en las próximas elecciones municipales, Antonio Muñoz.
1: Por cierto, en Crónica Municipal les contamos que el actual portavoz de Podemos en el Ayuntamiento, Susana Hornillo, ha conseguido el 90,3% de los votos, será la candidata de Podemos a la alcaldía de Sevilla. 8:27.
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1: La policía ha desarticulado una organización dedicada al tráfico de cocaína entre Huelva y Sevilla. Hay 4 detenidos, 2 en prisión, a los que se les ha intervenido 11 kilos de droga, valorados en 600.000 euros y también 30.000 euros en efectivo. Por otra parte, la policía ha detenido a 2 hombres por asaltar a una mujer cuando entraba en su casa, en Triana, para robar en su vivienda. Finalmente tuvieron que huir porque los ladrones, cuando entraron, pues se encontraron con que dentro había otra persona. Nos lo ha contado Sara Talabán, la portavoz.
7: Inmediatamente acudió en auxilio de la misma. Entonces se inicia lo que es un forcejeo que provoca diversas lesiones de consideración a ambos.
1: Y la Bienal de Flamenco de Sevilla ha distinguido con sus premios Giraldillo a distintos artistas que han actuado en la pasada edición, en la número 24.
2: Sandra Carrasco en la categoría de cante, a Olga Pericet en la de baile, a José Fermín Fernández y Alejandro Hurtado es a Equo el, al toque y a Canito y Raúl Rodríguez con el Giraldillo a la música instrumental.
1: El de mejor espectáculo, Babel Torre Viva de David Coria. Vamos con los deportes, que también hubo un espectáculo anoche. Javier Moreno, ¿qué tal? Buenos días.
8: ¿Qué tal? Muy buenas. Victoria del Betis en su estreno en la Cartuja en Liga de Campeones frente al Porto ante 67.000 aficionados Ambientazo de Champions, golazo de Abde para abrir el marcador, remontada cuando los portugueses se pusieron 1-2 con goles del Cucho y el tercero de Isco de penalti, 3-2, resultado final, el análisis de un veterano en la competición, el central Bartra.
9: Noches como hoy dan sentido a todo, por lo que me levanto cada día para hacer más grande a este equipo, a este club. Ya te digo, lo que más quiero en el estadio son mis hijos, mi familia y el Betis.
8: En el Sevilla, lesión de John Guridi, fue baja ayer en el entrenamiento junto a Miguel Sierra, que será baja de 2 a 3 meses.
1: Se ha presentado la primera programación del Lope de Vega tras la reapertura y aparecen nombres como José Sacristán o Rocío Molina, o homenajes a la generación del 27. Y hoy, por cierto, se presenta Romeo y Julieta, la ópera de Gounod, que va a ser la primera ópera de la temporada del Maestranza, una coproducción con la Ópera de Roma. Dieron las 8:30.

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1: Ya en tiempo de tertulia para abordar los asuntos más destacados de este jueves 15 de octubre. Y lo primero que hago es saludar a José María de Loma. Buenos días.
2: Hola, buenos días.
1: También ya aquí en el estudio Inma León, buenos días.
3: Buenos días.
1: Y Javier Rubio, ¿qué tal? Buenos días.
4: Muy buenos días.
1: Bueno, pues antes de entrar en materia, vamos a comenzar por ese punto y final, a ese viaje histórico de los reyes a las ciudades autónomas de Ceuta y Melilla, a ese nuevo discurso de Felipe VI ante la sociedad civil melillense, advirtiendo de la disposición de los españoles como europeos a defender sus principios, sus libertades, en un día en el que además comienza una cumbre europea para los presupuestos del próximo periodo de los 27 y en el que se espera que haya un mensaje al menos de solidaridad con Ceuta y Melilla y también un tirón de orejas a Marruecos en medio de las negociaciones de esa relación entre Rabat y Bruselas por lo acontecido en Ceuta el pasado mes de julio. Pero antes, si nos lo permiten, una pausa publicitaria.
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0: españoles, los europeos, somos miembros orgullosos de una unión que cree firmemente en el imperio de la ley y en la dignidad de la persona. Es un estándar muy alto, fruto de un camino largo y difícil, pero que nadie confunda esas convicciones con debilidad. Estamos preparados para defender nuestros valores y nuestras libertades.
1: Pues estas son las palabras del rey, las que pronunció ayer en su discurso en Melilla como cierre a este viaje, a estas dos jornadas de don Felipe y doña Leticia en Ceuta y Melilla. Visita muy deseada, tanto por los ceutíes y melillenses como por la propia Casa Real, máxime después de lo acontecido el pasado mes de julio en Ceuta con ese asalto a la frontera ceutí, a nado y a pie en el paso del Tarajal, y del que cada vez se van conociendo más informaciones preocupantes, como ese despliegue de al menos tres embarcaciones de la Marina marroquí, tres embarcaciones de guerra en aguas españolas, coincidiendo precisamente con ese ataque a la frontera de Ceuta. Inma, ¿qué balance haces de esa visita de los reyes a Ceuta y Melilla?
2: Bueno, pues el mensaje fue muy contundente. Yo creo que tenía, que la gente esperaba, los ciudadanos de Ceuta y Melilla esperaban ese mensaje contundente, pero también todos los españoles, ¿no? Porque verdaderamente, y más a raíz de lo que nos estamos enterando de esos buques de guerra, bueno, pues en aguas españolas, que es una información muy inquietante, sobre todo por la manera en que lo hemos sabido. Se filtró un medio de comunicación, después lo comenta Pedro Sánchez, lo comenta en un corrillo como medio. La sensación como si no pasara nada, y después el baile, como siempre, ya nos estamos acostumbrando, pero que tampoco debemos tomarlo como normal. El nuevo delegado del gobierno en Ceuta dice una cosa, el ministro dice otra, hablan de hechos puntuales, hablan de seguridad, pero es que el caso que, hombre, hoy, mira, en el español viene una información que hablan expertos militares, en el que dice que hay cuatro elementos de característicos de un ataque de guerra híbrida. Por un lado, el dibujamiento de las líneas rojas, la concatenación de efectos, la acumulación gradual de hechos consumados y las denominadas ondas probatorias. Y otra cosa que me inquieta es que el rey de Marruecos no ha dicho ni mu sobre la visita del rey, que por supuesto no le gusta absolutamente nada, pero entiendo que el apellido de histórico estamos acostumbrados ahora a ponérselo a todo, pero esto, sinceramente, yo creo que sí que es una visita histórica y una manera de dar un golpe en la mesa y un tirón de orejas a Europa, ¿eh? Uh-huh. Que yo creo que el tirón de orejas es que Europa tiene que ser también más contundente, porque Melilla-Ceuta es frontera de España y frontera de Europa.
1: Sobre lo que pasó esos días en Ceuta y en aguas españolas con esa incursión de barcos marroquíes, vamos a hablar más adelante, a eso de las 9 de la mañana, con el que fuera jefe del Estado Mayor de la Defensa y almirante general retirado ya, el granadino Fernando García Sánchez, fue ex-GEMAT, y por lo tanto conoce tanto el ejército en su visión de conjunto como concretamente la Armada española. José María, tú ¿cómo has visto esa visita y qué conclusión sacas sobre todo los dos discursos que ha dado el rey? Porque los vítores y los aplausos se esperaban por parte de melillenses y ceutíes.
3: Sí, los vítores y aplausos se esperaban, porque allí ha habido siempre una sensación de cierto abandono que se ha agudizado, ¿no? Y la visita de los reyes pues ha sido balsámica, necesaria, histórica. Ha cohesionado todavía más esas ciudades, han hecho un ejercicio de reafirmar su españolidad. También yo creo que la monarquía sale reforzada, ¿no? Porque han ido a ver a gente que están en apuro, españolísima, y que necesitaban eso. Yo creo que el discurso del rey, por decirlo en palabras del propio monarca, ha sido de un estándar alto, porque ha defendido con contundencia pues la españolidad de Ceuta y Melilla, nuestra soberanía, y también ha hecho una advertencia que está muy bien, y es decir, que conseguir las libertades y que nos rijamos por estos valores ha costado muchísimo, ha costado mucho a España y Europa, y ahora pues no vamos a desentendernos de ello frente a una amenaza, ¿no? Ha dicho él implícitamente, él ha dicho frente a alguien como Marruecos que no tiene esos valores ni goza de esa libertad, ¿no? Y que no se confunda la libertad y la democracia, que no se confunda con debilidad, ¿no? Entonces, bueno, pues ha sido un ejercicio también de firmeza, y ahora esperemos que la Unión Europea tome conciencia de esto a la hora de los presupuestos también, pues juegue un poco diplomáticamente con Marruecos. Y bueno, es un poco preocupante el silencio del rey, sí. No, nunca se ha caracterizado por actuar repentinamente.
2: Por la prudencia. Quizá,
3: ¿no? Ya. Pero entonces hay que temer, no sé, no sabemos cómo, no creo que olvide, pero bueno, veremos cómo son las reacciones diplomáticas a largo plazo. Yo creo que el camino de la contundencia frente a lo que ha sido una invasión, pues es un poco el camino, ¿no? Y marcar territorio, nunca mejor dicho. Esperemos a ver qué reacción. Y Ceuta va recuperando la normalidad, también la propia visita de los reyes ha contribuido a que se aceleren un poco los trabajos de normalización, ¿no? O sea, que eso demuestra también que puede haber un poquito más de celeridad cuando se quiere, pero yo creo que el rey ha estado bien y sí que es histórico, han dormido en Ceuta, ¿no? Cosa que no había pasado nunca. Entonces ha sido, creo que una buena acción, ¿no?
1: A la altura, Javier, esos discursos del que dio cuando el desafío soberanista.
4: 3 de octubre de 2017, a esa altura, sí. Claro. Efectivamente, esa es la comparación, ¿no? O el listón, que estaba muy alto, efectivamente, porque en ese momento de debilidad del gobierno, recordemos, Rajoy no sabía qué hacer, Soraya Sáenz de Santa María, que era la responsable del CNI, no se había enterado de las urnas, cómo se las habían colado a la Administración Central del Estado. El rey fue el que dijo, señores, la Constitución, y esto hay que cumplirlo. Pues ahora, además, el mensaje del rey, o los mensajes, porque han sido realmente dos, si hiciéramos un análisis semiótico, ¿verdad?, tiene una estructura superficial y una estructura profunda. Porque, claro, la estructura superficial dice, estamos preparados para defender nuestros valores y nuestras libertades. La estructura profunda que se lee debajo de eso es, estamos preparados para defender nuestro territorio. Que es lo que ha pasado. O sea, el territorio es lo que define a un Estado. La frontera es lo que define un Estado. A partir de aquí somos España, de fuera para allá son Marruecos o
1: Francia o Portugal,
4: ¿no? Que son los países con los que tenemos frontera. Bueno, y la colonia de Gibraltar, ¿no? Que ya no tenemos frontera, pero jurídicamente sí existe esa división. Entonces, bueno, pues el rey, me preguntabas tú, yo creo que sí, que ha estado perfectamente en esa línea de reafirmar cuando el Estado o la administración del Estado, no me gusta hablar del Estado, ¿no? Cuando la administración del Estado, que es la que hace el gobierno, flaquea, pues sabemos que hay una garantía de que el orden constitucional se va a respetar, pues, en la figura del jefe del Estado. Yo creo que eso es una suerte que lo tengamos, una suerte que ahora mismo no veo gran discusión sobre el sistema o el régimen monarquía o república, porque creo que el rey y la reina, porque también hay que reconocer que doña Leticia aporta, y lo hemos visto en la visita, ¿no? Y con los bebés y con jaleando al público, le aporta esa frescura que o esa cercanía, ¿no? Esa compasión con los ciudadanos, que a lo mejor, claro, el rey desde la tribuna pronunciando el discurso, pues no puede llegar, ¿no?
1: ¿Sería comprensible que tardaran los reyes 10 años en volver a Ceuta o a Melilla?
4: Bueno, también lleva mucho tiempo. Sí.
2: No habían ido.
4: Digo a Ceuta y Melilla, pero digo recorrer, por ejemplo, las comunidades autónomas, que las hizo el príncipe en el año 2022, hizo una ronda por toda España, y pues salvo Ceuta y Melilla, claro. Y después, cuando se casó con doña Leticia en el 2000... inmediatamente después de asumir el trono, también hizo otra ronda por las comunidades autónomas. Bueno, como está haciendo, por ejemplo, ahora el que ha sucedido a Håkon de Noruega. No me acuerdo ahora cómo se llama el príncipe.
1: Ahí me ha pillado. En el sucesor de la Casa Real Magnus. Noruega.
2: El marido de Metemari, vamos, que lo conocemos también así.
4: Está haciendo una ronda por todo el país. Oye, pues eso, sí, si se quiere una reminiscencia del pasado, pero al final lo que hace es que conecta la institución, la corona, la conecta con los ciudadanos, porque al final los besamanos, que se llaman así, los besamanos, pasan miles y miles de personas de cada ciudad, de cada provincia, de cada... Y oye, pues dice, yo siento que el rey está cerca. Eso justamente es lo que los ceutíes y melillenses han podido experimentar. El rey está cerca, el Estado, sí, la institución está cerca.
2: Y también como mando...
3: Y es
2: como
3: bueno
2: mando...
3: que conozca su país entero, claro. Uh-huh.
2: Y como mando máximo de las Fuerzas Armadas, ¿no? Jefe supremo de las Fuerzas Armadas, que también te da. Yo quería comentar una cosa, que es que de verdad no me gusta ser agorero, pero a mí ya cuando conocemos en la prensa las relaciones de Trump con Marruecos, en el momento en el que estamos, la situación geopolítica, en el momento, las relaciones también de España con Estados Unidos, que no son para nada las mejores, ahora estamos hablando también que vuelven a subir, además, que Trump lleva anunciando que van a subir los aranceles, que ya esto es como el cuento de la
1: ahora
2: gallina,
1: sí,
2: y el lobo.
1: Eso también, porque es una medida muy concreta, claro, dirigida a un país muy concreto de la Unión Europea, que son unos aranceles extra de 200.000 euros por cada buque con bandera española que atraque en un puerto comercial estadounidense, ya, y que pero, descargue por el, lo que lleve. Bueno, pero vamos a concluir.
2: Bueno, es lo que lo quería decir, que bueno, que también es inquietante cuando Trump además mañana dice blanco, el pasado dice amarillo y el otro dice gris, pero claro, tiene un mando, y las relaciones con Sánchez en este aspecto va de víctima, cree que le beneficia, pero al resto de los españoles, para nada.
1: Bueno, y ahí en el informativo lo ligábamos así, ¿no? El mismo día que llega un nuevo destructor a Rota es cuando, claro, la es administración que, sí, estadounidense, la administración Trump plantea los de... Es decir, que muchas veces las declaraciones que se hacen luego la realidad va por otro lado. Es decir, y Rota ahora mismo creo que es el segundo momento en su historia, en los más de 70 años de historia, que tiene una mayor población norteamericana en la base. Son 7.000 entre militares.
2: ¿Y cuántas veces amenazado diciendo que es la
1: derrota?
2: Y en Morón, claro,
4: el escalón de respuesta rápida, claro, de África. O sea, claro, ahí hay una, me parece que es tamaño brigada, o sea,
2: Sí.
4: Hay 5.000 tíos que con capacidad de proyectarse en 48 horas en cualquier punto de África. O sea, que esto...
2: Por eso.
1: Eso son palabras mayores.
4: Palabras mayores.
3: Sí, sí.
1: ¿Sabes? Ya que hablamos de los militares, es verdad, decía antes Inma, a raíz de la publicación del diario El País, de la incursión de que se conoció, que coincidiendo con el asalto a la frontera de Ceuta, los días 30 y 31 de julio se produjo una incursión de... tres embarcaciones militares marroquíes. Hemos conocido más detalles de que hubo comunicaciones con pesqueros marroquíes también para que entraran en aguas españolas. Hubo una reacción por parte de defensa. Salieron dos embarcaciones precisamente de la base de Rota, dos embarcaciones españolas para, bueno, llamar la atención, al menos parar esa incursión. ¿Esto forma parte de lo que se ha denominado guerra híbrida? De lo que...
2: Yo creo totalmente. Es uno de los cuatro puntos que ya acabo de...
1: Sí, pero ¿es una coincidencia? No,
4: es una coincidencia.
2: Yo creo que aquí coincidencia...
3: Está a punto de no ser híbrida. Es decir, nos meten una fragata en la cocina. Está a punto de no ser guerra híbrida.
2: Bueno, según el delegado del gobierno, una patrullera. No, para mí patrullera es...
3: Un hidropedal.
2: Bueno, para mí patrullera es lo que luchan contra los narcos muy...
4: Una patrullera, un barco de acción marítima, un patrullero...
2: Javier, ¿has escuchado las declaraciones? Yo lo he escuchado esta mañana.
4: O sea que al final los barcos se miden por tonelaje, TRB, cuánto desplaza y
2: pero
4: ya está.
2: Si es el máximo de Marruecos, es la más grande de Marruecos,
4: claro,
2: creo.
4: Pero antes aludí ahí al rey Mohamed VI, que está muy callado. Bueno, a mí no me cabe duda, no tengo ningún dato porque no me muevo en ese ámbito, ¿no? Pero no me cabe duda que el gobierno español ha informado al marroquí de la visita de los reyes, uh-huh, y no le ha pedido anuencia, pero hombre, le ha dicho, esto
2: no lo puedo evitar,
4: es
2: ya
4: inevitable. He hecho todo lo que he podido, porque eso también lo sabemos, que ha hecho todo lo podido para que los reyes no tal, y al final ha tenido que ceder. Entonces el gobierno marroquí ha adoptado una postura, oye, de silencio absoluto, no ha dicho nada. Los medios de comunicación, que allí sí están muy marcados por el Magcén, que es el grupo, la élite de la camarilla, ¿no? Por usarlo en términos dieciochescos, ¿no? La camarilla de la corte, pues sí, se ha cebado en la caricatura y en tal. Pero bueno, más allá de eso, tal. Ahora, que el día 30 y 31 de julio esta invasión por tierra y esta incursión marítima, lo que estaba probando, y eso es una evidencia, lo que estaba probando es el tiempo de respuesta de las autoridades españolas y la proporción de la respuesta. O sea, si yo muevo 3 barcos, ¿tú qué haces? Si yo meto a 80.000 personas, bueno, 80.000, fueron muchos más. O sea, el ministro Torre nos ha dicho el otro día que se han ido ya 11.000 y pico.
2: ¿No? Al final se van a ir más de los que entraron.
4: 11.000 y pico, y hay plaza para 7.000, que han habilitado 7.000, y todavía queda gente en los montes. O sea, ¿cuánta gente estaba, se quedó? ¿Cuánta gente se quedó y cuánta gente debió entrar? Entonces, ¿cuánto tiempo tardas? ¿Cuánto tiempo tardas en responder a una agresión o una vulneración de tu frontera marítima, y cuánto tiempo tardas en responder a una invasión terrestre?
1: José María.
3: Sí, eso que dice Javier es lo fundamental. Estaban tratando de probar el tiempo o la magnitud de la respuesta, y también estaban probando otra cosa, y es porque estos días los periódicos marroquíes hablan de las aguas, de que no existen aguas territoriales españolas, poco menos. Entonces estaban probando un poco hasta dónde llegan, hasta dónde no llegan, una pequeña provocación. Hoy meto mis barcos hasta ciertas millas, mañana los meto hasta otro. Es decir, están un poco probando si pueden ellos ampliar de facto, por la cara, por decirlo vulgarmente, las aguas territoriales y penetrar incluso en la española y negar que Ceuta tenga aguas territoriales. Eso es también un poco lo que está intentando, ¿no? Hoy me meto dos pasos, mañana tres, en esa de poco a poco, pero de hechos consumados a la vez, ¿no? Sí, una provocación en toda regla también. Y el gobierno español pues no se pone de acuerdo, no son diferentes versiones. Lo cierto es que la fragata estaba allí, pero unos dicen que por una razón, por otra. Y entonces pues se ha visto que no hay versiones claras.
1: Decía José María
3: que alguien miente, vaya.
1: Decía José María que el gobierno no se pone de acuerdo. Escuchábamos a la ministra portavoz Elma Saiz hablar de un hecho puntual. Al día siguiente, en Ceuta precisamente, el ministro Ángel Víctor Torres hablaba de patrullajes, a ver si lo digo, tengo textualmente, patrullajes ordinarios, y el que tuvo la virtud, y vamos a escuchar el corte que pedía Inma, es el delegado del gobierno, David de la Encina, que metía los dos conceptos, puntual y patrullaje ordinario, en la misma alocución.
5: Lo que había era ese patrullaje de rutina, y acaso puntualmente también navegan con cierta frecuencia en torno a estas aguas geográficas de Ceuta una fragata marroquí en aquel momento. Lo que no se puede negar y no se niega en ningún momento es que ha habido navegación por aguas limítrofes en los términos de embarcaciones rutinarias y habituales.
2: A ver, aguas limítrofes.
4: Vamos a ver. ¿Embarcaciones rutinarias?
2: Pero vamos a ver, es que me tengo más duda de antes.
4: Oye, yo estaba un análisis semiótico del rey, pero esto no reviste, no resiste un análisis sintáctico de esto que hacíamos en el colegio. Hay.
2: ¿Se ha pasado o no se ha pasado? Es que yo creo, sinceramente, que yo creo que lo dice para que no lo entendamos, porque es que a mí ya no me cabe otra. Bueno, por lo menos yo.
4: Le manda el papel, no, oye, di esto, y el hombre, pues, no
1: el
4: sabe.
1: El ministro se quitó de en medio, dijo.
3: Hombre, el ministro pegó una larga cambiada.
2: Y aparte, vamos, te digo una cosa, el ministro que también se fue a Ceuta, allí a, porque el Marsaid allí en Melilla, yo creo que la gente la conoce menos, a pesar de perder la portavoz, pero el otro ministro recibió abucheo y recibió también, no fue ni muchísimo menos, en otros niveles, pero bueno.
4: Bueno, hombre, tenía un papel, ¿no? Porque tenía un papel, el mando único, hombre, hasta, claro. Nos dicen que hasta final de año, ¿no?
2: Y aparte el rey siempre tiene que...
4: En Melilla hay un ministro de jornada, que es el que va con los reyes.
2: Exacto,
4: aunque algunas veces este gobierno ha dejado a los reyes sin ministro de jornada.
2: Dependiendo si le convenía o no, y si... Pero...
1: No, pero sí es verdad, como decía José María, que lo que hizo fue una larga cambiada, porque le preguntó a los periodistas por lo de...
2: Era más portagayola.
1: Por lo de puntual, y dice, bueno, yo creo que la información que yo tengo es patrullaje ordinario, pero si quieres más detalle, aquí está el delegado del gobierno. ¿No, José María?
3: Claro, o sea, no el de inferior rango, sino el que tiene más rango y más información, le pasa la pelota, claro. Ya que me preguntan detalle, aquí está el delegado. Claro, que no... pasó palabra. Totalmente, vaya.
2: Pero sin embargo, después le preguntan a Bolaño el mismo día y habla de seguridad nacional, que no se puede decir nada porque es seguridad nacional. Vamos a ver en qué quedamos, porque es que esto es todavía más
3: ni
2: mareo.
3: Ni siquiera se pasan un argumentario.
2: Claro, más incertidumbre.
3: claro, que
2: yo entiendo que hay,
3: sensación
2: un,
3: de
2: hay un refrán muy antiguo que dice que a perro flaco todo se vuelve en pulgas, pero es que sinceramente esto es inquietante y no estamos recibiendo ninguna explicación ni lógica, ni que la gente, ni que los ciudadanos nos podamos creer, porque es que al día siguiente otra información te lo desmonta.
4: Bueno, la credibilidad de Pedro Sánchez como gobernante está un poquito en entredicho.
2: Un poquito.
1: Y ya estamos en campaña electoral, donde ya todos los partidos lo que buscan son colocar su mensaje, los que creen que les beneficia. Lo hemos visto con el caso del desahucio de Mari Carmen, que por cierto, hay una información hoy que publica Artículo 14, que publica Javier Chicote.
2: Javier Chicote.
1: Ahora pones en contexto el porqué lo de Javier. Nuestro compañero periodista, porque titula así, dice: Óscar López pide el desahucio de un inquilino de Muface, vecino de Mari Carmen, concretamente en el edificio de enfrente. Se trata del hijo de una arrendataria de la Mutualidad de Funcionarios de Muface, que recurrió la no subrogación del contrato de su madre, como sí había podido hacer en dos ocasiones Mari Carmen, pero el ministro tumbó el recurso en enero y ha instado el desahucio. Esto entronca con la polémica que hay también en las últimas horas por la profesión de la pareja de la portavoz del Partido Socialista, de Marta Mínguez, a la que
2: Montse,
1: le cuentan,
2: Montse
1: Mínguez, perdón, a la que le cuentan alrededor de 30 viviendas, y el Español contaba también ayer que tiene dos sociedades en Panamá. Estamos en campaña, pero yo sí os pedía una reflexión acerca, bueno, esta mujer no tiene nada, de entrada ha dicho que no tiene nada que ocultar en cuanto a su patrimonio.
2: Bueno, ella tiene 3 viviendas.
1: Pero me refiero en cuanto a la relación de su pareja, ¿no? Lo que pone aquí es de manifiesto, al menos, si no la contradicción, algo más en cuanto a cuando se habla de la vivienda, de los tenedores, de los que alquilan, de los que no alquilan, ¿no?
3: La habrán hecho portavoz de vivienda porque sabe del tema, como tiene tanta.
1: No, pero es que hablar de que tiene tantas, 3 personas...
3: Hay hipocresía, sí, Paco, hay mucha hipocresía. A ver, cada uno tiene derecho, claro, a hacer lo que quiera en su, claro, vida privada, con, claro, su patrimonio, es absolutamente legítimo. Pero choca un poquito si tu actitud pública y lo que tú predicas va un poquito en contra de lo que tú haces en tu vida privada. Es verdad que es la pareja, es verdad que por tener 3 viviendas no es ninguna delincuente, ni mucho menos, pero la pareja tiene 30. Entonces es verdad que si tú... Habrá que ver qué alquileres cobra y qué tipo de empresa y cómo se desenvuelve, y si es un pequeño fondito buitre o es alguien que alquila a un precio normal y se lo ha hecho con su esfuerzo, no lo sé. Pero si choca, hay un choque entre lo que tú estás predicando como medidas que tomarías como partido de izquierda y luego lo que tienes en tu casa, ¿no? Entonces eso es lo que chirría un poco.
4: Denostar
3: a nadie porque tenga propiedades, compre vivienda, etcétera, pero que no es la más indicada, yo creo, para ser portavoz de ese área.
4: Claro. Ahí lo que está en contradicción, o lo que está, el principio que está subyacente ahí, es la congruencia. La congruencia es que estén alineados lo que digo con lo que hago. Y claro, yo estoy diciendo, hablando de los fondos buitres, de tal, del rentismo, ¿no? Que es una cosa...
2: Muy antigua,
4: es verdad.
2: ¿De qué vive? De la renta.
4: Vivo de la renta, es una cosa. Bueno, pero claro, después resulta que tu propia pareja. Y claro, y después están los raseros, ¿no? ¿Cómo se miden los raseros? Porque yo sí, me parece que cada uno es responsable de sus actos. Y hombre, el matrimonio, pues, o la pareja, o como la figura jurídica que tengan entre los dos, pues oye, sí, tendrá una responsabilidad, pero nadie tiene que dar cuenta de lo que haga el otro, ¿no? Pero claro, es que eso no se ha aplicado otras veces y entonces...
2: Pero sobre todo...
4: Se le montaba...
2: Sobre todo también, perdón, cuando ella encima en una entrevista el mismo día que sale la información, dice al final, bueno, pues como buen tenedor paga sus impuestos. Muy bien, pero es que Urbagestión también los paga. Y Urbagestión tiene una vivienda, según han declarado, que era la vivienda de Mari Carmen, que por cierto no está ahora mismo en un limbo, que no se sabe qué van a hacer. Entonces claro, si tú criticas como una pyme muy carroñera a Urbagestión, entonces lo de tu pareja, entonces, ¿qué es? Porque yo veo muy bien, porque la fortuna es una fortuna, le viene de su padre, ¿vale? Yo entiendo que ese señor, pues, en los años 60-70 pues hizo fortuna construyendo, porque los constructores en los años 60-70 en España ganaban mucho dinero. Oye, no, y ahora lícita, también. Y ahora también me refiero. Pero quiero decir con esto, lícitamente. Pero claro, tú entonces estás criticando una cosa que tienes en tu propia casa. Hay que decir también, que no sé si os acordáis, que Montse Mínguez fue la que los dijo: espero que los andaluces se levanten del sofá. Bueno, pues aquí los andaluces nos levantamos del sofá todos los días, ¿sabes? Bueno,
1: ahora, si queréis, abordamos o ampliamos un poco más este asunto, más por el caso de Marta Mínguez, sino otra vez Montse Mínguez. No sé, porque tengo que conocer a alguna Marta Mínguez que en mi subconsciente vuelve de vez en cuando. Decía, por la propia gestión del Estado, cuando ha aprobado unos decretos que señala precisamente políticas antidesahucio, que están teniendo otras consecuencias, cuando el Estado se comporta exactamente igual con no aceptar la subrogación del contrato, que es lo que
2: le podía haber dado una de esas viviendas a Mari Carmen.
1: Bueno, nosotros vamos a despedir brevemente a los oyentes que se quedan en buena compañía en Radio Andalucía e Información, con la actualización de todas las noticias que le venimos contando durante esta mañana, y volvemos en unos segundos.
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0: Jueves 15 de octubre tienen aquí y van a tener aquí todo lo que sea noticia, todo lo que ocurra durante la mañana aquí en Radio Andalucía Información. Vamos antes de nada a comprobar cuál es el estado del tráfico. Les señalamos en titulares esos asuntos que comienzan a marcar la agenda informativa y también les daremos cuenta de la previsión meteorológica de calor, previsión de calor. Estamos con 10 grados por encima de la media para estas fechas, para estas fechas del año. Antes de nada, decía, con Alejandro Martín, estamos en la DGT. Buenos días, Alejandro.
1: ¿Qué tal? Muy buenos días. A esta hora, mucha precaución, especialmente en el acceso a Sevilla por la A49, en los entornos de Tomares y también a su paso por Camas. En Cádiz se complica la entrada a la capital gaditana por la autovía 4 en San Fernando, al igual que en Málaga, la autovía 7 en San Pedro de Alcántara, en ambos sentidos de la marcha, y ya en la Cala de Mijas, Cala Honda, todo ello en dirección a Marbella. Tráfico intenso en Granada, en la GR30, en los entornos de Maracena y Ronda, en sentido norte, en dirección a la provincia de Jaén.
0: La base naval de Rota recibe hoy al John Basilon, el sexto destructor de la Marina estadounidense. Completa el escudo antimisiles de la OTAN en el recinto gaditano. Un juez investiga la muerte de una mujer de 82 años al desplomarse el ascensor de un geriátrico de Vélez, Málaga. Subían con ella otros 5 residentes que presentan heridas de gravedad. Caso Sandra Peña. La Fiscalía de Menores acusa de 2 delitos a las 2 compañeras de la adolescente que se suicidó en Sevilla tras sufrir acoso en su colegio. Los 27 debaten hoy el problema migratorio y van a abordar la situación vivida en Ceuta. Se espera una referencia explícita y que la Unión muestre su solidaridad con España como frontera europea. Cumbre de presupuestos. El presidente Pedro Sánchez viaja a la capital comunitaria y rechazará los recortes que planea la última propuesta de la Comisión Europea. Los funcionarios de prisiones son desde hoy reconocidos como agentes de autoridad. Es una histórica demanda del colectivo para que mermen con ello las agresiones. Los Reyes presiden hoy en Barcelona la entrega del Premio Planeta de Novela en su edición número 75. Este galardón está dotado con 1 millón de euros para la obra ganadora. Y el Papa prosigue su recuperación en el Hospital Gemelli de Roma tras ser operado de cáncer de pulmón. El Vaticano, no obstante, mantiene en la agenda su viaje a Iberoamérica para la próxima semana. Isabel Escribano sigue soplando levante. Antes, seguimos con temperaturas por encima de los 30 grados en algunos puntos de Andalucía. Buenos días.
2: Buenos días. En Andalucía hoy van a predominar los intervalos de nubes medias y altas, con nubes bajas y medias en la vertiente mediterránea debido al flujo húmedo de Levante, donde podrían darse precipitaciones débiles localmente moderadas. Las temperaturas máximas variarán poco o irán localmente en descenso, alcanzando 28 grados en Cádiz, Granada, Jaén y Málaga, 29 en Almería, 31 en Córdoba y Huelva y 33 en Sevilla. En cuanto al viento, soplará flojo variable, predominando el de Levante. También soplará el Levante fuerte en el litoral mediterráneo oriental y en la costa gaditana, con rachas que podrían ser ocasionalmente muy fuertes en el estrecho. Y este fin de semana se espera un cambio de tiempo significativo debido a una vaguada sobre la península y al probable aislamiento de una dana en el norte, junto con la entrada de una masa de aire más frío que va a provocar el descenso generalizado de las temperaturas. Es una información de AEMET.
0: En la realización técnica, Antonio Carlos Santana, Carlos Menor en la producción, 9 y 4 minutos. Hoy es jueves y esta es la actualidad.
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0: Estamos antes de nada en Málaga. Ha muerto una mujer de 82 años al desplomarse el ascensor de una residencia geriátrica en la localidad de Vélez, Vélez, Málaga. Otras 5 personas han resultado también heridas con fracturas en brazos y piernas. Son también residentes en ese geriátrico. Permanecen todos ingresados, estas 5 personas heridas, en el Hospital Comarcal de la Axarquía. ¿Qué sabemos? ¿Qué más sabemos, Eduardo Ramos?
4: ¿Qué tal? Muy buenas. Pues los hechos ocurrieron en la residencia para mayores seniors sobre las 8:30 de anoche. Por razones que se desconocen, a esta hora el elevador en el que iban subidas 6 personas se desplomaba, resultando afectadas todas ellas. Hasta el lugar se desplazaban efectivos de bomberos, policía local y varias ambulancias de Vélez Málaga, pero también de Torre del Mar y de Torrox, para atender a los afectados. Tras llegar los servicios sanitarios, los 6 heridos fueron trasladados al Hospital Comarcal de la Axarquía. En este centro hospitalario fallecía anoche una mujer de 82 años. A esta hora siguen ingresados en este hospital 5 heridos con edades comprendidas comprendidas entre los 68 y los 91 años. Todos son residentes en el centro y tienen fracturas en brazos y piernas. La Policía Nacional ha abierto una investigación para determinar la circunstancia en la que se produjo este accidente. En paralelo, la propia residencia también está tratando de esclarecer qué pudo fallar en el sistema del elevador.
0: Un juez investiga ya lo ocurrido en esa residencia. Un juez se ha hecho cargo ya de la investigación, mientras que en Sevilla la Fiscalía de Menores ha acusado de dos delitos a las dos adolescentes compañeras de colegio que acosaron a Sandra Peña. Recordarán ustedes, esta joven sevillana que justo se suicidó hace un año, se cumplía este pasado miércoles 14 de octubre un año de su muerte, muerte por suicidio. La Fiscalía ha presentado cargos por delitos contra la integridad moral y lesiones psíquicas. La Fiscalía de Menores actúa. Recuerden, no obstante, ustedes que la Audiencia de Sevilla archivó la causa abierta contra el colegio en el que cursaba sus estudios, al entender que el centro escolar nada tuvo que ver, o no tuvo nada que ver de manera directa, con el suicidio de esta adolescente. Estamos también en Cádiz. Porque el destructor John Basilone de Estados Unidos ha llegado a la base naval de Rota. El recibimiento oficial está previsto para el día de hoy, para hoy jueves. El Basilone está ya atracado en el Muelle 1 después de alguna demora en la llegada de este destructor por los varios desencuentros en los últimos tiempos entre Donald Trump y Pedro Sánchez a cuenta del presupuesto de la OTAN. La llegada del destructor consolida a esta base, a la base andaluza de Rota, como pieza clave para las fuerzas estadounidenses en sus operaciones en Europa, en África y en Oriente Medio. El buque aporta, entre tripulación y familiares, alrededor de 300 personas que elevan la población americana en esa base, en la base de Rota, a 7.000 personas. El alcalde de Rota es Javier Ruiz y ha destacado así el también impacto económico que supone la llegada de ese sexto destructor.
5: Bueno, la llegada de este último, del sexto destructor, pues hace que no solamente siga aumentándose la presencia norteamericana, sino que se consolida también la estabilidad de la base, el futuro y el desarrollo además de la economía y de los servicios que se prestan aquí en Rota hacia la Armada Americana y la Armada Española.
0: Hoy los funcionarios de prisiones son ya reconocidos como agentes de autoridad. Lo publica así el Boletín Oficial del Estado, lo publicaba este miércoles. Entra en vigor hoy esta nueva norma, la de considerar a los funcionarios de prisiones como agentes de la autoridad. Reforma la Ley General Penitenciaria y viene a reconocer una demanda histórica por parte del colectivo de funcionarios de prisiones que hoy, como decimos, entra en vigor. El Pleno del Senado aprobó el 30 de septiembre la condición de agentes de la autoridad a los funcionarios de prisiones por una amplia mayoría tras un acuerdo alcanzado entre PP y PSOE. Una norma que se reforma, que pasa primero por el Congreso y después necesita también la votación favorable por parte de el Senado. Y en Algeciras, 9 y 8 minutos. De la mañana, estamos conociendo justo a esta hora la muerte de otro de los residentes de ese geriátrico en Vélez, Málaga, en donde se desplomaba la pasada tarde un ascensor. Había muerto, les venimos dando cuenta de ello, una mujer de 82 años y se trata ahora de la segunda víctima, otro residente que, como apuntábamos, permanecía herido. Han sido 6 los afectados, esta primera mujer de 82 años fallecida, 5 de ellos heridos de gravedad con fractura. Diferentes fracturas que obligaban a su traslado al hospital de La Axarquía. Como apuntamos a esta hora, conocemos una segunda muerte. Estamos en Málaga. Encarna Maldonado, buenos días, cuéntanos.
6: Buenos días, este segundo fallecido es un hombre de 91 años, ha muerto esta noche, ingresado ya en el hospital. Se suma al fallecimiento de esa mujer que decías de 82 años, todos los dos a causa de la caída del ascensor que ocurría anoche hacia las 8:30. Había 6 residentes en el interior de este elevador con edades comprendidas entre los 68 y 86 años. Los 6 fueron trasladados al hospital. La policía ahora investiga y también la residencia lo está haciendo, por qué se desprendía, por qué se precipitaba ese elevador, también los trabajos de mantenimiento que se han estado haciendo hasta ahora. Esta residencia, que es la residencia senior, está concertada con la Junta de Andalucía, está en el centro de Vélez, Málaga, y tiene 200 plazas.
0: Dos muertos, por el desplome de ese ascensor en un geriátrico de Vélez, Málaga. Se lo está contando Radio Andalucía Información.
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0: Les habíamos apuntado que la siguiente parada era Algeciras, en donde Partido Popular y Vox han presentado una moción de censura contra el alcalde, contra José Ignacio Landaluce, después de conocerse que ha sido objeto de otras dos denuncias por acoso sexual. El PSOE se ha desmarcado de la moción, Landaluce sigue en el cargo y de hecho ha nombrado nuevos tenientes de alcalde a los tres ediles del Partido Popular que le mantienen el apoyo. El acuerdo, ese acuerdo entre PP y Vox para presentar una moción de censura, presenta como candidato a la alcaldía a Jacinto Muñoz. Fue teniente de alcalde, mano derecha del Andaluce hasta este momento. Es uno de los 12 concejales del PP, no obstante, que dejaba el gobierno municipal para intentar forzar la dimisión del primer edil. El presidente del PP de Cádiz, que es Bruno García, explicaba así que Vox no vaya a entrar en el gobierno. Se suma a la moción de censura, pero no va a ocupar ningún puesto en el gobierno local de Algeciras.
7: Poder darle estabilidad y normalidad a la alcaldía de Algeciras, y interpretamos que la mejor manera de hacerlo es a través de una moción de censura. Consideramos que tiene la experiencia, que tiene la trayectoria, y yo creo que además es un líder también de equipo, y todo el mundo quería ser que fuera Jacinto, y ese ha sido el planteamiento. Eso es lo que le hemos planteado a Vox y eso es lo que se ha firmado.
0: Después de la alianza de PP con Vox, el Partido Socialista ha decidido no respaldar esa moción de censura. Lo explicaba así el secretario de los socialistas gaditanos, que es Juan Carlos Ruiz Boix.
8: Y elegir a sus primos, a lo que es la familia de la extrema derecha, elegir a Vox, elegir a los cuatro miembros de Vox, que teóricamente con los 12 críticos al Andaluce formarán esa mayoría absoluta de cara a ofrecer, como digo, dignidad a la alcaldía de Algeciras.
0: La andaluce dejó el Partido Popular, dejó la militancia del PP, conservó la alcaldía, ha conservado su escaño en el Senado hasta la disolución de las Cortes, ha mantenido la alcaldía y ese escaño tras haber sido denunciado por acoso sexual. Fue una denuncia del Partido Socialista en diciembre, esa denuncia fue archivada. Son ahora nuevas denuncias por acoso contra Landaluce, que se resiste, como apuntamos, a dejar la alcaldía. El presidente del PP, que es Juanma Moreno, el presidente del PP andaluz, anunciaba la presentación de esa moción de censura. Se presentaba este miércoles, lo hacía desde Bruselas.
9: Por tanto, tiene que haber un alcalde del Partido Popular que sí represente

0: cree que hay asunto. Las dos mujeres, una empleada del hogar y otra fisioterapeuta, señalaron haber sufrido tocamientos, insultos y humillaciones durante su jornada laboral en un ambiente que describen como de control y acoso continuado.
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0: Les habíamos apuntado en Sevilla, la Fiscalía de Menores acusa a las compañeras de clase de Sandra Peña, a dos compañeras de clase de Sandra Peña, de los delitos de trato degradante y lesiones psíquicas. Se cierra de este modo la investigación por parte de la Fiscalía tras la muerte por suicidio de esta adolescente sevillana de 14 años. Se cumplía este pasado miércoles el primer aniversario de su muerte por suicidio. En los próximos meses, una vez eleva esta acusación la Fiscalía de Menores, serán ahora juzgadas. Javier Ronda, buenos días.
2: Buenos días. Será en el plazo de 3 o 4 meses, que es el calendario de celebraciones de los juzgados de menores de Sevilla, cuando estas dos jóvenes, que están en el primer tramo de la edad penal, recuerden que va de los 14 a los 16 años, serán juzgadas en Sevilla por trato degradante y lesiones físicas en la persona de Sandra Peña, esta joven, en un caso de bullying que finalmente se suicidaba. También la Audiencia Provincial de Sevilla no contemplaba que había indicio de responsabilidad penal por parte del centro educativo donde cursaba sus estudios esta chica, pero sí hay abierta una pieza de responsabilidad civil. También cabe destacar que los equipos técnicos de la Fiscalía de Menores no impuso ninguna medida cautelar a estas chicas que han sido investigadas por parte de la Fiscalía y que, como decimos, van a ser juzgadas en los próximos meses en Sevilla.
0: Gracias, Javier. Les recordamos que hoy hay cumbre en Bruselas, cumbre del Club de los 27. Van a debatir, entre otras cosas, el problema migratorio y, de manera particular, van a abordar lo vivido en Ceuta en los dos meses y medio últimos, después de la entrada masiva de migrantes en los días 30 y 31 de julio. Se espera, de hecho, una referencia explícita y que la Unión muestre su solidaridad con España como frontera europea.
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3: Son las 9 y 16 minutos. Les contábamos durante el informativo que en apenas 24 horas el gobierno había cambiado su versión, o la había evolucionado, según se mire, sobre la incursión de los buques de guerra marroquíes en aguas españolas los días 30 y 31 de julio, coincidiendo, por cierto, con el asalto a la frontera de Ceuta. Primero se dijo que fue un hecho puntual, después que se trata de patrullajes ordinarios. Para hablar de esta incursión de la Marina marroquí reconocida por el gobierno, pues saludo a esta hora de la mañana a que fuera jefe del Estado Mayor de la Defensa y almirante general ya retirado, Fernando García Sánchez. Muy buenos días.
4: Buenos días, Ramón, y buenos días a todos los oyentes de la mañana Andalucía.
3: Después de haber conocido esto, ¿qué gravedad da usted a lo que ha pasado en Ceuta?
4: Bueno, yo creo que esta noticia que hemos recibido últimamente es la pieza que faltaba para completar el puzzle y confirmar que se trata de una acción de guerra híbrida, lo que llamamos guerra híbrida, que es la combinación de acciones militares con acciones de otro tipo. Y había tres columnas que sustentaban esta teoría, y esta cuarta, de la acción de los buques militares, que no pueden actuar si no es por orden del Estado, aunque el Estado diga que estaban en tránsito inocente o en patrullas rutinarias, es la que completa el puzzle. Resumiendo un poquito, uno de los pilares ha sido toda la campaña en el ámbito cognitivo para convencer, porque el ámbito cognitivo trata de convencer a la gente, hacer que la gente tome decisiones individualmente. Esa campaña empieza casi un mes antes del asalto y consiguen convencer a 80.000 personas para que vayan a asaltar la valla de Ceuta con diferentes. Esto es un plan un plan organizado, no cabe duda, y es uno de los pilares de esta acción de guerra híbrida. Otro pilar fue el asalto en sí. O sea, al acumular a esa cantidad de personas, se consiguen saturar la capacidad de defensa de la frontera, la puerta queda abierta, y aunque algunos entraron nadando aprovechando

0: siendo el cebo de la sentencia del Tribunal Supremo, pero otros entraron por la puerta. Y 80.000 personas son muchas personas. Otro pilar de esta acción de guerra híbrida es la campaña informativa. O sea, los objetivos del gobierno marroquí pues no están claros, porque en todas las acciones híbridas los objetivos son confusos, pero no cabe duda de que simultáneamente hay una campaña de reivindicación de la soberanía sobre Ceuta y Melilla y de crítica identificando lo que constituyen territorios españoles, no territorios de España, no son colonias, son territorios españoles, presentándolos como colonias y como una reivindicación de la soberanía marroquí insistente y un poco desaforada. Y ya para rematar, es lo que me preguntabas últimamente, pues aparecen una serie de buques, el buque insignia de la, o el buque, la prima donna de la Armada marroquí, la Mohamed VI, con otros patrulleros, pues acosando a nuestros patrulleros en las aguas territoriales de Ceuta, no reconocidas por Marruecos, pero aguas territoriales de Ceuta, y hay que mandar, y como nos han contado, a una fragata y luego a otra fragata para relevarla, para hacer frente en unas acciones de que siempre entrañan en la mar, siempre entrañan riesgo físico por posibles colisiones o por posibles faltas de entendimiento que provoquen acciones violentas de unos buques contra otros.
1: En su opinión, ¿cómo ha sido la respuesta del gobierno, que podríamos hablar de respuesta dual? Por un lado, el Ministerio de Defensa, y por otro lado, la respuesta más política, ¿no? Primero hecho puntual, después patrullajes ordinarios. ¿Qué le parece a usted cómo ha reaccionado España ante esa incursión que se ha conocido ahora?
0: Bueno, pues yo tristemente, ante esta situación de una rotura clara de la seguridad nacional, el gobierno español se ha demostrado incapaz e inepto. O sea, incapaz porque no ha sido capaz de poner en marcha los sistemas que estaban previstos para poner en marcha, y luego inepto, y luego intentando presentar una narrativa que sigue lo que dijo el ministro del Interior los primeros días después del asalto. O sea, que estos eran cosas que pasaban y que no había ninguna responsabilidad. Pero no hay ni responsabilidad en nuestro vecino Marruecos, ni responsabilidad en nuestro sistema de seguridad nacional, donde solo han cesado a un mensajero, a una mensajera que dio la noticia como tenía la obligación de darla.
1: ¿Le consta a usted que en crisis de este tipo, no digo yo que hayan hablado la titular de defensa con el homólogo marroquí, sino los propios mandos militares de España y de Marruecos, hayan podido hablar después de conocerse esto?
0: Bueno, el presidente del gobierno lo ha dicho, que ha habido contactos a alto nivel y se ha referido a altos mandos militares, o sea que seguro que han hablado y seguro que han intentado pues poner cierta cordura a esas acciones que tienen un alto riesgo, tanto físico para las unidades, me refiero al acoso en la mar, ¿no? Tanto físico para las unidades que están intentando cortar el paso unas a otras, como desde el punto de vista de escalar la crisis si alguien, pues por una falta de entendimiento, pues se le va la mano y comienza a realizar actuaciones más violentas.
1: Usted, que ha sido jefe del Estado Mayor de la Defensa, ha sido almirante general, ¿cuando no hablan los diplomáticos, hablan los militares?
0: Sí, el tema es de que los diplomáticos también deberían hablar. Y uno de los problemas, o sea, en esta crisis ha habido varios elementos, la seguridad pública, la defensa, la inteligencia, que hemos puesto en evidencia nuestras debilidades, nuestras vulnerabilidades, que hace falta reconocer. Pero otro elemento que ha mostrado una debilidad tremenda, tanto desde el punto de vista de la prevención, como desde el punto de vista de la disuasión, como desde el punto de vista del conocimiento y como desde el punto de vista del ajuste final, en este caso, ha sido la acción diplomática.
1: ¿Conoceremos algún día cómo se orquestó todo?
0: Yo creo que sí, porque poco a poco pues irán desvelando cuestiones. Hay un procedimiento judicial en marcha, porque no cabe duda que hay responsabilidades, y yo creo que sí conoceremos lo que ha pasado.
1: Uh-huh. España es país de la Unión Europea. El rey, tanto en Ceuta como en Melilla, ha insistido en poner la frontera, como no puede ser de otra manera, europea en las dos ciudades autónomas. ¿Por qué cree usted, o no sé, esa es la sensación que yo tengo, que Europa, Bruselas, mira a la frontera del este con distintos ojos que mira a la frontera sur?
0: Hombre, yo creo que Europa pues ha respondido a su nivel. Europa siempre, las respuestas de Europa son lentas y cautas, pero ha respondido y no cabe duda que las fronteras de Ceuta y Melilla son fronteras de Europa y Frontex, la agencia de fronteras, tiene que trabajar allí y nosotros tenemos que aprovechar precisamente el Tratado de la Unión Europea para buscar el apoyo de nuestros aliados. ¿Por qué mira más al este? Porque en el este hay una guerra abierta. Rusia ha atacado a Ucrania, que es frontera europea, y amenaza con acciones también de guerra híbrida a diferentes países europeos. Con lo cual, la amenaza en el este es amenaza en vivo, actuando, y en el sur, en el eje sur, que es el prioritario para nosotros, eso no tenemos que perderlo en cuenta, son riesgos y amenazas latentes.
1: Uh-huh. Ya ha pasado más de 2 meses y medio de lo que pasó en Ceuta. ¿Ha empezado la cuenta atrás para un nuevo intento?
0: Bueno, una de las... Ya entramos en el plan de las opiniones, no de los hechos, pero ¿por qué organiza esto el Estado marroquí? Hay dos, desde mi punto de vista, hay dos objetivos. Uno es pues reivindicar de nuevo y hacer fuerza sobre su reivindicación de Ceuta y Melilla en un momento de debilidad flagrante del gobierno. Y el otro, que para mí es el más serio, es utilizar precisamente este asalto masivo como caballo de Troya para introducir elementos de inteligencia, de operaciones especiales marroquíes, que evalúen las capacidades defensivas y la decisión de defender la plaza de Ceuta, la ciudad de Ceuta, por parte de España. No cabe duda que se han llevado sus datos y toman nota y lo tendrán en cuenta, siempre analizando la situación o la fortaleza del gobierno español y sus necesidades dentro de sus de su política interna.
1: Uh-huh. Hoy llega un nuevo, ya está en la base rota, un nuevo destructor de la Armada, de la Marina de Guerra estadounidense. En anteriores crisis, recuerdo así, por ejemplo, la de Perejil, Washington hizo de mediación entre dos socios, como son España y Marruecos, con Estados Unidos. ¿Ese papel sigue igual de vigente hoy o España ha perdido crédito respecto a la administración norteamericana?
0: España, desde el punto de vista político, ha perdido crédito, pero desde el punto de vista militar siguen las relaciones en muy alto nivel y con mucha cercanía. Solo recordar la participación en el 4 de julio, en el último 4 de julio de España en los actos en Estados Unidos, y las relaciones a nivel militar son muy fluidas y muy directas. Yo creo que Estados Unidos sigue siendo y es un aliado que es utilizable en todos estos casos.
1: Fernando García Sánchez es jefe del Estado Mayor de la Defensa, almirante general retirado. Muchísimas gracias por atender, como siempre, la llamada de Canal Sur Radio y dar un poco, arrojar un poco de luz en todo lo que estamos viviendo esta semana. Muy amable, muchas gracias.
0: Muchas gracias a vosotros y un saludo a todos los oyentes.
1: Son las 9 y 27 minutos, nos quedan apenas 2 minutos para cerrar esta tertulia y esta mañana de Andalucía, que ahora va a seguir con Jesús Vigorra. Javier, que yo sé que tú estos temas te apasionan.
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3: Nosotros retomamos aquí en Radio Andalucía Información la actualidad. Estamos conociendo a esta hora que han localizado en Granollers, en Barcelona, el cuerpo de ese niño de 12 años con autismo que desapareció el pasado 4 de octubre en medio de las intensas lluvias que azotaron, ese intenso temporal que azotó buena parte de la comunidad catalana, en particular Barcelona. Ha sido hallado en la playa de Sitges. Ha sido el gobierno de la Generalitat el que está informando a esta hora de ello. El menor desapareció el 4 de octubre, como decimos, coincidiendo con ese episodio de lluvias intensas. Se le ha estado buscando durante 10 días por parte de numerosísimos efectivos de los bomberos, de los Mossos de Escuadra y también de voluntarios. Finalmente, su cuerpo ha sido hallado en esa playa. Recuerden ustedes, un niño de 12 años que sufría de autismo. Estamos contándoselo aquí en la mañana en Radio Andalucía Información. Enseguida vamos de nuevo a situarnos al volante. Estaremos en la DGT. Vamos a apuntarles también los asuntos que están siendo actualidad y que lo van a ser durante la jornada de hoy, y esa previsión meteorológica de la que seguimos tan atentos, porque seguimos teniendo calor en Andalucía. Se espera ya que el fin de semana cambie por completo, se dé por completo un vuelco al mapa meteorológico.
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3: DGT, Alejandro Martín, buenos días.
5: ¿Qué tal? Muy buenos días. Pues hasta ahora, debido al vuelco de un camión, van a encontrar cortada la carretera A66 en la entrada a Sevilla, en el entorno de La Algaba, por lo que mucha precaución en este tramo y vía. Se complica también en Sevilla el acceso por la 49 a la altura de Tomares, al igual que en Málaga la autovía 7 en la Cala de Mijas y Cala Honda dirección Marbella, y ya en San Pedro de Alcántara, en ambos sentidos de la circulación, mucha precaución en la provincia de Jaén, en la A316, ya en Jaén capital, en dirección a la autovía A44.
3: Un segundo anciano ha muerto tras el desplome del ascensor de un geriátrico de Vélez, Málaga. Son dos víctimas, una mujer de 82 años y este nonagenario. Subían otras cuatro personas, otros cuatro residentes que están hospitalizados en estado grave. La base naval de Rota recibe hoy al John Basilon, el sexto destructor de la Marina estadounidense, que completa el escudo antimisiles de la OTAN en el recinto gaditano. Los 27 debaten hoy el problema migratorio. Van a abordar la situación vivida en Ceuta. Se espera una referencia explícita y que la Unión muestre su solidaridad con España como frontera europea. Cumbre de presupuestos. El presidente Pedro Sánchez viaja a la capital comunitaria, viaja hoy a Bruselas, rechazará los recortes que planea la última propuesta de la Comisión. Un juez ordena prisión incondicional para un joven de 27 años acusado de violar en Cádiz a un estudiante de Erasmus de 19. Abordó a la víctima a la salida de un local de ocio nocturno. Casa Sandra Peña, la Fiscalía de Menores. Caso Sandra Peña, la Fiscalía de Menores acusa de dos delitos a las dos compañeras de la adolescente que se suicidó en Sevilla tras sufrir acoso en su colegio. Los funcionarios de prisiones son desde hoy reconocidos como agentes de la autoridad. Es una histórica demanda del colectivo para mermar en lo posible las agresiones. Los Reyes presiden hoy en Barcelona la entrega del Premio Planeta de Novela. Llega su edición número 75. El galardón está dotado con 1 millón de euros para la obra ganadora. Y el Papa prosigue su recuperación hoy en el Hospital Gemelli de Roma, tras haber sido operado, como saben, de cáncer de pulmón. El Vaticano mantiene en la agenda su viaje a Iberoamérica para la próxima semana. Agencia Estatal de Meteorología. Buenos días, Isabel Escribano.
6: Buenos días. En Andalucía hoy van a predominar los intervalos de nubes medias y altas, con nubes bajas y medias en la vertiente mediterránea debido al flujo húmedo de Levante, donde podrían darse precipitaciones débiles localmente moderadas. Las temperaturas máximas variarán poco o irán localmente en descenso, alcanzando 28 grados en Cádiz, Granada, Jaén y Málaga, 29 en Almería, 31 en Córdoba y Huelva y 33 en Sevilla. En cuanto al viento, soplará flojo variable, predominando el de Levante. También soplará el Levante fuerte en el litoral mediterráneo oriental y en la costa gaditana, con rachas que podrían ser ocasionalmente muy fuertes en el estrecho. Y este fin de semana se espera un cambio de tiempo significativo debido a una vaguada sobre la península y al probable aislamiento de una dana en el norte, junto con la entrada de una masa de aire más frío que va a provocar el descenso generalizado de las temperaturas. Es una información de AEMET.
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3: Clara advertencia, clara alerta por parte del Fondo Monetario Internacional. El FMI considera que la guerra en Oriente Medio ha provocado el mayor shock petrolero en al menos 5 o 6 décadas, con efectos que van a ser duraderos y que van a dejar secuelas económicas.
9: Nosotros estaremos haciendo un servicio.
3: Vamos a buscar la conexión con el Parlamento de Andalucía. En el Parlamento de Andalucía se está desarrollando a esta hora la Comisión de Turismo, Justicia, Desregulación y Administración Local. Comparece Manuel Gavira, que es el consejero responsable de todas estas materias y además es vicepresidente segundo de la Junta. Vamos a buscar esa conexión.
10: Muchas gracias, señoría. Gracias, presidente.
11: Gracias, señor Olea. Es el turno del Grupo Parlamentario Socialista. Tiene la palabra el señor Aguilar.
12: Gracias, señor presidente. Señor consejero, muchas gracias. Ojalá pudiéramos creer las palabras que usted viene hoy a traernos al presentar este plan. Pero claro, hablar de desregulación, como siempre hacen, nos pone la alerta. Porque la desregulación nos está demostrando que cuando se deja las reglas del mercado, que el mercado se autorregule, que es un poco lo que subyace también en lo que usted está planteando, normalmente los resultados son eficaces, pero para el propio mercado, no para la gente de la calle, no para Antonio Manuel, para el pequeño agricultor, como ha dicho el portavoz de Vox. Porque mire, señor Gavira,
3: volveremos al Parlamento de Andalucía, escucharemos esas palabras ante la comisión de Manuel Gavira, consejero de Turismo, consejero de Justicia, de Regulación y Administración Local, desde el ala de Vox en el Ejecutivo de Coalición, de Juanma Moreno, el Ejecutivo de la Junta de Andalucía, vicepresidente, también segundo del Gobierno Autonómico. Se lo contamos aquí en la mañana en Radio Andalucía Información. Vénganse a Cádiz. En donde un juez ha dictado prisión incondicional para un joven de 27 años acusado de violar a una estudiante de Erasmus, una estudiante de 19 años. Según la investigación policial, el detenido la abordó a la víctima de madrugada a la salida de un local de ocio. ¿Qué sabemos? Salud, Botaro.
13: Esa misma investigación dice que el detenido aprovechó su estado de vulnerabilidad para conducirla a una zona apartada y poco transitada de la capital gaditana, donde presuntamente cometió la agresión. Tras el ataque, la joven fue atendida en el hospital Puerta del Mar. La unidad de atención a la familia y mujer de la Policía Nacional logró identificarlo gracias a los testimonios de los testigos y al análisis de las cámaras de seguridad de los establecimientos de la zona. Los hechos ocurrieron el pasado 27 de septiembre y el juez ha decretado su ingreso inmediato en prisión.
3: En Almería, la policía está investigando la muerte a tiros de un hombre cuando salía del trabajo en una empresa de recogida de basuras. Alertaban los testigos mientras que el autor huía. El fallecido era hermano de una mujer condenada por haber asesinado hace 24 años a una niña de 7. Esta mujer ha cumplido condena y acababa de salir de prisión. Rocío Amores.
14: El hombre asesinado a tiros es Antonio Santiago, hermano de Juana Santiago, que fue condenada a 24 años de prisión por el asesinato de Montse Fajardo, una niña de 7 años, sobrina de ella, por motivos de celos y rencillas familiares. Se da la circunstancia de que Juana salía hace 2 meses de la prisión tras cumplir su condena. Su delegado del gobierno, José María Martín.
15: Creo que es muy aventurado señalar cuál es el motivo, cuál ha sido la motivación que ha llevado a este lamentable suceso, y por tanto pues habrá que esperar a que avance la investigación y se esclarezcan los hechos.
14: Al cadáver se le está practicando la autopsia y de momento no hay detenidos, según la Policía Nacional.
3: Pasa además hoy a disposición judicial el joven de 22 años detenido como autor de la muerte de otro joven de 21 este fin de semana en una discoteca de Cullar Vega, en la localidad granadina de Cullar Vega. Se sabe que ambos habían coincidido en el interior de un local de ocio, en el interior de una discoteca. El análisis de las cámaras de seguridad ha dado con la detención, ha permitido la detención de este joven. Además, en Jaén, en Andújar, la policía está investigando el secuestro, de intento de secuestro de una niña de 1 mes que ocurría la semana pasada. El juez, no obstante, ha dejado en libertad a las dos presuntas autoras de este secuestro con una orden, eso sí, de alejamiento, pero es un caso especialmente confuso. Y el Ejército de Tierra investiga por su parte, trata de esclarecer qué es lo que ha ocurrido para que un grupo de legionarios de Viator en Almería aparezca en un vídeo compartido con el agitador Vito Quiles tras la fiesta nacional en Madrid, jaleándole esos legionarios mientras él, Vito Quiles, vociferaba muerte a los rojos. Esto ocurrió tras el desfile con motivo del día de la fiesta nacional, el 12 de octubre, cuando el autobús los recogía para regresar a esa base de Viator en Almería. Belén Nieto.
16: ¡Vito! ¡Vito!
17: Es un vídeo, un mensaje que Víctor Quiles publicó en redes sociales. En él se escuchan consignas como "a por lo rojo" justo a la entrada del autobús que recogían a los legionarios que acababan de participar en la fiesta nacional en Madrid. Por este motivo, el Ejército de Tierra ha abierto una investigación en el mismo momento que ha tenido conocimiento de lo hecho.

0: Les hemos apuntado ya que ha aparecido el cuerpo de ese niño de 12 años desaparecido desde el pasado 4 de octubre en Granollers, en Barcelona. Tras las intensas lluvias y riadas, han encontrado su cadáver en la playa de Sitges, también en Barcelona. Este niño de 12 años que sufría autismo. En la agenda de la jornada destacamos que los líderes de la Unión Europea hoy y mañana se reúnen, una cumbre en Bruselas, para hablar del próximo presupuesto del club comunitario. Los 27, además, se preparan un mensaje de solidaridad y reconocimiento a Ceuta y Melilla como fronteras europeas. Se espera también un pronunciamiento por parte de los 27 sobre Marruecos y la gestión fronteriza. En Melilla concluían los reyes su viaje en las dos plazas norteafricanas españolas. En Melilla, don Felipe apelaba a la defensa de nuestros valores y libertades para cerrar, como apuntamos, ese primer viaje a las ciudades autónomas. Al igual que en Ceuta, el rey defendía la españolidad y su condición de frontera de la Unión Europea. Don Felipe y doña Leticia se han dado un baño de masas, vitoreados tanto en Ceuta como en Melilla, en las calles, por parte de ceutíes y melillenses. Bea Rodríguez.
1: La acogida de los reyes en Melilla no ha sorprendido y, tal como se esperaba, los vecinos se han volcado en las calles. Una visita tan esperada como la de Ceuta por una sociedad que ve cómo se tambalea la cotidianidad con el triple de inmigración ilegal tras la invasión de los días 30 y 31 de julio por el Tarajal.
2: Aquí hemos vivido toda la vida musulmanes, hebreos, chinos, indios. Jamás ha habido problema. Jamás como ahora.
1: Felipe VI ha reconocido que se han sentido abrumados por tanto cariño y se ha comprometido a volver. El rey ha dicho que España y Marruecos deben velar siempre por construir y preservar una relación de buena vecindad, a la par que ha dejado esta advertencia.
3: Los españoles, los europeos, somos miembros orgullosos de una unión que cree firmemente en el imperio de la ley y en la dignidad de la persona. Es un estándar muy alto, fruto de un camino largo y difícil, pero que nadie confunda esas convicciones con debilidad. Estamos preparados para defender nuestros valores y nuestras libertades.
1: Por su parte, el presidente Juan José Imbroda ha entregado las llaves de la ciudad y el bastón de mando del alcalde a su majestad con un discurso en el que ha reivindicado las raíces españolas de Melilla.
4: Majestades, tenemos todos los argumentos, razones, derechos históricos, políticos y jurídicos para proclamar que Melilla no es de España, es España. Aquí comienza España. Aquí comienza Europa.
1: El rey ha dicho que tenía la visita pendiente desde hace demasiado tiempo y que le ha emocionado pasear por las calles melillenses y la acogida de sus vecinos.
0: En torno a la incursión de buques de guerra marroquíes en aguas españolas, coincidiendo con ese asalto a la frontera de Ceuta, los días 30 y 31 de julio, el ministro de Política Territorial y el mando único para la crisis sostiene ahora que son patrullajes ordinarios. Les recordamos que, según la portavoz del Ejecutivo, según señalaba el martes la portavoz del Ejecutivo, Elma Saiz, había sido algo puntual. Ahora, este otro ministro, el de Política Territorial, asegura que son patrullajes por parte de la Armada marroquí, patrullajes ordinarios.
5: La información que yo tengo es que esos patrullajes fueron patrullajes ordinarios, pero como usted me pide expresamente detalles, doy la palabra al delegado del Gobierno.
0: El presidente de Ceuta, Juan Jesús Vivas, ha calificado de extremadamente preocupante la entrada de esos buques, coincidiendo con la entrada masiva en la frontera terrestre, porque demuestran, en su opinión, que había un plan.
6: Creo que es una coincidencia extraordinariamente preocupante y que, de alguna manera, pone en evidencia que el plan que desde el otro lado de la frontera se diseñó y se llevó a cabo respecto de esta invasión era un plan que tenía una trascendencia enorme para nuestra ciudad y para España.
0: Entre tanto, el Partido Popular ha trasladado a la juez de la Audiencia Nacional, que está investigando todo lo ocurrido en esas fechas, en la entrada masiva de migrantes en Ceuta, el PP, decimos, ha trasladado a la juez su petición para que investigue también la presencia de la Marina marroquí en aguas españolas. Lo ha hecho igualmente Justitia Europa. Los populares, además, van a trasladar lo ocurrido a sus socios europeos en Bruselas. Alberto Núñez Feijóo acusa a Pedro Sánchez de habérselo ocultado a las Cortes. Por eso pide que comparezca, no ya ante el Pleno del Congreso, porque las Cortes están disueltas, pero sí, dice, ante la Diputación Permanente de la Cámara Baja.
7: insisto en que Sánchez comparezca en la Diputación Permanente del Congreso de los Diputados para dar explicaciones. Porque lo sucedido no es un escándalo más, es el abandono negligente e imperdonable de 80.000 españoles por parte de quien tenía la obligación de protegerlos. España es una nación soberana y a las naciones soberanas no se las pone a prueba impunemente.
0: También pide explicaciones la Junta de Andalucía, lo argumenta la consejera portavoz Carolina España, dada la proximidad de la costa andaluza con esas aguas.
8: Creo que Andalucía debería ser informada en todas estas cuestiones y sobre todo porque merecemos un gobierno que no nos engañe, un gobierno que ante una crisis de seguridad nacional tan importante como la que estamos comprobando debe ser claro y debe de contar toda la verdad.
0: La pasada tarde quedó registrada la moción de censura contra el alcalde de Algeciras, contra el actual alcalde José Ignacio Landaluce. Una moción de censura que firma Partido Popular y Vox. Jacinto Muñoz va a ser el nuevo alcalde algecireño, también desde las filas del Partido Popular, porque este acuerdo entre PP y Vox supone que Vox no entra en el gobierno municipal, en el gobierno local, que seguirá dirigido por los populares. Bea Díaz.
9: Y ya tiene fecha la moción de censura, va a ser el próximo día 28 de octubre y es ahí cuando será nombrado nuevo alcalde Jacinto Muñoz, diputado provincial de Cádiz desde junio del año 2019 y hasta ahora vicepresidente tercero de la Diputación al frente del área de Función Pública y Recursos Humanos.
10: Bueno, para nosotros es una situación muy, muy, muy triste. Llevamos trabajando muchos años juntos y evidentemente no es un plato de gusto para absolutamente para nadie.
9: La moción sale adelante con los votos de 12 de los 15 concejales del Partido Popular en el Ayuntamiento de Algeciras y de los 4 ediles del Grupo Municipal de Vox, que ya han dicho que no quieren contraprestaciones ninguna ni entrar a formar parte del gobierno. Por su parte, el Partido Socialista también ofrecía sus 12 asientos para que se llevara a cabo esta moción de censura que va a desalojar al alcalde de Algeciras, José Ignacio Landaluce, después de 15 años en el cargo y tras la denuncia de dos mujeres por agresión sexual. Bruno García, presidente de los Populares en la provincia de Cádiz.
11: Consideramos que tiene la experiencia, que tiene la trayectoria y yo creo que además es un líder también de equipo y además sus compañeros, la propuesta también que sale, por supuestísimo, lo hemos planteado así, tenía que hacerse entre todos, ¿no? Y la verdad que afortunadamente todo el mundo quería ser que fuera Jacinto y ese ha sido el planteamiento, eso es lo que le hemos planteado a Vox y eso es lo que se ha firmado.
9: La designación de Jacinto Muñoz, han declarado, no significa que vaya a encabezar las listas para las próximas elecciones municipales del 23 de mayo del año que viene.
0: Y en cuanto a las listas a las generales del próximo 29 de noviembre, la ministra de Defensa, Margarita Robles, va a ser la número 2 del PSOE por Madrid, justo detrás de Pedro Sánchez, que encabeza esa lista. El titular de Agricultura, por su parte, Luis Planas, renuncia y no repetirá en las listas. Ha sido hasta ahora cabeza de lista por Córdoba, ha venido siendo así en las últimas elecciones. Dice que quiere centrarse en las negociaciones de la política agraria y pesquera de la Unión Europea para el periodo 2028-2034. El ministro de Exteriores, José Manuel Álvarez, irá de número uno por Cádiz, viene a sustituir a otro ministro, a Fernando Grande Marlaska, que también lo ha sido hasta ahora por Cádiz. El resto de cabezas de lista del PSOE al Congreso serán José Bernal por Málaga, José Antonio Rodríguez por Granada, Anabel Mateo por Almería, por Jaén, Juanfran Serrano por Sevilla, Alfonso Rodríguez Gómez de Celis y Alberto Mayoral por Córdoba. Además, los secretarios provinciales del PSOE van a encabezar las listas al Senado. Junto a ello, Frente Amplio no descarta llegar a un acuerdo con Podemos antes de que mañana viernes se cierre el plazo para la inscripción de coaliciones electorales. La que fue alcaldesa de Barcelona, Ada Colau, ha eliminado todo tipo de condiciones sobre candidatura y denominación de la futura marca electoral, si con ello, dice, consigue integrar a Podemos. En Televisión Española ha insistido en que no concibe una candidatura única en la que no esté Irene Montero, cuya unión con Gabriel Rufián, dice, ha decepcionado al electorado.
12: Han hecho un acuerdo, es verdad, un poco desconcertante, pero que es verdad que desanimó a alguna gente, ¿no? Porque lo vieron más como hacer más pequeñito, ¿no? Dividir más que no sumar, pero en todo caso es un acuerdo que no es de candidatura electoral.
13: Una élite, pues bueno, ya tendría usted otro problema. Pero fíjese lo que le digo. Las asociaciones de autónomos...
0: En el Parlamento de Andalucía, Comisión de Turismo, Justicia, Desregulación y Administración Local, comparece Manuel Gavira, vicepresidente segundo de la Junta.
13: Cuantifican cuánto pierde un autónomo en Andalucía al mes en relación o en su relación con la Administración. ¿Sabes lo que ha dicho? Que pierden 28 días al año. 28 días al año es más de un mes, ¿eh? Usted piense en un mes de 30 días, quítale los 4 domingos, 26 días. Pues 28, pierden más de un mes en su relación con la Administración, ¿eh? ¿Sabe cuánto eso supone en horas? Los autónomos y los 28 días, 136 millones de horas. La élite, usted dice, 136 millones de horas. ¿Sabe usted cuánto es el impacto económico cuando Pepi, la peluquera de la señora Izquierdo, para y se pone a hablar con él? El impacto económico es de 2.000 millones de euros. No lo dice el gobierno de Andalucía, ¿eh? Lo dicen los propios autónomos. Ya, ¿va usted a la realidad de Andalucía? Porque cuando los autónomos dicen, oiga, si simplificásemos, si desregulásemos, si hiciésemos la vida más fácil, que ustedes lo dicen como si fuera, en fin, un insulto. 2.000 millones de euros en la economía de Andalucía todos los años, ¿eh? Le parecerá a usted poca cosa. Yo desde luego no lo comparto. Después empezaron ustedes a hablar de lo de siempre, de pérdidas de derechos, que esto va a ser la ley de la selva, que... Oiga, que esa no es la idea. Es que lo he dicho anteriormente, miren el diario de sesiones y lo escucharán. No se trata de perder garantías. Señor Aguilar, usted me ha hablado de responder cuándo vamos a dar parte. Yo lo he dicho, que vamos a dar parte públicamente del resultado del plan cuando llegue el momento. Es que lo he dicho también. Yo, fíjese lo que le digo, yo creo que todos ustedes están de acuerdo, pero como lo ponemos encima de la mesa nosotros, pues claro, pues ya esto es, se van a perder los derechos. Y no sé qué derechos laborales se puede perder con un plan de simplificación administrativa, con un plan de mejor calidad normativa. Es que no le veo yo, porque aquí hablan ustedes de, bueno, el señor Sánchez Rufo ha hablado de los trabajadores sin derechos, ya, al revés. Al revés, estamos dándoles más derechos a los ciudadanos de Andalucía, a los andaluces, en su trámite con la Administración andaluza. Pero es que parece que lo tienen que decir en sus discursos, pero cuando ustedes lo analizan fríamente, se van a dar cuenta que están diciendo un disparate. Oiga, que aquí no se va a perder ni un derecho. Al revés, vamos a hacer que haya más tiempo, vamos a hacer que haya más dinero, vamos a hacer que haya... incluso más economía, más oportunidades, más empleo, que se crea empleo. Cuando un autónomo puede tener a alguien trabajando y puede generarse más oportunidades. Yo, desde luego, señora Manzano Romero, yo fíjese que comparto lo que usted ha dicho. Usted ha dicho una frase al final. Simplificar a coste de la ciudadanía, no. Pues eso es lo que nosotros pretendemos. Hacerle la vida más fácil a los andaluces, pero de verdad. Después el señor Aguilar me ha hablado de los planes de simplificación administrativa del presidente de la Junta de Andalucía, del gobierno del Partido Popular, primer gobierno del Partido Popular y Ciudadanos. Siempre votó Vox a favor, porque creemos que este es el camino, pero hay que seguir avanzando, hay que seguir avanzando. Y esa es la línea que tiene este gobierno. Muchas gracias.
14: Gracias, consejero. Cerramos este primer debate.
0: 6 minutos para alcanzar las 10 de la mañana. Les apuntamos también que el Ministerio de Economía avanza hoy que tanto la revalorización anual de las pensiones con la inflación como la subida del salario mínimo interprofesional que proponga la Comisión de Expertos podrían aprobarse estas dos medidas de calado, aunque el Ejecutivo ya esté en funciones. El Ejecutivo puede seguir tramitando la norma, el Gobierno en realidad no está en funciones, entra en funciones el día después de las elecciones. Queremos decir, mientras el Ejecutivo está trabajando antes de la cita con las urnas el próximo 29 de noviembre con las Cortes ya disueltas. Se lo contamos aquí en la mañana en Radio Andalucía Información.
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Está sonando la banda sonora de la serie Breaking Bad. No sabemos si usted la ha identificado o si usted lo recuerda, porque les contamos que la comunidad digital del True Crime, que glorifica las matanzas y difunde contenidos de violencia extrema, está creciendo y preocupa a las autoridades europeas. Aunque sigue siendo marginal frente a otras amenazas como la terrorista, el fiscal nacional antiterrorista de Francia ha señalado que se trata de una amenaza de la que tenemos un número relativamente pequeño de casos, pero que es motivo ya de preocupación no solo en Francia, sino en otros muchos países de la Unión Europea, porque vemos que va en aumento. Palabras del fiscal antiterrorista en Francia después de que un adolescente de 14 años haya sido enviado a prisión preventiva esta pasada madrugada por herir con disparos de escopeta al director y a una profesora de su centro educativo al sur del país vecino. Y es que los primeros elementos de la investigación vinculan precisamente a este menor, a este adolescente de 14 años, con esa corriente ultraviolenta del true crime, del crimen real.

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2: El desplome de un ascensor en la residencia de mayores senior de Vélez, Málaga, ha costado la vida a dos personas. Una mujer de 82 años que fallecía poco después de llegar al hospital y un hombre de 91 que ha muerto a lo largo de la noche. Málaga, Encarna Maldonado.
3: En el interior del ascensor había cuatro residentes más que por el momento están en la UCI del Hospital de la Sarquía con fracturas y contusiones varias a la espera de evolución. La Policía Nacional ha abierto una investigación para determinar las circunstancias en las que se ha producido el accidente, al tiempo que desde la propia residencia también analizan junto al personal de mantenimiento qué ha podido fallar. La residencia senior de Vélez Málaga está concertada con la Junta de Andalucía, tiene 200 plazas y atiende también a personas dependientes mayores de 65 años.
2: La Fiscalía de Menores de Sevilla acusa a las compañeras de clase de Sandra Peña de los delitos de trato degradante y lesiones psíquicas. Se cierra así la investigación tras la muerte por suicidio de esta joven sevillana de 14 años hace ahora un año. Javier Ronda.
4: Al final la Fiscalía, después de un año de instrucción, solo acusa a dos de las tres compañeras de clase que han sido investigadas. A ninguna de ellas se le ha impuesto ninguna medida cautelar y están a la espera de juicio que se va a celebrar en los próximos meses en un juzgado de menores de Sevilla. Ahora tienen que formular el escrito, las acusaciones del padre, después los abogados defensores que van a solicitar la libre absolución de las dos menores que ahora tienen 15 años. La audiencia de Sevilla no dio responsabilidad penal del centro educativo, pero se mantiene abierta la vía civil.
2: El exjefe del Estado Mayor de la Defensa ha calificado la entrada de buques de la Armada marroquí en aguas de Ceuta como una acción de guerra híbrida. Esto es una modalidad de conflicto que no incluye el uso de armamento, pero sí acciones para desestabilizar España. Palabras de Fernando García Sánchez en Canal Sur Radio.
5: Es la pieza que faltaba para completar el puzzle y confirmar que se trata de una acción de guerra híbrida, lo que es la combinación de acciones militares con acciones de otro tipo, que no pueden actuar si no es por orden del Estado, aunque el Estado diga que estaban en tránsito inocente o en patrullas rutinarias.
2: El destructor USS John Basilon, el sexto buque de Estados Unidos, ha llegado a la base naval de Rota. Aunque el recibimiento oficial está previsto para este mediodía, el Basilon ya está atracado en el Muelle 1 después de varios desencuentros entre Donald Trump y Pedro Sánchez por el presupuesto de la OTAN. El buque aporta, entre tripulación y familiares, alrededor de 300 personas, que eleva la población americana de la base a 7.000 personas. Y los Reyes presiden esta noche en Barcelona la entrega del Premio Planeta de Novela en su edición número 75, un galardón que está dotado con 1 millón de euros para la obra ganadora. Se han presentado 1.424 candidatas procedentes de todo el mundo. Llegamos así a las 10:03, momento para la información local.
6: En Sevilla tenemos el cielo prácticamente despejado, 22 grados, la máxima prevista para hoy es de 34. En la capital está cortada la A66 a la altura de Santiponce, sentido Sevilla, por el vuelco de un camión. Hay 2 kilómetros de retenciones y se han establecido desvíos. Además, hay 1 kilómetro de retenciones también en el Centenario, sentido Cádiz, y en el nudo de la Gota de Leche hacia Ronda Urbana Norte. Dos alumnas del colegio Las Irlandesas de Loreto, donde estudiaba Sandra Peña, que se quitó la vida hace ahora un año, serán juzgadas por dos delitos, trato degradante y lesiones psíquicas, que son los delitos que observa la Fiscalía de Menores. La familia de Sandra tiene ahora un plazo de 5 días para elaborar su escrito de acusación. Su madre, Sara Villar, cree que la conciencia colectiva que se generó tras el suicidio de su hija debe servir para trabajar ahora en la prevención.
7: La sensación que tengo es que la sociedad en general está más en alerta de nuestros niños. Está más en alerta, entonces todo eso va a ayudar a protegerlo. Hay que seguir trabajando mucho en la prevención, para no llegar tarde.
6: Sevilla tendrá a partir de septiembre la primera ruta regular transoceánica de su historia. Será con la ciudad canadiense de Montreal, un avión con 182 plazas y 4 frecuencias semanales. En verano no habrá vuelos. El alcalde José Luis Sanz entiende que es una oportunidad de negocio.
8: Gracias a estas conexiones internacionales no solo nos llega turismo, no solo nos llegan visitantes, nos llega también economía, empresa e inversión.
6: Desde hoy en la web de Real Alcázar está disponible la inscripción gratuita para 5 talleres temáticos sobre música, farmacia, danza, gastronomía y moda en la época de Carlos V. Las 25 sesiones de lunes a viernes y con 30 plazas diarias arrancan el próximo 19 de octubre. Y hoy vamos a conocer cómo serán las 11 nuevas carrozas de la cabalgata de Reyes Magos de Sevilla. El Ateneo las va a presentar. Sevilla, 10:05 de la mañana.
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9: Comienza hoy la cumbre europea, hoy y mañana los 27 se dan cita en la capital comunitaria y de hecho estamos escuchando a esta hora, en su llegada a esa cumbre en Bruselas, a Pedro Sánchez, presidente del gobierno.
10: Temas muy importantes para la gente, ¿no? Y quiero sobre todo trasladar a los medios de comunicación y a los ciudadanos que estén siguiendo esta comparecencia que España viene con tres objetivos fundamentales. El primero de ellos es situar a la gente de a pie, en el centro de nuestras prioridades políticas, también desde Bruselas, desde las instituciones europeas. En segundo lugar, es que eso significa ser coherentes con nuestros principios y con nuestros valores. Y finalmente, ser ambiciosos, tener una hoja de ruta, tener unos recursos económicos lo suficientemente ambiciosos como para dar respuesta a los grandes desafíos, a los enormes desafíos que está afrontando Europa y en consecuencia también como Estado miembro España. Sobre lo primero, saben que los medios de comunicación, los ciudadanos probablemente no, vamos a hablar sobre los precios de la energía. Como todos conocen, está aumentando el coste de la vida y particularmente los precios de la energía, que están socavando el poder adquisitivo de nuestros ciudadanos, de nuestros hogares, pero también la competitividad de nuestras empresas y de nuestras industrias a escala europea, ¿no? Esto tiene como origen dos guerras que claramente han violado el derecho internacional, que están poniendo en cuestión, en el caso de Putin en Ucrania, la integridad territorial de Ucrania y también la arquitectura de seguridad europea. Eso tiene también su traslación al coste de la vida por el shock energético, pero también la guerra ilegal, injusta e injustificada en Irán, que ha costado ya, y quiero recordarlo, desde que se inició hace menos de un año, más de 100.000 millones de euros al conjunto de los Estados miembros, al conjunto de Europa. Más de 100.000 millones de euros. Para que nos hagamos una idea, esos 100.000 millones de euros representan incluso lo que se gasta Europa en la política agrícola común anualmente. Para que seamos conscientes del enorme coste que sobre las arcas públicas, sobre el bolsillo de los ciudadanos, sobre la industria y también las empresas y su competitividad europea, supone este castigo como consecuencia de una decisión absolutamente injustificada, equivocada e ilegal, como es la guerra en Irán. Desde España, como saben, hemos estado durante estos últimos 8 años haciendo una transformación energética que nos ha permitido ganar en soberanía energética gracias a la apuesta sin precedentes que se ha hecho por las energías renovables. Esto ha hecho que el precio de la electricidad en nuestro país sea mucho menor a la media europea y también a nuestros principales socios comerciales dentro de Europa, las grandes economías como es la alemana, como es también la francesa o también, lógicamente, la italiana. Pero también saben ustedes, y mañana además se reúne la Diputación Permanente del Congreso de los Diputados, España ha sido el país que más recursos ha movilizado para crear ese escudo social y económico y proteger a nuestras empresas, a nuestros hogares y también a los sectores directamente afectados por el alza del precio, por ejemplo, del gasoil. Hemos movilizado ya, en total, en lo que llevamos de año, 12.000 millones de euros. No hay ningún país en la Unión Europea que haya movilizado tantos recursos económicos. Lo hacemos por compromiso, lo hacemos también porque somos conscientes de que proteger a esos sectores afectados, que en nada tienen la responsabilidad ni la culpa de sufrir este castigo energético como consecuencia de la guerra de Irán, cuando se supere esta crisis, rebotará su potencial de crecimiento y, por tanto, recuperarán rápidamente las actividades previas a este shock energético derivado de la guerra de Irán. Por tanto, ¿por qué digo esto? Porque mañana hay una votación importante y me gustaría pedir a los grupos parlamentarios que por unos instantes dejen a un lado sus cuestiones ideológicas y partidistas, piensen en el país y tengamos una mayoría amplia de grupos parlamentarios que en la Diputación Permanente dicen sí a la convalidación de este Real Decreto Ley sobre Irán. Esto en relación con la energía. Dos, como saben, cuando he hablado antes de una Europa coherente con sus principios y con sus valores, significa también, en el ámbito de la migración, hacer una gestión responsable, una gestión solidaria, una gestión acorde con el respeto a los derechos humanos de la migración. Esto es lo que está haciendo el Gobierno de España. Y creo que además es muy importante reconocer en el que, a la espera del debate que se va lógicamente a sustanciar en el Consejo Europeo, en el borrador de conclusiones, quiero agradecer desde luego la solidaridad de los gobiernos, de los Estados miembros, también de la propia Comisión Europea, en relación con la crisis que sufrimos a finales del mes de julio pasado en la ciudad autónoma de Ceuta. En el borrador de conclusiones hay tres cosas que nos parecían fundamentales al Gobierno de España y que están reconocidos y recogidos, y por eso quiero agradecer a los gobiernos europeos su solidaridad. En primer lugar, expresar lo que he dicho antes, la solidaridad, el compromiso con el Gobierno de España. En segundo lugar, reconocer la singularidad de estas dos ciudades autónomas como dos ciudades que representan la frontera terrestre, no solamente de España, sino de Europa, en el continente africano. Y finalmente, el compromiso de las instituciones comunitarias en resolver esta crisis en Ceuta. Creo que esta semana, en relación con Ceuta, hemos tenido también con Melilla, pero particularmente con Ceuta, hemos tenido un paso más en esa normalidad que viene trabajando el Gobierno de España desde hace ya unos cuantos meses, y es precisamente la visita del rey y de la reina tanto a la ciudad autónoma de Ceuta y a la ciudad autónoma de Melilla.
9: Les decíamos que el problema migratorio y la situación vivida en Ceuta iba a estar en este debate hoy y mañana de los 27. Hablaba de esa visita de los reyes a Ceuta y a Melilla. Seguimos hablando de ello porque el politólogo Enrique Ávila cree que el discurso en Ceuta ha sido el más rotundo hasta ahora del mandato de don Felipe. Para este analista en geopolítica, el jefe del Estado ha asumido un protagonismo no frecuente en la corona española y sus palabras han sido, lo exponía aquí en estos micrófonos en el Mirador de Andalucía, han sido, dice, un bálsamo para los ceutíes.
11: Yo creo que es el discurso más rotundo de Felipe VI, incluso más rotundo que el de octubre del 17. Hay que tener en cuenta que es que en Ceuta estábamos huérfanos de un discurso, porque parece mentira, pero las palabras más firmes de defensa de la españolidad de Ceuta nos venían de la Unión Europea.
9: Considera que Marruecos, el monarca marroquí, todavía no se ha pronunciado porque está midiendo los tiempos, guardando la reacción a la visita del rey y cuando interese políticamente, sostiene este analista Enrique Ávila, cuando le interese políticamente se pronunciará. Sobre la presencia de esos buques marroquíes en la costa ceutí, desconfía de la coincidencia con la entrada masiva y no cree que haya sido un hecho puntual.
11: Pero claro, si un hecho puntual, otro hecho puntual, otro hecho puntual coincide en el tiempo, entonces habrá que pensar que a lo mejor hay una coordinación. Yo creo que tenemos motivo para pensar que son muchos hechos puntuales coincidentes en el tiempo, necesitan alguien que los haya coordinado. Entonces ya dejan de ser hechos puntuales.
9: Hoy sí que conocemos la opinión de Mohamed VI, el rey Mohamed VI de Marruecos, que ha deseado, según un comunicado que emite Rabat a esta hora, ha deseado éxito a la nueva primera ministra del país, a Fátima Zahra El Mansouri, tras el anuncio de un acuerdo de coalición integrado por cuatro partidos, tras las legislativas del 23 de septiembre.

0: irse a Granada porque la Guardia Civil investiga la muerte de una persona cuyo cadáver ha aparecido en la costa granadina con un disparo en la cabeza. Jorge Muñoz.
1: Se trata del cuerpo de un varón de origen caucásico, según medios locales, que apareció flotando en avanzado estado de descomposición en la cala del Zacatín, en Calahonda. Tras ser rescatado, el cuerpo fue trasladado al Instituto de Medicina Legal de Granada, donde el informe preliminar forense ha identificado en la cabeza un orificio de entrada y salida correspondiente con el trazado de una bala. La investigación sigue abierta y la Policía Judicial del Instituto Armado se ha hecho cargo de un caso que presenta muchas dificultades.
0: En Málaga, entre tanto, ha sido detenido el supuesto autor del apuñalamiento de un menor de 16 años a las puertas de su colegio en la capital malagueña. Se ha producido el arresto horas después del ataque, gracias a que varios testigos grabaron esa escena en la que aparecía el sospechoso, ahora detenido, y la furgoneta en la que se daba la fuga. Eduardo Ramos.
2: Los hechos se produjeron a la salida escolar del entorno del Colegio Maristas en el barrio malagueño de La Victoria. El padre del menor apuñalado acudió en moto a recoger a su hijo cuando una furgoneta golpeó la motocicleta que conducía al intentar aparcar. Fue entonces cuando se produjo la trifulca que presenciaron varios testigos. A pesar de que la discusión era con el padre, el supuesto autor habría apuñalado al chico con unas tijeras en la espalda. El menor, evacuado a un centro hospitalario, donde quedó ingresado con una herida, está mejor y no reviste su estado de gravedad. Pese a la intervención del resto de padres, el conductor de la furgoneta se dio a la fuga. La detención se ha producido, entre otros factores, al hecho de que varios de ellos habían grabado el altercado en los que se identificaba al sospechoso y la matrícula del vehículo en el que huía.
0: Estados Unidos está sopesando imponer una tasa de $200.000 por viaje a todos los buques de bandera española que operen en sus puertos, en puertos estadounidenses. Además, plantea restringir la importación de productos españoles, entre ellos aceites, cosméticos, cerámica, artículos de piedra o productos de confitería. Dos medidas que propone la Comisión Marítima Federal y que, de aprobarse, abrirían un conflicto comercial nuevo. Conflicto comercial con consecuencias directas para el transporte marítimo y, sobre todo, para nuestras exportaciones, para las exportaciones españolas. Más asuntos: Sevilla va a tener a partir de septiembre del próximo año 2027 la primera ruta regular de largo radio y transoceánica de la historia. Será con la ciudad canadiense de Montreal, Sevilla-Montreal. Manuel García.
3: La nueva ruta Sevilla-Montreal será operada por Air Canada a partir del 8 de septiembre del próximo año, con tres vuelos semanales que aumentarán a cuatro a partir del 1 de octubre. Los vuelos se mantendrán hasta el 9 de enero de 2028 y se retomarán desde el 14 de febrero al 9 de junio siguientes. La presentación de esta primera ruta transoceánica de la ciudad de Sevilla ha tenido lugar en el Ayuntamiento, donde el alcalde José Luis Sanz ha destacado la importancia de esta conexión para el turismo y los negocios.
4: Yo quiero poner de manifiesto la importancia de este momento histórico, de este día histórico que estamos viendo, no solo desde el punto de vista turístico, sino también desde el punto de vista empresarial. Gracias a estas conexiones internacionales, no solo nos llega turismo, no solo nos llegan visitantes, nos llega también economía, empresa e inversión.
3: El avión que operará esta nueva conexión será un Airbus A321 XLR de nueva generación, con 182 plazas, 14 de ellas de primera clase. Los billetes ya se pueden reservar en la web de Air Canada.
0: Estamos en Huelva. La plataforma en defensa de los regadíos del condado considera insuficiente la propuesta de ayudas para que terrenos agrícolas en el entorno de Doñana vuelvan a ser terreno forestal. Según los primeros cálculos de esta plataforma, alrededor del 75% de la superficie presentada a través de la organización queda fuera de la primera resolución. Sara de Borja.
5: La plataforma asegura que de las 1.200 hectáreas tramitadas por asociados, solo unas 300 habrían resultado beneficiarias, mientras que el resto continúa pendiente de una resolución. El portavoz de la plataforma, Manuel Mora, nos ha explicado que este paquete de ayudas queda muy lejos de sus previsiones iniciales.
6: Se ha quedado fuera por falta de presupuesto. Hay un volumen importante de ayudas que se han quedado fuera por los requisitos, unos requisitos bastante farragosos, ¿no?, y que no han podido ser completados, aunque tienen derecho a ello, pero fundamentalmente se han quedado fuera por falta de presupuesto.
5: La propuesta provisional contempla ayudas de 28,49 millones de euros. Ahora se abre un plazo de 10 días

0: hábiles para que los regantes puedan presentar alegaciones.
1: Los presupuestos andaluces del próximo año van a incluir novedades en el canon del agua. Parte de los ingresos que provienen de ese impuesto del canon del agua se podrán destinar a obras de abastecimiento y no solo, como hasta ahora, a labores de depuración. Lo ha explicado Carolina España, la portavoz del Ejecutivo andaluz.
2: El canon del agua se destinaba a la construcción de nuevas obras de infraestructuras hidráulicas, pero vinculadas a la depuración. Y también ahora podrán destinarse a la conservación de presas, de embalses, de otras infraestructuras, de alguna forma relacionadas con el abastecimiento.
1: También en el proyecto de presupuestos aparece que las licencias de caza para los no federados bajarán el 30%, será del 100% para los cotos andaluces afectados por incendios. Bajará igualmente la tasa autonómica de la pesca fresca, de la pesca recreativa y también la de servicios veterinarios. 10 y 20 minutos de la mañana. Regresamos a Bruselas porque seguimos escuchando al presidente del gobierno, Pedro Sánchez, antes de entrar en esa cumbre de los 27.
3: De responsabilidad, también de orgullo, porque vamos ahora a contribuir con más recursos a la construcción europea. Estamos también abiertos a negociar con las instituciones comunitarias y el resto de Estados miembros sobre los recursos propios, es decir, cómo también Europa puede financiarse con recursos propios su presupuesto, y eso abre un debate sobre la justicia fiscal, la necesidad de crear impuestos.
1: Los 27 se reúnen hoy y mañana en una cumbre de presupuestos.
3: Que ahora mismo se están ganando
1: unos presupuestos que se están diseñando, que ya propone la Comisión Europea y que a juicio de España recogen recortes que son inadmisibles por parte de nuestro país.
3: Pero lo que sí que no estamos de acuerdo es con la propuesta que ahora mismo hay encima de la mesa sobre el presupuesto comunitario. Estamos hablando, para que nos hagamos una idea, de que si los informes del ex primer ministro Mario Draghi o los informes del ex primer ministro Letta, ambos italianos, situaban, como sitúa también el Parlamento Europeo y muchos de nosotros, la exigencia de que los presupuestos comunitarios sean acordes en recursos a los desafíos que tenemos comunes, y por tanto eso se cifra en torno a un 2% de la renta nacional bruta disponible a nivel europeo, estamos con una propuesta claramente insuficiente, más cercana al 1% que al 2%, en concreto el 1,02% de la renta nacional bruta. Eso no es asumible ni aceptable por el Gobierno de España, es lo que voy a manifestar al Consejo Europeo, y por tanto todavía hay una diferencia muy sustantiva entre los Estados miembros en relación no solamente con los recursos propios, sino también con la dotación de recursos que necesita el presupuesto comunitario para hacer frente a tres cosas. Primero, a todas las políticas tradicionales como la PAC o como la cohesión, donde España lógicamente está siendo muy vocal y está siendo muy incisivo en su persistencia, en su mantenimiento, en las magnitudes que teníamos. Dos, todo lo que tiene que ver con la competitividad, y eso exige el que invirtamos de manera masiva, no solamente desde el ámbito privado, sino también desde el ámbito público, con recursos
1: hoy
3: públicos.
1: Hoy y mañana, esa cumbre en Bruselas, los 27 se reúnen para debatir muchas cosas y, entre otras, también para debatir sobre el problema migratorio. El Papa ha pasado su segunda noche en el Hospital Gemelli de Roma. Su recuperación avanza según lo previsto después de esa operación de cáncer de pulmón a la que ha sido sometido mediante una cirugía robótica mínimamente invasiva, es lo que comunica el Vaticano. Según el último parte médico, está de buen ánimo, ha empezado a caminar, come con normalidad, realiza ya incluso ejercicios para mejorar la ventilación pulmonar. Su agenda ha sido cancelada hasta el 20 de octubre, pero de momento se mantiene su viaje señalado para noviembre a Uruguay, Argentina y a Perú. Y estamos en Córdoba, estamos también a esta hora en Córdoba, porque acoge hoy y mañana, también el sábado, el 19º Congreso de la Fundación Blas Infante. Lo hace en un momento en el que el andalucismo estaría viviendo una nueva etapa de apoyo a los ciudadanos. Eso nos cuentan desde este Congreso Fundación Blas Infante. Ausi Contreras.
4: Durante tres días las ponencias recorrerán los pilares de esta corriente, la solidaridad frente a la opresión en otros lugares del mundo e incluso las músicas populares. El alto número de inscripciones de gente joven en este congreso y un auge del tema en redes sociales hace poner el foco, según la Fundación Fundación Blas Infante en una nueva ola de andalucismo. No obstante, su presidente, Javier Del Mas, en Canal Sur Televisión, no ha querido personalizar en nadie que pueda encabezarlo como opción política y añade que es un movimiento que acoge a múltiples capas de la sociedad.
5: La verdad que no tengo claro quién puede ser el líder y heredero de todo ese legado que Blas Infante en su día nos dejó. Pero el andalucismo entendido de Blas Infante no es un andalucismo radicalizado en la izquierda. Acoge muchas más capas de la sociedad y de gente que se identifica muchísimo con el legado de Blas Infante, y no digamos con los símbolos que él contribuyó a que sostengan nuestro propio proyecto de autonomía.
4: Tanto la apertura como la clausura del Congreso estarán presididas por Manuel Torralbo, rector de la Universidad de Córdoba, y del más Infante, nieto del conocido como padre de la patria andaluza.
1: Y Canal Sur, los informativos de Canal Sur han recibido el premio de ASEM, de la Asociación Sevillana de Esclerosis Múltiple, por contribuir a visibilizar esta enfermedad y dar voz a la necesidad de los pacientes y también de sus familiares. En Andalucía se estima que hay 10.000 personas que sufren esclerosis múltiple, que requieren apoyo, recursos y mayor comprensión por parte del resto de la sociedad. Águeda Alonso es presidenta de ASEM, de esta asociación, y ha destacado la importancia de los medios de comunicación para concienciar sobre esta dolencia.
6: Los medios de comunicación hacen que todo se conozca. La sensibilización que se pueda alcanzar a través de un medio de comunicación es impagable. Para nosotros, sin los medios, no habría avance de ningún tipo. Ni avanzaría la investigación, ni avanzaríamos las entidades sociales, ni nada. Estaría todo el país dormido.
1: Y presten atención a esto otro. Pediatras y ecologistas urgen a retirar el caucho de los parques y recreos infantiles por la toxicidad de ese caucho. Alertan que en su mayoría el suelo de esos espacios de juego contiene neumático reciclado, plastificantes, retardantes de llama, resinas colorantes y metales pesados. Todo ello tóxico para el ser humano. La Unión Europea va a prohibir ese tipo de material, a partir del año 2031. Pero los expertos, tanto pediatras como ecologistas, también piden que se retiren ya y que no se espere. Mariló Rico.
7: Ecologistas en Acción ha presentado la campaña Parques con Salud, una iniciativa ciudadana y científica que exige la retirada inmediata de los suelos de caucho en parques infantiles, patios escolares y también en campos de deporte. Según la investigadora del CSIC, Eileen Elharret, existe fundamento científico para preocuparse, especialmente en el caso de los niños y de las embarazadas.
8: Bien porque ingiera de manera involuntaria estas pequeñas partículas mientras está jugando, pueda llegar a inhalar, o sea, a respirarlas, y de la piel entrar a nuestro organismo.
7: Y es que está demostrado que la exposición al caucho puede generar enfermedades, como explica el pediatra ambiental Juan Antonio Ortega.
9: Ya sabemos que son alteradores hormonales, algunos de ellos cancerígenos también.
7: Se estima que el 95% de los parques infantiles están hechos con caucho, algo que los padres y madres ignoran, al igual que su toxicidad.
10: Terrorífico. Si se pudiera evitar, mejor. La verdad que no, que lo desconocía por completo.
11: Primera noticia.
7: Los expertos instan a los ayuntamientos a retirar el caucho y en su lugar poner suelos de arena, césped, madera o gravilla, que además son más baratos. Y si no, según el pediatra Juan Antonio Ortega, lo mejor sería preguntar a los propios niños.
9: ¿Cómo juegan con el barro, con el agua, con la tierra? Si le diésemos la oportunidad de elegir a los niños cómo quieren sus parques de caucho o no caucho, es decir, estoy convencido que se sentirían atraídos y seducidos por los elementos de la naturaleza. Es el comportamiento innato de la especie humana.
1: Comportamiento innato de la especie humana, jugar con el barro, jugar con la arena. Lo conocen todo aquí en la mañana en Radio Andalucía Información, en la de hoy jueves, que es ya 15 de octubre.
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0: Vamos a conocer la previsión meteorológica para esta jornada de jueves, una jornada en la que todavía hace calor. Tendremos que esperar un poco hasta el fin de semana para que veamos cómo desciende el termómetro y se sitúa ya en valores bastante más normales para estas alturas del año, para esta segunda quincena de octubre. Estamos en la Agencia Estatal de Meteorología con Isabel Escribano. Buenos días.
1: Buenos días. En Andalucía hoy van a predominar los intervalos de nubes medias y altas, con nubes bajas y medias en la vertiente mediterránea debido al flujo húmedo de Levante, donde podrían darse precipitaciones débiles localmente moderadas. Las temperaturas máximas variarán poco o irán localmente en descenso, alcanzando 28 grados en Cádiz, Granada, Jaén y Málaga, 29 en Almería, 31 en Córdoba y Huelva y 33 en Sevilla. En cuanto al viento, soplará flojo variable, predominando el de Levante. También soplará el Levante fuerte en el litoral mediterráneo oriental y en la costa gaditana, con rachas que podrían ser ocasionalmente muy fuertes en el estrecho. Y este fin de semana se espera un cambio de tiempo significativo debido a una vaguada sobre la península y al probable aislamiento de una dana en el norte, junto con la entrada de una masa de aire más frío que va a provocar el descenso generalizado de las temperaturas. Es una información de AEMET.
0: Y esta otra es la información que nos suministra la DGT. Elena Lozano, buenos días.
2: Muy buenos días. Pues en estos momentos, pendientes de un siniestro que complica la circulación en el acceso a la capital sevillana por la A66 en el entorno de la Algaba y que genera al menos 3 kilómetros de tráfico lento. Y al margen de ello, ya en la provincia de Málaga encontrarán circulación lenta a la altura de Marbella en sentido Algeciras, al igual que en el acceso a la capital malacitana por la MA20 en el entorno del aeropuerto. También complicaciones en la A92 ya a la altura de Antequera en ambos sentidos de la marcha, y finalmente se complica la A4 en Córdoba en el entorno de Villafranca de Córdoba debido a un tramo en obras que está complicando la circulación en ambos sentidos de la marcha, por lo que les pedimos mucha precaución en todos estos tramos y vías.
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0: Titulares de la actualidad: dos ancianos han muerto tras el desplome del ascensor de un geriátrico de Vélez, Málaga. Una mujer de 82 años y un nonagenario. Subían otros 4 residentes que están hospitalizados en estado grave. La base naval de Rota recibe hoy al John Basilon, el 6º destructor de la Marina estadounidense. Completa el Basilon el escudo antimisiles de la OTAN en el recinto gaditano. Los 27 están debatiendo hoy y mañana el problema migratorio y abordarán también la situación vivida en Ceuta. Se espera una referencia explícita y que la Unión se muestre solidaria con España como frontera europea. Cumbre de presupuestos en Bruselas. El presidente Pedro Sánchez ha viajado a la capital y rechazará los recortes que planea la última propuesta de la Comisión. Un juez ordena en Cádiz prisión incondicional para un joven de 27 años acusado de haber violado a una estudiante Erasmus de 19. Abordó a la víctima de madrugada a la salida de un local de ocio. Caso Sandra Peña, la Fiscalía de Menores acusa de 2 delitos a 2 de las 3 compañeras del adolescente que se suicidó en Sevilla tras sufrir acoso en su colegio. Ha aparecido además el cadáver del niño de 12 años con autismo desaparecido durante las intensas lluvias del 4 de octubre en Barcelona. Sepan que los funcionarios de prisiones desde hoy son reconocidos como agentes de la autoridad. Es una histórica demanda del colectivo. Que los Reyes presiden hoy en Barcelona la entrega del premio Planeta de Novela en su edición número 75, un galardón dotado con 1 millón de euros, y que el Papa prosigue su recuperación en el Hospital Gemelli de Roma tras ser operado de cáncer de pulmón. El Vaticano mantiene en la agenda su viaje a Iberoamérica para el próximo mes de noviembre.
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0: Prosigue hasta ahora esa comisión de turismo, justicia, desregulación y administración local en el Parlamento de Andalucía. Vicepresidente segundo de la Junta, Manuel Gavira.
1: ¿Cómo solucionamos? No. Piénselo primero. Piénselo primero. Señora Pérez, dice que nos está aquí faltando el respeto y que no vamos a permitir que nosotros les insultemos a ustedes. Usted me ha llamado racista, sectario y que no creo en la democracia. Eso es lo que ha dicho usted, palabras textuales. Pero mire, déjeme que le diga algo. A mí, mi condición de... Y yo sé que soy consejero de la Junta de Andalucía y sé que soy vicepresidente segundo de la Junta de Andalucía. Yo lo sé, pero yo no voy a dejar que nadie me insulte porque sea consejero y no responderle. Mire, déjeme que le diga algo.
2: Por favor, guarden silencio.
1: Habla usted mucho de Mari Carmen y lo ha dicho el portavoz del Grupo Popular. Mari Carmen se tira 70 años en la vivienda, 70 años con las leyes franquistas. Y son las dos normas del Partido Socialista, el decreto Boyer y la ley de arrendamientos urbanos, las que la ponen en la calle. Son las normas del Partido Socialista. No venga usted aquí a darnos lecciones de nada, porque después la hemeroteca la pone usted en su sitio. Mire, Fomento anuncia la construcción de 20.000 viviendas de alquiler público. Este es el que está en el Tálego, el que está en Soto del Real, Ábalos. El gobierno se marca como objetivo 100.000 viviendas públicas de alquiler social. Pueden ir sumando si quieren. El gobierno movilizará hasta 50.000 viviendas de la Sareb para alquiler social y asequible. Sánchez anuncia otras 43.000 viviendas en alquiler. Sánchez impulsa un plan de vivienda con 12 medidas históricas. Al final, bueno, el presidente presenta el portal de vivienda asequible
0: Casa 47. Va mostrando Manuel Gavira, el vicepresidente segundo de la Junta de Andalucía, desde las filas de Vox. Portadas de los periódicos, de los diferentes periódicos con esas noticias. Estamos también asistiendo a la Comisión de Economía, también en el Parlamento, a la Comisión de Economía, Hacienda y Fondos Europeos. En este caso estamos escuchando al presidente de la Cámara de Cuentas, que es Manuel Alejandro Cardenete.
3: Pues que en este año, por ejemplo, vamos por 21 y nos quedan todavía 45 por terminar. Es decir, la capacidad de producción se ha adecuado a la realidad de los informes, porque me encontré que aunque había planes de actuación muy ambiciosos, después iban decayendo y no se ejecutaban. Lo que hemos hecho es acercarnos a la realidad. Cuarto lugar, el tema control financiero permanente, señora Serrano, será objeto de una fiscalización o una presentación mía concreta, por tanto, lo dejo ahí. Con respecto, señor Alonso, con respecto al tema de los plazos, nosotros somos órgano de control externo, trabajamos ex post, y en el tema de la cuenta general no podemos hacer la evaluación del año 24 hasta que el año 24 no sea cerrado por parte de la Junta.
0: Está ocurriendo a esta hora, lo tienen aquí en la mañana en Radio Andalucía Información. Ahora vamos a Huelva. Porque desde la noche de este pasado domingo permanece desaparecido un vecino de Niebla de 44 años. Está en marcha un dispositivo, un amplio dispositivo, compuesto por agentes de la Guardia Civil, la Policía Local, Protección Civil y también un grupo de voluntarios, un grupo de vecinos de esta localidad onubense de Niebla. Sara de Borja, ¿qué sabemos?
4: José Manuel fue visto por última vez el domingo a la salida de Niebla en dirección a la cantera. Necesita medicación y se encuentra completamente desorientado, por lo que resulta fundamental dar con él cuanto antes. En el momento de su desaparición vestía vaqueros cortos, zapatilla de deporte marca Nike y una blusa de manga corta blanca. Según ha informado el consistorio, la familia lleva días buscando a su familiar sin tener noticias sobre su paradero. Belén Martín es voluntaria en la búsqueda de José Manuel.
5: Estamos centrados en la zona del río, lo que es puente, cascada, arroyo, regajo y la zona que se hizo ayer con drones. La Guardia Civil empezó ayer por la zona de los alrededores del pueblo con drones, pero como no se ha visto nada, pues estamos ahora haciéndolo a pie.
4: Desde el ayuntamiento solicitan a los vecinos de Niebla que permanezcan atentos y que si han visto al hombre o disponen de cualquier información que pueda ayudar a localizarlo, contacten inmediatamente con la policía local o la Guardia Civil.
0: Les contamos además que un hombre ha sido detenido por clavar unas tijeras en la espalda a un menor de 16 años en la capital de Málaga, en el barrio de La Victoria. Esto ha ocurrido tras una riña de tráfico. El menor ha sufrido heridas leves, ha necesitado atención sanitaria. Esto ocurrió, como apuntamos, en el barrio malagueño de La Victoria. Una discusión de tráfico entre el padre del menor que había ido a recoger a su hijo al colegio y el conductor de una furgoneta. El conductor de la furgoneta fue el que le clavó esas tijeras al menor, al adolescente.

0: El conductor de esa furgoneta, que optó por clavar unas tijeras al adolescente, se dio a la fuga en un primer momento, luego fue localizado y detenido. Hemos contado esta mañana en estos micrófonos con el que fue jefe del Estado Mayor de la Defensa. Hemos contado en la mañana de hoy con este experto. Ha señalado aquí en estos micrófonos, ha declarado en Canal Sur Radio, en Radio Andalucía Información, que la entrada de buques de guerra marroquíes en aguas de Ceuta fue una acción deliberada para desestabilizar a España. Dice que no es un incidente aislado, entiende que no es un incidente aislado, sino una acción más de lo que se conoce como guerra híbrida. Chema Suárez.
1: El ex jefe del Estado Mayor de la Defensa, Fernando García Sánchez, ha calificado la entrada de buques de la Armada marroquí en aguas de Ceuta como una acción de guerra híbrida. Esto es una modalidad de conflicto que no incluye el uso de armamento, pero sí acciones para desestabilizar, para crear confusión. En Canal Sur Radio ha señalado que el incidente de sus barcos militares fue organizado por Marruecos junto con la entrada masiva de personas para perjudicar conjuntamente a España.
2: Es la pieza que faltaba para completar el puzzle de una acción de guerra híbrida, lo que es la combinación de acciones militares con acciones de otro tipo, que no pueden actuar si no es por orden del Estado, aunque el Estado diga que estaban en tránsito inocente o en patrullas rutinarias.
1: García Sánchez señala que antes de esa entrada masiva de migrantes, otra acción de guerra híbrida, Marruecos ayudó a organizarla, la movilización de miles de personas. Sobre la vigilancia de la frontera sur de la Unión Europea, ha justificado el mayor interés en Ucrania que en Ceuta y en Melilla.
2: ¿Por qué mira más al este? Porque en el este hay una guerra abierta. Rusia ha atacado a Ucrania y amenaza con acciones también de guerra híbrida a diferentes países europeos. La amenaza en el este es amenaza en vivo, actuando, y en el sur, en el eje sur, que es el prioritario para nosotros, son riesgos y amenazas latentes.
1: El gobierno de España considera este incidente con la Armada marroquí una actuación rutinaria que fue vigilada por un barco de guerra español, pero sin mayores consecuencias.
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1: En la Diputación Provincial de Córdoba estamos, tiene lugar en la Diputación Cordobesa hoy el Día del Emprendedor. Jornadas que pretenden acercar a estudiantes fórmulas con las que puedan montar un negocio. Está allí en este Día del Emprendedor en la Diputación de Córdoba, Ildefonso Fernández. Ilde.
2: Hola, ¿qué tal? Buenos días. Nos encontramos en la Diputación de Córdoba, donde hoy se celebra el Día del Emprendedor y nos atiende el presidente de la Fundación Universitaria para el Desarrollo de la Provincia, Fundecor, Juan José Giner. ¿Qué tal? Muy buenos días.
3: Hola, buenos días. Encantado de estar con vosotros y encantado de estar en este Día del Emprendimiento.
2: Cuénteme un poco qué es lo que se va a contar hoy aquí en el Palacio de la Merced, porque hay mucha chavalería, muchos estudiantes de FP, en torno a 150. También hay empresas que están muy interesadas en lo que se va a contar hoy aquí.
3: Efectivamente, superamos el número de 150 en estudiantado, tanto de FP como de universidad. Tenemos unas 70 empresas atendiendo y bueno, vamos a estar discutiendo sobre el emprendimiento, en la frontera del conocimiento. Vamos a entrar esta edición, la vamos a entrar un poco en nuevas tecnologías, inteligencia artificial y en todos los desafíos que nos vienen, porque son grandes oportunidades para nuestros emprendedores y emprendedoras.
2: ¿Está cambiando el perfil del emprendedor a raíz de la fuerza con la que están irrumpiendo las nuevas tecnologías?
3: Sí, se está haciendo cada vez más joven, de lo cual nos alegramos y desde Fundecor apoyamos el emprendimiento tanto joven como ya egresado y ahí estamos apoyando en toda la etapa y con dando bastante buenos frutos.
2: Los chavales de la universidad con los que habláis, ¿qué es lo que quieren ser? Es decir, no sé si quieren ser emprendedores en su mayoría o quieren ser funcionarios. Cuéntame un poco, ¿cuáles son las sensaciones que os transmiten los universitarios y también los chavales de FP que se encuentran aquí?
3: Mira, me alegra que me hagas esa pregunta. El estudiante universitario, bueno, pues es maravilloso en muchas cosas, entre otras en su heterogeneidad, ¿no? Tenemos un estudiantado que quiere ser emprendedor, que quiere trabajar en la función pública, que quiere trabajar por cuenta ajena, que tiene una idea y un impulso increíble. Y bueno, tenemos esa distribución de vocaciones y de impulsos que nunca para, ¿no?
2: Juan José Giner, presidente de la Fundación Universitaria para el Desarrollo de la Provincia, Fundecor, muchas gracias.
3: Bueno, muchas gracias.
1: Hablamos ahora de una empresa, de una tradicional empresa andaluza, la empresa sevillana Inés Rosales, que el año pasado el 20% de la facturación estuvo motivada por las exportaciones. Estados Unidos concentra el 65% de la venta exterior de esta firma sevillana, Inés Rosales. En una entrevista en El Mirador de Canal Sur, su director general, Juan Carlos Espinosa, ha explicado que allí, en Estados Unidos, el éxito de la torta de aceite va de la mano del éxito del queso. Ha defendido que el mercado anglosajón valora como pocos la calidad del producto.
4: A continuación lo que tenemos es Reino Unido, Francia, Australia, Canadá. Es decir, el mundo anglosajón es bastante... le gusta mucho el producto, es muy abierto y entonces son gente que cuando descubren el valor se fideliza y te consume y repite, ¿no?

0: El tráfico aéreo es uno de los grandes emisores de gas de efecto invernadero del planeta. Por ello, la Unión Europea se ha propuesto alcanzar lo que llama la neutralidad climática en este sector, en el sector del tráfico aéreo, en el año 2050. Pero, ¿eso es posible? ¿Es eso posible? Nos lo cuenta Javier Bolaños.
1: Saludos. Sinceramente la cosa parece complicada, pero la Asociación de Ingenieros Aeronáuticos de España quiere dar otra visión del asunto y nosotros hemos hablado con su presidente, con José Manuel S., para que nos explique cuáles son las posibilidades reales de descarbonización del sector de la aviación. Así que, abrochaos los cinturones, que despegamos. Una vez alcanzada la velocidad de crucero y con el aparato estabilizado, vamos a empezar por lo más básico. Quizá te preguntes si para reducir las emisiones lo más sencillo no sería dejar de volar. Hombre, en principio sí, pero...
2: Las low cost ha hecho que podamos coger aviones para volar a sitios y personas que normalmente no hubiéramos cogido nunca un avión. Esto nos ha abierto, digamos, unas capacidades que no está la sociedad dispuesta a perder y que creo que no tiene sentido que la sociedad pierda esa posibilidad de tener unas vacaciones en un país relativamente lejano y, por lo tanto, este tipo de cosas que son victorias de la sociedad, voy a decirlo así, yo creo que eso va a ser difícil de frenar.
1: Así que desde el colectivo de ingenieros aeronáuticos se apuestan por tres medidas para conseguir esta descarbonización.
3: Uno,
1: la optimización de la mecánica y de los sistemas de vuelo.
2: A través de mejoras en la aerodinámica, conseguir reducir la resistencia de la aeronave, por lo tanto, el consumo de combustible que necesita, y mejoras en los motores. Los nuevos motores reducen el consumo en torno a un 25%. Y también mejoras en el control y la gestión del tráfico aéreo que llevan a que las aeronaves se encaminen en rutas directas, volar las distancias necesarias, las más cortas, sin tener que dar rodeos ni tener que gastar más combustible para ir de un punto a otro. Esto chocaría con un incremento de tráfico que estamos viendo muy alto y no llevaría a mejoras en la descarbonización.
3: Dos.
1: Aviación eléctrica.
2: En la aviación eléctrica se da la paradoja de que los motores son muy eficientes. El motor eléctrico tiene una eficiencia de casi del 90% frente al de combustión, que puede estar en un 50%. Pero el peso de las baterías todavía sigue siendo un problema. Y esto, la aviación podrá estar sacando beneficio del avance en automoción que está dando lugar, como todos estamos viendo, a mejoras en las baterías muy significativas. Esto en un futuro yo creo que permitirá el tener aviones regionales, los aviones de distancias en torno a los 500 kilómetros, que sean eléctricos.
1: O con hidrógeno verde, aunque esta otra opción parece un poquito más lejana.
2: El hidrógeno sería una herramienta de descarbonización muy potente. Es la densidad energética es muy alta, pero tiene hoy por hoy muchos problemas. Problemas de presurización, problemas de pérdida de la combustión, que no es tan fácil, de certificación de la aeronave. Y esto lo veremos en no menos de 15 años desde mi punto de vista.
3: 3.
1: Sustitución del combustible fósil por combustible sostenible de aviación, conocido como SAF, que parece ser la alternativa más idónea.
2: El SAF es un combustible totalmente compatible con la operación de las aeronaves actuales y que reduce las emisiones en torno a un 80-85%. Es una herramienta de descarbonización que, con la directiva de Refuel Aviation de la Unión Europea, pues se ha empezado ya a obligar su uso. En el 2025 había la obligación de tener un 2% de consumo de SAF, en el 2030 un 6%, y así progresivamente hasta llegar al 2050, donde debería haber un 70% de consumo de SAF.
4: Volar, volar, volar. No vuelo.
1: Esas cifras sí que son llamativas y sí que parecen una solución. La parte más negativa es la que tienen todas las nuevas tecnologías en su inicio, ya sabéis.
2: El SAF es hoy por hoy un combustible que está entre 4 y 5 veces más caro que el queroseno y que en el futuro, seguramente, cuando empiece la producción más masiva, se reducirá, pero no va a ser tan barato como el queroseno, lo cual significa que parte del coste de este SAF se va a repercutir en el billete de avión y esto va a dar lugar a que estos vuelos que tenemos ahora, a veces de por 20 euros volar a París, por decir algo, desaparecerán un poquito del mercado.
1: Con la implantación conjunta de estos sistemas, según José Manuel, se puede conseguir la descarbonización en 2050. 50.
2: Mi opinión es que si nos ponemos a ello, sí se podría llegar, si no a lo mejor la descarbonización total, sí a una descarbonización muy próxima al 100%, no sé, un 80%, ¿no?, de ese estilo.
1: Y esto, asegura, no es caer en el tecno-optimismo.
2: Están ya probándose en los túneles de viento y volándose en aeronaves experimentales, lo mismo que los motores de nueva generación, que están ya en los bancos de ensayo, y lo mismo que la eficiencia en el tráfico aéreo, en el control de tráfico aéreo, en la navegación, que está ya utilizándose. El uso del satélite es ya una realidad hoy en día.
1: Así que parece que herramientas hay. Esperemos que la hoja de ruta se cumpla y que todo este proyecto de descarbonización llegue a buen puerto. O mejor dicho, a buen aeropuerto. Os dejo que vamos a aterrizar. ¡Hasta la próxima! 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

Con la voz de este entonces jovencísimo Michael Jackson vamos a alcanzar las 11 de la mañana aquí en la mañana en Radio Andalucía Información contándoles toda la actualidad.

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2: Los líderes de la Unión Europea se reúnen hoy y mañana en una cumbre en Bruselas sobre presupuestos. Los 27 preparan también un mensaje de solidaridad y reconocimiento a Ceuta y Melilla como fronteras europeas. Se espera también un pronunciamiento sobre Marruecos y su gestión fronteriza. El presidente del Gobierno, Pedro Sánchez, participa en esta cumbre en la que también se aborda el próximo presupuesto comunitario. España está en contra del recorte de 141 millones de euros, un 8% con el que parte el documento. Sánchez pide ambición y habla de diferencias importantes con sus socios comunitarios.
3: Eso no es asumible ni aceptable por el Gobierno de España, es lo que voy a manifestar al Consejo Europeo y por tanto todavía hay una diferencia muy sustantiva entre los Estados miembros en relación no solamente con los recursos propios sino también con la dotación de recursos que necesita el presupuesto comunitario.
2: Desde Bruselas, Pedro Sánchez ha garantizado también que el Ejecutivo va a revalorizar las pensiones conforme al IPC antes de que finalice el año. El Gobierno podrá subir tanto el salario mínimo como las pensiones, aunque se encuentre en funciones, según ha explicado también esta mañana el vicepresidente Carlos Cuerpo. En el caso de las pensiones, el incremento será conforme a la regla de revalorización establecida por la ley, aunque su concreción requiere de un decreto. A este asunto se ha referido también la ministra de Seguridad Social, Elma Saiz, apelando a la coherencia del Gobierno.
4: Nosotros lo que está claro que es la coherencia, es esa coherencia con revalorizar las pensiones, porque es una cuestión de justicia social. El Partido Popular es quien las congelaba, subiendo apenas un 0,25%. Pero le digo más, cada vez que ha tenido oportunidad de posicionarse en relación a la revalorización, ha votado que no.
2: El pasado domingo por la noche desapareció José Manuel, un vecino de Niebla en la provincia de Huelva, un hombre de 44 años que necesita medicación. Está en marcha un dispositivo compuesto por agentes de la Guardia Civil, Policía Local, Protección Civil y por un nutrido grupo de voluntarios para encontrarlo. Sara de Borja.
5: José Manuel fue visto por última vez en la salida de Niebla. Necesita medicación y se encuentra completamente desorientado. Belén Martín es voluntaria en la búsqueda de José Manuel.
6: La Guardia Civil empezó ayer por la zona de los alrededores del pueblo con drones, pero como no se ha visto nada, pues estamos ahora haciéndolo a pie.
5: En el momento de su desaparición vestía vaqueros cortos, zapatillas de deporte marca Nike y una blusa de manga corta blanca. Si disponen de cualquier información deben contactar con la policía local o la Guardia Civil.
2: El Papa ha pasado la segunda noche en el Hospital Gemelli de Roma. Su recuperación avanza según lo previsto después de la operación de cáncer de pulmón a la que se sometió mediante cirugía robótica mínimamente invasiva. Según el último parte médico, el pontífice está de buen ánimo, ha empezado a caminar, come con normalidad y ya realiza ejercicios para mejorar la ventilación pulmonar. 11 y 3 minutos, información local.
7: En Sevilla, cielo prácticamente despejado, 24 grados. La máxima prevista para hoy en la capital es de 34 y sigue cortada la autovía de La Plata, la A66, a la altura de Santiponce, sentido Sevilla, por el vuelco de un camión. Hay 2 kilómetros de retenciones, se han establecido desvíos alternativos para el tráfico. La Fundación de la ONCE Inserta Emplea está celebrando esta mañana, también lo hará por la tarde, la cuarta jornada de formación y empleo que organiza la Mesa de Empleo Tres Barrios Amate. Está en el Centro Cívico de su emisora. Y el Ayuntamiento de Burguillos podrá definitivamente asumir el pago de la deuda de 18 millones que mantiene con un fondo buitre, después de que la Junta haya acordado concederle un préstamo superior a los 11 millones de euros. El consistorio consiguió una quita de 9 millones que dejó la deuda en 18 hace un mes, ya ha pagado casi 7 millones y ahora con el préstamo podrá liquidar todo, como señala el alcalde Domingo Delgado.
8: Para Burguillos esto supone más que un préstamo, supone la posibilidad real de salvar económicamente a nuestro ayuntamiento, de garantizar los servicios públicos y recuperar un futuro que durante demasiados años ha estado hipotecado por una deuda que los actuales vecinos nunca debieron soportar.
7: El Ayuntamiento de Sevilla tendrá que tramitar de nuevo y con urgencia la contratación del servicio de asistencia técnica y coordinación de seguridad y salud en el montaje de la feria, unos trabajos que deben comenzar en diciembre. El pliego de condiciones que había incumplía la ley de contratos porque no priorizaban los criterios de calidad que deben representar al menos el 51% de la puntuación. Les contamos también que Endesa ha comenzado las obras de soterramiento y refuerzo de sus redes de baja tensión en Valencina de la Concepción con una inversión superior a los 20 20.000 euros. Va a soterrar cableado aéreo que discurre por el municipio. Y esta tarde en el Cartuja Center, la Diputación entrega ayudas económicas a deportistas de la provincia.
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9: Hoy es 15 de octubre, hoy es jueves y este jueves se cumplen 3 meses de la caída de la verja tras la entrada en vigor del acuerdo sobre Gibraltar. Una activación todavía profesional, puesto que queda pendiente su ratificación. Eso se espera para antes de que concluya este año 2026. En el campo de Gibraltar, el balance hasta ahora es positivo, aunque quedan flecos importantes que todavía hay que cerrar. Ángeles Carreras.
10: La desaparición de la verja ha supuesto un hito histórico para la comarca y sobre todo para la línea donde viven la gran mayoría de los 15.000 trabajadores transfronterizos. La libertad de movimientos ha supuesto un antes y un después, pero el acuerdo ha dejado asuntos prioritarios en el aire que todavía no están resueltos. Las prestaciones por desempleo les están provocando una pérdida de poder adquisitivo. También sigue la incertidumbre sobre las pensiones. Lorenzo Pérez Periáñez es portavoz del Grupo Transfronterizo.
11: No nos podemos quedar solamente ahí, ¿no? Tenemos que exigir el desarrollo pleno de este acuerdo y, por supuesto, hace falta inversión en infraestructura y, sobre todo, también garantía para los trabajadores, ¿no? Un seguimiento para los problemas que tiene lo que se refiere a las prestaciones por desempleo, tema de pensiones, ¿no? Que todavía no está totalmente claro.
10: Pendientes de desarrollar quedan también aspectos como la utilización conjunta del aeropuerto, la creación del Fondo de Cohesión Social para eliminar desigualdades entre ambos territorios o la colaboración policial y judicial.
9: El destructor John Basilone, el sexto buque de Estados Unidos, ha llegado a la base naval de Rota, el sexto destructor. El recibimiento oficial está previsto para el mediodía de hoy, pero esa embarcación está ya atracada en el muelle 1, después de varios desencuentros en los últimos tiempos entre Donald Trump y Pedro Sánchez por el presupuesto, a cuenta del aumento del presupuesto de la OTAN. La llegada del destructor, el sexto, consolida a esta base naval de Rota, a esta base andaluza, como pieza clave para la fuerza estadounidense y sus operaciones en Europa, en África, también en Oriente Medio. Este buque aporta, entre tripulación y familiares, alrededor de 300 personas. 300 personas que, a partir de ahora, van a vivir en la base naval de Rota y que elevan la población americana en ese recinto militar a 7.000 personas. El alcalde de Rota es Javier Ruiz y destacaba así el impacto económico que supone la llegada de este sexto destructor.
12: Bueno, la llegada de este último, del sexto destructor, pues hace que no solamente siga aumentándose la presencia norteamericana, sino que se consolida también la estabilidad de la base, el futuro y el desarrollo además de la economía y de los servicios que se prestan aquí en Rota hacia la Armada Americana y la Armada Española.
9: Y en lo económico, sepan ustedes que la compraventa de vivienda por parte de extranjeros ha caído en Andalucía un 13% durante el primer semestre de este año. Han sido 11.800 operaciones. Estamos hablando de la compra de vivienda por parte de extranjeros. Sin embargo, aunque cae un 13% interanual, el precio medio que pagan estos compradores ha aumentado un 12% y queda así en 2.800 euros por metro cuadrado. Es la información que facilita el notariado, el Centro de Información Estadística del Notariado.

0: 11 y 9 minutos de la mañana, protagonismo a esta hora para Ábalos, para el que fue ministro de Transportes, José Luis Ábalos, porque acaba de anunciar que, tal y como estaba previsto, presentará un recurso de amparo ante el Tribunal Constitucional contra la sentencia del Supremo, que lo condenó a 24 años de cárcel por mordidas en contratos de mascarillas durante la pandemia. Ábalos va a dar este paso una vez que la Sala de lo Penal ha rechazado por unanimidad el incidente de nulidad que interpuso contra la sentencia que lo condenaba, que lo condena, por delitos de organización criminal, cohecho, malversación y tráfico de influencias. En un mensaje en su cuenta de la red social X, el ministro anuncia esta mañana que procederá a recurrir ante el Constitucional, ante el Tribunal de Garantías, al entender que se han vulnerado derechos fundamentales, dado, dice, que no tengo otra posibilidad por la vía jurisdiccional ordinaria. Supremo ratifica la condena, avala la condena para Ábalos de 24 años de cárcel, también para el que fue su asesor, Koldo García, en este caso 19 años de prisión. Todavía no conocemos si finalmente Koldo García también recurrirá de amparo ante el Constitucional. Y hablamos de pensiones porque el Gobierno ha confirmado que podrá subir tanto el salario mínimo interprofesional como las pensiones, aunque estemos en un periodo preelectoral, aunque hayan quedado disueltas las Cortes. El Gobierno sigue funcionando, no estará en funciones hasta el día siguiente de las elecciones. Así lo ha avanzado el vicepresidente Carlos Cuerpo. Varios miembros del Ejecutivo han intensificado hoy las críticas al Partido Popular precisamente por su planteamiento sobre el sistema de pensiones. Manuel Vicente.
1: El incremento de las pensiones que el Gobierno prevé aprobar en plena campaña electoral será conforme a la regla de revalorización establecida por ley, según ha explicado el vicepresidente primero. Carlos Cuerpo ha apelado a la urgente necesidad y al interés general. A este asunto se ha referido también la ministra de Seguridad Social, Elma Saiz. Preguntada por si el Ejecutivo va a adoptar esta decisión, la ministra ha apelado a la coherencia.
2: Nosotros lo que está claro que es la coherencia, es esa coherencia con revalorizar las pensiones, porque es una cuestión de justicia social. El Partido Popular es quien las congelaba, subiendo apenas un 0,25%. Pero le digo más, cada vez que ha tenido oportunidad de posicionarse en relación a la revalorización, ha votado que no.
1: Saiz ha acusado al PP y a Vox de querer privatizar y recortar y ha defendido la actuación del Gobierno, dotando a la denominada hucha de las pensiones de más de 20.000 millones de euros. En cuanto a sus propuestas para garantizar la sostenibilidad del sistema, Saiz ha destacado sus reformas con vistas a 2050.

0: Hoy la actualidad la escribimos también en Bruselas, primera jornada de la cumbre de líderes de la Unión Europea, una cita entre hoy y mañana en la que participa el presidente del gobierno Pedro Sánchez y en la que van a abordar los 27 diferentes asuntos, entre ellos y sobre todo el próximo presupuesto comunitario, las tensiones comerciales con China o la crisis migratoria, las varias crisis migratorias que están soportando los miembros del club comunitario. Se espera un mensaje de solidaridad en este sentido y de reconocimiento a Ceuta y Melilla como fronteras europeas. Carmen Márquez, buenos días.
1: Hola, ¿qué tal? Buenos días. Pues sí, esta es la primera cita de líderes tras la entrada masiva en Ceuta a finales de julio. De esta cumbre va a salir un mensaje de solidaridad a España y el reconocimiento expreso de la situación especial de Ceuta y Melilla como únicas fronteras terrestres de la Unión con África. Antes de su entrada, el presidente del Gobierno ha mostrado su satisfacción por el apoyo que va a recibir el país de sus socios europeos. Menos fácil va a ser la negociación del presupuesto europeo. El documento de base plantea un recorte de 141.000 millones de euros de aquí a 2034, es decir, una rebaja del 8% para dejar el presupuesto en 1,6 billones de euros. No es un presupuesto acorde a los desafíos actuales, ha dicho Pedro Sánchez.
2: La exigencia de que los presupuestos comunitarios sean acordes en recursos a los desafíos que tenemos comunes, y por tanto eso se cifra en torno a un 2% de la renta nacional bruta disponible a nivel europeo, estamos con una propuesta claramente insuficiente, más cercana al 1% que al 2%, en concreto el 1,02% de la renta nacional bruta. Eso no es asumible ni aceptable por el Gobierno de España.
1: El presidente también se ha referido a temas domésticos. Por ejemplo, las próximas elecciones del 29 de noviembre. La ministra Margarita Robles va a ser la número dos al Congreso por Madrid, tras él mismo. Pedro Sánchez ha destacado que es una ministra extraordinaria y que siempre ha estado apoyándolo en todos los sentidos.
2: Yo solamente tengo palabras, primero, de reconocimiento al trabajo que hace Margarita Robles y, en segundo lugar, también de agradecimiento y de consideración personal que la tengo de una profunda amistad porque siempre Margarita ha estado ahí en los momentos difíciles

y Banco Central Europeo. Sobre Ceuta, lo primero que me gustaría decir es agradecerle a la presidenta de la Comisión en su discurso de la Unión, al presidente del Partido Popular Europeo en su visita a Ceuta, la defensa que han hecho de la integridad territorial de nuestro país, muy superior a la que ha hecho el Gobierno de España, que realmente ha mirado para otro lado, ha dicho que todo está muy bien y que cuando nos invaden ha sido una decisión muy inteligente de Marruecos. Quiero decirles que esa gratitud la he mostrado en nombre de la mayoría de los españoles y, por tanto, en nombre de mi país. Mis colegas han entendido lo que fue. Lo que fue es una agresión a la soberanía nacional. Lo que fue es una invasión de 100.000 personas en una ciudad española. Y mis colegas también han entendido que esta crisis no está resuelta. Y no está resuelta porque hay más de 10.000 personas que de forma irregular han entrado en España y que siguen en España irregularmente. En este sentido, hay tres ámbitos en los que he solicitado corresponsabilidad a la Unión Europea. El primero es relativo a la presencia. El segundo, a los instrumentos de defensa, y el tercero, a la investigación. Quiero decírselo de una forma muy rápida. La presencia de Ceuta y Melilla de forma permanente en las instituciones europeas, concretamente en el Comité de las Regiones. Pero también la presencia de la Unión Europea en Ceuta y Melilla de forma permanente, a través de Frontex y de Europol. Europa tiene que estar en Europa. Europa tiene que tener presencia en todo su territorio. Y los territorios europeos han de estar en las instituciones europeas. Por eso planteamos que Ceuta y Melilla esté en el Comité de las Regiones, que ya lo está, y que Europa esté en la frontera sur, en Ceuta y Melilla. Lo segundo son los instrumentos de defensa. Ha quedado acreditado que la invasión de ciudadanos provenientes de Marruecos en esta ciudad española es un supuesto típico de instrumentalización de la inmigración. Y cuando estamos hablando de instrumentar la inmigración con un ataque a la soberanía de un país, debemos de activar todos los resortes y modificar la legislación europea para hacer frente y tener una respuesta inmediata a lo mismo. Y por tanto, el marco europeo de respuesta de emergencias que la presidenta von der Leyen se comprometió a que esté aprobado este mismo año es fundamental y ha sido una petición explícita del Partido Popular Español que se ha incluido dentro de la agenda de este año de la Comisión Europea. Yo me he comprometido, por supuesto, a utilizar todos los recursos que me va a dar el marco europeo de respuesta a la emergencia para desalojar a las personas que de forma irregular continúan en territorio español. Y les he insistido que no está en juego solo la seguridad de mi país, está en juego la seguridad de Europa. Y por tanto Europa tiene que ser consecuente con este atentado a su propia soberanía. Y tercero, además de la presencia y de este nuevo instrumento de inmigración, me he comprometido a investigar. Y cuanto más tiempo pasa, más preguntas surgen sobre lo que realmente pasó en los días 30 y 31 de julio. Sánchez ha hecho todos los esfuerzos para ocultar lo que ha ocurrido. Hoy mismo lo ha vuelto a hacer a la entrada del Consejo. Yo no. Yo voy a hacer todos los esfuerzos para que se esclarezca todo lo que ha ocurrido. Por tanto, vamos a promover una investigación, si tenemos el honor de llegar al gobierno, una investigación donde estudiemos todas y cada una de las cuestiones que han ocurrido, incluida la presencia de la fragata y de las patrulleras marroquíes en aguas españolas, y daremos cuenta a la Comisión del contenido de esa investigación. Tengan ustedes por seguro que lo haré. Al final, todo se sabrá. Y los españoles, por supuesto, tendremos derecho a conocer por qué nos han agredido, por qué nos han invadido, por qué han utilizado durante la invasión buques de la Marina marroquí. En definitiva,
vamos a hablar, sin trampa ni cartón, de la agresión que ha sufrido la soberanía.

0: española y, en consecuencia, la integridad territorial de Europa. A partir del 29 de noviembre, España será un país más seguro. Vamos a defender nuestras fronteras con todas las competencias constitucionales que se le da a la presidencia y al gobierno. Y la Unión Europea también va a defender sus fronteras de forma más efectiva, porque ese reglamento de emergencia va a ser un instrumento básico para devolver de forma inmediata a todos los que han invadido un país y suspender el derecho de asilo como consecuencia de esa invasión. Este es un instrumento fundamental que utilizaré para seguir defendiendo la integridad territorial de nuestro país en la actualidad y en el futuro. Marco financiero plurianual, es evidente que estamos en las últimas semanas, en el último trimestre, para intentar presentar un marco financiero plurianual. El Partido Popular Español está trabajando en el Parlamento al efecto para defender los intereses de España y muy concretamente los intereses de la agricultura, de la ganadería y de la pesca. Le he referido a mis colegas que no estoy de acuerdo con recortes en la política agraria común. Por tanto, lo que hay que recortar no es el presupuesto de la PAC, sino las normas que atenazan y que conllevan trabas constantes para que la agricultura, la ganadería y la pesca española sean competitivas. Lo que hemos de recortar es la burocracia, no el presupuesto. Recortando la burocracia, vamos a incrementar la productividad y la competitividad del campo, de la agricultura, de la ganadería y de la pesca española. Y esa es mi posición, y así se lo he transmitido a todos los colegas. Lo que necesita la agricultura, ganadería y la pesca europea son menos zancadillas y menos trabas. Lo que necesita es que le dejemos trabajar, que le dejemos producir, que no tengamos siempre el pie encima con estos reglamentos que nadie entiende y que ni siquiera la propia Comisión sabe ni el alcance, ni el contenido, ni el número de los mismos. Sería curioso hacer una auditoría sobre este asunto para llegar a esa conclusión. En fin, herramientas para competir. No nos olvidemos que es la despensa de Europa. No nos olvidemos que necesitamos población en el ámbito rural y desde luego ya les digo que la agricultura, la ganadería y la pesca española son muy competitivas dentro de la Unión y yo no aceptaré recortes en esa partida fundamental del presupuesto. Y por último, estamos efectivamente viviendo un momento geopolítico muy complejo. Europa tiene una guerra desde hace ya años. Este invierno va a ser muy duro. La guerra y la invasión de Rusia en Ucrania está intensificándose. Este invierno va a ser muy duro para todo el país y para todos los ciudadanos de Ucrania. Necesitamos, por tanto, instituciones fuertes, instituciones europeas fuertes que garanticen la estabilidad económica y financiera de la Unión. He trasladado que después del buen desempeño de Christine Lagarde al frente del Banco Central Europeo, necesitamos un relevo que sea sólido, solvente, que tenga experiencia, que sea un economista reputado, que tenga acreditada experiencia y gestión en bancos públicos. Además, que sea un gran servidor público, que sepa los compromisos de la Unión y que tenga la templanza y la solvencia acreditadas para un momento muy difícil que le espera a la economía europea y, por lo tanto, a la gestión del Banco Central. Yo no solo propongo a un candidato español, yo propongo a un presidente que sea capaz de garantizar la solvencia y la viabilidad del euro. Y, en mi opinión, Pablo Hernández de Cos es la persona. Es la persona adecuada, además de educada, porque efectivamente no he visto un mejor currículum que este y después de su experiencia en el Banco de España y en el Banco Europeo que dirige, pues pienso que es muy buen candidato. Insisto, no solo para España, sino para Europa. Y termino ya.
1: Bien. 11 y 25 minutos de la mañana desde Bruselas, Alberto Núñez Feijóo, el presidente del Partido Popular, en esta cumbre también del PP Europeo, del Partido Popular Europeo. Se lo estamos contando en la mañana en Radio Andalucía Información. Antes de alcanzar las 11:30, vénganse con nosotros a Villanueva del Ariscal, a la localidad sevillana de Villanueva del Ariscal, porque se acaba de presentar la primera Feria de la Vendimia. Aún a los intereses de los productores de toda la comarca del Aljarafe, de la comarca sevillana del Aljarafe. Está allí en Villanueva del Ariscal Isabel Campos. Buenos días, Isabel.
2: ¿Qué tal? Buenos días. Esta primera fiesta de la vendimia que se está celebrando hoy aquí en Villanueva del Ariscal y además, Nuria, en un enclave pues mejor, inigualable como es la bodega Góngora, que están en Sevilla, en esta población desde 1960. Es una oportunidad, como bien has dicho, para poner en contacto a los productores de vino, que son muchas bodegas las que existen en el Aljarafe sevillano, también en otros puntos de la provincia, y también al sector turístico, porque es un nicho de oportunidad para el enoturismo al que se están apuntando pues muchísimos inversores en los últimos años, porque hay mucho que ofrecer en las bodegas, los vinos y licores de Sevilla, pero también el enclave, que es muy importante y que ofrece muchas oportunidades, como decimos, a estos nuevos inversores. Nos lo acaba de confirmar, lo comentaba así también, pues uno de los miembros, de los propietarios de estas bodegas Góngora, que es Ignacio Gallego Góngora.
3: La verdad que esta es una iniciativa de hacer esta primera fiesta de la vendimia de la provincia de Sevilla para poner en valor la tradición vitivinícola de nuestra provincia y poner en valor todas las bodegas que existen en esta provincia, donde hay una tradición milenaria en el cultivo de la vid desde la época romana. Es verdad que Villanueva del Ariscal, nuestra localidad, tenía su propia fiesta de la vendimia, que además está declarada bien de interés cultural, pero en este caso pues queremos extenderlo a toda la provincia de Sevilla y todas las bodegas que participan en este evento, oye, pues que sea como este pistoletazo de salida de la nueva cosecha, la nueva temporada del vino, y que esperemos pues que nos traiga muchas satisfacciones a todas las bodegas.
2: Esta bodega Góngora, que es un lugar maravilloso con este día precioso que hace en Sevilla, con una temperatura de casi 24 grados, y aquí pues efectivamente, como nos comentaba uno de sus propietarios de la bodega Góngora, pues hay presente pues muchísimas bodegas de toda la provincia, no solo del Aljarafe sevillano. Está, por ejemplo, bodega Fragata, está Fuente Reina, Flor de Utrera, el Vermouth Florum, la Margarita Alquería de Rúa. En fin, que son muchísimas bodegas las que están surgiendo en torno a este sector. Un sector que sobre todo vende a productores, vende a nacional, ¿no? A público nacional, no exporta mucho, lo acaba de confirmar también el presidente de la Asociación de Vinos y Licores de Sevilla, que es Miguel Ángel Alonso.
4: La mayoría de los productores de la provincia, la venta es a nivel nacional. Hay pocos productores que exporten, y bueno, lo que es la producción, tenemos que tener en cuenta que la extensión de viñedos de Sevilla es muy reducida, no es muy grande para lo que hubo en su momento históricamente, y la producción pues es muy limitada. No sabría decirte ahora mismo los últimos años.
5: Sí, ha ido aumentando en los últimos años.
4: Sí, en los últimos años ha ido aumentando, porque también hay bodegas que están realizando nuevas plantaciones y demás, y en cuanto a licores pues también se está elaborando también mucho más.
2: Efectivamente, Nuria, esos licores, por ejemplo, ¿no? Todos conocemos la flor de cazalla, conocemos también la violetera, que está muy presente en todas las ferias de productos gastronómicos, que dentro de poco, en poco más de un mes, pues estarán presentes también en el patio de la Diputación de Sevilla y que tiene gran demanda. Además, el sector está apostando mucho por el cultivo ecológico y hay también una iniciativa de muchísimos productores del sector de la hostelería para que los vinos sevillanos estén presentes pues en la carta de cualquier restaurante de Sevilla. Esa feria, esa fiesta de la primera, la primera fiesta de la vendimia de Sevilla, que se está celebrando aquí en Villanueva del Ariscal durante el día de hoy y que va a poner en contacto a muchos productores, y bueno, la posibilidad también de poder disfrutar del entorno y de los vinos en sí, cuando llegue la hora, eso sí.
1: Pues en la última parte ya estamos de la vendimia. La vendimia se prolonga de agosto a octubre. Estamos ya en las últimas semanas de esta vendimia. 11:30, gracias, Isabel.
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1: Ni una gota de vino al volante. 11:30, DGT Alejandro Martín, buenos días.
7: ¿Qué tal? Muy buenos días, Nuria. Pues mucha precaución, especialmente ya por dos accidentes. Uno de ellos está complicando en Sevilla la carretera P4 en los entornos de los Palacios y Villafranca en dirección Sevilla Capital, con hasta 2 kilómetros de retenciones, y otro en Málaga en la carretera AP7 a la altura de Mijas y Benalmádena, con hasta más de 3 kilómetros de tráfico intenso en sentido a la capital malacitana. Se complica en esta misma carretera A7 el entorno de San Pedro de Alcántara y Nueva Andalucía, todo ello en ambos sentidos de la circulación, al igual que la provincia de Jaén, la autovía A4 a su paso por la Carolina, ya en sentido norte en dirección a la comunidad de Castilla-La Mancha.
1: Precisamente hoy se cumplen años, hoy se cumplen 22 años de la aprobación del carné por puntos, con el propósito, con el fin de reducir los accidentes de circulación. Dos ancianos han muerto tras el desplome del ascensor de un geriátrico de Vélez, Málaga. Una mujer de 82 años y un nonagenario. Subían otros 4 residentes que están hospitalizados en estado grave. La base naval de Rota recibe hoy al John Basilon, el 6º destructor de la Marina estadounidense. Completa el escudo antimisiles de la OTAN en el recinto gaditano. Los 27 debaten hoy el problema migratorio y abordarán la situación vivida en Ceuta. Se espera una referencia explícita y que la Unión muestre su solidaridad con España como frontera europea. Cumbre de presupuestos en Bruselas. El presidente Pedro Sánchez rechazará los recortes que propone la Comisión y desde allí ha confirmado que su gobierno aprobará el alza de las pensiones antes de ir a las urnas. Un juez ordena en Cádiz prisión incondicional para un joven de 27 años acusado de violar a una estudiante Erasmus de 19. Abordó a la víctima de madrugada a la salida de un local de ocio. En Sevilla, caso Sandra Peña. Novedades. La Fiscalía de Menores acusa de 2 delitos a las 2 compañeras de la adolescente que se suicidó tras sufrir acoso en su colegio. Ha aparecido el cadáver del niño de 12 años con autismo desaparecido durante las intensas lluvias del 4 de octubre en Barcelona. Lo han encontrado en la playa de Sitges. Los funcionarios de prisiones desde hoy son reconocidos como agentes de la autoridad. Es una histórica demanda del colectivo. Los Reyes hoy presiden en Barcelona la entrega del Premio Planeta de Novela y el Papa prosigue su recuperación en el Hospital Gemelli de Roma tras ser operado de cáncer de pulmón. El Vaticano mantiene en la agenda su viaje a Iberoamérica para el próximo mes de noviembre. Estamos además en la Agencia Estatal de Meteorología, Isabel Escribano.
8: Buenos días. En Andalucía hoy van a predominar los intervalos de nubes medias y altas, con nubes bajas y medias en la vertiente mediterránea debido al flujo húmedo de Levante, donde podrían darse precipitaciones débiles localmente moderadas. Las temperaturas máximas variarán poco o irán localmente en descenso, alcanzando 28 grados en Cádiz, Granada, Jaén y Málaga, 29 en Almería, 31 en Córdoba y Huelva y 33 en Sevilla. En cuanto al viento, soplará flojo variable, predominando el de Levante. También soplará el Levante fuerte en el litoral mediterráneo oriental y en la costa gaditana, con rachas que podrían ser ocasionalmente muy fuertes en el estrecho. Y este fin de semana se espera un cambio de tiempo significativo debido a una vaguada sobre la península y al probable aislamiento de una dana en el norte, junto con la entrada de una masa de aire más frío que va a provocar el descenso generalizado de las temperaturas. Es una información de AEMET.
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1: Estamos a la espera de conocer la investigación que mantiene abierta la Policía Nacional en torno a un confuso caso en Andújar, en la provincia de Jaén, en torno al secuestro de una niña de 1 mes... que ocurría la semana pasada. Hubo en un primer momento 2 detenciones, la detención de 2 mujeres. La jueza ha considerado que quedan en libertad, aunque con una orden de alejamiento. Según la madre, Estas dos mujeres la empujaron en la calle, se llevaron al bebé. Dentro del carrito hubo un amplio despliegue policial para dar con las supuestas autoras de este secuestro. La niña estaba bien cuando la encontraron. Ellas, las detenidas, han venido declarando que se confundieron y que se llevaron a la niña después de haber intentado ayudar a la madre porque se había caído. En fin, un caso, como les digo, un poco confuso, así es que estamos a la espera de que la policía aclare exactamente el fondo de la investigación. Entre tanto, hablamos de los funcionarios de prisiones, que desde hoy son reconocidos como agentes de la autoridad. El Boletín Oficial del Estado publicaba este miércoles la reforma de la Ley General Penitenciaria, que reconoce así una histórica demanda por parte del colectivo. Jorge González.
14: El Pleno del Senado aprobó el pasado 30 de septiembre la condición de agentes de la autoridad a los funcionarios de prisiones por una amplia mayoría, tras un acuerdo alcanzado entre Partido Socialista y Partido Popular, una reivindicación que tiene más de 50 años. Manuel Galisteo es el presidente del sindicato de prisiones Tu Abandono Me Puede Matar.
15: Pues los funcionarios de prisiones en España, y específicamente en Andalucía, estamos de enhorabuena. Es un pasito, esto no va a hacer que acabemos con la sangría de agresiones que llevamos sufriendo en estos últimos años en instituciones penitenciarias, pero esperemos que le ponga un poquito de freno.
14: Cada 16 horas se produce una agresión en alguna cárcel del país. El pasado año se contabilizaron más de 500. La modificación de la ley afecta a los funcionarios de prisiones y a todo el personal laboral de instituciones penitenciarias. Incorpora garantías en caso de agresión, incrementando la pena y la sanción para el agresor. Teresa López es delegada del CESIF en la prisión de Córdoba.
16: El interno o interna, cuando te agrede, no va a estar simplemente sancionado con un parte disciplinario de una aislamiento o una privación de paseos. Quiere decirse, pues, que nos vamos a hacer eco del artículo 550 del Código Penal, que es el delito de atentado, y que puede conllevar hasta 4 años de pena privativa de libertad.
1: Estamos contando la actualidad. El Ejecutivo Canario, sepan ustedes, Ejecutivo Canario que está compuesto de Coalición Canaria y Partido Popular, es un Ejecutivo de coalición, ha elevado al Gobierno de España una propuesta de Real Decreto Ley para que en Canarias se prohíba comprar una vivienda a toda persona, ya sea española o extranjera, que no pueda acreditar 10 años de empadronamiento en ese territorio, o bien 15 años si es discontinuo. Esta propuesta legislativa establece también que un mismo ciudadano solo podrá comprar 2 viviendas en Canarias siempre que estén en municipios diferentes. Es la propuesta del Ejecutivo Canario que ha enviado al Ejecutivo Central. El equipo de Fernando Clavijo ha enviado ese borrador de ley para garantizar el acceso a la vivienda a los residentes en Canarias como parte de las condiciones que Coalición Canaria pactó con el PSOE a cambio de dar su apoyo, en este caso en el Congreso, al primero de los 2 decretos de vivienda, decretos Mari Carmen, como saben ustedes que se conocen, el que ha puesto límite a los desahucios de personas vulnerables. Coalición Canaria es una formación nacionalista de centro-derecha. En el Congreso ha venido apoyando la legislatura, apoyó la investidura de Pedro Sánchez y ha venido apoyando la legislatura. En el caso del Ejecutivo Canario, gobierna de la mano del Partido Popular. Y de ahí lo llamativo de esta norma que prohibirá comprar una vivienda en la isla a toda persona que no acredite 10 años de empadronamiento y no podrán ser más de 2 siempre que estén en municipios diferentes.

0: Junta de Andalucía ha aprobado un nuevo programa contra la obesidad infantil que pretende además cambiar el paradigma sobre su tratamiento. Va a considerar la obesidad infantil como una enfermedad crónica y se va a trabajar para eliminar la estigmatización de estos niños, niños y niñas obesos. Es el plan Órbita, así se ha bautizado. La obesidad infantil se tratará en atención primaria, tendrá en cuenta la situación emocional, genética y ambiental del menor. Hasta ahora la atención se centraba en el peso y en las recomendaciones sobre una vida saludable. El vicepresidente de la Junta, consejero de Sanidad Antonio Sanz, subraya que el nuevo abordaje va a eliminar esa especie de culpabilidad que hay del sobrepeso y tratará la obesidad como una enfermedad crónica.
1: Y debemos de desterrar cualquier forma de estigmatización y ofrecer siempre apoyo profesional, comprensión y acompañamiento a esta situación de los menores, adolescentes y de su familia. Lo haremos desde una perspectiva y desde un enfoque sin culpa ni estigma.
0: Se busca tratar la obesidad de manera personalizada y se garantiza, en el caso de los menores, una primera consulta en el plazo de 15 días. La obesidad en edad temprana aumenta el riesgo de desarrollar insulinoresistencia, diabetes tipo 2 y también acarrea problemas cardiovasculares, entre otras consecuencias.

0: Hoy Granada acoge la reunión del primer plenario de la Red de Especialistas en Igualdad de la Carrera Judicial. Es un encuentro que va a abordar la importancia de poner freno a las desigualdades, tanto en la carrera judicial como en el acceso a la justicia para determinados colectivos. Noemí Fernández.
1: Esta reunión en Granada coincide con el primer aniversario de la entrada en funcionamiento de esta red y se abordan asuntos como el papel del mundo jurídico ante los desafíos de la sociedad global digital o las dificultades de los colectivos vulnerables en el acceso a la justicia. Lucía Áviles Palacios es presidenta de la Comisión de Igualdad del Consejo General del Poder Judicial.
2: No solamente mirar hacia adentro, hacia la carrera judicial, sino propiciar un cierre de esa brecha que a veces nos encontramos que como deuda pendiente, ¿no?, del Poder Judicial entre la sociedad y la justicia, ¿no? Pues para aprender de los problemas reales, para trabajar en común, en colectividad y para crear redes de conocimiento, de experiencia y para seguir avanzando.
1: La presidenta del Consejo de Estado, Carmen Calvo, ha destacado la importancia de esta red compuesta por hombres y mujeres, ha dicho que interpretan, aplican y miran la justicia con perspectiva de igualdad.
3: No hay más compromiso en un sistema democrático que achicar desigualdades y que tener una mirada inclusiva de todos aquellos colectivos que por razones de marginación y de procedencia lo tienen siempre más difícil.
1: La red lleva por nombre Mariana Pineda como señal de compromiso con los valores de la libertad encarnados por la heroína granadina.
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0: 11:45 minutos de la mañana, somos Actualidad en Directo, estamos en Almería, estamos escuchando a Esther Muñoz, que es la portavoz del Grupo Popular en el Congreso, ha sido hasta ahora. Portavoz del Grupo Popular en el Congreso, saben ustedes que las Cortes están disueltas. Está visitando a esta hora Esther Muñoz, una cooperativa. Y esta tarde va a clausurar la Junta Directiva Provincial del PP de Almería.
1: No sé si han podido escuchar su audio y si lo han podido escuchar, ¿qué le han parecido?
2: Desconozco esos audios, es la primera noticia que tengo sobre ello. Lo que sí que hemos podido ver todos ha sido esos linchamientos a militares por parte de grupos organizados en los que el gobierno no ha dicho absolutamente nada. Hoy conocemos también que el gobierno ocultó a los españoles que había habido buques de guerra marroquíes los días que se estaba produciendo la invasión. No informó a los españoles, vino al Congreso de los Diputados y no nos informó absolutamente de nada. Ha estado mintiendo reiteradamente Pedro Sánchez y lo que estamos pidiendo es que venga a petición propia a la Diputación Permanente para explicar a los españoles por qué ha mentido a todos y por qué, sabiendo y conociendo una invasión de más de 80.000 personas en una ciudad española y que había buques de guerra en aguas españolas, el presidente del Gobierno decidió recomendarnos su grupo de música favorito en una lista de Spotify y se largó de vacaciones. Muchas gracias.
0: Visitando hasta ahora esa cooperativa Casi, en sus instalaciones de El Alquián, como decimos, en Almería. Hoy, por cierto, es el Día de la Mujer Rural. Y hoy hablamos del pan. El pan tradicional de Jaén ha iniciado su camino para contar con un sello de calidad europeo. La Asociación de Panaderos Artesanos de la provincia de Jaén pone en marcha este proceso, como apuntamos, César Domínguez, para conseguir ese distintivo pan de calidad, pan tradicional.
3: Harina molida a la piedra, masa madre de cultivo, fermentación lenta y migadura. Así es el pan artesano de Jaén, que busca un sello de calidad que refuerce sus singularidades. Los primeros pasos ya se están dando. Isabel Uceda, diputada provincial de Agricultura.
4: Estamos trabajando para que el pan artesano de Jaén tenga una marca europea de carácter colectivo y de titularidad pública, que reconozca ese valor artesano del pan de Jaén y que sirva de paso previo para una posterior marca de calidad garantizada.
3: El objetivo de la Asociación de Fabricantes de Pan Artesano es distinguirse al máximo de otros panes de baja calidad. Antonio Ortega es su presidente.
5: El más tradicional de Jaén viene siendo el pan de migadura, que es el que seguimos trabajando todas las panaderías de aquí de Jaén. Para diferenciarnos del pan industrial, de naturalizado, y que no es beneficioso para la salud. Es un sucedáneo que nos lo están vendiendo como si fuera pan, que no lo es.
3: Mañana, 16 de octubre, se celebra el Día del Pan.
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0: Mañana el Día del Pan, hoy recuerden, el Día Mundial de la Mujer Rural, hoy es también el Día Mundial del Lavado de Manos o el Día Mundial del Bastón Blanco.

Día Mundial del Bastón Blanco, ese bastón blanco símbolo de protección y de autonomía para las personas que tienen una discapacidad visual. Día Mundial del Bastón Blanco, hoy 15 de octubre. El bastón blanco para la persona ciega, para la persona con grave deficiencia visual. Recuerden ustedes que hay otro bastón que es blanco con franjas rojas. En este caso nos indica que es una persona sordociega y si porta un bastón verde es una persona con baja visión, con alguna dificultad para ver.

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1: Les habíamos apuntado que la Policía Nacional iba a exponer hoy la investigación que lleva a cabo después de que hayamos conocido el secuestro de una pequeña. Decimos secuestro, rapto, pero realmente no sabemos qué es lo que ha pasado, pero sí que dos mujeres eran detenidas en Andújar por haberse llevado a una bebé de tan solo meses. Eran arrestadas, como decimos. Dijeron que se habían confundido, que se la habían llevado por confusión. La juez las ha dejado en libertad con medidas cautelares. Estamos en Andújar a esta hora. Beatriz Mateas. Beatriz, buenos días.
2: ¿Qué tal? Buenos días, Nuria, desde la corredera de capuchinos de Andújar, y le damos énfasis al lugar porque es una de las zonas más transitadas de la localidad, y todo esto ocurrió un jueves a las 11 de la mañana en la puerta de un supermercado, donde, según expuso la madre, muy nerviosa en comisaría, le acababan de robar a su bebé. Dijo que dos señoras llegaron, que le pegaron un empujón y que se fueron corriendo con el carrito con su bebé de tan solo un mes. Fue entonces cuando llegó la madre a comisaría, lo contó en un estado de ansiedad muy grande, nos lo podemos imaginar, y toda la comisaría de Andújar se puso en marcha con un dispositivo de búsqueda por toda la ciudad. Estuvieron 40 minutos buscando a las dos mujeres y, por supuesto, a la bebé, y las encontraron 600 metros más adelante, justo en la plaza de toros de la localidad, a estas dos señoras con la bebé en un jardín. El policía que las encontró las reconoció enseguida por las características que habían dado del carrito, de la bebé y de la mantita azul con lunares blancos que llevaba. Mira, así nos lo ha contado Pedro de la Torre, que es el policía nacional que precisamente encontró a la bebé y a estas dos señoras.
3: Llegaron varias personas aquí muy nerviosas, que le habían sustraído a un bebé, Entonces nos dieron las características físicas de las personas que habían sido, el color del carro y todo. Y se montó un dispositivo por parte de la jefatura de la comisaría, donde salimos todos los compañeros, unos 20 compañeros, salimos a la calle. Entonces iba por una calle de aquí de la ciudad y veo a dos personas que coinciden con las características de estas personas. Le digo a mis compañeros que creo que están estas personas interceptadas, las tengo allí interceptadas. Le pregunto por el bebé, empiezan a decirme palabras incongruentes. Entonces le digo que me dé el bebé, me dan el bebé, veo que está perfectamente, y en ese segundo llegan todos los compañeros y le doy al bebé a mi compañera, que llega en un momento. Entonces se procede a la detención de estas dos personas.
2: No te pusieron ninguna, o sea, tú viste que era todo muy incongruente, que no cuadraba, ¿no? Que ese bebé no era suyo, y no te pusieron pega a la hora de...
3: Nada, no pusieron. Le pedí el bebé, vi que el bebé estaba bien lo primero, le dije, dame el bebé, me dieron el bebé, y en el momento que llegó la compañera le di el bebé, y vi que el bebé estaba perfectamente.
2: Bueno, pues Nuria, esto es lo que nos ha contado Pedro de la Torre. El bebé está perfectamente, está con su madre. Las dos mujeres fueron detenidas, pasaron a disposición judicial. Las han dejado en libertad con cargos y con una orden de alejamiento. Ahora la policía lo que investiga es la motivación, porque no tienen duda de que se tratara de una sustracción intencionada, pero dejan claro que ni es un grupo criminal dedicado a llevarse a los bebés, que ha sido un hecho puntual, y que tampoco se trata de un problema entre familiares. De ahí que ahora la policía esté empeñada en esta búsqueda, mientras la comisaría de Andújar respira tranquila después de haber encontrado a este bebé de un mes y devolvérselo a su madre.
1: Un caso especialmente confuso, aunque finalmente a la pequeña la localizaban, pero como les apuntábamos, un caso muy confuso, no se sabe el porqué, de momento no se sabe el porqué, o no ha trascendido el porqué se llevaron a esa bebé, que fue lo que motivó que se llevaran a la pequeña, y si había o no había efectivamente relación entre estas familias. Gracias, Beatriz Mateas. 4 minutos y alcanzaremos el mediodía. Les veníamos señalando que hoy los 27 iban a debatir sobre el problema migratorio, y hemos escuchado hace unos minutos al primer ministro griego urgir a la Unión Europea a dotarse de un mecanismo que permita la suspensión del derecho al asilo ante emergencias migratorias como la ocurrida este verano en Ceuta. Esta es una idea que se viene extendiendo entre los Estados miembros de la Unión. Grecia, que propone suspender ese derecho al asilo en situaciones similares. Ya vivió una situación similar el país. Grecia lo vivió en Ebros en el año 2020. También una gravísima crisis migratoria.
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1: Vamos a estar en los próximos minutos a la vuelta de nuestro boletín informativo en el Parlamento de Andalucía, porque comienza la Comisión de Economía, y también porque la Fiscal Superior de Andalucía, Ana Tárrago, en el Parlamento va a entregar a la presidenta de la Cámara Autonómica la memoria anual de la Fiscalía correspondiente al año 2025.

0: Andalucía, 12 del mediodía.
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2: Usuarios de la residencia de Vélez, Málaga, donde se ha desplomado un ascensor, un accidente en el que han muerto dos personas mayores, aseguran que el elevador siniestrado había sufrido ya averías recientes. Encarna Maldonado.
3: La Policía Nacional ha abierto una investigación para determinar las circunstancias en las que se ha producido el accidente. Uno de los residentes ha asegurado que el ascensor siniestrado fallaba con frecuencia.
4: Y lo que no entiendo es por qué antes no han arreglado el ascensor.
5: Pues llevaba mucho tiempo fallando. Y lo arreglaban, pero no lo cambiaron.
3: El desplome de este ascensor en la residencia de mayores senior de Vélez ha costado la vida a una mujer de 82 años y a un hombre de 91. Hay otros cuatro mayores ingresados en la UCI.
2: El Boletín Oficial del Estado ha publicado hoy la decisión del Tribunal Supremo de mantener la suspensión cautelar del derecho a voto de los nacionalizados por la llamada Ley de Nietos, por lo que a partir de mañana los 163.000 afectados dispondrán de 5 días para presentar alegaciones. Un trámite que necesita abogado y procurador con el gasto que ello conlleva. Y todo sin contar con que el Supremo tendría que resolver estas impugnaciones en un tiempo récord, siempre y cuando además no haya un aluvión de personaciones. El presidente del Partido Popular, Alberto Núñez Feijóo, ha vuelto a insistir hoy en que va a garantizar la viabilidad de las pensiones si llega a la presidencia del Gobierno. Desde Bruselas, donde se ha reunido con los populares europeos, ha señalado que se actualizarán conforme al IPC.
6: Mi compromiso es claro. Al que se esfuerza, el Estado le responderá. Al que no puede, nunca le dejaremos solo. Al que estudie, encontrará un trabajo con salario digno. Al que trabaje, podrá tener una casa. Y para todos, insisto, para todos, me comprometo a asegurar las pensiones, como no puede ser de otra forma. El esfuerzo tiene que merecer la pena.
2: La Fundación de Cajas de Ahorros, Funcas, pronostica que la inflación seguirá por encima del 3% durante todo el año 2027. Detrás, según su director general, Carlos Ocaña, las tensiones entre el Mar Rojo y la retirada de ayudas energéticas que pueden alterar los precios en los próximos meses.
7: Pues nuestra previsión es que terminaremos este año con un crecimiento del 3,7%, también elevado, y un 3,1% en el año 2027, e incluso en 2028 seguiremos por encima del objetivo en torno al 2,5%.
2: Los funcionarios de prisiones son reconocidos como agentes de la autoridad. Desde hoy, el BOE publicó este miércoles la reforma de la Ley General Penitenciaria que reconoce esta histórica demanda del colectivo. Cada 16 horas se produce una agresión en alguna cárcel del país. El pasado año se contabilizaron más de 500. La modificación de la ley afecta a los funcionarios de prisiones y a todo el personal laboral de instituciones penitenciarias. Incorpora garantías en caso de agresión, incrementando la pena y la sanción para el agresor. Manuel Galisteo es el presidente del sindicato de prisiones. Tu abandono me puede matar.
8: Pues los funcionarios de prisiones en España y específicamente en Andalucía estamos de enhorabuena. Es un pasito. Esto no va a hacer que acabemos con la sangría de agresiones que llevamos sufriendo en estos últimos años en instituciones penitenciarias, pero esperemos que le ponga un poquito de freno.
2: El 19% de los menores entre 12 y 16 años manifiestan estar seguros de que tienen un problema de salud mental. Es una de las conclusiones del barómetro de opinión de la infancia y la adolescencia que UNICEF España ha presentado hoy en Sevilla. Más de la mitad de los niños y niñas no lo cuentan por el estigma social, porque sus amigos lo aíslen o lo puedan ver como un bicho raro. La presidenta de UNICEF, María Ángeles Espinosa, ha pedido que no se minimice este problema.
9: Muchas veces los adultos tenemos tendencia hacia estos chavales adolescentes que son unos flojos, que como lo han tenido todos son frágiles. Bueno, son cosas de la edad. No, nadie es frágil ni nadie tiene cosas de la edad. Bueno, la edad tiene cosas, pero estas no son las cosas de la edad.
2: La Guardia Civil está investigando la aparición de un cadáver en la costa de Granada, cuya autopsia ha desvelado que recibió un disparo en la cabeza. ¿Qué sabemos, Jorge Muñoz?
10: Se trata del cuerpo de un varón de origen caucásico, según medios locales, que apareció flotando en avanzado estado de descomposición en la cala del Zacatín, en Calahonda. Tras ser rescatado, el cuerpo fue trasladado al Instituto de Medicina Legal de Granada, donde el informe preliminar forense ha identificado en la cabeza un orificio de entrada y salida correspondiente con el trazado de una bala. La investigación sigue abierta y la Policía Judicial del Instituto Armado se ha hecho cargo de un caso que presenta muchas dificultades.
2: Temperaturas hasta ahora en Andalucía: 26 grados en Sevilla, 25 en Cádiz, Huelva y Almería, 24 en Córdoba, 23 grados en Málaga y Jaén y 21 en Granada. Andalucía, 12 del mediodía y 5 minutos.
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11: Fecha señalada hoy en el calendario, 15 de octubre, Día de la Mujer Rural. En Andalucía son más de 2 millones de mujeres y la mitad de la población de nuestros pueblos. Uno de los actos más importantes lo acoge a esta hora el Teatro de Vilches, el Teatro Miguel Hernández de Vilches, en Jaén. Estamos allí con Amador Cámara. Amador.
12: Las más jóvenes piden trabajo, las de mayor edad, algo tan simple como una cafetería a la que poder acudir a charlar por las tardes y a tomarse un café. Y es que la España rural la conforman municipios de menos de 10.000 habitantes. En Andalucía, el 80% de sus pueblos tiene menos de 10.000 habitantes y en España este porcentaje sube hasta el 90. Municipios pequeños con pocos servicios y muchas necesidades. 280 mujeres procedentes de 60 municipios de toda la provincia de Jaén se reúnen hoy en el Teatro Miguel Hernández de Vilches para celebrar el noveno encuentro para mujeres rurales. Entre sus reivindicaciones principales, como hemos dicho, el empleo, porque la empleabilidad de la mujer rural es del 52%, 10 puntos menos que en el hombre, y pese a que suponen la mitad de la población que trabaja en el campo, solo el 32% de las explotaciones agrarias tienen como titular a una mujer.
11: Y hoy, 15 de octubre, la fiscal superior de Andalucía, Ana Tárrago, ha entregado a la presidenta del Parlamento andaluz, Ana Mestre, la memoria de la Fiscalía, memoria correspondiente al año 2025. Estamos en la Cámara Andaluza, estamos en el Salón de Protocolo del Parlamento de Andalucía, escuchando a Ana Tárrago. Lo tienen aquí en la mañana en Radio Andalucía Información.
13: Los asuntos civiles y penales que haya en ese juzgado, pero que con refuerzos también se puede solucionar el problema, como ocurrió con Loere, que se nombró un juez de refuerzo en el juzgado de Loere que solo se dedicó a los asuntos de Loere. Un modelo similar, yo es lo que también he propuesto.
14: Nota que es una evidencia entonces que Andalucía se ha convertido un poco en el centro del mundo del narcotráfico por la entrada de Guadalquivir. Esto parece que se ha asentado a pesar de las intervenciones de la policía, de la Guardia Civil, sobre todo de la cocaína, ¿no?, que es la droga que está llegando a Andalucía y camino de Europa.
13: Sí, yo desde luego, sí, esa encrucijada es la que yo he descrito en memorias anteriores, la he expuesto, que o sea, hacían acuerdos parlamentarios, si no cabe un pacto de Estado, que hubiera acuerdos parlamentarios, porque para luchar con el crimen organizado tiene que haber un acuerdo entre todos, porque La entrada lleva varios años que estamos sufriendo y presenciando, estamos siendo testigos directos de lo que está pasando con el narcotráfico y con la consolidación de todas estas organizaciones criminales. Y entonces hay que poner atención a esos asuntos y hay que atajarlos, porque eso es lo que realmente puede ser peligroso para el bienestar y para la tranquilidad de la ciudadanía.
15: ¿Qué valoración hace desde la Fiscalía la situación del petaqueo, sobre todo después de la tipificación de esta actividad en Andalucía? refiero sobre todo en Andalucía. Sí.
13: Pues muy positiva, porque también llevamos nosotros y por fin se ha atendido la demanda de la Fiscalía de la reforma para que se recogiera como delito autónomo el petaqueo y además que se elevaran las penas. O sea que muy satisfechos porque cuando incluso no estaba acusábamos de delito petaqueo y gracias luego a estas sentencias innovadoras que íbamos consiguiendo, pues al final se ha regulado y entonces la valoración muy positiva. Todo lo que sea, que lo que pueda debilitar la logística del narcotráfico y una de las cosas es esa elevación de las penas, al igual que la elevación de la pena en los enganches ilegales de electricidad para el cultivo de la marihuana. Pues es otra, una respuesta a lo que realmente se reclamaba, no solo desde la Fiscalía, sino desde la opinión pública.
15: ¿Ha tenido algún efecto a nivel social? Me refiero a la realidad, ¿ha tenido algún impacto que se haya tipificado?
13: Hombre, para empezar, los fiscales ya todas las acusaciones las están haciendo con este marco legal, con lo cual pues se verá un reflejo.
14: Esto es un poco como lo de Al Capone, si no se puede combatir, lo cogemos aunque sea por lo del alcohol y aquí con el petaqueo, porque parece esa sensación, ¿no?, que se quiere atacar al combustible cuando realmente lo que hay son alijos impresionantes de cocaína.
13: No, yo creo que no es el mismo ejemplo, pero que antes solo teníamos, bueno, solo atacábamos al tráfico de drogas, las organizaciones criminales, pero sin embargo se quedaba una logística muy potente y no se atacaba esa logística. Y yo lo que veo es que es un complemento perfecto para ir debilitándolo, como lo del blanqueo de capitales. Pues, pero entonces se va a atacar más el blanqueo de capitales. No, es que donde más daño se le puede hacer, en el patrimonio, en los bienes que van obteniendo, porque además son todos ganancias ilegales que las van blanqueando. O sea que todo yo creo que es un complemento muy importante y potente, una herramienta muy importante para la lucha con el narcotráfico.
16: Yo le quería preguntar por las residencias de mayores. No sé qué dice la memoria con respecto a la posibilidad, si hay sanciones, a cómo, te lo digo por el accidente que ha habido esta mañana en una residencia de Belén, Málaga, que sabe que un ascensor se ha venido abajo, vamos, ha perdido, no sé qué ha debido perder, pero hay dos personas muertas.
13: En la memoria dedicamos una parte muy importante dentro de la sección civil a la sección de mayores y de personas con discapacidad. Y es un trabajo que es muy desconocido por la sociedad de los fiscales, porque hacen continuas visitas a todas las residencias de mayores y además inspeccionan el funcionamiento de ellas. Claro, hay asuntos o hay supuestos en los que no puede llegar el fiscal ni además tiene competencia para ello.
16: Pero ha mejorado la situación, por ejemplo, con respecto a la época del COVID, que hubo en aquellos años, denuncias de irregularidades, de expedientes abiertos, se respetaban a lo mejor las medidas de seguridad que mandaban los protocolos y todo eso.
13: Yo creo que siempre vamos avanzando porque los fiscales van haciendo continuas visitas, siguen investigando, siguen inspeccionando, siguen controlando el funcionamiento y además incluso controlan los protocolos que hay firmados con entidades financieras y con fundaciones tutelares, y eso también es muy importante. Y yo me parece que me están esperando para la comparecencia.
17: Sí, sí. Todo bien, ¿verdad?
14: Sí.
17: Una pregunta
14: por último, de todo lo que ha dicho y lo que ha expuesto con esta fiscalía especializada, ¿qué es lo que más le preocupa a la Fiscal Superior de Andalucía de la situación delincuencial, de investigación en estos momentos en Andalucía? Un poco por el titular, fiscal jefe.
13: Me preocupa mucho que la tendencia a la delincuencia juvenil se haya elevado en todas las modalidades delictivas. Me preocupa mucho que no se consiga reducir la violencia de género y que, pese a que tienen más competencia, siga habiendo grietas porque a lo mejor no se han dado los recursos suficientes. Y centro mucho mi trabajo en las últimas reuniones y muchos objetivos tenemos en el tema del narcotráfico, porque entendemos lo que he dicho. Para mí es fundamental que no es solo un tema de, en cuanto al crimen organizado, no podemos ver un tema de seguridad pública, no, es mucho más. Es un problema social, político, económico, institucional, en la que todos tienen que estar a una porque es necesario trabajar con, en ello.
14: Muchas gracias. Bueno, son las declaraciones que acaba de realizar la Fiscal Superior de Andalucía en esta comparecencia que hace para la entrega de la memoria aquí en el Parlamento de Andalucía, en la Cámara, donde ahora tendrá una exposición de 20 minutos, después habrá pregunta por parte de los parlamentarios sobre la actuación de la Fiscalía Superior en Andalucía, Ceuta y Melilla a lo largo del año 2025. Recuerde que es la memoria que se presenta hoy aquí en el Parlamento de Andalucía con esos datos esenciales que han hecho referencia al narcotráfico, a la violencia de género, a la situación de los menores en Andalucía y las redes sociales. Yo creo que ese es el eje, y así lo ha dicho, de la comparecencia que va a tener ahora la fiscal Ana Tárraga aquí, la fiscal superior de Andalucía en el Parlamento.
11: 12 y cuarto del mediodía, lo han escuchado aquí en la mañana en Radio Andalucía Información, efectivamente referirse de nuevo a las muchas vertientes del narcotráfico, pero ha recalcado también, y esto no se nos puede olvidar,

0: en su sede de La Rábida en Huelva, que ha analizado los nuevos horizontes para la negociación colectiva en Andalucía. La consejera ha apostado por seguir acercando el consenso dentro de las mesas de negociación para evitar los focos existentes de conflictividad laboral. Rocío Blanco, consejera de Empleo de la Junta.
1: Que la negociación colectiva hoy es mucho más que hablar de salario, de tiempos de trabajo o de convenios colectivos en sí, sino también de qué transformaciones se está produciendo dentro de nuestro tejido productivo y en las que las empresas y los sectores tienen que estar acompasados a esas transformaciones.
0: En este sentido, la nueva Cátedra de Mediación y Arbitraje en la Conflictividad Laboral ha dotado al SERCLA de una función primordial que, según la consejera, ha evitado desde el año 2019 más de 12 millones y medio de horas de huelga en Andalucía por un valor de 275 millones de euros.
2: Les damos cuenta de otro día más, otro día mundial, en este caso el Día del Diccionario. Aprovechando esta conmemoración, el British Council ha presentado un diccionario para padres en apuros. Es una pieza divulgativa que reúne 70 términos. Analiza cómo los adolescentes en España integran en su vocabulario palabras y expresiones inglesas en su día a día, como por ejemplo random o FOMO, y que los progenitores la mayoría de las veces desconocen. Charo Jiménez, buenas tardes.
3: Hola, buenas tardes. Yo lo desconozco, la verdad. He tenido que pedir ayuda a nuestros becarios, que ahora los vas a escuchar. Pues se ha desarrollado este diccionario para padres en apuros con la participación de más de 675 estudiantes de entre 12 y 17 años en 76 clases de distintos niveles de inglés, así como con la colaboración de 99 familias. Ofrece una mirada intergeneracional sobre cómo este vocabulario circula entre el aula y el hogar en un entorno digital y global. La investigación muestra que los adolescentes integran recursos del inglés en estructuras del español. Son palabras como estas:
4: random,
5: FOMO,
4: Bob,
5: God,
4: Chill,
5: Cringe,
4: Aura,
5: NPC,
4: de Lulu,
5: Evento Canónico,
4: Facto.
3: Le hemos pedido también a nuestros becarios que nos expliquen qué significan.
4: A lo mejor te parece random, pero no me da FOMO perderme el beef entre el profesor y el director. Random significa algo aleatorio, que no viene muy a cuento. FOMO son las siglas en inglés de Fear of Missing Out, miedo a perderse algo. Y beef es tener un conflicto o una rivalidad con alguien.
6: Cuando podamos quedar todos los amigos va a ser un evento canónico. Un evento canónico es algo que ocurre muy poco y cuando lo ocurre cambia todo.
3: Pues ya sabemos más de los términos que utilizan nuestros hijos, los adolescentes y los jóvenes para relacionarse entre sí. Es verdad que lo usan en las redes sociales, en un entorno digital y también en casa. Bueno, yo creo que más que un diccionario, esto es un observatorio sociolingüístico que pone de relieve que este fenómeno configura un repertorio muy especial y que además ha llegado para quedarse.
2: Lo cierto es que el inglés, la comunidad anglosajona, tiene una habilidad especial para encontrar nuevos términos a nuevas realidades con una precisión absoluta que no estamos tan acostumbrados en español. Bueno, pues nuestros becarios que nos han ayudado a entender todos estos nuevos términos, ya ven ustedes cómo también hablan inglés los chavales de esas edades y cómo incorporan nuevos términos, aunque sin olvidar, esperemos que sea así, también la riqueza del español.
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2: Se está celebrando en Sevilla el cuarto Congreso Andaluz de Familias. Es un foro técnico, un foro también de aprendizaje, en el que se abordan asuntos como la crianza en positivo, el bienestar emocional y la corresponsabilidad. Todo esto a través de mesas, ponencias, talleres prácticos en el que participan profesionales y familias. Cuarto Congreso Andaluz de Familias, María José Marín.
8: Contigo, quiero contar contigo y decirte que tener tu apoyo es todo un alivio.
9: ¿Cómo de importante es la educación emocional en las familias? Pues parece que mucho. Es el eje sobre el que pivota este congreso. El objetivo es proporcionarles las herramientas necesarias para abordar con éxito las distintas etapas del desarrollo infantil y adolescente. Para ello se apuesta por esa gestión emocional, es decir, enseñar a los menores a afrontar las distintas emociones a lo largo del día a día, algo que sigue siendo una asignatura pendiente entre las familias, como ha expuesto el psicólogo Rafa Guerrero.
10: Ayudar
5: ayudar a nuestros hijos a decirle, esto que sientes, que tú seguramente como niño pequeño dices, es que me siento mal, esto que tú llamas mal, se llama vergüenza, se llama tristeza.

0: se llama miedo, se llama furia, le ponemos el nombre, eso siempre es muy positivo. Generar, crear en nuestra tribu un diccionario, sobre todo un diccionario emocional. Si no somos capaces de otorgar a los niños un vocabulario emocional, el día de mañana no van a poder conectar con lo que sienten y no van a poner un límite.
1: La salud mental y saber acompañar a los adolescentes en los entornos digitales son otros caballos de batalla actuales. Lo saben bien en la asociación ASAENES, donde ofrecen programas de intervención con el entorno familiar. Lo explica María José Santos.
2: Es fundamental que desde el propio hogar y desde el propio entorno eduquemos a nuestros hijos y a nuestras hijas en una correcta y adecuada gestión emocional que les ayude, pues, en su día a día a manejar situaciones de estrés, situaciones de frustraciones, y que es muy importante que en los colegios se aborden estos contenidos con asignaturas específicas en gestión emocional.
1: Desde este Congreso Andaluz de Familia se apuesta también por el ejercicio de la paternidad y la maternidad desde el afecto y el respeto, pero también sabiendo establecer límites, todo para conseguir el equilibrio. Esto se hace especialmente importante en los casos de las familias de acogida, donde saber identificar las emociones es vital. Lucía Caraballo, de la Asociación APRONI, y Mariví Barbero, madre de acogida de 18 niños y niñas.
3: Tanto las positivas como las negativas, hay que anticiparse siempre. Al final, estos niños, bueno, pues por diferentes circunstancias, tienen unas características un poco especiales. Entonces, estas familias, pues, tienen que tener una mochila grande de diferentes emociones con las que poder trabajar y acompañar con estos niños y niñas.
4: Todos los niños esto traen un trauma y como tal necesitan una tribu que les haga a confiar y que ellos puedan ahí mostrar sus emociones y nosotros acompañándose. Entonces, claro, esto es muy importante. Estos niños crecen y tendrán 18, 20, 25 años y serán adultos, y si no se les ayuda serán adultos con trauma.
1: Todas estas cuestiones se abordan en este cuarto Congreso Andaluz de Familias impulsado por la Junta. Loles López es la consejera de Servicios Sociales.
5: La familia es donde empieza todo. La familia te coge la mano y te enseña a caminar en todos los sentidos de la vida. Aprendemos el cariño, el respeto, los valores, con lo cual sí, hablemos de familia.
1: Además de ponencias y talleres, la cita cuenta con mesas expositivas de entidades especializadas en la defensa de las familias y la gestión emocional.

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2: Jueves 15 de octubre, actualidad del deporte. Nuria Gaciño, cuéntanos.
3: ¿Qué tal? Muy buenas tardes. El Betis no ha podido empezar mejor la Champions. Se estrenó con victoria fuera de casa en el primer partido y anoche sumó en el segundo encuentro un nuevo triunfo en la Cartuja con emoción hasta el final. Se adelantó en el marcador Abde con un golazo, remontó el Oporto y finalmente le dio la vuelta al marcador el conjunto verde y blanco para terminar ganando por 3-2. El técnico Pellegrini alabó el compromiso del equipo.
4: Un equipo además tan poderoso como el que estamos jugando. Ganamos en Lille de visita, el Lille es el puntero de la liga francesa, ganamos hoy día al Porto, el Porto es el puntero de la liga portuguesa. Nosotros intentamos a través del fútbol igualarlo y tener la personalidad para salir a buscar el partido primero, para no conformarse con haber llegado a una Champions, sino que disputarla hasta donde nos permita la realidad futbolística llegar, y eso es lo que estamos buscando partido tras partido.
3: Muy feliz también Marc Bartra, que hacía esta valoración del encuentro y de la fiesta que se vivió anoche en la Cartuja.
5: Y os digo una cosa, igual no ha sido el partido perfecto, pero sí que ha sido un partido excelente, y para mí la excelencia es eso. Igual perfecto sería ganar 3-0, ¿no? Pero que te remonten cuando mejor estás, que puede parecer un golpe muy duro y que te nos rehagamos de eso, ¿no? Que hagamos otra vez ese paso adelante, que volvamos a remontar el partido, eso es excelencia, eso es estar por lo que se tiene que estar, trabajar, no perder la cara, tener amor por el equipo, lucharlo, y yo para mí hoy es el ejemplo de lo que es este equipo.
3: El Betis ya con 6 puntos ocupa la novena posición de la tabla. Remontó también el Real Madrid ante la Roma en el Olímpico de la capital italiana, un partido que perdía por 3-1 en el minuto 83. 3 saques de esquina y 3 goles para otra noche épica de los madridistas después de un mal partido. Mourinho puede respirar tranquilo.
6: En portugués hay una expresión que no sé si en español también existe, que gato escondido con la cola asomada, ¿no? En portugués se dice mucho visto. Yo me parece que ahora el gato ya no está escondido. Me parece ahora que el gato ya va por libre.
3: Del resto de la jornada, espectacular encuentro entre el Manchester City y el Paris Saint-Germain en tierras británicas. 2-4, triunfo final para los franceses. Goleada del Aston Villa, 6-0 al Fenerbahce turco. También metió 6 tantos el Liverpool, 3-6 al LASK austriaco. Triunfo por 0-3 del Stuttgart frente al Slovan Bratislava. Por 3-1 se impuso el Shakhtar Donetsk al AEK de Atenas. Por 3-2 ganó el Feyenoord al Como italiano. Y no tuvo tanta suerte el Inter de Milán, que perdió en su estadio con el Brujas 3-4. Por la mínima venció el Bodø Glimt noruego al Borussia Dortmund. También jugaba anoche el Recreativo de Huelva, al que ya tenemos en la final de la Copa Federación, tras ganar al Navalcarnero. Rafa Damuz.
7: El Recre jugará por primera vez la final de la Copa Federación tras eliminar ayer en el colombino al Navalcarnero en los penaltis, en un partido en el que hubo de todo. El decano se fue al descanso con un 0-2 en contra, pero tiró de casta y mejor fútbol. En la segunda parte empató y provocó la prórroga y los penaltis, llevándose finalmente la clasificación. Jugará la final el sábado 14 de noviembre a domicilio en el campo del Sestao River, el otro finalista que venció al Salamanca por 3-1. La final de la llamada Copa de los Modestos tendrá por tanto sabor andaluz, con un decano del fútbol español que milita en la segunda federación y que aspira a lograr un título que aún no tiene en sus viejas vitrinas.
3: Hoy también pendientes de la Liga Europa y de la Conference League. En la Liga Europa, segunda jornada, a las 7:15, la Real Sociedad visita al Unión San Giulio, mientras que el Celta de Vigo recibe a la Juventus de Turín a las 9 de la noche. Y en la Conference League se encuentra el Getafe, que también juega afuera, lo hace frente a la Universidad de Craiova rumano a las 7 menos cuarto de la tarde. A falta de oficialización, el Sporting de Hortaleza Sevilla de la primera jornada de la Copa del Rey se podría llegar a jugar en El Val, en Alcalá de Henares. El Estadio Municipal El Val es el campo de la Real Sociedad Deportiva Alcalá, equipo que milita en la Segunda Federación. Fue inaugurado en 1973 y cuenta con césped natural y con una capacidad para aproximadamente 7.000 espectadores. Butarque era uno de los grandes candidatos para poder albergar este partido. El Estadio del Leganés. Sin embargo, un día antes, el Tribal y el Leganés precisamente se van a medir en ese estadio. Y pendientes del Mundial Masculino de Hockey y Patines, donde España disputa hoy a las 7:30 los cuartos de final. El rival será finalmente Chile, que ha perdido con Argentina por 4-0.
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0: Daniel González, Dirección General de Tráfico, 12:30 del mediodía. Buenas tardes.
1: ¿Qué tal? Muy buenas tardes, Nuria. Pues en estos momentos van a encontrar dificultades, especialmente en la provincia de Málaga, debido a ese accidente que está complicando la AP7 a la altura de Benalmádena hacia la capital malacitana. Se complica la 7 en San Pedro de Alcántara en ambos sentidos de la marcha, al igual que en Sevilla, la ronda SE30 en Puente de Centenario en sentido sur en dirección a Dos Hermanas o en dirección a la autovía A4. Por el momento, eso sí, en el resto de carreteras de toda la comunidad, situación bastante tranquila.
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0: Repasamos la actualidad en titulares. Dos ancianos han muerto tras el desplome del ascensor de un geriátrico de Vélez, Málaga. Una mujer de 82 años y un nonagenario. Subían otros cuatro residentes que están hospitalizados en estado grave. La base naval de Rota recibe hoy al John Basilon, el sexto destructor de la Marina estadounidense, que completa el escudo antimisiles de la OTAN en el recinto gaditano. Supone la llegada también de 300 personas, otras 300 personas entre tripulación y familia. Los 27 debaten hoy el problema migratorio y van a abordar la situación vivida en Ceuta. Se espera una referencia explícita y que la Unión muestre su solidaridad con España como frontera europea. Cumbre de presupuestos en Bruselas. El presidente Pedro Sánchez rechazará los recortes que propone la Comisión y desde allí ha confirmado que su gobierno aprobará antes de las elecciones el alza de las pensiones. Un juez ordena en Cádiz prisión incondicional para un joven de 27 años acusado de violar a una estudiante Erasmus de 19. La abordó de madrugada a la salida de un local de ocio y en la costa de Calahonda, en Granada, ha aparecido un cadáver con un orificio de bala en la cabeza. Además, han localizado el cuerpo del niño de 12 años con autismo, desaparecido durante las intensas lluvias del 4 de octubre en Barcelona. Los funcionarios de prisiones son desde hoy reconocidos como agentes de la autoridad. Es una histórica demanda del colectivo para que mermen en lo posible las agresiones. Los Reyes presiden hoy en Barcelona la entrega del Premio Planeta de Novela en su edición número 75. El Papa prosigue su recuperación en el Hospital Gemelli de Roma tras ser operado de cáncer de pulmón y hemos conocido que el cine durante el año 2025 perdió espectadores, sesiones y recaudación. Se retrotrae a datos similares a finales de la década de los 80. Es una tendencia a la baja frente a la de los conciertos de música, que van recuperando valores anteriores a la pandemia y que duplican los conciertos los ingresos por venta de entradas. En la Agencia Estatal de Meteorología estamos también a esta hora. Javier Andrés.
3: Buenas tardes. Esta tarde en Andalucía tenemos intervalos nubosos de nubes medias y altas, además de intervalos de nubes bajas en la vertiente mediterránea, aquí con probables precipitaciones débiles, localmente moderadas. Mañana por la tarde en la vertiente mediterránea tendremos chubascos ocasionales que podrán ser localmente fuertes e ir acompañados de tormentas en el tercio sureste de la comunidad. Las precipitaciones serán más intensas y más generalizadas a partir del sábado. En cuanto a las temperaturas, hoy se mantienen o localmente bajan. Se esperan máximas de 34 grados en Sevilla, 32 en Huelva, 31 en Córdoba, 29 en Almería, Cádiz y Jaén, 28 en Granada, 27 en Málaga. El viento esta tarde será flojo, de dirección variable, con predominio del este. En el litoral mediterráneo oriental y en la costa gaditana, con levante fuerte, con rachas ocasionalmente muy fuertes en el estrecho. Atención al viento costero de fuerza 7 en el oeste del estrecho y zona de Trafalgar mar adentro. Es una información de AEMET.
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4: Enmienda: mejorar la identificación de expedientes, la trazabilidad, el seguimiento de recomendaciones y la evaluación de resultados, lo que significa que el modelo presenta carencia relevante de gobernanza pública. Verá usted, señora consejera, esto suena a todo menos a rigor. Y por tanto, lo que les pedimos desde las fuerzas políticas de la oposición, lo que les pedimos desde mi grupo...
0: Estamos en la Comisión de Economía, Hacienda y Fondos Europeos, estamos en el Parlamento Andaluz. Ha comparecido inicialmente la responsable en esta materia, que es además vicepresidenta tercera del Gobierno de la Junta, Carolina España, y estamos escuchando ya en este momento a los grupos de la oposición. Y también estamos escuchando en sede parlamentaria a Ana Tárrago, que es la fiscal de Andalucía. La hemos escuchado durante unos minutos atendiendo a los medios de comunicación antes de entregar en la mañana de hoy la fiscal superior de Andalucía, Ceuta y Melilla, a la presidenta del Parlamento la memoria de la fiscalía correspondiente al año 2025.
5: Adversa. La carga de trabajo de los fiscales no solo se recoge en la en esta memoria, porque hay algunas actuaciones de los fiscales que no están reflejadas en ella, como son pues comparecencias, reuniones, visitas, algunos tipos de recursos, algunas alegaciones. Y en lo que sí viene recogido es las 14 áreas de especialización que en las que trabajamos el Ministerio Fiscal, que por supuesto, y por falta de tiempo y porque está recogido en la memoria, solo me referiré a algunas de ellas. Por supuesto, me tengo que referir a la área de violencia de la mujer, porque tristemente, pese a los recursos que se emplean y la preocupación que nos causa, no hay manera de poder acabar con esta lacra que tanto nos entristece. Y de todas las cifras casi que voy a dar hoy, para mí la peor y la más desgarradora es el decir que murieron 14 mujeres. Supone el 29% de la ratio nacional. Y además han aumentado la violencia familiar y la violencia doméstica. Y también han aumentado, siendo víctimas mujeres, los delitos cometidos por las nuevas tecnologías, pero siendo ellas las víctimas. También quiero alertar en materia de menores que se ha roto, y esto me causa gran preocupación, porque se ha roto la tendencia descendente que había en la delincuencia juvenil. Se han elevado todas las modalidades delictivas. Por ejemplo, el acoso escolar se ha duplicado. Había 175 expedientes y hay 150. Y se han elevado las agresiones sexuales. Ascienden a 373 frente a las 206 del año anterior. 48 de abusos sexuales, 10 más que el año anterior. Todas las secciones de menores han aplaudido la medida de prohibición de la Junta de Andalucía de que hasta segundo de la ESO no se utilicen los dispositivos móviles, porque se ve que es un instrumento en los centros escolares indiscriminado, que no solo los sitúa como autores de delitos, sino incluso como víctimas de delitos. Pero, por supuesto, no servirá para nada, no tendrá ningún éxito esta medida si no se, no se amplía en el ámbito familiar y no se ayuda desde la familia. En la especialidad de medio ambiente y urbanismo proliferan los delitos contra la ordenación del territorio, la extracción de aguas ilegales y la propagación de los incendios, que por supuesto nos preocupó el año pasado, pero este más hemos visto cómo se han perdido en Los Gallardos, en Almería y en Huelva 16 vidas. Tan importante hay aquí las medidas de prevención. En la sección de criminalidad informática han aumentado los delitos y sobre todo nos preocupa en los que son víctimas los menores, porque es que hay una conexión permanente sin ningún tipo de control, con un acceso indiscriminado por parte de los menores. Y también atendiendo a los informes que ha dado la Guardia Civil de Tráfico en los delitos de seguridad vial, tengo que destacar los resultados positivos en la conducción bajo los efectos de alcohol y de drogas, porque es que todos esos conductores están circulando por nuestras carreteras andaluzas. En materia de seguridad y salud en el trabajo, se han investigado 56 fallecimientos en el lugar de trabajo, 6 más que el año anterior. 22 han sido en accidentes múltiples en Sevilla y 9 en Granada. Requerimos y alertamos de la necesidad de medidas preventivas, es sobre todo en la industria y en la construcción, donde más accidentes se dan, y es necesario adecuar el horario del trabajo a la hora, en el horario, sobre todo por las olas de calor que sufrimos. No se atiende mucho en materia de civil y, sin embargo, despliega un gran trabajo y una gran labor los fiscales. Por ejemplo, en materia de personas mayores y personas con discapacidad, están en continuas visitas, inspeccionan el funcionamiento de esos centros, incluso controlan los convenios que se firman con entidades financieras y con fundaciones tutelares. En las víctimas nos gusta que sea el centro de nuestro trabajo. Tenemos que informarlas, las que están personadas y las que no, y sobre todo cuando solicitan que sean informadas. Y esa información se la tenemos que dar de una manera clara, comprensible y sobre todo a aquellas víctimas que son en situaciones más delicadas de vulnerabilidad. Y voy terminando diciendo que me hubiera gustado que por fin se hubiera aprobado la reforma, el proyecto de la ley de enjuiciamiento criminal, que se le atribuye la investigación de los delitos al Ministerio Fiscal y que estaba en tramitación parlamentaria y que esperábamos que el texto hubiera sido corregido y mejorado. Pero de nuevo,
0: Ana Tárrago, la fiscal superior de Andalucía, en el Parlamento, presentando esa memoria que viene a ser una radiografía, una foto de cómo va evolucionando nuestra sociedad. Vénganse ahora a Málaga. Un niño que nazca hoy puede vivir 100 años o incluso más. Y es que cada vez somos más longevos y, por lo tanto, el número de personas mayores sigue creciendo. Es un reto social que se analiza ahora en Málaga con la celebración de una cumbre internacional que habla, entre otras cosas, de lo mucho que vivimos ya. Sofía Prado.
6: El reto real no es tan solo vivir más años, es sobre todo vivirlos mejor y con buena calidad de vida. Esta cumbre internacional reúne en Málaga a más de 200 profesionales de diversos sectores que buscan soluciones concretas al envejecimiento global de la población. Un bebé que nazca hoy tiene ya una esperanza de vida que puede superar los 100 años. Así lo afirma el embajador Luis Gallego, presidente de GIA Longevity.
7: Obviamente un niño que nace hoy va a tener la posibilidad de vivir 100 años o más, pero que los viva con salud, que los viva con bienestar, que los viva en prosperidad, que tenga una vida que digna y que fundamentalmente lo que esta fundación busca es que la viva con dignidad.
6: En la actualidad hay 1.000 millones de personas mayores en el mundo. En 2050 seremos más de 2.100 millones.
7: Somos 1.000 millones de adultos mayores en el mundo. Normalmente se calcula dos personas de un grupo de impacto directo por cada persona mayor adulta. Eso hace que seamos un grupo etario de 3.000 millones de personas. En 24 años, esto es para el año 2050, que está aquí en la esquina, vamos a ser 2.100 millones de personas mayores adultas.
6: Una tendencia demográfica que camina hacia un rápido envejecimiento de la población y que plantea grandes retos sociales y alianzas entre los sectores públicos y privados.
7: Esto trae unos enormes retos a las sociedades, no solamente al Estado, sino a las sociedades en general a nivel global. Esta cumbre, este summit en Málaga fue diseñado para invitar actores de todos los sectores, porque la intención de que haya una alianza público-privada para enfrentar los enormes retos que vendrán con este cambio demográfico.
6: Líderes del mundo empresarial, sanitario, tecnológico y financiero forman este evento para trabajar en una longevidad digna y saludable.
0: Doce y 43 minutos del mediodía, estamos escuchando a José Ignacio Landaluce, el todavía alcalde de Algeciras.
8: Se ha inventado porque parece que están están detrás gente del PSOE en estos temas, han incitado, aunque sean las que van a denunciar según el periódico del Partido Popular, pero está el PSOE detrás.
0: Saben ustedes que el Partido Popular y Vox han presentado una moción de censura.
8: Aquí ha estado la iridía,
0: que se votará en un pleno extraordinario el próximo día 28.
8: A alguien de fontanero y de fontaneras, porque deben de estar, todavía están con esta maquinación y esto que me están montando, que vaya feria, vaya feria, vaya feria. Me preguntaba usted antes que qué voy a hacer. Pues voy a trabajar hasta el último día que pueda, hasta el último minuto que pueda. Los ciudadanos me eligieron, como le he dicho, con esa mayoría absoluta que nunca nadie había conseguido antes. Eso significa que tienes un compromiso de trabajar, trabajar y trabajar. Tienes que pensar en tu familia, tienes que pensar en la salud también, pero también tienes que trabajar en cumplir. Y esa es mi idea.
9: Reformulo la pregunta, viendo el cariño...
0: José Ignacio Landaluce lleva 15 años en el cargo y ha sido denunciado por agresión sexual.
9: ¿Se sigue planteando el presentarse a unas elecciones municipales? ¿Se ve con fuerza para ello o ya no quiere hacerlo?
8: Me veo con fuerza. Tengo ilusión. Es verdad que tenemos que terminar estos 7 u 8 meses que quedan de este mandato. Lo acabaré de una manera u otra, pero me ilusiona cuando sales a la calle y ves cómo te reciben, y no dimite, cómo te apoyan y cómo vaya la que estarás pasando, todo mi cariño, todo mi tal, pues lógicamente... Eso hace que tú digas, bueno, me encuentro fuerte, me encuentro bien, vamos a ver qué pasa dentro de unos meses.
0: La moción saldrá adelante de antemano con los votos de los 12 de los 15 concejales del Partido Popular en el Ayuntamiento de Algeciras y el apoyo de 4 ediles del Grupo Municipal de Vox. Según lo avanzado, el Partido Socialista no apoyará esta moción de censura. Estamos escuchando a José Ignacio Landaluce en Televisión Española.
8: Estamos, claro, tenemos que suplir al resto de nuestros compañeros y cargar tanto en 4 personas es difícil. Estamos haciendo, hicimos ayer comisión, ayer hicimos también la evaluación de proyectos.
0: José Ignacio Landaluce, que no abandona la alcaldía, ese es su propósito, no abandonar la alcaldía después de estas nuevas denuncias que se han conocido contra él. Recuerden ustedes que se dio de baja como militante del Partido Popular, aunque se mantiene la alcaldía y además ha sido también senador, fue elegido senador por el Partido Popular y lo ha sido hasta la disolución de las Cortes. 12:45 del mediodía.
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0: Les hablamos ahora en la mañana en Radio Andalucía Información de nuestros adolescentes, porque los sentimientos de soledad y tristeza casi se han duplicado en los últimos años. Crece, por tanto, ese sentimiento de soledad y tristeza entre nuestros adolescentes. Es una de las conclusiones de un barómetro de UNICEF o barómetro de opinión de la infancia y la adolescencia que hoy se ha presentado en Sevilla. El 19% de los menores de entre 12 y 16 años manifiestan estar seguros, estar convencidos de que tienen un problema de salud mental, pero más de la mitad de esos niños y niñas no lo cuentan, por la estigmatización social que puede suponer reconocerse como tal. Dicen que sus amigos los aislarían o los verían como un bicho raro. Mariló Rico ha tenido el detalle de ese informe, de ese barómetro de opinión de UNICEF sobre la infancia y la adolescencia. Mariló, buenas tardes.
1: Hola, buenas tardes. La salud mental de los menores y adolescentes han empeorado desde la pandemia, pero no solo por el COVID, también influyen los problemas económicos en las familias, el acoso escolar, una mayor competitividad en los colegios y la polarización ideológica. Sobre el uso de las pantallas, la profesora de Psicología Evolutiva de la Educación de la Universidad de Sevilla y directora del barómetro, Pilar Ramos, asegura que puede influir también, pero tampoco debemos demonizar las nuevas tecnologías, porque puede ser también una oportunidad para contar sus cosas y relacionarse. Lo importante es que los menores estén acompañados por su familia. La oímos.
2: Simplificar la disminución, el empeoramiento del bienestar solamente por culpa de una causa que puedan ser las pantallas, desde luego esto no nos lleva, no creo en ello, no es demasiado simplificar este fenómeno. Además, demonizar las pantallas, cuidado, porque también es un contexto donde algunos adolescentes, y lo hemos encontrado en el estudio, encuentran un lugar donde poder hablar, compartir sus preocupaciones. ¿Dónde está el problema? El problema es que no lo acompañemos.
1: El 40% de los menores cree tener problemas de salud mental. De ellos, 19 de cada 100 aseguran tener un problema, lo aseguran, están convencidos. Pero el 53% dice que no lo cuenta por ese estigma social, y es lo que más preocupa a UNICEF. La situación en general es 3 veces peor en el caso de las chicas y en los hogares con menos recursos.
2: Cuando le preguntamos cuáles son las barreras, ¿por qué no pides ayuda? En contra de lo que podríamos pensar, no nos dijeron, la respuesta más frecuente no fue porque faltan recursos, porque no sé a dónde acudir, sino que lo más frecuente es porque no quieren que otras personas se enteren de lo que les pasa. O sea, el tema del prejuicio está presente. Uno de los adolescentes nos lo ejemplificaba muy bien en una frase y decía: es miedo a ser juzgado, a ser diferente al resto, a que tus amigos te dejen de lado, a que seas el bicho raro.
1: Pero el descenso en el bienestar emocional infanto-juvenil no quiere decir, como tantas veces hemos oído, que estemos ante la generación de cristal, como nos explica la directora del barómetro. Dice que nos encontramos al mismo tiempo con un sobrediagnóstico de cosas que son normales a esas edades y también con patologías que están sin diagnosticar.
2: Este descenso de bienestar no significa que estemos ante una generación de cristal, porque sentirse peor no equivale a tener menos fortaleza. Asimismo, este empeoramiento del bienestar emocional tampoco significa tener un trastorno. La tristeza, la preocupación, estas son cuestiones bastante habituales en la etapa de la adolescencia. No podemos convertir todo malestar en enfermedad, pero cuidado, esto no nos puede servir para restar importancia o dejar de atender a quien realmente lo necesita, a quien tiene un problema.
1: En este sentido, la presidenta de UNICEF España, María Ángeles Espinosa, ha asegurado que cuidar de la salud mental de los menores es una labor de toda la sociedad y ha pedido que no se minimice el problema.
3: Muchas veces los adultos tenemos tendencia hacia estos chavales adolescentes que son unos flojos, que como lo han tenido todos son frágiles. Bueno, son cosas de la edad. No, nadie es frágil ni nadie tiene cosas de la edad. Bueno, la edad tiene cosas, pero estas no son las cosas de la edad.
1: Cuando se habla de que tiene que estar apoyando la salud mental de los menores, toda la sociedad, nos referimos a las administraciones educativas y sanitarias, a las familias, que tienen que escuchar más a sus hijos, dicen, y tienen que acompañarlos, y también a todo el entorno de los menores. ¿Y qué opinan ellos? Pues en la presentación del barómetro han estado Carmen y Carlos, y esto es lo que han pedido.
4: Que se normalice más el hecho de pedir ayuda a los demás, y que den más charlas o talleres con algún juego para tener la atención de la gente, y que, por ejemplo, el despacho y la orientadora en el instituto no esté en un sitio tan transitado para la intimidad de la persona que vaya.
5: Un mensaje final, más o menos para recapitular, es que la gente que tiene problemas de salud mental, ellos piensan que está solo y no tienen a nadie, porque a lo mejor sus padres, pues no saben si decírselo, porque a lo mejor sus padres no le van a ayudar, pero tienen que saber que siempre va a haber alguien que le va a ayudar, sea la familia, grupo de amigos, o si no, alguien que siempre va a haber alguien que te va a querer escuchar y ayudarte con tus problemas.
1: Desde UNICEF nos recuerdan que la salud mental es un derecho de los menores.
0: Gracias, Mariló. 8 minutos nos separan de la 1 del mediodía. Les estamos contando la actualidad. La actualidad nos sitúa a esta hora en Granada, en donde esta noche comienza Requiem por Lorca. Es un festival cultural que durante 4 días va a rendir tributo al poeta granadino, el poeta de Fuente Vaqueros, con más de 150 de artistas en varios espacios de toda Granada. Jorge Muñoz, cuéntanos.
6: El ciclo comenzará con este sonido. Es la Torre de la Vela y los tañidos de su famosa campana servirán la tarde de este jueves y la del próximo domingo para poner principio y final a un duelo que durante 4 días va a reunir a numerosos artistas para recordar que hace 90 años el poeta más universal de Granada murió asesinado. De hecho, este requiem contemporáneo está basado en el caligrama Rosa de la Muerte creado por el propio Federico en 1934 y que en 4 actos va a proponer conciertos y recitales en distintos lugares de la ciudad como la Catedral, la Plaza de las Pasegas o la Casa de los Tiros a lo largo de 4 jornadas. Dirigida por Maral Kekeixian y Pep Olona y desarrollada junto a la Fundación Federico García Lorca, entre los artistas participantes se encuentran Ángeles Mora, Ángeles Toledano, Campaneros de Granada, Coro Nuba, Eric Jiménez, la Orquesta Ciudad de Granada, la Pirotecnia Vulcano, Sara Torres o Sara Garzón.

0: su comparecencia en el Policlínico Gemelli de Roma, el Papa León XIV, el último parte médico, apunta que su recuperación está siendo normal, una recuperación normal en este cuadro de cáncer de pulmón. Manuel Vicente.
1: La situación clínica del Papa arroja hoy valores dentro de los límites normales para el tipo de intervención realizada. Según el último parte médico, León XIV presenta una evolución posoperatoria normal en función de los análisis de sangre y la radiografía de tórax que se le han practicado. El Papa permanece ingresado desde el martes tras una intervención quirúrgica en la que se le extirpó el lóbulo inferior del pulmón derecho mediante una técnica de cirugía videoasistida. El Vaticano prevé que permanezca ingresado durante una semana, por lo que ha cancelado sus compromisos oficiales hasta el próximo día 20. No obstante, la duración de la hospitalización dependerá de su evolución clínica. Por el momento, los partes médicos no hacen referencia a próximos tratamientos.
0: El Vaticano ha suspendido la agenda inmediata del Papa, pero llama la atención que el próximo viaje a Iberoamérica, fechado para este próximo mes de noviembre, sí que se mantenga. Estamos pendientes hoy, segundo día de posoperatorio del Papa, de Robert Prevost.
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Antes de alcanzar la una del mediodía, sepan que la Asociación de la Prensa de Huelva y el Colegio Profesional de Periodistas de Andalucía en Huelva han acordado reconocer conjuntamente la trayectoria profesional y humana de los periodistas Óscar Toro y María Claus, fallecidos ambos en el accidente ferroviario de Adamuz. Se reconoce esa trayectoria profesional y humana con la concesión de los premios Ángel Serradilla para Óscar Toro y el reconocimiento para María Claus con el periodista de Buena Tinta.

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2: La fiscal superior de Andalucía, Ceuta y Melilla, Ana Tárrago, comparece a esta hora en el Parlamento andaluz para entregar la memoria del año 2025, donde ha destacado el aumento de la delincuencia juvenil, la brecha que sigue habiendo en los casos de violencia de género, con 14 mujeres asesinadas, y el narcotráfico, que ha asegurado no es solo un problema de seguridad, sino también político.
3: No es solo un tema de cuanto al crimen organizado, no podemos ver un tema de seguridad pública, no, es mucho más. Es un problema social, político, económico, institucional, la que todos tienen que estar a una porque es necesario.
2: El todavía alcalde de Algeciras, José Ignacio Landaluce, ha explicado en los micrófonos de Televisión Española que no piensa dimitir, aunque da por perdida la alcaldía tras la anunciada moción de censura de Partido Popular y Vox, tras las denuncias por agresión sexual de 2 militantes del Partido Popular. A pesar de ello, Landaluce culpa al PSOE de lo ocurrido.
4: Están detrás gente del PSOE en estos temas, han incitado, aunque sean las que van a denunciar según el periódico del Partido Popular, pero está el PSOE detrás. Aquí ha estado Leire Díaz conmigo, en la Fontanera, ha estado aquí, y debe de haber dejado a alguien de Fontanero y de Fontaneras, porque deben de estar, todavía están con esta maquinación y esto que me están montando.
2: La Policía Nacional ha detenido en Ceuta a 40 personas que presuntamente pretendían embarcar en ferries con destino a Algeciras. La operación se ha llevado a cabo dentro del operativo establecido en la ciudad autónoma con motivo de la entrada masiva de migrantes de finales de julio. Los detenidos utilizaban de manera fraudulenta documentos nacionales de identidad pertenecientes a otras personas por cuyo uso llegaban a pagar hasta 6.000 euros. Además, otras 5 personas han sido arrestadas por facilitar esa documentación. Andalucía reduce su índice de pobreza, pero sigue liderando el ranking en España. La vivienda es uno de los detonantes de esta situación que afecta más a mujeres y a los niños, según un informe de la entidad Red Europea de Lucha contra la Pobreza y la Exclusión Social. Su presidente, José Miguel Morales, alerta del aumento de población que vive en estado de vulnerabilidad y que alcanza ya los 3 millones de andaluces.
5: Lo que se llama pobreza material severa, que serían lo que pensamos habitualmente cuando pensamos en pobres, ¿vale? Y luego están las personas vulnerables, que son aquellas personas que si se les estropea el coche no llegan a final de mes. Andalucía no tiene un 30% de pobreza, pero sí tiene un 34%, si no me equivoco, de personas en situación de vulnerabilidad que una mala racha los convierte en situación de pobreza.
2: El estudio del Centro de Investigaciones Sociológicas, el CIS, de opiniones sobre la infancia y la adolescencia, arroja que el 80% de los españoles cree que la pobreza infantil es una situación que se perpetúa y limita las oportunidades educativas, el futuro laboral y la salud de los niños. Además, la mitad asegura haber sufrido humillaciones cuando era menor y la mayoría coincide en que los padres deben compartir con sus hijos un tiempo de ocio familiar. Sobre acoso escolar, un alto porcentaje piensa que lo peor es que los testigos miran para otro lado. José Luis Ábalos va a recurrir ante el Tribunal Constitucional su condena de 24 años de cárcel por el caso Mascarillas. Así lo ha comunicado hoy en sus redes sociales, en un mensaje en el que ha recriminado al Tribunal Supremo, quien le juzgó, que confunde la aplicación de la ley con la potestad de crearla. Por otro lado, un juez de Madrid ha acordado abrir diligencias previas tras recibir una denuncia contra la diputada del Partido Popular, Ana Vázquez, por un delito de lesiones en relación con el incidente que protagonizó esta parlamentaria el pasado día 23 en el Congreso al exhibir en un pleno un spray de gas pimienta. Y el gobierno canario, en el que gobiernan Coalición Canaria y PP en coalición, propone que se prohíba comprar una vivienda en las islas a toda persona, española o extranjera, que no acredite al menos 10 años de empadronamiento en su territorio o 15 si es discontinuo. Han elevado al Gobierno de España esa propuesta, esa petición, en la que establece también que un mismo ciudadano solo podrá comprar 2 viviendas en Canarias y siempre que estén en municipios diferentes. A esta hora marca el termómetro 28 grados en Sevilla y Huelva, 27 en Cádiz y en Córdoba, 26 en Almería, 24 grados en Málaga y Jaén y 23 en Granada. Andalucía, 1 de la tarde y 4 minutos.
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0: Estamos en Rota a esta hora del mediodía. Saben ustedes que estamos contándoles cómo hoy estamos asistiendo a la ceremonia oficial de llegada del sexto destructor de Estados Unidos al recinto militar gaditano, a la base militar de Rota, en donde está también la ministra de Defensa, Margarita Robles, asistiendo a esta ceremonia. Está allí Luis Álvarez. Luis, buenas tardes.
1: Buenas tardes, efectivamente. Justo ahora está iniciándose la ceremonia de bienvenida. Son los primeros movimientos de los militares que están realizando un pequeño desfile justo después de haberse bajado del buque, del John Basilon. Y supongo que oís de fondo el sonido de la banda de música que está interpretando los sones para anticipar las dos alocuciones que va a haber por parte de los responsables militares, tanto de la base como del propio buque. Está presente, como bien habéis dicho, la ministra de Defensa en funciones, Margarita Robles, y también diferentes autoridades, tanto de Rota, alcalde, como de la provincia, diputación y demás. Tras las dos alocuciones, El acto concluirá y en este caso lo relevante es que, según nos han confirmado, los 300 tripulantes que han llegado con el buque, con el John Basilon, se suman también los familiares, con lo que el alcalde de Rota, Javier Ruiz Arana, ha comentado que bueno, será un empujón importante para la economía local, que como se sabe, la base naval de Rota en la localidad pues es parte del motor principal económico de la localidad. Más allá de la vida en el municipio, la presencia también de estos seis destructores que forman parte del escudo norteamericano repercute en la industria naval también de la bahía. Hay que recordar que, por ejemplo, Navantia tiene un contrato para los trabajos de mantenimiento de estos destructores con un valor total de concesión de unos 90 millones de euros. En cuanto al barco en sí, el USS John Basilon es uno de los buques de guerra más nuevos de la Armada norteamericana y entró en servicio en noviembre de 2024. Tiene 155 metros de eslora y 20 de manga y está diseñado para desarrollar distintas misiones, entre ellas operaciones de defensa antiaérea, lucha antisubmarina y combate contra unidades de superficie. Como anécdota, contaros que el buque rinde homenaje a un sargento de marines de Estados Unidos, John Basilon, que fue medalla de honor por sus actos en la batalla de Guadalcanal en 1942 y que también fue condecorado a título póstumo con la Cruz de la Marina por su valentía en la batalla de Iwo Jima en 1945. Su llegada refuerza la presencia naval estadounidense en Rota y su participación en operaciones de seguridad marítima en Europa, además de los ejercicios de entrenamiento con aliados de la OTAN. La sexta flota de Estados Unidos, como se recuerda, con sede en Nápoles, coordina operaciones navales en Europa y África. Esto, compañeros, es lo que os puedo contar de momento, porque todavía no se ha iniciado los discursos y estamos esperando a que arranquen.
0: En cualquier caso, sí que ha comenzado esa ceremonia, estamos escuchando de fondo. Sí, y ahora en primer plano, el himno nacional, la marcha real.

0: ambos himnos en esta ceremonia con motivo de la llegada de un nuevo destructor, el sexto destructor estadounidense, el John Basilone, al recinto gaditano, esa base militar en la provincia de Cádiz. Seguimos escuchando de fondo esa ceremonia, ese acto a esta hora, 1:11 del mediodía.
1: Ready, two.
2: Ahora justo está haciendo el desfile de banderas.
0: Desde la base bandera militar de Rota, sí, Luis.
2: Bandera norteamericana, bandera de España y la bandera de la base naval conjunta. Y ahora va a venir a ir una locución por parte del capellán de la base.
0: Es lo que está ocurriendo a esta hora. Gracias, Luis Álvarez. Volveremos contigo. Si finalmente podemos escuchar a la ministra de Defensa, Margarita Robles. No sabemos si en esta ceremonia, si en este acto militar, acto protocolario, tomará la palabra la representante del gobierno español. Luis Álvarez, gracias. 1:11 les decía, pues 1:12 ahora. Y en el Parlamento de Andalucía, quien estamos escuchando en la Comisión de Economía y Hacienda es a Carolina España, la consejera responsable en esta materia, que comparece
3: para saber si hay un atasco en ese asunto, que es fundamental para llevar un control. Podríamos hablar hasta qué punto la Cámara de Cuentas puede ser independiente cuando es un órgano que depende de su propia consejería. Pero bueno, eso sería otro asunto.
0: Dejamos el Parlamento porque conocemos ya con detalle el auto del Tribunal Supremo que suspende el derecho de voto a buena parte de las personas que han obtenido la nacionalidad española por la Ley de Memoria Democrática, por la conocida como Ley de Nietos. Hoy publica el auto del Tribunal Supremo, hoy lo publica el BOE. De este modo se activa ya el plazo para poder presentar un recurso y son los más interesados, en todo caso, en presentar recurso esos 163.000 nacionalizados españoles. Chema Suárez.
4: Son 163.020 las personas afectadas. Son nacionales españoles, han conseguido la nacionalidad por la llamada Ley de Nietos dentro de la Ley de Memoria Democrática, pero no tienen derecho a voto. Afectados que tienen ahora 5 días a partir de mañana para presentar alegaciones y personarse en la causa después de que hoy el Boletín Oficial del Estado publique ya el auto del Tribunal Supremo que mantiene la suspensión cautelar del voto. El auto aclara que sí podrán votar quienes justifiquen que son hijos o nietos de los exiliados durante la Guerra Civil o el franquismo, pero responsabiliza a los consulados de España en el extranjero de la entrega de esa documentación. Sin embargo, el cuerpo consular ya ha advertido que no tiene medios materiales para atender a tiempo un número de solicitudes tan elevado, más de 163.000, por lo que previsiblemente todas estas personas se quedarán sin votar al menos en las próximas elecciones generales del 29 de noviembre.

0: Hablamos de las pensiones, de la nueva polémica en torno a las pensiones. Ocurre siempre, como saben ustedes, en periodo preelectoral y electoral. El presidente del Gobierno, hoy en Bruselas, ha señalado que las pensiones son sostenibles y que el Gobierno, el propósito de ese ejecutivo, es subirlas antes de que acudamos a las urnas. Pedro Sánchez ha hecho una llamada a la tranquilidad. Son sus palabras, llamada a la tranquilidad de los pensionistas.
1: Nuestra intención, por supuesto, es el que la revalorización de las pensiones se apruebe antes de que finalice el año. Yo quiero trasladar a los pensionistas de hoy y de mañana absoluta tranquilidad, absoluta calma. Desde luego, el sistema público de pensiones es un sistema sostenible.
0: También hemos escuchado en Bruselas a Alberto Núñez Feijóo, al presidente del Partido Popular. Insiste en que garantizará la viabilidad de las pensiones si llega a la presidencia del Gobierno. Se ha reunido allí en Bruselas con otros representantes del Partido Popular Europeo y ha señalado que se actualizarán durante su mandato, si llega a Moncloa, conforme al IPC.
2: Las pensiones son innegociables y ya. Se acabó. Se actualizarán las pensiones conforme al IPC sin

0: con los europeos, pues ya han terminado su recorrido, el programa Next Generation, y la demanda interna, que es la que está tirando del crecimiento, pues se modera.
1: Desde Funcas muestran su preocupación por la subida de la inflación en el 4,9% en septiembre y anticipan que seguirá por encima del 3% durante todo el año que viene. Las tensiones en el Mar Rojo y la retirada de las ayudas energéticas pueden alterar al alza los precios en los próximos meses.
0: Pues nuestra previsión es que terminaremos este año con un crecimiento del 3,7%. Por cierto, también elevado, y un 3,1 en el año 2027, e incluso en 2028 seguiremos por encima del objetivo en torno al 2,5%.
1: En materia financiera, Funcas espera dos subidas de tipos de interés del Banco Central Europeo hasta el 3%. Esto va a encarecer el coste de financiar la deuda pública.
2: El vicepresidente segundo de la Junta, Manuel Gavira, consejero además de Desregulación, asegura que el nuevo plan de calidad y simplificación normativa de la Administración andaluza que ha elaborado su departamento no va a suponer ninguna merma en derecho a los ciudadanos. Ha respondido así Manuel Gavira, de Vox, a la oposición en comisión parlamentaria, donde el tema de la vivienda ha vuelto a adquirir un tono electoral y ha supuesto además un brusco enfrentamiento, Olga Moya, con el PSOE.
3: La solicitud de comparecencia para informar sobre cómo afecta al sector turístico los nuevos decretos de vivienda ha elevado el tono entre la portavoz socialista Verónica Pérez y el vicepresidente Manuel Gavira, de Vox. Gavira culpa al gobierno central de ser los buitres, ha dicho, con sus legislaciones, y Pérez afeaba al vicepresidente la actitud de su partido por incidentes que han ocurrido en las acampadas solidarias tras el desahucio de Mari Carmen.
4: ¿Esos son sus cachorros, señor Gavira? ¿Esos son los jóvenes de Vox? ¿Los que gritan rojo muerto, abono para mi huerto? ¿O rojo que veo, rojo que pateo? ¿Esa es la España en la que ustedes creen? ¿Ese es su patriotismo, señor Gavira? Eso es una vergüenza.
5: Son ustedes los que están evitando con sus legislaciones, con sus normas, con sus reales decretos, que haya más vivienda en nuestra nación. Son ustedes. Y son ustedes los que están abriendo la puerta a 5 millones de personas en 5 años que, como decimos nosotros, tienen la costumbre de dormir debajo de un techo. ¿Entiendes?
3: Toda la oposición ha expresado al vicepresidente los temores de que el nuevo plan de calidad y simplificación normativa de la Administración andaluza pueda suponer pérdida de derechos o de garantías para los ciudadanos. Manuel Gavira les ha asegurado que no será así. Se revisarán, ha dicho, 461 normas y 377 procedimientos burocráticos que considera inútiles.

0: Jueves 15 de octubre, 1 y 22 minutos del mediodía. Estamos en el Parlamento, ahora sí, estamos escuchando a Carolina España.
1: Eso no es así. Por lo tanto,
0: vicepresidenta tercera de la Junta de Andalucía, responsable de Economía y Hacienda, portavoz además del Ejecutivo andaluz.
1: Jamás se ha controlado tanto el dinero público. Dejen de echar por tierra el buen nombre de Andalucía. Oiga, que Andalucía está ahora limpia de corrupción. Limpia de corrupción. Y el informe de la Cámara de Cuentas, le repito, confirma que ni un solo euro de los andaluces se ha desviado, es decir, el dinero se ha destinado a su fin, y tampoco propone el informe de la Cámara de Cuentas que se vuelva a la fiscalización previa. En absoluto. Por lo tanto, no se preocupen ustedes, que los primeros interesados en que haya el mayor control de los recursos públicos es este gobierno, y por lo tanto nosotros, siempre que podamos, atenderemos las recomendaciones de la Cámara de Cuentas, de la Intervención General y de todos los controles. Pero repito, el control previo no es mejor control que el financiero permanente. Muchas gracias.
2: Muchas gracias, consejera. Pasamos al punto cuarto del orden del día, preguntas con ruego de respuesta oral en comisión. Les informo que se han retirado las preguntas número 3, planteada por Andalucía, y la número 5, planteada
0: por... Todo esto que escuchan es la actualidad en la jornada de hoy, en la mañana de hoy.

0: Hoy, que es el día de la reanimación cardiopulmonar en Córdoba, se están celebrando actividades, se están desarrollando actividades para recordar la importancia de esta técnica que salva vidas. Ildefonso Fernández.
1: Hola, muy buenas. Sí, cada año mueren en España 30.000 personas por paradas cardiorrespiratorias, una cada 15 minutos. Muchos sufren esos ataques cardíacos fuera del hospital, de ahí la importancia de que todos tengamos conocimientos para practicar las técnicas de reanimación cardiopulmonar. Por cada minuto que pasa disminuye un 10% la posibilidad de supervivencia del paciente. Nos atiende Antonio Mantero, coordinador provincial del 061 en Córdoba. Antonio, ¿qué tal? Muy buenas.
2: Hola, buenas tardes.
1: Nos encontramos aquí en la Universidad de Córdoba. Muchos chavales universitarios conocen de primera mano cómo practicar este tipo de técnicas en este cardiomaratón que habéis bautizado.
2: Efectivamente, esta es la 13ª ocasión en que celebramos en Córdoba la cardiomaratón. En ella intentamos transmitir los conocimientos básicos para que ante una parada cardiorrespiratoria el primer interviniente, el que detecta esa parada cardiorrespiratoria, sepa qué hacer. Lo primero que tiene que hacer, detectar que esa persona está inconsciente, que su corazón no late, que no respira, alertar a los servicios de emergencia a través del teléfono 061 o el 112 y empezar las maniobras de reanimación cardiopulmonar. ¿Por qué? Porque es fundamental que esa maniobra se comience lo antes posible, porque cada minuto que pasa la posibilidad de supervivencia disminuye un 10%.
1: Recuérdenos cuáles son esas maniobras. ¿Qué es lo que tenemos que hacer si nos encontramos a una persona tendida en el suelo que ha sido víctima de una parada cardiorrespiratoria?
2: Pues, como he dicho, lo primero, detectar esa inconsciencia, ver que no respira, ver que no late, alertar a los servicios de emergencia y empezar las compresiones cardíacas. Las compresiones cardíacas es la técnica que estamos enseñando hoy, enseñamos en todos los cardiomaratones y en todas las intervenciones que tenemos con institutos o en cualquier institución, de modo que comprimamos el corazón con el talón de nuestra mano a través del esternón. Hay que hundir el esternón unos 5 centímetros, de modo que el corazón no late, pero nosotros estamos haciendo que desde fuera algo de sangre fluya hacia el cerebro y hacia el resto del cuerpo, de modo que se pueda mantener ese hilo de vida mientras llegan los servicios de emergencia. Si además de empezar esas maniobras de RCP, de reanimación cardiopulmonar, se tiene un desfibrilador semiautomático, el desfibrilador semiautomático en un tipo de parada cardiorrespiratoria, que es la fibrilación auricular, pues hace que la persona pueda recuperar el ritmo antes incluso que la llegada del equipo de emergencia. Fundamental que comiencen lo antes posible, fundamental alertar a los servicios de emergencia y fundamental que en todos los sitios públicos se tenga un desfibrilador semiautomático.
1: ¿Durante cuánto tiempo hay que hacer ese masaje hasta que lleguen los expertos?
2: Hasta que llegue el equipo de emergencia, Nosotros desde nuestra central, desde el centro coordinador, un operador y un médico van a estar dando indicaciones de cómo hacerlo por si la persona no tiene idea. Lo ideal es que esté formado, pero si no tiene una formación, nosotros hacemos lo que llamamos la reanimación cardiopulmonar telefónica. El teléfono se pone en manos libres y le damos las indicaciones precisas a la persona, que debe de mantener la calma suficiente ante alguien que ve inconsciente, que puede ser un familiar, pero si quiere ayudar a que esa persona mantenga ese hilo de vida, es fundamental que siga las indicaciones al pie de la letra que le damos.
1: Habré encontrado con muchos casos, ¿no? Personas que desde el primer momento saben lo que hacer y otros que se puedan quedar paralizadas por el nervio, ¿no? Por el miedo, ¿no?
2: Efectivamente. Hay el quedarte sin movimiento, sin capacidad de nada ante la intensidad de tener a un familiar que ha perdido de pronto la conciencia y está. Hay que insistir en que es importante que la comience, porque la vida hay que ser crudo, pero hay que decir que tienen que empezar esa reanimación, porque nosotros, por muy pronto que lleguemos, esos minutos es importante que, aunque sea de manera muy leve, ese corazón siga teniendo ese aporte, esa compresión desde fuera a través de nuestras maniobras de reanimación.
1: La sociedad está cada vez más concienciada de que es muy importante su participación en casos importantes y también las administraciones a la hora de dotar los edificios de esos desfibriladores, ¿no? Pero no sé si todavía veis que hace falta un poco más de apoyo en ese sentido. ¿Estáis contentos cómo se está trabajando en ese sentido?
2: No vamos a estar nunca contentos, hace falta mucho. Hace falta que en la escuela que esto sea no una asignatura, pero sí una constante, que todos los años se dé esa formación a los niños. Si a un niño a partir de los 10-12 años, durante 3-4 años, le está repitiendo la misma cuestión una vez al año nada más, vamos a conseguir que eso se le meta en la cabeza y que cuando llegue adulto, hoy estamos en la Universidad de Córdoba y nuestra idea es transmitirlo a los que van a ser formadores de niños, que tengan eso como algo fundamental, porque no ya en el trabajo, es que tu familiar puede ayudarle y tu ayuda puede ser fundamental para que mantenga la vida.
1: Pues ese es el mensaje que nos transmite Antonio Mantero, el coordinador provincial del 061. Gracias y enhorabuena por su trabajo.
2: Gracias, gracias.
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0: Vamos a comprobar cómo se circula esta hora por la red viaria de Andalucía, por las carreteras andaluzas, una hora que comienza ya a dejar tráfico intenso en las carreteras. Alejandro Martín, DGT, buenas tardes.
5: ¿Qué tal? Muy buenas tardes. Pues hasta ahora mucha precaución, especialmente en la carretera A44, ya en la provincia de Granada, debido a una incidencia hasta 3 kilómetros de retenciones a la altura de Lanjarón, en sentido sur, en dirección a Motril. Se complica ya en la provincia de Málaga la carretera MA20 a la altura de Guadalmar, ya en dirección a la capital malacitana, y la autovía 7 en San Pedro de Alcántara, en ambos sentidos de la marcha, al igual que en Sevilla, su ronda SE30 en Puente Centenario, en ambos sentidos de la circulación.
0: Actualidad en titulares a esta hora de miércoles. De miércoles no, es ya jueves y además es 15 de octubre. Dos ancianos han muerto tras el desplome del ascensor de un geriátrico de Vélez, Málaga. Una mujer de 82 años y un nonagenario. Subían otros cuatro residentes que están hospitalizados en estado grave. La base naval de Rota está recibiendo a esta hora al John Basilon, el sexto destructor de la Marina estadounidense. Completa el escudo antimisiles de la OTAN en el recinto gaditano y supone la llegada de 300 personas entre tripulación y familiares. Los 27 están debatiendo hoy el problema migratorio y abordarán la situación vivida en Ceuta. Se espera una referencia explícita y que la Unión muestre su solidaridad con España como frontera europea. Cumbre de presupuestos en Bruselas. El presidente Pedro Sánchez rechazará los recortes que propone la Comisión para el próximo ejercicio y desde allí confirma que su gobierno aprobará, antes de ir a las urnas, el alza de las pensiones para 2027. Un juez ordena en Cádiz prisión incondicional para un joven de 27 años acusado de haber violado a una estudiante Erasmus de 19. Abordó a la víctima de madrugada a la salida de un local de ocio. En la costa de Calahonda, en Granada, ha aparecido un cadáver con un orificio de bala en la cabeza y han localizado en Barcelona, en la playa de Sitges, el cuerpo del niño de 12 años con autismo desaparecido durante las intensas lluvias del 4 de octubre. Los funcionarios de prisiones son desde hoy reconocidos como agentes de autoridad. Es una histórica demanda del colectivo para que mermen las agresiones. Los Reyes presiden hoy en Barcelona la entrega del Premio Planeta de Novela en su edición ya número 75. El galardón está dotado con 1 millón de euros para la obra ganadora. El Papa prosigue su recuperación favorable en el Hospital Gemelli de Roma tras ser operado de cáncer de pulmón. Y el cine en 2025 perdió espectadores, sesiones y recaudación. Retrocede a datos similares a la década de los 80. Sin embargo, los conciertos de música actual recuperan ingresos, sobre todo ingresos por venta de entradas. Estamos también en la Agencia Estatal de Meteorología. Vamos a conocer la previsión para la tarde ya de hoy. Javier Andrés.
6: Buenas tardes. Esta tarde en Andalucía tenemos intervalos nubosos de nubes medias y altas, además de intervalos de nubes bajas en la vertiente mediterránea, aquí con probables precipitaciones débiles, localmente moderadas. Mañana por la tarde en la vertiente mediterránea tendremos chubascos ocasionales que podrán ser localmente fuertes e ir acompañados de tormentas en el tercio sureste de la comunidad. Las precipitaciones serán más intensas y más generalizadas a partir del sábado. En cuanto a las temperaturas, hoy se mantienen o localmente bajan. Se esperan máximas de 34 grados en Sevilla, 32 en Huelva, 31 en Córdoba, 29 en Almería, Cádiz y Jaén, 28 en Granada, 27 en Málaga. El viento esta tarde será flojo, de dirección variable, con predominio del este. En el litoral mediterráneo oriental y en la costa gaditana, con levante fuerte, con rachas ocasionalmente muy fuertes en el estrecho. Atención al viento costero de fuerza 7 en el oeste del estrecho y zona de Trafalgar mar adentro. Es una información de AEMET.
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0: Un juez de Madrid ha acordado abrir diligencias tras haber recibido una denuncia contra la diputada del PP, Ana Vázquez, por un delito de lesiones. En relación, lo recordarán, con el incidente que protagonizó Ana Vázquez, esta parlamentaria, en el pleno del 23 de septiembre en el Congreso. Recordarán ustedes que exhibió en el pleno un spray de gas pimienta. La justicia abre diligencias por la supuesta comisión de un hecho delictivo, pero el juez ha solicitado a los denunciantes que completen la denuncia con el correspondiente parte de lesiones. Y estamos conociendo también, lo publica a esta hora El Mundo, que la juez que investigó al hermano de Pedro Sánchez, la juez Viedma, ha denunciado a la policía que el ex juez vinculado a las llamadas cloacas del PSOE le ha hecho un seguimiento con el coche. Les hablamos de la campaña de vacunación. Ha comenzado la vacunación contra la gripe y el COVID para los mayores de 70 años y personas en general con patologías crónicas, independientemente de su edad. Desde el inicio de la campaña antigripal, el pasado 1 de octubre, se han vacunado ya en Andalucía 96.000 personas de los grupos que ha ido convocando el Servicio Andaluz de Salud. En paralelo, la vacunación frente al COVID suma ya desde el comienzo de la campaña 35.000 inmunizados. Paco Aranzana.
1: Las personas que vayan a vacunarse deben solicitar cita directamente en su centro de salud a través de la plataforma Clisalud o la aplicación móvil Salud Responde.
2: Ningún año que me he puesto la vacuna he tenido ni grandes resfriados ni muchas historias. Además, yo soy una persona de riesgo.
3: Pues me da estabilidad y la verdad es que no me suelo resfriar una vez me puse la vacuna. Entonces estoy satisfecho y estoy pendiente de volvérmela a poner este año.
4: A mí me parece perfecto. Está la vacuna. Beneficio, pues la tranquilidad de que ya no lo va a tener durante todo el año, por lo menos.
1: El calendario de esta campaña estacional se completará a partir del 21 de octubre con la vacunación de gripe de las personas de 60 años o más, profesionales esenciales como cuerpo y fuerzas de seguridad del Estado, bomberos, protección civil, profesionales con exposición directa a animales e instituciones penitenciarias.
0: Estamos en Jerez, donde hoy se han reunido jóvenes y expertos en asuntos sociales que concluyen que las redes sociales se han convertido en la principal vía de las organizaciones criminales dedicadas a la trata de seres humanos. Estamos conmemorando el Día Europeo contra la Trata. Nuria Guerrero.
5: Un acto en el que el gaditano y trabajador social Manuel García Requejo ha presentado su libro Dalia, una niña de nadie, para alzar la voz sobre la trata de seres humanos. El acceso a la prostitución en Internet de niños de 8 años potencia la violencia hacia las mujeres, pero además las redes sociales se han convertido en un peligro porque es una vía de captación de menores y adolescentes. Manuel García Requejo, trabajador social experto en trata, prostitución y violencia de género.
6: Hoy nos encontramos con el paradigma de las redes sociales, donde mujeres y niñas de nuestro entorno están siendo captadas, ¿no? Por esa dejadez también de los padres en cuanto al uso de las redes sociales, la desinformación, la confianza que hay al uso de distintas aplicaciones. Entonces ahí también tenemos que hacer hincapié y tenemos que tener cuidado en ese sentido.
5: Como experto, solicita más educación y concienciación y políticas encaminadas al seno familiar de la población más vulnerable, sector donde las mujeres y niñas tienen más acceso por necesidad económica a la prostitución y a todo lo que ello mueve y conlleva, como por ejemplo la drogadicción.
0: Es este el Año Internacional de los Pastizales y los Pastores. En Úbeda se está celebrando una iniciativa cultural bajo el nombre Miradas Veterinarias para llamar la atención sobre nuestra ganadería. Entre los ponentes en esta ciudad, en Úbeda, en Jaén, el activista Masai Eli Bakari o la veterinaria ubetense Fabiola Quesada. La conocerán ustedes como doctora Fabiola Jones. Cuéntanos, Eva López.
7: En la provincia de Jaén, las ovejas bomberas o la transhumancia son ejemplos de prácticas para prevenir incendios y fijar la población al territorio. Entre los ponentes, activistas como la veterinaria ubetense Fabiola Quesada, la televisiva doctora Fabiola Jones, que participa para concienciar sobre la salud universal.
8: Una de las cosas más bonitas, cuando empezamos a hablar de cómo el humano coexiste y puede coexistir en la naturaleza y cómo es nuestra responsabilidad de vivir en este planeta, no solamente extorsionándolo, sino coexistiendo. Y los pastores históricamente han hecho las buenas personas de este planeta, que está en todos los niveles, que coinciden en numerosos aspectos.
7: Miradas Veterinarias se completa con dos exposiciones fotográficas de profesionales como Katy Gómez en el Hospital de Úbeda o Carmen García en Baeza. Ganadería extensiva, culturas transhumantes en diversos paisajes del planeta que nos hacen mirar al interior.

0: Pediatras y ecologistas urgen a retirar el caucho de los parques y recreos infantiles, ese caucho por su toxicidad. Alertan de que en su mayoría el suelo de esos espacios de juego contiene plastificantes, resinas, colorantes, metales pesados, neumáticos reciclados. La Unión Europea, de hecho, va a prohibirlos, va a prohibir esos materiales a partir del año 2031, pero piden retirarlos ya, no esperar a esa fecha. Mariló Rico.
1: Ecologistas en Acción ha presentado la campaña Parques con Salud, una iniciativa ciudadana y científica que exige la retirada inmediata de los suelos de caucho en parques infantiles, patios escolares y también en campos de deporte. Según la investigadora del CSIC, Eileen Elharret, existe fundamento científico para preocuparse, especialmente en el caso de los niños y de las embarazadas.
2: Bien porque ingiera de manera involuntaria estas pequeñas partículas mientras está jugando, pueda llegar a inhalar, o sea, a respirarlas, y de la piel entrar a nuestro organismo.
1: Y es que está demostrado que la exposición al caucho puede generar enfermedades, como explica el pediatra ambiental Juan Antonio Ortega.
3: Ya sabemos que son alteradores hormonales, algunos de ellos cancerígenos también.
1: Se estima que el 95% de los parques infantiles están hechos con caucho, algo que los padres y madres ignoran, al igual que su toxicidad.
4: Terrorífico. Si se pudiera evitar, mejor. La verdad que no, que lo desconocía por completo.
5: Primera noticia.
1: Los expertos instan a los ayuntamientos a retirar el caucho y en su lugar poner suelos de arena, césped, madera o gravilla, que además son más baratos. Y si no, según el pediatra Juan Antonio Ortega, lo mejor sería preguntar a los propios niños.
3: ¿Cómo juegan con el barro, con el agua, con la tierra? Si le diésemos la oportunidad de elegir a los niños cómo quieren sus parques de caucho o no caucho. Es decir, estoy convencido que se sentirían atraídos y seducidos por los elementos de la naturaleza. Es el comportamiento innato de la especie humana.
0: Desde hoy hasta el sábado, Córdoba acoge el Congreso de la Fundación Blas Infante, que llega ya a su 19ª edición. Lo hacen en un momento en el que, según el presidente de esta Fundación Blas Infante, nieto del ideólogo andaluz, el andalucismo está viviendo una nueva etapa de apoyo por parte de los ciudadanos, de la ciudadanía. Auxi Contreras.
6: Durante 3 días, las ponencias recorrerán los pilares de esta corriente, la solidaridad frente a la opresión en otros lugares del mundo e incluso las músicas populares. El alto número de inscripciones de gente joven en este congreso y un auge del tema en redes sociales hace poner el foco, según la Fundación Blas Infante, en una nueva ola de andalucismo. No obstante, su presidente, Javier del Mas, en Canal Sur Televisión, no ha querido personalizar en nadie que pueda encabezarlo como opción política y añade que es un movimiento que acoge a múltiples capas de la sociedad.
7: La verdad que no tengo claro quién puede ser el líder y heredero de todo ese legado que Blas Infante en su día nos dejó. Pero el andalucismo entendido de Blas Infante no es un andalucismo radicalizado en la izquierda. Acoge muchas más capas de la sociedad y de gente que se identifica muchísimo con el legado de Blas Infante, no digamos con los símbolos que él contribuyó a que sostengan nuestro propio proyecto de autonomía.
6: Tanto la apertura como la clausura del Congreso estarán presididas por Manuel Torralbo, rector de la Universidad de Córdoba, y del más infante nieto del conocido como padre de la patria andaluza.
0: El pan tradicional de Jaén quiere contar con un sello de calidad europea, un sello europeo de calidad. La Asociación de Panaderos Artesanos de la provincia de Jaén y también la Diputación Provincial impulsan este proyecto. Abren el camino para conseguir ese distintivo. César Domínguez.
8: Harina molida a la piedra, masa madre de cultivo, fermentación lenta y migadura. Así es el pan artesano de Jaén, que busca un sello de calidad que refuerce sus singularidades. Los primeros pasos ya se están dando. Isabel Uceda, diputada provincial de Agricultura.
9: Estamos trabajando para que el pan artesano de Jaén tenga una marca europea de carácter colectivo y de titularidad pública, que reconozca ese valor artesano del pan de Jaén y que sirva de paso previo para una posterior marca de calidad garantizada.
8: El objetivo de la Asociación de Fabricantes de Pan Artesano es distinguirse al máximo de otros panes de baja calidad. Antonio Ortega es su presidente.
10: El más tradicional de Jaén viene siendo el pan de migadura, que es el que seguimos trabajando todas las panaderías de aquí de Jaén, para diferenciarnos del pan industrial, de naturalizado, y que no es beneficioso para la salud. Es un sucedáneo que nos lo están vendiendo como si fuera pan, que no lo es.
8: Mañana, 16 de octubre, se celebra el Día del Pan.
0: Los informativos de Canal Sur han recibido el premio de ASEM, de la Asociación Sevillana de Esclerosis Múltiple, por contribuir a visibilizar esta enfermedad, por dar voz también a los pacientes, a sus necesidades y a sus familias. En Andalucía se estima que hay 10.000 pacientes de esclerosis múltiple que requieren apoyo, recursos y mayor comprensión por parte del resto de la ciudadanía. Águeda Alonso es presidenta de ASEM y ha destacado la importancia que tienen, que tenemos los medios de comunicación para concienciar sobre esta enfermedad, sobre otras, pero en particular ahora nos cuenta sobre la esclerosis múltiple.
5: Los medios de comunicación hacen que todo se conozca. La sensibilización que se pueda alcanzar a través de un medio de comunicación es impagable. Para nosotros, sin los medios, no habría avance de ningún tipo. Ni avanzaría la investigación, ni avanzaríamos las entidades sociales, ni nada. Estaría todo el país dormido.
0: Y hablando de salud, 2.300 niños de la provincia de Almería están aprendiendo cómo reanimar a una persona cuando sufre un atragantamiento o entra, por ejemplo, en parada cardiorrespiratoria. Son técnicas sencillas, Belén Nieto, que pueden salvar una vida.
11: Una jornada en la que participan bomberos, policía local, enfermeros, guardia civil e incluso legionarios. Todos, de manera totalmente desinteresada, participan en esta jornada para enseñar a chavales de sexto de primaria, secundaria y bachillerato a realizar técnicas de reanimación ante un atragantamiento. Escuchamos a un bombero.
12: Acordaros, como si dibujáramos una jota. Por encima del ombligo, presiono y hago esa jota hacia adentro y hacia arriba. ¿Vale? ¿Cuántas veces?
11: Cinco veces. Es una lección que aprende muy rápido. Ella es Noelia.
13: Coge el puño derecho y la mano izquierda y empieza a apretar, y si ves que no suelta la comida, le da golpe fuerte en la espalda.
11: Una técnica sencilla, pero que marca la diferencia entre la vida y la muerte, atragantamiento o parada cardiorrespiratoria. En esta jornada, que se celebra hoy en Almería, participan 2.300 niños de 44 centros de toda la provincia. Es la 15ª edición de Cardiomaratón 061 y en la que se han formado ya más de 50.000 menores en toda Andalucía.
0: El Festival Internacional SOF de Series de Cine y Televisión va a ofrecer 30 títulos y 18 estrenos en su cuarta edición de este Festival Internacional, que comienza en Cádiz el 30 de octubre. Hoy se ha presentado la programación. Se ha presentado la Diputación Provincial, un avance de las producciones, de las estrellas cinematográficas y de los creadores que van a participar en este Festival Internacional, en el Festival SOF. Lorenzo Benítez.
14: Este año el Festival SOF pondrá el foco en las series danesas, entre otros países nórdicos, en Gran Bretaña, Francia o producciones mediterráneas y andaluzas. Se entregarán premios de honor a la actriz Ana Duato, al actor algecireño Álvaro Morte y al guionista irlandés Ronan Bennett, afincado en Cádiz, autor de aclamadas series en el Reino Unido como Top Boy o Chacal. Entre las clases magistrales, una de la directora Isabel Coixet, que presentará su serie Alguien debería prohibir los domingos por la tarde, con producción francesa. El director del South, Carlas Montiel.
15: Es un festival muy de creadores, o sea, vienen guionistas y directores, pero sobre todo guionistas, bueno, o directores como del nivel de Javier Ruiz Caldera, del nivel de Paco Cabezas, Isabel Coixet. Quiero decir, no solamente es, no solo son las estrellas, sino también ahí va a haber un gran número de creadores que además van a dar charlas muy, muy, muy interesantes.
14: Cádiz se consolida como mercado referente europeo de las series acabadas o en producción, tanto en ficción como documental. La venta general de entradas comenzará el 19 de octubre.
0: Y en Baeza estamos ahora, en la ciudad jienense de Baeza, porque 25 alumnos están participando en una nueva edición del Máster en Métodos Avanzados en Conservación y Restauración de Bienes Culturales. Este máster se imparte en la sede que tiene en Baeza la Universidad Internacional de Andalucía. Amador Cámara.
16: La formación se imparte a lo largo de un curso académico que consta de 60 créditos. Contará con profesores externos procedentes de ámbitos como los Museos del Prado o el Reina Sofía o la Universidad Politécnica de Valencia. Teresa López es la directora del máster.
17: Un máster de especialización. Se necesita haber cursado antes el grado en conservación y restauración o la antigua licenciatura con especialidad.
16: Una formación teórica de alto nivel que culminará con práctica en empresas de carácter curricular. Uno de los destinos será la propia Baeza, como nos cuenta Ignacio Montoro, concejal de Cultura de Baeza.
18: Se puedan hacer tanto en el Cerro del Alcázar, el que estamos intentando desde hace unos años darle un impulso, y esta es una buena forma, evidentemente, y también con la Sala de Arte Renace de Baeza.
16: Desde la Universidad Internacional de Andalucía se apuesta por la excelencia, como nos cuenta su director, José Manuel Castro.
19: La profesionalización y la especialización, el subir, ¿no?, la excelencia en este tipo de actuaciones es fundamental.
16: Los alumnos proceden de toda España y algunos llegan de otros países.

Terminamos recordándoles que comienza hoy el Requiem por Lorca, que es un programa de música, danza y artes escénicas con el que Granada va a recordar durante cuatro días, desde hoy hasta el próximo domingo, el 90 aniversario del asesinato de Federico García Lorca. Arrancará esta tarde, arranca hoy jueves, con una pieza de la cantaora Rocío Márquez, construida, así nos la adelantan, construida en torno al Ay Lorquiano, al Quejío. La primera nota va a sonar con el histórico toque de riego de la mano de los campaneros de Granada. Es un colectivo responsable de recuperar el toque manual desde la ermita de San Sebastián y el convento de San Bernardo de Granada. Los organizadores resaltan que este Requiem por Lorca, este Requiem que se va a desarrollar durante cuatro días, es concebido como un acto de memoria compartida, reparación pública y celebración del duelo a través de las artes vivas, la literatura y la música.

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2: ¿Qué tal? Muy buenas tardes. Andalucía, la policía ha abierto una investigación para determinar las causas del desplome de un ascensor en una residencia de Vélez, Málaga, y en el que han fallecido dos personas, una mujer de 82 años y un hombre de 91. Otros cuatro residentes están ingresados en la UCI con heridas graves. Algunos usuarios han contado que el elevador fallaba con frecuencia. Hemos hablado en Canal Sur Radio con el director de la Federación Española de Ascensores, con José Carlos Frechilla, que nos ha explicado que es muy inusual que se produzca el desplome de un elevador. En España existen 1.200.000 ascensores. La probabilidad de accidente es mínima.
3: Nosotros creemos, como profesionales, que se tienen que haber dado una serie de circunstancias concatenadas previas para que ese tipo de accidente se pueda producir. Y esas circunstancias son poco probables.
2: Les estamos contando además que la Fiscalía ha acusado a dos de las tres menores que fueron investigadas por supuesto acoso, a Sandra Peña, la chica de 14 años de Sevilla que se suicidó hace justo un año. La acusación pública queda de esta forma por finalizada. Su investigación del caso considera que las menores pudieron incurrir en delitos contra la integridad moral y lesiones psíquicas hacia Sandra. También tanto Pedro Sánchez como Alberto Núñez Feijóo, a los que vamos a escuchar, están hoy en Bruselas, donde se están negociando los presupuestos comunitarios, con los que están en desacuerdo, por distintos motivos, eso sí, pero están en desacuerdo tanto Sánchez como Feijóo. Y ambos han hablado también de pensiones. El presidente del Gobierno ha enviado un mensaje de tranquilidad, asegurando que el sistema es sostenible y que el Ejecutivo pretende proceder a su revalorización antes de final de año, aunque no ha aclarado si será antes o después de las elecciones del 29 de noviembre.
4: Nuestra intención, por supuesto, es el que la revalorización de las pensiones se apruebe antes de que finalice el año. Yo quiero trasladar a los pensionistas de hoy y de mañana absoluta tranquilidad, absoluta calma. Desde luego, el sistema público de pensiones es un sistema sostenible.
2: El líder del Partido Popular ha subrayado que las pensiones son innegociables.
5: Las pensiones son innegociables y ya, se acabó. ¿Se actualizarán las pensiones conforme al IPC? Sin duda. ¿Garantizaremos el sistema público de pensiones, su viabilidad? Sin duda.
2: José Ignacio Landaluce, todavía alcalde de Algeciras, asegura que no piensa dimitir, aunque da por perdida la alcaldía tras la anunciada moción de censura para el próximo 28 de octubre y que sacarán adelante Partido Popular y Vox tras las denuncias por agresión sexual de dos militantes populares contra Landaluce, que a pesar de ello culpa al PSOE de lo ocurrido. Así lo decían declaraciones a Televisión Española.
6: Están detrás gente del PSOE en estos temas, han incitado, aunque sean las que van a denunciar según el periódico del Partido Popular, pero está el PSOE detrás. Aquí ha estado Leire Díaz conmigo, la fontanera, ha estado aquí, y debe de haber dejado a alguien de fontanero y de fontaneras, porque deben de estar, todavía están con esta maquinación y esto que me están montando.
2: La jueza Beatriz Diezma, que instruyó el caso del hermano de Pedro Sánchez, ha denunciado ante la Policía Nacional que el exmagistrado José Luis Sáenz de Tejada la siguió en su coche poco después de que declarase en la Audiencia Nacional como perjudicada en el marco del caso Leire. Y la fiscal superior de Andalucía, Ceuta y Melilla, Ana Tárrago, ha comparecido en el Parlamento Autonómico para entregar y presentar la memoria del año 25. Ha destacado el aumento de la delincuencia juvenil, del narcotráfico, del que ha dicho que no es solo un problema de seguridad, sino también político, y ha lamentado que a pesar de los esfuerzos de todas las administraciones, la violencia de género sigue golpeando con fuerza nuestra comunidad, con 14 mujeres asesinadas durante el pasado año y 12 en lo que llevamos de este 2026.
7: Me preocupa mucho que no se consiga reducir la violencia de género y que, pese a que tienen más competencia, sigue habiendo grietas, porque a lo mejor no se han dado los recursos suficientes.
2: Desde hoy los funcionarios de prisiones son reconocidos como agentes de la autoridad. Es una histórica demanda del colectivo que recuerda que cada 16 horas se produce una agresión en alguna cárcel española. Manuel Galisteo es el presidente del sindicato de prisiones. Tu abandono me puede matar.
8: Pues los funcionarios de prisiones en España y específicamente en Andalucía estamos de enhorabuena. Es un pasito. Esto no va a hacer que acabemos con la sangría de agresiones que llevamos sufriendo en estos últimos años en instituciones penitenciarias, pero esperemos que le ponga un poquito de freno.
2: Los sentimientos de soledad y tristeza en los adolescentes casi se han duplicado en los últimos años, una de las conclusiones del barómetro de la infancia que UNICEF España y la Universidad de Sevilla han presentado hoy y del que hablaremos enseguida. También del diccionario para padres en apuros, que reúne 70 términos que usan los adolescentes en España con expresiones como random o FOMO y que desconocemos los que ya tenemos una edad.
0: A lo mejor te parece random, pero no me da FOMO perderme el beef entre el profesor y el director. Random significa algo aleatorio, que no viene muy a cuento. FOMO son las siglas en inglés de Fear of Missing Out, miedo a perderse algo. Y beef es tener un conflicto o una rivalidad con alguien.
2: Pues algo vamos a aprender sobre esto. En cuanto al tiempo, hoy tenemos cielos con intervalos nubosos de nubes medias y altas en la mayor parte de Andalucía. Son nubes bajas en la vertiente mediterránea, así que allí es probable que llueva débilmente. Sopla viento de levante fuerte en el litoral mediterráneo oriental y en la costa gaditana, con rachas que pueden ser muy fuertes en el estrecho. Las temperaturas con pocos cambios, con máximas que oscilan hoy entre los 34 grados de Sevilla y los 27 de Málaga. Y vamos a conocer también cómo se circula a esta hora de la tarde, 2 y 6 minutos, DGT, Elena Lozano, buenas tardes.
9: Muy buenas tardes, en estos momentos especial precaución en la provincia de Málaga, donde encontrarán tráfico en aumento en el entorno de Puerto Banús y San Pedro Alcántara en ambos sentidos de la marcha en la autovía 7. También se complica el acceso a la capital malagueña por la A357 en Teatinos, al igual que la A92, en este caso en ambos sentidos, a su paso por Antequera. Y ya en Almería, dificultades en el acceso a la capital por la A92, a su paso por Viator.
2: Y ya en deportes, el gran protagonista, el Betis, que muestra sus credenciales en la Champions tras la remontada de anoche en la Cartuja. Nuria Gaciño, ¿qué tal? Muy buenas tardes.
10: Muy buenas tardes. Gracias a la gran victoria de anoche en la Cartuja ante el Oporto por 3-2 en un partido épico con remontada incluida, el Betis suma su segundo triunfo en la Champions, lo que le sitúa en la zona alta de la clasificación, en la élite de la Champions. De momento, noveno con 6 puntos de los 6 disputados, aunque va en línea ascendente y esto puede mejorar. El próximo compromiso, de hecho, será el miércoles de la semana que viene, de nuevo en casa ante el Feyenoord. Y de fiesta también está el Recreativo de Huelva, que el 14 de noviembre tiene una cita con la final de la Copa Federación. Será ante el Sestao River.
2: Gracias, Nuria. 2:07 PM. 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
2: 2:09 PM de la tarde. Hablamos en primer lugar de ese accidente, grave accidente, desplome de un ascensor en la residencia de mayores senior de Vélez, Málaga, y que ha costado la vida a 2 personas, una mujer de 82 años que fallecía poco después de llegar al hospital y un hombre de 91 que también ha muerto después. Además, hay 4 heridos en la UCI. Encarna Maldonado.
16: Los heridos son 2 mujeres de 69 y 78 años y 2 hombres de 68 y 86 años que presentan fracturas de piernas y caderas. La Policía Nacional ha abierto una investigación para determinar las causas del accidente cuando el ascensor subía a la segunda planta con 6 mayores. Manuel Marmolejo, presidente del Consorcio de Bomberos, ha explicado cómo ha sido el rescate.
17: Se había montado en el ascensor en una primera planta y cuando empezó a subir se desplomó hacia abajo del impacto produjo que los quedara por debajo del nivel de suelo, y cuando llegaron los bomberos se encontraron a seis personas mayores, todas en el suelo heridas.
16: La hija de la mujer fallecida ha precisado que ese elevador fallaba desde hacía tiempo.
18: El ascensor sabemos que viene mal de hace tiempo. Este verano yo he tenido que subir varias veces para poder ver a mi madre en su dormitorio porque el ascensor no funcionaba.
16: Desde la residencia han confirmado que el ascensor tenía una capacidad para 15 personas, estaba inscrito en el registro de aparatos elevadores y había pasado la última inspección. Además, había sido renovado íntegramente en 2023.
2: Lo ocurrido en esa residencia, ese desplome de un ascensor, es un hecho de una probabilidad mínima, según los expertos de la Federación Empresarial Española de Ascensores. Para que esto ocurra, tienen que producirse una serie de fallos concatenados de escasa probabilidad, Manuel Vicente.
19: Las labores de mantenimiento mensuales y las revisiones exhaustivas cada 4 años que marca la ley hacen que sea muy poco frecuente el desplome de un ascensor, según el director de la federación que agrupa a las empresas de ascensores. José Carlos Frechilla ha mostrado su sorpresa por este accidente, ya que, en su opinión, es muy poco probable que un aparato de este tipo sufra un desplome.
3: Hay un montón de seguridades redundantes, además, que impiden que esto ocurra, ni siquiera aunque alguien cortase los cables de ese ascensor, en el caso de que tuviera cables, el ascensor no caería al suelo.
19: Además, detalla cuáles son esas medidas de seguridad que deben fallar de forma concatenada.
3: El sistema que detecta la sobrevelocidad no ha actuado, el paracaídas tampoco ha actuado y el limitador de velocidad tampoco ha actuado.
19: En España existen 1.200.000 ascensores que desplazan diariamente a unos 300 millones de personas. El índice probabilístico de accidente, según los expertos, es por lo tanto mínimo.
2: Y es otra de las noticias de esta jornada, de este jueves 15 de octubre. La Fiscalía de Menores de Sevilla acusa a dos compañeras de clase de Sandra Peña de los delitos de trato degradante y lesiones psíquicas. Se cierra así la investigación tras la muerte por suicidio de la joven sevillana de 14 años. Las dos menores acusadas, que ahora tienen 15, serán juzgadas en los próximos meses. De momento no tienen impuesta ninguna medida. Javier Ronda.
20: Al final, la Fiscalía, después de un año de instrucción, solo acusa a dos de las tres compañeras de clase que han sido investigadas. A ninguna de ellas se le ha impuesto ninguna medida cautelar por el equipo psicosocial y están a la espera de juicio que se va a celebrar en un juzgado de menores de Sevilla. Ahora tiene que formular el escrito de acusación los padres y después los abogados defensores, que van a solicitar la libre absolución de los dos menores que ahora tienen 15 años. La fiscal superior de Andalucía, Ana Tárrago, ha indicado que tras la investigación y con la víctima muerta, se acusa de dos delitos en un caso donde han sido protagonistas las redes sociales y los menores.
7: Un delito de trato degradante y de lesiones psíquicas, de acuerdo con un informe de la autopsia que se había producido. Lo que no podemos olvidar es que es muy difícil hacer otro tipo de calificaciones jurídicas cuando, por desgracia, esa menor, lo que luego la muerte ocurrió en su domicilio.
20: La Audiencia Provincial de Sevilla no vio los responsables del centro educativo responsabilidad penal.
2: La fiscal superior de Andalucía y también de Ceuta y Melilla, Ana Tárrago, que acaba de comparecer en el Parlamento andaluz para entregar la memoria del año 2025, entre lo más destacado y preocupante, el aumento de los delitos precisamente cometidos por los más jóvenes, el narcotráfico, que no solo ha dicho es un problema de seguridad, sino también político, y además ha indicado y ha subrayado que la violencia de género existe una gran grieta, porque ya han sido asesinadas 12 mujeres por violencia machista en lo que llevamos de año, fueron 14 el año pasado. Y esta mañana ha comenzado en Bruselas, cambiamos de escenario, la cumbre de 2 días de los líderes europeos, una cita en la que se debate el próximo presupuesto comunitario y que incluye un recorte del 8%, algo que rechaza frontalmente España. La cuestión migratoria también va a estar presente en esta cita, en la que habrá un reconocimiento expreso de la singularidad de Ceuta y Melilla. Carmen Márquez.
21: España forma parte de los 17 países que piden un presupuesto comunitario más justo y equilibrado. El que se ha puesto sobre la mesa incluye un recorte de 141.000 millones de euros para 7 años, de 2028 a 2034, lo que dejaría las cuentas en 1,6 billones de euros. No es una propuesta aceptable, afirmaba Pedro Sánchez antes del inicio de la cumbre esta mañana.
22: Eso no es asumible ni aceptable por el Gobierno de España y, por tanto, todavía hay una diferencia muy sustantiva entre los Estados miembros en relación no solamente con los recursos propios, sino también con la dotación de recursos que necesita el presupuesto comunitario.
21: El presidente español quiere negociar la vía de más recursos propios, por ejemplo, con nuevos impuestos a las grandes energéticas. Será especialmente incisivo, ha dicho, en defender los fondos de la PAC o los de cohesión. La guerra de Ucrania, las tensiones comerciales con China o la inmigración serán temas centrales de esta cita, de la que también va a salir un mensaje de solidaridad con España y el reconocimiento expreso de la situación especial de Ceuta y Melilla como única frontera terrestre de la Unión con África.
2: El rechazo a los recortes de la PAC es compartido con el gobierno andaluz, como defendía este miércoles desde Bruselas el presidente de la Junta. También hoy en la capital comunitaria, el líder del PP, Alberto Núñez Feijóo, se ha mostrado contrario a reducir esos fondos de la política agraria común. Inmaculada Carrasco.
1: Feijóo ha definido España como la despensa de Europa y ha defendido la competitividad del sector primario. Ha trasladado al PP europeo que el presupuesto tiene que mantenerse y que los recortes deben ser solo para la burocracia. El presidente de los populares ha anunciado además una investigación sobre la crisis migratoria de Ceuta si logra la presidencia del gobierno. Ha asegurado que el Ejecutivo oculta datos.
4: Me he comprometido a investigar y cuanto más tiempo pasa, más preguntas surgen sobre lo que realmente pasó en los días 30 y 31 de julio. Sánchez ha hecho todos los esfuerzos para ocultar lo que ha ocurrido.
1: Feijóo ha asegurado que como presidente del gobierno utilizará el marco europeo de emergencias para hacer devoluciones en caliente y suspender el derecho de asilo en caso, ha dicho, de invasión.
2: El presidente del gobierno, Pedro Sánchez, también se ha referido en Bruselas a la entrada de buques de guerra marroquíes en aguas de Ceuta durante la entrada masiva de inmigrantes. Insiste en la absoluta transparencia de su gobierno y califica el hecho como algo puntual, bien resuelto y sin consecuencias.
22: Fue un hecho puntual. Hubo una interlocución, afortunadamente siempre hay una interlocución fluida entre las armadas y se resolvió. De hecho, fíjense que durante estos últimos meses no ha sucedido ningún hecho como ese.
2: Pues algo en lo que está en desacuerdo el que fuera jefe del Estado Mayor de la Defensa, Fernando García, que ha estado en Canal Sur Radio y ha dicho que la entrada de buques marroquíes en aguas de Ceuta fue una acción deliberada para desestabilizar

0: o en patrullas rutinarias.
1: El gobierno de España considera este incidente con la Armada marroquí una actuación rutinaria que fue vigilada por un barco de guerra español, pero sin mayores consecuencias.
2: Enseguida hablamos de pensiones, 2 y 18 minutos.
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2: El gobierno ha confirmado que podrá subir tanto el salario mínimo interprofesional como las pensiones, aunque se encuentre en funciones. Es lo que ha dicho el vicepresidente Carlos Cuerpo. Varios miembros del Ejecutivo han intensificado hoy las críticas al Partido Popular por su planteamiento sobre el sistema de pensiones, Manuel Vicente.
6: El incremento de las pensiones que el gobierno prevé aprobar en plena campaña electoral será conforme a la regla de revalorización establecida por ley, según ha explicado el vicepresidente primero. Carlos Cuerpo ha apelado a la urgente necesidad y al interés general. A este asunto se ha referido también la ministra de Seguridad Social, Elma Saiz. Preguntada por si el Ejecutivo va a adoptar esta decisión, la ministra ha apelado a la coherencia.
7: Nosotros lo que está claro que es la coherencia, es esa coherencia con revalorizar las pensiones, porque es una cuestión de justicia social. El Partido Popular es quien las congelaba.
6: Saiz ha acusado al PP y a Vox de querer privatizar y recortar, en base a una afirmación de la popular Esther Muñoz, previendo que el sistema va a petar. La portavoz del PP ha explicado que su alusión se basa en el último informe de la AIREF y que para su partido las pensiones públicas son innegociables.
8: Y lo que estamos diciendo es que vamos a garantizar la sostenibilidad del sistema, mejorando la economía, que sea más productiva, más competitiva, que los salarios mejoren y que por tanto haya más ingresos a la seguridad social gracias al trabajo del país. Nosotros lo que estamos diciendo es que para el PP es innegociable.
6: Por ello ha recordado que los gobiernos de Aznar y de Rajoy revalorizaron anualmente la cuantía de las pensiones.
2: La portavoz de Vox en el Congreso, Pepa Millán, ha dicho que su partido no descarta nada sobre una reforma del sistema de pensiones, un sistema que dice no funciona tal y como está diseñado. En cualquier caso, Millán ha garantizado que se van a seguir pagando.
9: Se pueden hacer muchísimas cosas, pero como ustedes comprenderán, no vamos a jugar en el marco mental que quiere imponer el gobierno, y lo que sí podemos decir es que las pensiones en España se van a garantizar como sea, y que las oportunidades de los jóvenes se van a garantizar también como sea y a costa de lo que sea.
2: Y miramos a Algeciras, ya se ha iniciado la cuenta atrás para que Jacinto Muñoz sea el nuevo alcalde de la localidad en sustitución de José Ignacio Landaluce. Raquel Fernández.
10: El pleno municipal tendrá lugar el 28 de octubre tras el registro de la moción de censura ayer en el ayuntamiento contra el actual alcalde, José Ignacio Landaluce. Todo ello tras el acuerdo alcanzado por los 12 concejales del PP que presentaron previamente la renuncia a sus responsabilidades de gobierno con el apoyo de los 4 ediles de Vox. Landaluce dejará de ser alcalde en esta localidad tras 15 años en el cargo, siendo sustituido en este pleno por Jacinto Muñoz, que hasta el martes había sido primer teniente de alcalde por el PP y su mano derecha. Pese a la situación, Landaluce no descarta presentarse a las próximas elecciones municipales, lo ha afirmado en el canal 24 Horas de Televisión Española.
11: Me veo con fuerza. Tengo ilusión. Es verdad que tenemos que terminar estos 7 u 8 meses que quedan de este mandato. Lo acabaré de una manera u otra, pero me ilusiona cuando sales a la calle y ves cómo te reciben y no dimite, cómo te apoyan y cómo vaya la que estarás pasando. Todo mi cariño, todo mi tal, pues lógicamente eso hace que tú digas, bueno, me encuentro fuerte, me encuentro bien, vamos a ver qué pasa dentro de unos meses.
10: La moción de censura se produce tras las denuncias presentadas por 2 mujeres militares antes del PP por presuntas agresiones sexuales por parte del todavía regidor.
2: Izquierda Unida ha rechazado la última propuesta de Podemos para negociar una candidatura conjunta a las elecciones. Los morados quieren negociar solo en 10 comunidades y solo con la formación que dirige Antonio Maillo. Inmaculada.
12: Andalucía estaría dentro de esta hipotética negociación y fuera quedarían Madrid y Barcelona. En declaraciones a Televisión Española, Maillo responde que no tiene voluntad de trocear un acuerdo que todavía no se ha producido y tampoco de pactar fuera de Frente Amplio.
13: No, vamos, que eso lo tenga claro Podemos. Izquierda Unida no va a negociar con Podemos saliéndose del Frente Amplio. O sea, nosotros somos una organización muy seria, llevamos trabajando mucho tiempo, le decimos a Podemos que se incorpore al Frente Amplio, a lo que ella considere, pero que se siente y que no lo cuente. pero nosotros no estamos dando bandazos de un sitio para otro, hoy con Frente Amplio, mañana vamos por provincia, no, hombre.
12: La unidad de la izquierda parece más difícil con esta última propuesta de Podemos y su pacto con Esquerra en Cataluña. El plazo máximo para el acuerdo concluye este viernes.
2: Pedro Sánchez ha mostrado su respeto a los movimientos de la izquierda, no descarga

0: Listas conjuntas en el Senado de cara a las elecciones del 29 de noviembre. Sobre las listas del PSOE al Congreso, ha defendido que su número 2 por Madrid sea Margarita Robles.
1: Yo solamente tengo palabras, primero, de reconocimiento al trabajo que hace Margarita Robles y, en segundo lugar, también de agradecimiento y de consideración personal que la tengo, de una profunda amistad, porque siempre Margarita ha estado ahí en los momentos difíciles en todos los ámbitos, tanto desde el punto de vista político institucional como desde el punto de vista personal.
0: Y la Junta de Andalucía ha iniciado ya los trámites para recurrir los 2 decretos ley de vivienda aprobados por el gobierno de Sánchez y que deben pasar aún por la Diputación Permanente. En declaraciones a Canal Sur, la consejera Rocío Díaz ha dicho que los servicios jurídicos han visto que puede prosperar un recurso de inconstitucionalidad. Considera que estas normas invaden competencias autonómicas y vulneran el derecho a la propiedad privada.
2: No es de recibo aprobar 2 decretos en un Consejo de Ministros, llevarlos a la Diputación Permanente para que se puedan convalidar, y 2 decretos que han sido rechazados. En el Congreso de los Diputados es donde reside la voluntad popular, y eso no estamos de acuerdo. Es una trampa democrática.
0: El Ejecutivo Canario, por cierto, en el que gobiernan Coalición Canaria y Partido Popular en coalición, proponen que se prohíba comprar una vivienda en las islas a toda persona, sea española o extranjera, que no acredite 10 años de empadronamiento en su territorio. Han elevado al Gobierno de España esa propuesta, en la que establece también que un mismo ciudadano solo pueda comprar 2 viviendas en Canarias y tendrían que estar en municipios diferentes. Además, la propuesta dispone que las personas jurídicas, las empresas o sociedades únicamente pueden adquirir viviendas en las islas si su fin social es venderlas o alquilarlas a personas físicas. Y lo apuntábamos al principio, los funcionarios de prisiones son reconocidos como agentes de autoridades de hoy. Una histórica demanda de este colectivo. Cada 16 horas se produce una agresión en alguna cárcel del país. El pasado año se contabilizaron más de 500. La modificación de la ley afecta a los funcionarios de prisiones y a todo el personal laboral de instituciones penitenciarias. Incorpora garantías en caso de agresión, incrementando la pena y la sanción para el agresor. Como explica Teresa López, delegada de CESIF en la prisión de Córdoba.
3: El interno o interna, cuando te agrede, no va a estar simplemente sancionado con un parte disciplinario de un aislamiento o una privación de paseos. Quiere decirse, pues, que nos vamos a hacer eco del artículo 550 del Código Penal, que es el delito de atentado, y que puede tener puede conllevar hasta 4 años de pena privativa de libertad.
0: Y Rota ha dado la bienvenida al destructor estadounidense John Basilón, que completa el escudo antimisiles de la OTAN. Desde hoy, la base roteña suma el 6º destructor de la flota norteamericana desplegada en el sur de Europa. Luis Álvarez.
4: El USS John Basilón ha protagonizado la ceremonia oficial de bienvenida en las instalaciones militares gaditanas, un acto que ha contado con la presencia de la ministra de Defensa Margarita Robles y que culmina la ampliación de la presencia naval de Estados Unidos acordada con España en la cumbre de la OTAN de Madrid de 2022. El buque que llegó a Rota este miércoles procedente de Florida establece así su nuevo puerto base en la provincia de Cádiz. Su incorporación supone un nuevo paso en el papel estratégico de estas instalaciones para la defensa aliada en Europa. Se trata de un destructor de misiles guiados de la clase Arleigh Burke. Su despliegue refuerza el componente naval del escudo antimisiles de la OTAN, aunque sus capacidades permiten también participar en otras operaciones de seguridad marítima. La llegada del buque supone además la incorporación de más de 300 tripulantes y sus familias a la comunidad estadounidense asentada en Rota, un movimiento que refuerza el peso de la base en la relación bilateral entre España y Estados Unidos y su influencia en el entorno de la bahía de Cádiz.
0: Y varios asuntos relacionados con la justicia. La jueza Beatriz Viema, que instruyó el caso del hermano de Pedro Sánchez, ha denunciado ante la Policía Nacional de Badajoz que el exmagistrado José Luis Sáenz de Tejada la siguió con su coche poco después de que declarase en la Audiencia Nacional como perjudicada en el marco del caso Leire. Ábalos va a recurrir ante el Constitucional su condena a 24 años de cárcel por el caso Mascarillas, y el juez Pedro Merchante ha abierto diligencias contra la diputada del PP, Ana Vázquez, que introdujo un spray de gas pimienta en el Congreso de los Diputados. Lo hace tras recibir una denuncia por un delito de lesiones por ese incidente que protagonizó esta parlamentaria el pasado 23 de septiembre en el hemiciclo. Nos vamos a otra cámara, la del Parlamento Andaluz. Adelante Andalucía y por Andalucía reclaman a la presidenta de la Cámara que les habilite un espacio físico para ocupar su puesto en la mesa. Les ha asignado un pequeño hueco detrás de la mesa con falta de visibilidad en su sistema de votación. La diputada de Adelante, Begoña Iza, reclama un lugar digno.
5: Lo que nos importa es participar de pleno derecho. Nos parece una marginación. No nos podemos imaginar que pongan en el rincón de pensar, al fondo a la derecha, a un diputado o una diputada de Vox, a un diputado del Partido Popular, y nos ponen a las minorías.
0: Y Córdoba acoge desde hoy hasta el sábado el 19º Congreso de la Fundación Blas Infante. Lo hace en un momento en el que, según el presidente y nieto de Infante, Javier del Mas, el andalucismo vive una nueva etapa de apoyo de los ciudadanos. Auxi Contreras.
6: Durante tres días, las ponencias recorrerán los pilares de esta corriente, la solidaridad frente a la opresión en otros lugares del mundo e incluso las músicas populares. El alto número de inscripciones de gente joven en este congreso y un auge del tema en redes sociales hace poner el foco, según la Fundación Blas Infante, en una nueva ola de andalucismo. No obstante, su presidente, Javier del Mas, en Canal Sur Televisión, no ha querido personalizar en nadie que pueda encabezarlo como opción política y añade que es un movimiento que acoge a múltiples capas de la sociedad.
7: La verdad que no tengo claro quién puede ser el líder y heredero de todo ese legado que Blas Infante en su día nos dejó. Pero el andalucismo entendido de Blas Infante no es un andalucismo radicalizado en la izquierda. Acoge muchas más capas de la sociedad y de gente que se identifica muchísimo con el legado de Blas Infante, no digamos con los símbolos que él contribuyó a que sostengan nuestro propio proyecto de autonomía.
6: Tanto la apertura como la clausura del Congreso estarán presididas por Manuel Torralbo, rector de la Universidad de Córdoba, y del Más Infante, nieto del conocido como padre de la patria andaluza.
0: Y el Sindicato Médico Andaluz ha convocado una huelga indefinida de médicos y facultativos en Andalucía a partir del 13 de noviembre, con tres semanas de paros interrumpidos de 24 horas hasta el 4 de diciembre. Los siguientes paros serán anunciados en función de la evolución de una eventual negociación con la Consejería de Sanidad, a quien acusan de negarse hasta hoy a pactar un calendario con este sindicato. Y continuamos muy pendientes de la salud del Papa León XIV. Parece que los últimos análisis del pulmón operado al Papa son positivos. Además, según cuentan desde el Vaticano, el pontífice ha retomado su actividad laboral desde el hospital Gemelli, donde permanece ingresado tras ser operado el martes de un cáncer de pulmón.
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0: Son las 2:30 de la tarde, continuamos aquí en Andalucía a las 2 con más asuntos de este jueves 15 de octubre. Los sentimientos de soledad y tristeza en los adolescentes casi se han duplicado en los últimos años. Una de las conclusiones del barómetro de opinión de la infancia y la adolescencia que UNICEF España y la Universidad de Sevilla han presentado hoy en la capital hispalense. El 40% de los menores de 12 a 16 años cree tener un problema de salud mental y 19 de cada 100 están convencidos de que lo sufren. Mariló Rico.
9: Este nuevo estudio de UNICEF también recoge que la salud mental de las chicas es tres veces peor que la de los chicos y en los hogares con menos recursos. Lo que más preocupa a UNICEF es que el 53% de los menores no se atreven a contar que se encuentran mal. Pilar Ramos es profesora de Psicología Evolutiva de la Educación y directora del barómetro.
10: Cuando le preguntamos cuáles son las barreras, ¿por qué no pides ayuda? En contra de lo que podríamos pensar, lo más frecuente es porque no quieren que otras personas se enteren de lo que les pasa.
9: El deterioro de la salud mental infanto-juvenil comenzó a empeorar con la pandemia y ha seguido por los problemas económicos en las familias, el acoso escolar, una mayor competitividad de los colegios, la polarización ideológica y el uso de las pantallas. La presidenta de UNICEF, María Ángeles Espinosa, ha asegurado que cuidar de la salud mental de los menores es una labor de toda la sociedad y ha pedido que no se minimice el problema.
11: Muchas veces los adultos tenemos tendencia hacia estos chavales adolescentes que son unos flojos, que como lo han tenido todos son frágiles, son cosas de la edad. No, nadie es frágil ni nadie tiene cosas de la edad. Bueno, la edad tiene cosas, pero estas no son las cosas de la edad.
9: UNICEF recuerda que la salud mental es un derecho esencial de niños y adolescentes.
0: Hoy precisamente también hemos conocido un estudio del CIS de opiniones sobre infancia y adolescencia que arroja que el 80% de los españoles cree que la pobreza infantil es una situación que se perpetúa y que limita las oportunidades educativas, el futuro laboral y la salud de los niños. La mitad asegura haber sufrido humillaciones cuando era menor y la mayoría coincide en que los padres deben compartir con sus hijos un tiempo de ocio familiar. Sobre acoso escolar, un alto porcentaje piensa que lo peor es que los testigos miren para otro lado. La adicción a las pantallas también es un tema que preocupa, así como la carencia de valores. Algunas de las causas señalan a la falta de tiempo de las familias por la responsabilidad de padres y madres. Andalucía, por cierto, reduce su índice de pobreza, pero sigue líder a nivel nacional. El encarecimiento de la vivienda es uno de los principales motivos que sigue asfixiando a la población. Lo más llamativo es el porcentaje de personas en situación de vulnerabilidad, es decir, que ante cualquier imprevisto se convertirían en pobres. Auxi Contreras.
6: La vivienda es uno de los detonantes de esta situación en la que Andalucía está a la cabeza a nivel nacional y que afecta más a las mujeres y a los niños. Así lo arroja el informe elaborado por la entidad EAPN con motivo del Día Internacional para la Erradicación de esta lacra que se conmemora cada 17 de octubre. Su presidente, José Miguel Morales, alerta del aumento de población que vive en riesgo de pobreza y que alcanza los 3 millones de andaluces.
12: Lo que se llama pobreza material severa, que serían lo que pensamos habitualmente cuando pensamos en pobres, ¿vale? Y luego están las personas vulnerables, que son aquellas personas que si se les estropea el coche no llegan a final de mes. Andalucía no tiene un 30% de pobreza, pero sí tiene un 34%, si no me equivoco, de personas en situación de vulnerabilidad que una mala racha los convierte en situación de pobreza.
6: La solución pasa, según EAPN, por el Pacto contra la Pobreza en Andalucía, que recoge medidas para vivienda, infancia y la lucha contra la violencia de género, para lo que piden el apoyo de todos los grupos políticos.
0: La capital cordobesa tiene 4 barrios entre los más pobres del país. A ellos se unen otros tantos en la provincia. El sábado es el Día Internacional contra la Pobreza y la Exclusión, y desde la Asociación Barrios Ignorados reclaman un pacto entre administraciones públicas para dejar de normalizar la pobreza. Antonio Postigo.
13: Son barrios que aparecen en las listas de la marginación y la pobreza desde hace décadas, y desde entonces nada se ha avanzado. Los programas que se ponen en marcha no funcionan. Se ha normalizado que nacer en un determinado barrio lleva consigo ese estigma, pero la pobreza tiene rostro y voz. Leonor vive en el barrio de Moreras.
14: Pues el desencanto, la desesperación, vivienda en un estado ruinoso de cuyo arreglo no se hace cargo la administración pertinente. Se echa la pelota uno a otro porque no hay personal para hacer efectivo esos arreglos, pero la gente se desencanta.
13: Desde la Asociación Barrios Ignorados reclaman una mesa en la que estén representadas todas las administraciones, coordinadas por los ayuntamientos, para que las medidas sean efectivas.
0: En Sevilla se ha celebrado el 4º Congreso Andaluz de Familias, un foro de aprendizaje en el que se han abordado asuntos como la crianza en positivo o el bienestar emocional, todo a través de ponencias y talleres prácticos en los que han participado profesionales y familias. María José Marín.
15: ¿Cómo de importante es la educación emocional en las familias? Pues parece que mucho, y aún así sigue siendo una asignatura pendiente. En este congreso se ofrecen algunas claves necesarias para abordar con éxito las etapas del desarrollo infantil y adolescente. Algunas las ha explicado el psicólogo Rafa Guerrero.
16: Ayudar a nuestros hijos a decirle: esto que sientes, que tú seguramente como niño pequeño dices, es que me siento mal, se llama vergüenza, se llama tristeza, se llama miedo. Crear en nuestra tribu un diccionario. Si no somos capaces de otorgar a los niños un vocabulario emocional, el día de mañana no van a poder conectar con lo que sienten.
15: La salud mental y saber acompañar a los adolescentes en entornos digitales son otros caballos de batalla actuales. Lo saben bien en la asociación ASAE, donde ofrecen programas de intervención con las familias. Lo explica María José Santos.
17: Una correcta y adecuada gestión emocional que les ayude a manejar situaciones de estrés, situaciones de frustraciones, y que es muy importante que en los colegios se aborden estos contenidos.
15: Esto se hace especialmente importante en los casos de las familias de acogida, donde saber identificar las emociones es vital. Lucía Caraballo, de la Asociación Aproni, y Mariví Barbero, madre de acogida.
18: Al final, estos niños tienen unas características un poco especiales, entonces estas familias pues tienen que tener una mochila grande de diferentes emociones con las que poder trabajar y acompañar.
19: Estos niños crecen y tendrán 18, 20, 25 años y serán adultos, y si no se les ayuda serán adultos con trauma.
15: Todas estas cuestiones se han abordado en este congreso impulsado por la Consejería de Servicios Sociales, Familias e Igualdad de la Junta.
0: Y una noticia que nos llega desde Granada: la Policía Nacional ha culminado la segunda fase de la operación GANT, con la detención de 4 personas presuntamente implicadas en la organización de peleas clan destinas entre personas en situación de extrema vulnerabilidad, en una de las cuales falleció un drogodependiente. 2:37.
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0: En la España rural viven casi 4 millones de mujeres, la mitad de la población total, y de estos 4 millones, 2 millones son andaluzas. Hoy, 15 de octubre, se celebra el Día de la Mujer Rural. Uno de los actos principales se ha desarrollado en Vilches, en Jaén, con la presencia de 280 mujeres procedentes de 69 municipios de toda la provincia. Reivindican el papel, su papel en el mundo rural, y reclaman que se cubran las muchas carencias que tienen. Amador Cámara.
2: Unas piden algo básico.
20: Eso es lo que hace falta, más trabajo.
23: Bastante trabajo falta, porque allí, por ejemplo, en Santisteban, lo único que hay es la aceituna y las que están trabajando asistencia a domicilio.
2: También necesitan lugares de ocio.
24: Para salir más, ver más mundo.
25: Una cafetería, ahí en Torres no hay para decir. Tenemos dedicados los días de desayuno, por la tarde nuestro café, nada.
26: Y más para nosotras las más mayores ya, que necesitamos mucho ambiente de todo, para estar fuera de la casa y la cabeza se despeja.
2: Hablamos de municipios de menos de 10.000 habitantes, son el 80% de los pueblos de Andalucía y el 90% de los pueblos de España. Francisca Medina es la vicepresidenta de la Diputación de Jaén y Adrián Sánchez, el alcalde de Vilches.
27: Para reivindicar, para reflexionar, para hablar de igualdad de oportunidades en nuestros municipios, sin las mujeres en nuestros pueblos no serían lo que hoy son.
28: Ellas son la historia de nuestra provincia, la historia de reivindicación, de lucha por la igualdad, que han levantado todos nuestros pueblos, pero no solo son la historia de nuestros pueblos, son también el presente y, por supuesto, el futuro.
2: Una jornada de reivindicación que todavía es muy necesaria.
0: Esta semana ya ha comenzado la vacunación contra la gripe y COVID a mayores de 70 años y a personas con patologías crónicas. Desde el inicio de la campaña antigripal el pasado 1 de octubre se han vacunado casi 96.000 personas de los grupos convocados. En la vacunación frente a la COVID suma ya 35.000 personas desde el comienzo de la campaña.
29: Ningún año que me he puesto la vacuna he tenido ni grandes resfriados ni muchas historias. Además, yo soy una persona de riesgo.
30: Pues me da estabilidad y la verdad es que no me suelo resfriar una vez me puse la vacuna. Entonces estoy satisfecho y estoy pendiente de volvérmela a poner este año.
31: A mí me parece perfecta la vacuna. Beneficio, pues la tranquilidad de que ya no lo va a tener durante todo el año, por lo menos.
0: Además de las vacunas, ya saben que para evitar contagios, lo aprendimos desgraciadamente en 2020 con la pandemia, es fundamental lavarse bien las manos. Este 15 de octubre se celebra el Día Mundial del Lavado de Manos. Paco Aranzana.
32: Los profesionales sanitarios en este día promueven la higiene de manos como una medida eficaz y barata para prevenir las enfermedades infecciosas como la neumonía.
33: He tenido esa costumbre siempre, porque soy un poquito que me da coraje cuando la gente manipula mucho. Siempre he sido muy persistente en lavarme las manos.
34: Yo sí, me lavo las manos compulsivamente a cada momento. Si toco cualquier cosa, para todo, antes de comer, si voy al baño, yo me lavo las manos muchas veces al día, sí, es verdad.
32: Un acto que tuvimos muy presente en la pasada pandemia del COVID-19 y que no debemos olvidar. Está demostrado que si se lava las manos con jabón antes de comer, el riesgo a padecer diarrea y otras enfermedades se reduce considerablemente.
0: Y pediatras y ecologistas han urgido a retirar el caucho de parques y recreos infantiles por su toxicidad. Alertan que en su mayoría el suelo de estos espacios de juego contienen neumáticos reciclados, plastificantes, retardantes de llamas, resinas, colorantes y metales pesados. La Unión Europea va a prohibir estos materiales a partir de 2031, pero los expertos piden retirarlos ya y no esperar, Mariló.
9: Ecologistas en Acción ha presentado la campaña Parques con Salud, una iniciativa ciudadana y científica que exige la retirada inmediata de los suelos de caucho en parques infantiles, patios escolares y también en campos de deporte. Según la investigadora del CSIC, Eileen Elharret, existe fundamento científico para preocuparse, especialmente en el caso de los niños y de las embarazadas.
35: Bien porque ingiera de manera involuntaria estas pequeñas partículas mientras está jugando, pueda llegar a inhalar, o sea, a respirarlas, y de la piel entrar a nuestro organismo.
9: Y es que está demostrado que la exposición al caucho puede generar enfermedades, como explica el pediatra ambiental Juan Antonio Ortega.
36: Ya sabemos que son alteradores hormonales, algunos de ellos cancerígenos también.
9: Se estima que el 95% de los parques infantiles están hechos con caucho, algo que los padres y madres ignoran, al igual que su toxicidad.
37: Terrorífico. Si se pudiera evitar, mejor. La verdad que no, que lo desconocía por completo.
38: Primera noticia.
9: Los expertos instan a los ayuntamientos a retirar el caucho y en su lugar poner suelos de arena, césped, madera o gravilla, que además son más baratos. Y si no, según el pediatra Juan Antonio Ortega, lo mejor sería preguntar a los propios niños.
1: ¿Cómo juegan con el barro, con el agua, con la tierra? Si le diésemos la oportunidad de elegir a los niños cómo quieren sus parques de caucho o no caucho, es decir, estoy convencido que se sentirían atraídos y seducidos por los elementos de la naturaleza. Es el comportamiento innato de la especie humana.
0: Y el British Council, con motivo del Día del Diccionario, ha presentado el Diccionario para Padres en Apuros, una pieza divulgativa que reúne 70 términos y analiza cómo los adolescentes en España integran palabras y expresiones inglesas como random o FOMO, que desconocen sus progenitores. Charo Jiménez.
3: Se ha desarrollado con la participación de más de 675 estudiantes de entre 12 y 17 años en 76 clases de distintos niveles de inglés. Ofrece una mirada intergeneracional sobre cómo este vocabulario circula entre el aula y el hogar en un entorno digital y global. La investigación muestra que los adolescentes integran los recursos del inglés en las estructuras del español y los emplean en su comunicación cotidiana. Son palabras como estas:
4: random,
5: FOMO,
4: bold,
5: got,
4: chill,
5: cringe,
4: aura,
5: NPC,
4: de Lulu,
5: evento canónico,
4: facto.
3: Le hemos pedido también a nuestros becarios que nos expliquen qué significan.
4: A lo mejor te parece random, pero no me da FOMO perderme el beef entre el profesor y el director. Random significa algo aleatorio, que no viene muy a cuento. FOMO son las siglas en inglés de Fear of Missing Out, miedo a perderse algo. Y beef es tener un conflicto o una rivalidad con alguien.
5: Cuando podamos quedar todos los amigos va a ser un evento canónico. Un evento canónico es algo que ocurre muy poco y cuando lo ocurre cambia todo.
3: Más que un diccionario, es un observatorio sociológico.
0: Y esta noche se falla en Barcelona el premio Planeta de Novela, que este año celebra su edición número 75. Los Reyes van a presidir la gala y 9 novelas finalistas de entre las más de 1.400 presentadas, una cifra con la que se ha alcanzado el récord de participación. De las finalistas, pues hay de todo. Un thriller sobre asesinatos literarios que se llama Letra Herido, La sombra de Isabel, que aborda el tema del precio del poder, La noche de los faroles, que relata la peripecia de una espía española en la guerra de independencia de Estados Unidos, o El jardín de Lennon, con 4 estudiantes de periodismo investigando sobre los Beatles. Así hemos llegado a las 3 menos cuarto. 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
9: Hola, buenas tardes. 2 alumnas del colegio Las Irlandesas de Loreto, donde estudiaba Sandra Peña, serán juzgadas por 2 delitos: trato degradante y lesiones psíquicas. Se cierra así la investigación por el suicidio de esta joven de 14 años. Por lo demás, hablaremos de los avances en las obras del metro, de la Ciudad de la Justicia, de la Vendimia y de la Cabalgata de Reyes Magos, que tendrá 11 nuevas carrozas, 3 dedicadas a la generación del 27, con protagonismo para las mujeres silenciadas. El tráfico hasta ahora, Mar Pino, buenas tardes.
7: Buenas tardes, hasta ahora hay 6 kilómetros de retención en el Centenario, sentido Huelva, 2 kilómetros en la S30 en la salida a la carretera de Utrera, 2 kilómetros también en el acceso en la S30 hacia la A49. Tráfico intenso dentro de la ciudad en las salidas por el puente de Alamillo, Avenida de la Palmera, Avenida de la Paz, Juan Pablo II, Ronda Urbana Norte en ambos sentidos, Paseo de las Delicias, sentido Paseo Colón, y en la entrada por la Avenida Andalucía.
9: 2:46.

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2: Habrá juicio por la muerte de Sandra Peña. Será en un tribunal de menores después de que la Fiscalía haya concluido que dos de las tres niñas investigadas habrían cometido delitos por trato degradante y lesiones psíquicas a Sandra Peña, que se quitó la vida hace ahora un año tras sufrir acoso. Los padres tienen ahora un plazo para presentar su escrito de acusación y los abogados defensores también lo harán y pedirán previsiblemente la absolución de esas dos menores que tienen ahora 15 años. La fiscal de Andalucía, Ana María Tárrago, ha explicado hoy que ha sido complicado llegar a estas conclusiones por parte de la Fiscalía de Menores.
3: Un delito de trato degradante y de lesiones psíquicas, de acuerdo con un informe de la autopsia que se había producido. Lo que no podemos olvidar es que es muy difícil hacer otro tipo de calificaciones jurídicas cuando, por desgracia, a esa menor la muerte ocurrió en su domicilio.
2: Más asuntos. La Diputación augura un salto de calidad en el turismo de la provincia gracias a la nueva conexión aérea que tendrá Sevilla con Canadá a partir del próximo año. Es el primer vuelo transoceánico, el primer vuelo con el continente americano, y hoy el vicepresidente de ProDeTour, sociedad de la Diputación que promociona Sevilla, Rodrigo Rodríguez Hans, ha mostrado su confianza en que este vuelo contribuirá a mejorar el turismo que visite nuestra provincia.
4: Es un antes y un después para el turismo y para las oportunidades en la provincia de Sevilla. Va a suponer un salto cualitativo y cuantitativo inconmensurable para el turismo de la provincia. El turista canadiense es un turista de muchísimas pernoctaciones, de larga estancia, muy, muy fiel, además que busca el turismo de experiencia.
2: Las obras de la línea 3 del metro de Sevilla obligan ahora al traslado de 5 grandes árboles en los jardines del Parlamento, Isabel Campos.
5: El domingo comenzarán los trabajos con la instalación de una grúa de 500 toneladas y el corte total de la calle Don Fadrique, mientras que la operación de extracción, traslado y plantación de estos ombúes americanos se hará a partir del lunes y durante toda la semana. Afectará a la circulación de autobuses y de particulares. Las obras del metro en superficie en la zona de Pino Montano están ejecutadas ya al 80%. Ahora se centran en la construcción del túnel.
2: Y más obras. El consejero de Justicia, Manuel Gavira, ha defendido hoy en comisión parlamentaria el avance del proyecto de la Ciudad de la Justicia.
5: Respondía a las críticas del PSOE por retrasos en su ejecución. Gavira recordaba que están en funcionamiento dos edificios y ha explicado que el proyecto se encuentra a la espera de supervisión técnica para poder licitar las obras de rehabilitación integral.
6: Y la adaptación integral del complejo sigue pendiente. En los últimos días, pues ya tenemos una nueva versión del proyecto de ejecución que lo va a supervisar los técnicos para su aprobación y luego, evidentemente, se procederá a su licitación.
2: Y el Círculo de Empresarios de Sevilla, Tecpar, el Parque Tecnológico de la Cartuja, está celebrando sus 25 años con varios retos de futuro, más inversión y más reconocimiento entre los sevillanos.
5: Para mejorar el parque y el acercamiento a la ciudad, el Círculo de Empresarios ha puesto en marcha un laboratorio urbano de innovación. El director de la entidad, Luis Pérez, detalla algunas de las líneas de trabajo de este laboratorio.
7: Tenemos un gran proyecto de energía compartida y edificios conectados en red. Tenemos un proyecto de alumbrado inteligente, movilidad y accesos y seguridad al parque. Tendremos una movilidad inteligente y transporte autónomo aquí en el parque que conecte las grandes áreas de aparcamiento que están en desarrollo con el centro del parque y el parque con la propia ciudad de Sevilla.
2: Y de la industria al campo, porque hoy la localidad de Villanueva del Ariscal ha acogido la primera fiesta de la vendimia, una oportunidad para poner en contacto a productores con el sector turístico.
5: En nuestra provincia existen unas 20 bodegas que elaboran vinos y licores de muchos tipos. La superficie cultivada no es muy extensa y la venta es de carácter nacional con poca exportación. No obstante, según el presidente de la asociación que los agrupa, Miguel Ángel Alonso, la apuesta por vinos ecológicos y el interés por el enoturismo están generando nuevas plantaciones.
8: Tenemos que tener en cuenta que la extensión de viñedos de Sevilla es muy reducida y la producción pues es muy limitada. Los últimos años ha ido aumentando porque también hay bodegas que están realizando nuevas plantaciones y demás, y en cuanto a licores pues también se está elaborando también mucho más.
2: Son las 2 de la tarde y 51 minutos.
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2: La cabalgata de Reyes Magos de Sevilla tendrá 11 nuevas carrozas, entre ellas 3 dedicadas a la generación del 27, con un reconocimiento a la sin sombrero. Un grupo de mujeres, pintoras, escritoras, poetas, también escultoras y pensadoras españolas, cuya obra fue silenciada u olvidada durante décadas por la historia oficial. Lo explica, lo ha hecho hoy el director artístico de la cabalgata, Jesús Corral.
12: Una pena que, por desgracia, en aquel momento la rama femenina pues tuvo que reivindicarse quitándose el sombrero, ¿no? Para decir que también eran poetas y que también estaban allí, ¿no? Bueno, pues el Ateneo Sevillano ha querido perder también la oportunidad de dedicar una carroza a esa rama femenina de la generación del 27, como son las sin sombrero.
2: Además, la carroza del nacimiento recreará partes de la iglesia de San Esteban y habrá una dedicada a Roma con referencias al emperador Trajano. En sucesos, la policía ha desarticulado un importante punto de venta de drogas en Sevilla, con 5 detenidos a los que les han intervenido más de medio kilo de cocaína en roca, cerca de 9 kilos de hachís, además de otras drogas sintéticas y armas. Cuenta la portavoz policial Rocío Díez que operaban en 3 pisos en un mismo bloque con medidas de contravigilancia.
13: Las 3 viviendas funcionaban de manera coordinada para el suministro y distribución de drogas. Asimismo, los investigadores constataron la existencia de un sistema de videovigilancia instalado tanto en las viviendas como en la vía pública, utilizado para controlar movimientos del entorno y detectar una posible presencia policial.
2: Además, la policía ha detenido a 3 personas por 6 estafas en alquileres vacacionales. Publicaban en páginas web anuncios de alojamientos turísticos en zonas de costa con fotografías reales. Formaban un grupo perfectamente jerarquizado y organizado, como ha detallado la portavoz policial Sara Talabán.
14: Los presuntos autores ofrecían estos alojamientos a precios muy competitivos con el fin de atraer a los posibles clientes, y lo que hacían era facilitarle un número de teléfono de contacto y exigían posteriormente que les abonasen una cantidad en concepto de reserva. Una vez efectuados estos pagos, las víctimas comprobaban que estos alojamientos ofertados no existían.
2: Les contamos también que la Asociación Internacional del Agua ha premiado a Emasesa por su gestión inteligente del agua a través del proyecto El Embalse Digital, una infraestructura digital que anticipa averías y optimiza la red con sensores y contadores inteligentes. En Valencina de la Concepción, Endesa ha comenzado las obras del soterramiento y refuerzo de sus redes de baja tensión. Con una inversión superior a 20.000 euros, va a soterrar cerca de 3.000 metros de cableado aéreo. Y vamos a terminar con música, porque hoy actúa el grupo La Junta en la Sala Malandar y presenta su primer trabajo discográfico, Por ahí van los tiros.

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1: 3:05 de la tarde, resumen de noticias. La policía ha abierto una investigación para determinar las causas del desplome de un ascensor en una residencia de mayores en Vélez, Málaga, en el que han fallecido dos personas, una mujer de 82 años y un hombre de 91. Otros cuatro están ingresados en la UCI con heridas graves. Algunos usuarios han contado que el elevador fallaba con frecuencia.
2: El ascensor sabemos que viene mal de hace tiempo. Este verano yo he tenido que subir varias veces para poder ver a mi madre porque el ascensor no funcionó.
1: En Canal Sur Radio hemos hablado con el director de la Federación Española de Ascensores, José Carlos Frechilla, que nos ha explicado que es muy inusual que se produzca el desplome de un elevador. En España existen 1.200.000 ascensores y la probabilidad de accidentes es mínima.
3: Nosotros creemos, como profesionales, que se tienen que haber dado una serie de circunstancias concatenadas previas para que ese tipo de accidente se pueda producir. Y esas circunstancias son poco probables.
1: La Fiscalía de Menores de Sevilla acusa a las compañeras de clase de Sandra Peña de los delitos de trato degradante y lesiones psíquicas. Se cierra así la investigación tras la muerte por suicidio de esta joven sevillana de 14 años hace ahora un año. Tanto Pedro Sánchez como Alberto Núñez Feijóo están hoy en Bruselas, donde se negocian los presupuestos comunitarios. Ambos se han referido a las pensiones. El presidente del Gobierno ha enviado un mensaje de tranquilidad asegurando que el sistema es sostenible y que el gobierno pretende proceder a su revalorización antes de final de año, aunque no ha aclarado si antes o después de las elecciones.
4: Nuestra intención, por supuesto, es el que la revalorización de las pensiones se apruebe antes de que finalice el año. Yo quiero trasladar a los pensionistas de hoy y de mañana absoluta tranquilidad, absoluta calma. Desde luego el sistema público de pensiones es un sistema sostenible.
1: El líder del PP, por su parte, ha subrayado que las pensiones son innegociables.
5: Las pensiones son innegociables y ya, se acabó. Se actualizarán las pensiones conforme al IPC, sin duda. Garantizaremos el sistema público de pensiones, su viabilidad, sin duda.
1: El gobierno ha confirmado que podrá subir tanto el salario mínimo como las pensiones, aunque se encuentra en funciones. Carlos Cuerpo ha apelado a la urgente necesidad y al interés general. Elma Saiz, preguntada por si el Ejecutivo va a adoptar esta decisión, ha apelado a la coherencia.
6: Nosotros lo que está claro que es la coherencia, es esa coherencia con revalorizar las pensiones, porque es una cuestión de justicia social. El Partido Popular es quien las congelaba, subiendo apenas un 0,25%. Pero le digo más, cada vez que ha tenido oportunidad de posicionarse en relación a la revalorización, ha votado que no.
1: José Ignacio Landaluce, el todavía alcalde de Algeciras, asegura que no piensa dimitir, aunque da por perdida la alcaldía tras la anunciada moción de censura el próximo 28 de octubre que apoyarán Partido Popular y Vox tras las denuncias por agresión sexual de dos militantes populares. A pesar de ello, Landaluce ha culpado al PSOE de lo ocurrido, lo decía en Televisión Española.
7: Están detrás gente del PSOE en estos temas, han incitado, aunque sean las que van a denunciar según el periódico del Partido Popular, pero está el PSOE detrás. Aquí ha estado Leire Díaz conmigo, en la fontanera, ha estado aquí, y debe de haber dejado a alguien de fontanero y de fontaneras. Todavía están con esta maquinación y esto que me están montando, que vaya feria, vaya feria, vaya feria.
1: El Sindicato Médico Andaluz ha convocado una huelga indefinida de médicos y facultativos en Andalucía a partir del 13 de noviembre, con 3 semanas de paros ininterrumpidas de 24 horas hasta el 4 de diciembre. Los siguientes paros serán anunciados en función de la evolución de una eventual negociación con la Consejería de Sanidad. La Fiscal Superior de Andalucía, Ana Tárrago, ha entregado hoy y ha presentado en el Parlamento la memoria de la Fiscalía del año 2025. Ha destacado el aumento de la delincuencia juvenil, el narcotráfico, del que ha dicho que no solo es un problema de seguridad, sino también político. Y ha lamentado que, a pesar de los esfuerzos de todas las administraciones, la violencia de género sigue golpeando con fuerza nuestra comunidad, con 14 mujeres asesinadas el año pasado y 12 en lo que llevamos de 2026.
8: Me preocupa mucho que no se consiga reducir la violencia de género y que, pese a que tienen más competencia, sigue habiendo grietas, porque a lo mejor no se han dado los recursos suficientes.
1: Desde hoy los funcionarios de prisiones son reconocidos como agentes de la autoridad. Es una histórica demanda del colectivo que recuerda que cada 16 horas se produce una agresión en alguna cárcel española. Este reconocimiento supone más garantías en caso de agresión, incrementando la pena y también la sanción para el agresor.
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13: Hola a todos, ¿qué tal? Nosotros hoy, bueno, muy enfocados en el teatro, en las series, en el cine, en los libros o en la música. Vamos, lo que viene siendo habitual aquí a esta hora cada día. Y puestos a empezar por algún sitio, pues lo podemos hacer con teatro, con un estreno que nos aguarda mañana mismo en Málaga, en el Teatro Cánovas, y del que enseguida pues va a hablar con su protagonista, Carlos López. Buenas tardes.
14: Hola, ¿qué tal? Efectivamente, nos referimos a Crack, que es un monólogo escrito y dirigido por Pierre, que me quedo sin aire. Aliento, porque venimos corriendo, por Pierre Mario Salerno, y está protagonizado por Juan Díaz. Voy a hablar con Juan Díaz porque, como es un monólogo, pues él va a llevar todo el protagonismo. Y bueno, la obra indaga en la personalidad de un adicto a la cocaína. Claro, la cocaína tiene ese punto porque es una droga que no tiene la mala prensa, vamos a decir, que tiene la heroína, porque no es una cosa tan visible, ¿no? Claro, Juan pues encarna a un arquitecto, 45 años, un tipo de éxito, pero bueno, en la soledad de su estudio no tiene tanto éxito como aparenta.
13: Y vamos a conocerlo Bueno, pues tenemos ahí mañana en Málaga este estreno teatral, este monólogo tan interesante, y tenemos muy pronto también el comienzo de un festival de cine en Granada, el de jóvenes realizadores, ¿no?
14: Efectivamente, el festival que ya cumple su edición número 32, ¿eh? Comienza este domingo y se va a prolongar durante toda la semana. Bueno, hay más de 70 proyecciones, más de 70 películas, 15 estrenos, y vamos a hablar con su co-director, con Julio Bolívar. Vamos a ver si nos atiende para que nos cuente pues todas las novedades, empezando bueno pues por ese convenio que ha firmado
13: con
14: esta casa, efectivamente, el festival, ¿no?
13: Bueno, y también siguiendo con el audiovisual, nos vamos a ocupar del Festival de Series de Cádiz, el SAO Festival, del que se acaba, bueno, de presentar su próxima edición, esa en la que Carlos va a estar también cuando proceda.
14: Riguroso director.
13: Tú estuviste en la edición anterior, ¿no?
14: Yo estuve en la edición anterior ya al pie de noticia, como se dice.
13: Y
14: pues me voy a sumergir más y menos. Si me preguntan a quién voy a entrevistar, a todo el mundo. A todo
13: el que pille por ahí.
14: A todo el que respire.
13: Bueno, pues una edición de la que, como decimos, pues se ha presentado hoy. Por eso nos van a avanzar hoy ya algo desde allí, desde Cádiz. Y hablaremos de patrimonio y hablaremos de libros, porque recordamos que se falla también esta noche el premio Planeta de novela. Y bueno, y como nos gusta, y más teniendo ya pues más cerca el fin de semana, ¿no? Estamos a jueves, pues no va a faltar la música. Y hoy con un joven músico, con alma andaluza, ¿no?
14: Con Javi Medina, efectivamente, que nos presenta su nuevo disco. Él es de Leganés, pero bueno, hace un pop aflamencado, o un flamenco pop, llámalo como quieras, ¿no? Aun siendo de Leganés, ¿eh? Es de Leganés, Leganés, pero del centro de Leganés. Pero bueno, tiene ese alma, tiene ese compás, él, y vamos a charlar sobre su disco.
13: Bueno, pues así que con todo esto y con todos estos y más, nos vamos a poner ya con la realización también de Miguel Alba.
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13: Thank you. Y vamos a empezar con ese Festival Internacional Show de Series de Cine de Televisión, que comentábamos que va a ofrecer, bueno, 30 títulos y 18 estrenos en la que va a ser su cuarta edición, que va a comenzar ya a final de este mes, el 30 de octubre en Cádiz. Pero es que hoy se ha presentado la programación en la Diputación Provincial, con un avance ya de las producciones, las estrellas cinematográficas y los creadores que van a participar en el evento, así que ya puede ir tomando nota, Carlos.
14: Sí, bueno, bueno, aunque tú ya sabes algo. Yo ya sé algo.
13: Bueno, pero el que sabe hoy es Lorenzo Benítez.
15: Este año el Festival South pondrá el foco en las series danesas, entre otros países nórdicos, en Gran Bretaña, Francia o producciones mediterráneas y andaluzas. Se entregarán premios de honor a la actriz Ana Duato, al actor algecireño Álvaro Morte y al guionista irlandés Ronan Bennett, afincado en Cádiz, autor de aclamadas series en el Reino Unido como Top Boy o Chacal. Entre las clases magistrales, una de la directora Isabel Coixet, que presentará su serie Alguien debería prohibir los domingos por la tarde, con producción francesa. El director del South, Carlas Montiel.
16: Es un festival muy de creadores, o sea, vienen guionistas y directores, pero sobre todo guionistas, bueno, o directores como del nivel de Javier Ruiz Caldera, del nivel de Paco Cabezas, Isabel Coixet. Quiero decir, no solamente es, no solo son las estrellas, sino también ahí va a haber un gran número de creadores que además van a dar charlas muy, muy, muy interesantes.
15: Cádiz se consolida como mercado referente europeo de las series acabadas o en producción, tanto en ficción como documental. La venta general de entradas comenzará el 19 de octubre.
13: Y bueno, hablando del audiovisual, hablamos también de cine, de otro festival. Recordamos que esta casa, la RTVA, ha sellado su compromiso recientemente con la cultura y con el cine en Andalucía, con la firma también de ese nuevo convenio de colaboración para la promoción y la difusión de la 32ª edición del Festival Internacional de Jóvenes Realizadores de Granada, que va a tener lugar muy poquito, en unos días, como nos recuerda Jesús Reina.
17: El certamen se celebra del 18 al 24 de octubre y tiene entre sus objetivos la promoción del talento creativo de los jóvenes andaluces. Esta edición del festival cuenta con más de 70 producciones y 15 estrenos en España. Será clasificatoria para los premios Goya. Juan de Mellado, director general de la RTVA, y Marifran Caraz, alcaldesa de Granada, han suscrito el documento.
18: Yo creo que es importante la firma de este convenio entre Canal Sur y el Festival Internacional de Jóvenes Realizadores de Granada, porque ambas entidades llevamos más de 30 años promocionando el talento y desarrollando el talento creativo que hay en la industria audiovisual de Andalucía.
19: Y que lo que van a poner de manifiesto pues es la buena salud del cine andaluz, también fruto gracias a la colaboración de Canal Sur. Luego, bueno, yo creo que abrimos una nueva ventana desde Granada con nuestro Festival de Jóvenes Realizadores para el conjunto de Andalucía y también con proyección nacional de lo que representa este festival ya consolidado.
17: El festival apuesta por la promoción de los jóvenes realizadores cinematográficos. Es justo el caso de la directora y guionista Celia Rico, que ha conseguido el premio de honor Canal Sur Radio y Televisión, creado por la RTVA. Celia fue en su momento concursante en el festival y ya tiene dos nominaciones a los premios Goya, como mejor dirección novel y como mejor guión adaptado.
13: Y ya este domingo es cuando comienza esta edición, como decimos, la 32 de este Festival Internacional de Jóvenes Realizadores. Se va a homenajear, como escuchábamos, a la directora y guionista sevillana Celia Rico. Eso será en la inauguración. Y el también sevillano, el director Fernando Franco, va a recibir el premio Sin Fin, eso ya en lo que es la gala de la clausura.
14: Exactamente, clausura que contará con el preestreno de El Mal Padre. Además habrá invitados especiales, como Sara Torre, como Manuela Ocón, como Quique González, el cantante. Uh-huh. Bueno, una edición que proyectará la próxima semana, lo estábamos escuchando, más de 70 películas. Vamos a charlar con el codirector del certamen, con Julio Bolívar. Hola, ¿qué tal, Julio? Buenas tardes.
20: Buenas tardes.
14: Bueno, pues estamos ya a las puertas de otra nueva edición, la edición número 32 ya del Festival de Jóvenes Realizadores de Granada. Un festival que, por cierto, va a llevar esta casa, la RTVA, porque se ha firmado un acuerdo de colaboración.
20: Eso es, estamos muy contentos con que RTVA le conceda el premio de honor este año a Celia Rico, con que nos hagan un hueco en la programación, haciendo llegar el cine andaluz, nacional e internacional a toda Andalucía.
14: Comienza el día 18, como decimos, este domingo, y se va a prolongar hasta el día 24. Háblanos un poquito de las novedades de esta edición.
20: Pues bueno, mantenemos un poco el formato de festival que llevamos haciendo en los últimos 6 años. Le dimos una vuelta a la idea de jóvenes realizadores, uh-huh, convirtiéndolo en un festival abierto a otras disciplinas, para sobre todo acercar públicos que vengan más de la música, del podcast, a jóvenes realizadores. Y hemos encontrado que hemos duplicado público respecto a hace unos años. Este año, además, se han inscrito más cortometrajes que nunca. Hemos batido récord también por el espaldarazo de la Academia de Cine Español. Somos festival calificador a los premios Goya y eso se ha notado. Hemos tenido 1.500 inscripciones de todo el mundo, de directores y directoras de todo el mundo, que han pensado que su trabajo, el lugar idóneo donde proyectarlo, fuera jóvenes realizadores.
14: Bueno, entre los invitados de este año pues está Sara Torres, está Ian de la Rosa, Lucía Selva, Quique González. Bueno, también esa nómina de personas invitadas, de gente ilustre de la cultura y del cine y de la música, también hay que decirlo, pues denota, ¿no?, esa trascendencia que va teniendo cada edición el festival, ¿verdad?
20: Claro, sí, lo que intentamos es traer jóvenes pensadores de otras disciplinas, uh-huh, a que vengan a hablar de cine, pero también a hablar de su trabajo, porque entendemos que los festivales, si son multidisciplinares, son mucho más interesantes, sobre todo para el público al que nosotros vamos, que estamos muy dirigidos al público joven granadino. Granada tiene 60.000 estudiantes universitarios y mucha de la programación que hacemos la hacemos pensando en ellos, cómo abrirnos a esos nuevos públicos. Por eso no tenemos miedo en eso, pues traer a escritoras, a pensadores, a músicos, e invitarlos a que conversen sobre cine en esta semana en Jóvenes Realizadores.
14: Totalmente. Además hay otra cosa muy guay que a mí me gusta especialmente, que son estas sesiones especiales, ¿no?, en la que unís cine y música, que eso se va a realizar en el Teatro Isabel la Católica.
20: Sí, exactamente. Pues mira, te cuento un poco. Nosotros, más del 90% de la programación del festival es gratuita. Uh-huh. En Conde de Gavia tenemos proyecciones de cortometrajes toda la semana de manera gratuita. Pero las únicas sesiones que son de pago exactamente son las que transcurren en Isabel la Católica. Y ahí es donde nosotros intentamos, esto que te comentaba, hibridar el cine con otras disciplinas. Y lo mezclamos, por ejemplo, con electrónica, como tendremos en el Isabel la Católica con el acorazado Potemkin. Vamos a tener a Nika Kunz, que es una DJ internacional, poniéndole música electrónica a una película histórica como es el acorazado Potemkin. Vamos a tener presentaciones de películas también, vamos a abrirlo al podcast, tendremos La hija de Felipe con Edith Circa, con la entrada agotada desde hace prácticamente 2 semanas. O sea que muy muy ilusionados con la aceptación que está teniendo el festival.
14: Las hijas de Felipe es un podcast que habla precisamente pues de esta etapa del barroco hispano, no solo del barroco español, sino del barroco también hispanoamericano, que es una cosa muy curiosa también. Bueno, también tenéis por aquí el aniversario de Taxi Driver en esta sección, pero bueno, en total son 70 películas, 70 filmes los que se van a proyectar, ¿no?, en el festival a lo largo de esta semana.
20: Eso es, pues más de 70 en realidad, porque si empiezas a sumar todos los espacios que tenemos, 70 van a ser prácticamente solo en Conde de Gavia. Uh-huh. Estamos rozando las 100 proyecciones durante esta semana. Así que hay cine para todo tipo de público. Intentamos que el festival esté abierto a la ciudad, para el cinéfilo, para el que sea un iniciado y quiera adentrarse un poco en este universo del cortometraje, para los que quieran también revisar clásicos como el que mencionabas, de Taxi Driver, porque hay mucha gente, según qué edad tenga, pues que no tuvieron la oportunidad de ver en la gran pantalla Taxi Driver, y sin embargo esta semana van a poder verlo en el Isabel la Católica.
14: Uh-huh. 15 estrenos creo que vais a proyectar.
20: Exactamente, sí, tenemos estrenos nacionales, internacionales, y eso, muy ilusionados con que cada vez el nombre de jóvenes realizadores en España se vaya abriendo un hueco. Nos damos cuenta de que hay muchos directores que empiezan a escoger festivales como el nuestro, que no llegan a ser grandes festivales, me refiero sobre todo a nivel presupuestario, como puedan ser Málaga, Sevilla, Seminci, San Sebastián en España, y que decidan traer su proyecto a Granada, a un formato de festival más cercano, donde también se ven mucho más mejor acogidos, con más tiempo y con un público mucho más cercano que en grandes eventos, como pueden ser el resto de festivales.
14: ¿Habéis pensado tener estas conexiones con otros festivales?
20: Sí, pues mira, hemos tenido ya como jurado y colaboradores que han venido también a dar charlas. Uh-huh. Tuvimos al director del Festival de San Sebastián y tuvimos también a Vigar, al director del Festival de Málaga, con el que tenemos muy buena relación, hemos colaborado en proyecciones. Estamos en comunicación, nosotros le solicitamos a veces copias de películas O sea, que esos enlaces están. También va a estar representada, ahora que lo mencionas, la Academia de Cine Andaluz. Uh-huh. Y la Academia de Cine Española van a tener una jornada de industria con jóvenes cineastas que vienen a presentar su proyecto a Granada, y van a tener un desayuno en el Centro García Lorca, donde van a poder compartir procesos, también solventar dudas sobre ayudas públicas, sobre procesos de producción, directamente con la propia Academia.
14: Qué bueno, son 32 años, se ve que el festival está creciendo. ¿Hasta dónde queréis llegar?
20: Bueno, de momento estamos en un momento muy dulce del festival. El festival está creciendo, ha encontrado un formato que al parecer apela a la ciudad, porque se ve en el público. Tenemos la suerte de poder decir que, pese a proyectar cine, que parece que las salas de cine cada vez más difícil llenarlas, sí que hemos encontrado que hay una población que busca lo analógico, que busca el contacto, que busca que le cuente el director en primera persona cómo ha sido el proceso, qué pretende contar con esa película. Nosotros aspiramos a seguir siendo un festival que tenga algo que decirle a la ciudadanía. No queremos ser un festival de sala vacía. Tampoco queremos ser un festival de alfombra roja que se quede en una foto, sino que sea un festival herramienta, un festival que sirva para la ciudadanía, pero que también sirva para los jóvenes creadores, que vean que este festival tiene un hueco para ellos, para apoyarlos, para ayudarlos a aprender en el proceso de llevar a sus películas de un cortometraje a un largo. Esa es sobre todo la filosofía del equipo que hacemos el festival, esa es nuestra apuesta, y todo lo que tenga que ver con crecer en esa dirección, ojalá dentro de un año sigamos hablando y podamos decir que la jornada de industria es todavía mayor, que tenemos más cortometrajes, que podemos llegar a más salas y que durante el año podamos tener una programación que se sostenga y que ayude a que haya público para el cine durante todo el año.
14: Seguro que es así. Oye, ¿cómo está la producción, la realización en Granada, en la capital y en la provincia? Estoy acordándome ahora de mi querida, digo querida porque es amiga, Rocío Mesa, que tuvo tanto éxito con Secadero, apreció esa película, por cierto. Pero bueno, además de Rocío Mesa hay otros realizadores. ¿Cómo es esa producción audiovisual en Granada?
20: Pues mira, como te decía, bueno, Rocío Mesa tengo que decir que también es amiga nuestra. De hecho, el estreno de Secadero se hizo en el Isabel la Católica, exactamente, en nuestro festival. Uh-huh. Que bueno, todavía me acuerdo lo difícil que fue gestionar todas esas invitaciones, porque quería venir toda la Vega de Granada a ver ese estreno en el Isabel la Católica. Fue muy bonito, todavía lo recuerdo con mucho cariño ese estreno. Y nosotros, como te decía, uno de los propósitos del festival es convertirse en una ventana para que directores no solo internacionales y nacionales, sino granadinos, puedan mostrar su trabajo. Por eso, junto con Filming Granada, con Julio Grosso en

0: no tienes ningún tipo de prejuicio, donde te estás construyendo, donde eres seguramente más valiente que nunca, más atrevido, y también con referentes como Valdelomar, ¿no? Nosotros le damos mucho peso a esa figura, que creo que tiene mucho que ver con tu pregunta.
1: Totalmente.
0: De hecho, el premio de honor, el premio Sin Fin, es un premio dedicado a Valdelomar. Tenemos una sección que programamos en Conde de Gavia, Agua Espejo, que viene también de este universo de Valdelomar. Hacemos toda una programación que tiene que ver solo con el agua. Para nosotros el riego tiene mucho que ver con el tipo de festival que queremos ser. También lo aplicamos en la programación, con esto que te decía, ¿no? De intentar, venga, vamos a empujar qué se entiende por un festival de cine hoy en día. Chicas, en un podcast hablando de barroco, también puede ser parte de un festival de cine.
1: Totalmente, ¿por qué no? ¿No? Además, todo suma y todo está en este pozo referencial que tenemos, ¿no? Pues seguiremos hablando, porque aunque comience el día 18, este domingo, tenemos toda la semana para hablar. Intentaremos hablar con algún realizador. Cuando yo digo que intentaremos hablar con algún realizador, es que hablaremos. Pero bueno, hay que, ¿sabes? Así que nada, muchísimas
0: nosotros,
1: gracias.
0: Por nosotros que no queda, muchísimas gracias.
1: Pues por nosotros tampoco va a quedar. Muchísimas gracias por atendernos.
0: Un placer, un saludo.
2: Bueno, ahí Carlos amarrando próximas entrevistas.
1: Hombre,
2: con los realizadores jóvenes y no jóvenes.
1: De hecho, ya bueno, la tengo amarrada.
2: Ya la tiene. No lo dudaba. Bueno, pues cine, como decimos, desde este domingo ahí en Granada, en este festival. Y en un rato, a las 5, continúa en Jerez la programación de la cuarta edición de Cine con Acento. Lo hace con la proyección de Perfectamente Imperfectos y con la presencia del director jerezano, Jesús Sotomayor. Y un poquito más tarde, a las 7, Acuérdate de mí, se proyecta esta película con la actriz Adelfa Calvo, ganadora, recordamos, de un Goya por la película El Autor. Por cierto, que en el marco de esta edición, la organizadora del festival, la actriz María Espejo, ha anunciado en Canal Sur que va a dirigir un largometraje.
3: Es un proyecto que tenemos ahí, cuidándolo, dándole cariñito y haciéndolo, dándole comidita, creciéndolo crecer, porque yo creo que antes o después sí tendremos ese largo.
2: Pues del cine nos vamos a ir ahora ya al teatro.
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2: Y en concreto, donde nos vamos es al Teatro Cánovas de Málaga, que acoge ya mañana viernes el estreno de Crack, un monólogo escrito y dirigido por Pier Mario Salerno, como el contaba antes Carlos, y protagonizado por Juan Díaz. Es una obra que indaga en la personalidad de un adicto a la cocaína. Y después de ese estreno en Málaga, esta obra va a llegar también a Sevilla.
1: Exactamente, llegará a Sevilla el 12 de noviembre. Málaga va a estar este viernes y este sábado. La obra nos sitúa en la intimidad del apartamento de un arquitecto con una vida aparentemente funcional, pero dominado por la adicción. Un consumo que permanece fuera de la mirada de los demás. Como decimos, un monólogo protagonizado por Juan Díaz, y vamos a charlar ya con él. Hola Juan, ¿qué tal? Buenas tardes.
6: Hola, buenas tardes, ¿qué tal? ¿Cómo estáis?
1: Muy bien, la verdad que expectante, ¿no? Por esta obra que habla de algo en lo que no se profundiza tanto, ¿no? Que son las adicciones.
6: Exactamente, yo creo que estamos viviendo una época donde las adicciones no solo pertenecen al mundo marginal, sino que también hay gente que aparentemente lleva una vida ordenada, que les va bien, que tienen trabajo, tienen familia y tal, pero que en su intimidad y en la vida cotidiana tienen problemas de adicciones y de consumo, ¿no? Sobre todo hablamos de cocaína.
1: Claro, es que la cocaína tiene buena prensa, en realidad, ¿no? Es decir, no es esa droga que se veía en los 80, no es esa heroína, claro, que se veía claramente, ¿no? A primera vista, ¿no? Que tenía un impacto tan evidente, ¿no?
6: Exactamente, yo creo que ahora se ha normalizado el consumo y el uso. Uh-huh. Y bueno, y además, quiero decir, una especie de progresión en el consumo. Poca gente controla el consumo de cocaína, ¿no? Al principio se empieza snifando, pero luego a medida que te vas volviendo más adicto, se fuma, ¿no? Uh-huh. Y es el daño neurológico, cognitivo que produce es brutal, y tanto eso como que destruye el trabajo, destruye la familia. Y bueno, de eso habla nuestro monólogo escrito por Pier Mario Salerno, uh-huh, un poco desde una perspectiva un poco personal y como él ve a un adicto. Y bueno, nos metemos en el estudio de un arquitecto, ¿no? Y vemos durante una hora

0: cómo él va poco a poco explicándonos cómo su vida ha ido entrando en barrena, ¿no? Un poco.
1: Hablamos también de una profesión de éxito, un arquitecto y un estudio. Claro, ese estudio simboliza al mismo tiempo pues esa degradación.
0: Sí, o sea, él, digamos, de cara a los demás, a su familia, a los compañeros, él es un triunfador, uh-huh. Es un tío de éxito. Pero, claro, una cosa es estar bien peinado, bien vestido y tener un estudio moderno, y luego por dentro pues tener un desastre de vida, de solo pensar en el consumo, y eso acaba destruyendo a todo el mundo, ¿no? La gente acaba fallando en el trabajo, fallando en los familiares, bueno, y al final es una especie de egoísmo que se establece ya, donde lo único importante es consumir, ¿no? Y eso es algo que es recreativo, por así decir, entre comillas, se convierte en un enganche y en algo que no es que te destruya físicamente, sino que físicamente la gente te ve que a lo mejor no estás tan mal, pero tú sabes por dentro que ya tienes paranoia, que ya la ansiedad que tienes, el miedo, en fin, se generan muchos problemas mentales que son incompatibles con un trabajo diario y con un cuidado de una familia, ¿no?
1: ¿Cómo te han metido en este personaje? Porque, claro, es un personaje duro. Habla no solo de la adicción, habla también, por ejemplo, del aislamiento en familia, ¿no? Que es algo terrible, por ejemplo, ¿no?
0: Bueno, quiero decir, ya tengo 50 años. En la vida me han pasado también cosas que yo puedo incorporar desde mi propia personalidad y vivencias, ¿no? Uh-huh. Al final no deja de ser un monólogo, una hora, tú en el escenario, contando una historia. Y bueno, hemos ensayado mucho, hemos trabajado mucho, ha sido un proceso bastante largo para hacer un espectáculo que bueno, que a la gente le gusta, le toca, le hace pensar, genera muchas cosas, no solo las ganas de no consumir, que eso es algo de lo que estamos muy contentos, que cuando la gente lo ve dice, madre mía, que no quiero volver a saber nada de esto o no quiero conocer la cocaína si no la he conocido, ¿no? Por ejemplo, los chavales que lo vieron, chavales muy jóvenes que a lo mejor no tienen tanto vínculo con la droga. ¿Me oyes?
1: Sí, te escucho perfectamente, que estoy atento.
0: Es que había una especie de reverberación ahí que, bueno, me he ido adaptando, pero ahora no la oigo, entonces por eso. Y los chavales nos decían que lo que les había gustado mucho era que explicaba el peligro de la adicción sin contarlo como un panfleto. Uh-huh, es una radiografía de la vivencia de alguien que es adicto, aunque él no lo quiera aceptar, ¿no?
1: Uh-huh. ¿Y el monólogo ayuda en esta cuestión?
0: ¿En qué sentido?
1: En el sentido de contar la historia en primera persona y centrar toda la atención, supongo.
0: Sí, bueno, aparte no es solo un monólogo al uso donde yo hablo. Uh-huh. También yo trabajo con muchas voces pregrabadas. Uh-huh. Hablo con mis compañeros, hablo con mi familia y hablo conmigo mismo, ¿no? Y yo creo que ese altavoz que en el que yo me relaciono en escena, que es mi propia voz, donde expresa los sentimientos y los pensamientos de él, ayuda a entender mucho más cómo ha llegado Juanma a este punto, ¿no? Y por qué está en este momento, bueno, pues como está, ¿no? En una situación donde o pide ayuda o le ayudan o va a ir al agujero negro, vamos. Entonces, bueno, es un monólogo con mucha cosa técnica, por así decir. He tenido que aprender y estudiarme mucho todos los textos que hay en off para poder interactuar yo con ellos de una manera que quede natural y orgánico, ¿no? Entonces eso es lo que lo hace muy vivo, y la gente se piensa que hay otros actores en directo actuando conmigo, pero no es así.
1: Ah, pues qué guay eso, oye, esto no...
0: Sí, sí,
1: no
0: lo ya lo ves. La gente se sorprende mucho de cómo es la puesta en escena y cómo es todo el tema del audio y cómo me relaciono yo con esas voces, ¿no? Entonces eso también, esto de hablar cuando la cabeza parece que te habla, ¿no? Pues eso yo creo que tiene mucho de la paranoia del cocainómano, ¿no? Que cree que está, oye voces, ¿no? Y luego en realidad es su propia voz, ¿no?
1: Qué guay. La música la pone, el espacio sonoro la pone nuestra querida Elena Córdoba, sevillana, Novia Pagana.
0: Uh-huh. Sí. Bueno, el montaje todo está muy cuidado, la música de Novia Pagana, espectacular. El vestuario de Gloria ¿cómo se llama? Trenado Vestuario, que... Uh-huh. Que también una tía que trabaja muchísimo en cine, de tele y teatro también. Luego, la escenografía, también quería decir, la hizo Juan Sanz, que desgraciadamente ha sido ha fallecido hace un mes.
1: Hace poco, no, sí, sí.
0: Sí, hace un mes y medio, dos, y no ha podido ver su última escenografía, que es esta espiral que nos ha hecho de madera espectacular, que va a ir... Hola, perdona, es que estoy haciendo una entrevista, perdóname. Me estaba preguntando. Y entonces él no ha podido ver su escenografía, y nosotros la verdad que nos sentimos muy agradecidos porque ayuda muchísimo, le da al espectáculo mucho más empaque y factura, ¿no? Y yo creo que, bueno, está entre la música de La novia pagana, la escenografía de Juan Sanz, el texto de Pierre Mario, la producción de Lucía de Franchi, la distribución de Sarai. Yo creo que es un espectáculo que ojalá dé muchas vueltas, porque creemos que es un monólogo muy interesante de ver para saber lo que no hay que hacer en la vida, ¿no? Sobre todo, y desde un lugar muy artístico. No estamos dando lecciones de nada, estamos creando un espectáculo de vida donde cualquier persona se puede sentir identificada y donde todos podemos irnos reflexionando.
1: Bueno, y el protagonismo de Juan Díaz, ¿eh? Que no te lo dejes atrás, también es importante.
0: Ya, bueno, y mi actuación, sí, claro. Sí, la verdad que mi actuación, bueno, pues sí. La verdad, yo he tenido suerte porque este monólogo me ha llegado. Este es el cuarto monólogo dramático ya que hago. Yo estoy haciendo otro, al mismo tiempo estoy haciendo otro basado en una novela donde hago pintura en directo. Uh-huh. Hice uno sobre un boxeador, hice otro sobre un soldado sandinista. Todos dramáticos, todos intensos. Y bueno, pues eso de ya una vez que ya sabes el código del monólogo, bueno, te da igual que te echen. A mí me da igual que me echen otro más. O sea, me siento a gusto solo en escena, me siento muy libre por otro lado y muy como si estuviera jugando también con el público mucho. Entonces, bueno, para mí es un formato que me gusta, hacer, uh-huh. que se me da bien y que por lo que veo llega a mi actuación, ¿no? O sea, que muy contento porque el resultado parece que es muy satisfactorio tanto al público como para nosotros, para poder conseguir funciones, ¿no?
1: ¿Cuánta importancia tiene el gesto, lo físico en el monólogo?
0: Todo. O sea, yo, digamos que cuando tú sabes que estás solo, la gente va a estar contigo todo el rato, ¿no? Entonces, uh-huh. Si normalmente en teatro te puedes esconder poco, imagínate en un monólogo menos. Uh-huh. Entonces, todo lo que puedo hacer, desde lo pequeño hasta lo grande, da información. Y yo soy consciente de eso. Entonces, una cosa es si hay un juego directo con el público o no lo hay. Aquí no lo hay. Aquí yo estoy como en mi pecera, por así decir. Entonces, bueno, me puedo permitir muchas licencias teniendo en cuenta de cómo se comporta una persona cuando está sola en su estudio, sin que nadie le vea, ¿no? Es diferente. Que si yo hago un monólogo donde hablo directamente al público o les tengo en cuenta o reacciono en función a sus reacciones, aquí no es, aquí es otra cosa. Entonces me puedo permitir muchas libertades, pero al mismo tiempo tengo que ser muy consciente de que la historia, ¿qué es lo que hay que contar, no? Entonces al final lo importante es la historia. Para nosotros somos contadores de historias, da igual si hago de un soldado, que si hago de un panadero, que si hago en este caso de un arquitecto. Tienes que entender sus circunstancias y desde ahí trabajarlas en profundidad, y luego yo trabajo de dentro para afuera, no trabajo haciendo cosas externas y que comunique, no, yo trabajo internamente, y cuando ya he entendido el personaje y los conflictos, ahí es lo que viene la expresión, que es lo que a la gente debe entender, más allá de la literalidad de un texto maravilloso de Pierre Mario Salerno, que es una historia muy real y muy viva, ¿no?
1: De eso se trata, ¿no? De agitar y que el arte diga algo, ¿no?
0: Yo creo que sí, que el teatro es para transformar, ¿no? Y que si el espectador sale un poco tocado, transformado, pues ya hemos hecho algo, ¿no? Un logro. A mí me gusta también el teatro de entretenimiento, me parece que está muy bien, pero es verdad que el teatro de entretenimiento, las comedias puras y duras de gags, bueno, es como una experiencia. La gente va, se ríe, se va y se lo olvida. Estas obras, estos textos, yo creo que te dejan un poco más con un sabor dentro, como decir, ostras, he visto algo muy personal, muy muy muy diferente, y que al mismo tiempo me cuenta algo que me toca mucho, ¿no? Y la gente se puede remover porque ha tenido un familiar con una adicción, o porque incluso ellos han podido coquetear, o los que no saben nada y de repente entienden que, madre mía, que, ¿sabes? Desde una perspectiva muy naturalista y realista, ¿no? Y eso es lo que queremos conseguir dentro de que es teatro y de que no queremos contar algo real, real. Hay una parte mágica también, hay una parte, más experimental en todo esto, ¿no? Y eso es lo que nos gusta trabajar, no llevarlo todo al código realista, pero sí saber que estamos contando una historia que cuanto más real sea el personaje, más va a calar en las personas. Y ya por las funciones que hemos hecho hemos visto que la función toca, llega y gusta. O sea, que una historia tan cruda, pero al mismo tiempo guste y haga pensar e interese, pues está genial. Mm.
1: Qué guay. Bueno, esto va a llegar a Málaga este fin de semana, 16 y 17 de octubre, y después el 12 de noviembre viene a Sevilla, ¿no?
0: Eso es, Artillera. Estaremos ahí, ahora el Cánovas, el 16 y el 17, que es el estreno nacional. Uh-huh. Y bueno, a partir de ahora a vender. Estuvimos en la Feria Internacional de Teatro y Danza de Huesca, nos dieron el premio del público, del jurado joven, uh-huh. Y bueno, estamos muy ilusionados. Creemos que es un formato y un espectáculo que puede ser muy interesante, ¿no? Tanto para la gente joven como para la gente mayor. No tiene edades, no tiene género. O sea, yo creo que es una obra que puede interesar a mucha gente. Ojalá que se pueda vender mucho y hagamos muchos bolos.
1: Por cierto, a mí me gusta mucho también en comedia, ¿eh? Cuando has hecho comedia a mí me sí. Mola bastante. Tienes ahí una vida bastante guapa, ¿eh?
0: Sí, guay, ¿no? Sí, yo encantado de que me den nada, estar en Machos Alfa y ahí claro. Bien, un papelito. Luego está ahora también rodando en Física o Química,
1: sí.
0: Que también ha sido la New Generation esta, que es para Amazon, uh-huh. Y muy bien, y sí, estoy metido en un proyecto también de comedia para el año que viene, con Sara Escudero y Agustín Jiménez, y es comedia pura y dura, o sea que yo me lanzo a todo, no tengo problemas de drama o comedia, lo que venga.
1: Ahí como el torito, como Baby Boom.
0: Exactamente. Ya, después de 33 años no estoy para... No, oye, que me gusta. A mí me gusta el teatro, entonces claro, me da igual.
1: Claro.
0: Lo que me gustan son los personajes, lo que me gustan son las historias. Y todo lo demás ya se irá descubriendo.
1: Claro que sí. Bueno, pues ahí está esta obra, Crack, interpretada magistralmente por nuestro querido, ya también es nuestro Juan.
0: Gracias.
1: Nuestro Juan Díaz.
0: Eso es.
1: En Málaga este fin de semana y en noviembre en Sevilla. No sé si tienen más plazas por Andalucía.
0: De momento no hay más que esto.
1: Bueno,
0: pues, pero bueno, estamos estrenando también, o sea que
1: sí, está bien.
0: Un poquito de tiempo a la distribución y eso, o sea, pero saldrá porque es un espectáculo que ha subvencionado la Junta de Andalucía. Hemos hecho varias residencias artísticas, hemos estado en el Viso de Alcor, ahí en,
1: ajá,
0: Sevilla,
1: sí.
0: Vamos, hemos estado en Salteras también, haciendo ahí ensayos, mostrándola un poco, uh-huh. Y la Junta de Andalucía está muy metida, o sea que supongo que seguro que saldrán más.
1: Pues seguro. Por aquí también está el Teatro Central en Sevilla y muchos teatros en Andalucía. Así
0: claro,
1: que,
0: por eso.
1: Ojalá muchos bolos por toda nuestra tierra y por el resto del país, por supuesto. Vamos, tampoco vamos a... No vamos a ceñirnos solos a...
0: No.
1: Bueno, pues muchas gracias, Juan, por dedicarnos este ratito.
0: A vosotros por la atención. Un beso, un abrazo, chao.
2: Bueno, y como adelantaba aquí mismo ayer, también Carlos, en charla con Rocío Márquez, con Javi Mora y con Carmen Camacho, que van a participar, esta noche comienza ya en Granada Requiem por Lorca, ese festival cultural que durante 4 días pues va a rendir tributo al poeta de Fuente Vaqueros, y lo va a hacer con más de medio centenar de artistas que van a estar repartidos por varios espacios de Granada, como nos cuenta también pues Jorge Muñoz.
3: El ciclo comenzará con este sonido. Es la Torre de la Vela y los tañidos de su famosa campana servirán la tarde de este jueves y la del próximo domingo para poner principio final a un duelo que durante 4 días va a reunir a numerosos artistas para recordar que hace 90 años el poeta más universal de Granada murió asesinado. De hecho, este requiem contemporáneo está basado en el caligrama Rosa de la Muerte creado por el propio Federico en 1934 y que en 4 actos va a proponer conciertos y recitales en distintos lugares de la ciudad como la Catedral, la Plaza de las Pasiegas o la Casa de los Tiros a lo largo de 4 jornadas. Dirigida por Maral Kekeixian y Pep Olona y desarrollada junto a la Fundación Federico García Lorca, entre los artistas participantes se encuentran Ángeles Mora, Ángeles Toledano, Campaneros de Granada, Coro Nuba, Eric Jiménez, la Orquesta Ciudad de Granada, la Pirotecnia Vulcano, Sara Torres o Sara Garzón.
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2: Bueno, no dejamos Granada, donde se inaugura, como decimos, pues ese Requiem, ¿no? Por Lorca, que lo inauguraba pues Rocío Marco precisamente.
1: Rocío Marco precisamente.
2: Hablabas ayer, esta misma tarde, la inauguración. Y siendo en Granada, decimos, la universidad, contamos que la universidad ha culminado ya la restauración del patio de los mármoles del Hospital Real, que es la actual sede del rectorado de la Universidad Granadina. Se trata de uno de los espacios más singulares del hospital y es uno de los ejemplos también más destacados de la arquitectura renacentista que conserva la institución. De esto nos da detalles Noemí Fernández.
6: Su configuración comenzó a desarrollarse en el siglo XVI y conserva algunos de los elementos más característicos del conjunto, como las columnas de mármol blanco de Macael y parte de la decoración ornamental que identifica este espacio histórico que tiene más de 500 años de historia y que surgió de la voluntad política de los reyes católicos de acometer importantes reformas urbanas para convertir a Granada en una ciudad moderna en el nuevo estado. Ricardo Hernández Soriano es director de Secretariado de Patrimonio de la Universidad.
7: Adentrarse por el patio de los mármoles, de nuevo, descubrir la magnificencia del Renacimiento, es descubrir el equilibrio, es descubrir la proporción y descubrir los efectos de la luz, donde 500 años después, en este patio, la luz vuelve a ser más luz y la sombra vuelve a ser más sombra.
6: Las obras han durado 6 meses, por debajo de los 10 previstos, y han tenido un presupuesto de más de 827.000 euros. Los estudios previos detectaron un estado de conservación deficiente en distintos elementos del patio a consecuencia de la humedad, la colonización biológica y algunas reparaciones que se ejecutaron en el pasado con materiales incompatibles.
2: Y mientras tanto, en Jaén, 25 alumnos participan en la cuarta edición del Máster en Métodos Avanzados en Conservación y Restauración de Bienes Culturales, máster que se desarrolla en la sede de Baeza, de la UNIA, de la Universidad Internacional de Andalucía, a través de un convenio con la Universidad de Granada, como nos informa Amador Cámara.
8: La formación se imparte a lo largo de un curso académico que consta de 60 créditos. Contará con profesores externos procedentes de ámbitos como los Museos del Prado o el Reina Sofía o la Universidad Politécnica de Valencia. Teresa López es la directora del máster.
9: Un máster de especialización. Se necesita haber cursado antes el grado en conservación y restauración o la antigua licenciatura con especialidad.
8: Una formación teórica de alto nivel que culminará con práctica en empresas de carácter curricular. Uno de los destinos será la propia Baeza, como nos cuenta Ignacio Montoro, concejal de Cultura de Baeza.
10: Se pueden hacer tanto en el Cerro del Alcázar, el que estamos intentando desde hace unos años darle un impulso, y esta es una buena forma, evidentemente, y también con la Sala de Arte Renace de Baeza.
8: Desde la Universidad Internacional de Andalucía se apuesta por la excelencia, como nos cuenta su director, José Manuel Castro.
11: La profesionalización y la especialización, el subir, ¿no?, la excelencia en este tipo de actuaciones es fundamental.
8: Los alumnos proceden de toda España y algunos llegan de otros países.
2: Y bueno, y antes de irnos ya con la música, vamos a hablar también de libros, porque esta noche se falla en Barcelona el Premio Planeta de Novela, que este año celebra ya su edición número 75, una fecha muy, muy redonda, y los reyes de España van a estar allí presidiendo la gala, junto a parte también del gobierno, y estará también el ministro de Cultura, entre otros. Gala que se traslada además este año al pabellón municipal de Montjuïc de Fira, a la feria de Barcelona, y en Montjuïc, ante el aumento del número de invitados, se van así, bueno, pues de lo que ha sido estos últimos años su sede habitual, el Museo Nacional de Arte de Cataluña, que está también ubicado allí muy, muy cerquita. 9 son las novelas finalistas de entre las más de 1.400 que se han presentado, una cifra con la que se ha alcanzado el récord de participación, por otra parte. Y son 9 porque la que haría 10, son 10 siempre las finalistas, habitualmente, pues es que una ha quedado descalificada al comprobarse que había sido ya publicada, con lo que se incumplía el requisito para participar, que es ser inéditas. De esas 9 finalistas, solamente hay 2 que figuran con los nombres de sus autores, mientras que el resto pues lo hacen bajo seudónimo. Se mueven entre géneros, van desde la novela histórica hasta el thriller, pasando por la ficción intimista y las historias familiares. Con su nombre y apellido, pues ahí está la del periodista madrileño Pepe Martínez Carrascosa, Letra Herido, que es un thriller sobre asesinatos literarios, mientras que el extremeño Pedro Regalado Rodríguez aborda en La sombra de Isabel el tema del precio del poder. Y ya en cuanto a las presentadas con seudónimo, que es de las que es más probable, casi seguro, que es de donde salga la ganadora y que será un nombre seguro, pues no muy desconocido, pues esas que decimos que están bajo seudónimo son Alba Naranja, que habla de un linaje de mujeres de origen turco en Marruecos, Los Caminantes, sobre el legado olvidado de unos jóvenes poetas, Kintsugi o Tres Almas Rotas, que va sobre personas que vienen a coincidir en un taller terapéutico, esto de la literatura que sana, La Noche de los Faroles, una peripecia de una espía española en la Guerra de Independencia de Estados Unidos, Los que faltan, sobre una mujer encarcelada y torturada por la dictadura de su país y que vuelve a la casa familiar embarazada, La mujer desnuda sale a las 11, donde un reconocido pintor es secuestrado por un coleccionista, y El jardín de Lennon, con cuatro estudiantes de periodismo investigando pues sobre los Beatles, que son pues sus ídolos. Estas son las temáticas y bueno, alguna de estas puede ser la que acabe convertida pues en el premio Planeta de este año. Descubriremos quién está detrás de los seudónimos, que no los he dicho, porque para qué va a ser los seudónimos y después yo no, eso no sirve ni de mucha pista siquiera. Muchas veces al revés, lo que juegan es al despiste. Pues no tengo ni idea, pero vamos, no sé, yo no espero que sea, yo espero que, vamos, lo más posible es que sea un rostro conocido, ¿no? La tendencia últimamente es de rostro muy conocido, muy televisivo, más o menos vinculado a las letras, ¿no? De cualquier manera, desde Planeta, desde el grupo Planeta, Crehuera, ¿no? Hablaba en la rueda de prensa donde se daban los datos, uh-huh. donde se hablaba de que se había pasado todo por un programa para detectar la IA, ¿no? Para que no se colara nada hecho con IA, pues hombre, hablaba...
1: Un jurado de esa categoría debería detectarlo, ¿no? Bueno,
2: que no lo dé, que no le pase por ahí hombre. Algo hecho con la IA. Muy preocupante, el otro día se hablaba...
1: Utilizar, ¿no?, la IA para detectar la IA, no sé...
2: Claro, es que es como poner mi...
1: Llámame loco, no sé.
2: Conspiranoico, ¿no? Sí, sí. Bueno, vamos a escuchar lo que decía Crehuera del objetivo, ¿no? Y de lo que se espera con esta edición como con las anteriores, ¿no?
12: Uno de los objetivos del premio es descubrir lectores, y el premio lo consigue. Sumamos más de 47 millones de libros vendidos, pues sale un promedio de más de 625.000 libros en cada edición.
2: Bueno, son muchos libros los que se venden en cada
1: edición.
2: Muchos
1: libros, sí, sí. Descubrir lectores, ojo.
2: Descubrir lectores, sí, me he quedado con la esa. Descubrir escritores, descubrir autores, los premios literarios hay pocos que lo hagan, ¿no? Van a apuestas más seguras. Normalmente no están descubriendo, ¿no?, sino reafirmando.
1: Exactamente, están reafirmando y están buscando su nicho de mercado.
2: Y aupando. Bueno, pues ya nos sorprenderán con el ganador esta noche, como decimos, en el transcurso de esa cena, que va a estar presidida por los Reyes. Y no, bueno, a finales de noviembre, en torno al 20, 20 y poco de noviembre, saldrá ya publicada la ganadora y finalista de esta edición 75 de los Premios Planeta. Vamos a hablar de otro libro, porque con motivo del Día del Diccionario, que se celebra mañana, el British Council ha presentado el Diccionario para Padres en Apuro, que es una pieza divulgativa que reúne 70 términos y que analiza cómo los adolescentes españoles integran palabras y expresiones inglesas en su comunicación cotidiana. Ahí está el random y el FOMO, que muchos progenitores desconocen y a los que totalmente descolocan, ¿no?
1: Sí, sí, no,
2: a mí pero tú ya estás muy puesto.
1: Yo estoy muy puesto, porque tengo dos hijos en esa edad.
2: Entonces, y todo.
1: Sí, me han ampliado el lenguaje, una barbaridad.
2: Bueno, pues vamos a escuchar lo que nos contaba sobre este diccionario para ayudar a los padres, Charo Jiménez.
13: Se ha desarrollado con la participación de más de 675 estudiantes de entre 12 y 17 años en 76 clases de distintos niveles de inglés. Ofrece una mirada intergeneracional sobre cómo este vocabulario circula entre el aula y el hogar en un entorno digital y global. La investigación muestra que los adolescentes integran los recursos del inglés en las estructuras del español y los emplean en su comunicación cotidiana. Son palabras como estas:
14: random,
15: FOMO,
14: pop,
15: got,
14: chill, Cringe,
15: Aura,
14: NPC,
15: De Lulu,
14: Evento Canónico,
15: Facto.
13: Le hemos pedido también a nuestros becarios que nos expliquen qué significan.
15: A lo mejor te parece random, pero no me da fomo perderme el beef entre el profesor y el director. Random significa algo aleatorio, que no viene muy a cuento. FOMO son las siglas en inglés de Fear of Missing Out, miedo a perderse algo. Y beef es tener un conflicto o una rivalidad con alguien.
14: Cuando podamos quedar todos los amigos va a ser un evento canónico. Un evento canónico es algo que ocurre muy poco y cuando lo ocurre cambia todo.
13: Más que un diccionario, es un observatorio sociológico. Despierta.

0: evento canónico, una cosa que me ha dejado.
1: Sí, sí, un evento canónico.
0: Bueno, pues un evento también.
1: Un eventazo.
0: Un eventazo de lo que vamos a hablar ahora también, porque, bueno, vamos a conocer el nuevo trabajo discográfico de este artista que suena, cantando El Bar, el madrileño Javi Medina. Un nuevo trabajo que se va a publicar ya la próxima semana.
1: Ahí estamos escuchando El Bar, single perteneciente a Gato Blanco, el nuevo disco de Javi Medina, que se publica pues en unos días. Un tema más rockerillo para mi gusto y más popero, que refleja, bueno, su personalidad artística y su particular manera de entender la música. Vamos a charlar con el artista de Leganés, aunque no lo parezca, aunque parezca que es de Triana o de Cama. ¿Qué tal, Javi?
2: ¿Qué tal, hermano? ¿Cómo estás?
1: Pues muy bien, estábamos charlando, oye, ¿cómo llegas tú a este punto, a este sonido más o menos cercano al flamenco?
2: Pues tío, lo que pasa es que yo en mi barrio siempre me bajaba con la guitarra, porque los chavales allí son o calos o son de por ahí, ¿sabes lo que te digo? Entonces yo me bajaba con la guitarra con los chavales y aprendí todo lo que sé en el barrio. En vez de hacer cosas malas y eso, pues me bajaba con la guitarrita y a tocar y a aprender, ¿sabes?
1: Hacer cosas malas, me encanta esa expresión.
2: Tú sabes.
1: Bueno, este álbum, según la nota de prensa, hay un punto muy interesante que dice: es un álbum directo y cercano, directo y más cercano que los anteriores. Es decir, necesitaba contar tu historia, porque es muy autorreferencial, en mi opinión, de una manera más descarnada.
2: Pues tío, ¿sabes lo que ha pasado? Que yo saqué Gato Negro y me lié a componer Gato Blanco nada más. Bueno, es que no había terminado de grabar y ya estaba componiendo, ¿sabes lo que te digo?
1: Sí.
2: O sea, no sé si es más descarnado o no, pero ha sido como, toma, aquí, rapidísimo y vamos a hacer esto. O sea, es como sin pretensión y muy rápido, tío. Me puse a componer y me salieron un montón de canciones sin pues eso, sin pretensión, tío. Escribí nada más.
1: Tienes una gran conexión con el público, no solo en redes, estábamos hablando también de la venta de entrada de los conciertos, que quedan poquísimas, y vas a sitios grandes, a sitios gordos. ¿Tú a qué crees que se debe eso, esa conexión directa con el público?
2: Pues tío, yo creo que se debe a que, mira, vinimos hace aquí 6 años y toqué para 10. Vinimos después los 5 y vinieron 100. O sea, eso es picar piedra, yo creo, y que la gente creo que sabe que soy un currante, ¿sabes lo que te digo? Y se ven como reflejados, dice, mira, si puede este, podemos hacerlo cualquiera, ¿sabes lo que te digo? Creo que es esa onda, ¿no? Como currar, tío, trabajar y punto, ¿sabes?
1: O sea, ¿quién decía eso?
2: ¿Quién?
1: Lo decía Morente, decía, yo soy un obrero del arte.
2: Yo no lo digo así, pero mira, es que lo dice mejor que yo, pero yo soy así también, sí.
1: Bueno, Gato Blanco supone un nuevo capítulo en tu trayectoria, con canciones para disfrutarse. ¿Disfrutar es importante?
2: Yo soy un disfrutón, es lo único que hago en mi vida, ¿sabes? Yo vivo en un cumpleaños, o sea, todos los días es sábado, ¿sabes? Te lo juro que sí.
1: Me voy a tatuar esa frase, vivo en un cumpleaños.
2: Es que si no fuera así, yo no estaba aquí, ¿sabes? Realmente. No estaba haciendo música, porque yo creo que he venido para eso, para disfrutar y para vivirla.
1: Pero es curioso, tío, porque tienes muchas canciones dedicadas al amor y sobre todo al desamor.
2: Sí, mis fatigas, tú sabes. He pasado fatiguitas yo. Y también te voy a decir una cosa, me cuesta menos hablar desde ahí que desde la alegría, ¿sabes? Es como más fácil para mí. Yo creo que le pasa a un montón de peña, sí. O sea, cuando me pego una fiesta buena también lo escribo, ¿sabes? Como la del bar, por ejemplo, ¿no?
1: Sí, sí, sí, sí.
2: Pero es verdad que es más fácil. Cuando te hacen daño es más fácil decir, voy a escribir, ¿sabes?
1: Borges decía que nos quedaba la tristeza para refugiarnos.
2: Es que te lo juro que es así, ¿eh? Yo soy así. Además me meto bien en el agujero cuando pasa, ¿sabes?
1: Bueno. El amor, el desamor, la vida en general. ¿Tú podrías cantarle, no sé, a cosas que no sintieses?
2: No, no puedo. Por eso mismo todo lo que escribo es que me ha pasado, ¿sabes? No me puedo inventar nada. Solo hay una canción que se llama Películas, que también lo he vivido porque me encanta el cine y hablo de un montón de películas así. Pero no suelo inventarme casi nada. Y lo que te digo, si es que luego lo tengo que cantar, ¿sabes? Y si no lo sientes, luego lo canta nada más y eso es una mierda, para mí por lo menos.
1: Eso hay que sentirlo, ¿no? Eso es muy flamenco, ¿no?
2: Es que si no, yo soy flamenco
1: duela,
2: de corazón.
1: Duela, ¿eh?
2: Eso es así. Yo no soy cantador porque no sé. ¿Sabes lo que te digo? Porque no sé cantar como un cantador. Si no, sería cantador, te lo juro. Y porque hay que estudiar mucho y hay que tener... Tú sabes cómo es. Estamos hablando de verdad, de un cantador. Dices, sí, tú, es que no, eso no... Ojalá tuviera yo esas cualidades, ¿sabes?
1: Bueno, todo el arte en general, ¿no? La cuestión es hacerlo con sentimiento, que es importante, ¿no? Pero eso sí es verdad que... que un flamenco lo primero que te enseña, si quieres tocar o si quieres cantar, sobre todo, ¿no?, es que te duela, ¿no?
2: Exactamente, que si no, no vale, ¿sabes? Y yo eso me lo tengo yo, ¿eh? O sea, yo me lo llevo eso para mí. Lo que te digo, yo soy flamenco. Yo todo lo flamenco que puedo ser, lo soy, ¿sabes?
1: Bueno, hablando así de este rollito flamenco, tienes ahí una colaboración con Juan de Bel.
2: Sí, Juan.
1: En Resaca, es la única colaboración del disco, ¿no?
2: Bueno, está Los Sanguijuela en esta.
1: Ah, bueno, Los Sanguijuela en esta, efectivamente, Sanguijuela del Guadiana,
2: sí.
1: Que tienen también ese puntito.
2: Esos son canallas así, rockeros, tú sabes, molan un montón.
1: Rockero, pero también tienen ese puntito ahí cercano a los flamencos, ¿eh?
2: Sí, porque son de ahí, de Extremadura, tú sabes, ahí también hay mucha tela.
1: De la Extremadura del sur.
2: Profunda, que viven en un pueblo de 300 habitantes que se llama Casa de Don Pedro, imagínate. Sí, profundidad.
1: Provincia de Badajoz.
2: Sí, Badajoz.
1: Sí, sí, sí. ¿Tú crees que hay una personalidad por debajo del pop y por debajo del rock y por debajo de todo, una personalidad ibérica?
2: Hombre, por supuesto, ¿no? ¿Tú no lo crees? Yo lo creo 100%.
1: Yo estoy completamente convencido, claro, porque artista eres tú.
2: Sí. Bueno, artista eres tú también, ¿vale?
1: Bueno, gracias.
2: Claro que sí, tío.
1: En mi casa lo pienso lo mismo, ¿eh? También tengo... Hay una personalidad.
2: Por supuesto, tío.
1: Bueno, hablemos del disco. El disco se publica en unos días. Hay una preventa, creo, ¿no?
2: Ya está activada la preventa, ya sí. Hemos vendido un montón de discos y ahí está la página web. En javimedina.com se pueden entrar y bichear ahí, que hay un montón de cosas guapas. Aparte de la preventa, hemos hecho un merchan guapo y...
1: Oye, ¿qué es eso de la camada?
2: Pues eso, la peña que me sigue más de cerca, ¿sabes? Sí. Que mola que entren ahí, que pasan cosas por ahí, ¿sabes?
1: Pero lo vas a contar.
2: No voy a contarlo, claro, que entren.
1: Yo tiro de la lengua, es mi obligación.
2: Hombre, por supuesto.
1: Ellos nada, no dicen nada. Los artistas son así. Directo, el directo lo estrena, el directo del disco, lo vas a estrenar en Sevilla precisamente, sí, el 21 de noviembre, que será sábado, si no me equivoco, ¿no?
2: Creo que sí.
1: En el Cartuja Center, que es un sitio bastante tocho y que quedan ya muy poquitas entradas.
2: Quedan 100 por ahí, tío, yo flipo, ¿sabes? Por lo que te decía antes, que yo hace 6 años venía y metía 10 personas en la sala, esa sala, la sala, ¿tú sabes cuál es?
1: Sí, sí,
2: una salita
1: sí,
2: muy
1: sí.
2: pequeña, tío.
1: Sí, sí, sí.
2: Y de ahí hemos ido así, no me lo puedo creer, que ya hemos llenado eso, que he ido a ver ahí a colegas para aburrir, ¿sabes?
1: Joder, qué maravilla.
2: Para flipar, ¿no? Sí, tío, flipo con eso.
1: ¿Y tú crees que has llegado donde quieres llegar?
2: Yo he llegado donde quiero llegar hace un montón ya, cuando tenía para comerme un chuletón, ¿sabes lo que te digo? Entonces todo lo que venga es gratis ya. Entonces, para mí eso es lo máximo, tío, imagínate. Si llenamos ahora el no sé cuánto, pues mejor. Pero estamos bien, yo estoy más que bien.
1: Qué bien, qué bien. Qué bien encontrar artista con los pies en la tierra, ¿eh?
2: Yo es que sabes lo que pasa, que ya tengo, soy mayor ya. Si me pasa esto con 20 años, vivo con una flipaki que no te digo nada, ¿sabes?
1: A mí no me diga que eres mayor, que me hundes en la miseria.
2: Creo que sí más mayor que tú, fíjate lo que te digo. No vamos a pegarnos ahora, pero yo creo que sí, ¿eh?
1: No sé yo qué decirte, ¿eh?
2: Bueno, nos jugamos 5 euros, a ver.
1: Venga, venga, yo espero que seas mayor que yo. Javi, bueno, en enero creo que vienes a Málaga, ¿no? Pero entre noviembre y enero que vienes a Málaga tienes un montón de fechas.
2: Un montón de fechas. Yo soy fatal por lo de ser mayor, la cabeza la tengo regular, ¿vale?
1: Sí, pero bueno, todo el país vas a estar en Madrid, en Barcelona, en Valencia, en el norte.
2: Si la gente se mete en javimedina.com, ahí lo pueden bichar todo, porque yo, te lo juro, tío, no me acuerdo de las fechas ni de los cumpleaños ni cosas de esas, me cuesta un montón.
1: Bueno, vamos a decir las dos fechas en Andalucía que tienes de momento.
2: Venga.
1: Esperemos que sean ¿no?
2: Va a ser muchas más.
1: Seguro que van a ser muchas más. 21 de noviembre Sevilla, que va a ser el pistoletazo de salida de este gato blanco. Oye, eso de gato negro y gato blanco, eso...
2: Pues mira,
1: ¿por qué?
2: Tú cuando más llegas, ¿qué me has dicho? Tú eres de Madrid, ¿no? Anda, cualquiera lo diría. Pues ¿sabes lo que pasa? Que como estaba tan harto de que tú eres de Madrid, o sea, de Cádiz, de Sevilla, tal, digo, a los de Madrid nos llaman gatos.
1: Sí.
2: Entonces yo lo llamé gato negro por lo mismo, ¿no? Para poder darle discurso así en las entrevistas. Y lo de gato blanco ha sido ya una consecuencia de la rapidez que ha sido componer el otro disco. O sea, que no ha sido por nada más, por no pensar otro nombre. ¿Sabes lo que te digo? Ha sido, venga, vamos a poner... Te lo juro, un poco consecuencia de eso, ¿sabes?
1: Gato verde y blanco va a ser el tercero.
2: Ya lo sabía yo que ibas a decir alguna de esas. Gato muerto lo vas a llamar. Ese va a ser mi último disco, tío. Apúntalo, Juanjo.
1: Juanjo está aquí, está callado, pero está aquí atendiendo también. Bueno, chicos, pues muchísimas gracias por atendernos. Recordamos la fecha de nuevo, 21 de noviembre Sevilla, Cartuja Center, y 30 de enero en Málaga. Y entre Málaga y Sevilla, un montón de fechas y van a volver más.
2: Sí.
1: Muchísimas gracias y mucha suerte y mucho éxito.
2: Muchas gracias, guapo. A ti.

0: Javi Medina, ahí os habéis liado hoy con las huertas con la edad.
1: Bueno, tengo que decir que desgraciadamente yo tenía razón.
0: Él era más
1: soy
0: joven.
1: Mayor.
0: Él era más joven, hombre.
1: Pero no mucho más, no te creas.
0: Bueno, pues con Javi Medina vamos a llegar al final por hoy. Os vamos a dejar con su música después de esta charla que teníais, ¿no? Sobre su nuevo disco. Y bueno, volvemos mañana. Así que nada.
1: Mañana más y mejor.
0: Mañana más y mejor, que tenemos de todo.
1: Vamos
0: a hablar de cine, vamos a hablar de algo sobre el Nido del Cuco con un libro que nos trae un escritor y crítico de cine. Vas a tener también una cantante también mañana.
1: Sí, vamos a tener una cantante muy guay, a Blanca Paloma.
0: Bueno, pues con Javi Medina nos vamos y nada, que tengáis muy buena tarde todos.

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2: La Junta de Andalucía ha iniciado los trámites para recurrir los dos decretos ley de vivienda aprobados por el Gobierno central hace una semana y que deben pasar aún por la Diputación Permanente. Más información, Beatriz Galeano. Enseguida volvemos con nuestra redacción. La Asociación de Agencias Inmobiliarias de Córdoba estima que la oferta de viviendas de alquiler se ha reducido entre un 10 y un 15% desde la aprobación de los dos decretos leyes del Gobierno hace poco más de una semana. Dos decretos leyes que, como les contamos, van a ser recurridos por la Junta de Andalucía, según ha anunciado la consejera de Vivienda, Beatriz Galeano.
3: Según la consejera de Vivienda, Rocío Díaz, hay base jurídica suficiente para que prospere un recurso de inconstitucionalidad. Considera que las normas invaden las competencias autonómicas y vulneran el derecho a la propiedad privada.
4: El primer análisis que hace Gabinete Jurídico piensa que puede prosperar un recurso de inconstitucionalidad porque existe materias que pueden llevar a una invasión de competencias en la comunidad autónoma andaluza.
3: El primero de los decretos ley saldrá adelante con el apoyo del PNV. Los dos tienen que ser aprobados en Diputación Permanente antes del 14 de noviembre.
2: Según la patronal de Agencias Inmobiliarias de Córdoba, desde que se aprobaron esos dos decretos hace poco más de una semana, la oferta de vivienda en alquiler se ha reducido entre un 10 y un 15%. El presidente de SAICOR, José Vaquero, asegura que muchos propietarios, ante la inseguridad jurídica, han optado por retirar la vivienda del mercado o incluso venderla, lo que perjudica, dice, a los inquilinos más vulnerables.
5: Si antes había 8 candidatos por una vivienda, ahora hay 24. Y eso es lo que no podemos permitir, que las personas más vulnerables al final se puedan ver más perjudicados por estos reales decretos. Y ya no solamente afectada ante una demanda desmesurada y una oferta cada vez más limitada, porque si antes estaba limitada, ahora está aún más, pues evidentemente los precios se van a ver considerablemente subidos.
2: El PP ha iniciado la tramitación de expedientes disciplinarios a los 3 concejales de Algeciras que respaldan al alcalde José Ignacio Landaluce. Populares y Vox han presentado una moción de censura contra el alcalde al negarse a dimitir tras recibir 2 denuncias por acoso sexual. María José Pérez.
6: Pues son Jessica Rodríguez, Patricia Bueno y Vicente Palomares. Ninguno ha atendido las instrucciones del partido y han decidido permanecer en el equipo de gobierno del alcalde José Ignacio Landaluce, pese a las instrucciones de la dirección provincial de retirarle el apoyo y promover su salida de la alcaldía. Por ello, el PP de Cádiz ha pedido al Comité Autonómico de Derechos y Garantías que se les abra expediente y determinen las posibles responsabilidades disciplinarias que correspondan y, en su caso, se impongan las sanciones previstas en la normativa interna del partido.
2: La jueza Beatriz Viedma, que investigó al hermano de Pedro Sánchez, ha denunciado ante la policía que José Luis Sanz de Tejada, el ex magistrado imputado por calumnias y coacciones contra ella, la siguió con su coche hace unos días. Marisa del Barrio.
7: En la denuncia explica que los hechos ocurrieron el pasado 8 de octubre, el mismo día que declaró como perjudicada en la Audiencia Nacional por el caso Leire 10. La jueza conducía su vehículo en el que iban sus 2 hijas menores de edad desde el aeropuerto de Talavera La Real, cuando una de ellas le avisó de que un coche de color blanco se había puesto en paralelo. Según la denuncia, ese coche iba ocupado por Sáenz de Tejada. La magistrada desconoce cómo esa persona ha podido saber que ella iba a realizar ese trayecto y expresa su temor a que se haya puesto algún tipo de localizador en su vehículo. Desde este jueves, la jueza cuenta con protección policial.
2: En Granada, la policía ha detenido a 4 personas implicadas en una red de peleas ilegales entre personas en situación de extrema vulnerabilidad. En una de esas peleas murió un hombre de 43 años de un puñetazo en la cabeza, Javier Fuentes.
8: La investigación ha permitido descubrir que estos enfrentamientos no eran hechos aislados. Los agentes sospechan que los organizadores se aprovechaban de personas sin hogar y con problemas de adicción. El presunto autor material de la muerte del hombre ya se encuentra en prisión provisional. Ahora, los 4 detenidos en esta segunda fase están investigados por el homicidio y delito contra la integridad moral. La policía no descarta que detrás de estos hechos pudiera existir un componente de odio hacia las personas en situación de pobreza.
2: Tenemos una temperatura máxima de 31 grados en Sevilla, uno menos en Huelva. En Córdoba y Almería son 29, 27 en Jaén, en Málaga y Cádiz 26, 25 en Granada. Andalucía, son las 4 de la tarde, casi 5 minutos.
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0: Saludos y sean ustedes bienvenidos a una nueva edición de Portal Flamenco en la Radio Pública de Andalucía. La Bienal de Flamenco de Sevilla ha recuperado los premios Giraldillo. Un jurado compuesto por profesionales procedentes de ámbitos como la crítica y el periodismo, la investigación, las artes escénicas y la interpretación musical ha otorgado hasta 10 premios en distintas categorías. Lo más relevante es que se reconoce a Sandra Carrasco, Olga Pericet, José Fermín Fernández, Alejandro Hurtado y al espectáculo Babel Torre Viva de David Coria entre estos premios de los que ahora vamos a hablar. También pasaremos por Torrox, donde Paula Comitre ha estado los últimos días trabajando en el desarrollo de Bien vale un imperio, su nuevo espectáculo en torno a la figura de Pastora Imperio, segundo capítulo también de la trilogía que dedica a las grandes figuras de la danza española y el flamenco. Todo eso ahora en Portal Flamenco. Empezamos.
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0: El jurado de los premios Giraldillo de la Bienal de Flamenco de Sevilla ha distinguido a Sandra Carrasco con el Giraldillo del cante, a Olga Pericet con el Giraldillo del baile y a José Fermín Fernández y Alejandro Hurtado, exequo, con el Giraldillo al toque. Además, Canito y Raúl Rodríguez van a recibir el Giraldillo a la música instrumental. Entre los reconocimientos de esta edición se encuentra también el Giraldillo al mejor espectáculo que el jurado concede a Babel Torre Viva de David Coria por su coherencia narrativa y su propuesta coreográfica que interpelan directamente al espectador. Los miembros del jurado han sido José Manuel Gamboa, Eusebia López, Juan Garrido, Marta Carrasco, Rocío Coral, Cristina Cruces, Fran Pérez, Francisco Bernier, Manuel Macías, Paco Escobar y Francisco Cuadrado. Estos galardones se van a entregar en un acto a lo largo del año que viene, de 2027, y felicitamos desde aquí a todos los agraciados con la recuperación de estos premios Giraldillo de la Bienal. Si les parece, vamos a escuchar a Sandra Carrasco. El jurado valora en ella su recreación de la tradición, haciendo del cante un patrimonio vivo, una decisión que el jurado ha fundamentado también en su aportación creativa en lo musical y lo escénico. Sandra Carrasco con David Daraal triunfaron en esta Bienal. Vamos a recuperar en este momento una grabación de nuestro archivo sonoro en la que Sandra canta por alegrías, acompañada por David, en julio de este año 2026 en la Hacienda del Santo Ángel, en el 25 Festival Flamenco de Gines. Sandra Carrasco por alegrías, recuerden, premio Giraldillo del Cante de la Bienal de Flamenco de Sevilla.

Esta es la voz que se ha llevado el Giraldillo al cante de la Bienal de Flamenco de Sevilla de este año. Y el Giraldillo al toque ha distinguido exequo a José Fermín Fernández y Alejandro Hurtado, y en ambos casos por ofrecer un itinerario por la guitarra flamenca de concierto desde sus pilares hasta el desarrollo estético. Vamos a comprobarlo sobre la marcha con una grabación de esta misma Bienal en la que José Fermín Fernández presenta el espectáculo Guitarra Desnuda en el Espacio Turina. Fue el pasado 13 de septiembre y vamos a escuchar esta bulería, La Unión y Alquimia.

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2: El toque de José Fermín Fernández, que es Giraldillo al toque de esta Bienal de Flamenco de Sevilla, exequo con Alejandro Hurtado. Repetimos, en ambos casos, por ofrecer un camino por la guitarra flamenca de concierto desde sus pilares hasta el desarrollo estético actual. Pero ahora en Portal Flamenco también nos vamos a fijar en el Giraldillo a la música instrumental, que reconoce a Canito y Raúl Rodríguez por el concepto global y rico de lo instrumental en el flamenco y por sus posibilidades de diálogo artístico. Lo demostraron en esta Bienal el pasado 12 de septiembre en el Espacio Turina con el espectáculo La Cuerda al Aire. Raúl Rodríguez con el tres flamenco y Canito con la guitarra. Les vamos a escuchar por Bulerías.

Seguimos en Portal Flamenco, en la Radio Pública de Andalucía, recordando que ayer se han hecho públicos los premios Giraldillo de la Bienal de Flamenco de Sevilla. Nos queda por recordar que en el apartado de baile el reconocimiento ha recaído en Olga Pericet por su recital íntimo y depurado realizado desde la madurez, la precisión y la riqueza rítmica. El Giraldillo al mejor espectáculo, según el jurado, es para Babel Torreviva de David Coria, por su coherencia narrativa y su propuesta coreográfica. Junto a estas categorías, también se ha decidido conceder el Giraldillo Revelación a Lucía Labronce, por su calidad y versatilidad interpretativa. El Giraldillo al Momento Mágico a Esperanza Fernández, José Valencia y Duquende, por la monumental seguirilla a tres voces que interpretaron en el espectáculo A Canela y Clavo. El Giraldillo Especial del jurado Alcante a Carmen Linares, por su maestría cantaora y por su trayectoria profesional. El Giraldillo Especial del jurado al baile a Isabel Bayón, por su singularidad artística y su dominio del lenguaje flamenco en diálogo con el cante. Y por último, el Giraldillo Especial del jurado de la guitarra a Juan Manuel Cañizares, por conectar los universos sonoros de la guitarra flamenca con el mundo sinfónico. Estos han sido los Giraldillos de la Bienal de 2026, y vamos a rematar esta crónica de urgencia con la entrega de los premios Giraldillo, escuchando precisamente a Carmen Linares, Giraldillo Especial del jurado Alcante, por su papel como enlace vivo del cante tradicional y referente para las nuevas generaciones. Vamos a escuchar a Carmen Linares en la Bienal de Flamenco de Granada de 2025. En el espectáculo Se hace camino al andar, en la abadía del Sacro Monte. En la guitarra están Salvador Gutiérrez y Edu Espín, y en el acompañamiento al compás Rosario Amador y Ana María González. Carmen Linares canta por Cantiñas.

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2: Cambiamos ya de asunto en nuestro portal flamenco de hoy para hablarles del programa creativo y técnico que impulsan el Ayuntamiento de Torrox, el Flamenco Festival y la Fundación Concienciarte, con la colaboración del Ministerio de Cultura y la Agencia Andaluza de Instituciones Culturales de la Junta de Andalucía. Estamos hablando del programa In Progress, que ha acogido una nueva residencia de creación, protagonizada en este caso por la bailaora y coreógrafa Paula Comitre, que ha estado varios días trabajando en el desarrollo de Bien vale un imperio, su nuevo espectáculo en torno a la figura de Pastora Imperio. Recuerden que este es el segundo capítulo de una trilogía que empezó en 2024 con Après vous Madame, espectáculo inspirado en Antonia Mercé, la argentina, que vamos a empezar recordando antes de hablar en directo con Paula Comitre sobre el resultado de esta residencia en la localidad malagueña de Torrox. Nos situamos en enero de 2024 en la sala Odeón del Festival Flamenco de Nimes para escuchar unas colombianas y tangos del espectáculo Après vous Madame. Junto a Paula Comitre baila Lorena Nogal, en la guitarra está Juan Campayo, en el cante Tomás de Perrate, Orlando Bass en el piano y Rafael Heredia en la percusión. Paula Comitre, cante y baile, colombianas y tangos.

0: Y como le hemos anunciado, la bailadora y coreógrafa sevillana Paula Comitre ha pasado estos días en Torrox, en Málaga, trabajando en su nuevo espectáculo. Bien vale un imperio dentro del programa de residencias artísticas conocido como In Progress. Es una creación inspirada en Pastora Imperio, como se pueden imaginar, una de las grandes figuras de la danza española del primer tercio del siglo XX, y constituye el segundo capítulo de una trilogía que Paula dedica a mujeres fundamentales de la historia de la danza española y del flamenco. Después de su paso por Torrox, el espectáculo se va a estrenar los días 6 y 7 de noviembre en el Centro de Danza Matadero de Madrid. Paula Comitre, bienvenida. Saludos desde Flamenco Radio. ¿Cómo han sido estos días de trabajo en Torrox, Paula?
1: Bueno, la verdad que han sido unos días muy intensos y sobre todo muy productivo, la verdad, que podernos retirar en un espacio a concentrarnos y a trabajar y a también a convivir y a compartir otras cosas, pues yo creo que es muy beneficioso para el proceso.
0: Estás desarrollando, como hemos dicho, Bien Vale un Imperio dentro del In Progress, un programa que ofrece a los artistas, como tú dices, tiempo, espacio para investigar, para crear. ¿En qué momento te llega esta residencia y qué has podido avanzar concretamente durante estos días?
1: Pues mira, nos llega en una fase, un periodo un poco final. Yo tuve la suerte de estar durante 11 meses en la Casa de Velázquez, con una residencia donde ahí puse en pie este proyecto y comencé ese periodo de investigación. Y luego también pues tenemos la suerte de ser una de las compañías residentes del Centro de Danza Matadero, donde también estamos en esta fase final y nos ayuda también a ponerlo en escena con una residencia técnica. Entonces, pues bueno, estos días nos han venido muy bien porque nos han hecho además aterrizar todas estas ideas y poder hacer nuestros primeros pases completos, que bueno, eso ayuda también a traerse y a poder ver un poco el completo de la creación y no como estábamos hasta ahora, como haciendo, mirándolo en pequeñito las diferentes piezas que lo conforman.
0: Y Paula, ¿qué aporta tener ese tiempo, un tiempo alejada de lo que exige las actuaciones y que es un tiempo para experimentar, para probar ideas y encontrar nuevos caminos sin que nada se meta en medio?
1: Sí, lo de la residencia es una cosa que ayuda muchísimo y sobre todo si encima se convive y se duerme, ¿no? Porque al final te abstrae de la realidad y del ruido del día a día, de los traslados a los espacios. Entonces, pues eso ayuda a enfocar mucho. Y también a compartir otros momentos, que no es solo la creación, sino también momentos personales, que eso hace que se tengan unos vínculos que luego en escena también se ven y son importantes.
0: Uh-huh. Vamos a hablar ahora de lo que te atrae de Pastora Imperio y por qué este espectáculo. Pastora Imperio es la protagonista de lo que estás creando. ¿Qué te atrae de ella y qué te llevó a convertirla en el centro de esta investigación artística?
1: Pues mira, como bien has dicho, esto forma parte de una trilogía donde he elegido a tres figuras femeninas de la danza española del flamenco de la Edad de Plata. Y bueno, la idea es eso, coger esas tres figuras que a mí me inspiran muchísimo, poder hacer un proceso de investigación sobre ellas y sobre su legado y poder coger todo ese material para pasarlo por el filtro, por el mío y por todos los creativos que conforman este equipo para poner en escena una creación actual y contemporánea. Entonces, pues Pastora, estoy muy enamorada de ella desde que comencé el proceso de investigación previo, que siempre hago antes de pasar un poco al cuerpo y a la escena, y bueno, me llama muchísimo la atención las diferentes pastoras que conviven en una misma pastora. Ella tuvo diferentes etapas a lo largo de su carrera artística y fueron muy diferentes. Entonces, esa versatilidad y esa manera de reconducir su carrera y de ser una bailarina, intérprete, cantante también, tan completa, me llama mucho la atención y me siento muy inspirada por eso.
0: Tus compañeros de viaje en esta investigación son Pedro G. Romero y Doya Murga. Después de todo ese trabajo que estáis haciendo conjuntamente, ¿cómo se transforma la investigación en lenguaje de baile, en lenguaje coreográfico?
1: Pues es un proceso marcado por la inspiración, que siempre es un poco difícil de explicar, pero a mí me encanta eso, hacer un proceso de investigación profundo y encima guiada y orientada por estos dos profesionales en ese campo, y poder coger esos datos. A veces son datos, otras veces son fotos, otras veces es una carta, otras veces una canción. Entonces, cómo eso, pasarlo al cuerpo, también dárselo a los creativos, a los músicos, a los artistas plásticos que están conmigo diseñando el vestuario escena, y cómo cada uno dentro de su imaginario, pues con ese legado, va a la creación, va al cuerpo, va a la escena.
0: Estamos hablando con la bailadora sevillana Paula Comitre de lo que va a ser su próximo trabajo, su próximo espectáculo dedicado a Pastora Imperio, que fue una artista con una personalidad escénica extraordinaria. ¿Tu intención, Paula, es recrear la manera de bailar de Pastora Imperio o hablar con su legado desde esta mirada contemporánea que tú le imprimes a tus trabajos coreográficos?
1: Claro, para nada. La idea es justo coger ese legado como punto de partida, como inspiración para hacer una creación nuestra, de los que estamos en el equipo, y contemporánea, con tintes de actualidad, y bueno, donde las artes plásticas también tienen un papel fundamental, y bueno, la escena contemporánea que tenemos hoy en día. Entonces es como poder reimaginar o jugar a ver qué nos inspira ese legado tan valioso.
0: En escena te van a acompañar los guitarristas Pedro Rojas, Francis Gómez y Jesús Rodríguez. ¿Qué aporta esta propuesta musical al espectáculo? ¿Cómo habla en este caso, en este espectáculo, tu baile con la guitarra?
1: Para mí era muy importante mirar a Pastora desde la guitarra, porque creo que era un instrumento que para ella fue fundamental en su carrera. Y entonces era la idea de esos tres mundos que yo veía en ella, poderlos imprimir también en tres formas de guitarra muy diferentes. Son tres guitarristas que son muy diferentes entre sí. Tenemos una guitarra clásica, una más experimental y, bueno, por supuesto, el flamenco más tradicional. Entonces, pues esos mundos creo que aporta muchísimo a este proyecto, porque son mundos muy distintos pero que conviven juntos. Entonces eso da un universo sonoro muy rico.
0: Hemos dicho que constituye el segundo capítulo de una trilogía que tú comenzaste con la Argentina, ¿no? Après vous, madame, que no me acordaba en este momento del nombre del espectáculo, pero me ha venido. Après vous, madame, dedicado a Antonia Mercé, a la Argentina. Dime una cosa, Paula, ¿qué une a estas dos figuras del baile? ¿Qué buscas descubrir a través de estas historias?
1: Pues mira, busco también entender el por qué su legado ha sido tan importante en la formación del baile que nos ha llegado y el baile que tenemos. Y ver y investigar sus figuras me hace ver cómo han sido tan importantes en eso, en lo que conocemos hoy en día como la danza española o el flamenco. Creo que les une un espíritu muy poderoso de creación, de ganas de crear, de bailar, de poder difundir el arte en unos tiempos difíciles, creo, y bueno, pues también el poder femenino en esos tiempos, y afortunadamente luego desgraciadamente llegó la dictadura, pero ese principio de siglo que gozaba de buenos tiempos, y creo que eso fue crucial en el flamenco y en la danza española que hoy conocemos.
0: En el paisaje, por tanto, el estreno de este próximo trabajo de Paula Comitre, los días 6 y 7 de noviembre, en el Centro Danza Matadero de Madrid. Paula Comitre, bailadora, coreógrafa sevillana, que ha recibido importantes reconocimientos, entre ellos el Giraldillo Revelación de la Bienal de Flamenco de Sevilla, o el Premio Lorca Mejor Intérprete Femenina de Baile Flamenco en el año 2025. Dime una cosa, Paula, ¿en qué momento de tu trayectoria te ves? ¿Qué lugar ocupa ahora mismo toda esta investigación en tu trabajo como creadora?
1: Pues mira, me siento que estoy encontrando una forma de creación que me está aportando mucho. Es en estos tiempos cuando estoy incorporando la investigación académica o histórica en las creaciones, y bueno, creo que están dándome otras aportaciones, y me está llevando a otro mundo desconocido para mí hasta el momento, y estoy muy contenta con eso.
0: 6 y 7 de noviembre, hemos dicho, en Madrid, después del trabajo de los últimos días en Torrox, Málaga. ¿Queda algo por hacer antes de presentar la obra ante el público?
1: Queda todo. Bueno, queda una fase final muy, muy importante. Además, bueno, tenemos mucha suerte de, te cuento, de poder estrenar, por supuesto, en Matadero y en muy poquitos días poderlo llevar a Sevilla. Ajá. Entonces, tenemos la suerte de estar el 16 de noviembre en el Teatro Lope de Vega de Sevilla. Entonces, creo que eso a mí me da mucha ilusión poderlo llevar a mi tierra, a la tierra de Pastora Imperio. Y bueno, habiendo pasado ya por el estreno y por Matadero, por Madrid. Así que nada, estamos muy contentos y preparándonos para esas dos plazas tan importantes.
0: Pues ya no solo hablamos del 6 y 7 de noviembre en Madrid, sino atención a Andalucía, atención a toda nuestra audiencia, 16 de noviembre, este espectáculo dedicado a Pastora Imperio, bien vale un imperio, en el Teatro Lope de Vega de Sevilla, recién abierto en la última Bienal. Terminamos con Paula Comitre. Solo una cosa más, Paula, ¿qué te gustaría, por cierto, que el espectador descubriera sobre Pastora Imperio cuando vea este segundo espectáculo de tu trilogía?
1: Pues me gustaría que descubriera lo versátil que era y como dije antes, las diferentes pastoras que convivían en una, que creo que nos ha llegado y tenemos un recuerdo de su última etapa, pero yo por lo menos como que no conocía tanto su primera etapa, pues bueno, tan destacada como cantante en el Salón de Variedades, su etapa cuando estrenó El Amor Brujo. Entonces creo que hay muchas diferentes perfiles de pastoras que quedan por descubrir.
0: Paula Comitre, muchísimas gracias por compartir con nosotros todo este proceso de creación de tu espectáculo dedicado a Pastora Imperio y por acercarnos a esa figura esencial de nuestra historia artística desde una mirada contemporánea. Te deseamos mucha suerte con el estreno, primero en Madrid, recuerden, 6 y 7 de noviembre, después en Sevilla, 16 de noviembre, Teatro Lope de Vega. Un beso, Paula, muchísimas gracias por acompañarnos y que todo salga como tú te mereces después de tanto trabajo.
1: Un besito y muchísimas gracias a vosotros.
0: Después de escuchar a Paula Comitre, entramos en la recta final de nuestro programa, que vamos a terminar con un cante y baile por Martinetes y Serrana, del Festival Flamenco de Jerez del año 2020, espectáculo Cámara Abierta, Premio Artista Revelación en 2020, Paula Comitre, que estuvo acompañada por Juan Campayo a la guitarra, Antonio Campo, Miguel Ortega y Jesús Corbacho en el cante y Paco Vega en la percusión. Que ustedes disfruten de estos Martinetes y Serrana, de un espectáculo de Paula Comitre que muy pronto va a presentar su homenaje a Antonia Mercé, la argentina, con un nuevo espectáculo que se llamará Bien vale un imperio. Que ustedes lo disfruten.

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2: La investigación del desplome del ascensor que ha causado la muerte de dos ancianos de 82 y 91 años en una residencia, la residencia senior de Vélez, Málaga, plantea como posibles causas un fallo mecánico o un defecto por desgaste. Portavoces de la residencia han asegurado que el ascensor estaba revisado. Los cuatro heridos continúan en la unidad de cuidados intensivos. José Valero.
3: No hay cambios significativos en la salud de las cuatro personas de entre 68 y 86 años ingresadas en la UCI del Hospital de la Axarquía por el accidente registrado en la residencia senior de Vélez, según nos han informado esta misma tarde portavoces de la Delegación de Sanidad de Málaga y agentes de la Policía. Policía Judicial y Científica han practicado hoy diligencias de investigación. La agencia EFE apunta que se mire si ha existido algún fallo o desgaste. La hija de la mujer fallecida ha explicado que ese elevador fallaba desde hacía tiempo.
4: Este verano yo he tenido que subir varias veces para poder ver a mi madre en su dormitorio porque el ascensor no funcionaba.
3: Desde la residencia Seniors, Vélez ha confirmado que el ascensor siniestrado había pasado la última inspección.
2: Noticia que avanza Canal Sur Radio. La justicia ha archivado provisionalmente la investigación por presuntos malos tratos a menores en una escuela infantil de Guadalcacín, en Jerez. Paco Méndez.
5: La causa se abrió el pasado mes de marzo tras la denuncia de la madre de una niña de 2 años y afectaba a 3 trabajadoras de una guardería de Guadalcacín. El juzgado considera insuficientes los indicios reunidos. Gema García es copropietaria del centro.
6: Queda bastante claro que somos inocentes. No obstante, nos hubiera gustado que se hubiera tomado alguna medida con la persona que nos denunció y que provocó que tuviéramos que acudir a declarar, teniendo en cuenta que todo el daño que nos han ocasionado. Y ni siquiera esta persona se ha presentado a declarar.
5: La resolución puede ser recurrida.
2: La Junta de Andalucía va a impulsar un clúster andaluz de innovación en salud que va a tener sede en el Parque Tecnológico de Granada. El consejero de Sanidad, Antonio Sanz, ha explicado en comisión parlamentaria que este centro permitirá la colaboración del sistema sanitario público con universidades, empresas biotecnológicas y farmacéuticas, además de compañías tecnológicas. Antonio Sanz.
7: Mientras el polo sanitario se configura como una infraestructura de aprendizaje y de simulación, el clúster facilitará el desarrollo y la validación clínica de nuevas soluciones, la participación en proyectos conjuntos y la captación de financiación tanto nacional como europea.
2: En Bruselas continúa la reunión de los jefes de Estado y de Gobierno de los 27. Los líderes europeos reclaman a la Comisión medidas a corto plazo para contrarrestar los altos precios de la energía. Algunos plantean la posibilidad de revisar el funcionamiento del mercado eléctrico. El Ejecutivo comunitario plantea acciones, pero no de forma inmediata. Marisa del Barrio.
8: La Comisión Europea ha planteado a los jefes de Estado y de Gobierno medidas como prorrogar las ayudas estatales a los sectores industriales más afectados, buscar fórmulas para optimizar la capacidad y eficiencia de las refinerías, nuevas herramientas para agrupar demanda de energía y retrasar un año ciertas obligaciones del reglamento de metano. Pero los líderes europeos esperan una respuesta más inmediata que palie la carestía y volatilidad de los combustibles fósiles por el bloqueo del estrecho de Hormuz.
2: La Comisión Ejecutiva Regional del PSOE Andaluz se reúne en unos minutos de cara a las elecciones generales del 29 de noviembre y, entre tanto, la Junta Electoral Central ha abierto expediente a Pedro Sánchez por posible vulneración de la legislación electoral por la rueda de prensa que ofreció desde el Palacio de la Moncloa tras convocar las elecciones, parte de una denuncia del PP. El expediente puede derivar en una sanción. En aquella rueda de prensa, el presidente del Gobierno pidió una mayoría más rotunda. Los populares entienden que Sánchez utilizó la comparecencia del Gobierno para dar un mitin del PSOE. En Sevilla ha quedado reabierta parte de la A66, la Ruta de la Plata, al ser retirado el camión cisterna que ha volcado esta mañana entre la Algaba y Salteras. Aún permanece cortado el carril derecho en sentido Sevilla. Y del deporte, el jugador del Betis, Antony, ha denunciado ante la policía un robo en su domicilio en Sevilla durante el partido de anoche que disputó el Betis frente al Oporto, que acabó con victoria de los verdiblancos. En un comunicado, Antony ha dicho: quiero compartir una situación muy triste e indignante. Una noche que prometía ser brillante terminó convirtiéndose en una noche de rabia, tristeza y frustración. Lo investiga la policía. Alcanzamos 31 grados en Sevilla y Huelva, uno menos en Córdoba. Son 29 en Almería, en Jaén 28, 27 en Granada y Cádiz y en Málaga 26. Andalucía, son las 5 de la tarde y casi 5 minutos.
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Hola, muy buenas tardes. ¿Qué está pasando en Andalucía ahora? Estamos ya en el Ecuador del mes de octubre, a dos semanas mal contadas del Día de Todos los Santos, y seguimos en manga corta. Pero no desesperéis, que la semana que viene se anuncia una bajada importante de las temperaturas y probablemente en pocos días tengamos que taparnos con una mantita por las noches, que ya era hora. Por otra parte, hoy es 15 de octubre y mañana se conmemora en todo el mundo el Día del Diccionario. Hay buenas noticias para los padres y madres que no terminan de entender bien la jerga que utilizan hoy día sus hijos. Ya era hora también de que alguien hiciese lo que ha hecho el British Council, que ha presentado el Diccionario para Padres en Apuros. 70 términos, pocos me parecen, también te lo digo, con los que analizan cómo hablan los adolescentes y cómo los adolescentes en España integran palabras y expresiones inglesas, como random, FOMO, outfit, cringe, red flag, no me miréis con esa cara, que todo tiene una explicación. Es decir, casi hay que apuntarse a una academia para entender a los adolescentes o modernizar el lenguaje, aunque a los jóvenes les pasará lo mismo con sus mayores cuando les oyen decir Dabuten o Guay del Paraguay. Esto lo tenemos que tratar en una terapia de grupo un día de estos, pero será otro día. Hoy nos vamos a entretener con las comidas familiares. Va a estar con nosotros JJ Benítez con su último libro y Marina Bernal para hablarnos de Jesús Quintero, y vamos a tener tiempo incluso para bailar con Blanca Paloma, una de nuestras últimas representantes en Eurovisión. Bienvenidos a todos, familia de Andalucía ahora, bienvenidos a los que gustáis de compartir las tardes con este equipo, bienvenidos a los amantes de las ondas, bienvenidos a los que, como nosotros, os acercáis a la radio como el que llega a un oasis.

0: Este jueves hemos aprovechado un paréntesis en el que los hermanos Gallagher no se estaban tirando las guitarras a la cabeza y les hemos invitado a levantar el telón hoy de Andalucía Ahora con Oasis, con uno de sus temas míticos, este que está sonando, Don't Look Back in Anger, que incorporamos ya a nuestra lista de Spotify, a la que os invitamos todos los días, Andalucía Ahora en mayúscula. Ahí encontráis el fondo musical de nuestro programa. Estíbaliz Martínez, muy buenas tardes.
1: Hola, ¿qué tal? Muy buenas tardes.
0: A ti el FOMO, el outfit, la red flag, todo este tipo de expresiones, ¿a qué te suenan?
1: A Netflix.
0: Te suenan a algo muy actual.
1: Es que no sé lo que me has dicho, no soy capaz de repetirlo. ¿Me
0: lo sí, bueno, repetir? cada expresión tiene, yo no sé si Alonso Rivero está al tanto que...
1: Él estará más, es más actual que yo.
2: A ver, Alonso, tengo miedo, ¿qué tal? Buenas tardes. Tengo miedo porque yo aprendí hace como un mes... que es la estupidez esta del 6-7-6-7 que le dio al niño por decir...
0: Bueno, yo no sé. ¿Tiene algún sentido eso?
2: Es verdad que tampoco he llegado a... No, tiene un sentido, no sé, es como... Es que tampoco lo sé muy bien.
1: Es como...
2: Sí, no sé.
0: Algo 6-7 que hace... es algo chulo, ¿no?
2: Sí, algo así. Sí. Puede ser la palabra o puede ser lo que quiera transmitir. Y después de tres veces escuchándolo en mi hijo, decidí preguntarle a una madre y me dijo que sí, que esto se lleva ahora.
0: Se puede aplicar, me está diciendo Juan Carlos Varas que 6-7 se puede aplicar a cualquier cosa en la vida. ¿Sí? De hecho, estoy acordándome ayer que hablábamos mucho del Papa, que está, como sabéis, en recuperación, está después de esa operación a la que ha sido sometido. El Papa, cuando vino a España, hizo el 6-7.
2: Pues muy mal.
0: En uno de los encuentros que tuvo en Madrid con los fieles.
2: Por cierto, antes de nada, porque digo que la gente, nos reíamos antes, yo trabajo en el pelotazo, digo para que la gente lo entienda. Oasis son los aficionados, los dos hermanos más icónicos del Manchester City. Han hecho auténticas locuras desde los años 90 que descendió el equipo hasta estar con Pep Guardiola, ser muy amigo y ver todos los títulos últimos. Así que esa conexión también de...
0: La conexión entre el rock y el fútbol.
2: Sí. Y después, en cuanto al lenguaje, estoy muy perdido porque estoy muy perdido de redes sociales. No tengo Instagram y estas cosas donde parece TikTok, ¿no? Donde se capta este tipo de mensaje. Así que sí es verdad que he hablado de intentar yo pues ponerme al lío para
0: pues
2: que
0: mira, vamos
2: no
0: a hacer una cosa. La semana que viene vamos a hablar de este diccionario para padres en apuros, pues pero lo vamos a hacer en la doble dirección, porque además nuestro becario, que es el jovenzuelo del equipo, David Cañamero, me ha dicho, es que, claro, ocurre que vosotros no entendéis a los jóvenes, pero los jóvenes tampoco entendemos a los mayores a veces. Eso. ¿Verdad, David? ¿Cómo estás? Buenas tardes.
3: Buenas tardes. Pues suele pasar a menudo, porque muchas veces cuando yo hablo con mis padres o abuelos o algún familiar, hay muchas palabras también que ellos dicen de antiguamente que cuesta también un poco entender, pero bueno, esto es una relación de beneficios de palabras, unos te dicen unas, otros te dicen otras, y al final todos aprendemos.
0: Sí, señor, además es un conflicto generacional que tiene arreglo, ¿eh? Pues nosotros aprendemos que es cringe y tú aprendes que es dabuten y ya está, y tan felices. La que está más feliz aquí hoy es Mariló Seco. Mariló, buenas tardes.
4: Hola.
0: Porque mañana se nos va Allende los Mares.
4: ¿Eh? Sí,
0: como lo oís.
4: Me voy.
0: Se va, va a hacer un viajecito.
2: Ah, vale.
0: Sí. Se nos va a China.
1: ¿No era Utrera?
0: Era a Coria, en principio. Pasando era Coria. De Coria ha llegado a China.
2: Por report se puede entrar desde China también.
0: Hombre,
2: te lo digo.
0: Que sí entrará, ya te digo yo que va a entrar desde China.
4: Claro, ya lo intentaré, claro que sí. Pero hablando de lo que estabais hablando hace un momento, eso de enmendar la plana al Papa, me parece un poco red flag para este chico.
0: Red flag, red flag. Hombre, enmendarle la plana al Papa que está en el hospital, eso es un poco red flag, ¿eh? Bandera roja.
2: Respeto,
0: es un poco bandera roja.
2: Practicante y creyente, favor, pero creo que no hay que entrar en esa cosa.
1: Traductor.
0: Red flag es...
1: David, ¿puedes traducir?
3: A ver, una red flag es cuando alguien dice o tiene una actitud que puede ser tener un poquito en cuestión. Es como una advertencia de que...
0: Te está pasando de la raya.
3: Por ahí te estás pasando.
1: Traducido al idioma de los carcas, ¿qué sería?
2: No te pases de la raya.
1: Ah, vale.
3: Te has pasado. Te has pasado, te has pasado.
0: Mira, sería echa el freno macareno. Una cosa así. Sería una cosa así. Kiko Canterla, ¿cómo estás?
5: Buenas tardes, ¿qué tal?
0: Tú eres un hombre actualizado y seguro que estos términos... Hombre, por favor, Alonso, deja a tu amigo hablar. Seguro que estos términos algunos los controlas.
5: Yo me quedé más en Guay del Paraguay.
1: ¿A ti te suena eso, Guay del Paraguay, David?
3: Pues eso se lo escuché a mi abuelo.
5: No me lo puedo creer. Era de tu abuelo.
3: Era de mi abuelo.
5: Era de tu abuelo.
3: Pero mi abuelo, que es, que era más jovencito. No era un abuelo mayor.
5: Es que dice, mi abuelo tiene 50 años.
0: No, Api Jiménez, buenas tardes.
5: Yo tengo que llegar aquí remetiendo.
2: Pero tiene a copito, mira, de nieve al lado, mira.
5: A mí pasa una cosa, como todo lo que estoy hablando me suena chino, me voy a ir mañana con Marilopa China.
0: Exacto, exacto.
5: Que con este idioma allí me voy a entender perfectamente.
4: Mira, lo primero que tienes que comprarte es un outfit adecuado.
0: Sí, sí, para ir a China.
5: A mí la pregunta esa, cuando, la misma que le he hecho a Alonso. A ver, ¿a qué te suena?
0: ¿A qué te suenan todos estos palabras? Tipo, por ejemplo, FOMO, outfit, cringe.
2: FOMO.
5: Pues yo diría,
0: FOMO es fear of missing out, miedo a perderse algo.
5: Yo diría, ¿qué te pasa en la voz? Esa sería mi contentación.
0: Yo creo que aquí ha habido un guantazo sin manos, que es el que acaba de dar David cuando ha dicho que Guay del Paraguay le suena a su abuelo. Bueno, ya, partiendo de esa base. Eso,
5: al final, la edad de tu abuelo, que no me he enterado.
0: ¿Qué? Por cierto,
5: 81, la edad de tu abuelo, que 81. No me he enterado.
3: Pues, es, a ver, 50, un poco más, pero como lo que estaba diciendo antes.
0: Es un abuelo joven.
3: Claro.
5: Trabaja que hablamos, abuelo,
3: no, ya está... Ya se acabó. Pero que todos compartimos estas palabras, y yo muchas veces también aprendo palabras de ellos, pero aún más antiguas, de generaciones. Al final todos lo compartimos, hasta mis padres dicen palabras de hace 5 minutos, las utilizan.
0: Tu madre me ha dicho antes que utiliza mucho lo del outfit, ¿no?
3: Claro,
0: ¿os gusta el outfit que llevo hoy?
3: Sí, sí, sí. Además lo dice muy galán. Muy galán. Mira que estoy aquí aprendiendo el lenguaje de la generación Z y muy modernos, la verdad. A veces me sorprende.
5: A mí la primera vez que me dijeron, me gusta tu outfit, me sonaba a campo de concentración.
0: Outfit.
5: En serio, digo yo. Sí, ¿qué me está diciendo? O
0: sea, bueno, de esto hablaremos la semana que viene, de este diccionario para padres en apuros. Pero desde luego es una conversación que se puede reproducir perfectamente en una comida familiar, por ejemplo. Si es que todavía hay comidas familiares. ¿Qué ese es hoy el objeto de nuestra terapia de grupo? Las comidas familiares. Si eso todavía existe, si todavía nos reunimos con la familia para comer, o ya cada uno come por su lado y por su cuenta y solo nos reunimos o nos sentamos a la mesa en Navidad. Vamos a ir abriendo ya la terapia de grupo.

0: Comer en familia. ¿Dónde ha quedado aquello de comer en familia? Seguro que hay mucha gente que sigue comiendo en familia, que mantiene, digamos, esa tradición en su casa de intentar que todos se sienten a la mesa al mismo tiempo.
1: Pero familia, es decir, familia, bueno, padre, madre, hijos, o metemos abuelos.
0: En principio con tu familia más cercana.
1: Con los que vives.
0: Vale. Después con la familia ya, primos, abuelos eso, y todo eso.
1: Claro, comemos en familia. Vale.
0: Pero comer en familia es padre, madre, hijos, padre, hijos.
1: Sí, los que vivimos juntos.
0: En fin, los que vivimos bajo el mismo techo. Se puede interpretar, y creo que es perfectamente válido, familia, pues todos los que viven bajo un mismo techo.
1: Vale.
0: Comemos juntos, nos sentamos juntos a la mesa. Lo digo porque comer en familia, dice un estudio que ha hecho este año la Universidad de Granada, mejora la alimentación de los mayores, ahora que estábamos hablando del plano intergeneracional en el lenguaje. Pues fijaos lo importante también, según este estudio de la Universidad de Granada, que es comer todos en familia, los mayores y los menos mayores, y los jóvenes. Mejora la alimentación de los mayores y ayuda a los niños a consolidar hábitos saludables. Claro, la pregunta es si tenemos tiempo para comer en familia, si lo hemos dejado solo ya para los fines de semana o incluso si lo hemos abandonado y lo hacemos muy de vez en cuando. Es lo que quiero saber hoy por parte de la familia de Andalucía ahora.
1: Bueno, yo te respondo rápido. Yo he estado muy tentado con mis hijos a tenerlos en el comedor. Creo que era un desahogo y una paz mental de 2 horas. Es verdad que mi mujer se negó desde el principio y comemos siempre juntos. No hay iPad ni tele ni nada de esto, comemos juntos. Comemos a veces nuestra comida, habitualmente la que mi santa suegra hace, y la verdad es que sí creo una cosa, que comen a día de hoy muy bien, porque no es lo mismo estar en el comedor al cargo de 50 niños, 2 personas, que tú controlar a 2 niños.
0: Obviamente.
1: Yo creo que eso...
0: Por
1: eso
0: muy buena que sea la comida del comedor
1: sí escolar, te reconozco,
0: como la de casa.
1: Si hubiese sido por mí, por simple comodidad, esos niños hubieran comido donde tenían que comer,
2: yo,
1: que es en el colegio.
2: Que ya me he declarado públicamente que soy no soy una madre ejemplar, no lo he sido, ¿eh? Ahora ya la niña es más,
0: pero tampoco
2: es mayor
0: del,
2: que yo.
0: Del club de las malas madres, tampoco, Estíbaliz.
2: No, no, las malas madres son muy buenas madres.
3: De las madres del montón.
2: De la,
3: bueno, del montón.
2: Yo
3: bueno.
2: Estaba loca porque mi hija tuviera 2 años para dejarla en el comedor.
0: Pero por favor.
2: Loca.
0: Por el amor de
2: porque
0: Dios.
2: Porque mi hija ha comido siempre muy mal y era angustioso, desesperante. A mí me estaba... estaba teniendo una úlcera, era horrible, o sea, digo, es que la agarraba de los pelos, de todo, comía muy mal, vomitaba, horrible, y dije, mira, ojos que no ven, corazón que no sienten, la primera en el comedor, estaba deseando, o sea, que yo comía familiares en mi casa poco, porque era, pero era feliz, cada vez que comía mi hija en el colegio, yo era feliz.
0: Bueno, esto
2: y cada vez que mi hija comíamos en casa comida familiar, lo pasaba muy mal.

0: se comía.
1: De hecho, se ha hecho que se comiera, que comiéramos todos juntos. La cena a lo mejor ya era un poquito más complicada, porque yo también he tenido turnos de noche, entonces era muy difícil que pudiéramos compaginarlo.
0: O sea, el que tú cuando día... podías comías con tus hijos, con tu pareja, todos en la mesa.
1: El otro día hablábamos de conciliación, de que eso era lo complicado. Pues por lo menos se intenta que por lo menos el fin de semana, pues intentar que sí, que por lo menos una de las comidas se hiciera. Y ahora que los niños son mayores, yo estoy intentando, a veces me cuesta un poco de trabajo, que el domingo se come en casa.
0: El domingo.
1: A ver si así
2: mantenemos. Eso es una maravilla.
0: El domingo los niños mayores vienen a casa, en la medida de lo posible, y coméis todos juntos.
1: Ojalá que
0: sí. Yo creo que eso se da también en muchas familias. Entre semana, de lunes a viernes, cada uno por su cuenta, y por lo menos el fin de semana, Api, no sé si en tu casa también, os reunís a la misma mesa. A veces se puede y otras veces pasan 3 meses y no nos hemos reunido a comer juntos.
3: Claro. Hombre, yo cada día como ahora mismo en mi familia de comedor soy vosotros, los compañeros, la verdad.
0: En la cafetería de Canal Sur.
3: Exactamente. Y en el fin de semana, pues sí, en el fin de semana sí comemos en casa en familia. Hay una cosa curiosa, porque es que ya nosotros no comemos, por ejemplo, en mesa. Ya comemos en bandeja. O sea, fíjate cómo va llegando la independencia.
0: Bueno, y después el modelo de almuerzo. Esto de primero, segundo y postre, tampoco.
3: No.
0: Tampoco
4: yo
0: se reproduce
4: primero,
0: tanto.
4: Primero muy solo. Poblado.
0: Un primero
4: hoy
0: muy
4: había
0: poblado.
4: Albóndiga, pues me he echado 14 albóndigas.
0: Y de beber, y de beber zumo de albóndiga.
4: Entre semana agua.
3: 14 refrescos, ¿no?
4: Pues
3: para tragar las 14.
0: No, de beber zumo de albóndiga.
4: A ver, yo nunca suelo mentir, ¿eh? No he mentido nunca.
1: ¿Cómo son las cazuelas?
3: ¿Cómo son las albóndigas?
4: Normal, normalita. Pero bueno, te digo, muy poblado. No tomo. Y postre. Postre, fruta. Entre semana. Ya el fin de semana, el arroz con leche, el flan, eso sí, puede
3: Alonso,
4: meterlo con la cerveza.
3: Que 14 albóndigas son muchas albóndigas, que como son albóndigas.
1: Tenías con patatas.
3: A ver si son como guisantes.
4: Mis hijos me miran como diciendo, eres un animal.
1: Claro, pero Alonso, ¿y patatas?
4: No.
1: Solamente albóndigas.
4: No, porque las vais a hacer yo y no me da tiempo. No,
0: enérgico.
5: Las patatas llenan mucho.
0: Las 14 albóndigas.
3: ¿Y esa albóndiga de la suegra o...?
4: Sí, sí, albóndiga, lenteja, chícharo, garbanzo de la suegra. Vale.
0: ¿Podemos comer en familia hoy día con el ritmo que llevamos? ¿Cuándo coméis vosotros en familia? Contádnoslo en el 670-940-200. ¿Quién cocina cuando toda la familia se sienta a la mesa? Alguien también ha dado una clave. ¿Se pone la tele? ¿Se ponen los móviles encima de la mesa o está prohibida la tele y están prohibidos los móviles?
5: Yo creo que es fundamental hoy en día, más que nunca quizás, buscar un momento que sea sagrado para comer, para hablar y escuchar a tu familia, a tu mujer, a tus hijos, a quien sea.
0: Escuchar a tus hijos hablarte de lo que les da fomo, de lo que les da cringe.
5: Y apartar lejos este aparatito, la tablet, el televisor.
0: Es que tú eres un poco Cruela de Vil en esto, Estíbales.
1: Yo no sé qué hago en esa tertulia. Porque puedo quedar bien y contar una milonga.
0: No.
1: Pero si soy sincera, en mi casa se come con el móvil en la mesa, con la televisión puesta. Entonces, claro, esa es la realidad de mi casa. O sea, yo puedo mentir y puedo decir, en mi casa comemos muy pocas veces y tal, y entonces es una reunión tal, de vez en cuando, pues no. Pero por norma, estamos comiendo y estamos whatsappeando con no sé quién. Ay, espera un momento, que es muy importante eso que me están diciendo.
0: No solo no
1: con
0: mientes.
1: Con la tele, entonces yo creo que mejor me salgo a escuchar los whatsapps.
0: No solo Estíbaliz nunca miente, es más propensa a los sincericidios.
1: Claro, es que yo sé que
3: es
1: bonito escucharlo. Pero es que esto es la verdad, ¿no?
5: Que no se trata de quedar bien o mal, se trata de poner las cosas
0: de contar la realidad,
5: ¿no?
0: De contar la realidad.
1: Pero no queda bonito, no queda mejor lo otro, ¿no? Lo que total, como nadie va a venir a mi casa a comprobar si es lo que digo yo es verdad o mentira, pues digo, ¿yo qué necesidad tengo de contar la verdad?
5: Es que también creo, por ejemplo, es que cada uno tiene su particularidad, ¿no? Al menos tiene familia afuera o ve a su pareja por la noche simplemente. Pero a veces...
3: Y me ha mirado a mí.
5: No. Pero es que Api y yo comemos.
3: ¿Cómo lo sabes?
5: Yo tengo la suerte de comer con Api muchas veces aquí en la radio, de lo cual me felicito, ¿no? Porque me parece estupendo comer siempre con ella.
3: Qué majo.
5: Pero a lo que iba, ¿no?
4: Espérate, que bota la pelota. Espera,
5: no,
4: sigue.
5: No. A lo que iba, ¿no? También depende de las veces que tú hables con tu familia al día, ¿no? Porque hay quien tiene la oportunidad de hablar varias veces por teléfono y quien no tiene la oportunidad, ¿no?
3: Entonces, yo lo primero que hago cuando llego a mi casa cada día es prestarle atención a mi hijo. Eso es mi mayor prioridad, siempre ellos.
0: Las comidas
3: que
0: en
3: no
0: familia.
3: Tengo hijo.
0: Dice la Universidad de Granada. Dice la Universidad de Granada que comer en familia mejora la alimentación de los mayores y también ayuda a los niños a consolidar hábitos saludables. Esta es nuestra terapia de grupo de hoy. Ahora enseguida os doy la palabra.
1: Pero eso no estoy de acuerdo.
0: Bueno,
1: falta
0: ahora,
1: un detalle
0: espérate,
1: muy importante.
0: Espérate, me estáis levantando las manos, pero 670-940-200 abrimos las líneas en Andalucía.

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1: Brevemente, Estíbaliz claro, Martínez, es que y contrarréplica de Kiko.
2: Estáis dibujando una realidad tan bonita que
1: no,
2: luego no es...
1: No, perdona, estamos preguntando.
2: Es que está todo muy bien, en familia, sin móviles, todo ideal, sin televisión, cosa que...
3: Pero si yo lo primero que he dicho que es un sufrimiento.
2: La mitad, pero bueno,
3: que es
2: y luego,
3: un sufrimiento, he dicho
2: todos
3: yo.
2: Todos allí hablando... Perdona, siempre y cuando no se hable de política, de
3: nunca.
2: Fútbol,
3: sí.
2: De religión,
3: sí.
2: O de herencias, porque bueno, entonces ya herencias. No, perdona, porque entonces ya no. Se lía la mundial. Entonces es mejor poner la televisión y no hablar de nada.
4: Y todo el mundo calladito.
1: Kiko, venga rápido, que nos vamos.
5: Hablabas antes de la calidad de la comida cuando se come en familia. En el caso de Alonso, claramente su suegra hace claro. Que coma bien, porque si no,
1: claro,
5: no.
1: Vale.
4: Por eso se come 14 albóndigas.
1: Son las 5 de la tarde y 26 minutos. Esto es Andalucía ahora y apenas acabamos de empezar.
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0: dice un estudio que ha elaborado este año la Universidad de Granada que comer en familia mejora la alimentación de mayores y ayuda a los niños a consolidar hábitos saludables. Así que en nuestra terapia de grupo el diván ya está puesto y nos preguntamos hoy si podemos comer en familia con el ritmo de vida que llevamos. Si lo hacemos, ¿cuándo lo hacéis? ¿Cuándo coméis en familia? ¿Entre semana? ¿Solo los fines de semana? ¿Solo en Navidad o en fechas señaladas? ¿Quién cocina cuando toda la familia se sienta a la mesa? 670-940-200.
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2: Buenas tardes. Pues yo, como soy camionero, de lunes a viernes, pues como solo. Pero los fines de semana sí que me gusta juntarme con mi madre, con la familia, a comer por ahí, por los bares o en casa. Y muchas veces, mijo, yo me voy al cuarto. Y a mí eso me da mucho coraje. Digo, tú vas a comer aquí. Ah, papá, digo, que no como contigo nunca, joder. Y a mí me gusta comer en familia. Y muchas veces cuando me paro a comer por ahí y hay otro camionero solo, digo, mira, no te importa comer contigo, hombre, es que no me gusta comer solo. A mí no me gusta comer solo.
3: Hola, buenas tardes, soy José de Sevilla. Yo siempre he querido que mis hijos comieran en casa porque, como yo trabajo por la tarde, si los tenía en el comedor no los veían todo el día. Así que bueno, ese ratito en familia para mí es imperdonable.
4: Hola, soy Alberto desde Sevilla. En casa comemos los fines de semana juntos. El sábado vamos al supermercado, compramos. Y el domingo, escuchando Canal Sur, cocinamos todo el día.
0: Muy bien, Alberto, muy bien. Son buenas costumbres. Las de comer en familia es una buena costumbre. Me ha gustado mucho, bueno, me han gustado todos los mensajes. El de nuestro amigo camionero, el primero de ellos, gente que se lleva mucho tiempo sola. Y dice, yo cuando llego a un bar y veo a otro camionero solo, le digo...
5: Yo tengo esa tara. Tú sabes que yo, cuando he tenido que comer solo, he comprado la comida y me la he llevado porque no me parece muy triste comer solo en un bar. Igual, hay amigos míos, mi hermano iba al cine solo.
0: Y eso le pasa, capaz
5: que voy al cine solo.
0: Y sin ningún tipo de problema. Es que me da tristeza. Hay otra gente a la que efectivamente...
5: No, es que quieren, los que les gusta el cine dicen que hay que ir solo.
0: Sí, sí, sí, están mejor solos.
6: Yo lo de comer sola, para eso no he tenido nunca ningún problema, porque de hecho, como para mí comer es un placer, pues claro, en algún momento de tu vida, pues lo mismo no tienes con quién ir a comer, ¿no? Porque bueno, cada uno tiene su vida y tal. Entonces yo no tengo ningún problema en ir a un restaurante...
0: ¿Sola?
6: Sola, no, sí, a comer, ningún problema. O sea, no me quiero privar de un placer que me puedo dar... por no tener con quién compartirlo.
5: Entonces, es que para mí, como problema, es una situación incómoda, no logro disfrutar.
0: Es una manera de verlo. Yo, si estoy fuera de mi ciudad, de mi entorno y tal, a lo mejor me puedo ir, si estoy de trabajo y estoy una noche fuera, pues a lo mejor voy a comer solo. Pero si no, me pasa lo mismo que a ti, Alonso.
5: Yo lo pido cuando he estado en hotel y me lo como en el hotel, por ejemplo.
0: Claro. Vamos a seguir escuchando a la familia de Andalucía ahora.
7: No me importa que sea fuego o vitro, será. Yo cocino mejor que la niña, no, o mejor que tu España.
6: Eso hay que probarlo, pues,
8: ¿verdad? Buenas tardes, equipazo. Soy Isa de Ronda. Pues mira, nosotros tenemos una tradición de que nosotros siempre comíamos todas las familias, las hermanas, los sobrinos, en casa de mi madre. Como ella estaba mala, pues siempre nosotras íbamos a comer todos los sábados. Había veces que algunos no podían, pero normalmente... íbamos a comer, hasta que cada sábado pues, le tocaba a una de las hermanas. Entonces, ella ha muerto hace ya 7 años y nosotros seguimos con la tradición. Así que cada sábado, pues, si estamos las tres que estamos en ronda, pues los que puedan venir, pues venga, pues hoy me toca a mí, el sábado que viene le toca a mi otra hermana y así estamos. Y siempre nos juntamos unos 14, 15, wow. 13, 14, 15.
0: Qué bonito.
8: Y qué mejor que reunión que está en familia y comer en familia. Así que esto para mí es una bendición. Bueno, que tengáis una buena tarde.
0: Muchas gracias, Isa, y gracias también por esta experiencia que nos has trasladado. 14 o 15 comen juntos, se organizan y comen juntos.
5: ¿Y cuándo puedes invitar tú a tus padres? Es decir, a mí me ha pasado de cuando he podido que vienen a Sevilla, no son de aquí, el poder decir, tengo mi casa, poder invitarle, ponerle jamón, gustazo, ponerle un buen vino. Poner,
0: gustazo,
5: a mí me
0: gustazo,
5: encanta.
0: Gustazo.
6: Invitar a mis padres a comer a casa, pero que cocine la suegra.
5: No, no, no. A ver, yo soy malísimo en el día de... Yo la carne te la hago de una pata de cordero, te la hago maravilloso. Lo que no sé hacer es lentejas, perdona, garbanzo, eso
6: pata
5: no sé.
6: Pata de cordero se llama, se le conoce más como pierna de cordero, ¿no? Más
5: bueno,
6: que pata
5: no
6: de
5: sé,
6: cordero.
5: Bueno, pierna, una, de cordero, una pierna de cordero.
6: Fíjate
5: bueno,
6: si no sabe hacerla, que no sabe ni cómo bueno, se llama.
5: Te voy a invitar a mi casa. Que llame alguno aquí y diga si tú, no la he hecho yo.
6: Verás tú cómo yo vaya cogiendo confianza con
5: mamá, llama. Mamá, llama.
6: No vale.
0: Hermano
6: no vale.
0: Alonso, yo sí te creo.
1: Este domingo, con todos los amigos, nos vamos para el campo a comer la barbacoa. Y no sé...
9: Buenas tardes, equipo. Soy Reinero de Villaverde. Vamos a ver, con respecto a lo de comer en familia, yo me junto con la familia los días típicos de Nochebuena, Nochevieja, Año Nuevo, eso es lo más normal. Después también comemos en familia cuando es el santo de alguna de mis sobrinas o el santo de mi tía. Pero también tenemos un pretexto cualquier día para comer en familia. El domingo pasado comimos en familia porque el lunes no se trabajaba y ya propuso mi hermana de hacer para este fin de semana unas buenas migas con todos sus amigos. Y como tenemos todo el piquito muy bueno, pues resulta de que estamos todos apuntados para volver a comer en familia. Con esto quiero decir que de las cosas buenas que te hacen es comer en familia y no hace falta fecha. Cualquier día se propone, vamos a comer. En mi casa lo bastante que hay un partido de fútbol para juntarnos por la noche para comer en familia. Cualquier tema, cualquier día comemos en familia. Venga, un saludo y buena tarde para todos.
10: Mi familia. Sí, señores. Sí, señores.
0: Gracias, querido amigo. Él habla de comer en familia ya metiendo a hermanos, sí. Sobrinos y demás.
6: Pero, eso también ha cambiado, ¿eh?
0: Eso también ha cambiado.
6: Porque, bueno, por lo menos en mi caso... Fíjate, se ha cambiado que me da la
0: toma. Estás emocionado.
5: Cualquier día te vas a envenenar. Cualquier día te vas a envenenar, mi arma.
6: Eso me ha castigado el señor por lo de antes.
5: Bien.
6: Eso por lo de antes. A ver.
0: Qué rápido. El partido de vuelta ha sido rapidísimo.
6: Vamos. Esto es un tomadaca.
5: Es mi apetite.
6: A ver, yo ahora digo, se me ha olvidado. No, la cena de Navidad. Por ejemplo, en mi caso, cuando los padres o las madres pues estaban vivas, normalmente hacen ellas la comida, ¿no?
0: Sí, señora.
6: Cuando ya faltan, en un principio las Navidades, venga, yo aporto, yo llevo esto,
5: la pierna
6: otro lleva otro. Exacto, la pata de cordero que la lleva los once y tal. Y luego ya al final, en las Navidades no pasando a reservar la comida en algún sitio que te la lleva, te la hace y ya te complican menos.
0: También está pasando. Sí. Pero hablamos sobre todo de la rutina de comer en familia, es decir, de algo cotidiano, de sentarnos con los que vivimos debajo del mismo techo a comer juntos, que eso es lo que dice este estudio que ha realizado este año la Universidad de Granada en colaboración con dos empresas privadas. Dice que favorece, que mejora la alimentación de los mayores y también va en favor de los hábitos saludables de los niños. El coordinador de este estudio es Mariano Sánchez, director de la Cátedra Macrosad de Estudios Intergeneracionales de la Universidad de Granada. Profesor Sánchez, Mariano, ¿cómo estás? Buenas tardes.
11: Pues estoy sentado de momento y bien.
0: Pues me alegro mucho de que nos acompañe esta tarde, Mariano. ¿Hasta qué punto el titular es que comer en familia beneficia a mayores y a niños? Eso es lo que dice este estudio que ustedes publicaron este año y que viene a fomentar un hábito que parece que no viene, que no está tan de actualidad como antiguamente. Esta es la principal conclusión a la que llegaron ustedes en este estudio.
11: Bueno, debo aclarar que, porque estoy escuchando lo que están hablando ustedes, que en nuestro caso hablamos de comer en familia, pero sin parentesco, porque lo que hemos hecho ha sido tratar de ver qué pasaba durante 16 semanas si un grupo de niños de 2 años que acuden a su cole cada día,
0: ajá,
11: comen cada día en la mesa con un grupo de personas mayores que en este caso acude a un centro de día que Macrosat tiene en Albolote, en la provincia de Granada, ¿no? Entonces, Lo que hemos hecho ha sido tratar de acercar a personas que no tienen lazos de familia a una situación parecida a la que podría ser una comida entre nietos y abuelos.
0: Ajá. Es interesantísimo, porque además no tenían parentesco y el resultado de esa experiencia intergeneracional es buena tanto para los abuelos, para las personas mayores, como para los niños. Profesor.
11: Bueno, ha sido una experiencia muy pequeña. Hemos intentado ver lo que pasaba, porque no es habitual, vamos, es muy extraño que esto se produzca, y hemos aprendido algunas cosas que nos hacen pensar que merecería la pena seguir trabajando en ello. Por ejemplo, las personas mayores, cuando están con los niños, en comparación a la situación en la que comen a diario con otras personas mayores en este centro, pues resulta que llegan más a comerse el segundo plato, especialmente cuando toca pescado. Es decir, que se animan a comer más porque están en presencia de los niños y entonces llegan más allá de lo que llegarían en presencia de otros adultos ante quienes se permiten decir, pues yo no como más y ya está. Bueno, eso por parte de los mayores. Por parte de los niños, hemos visto que no hay un cambio en cuánto comen, pero sí en cómo se relacionan durante la comida. Y de hecho, y sé que esto muchas madres y padres lo van a entender,
0: sí. El
11: niño se distrae más porque está interactuando en una mesa. Pensemos en dos mesas que tienen cinco niños y cinco personas mayores distribuidas en dos mesas, ¿no? Claro, los niños y esas personas mayores se meten a hablar y a jugar y a comer conjuntamente, y entonces lo que pasa es que el niño capta más el lenguaje, se implica más, está como más vivo, digámoslo así, ¿no?
0: Es interesantísimo y además pone de manifiesto efectivamente esa relación intergeneracional de la que hemos hablado al principio, Mariano, porque hoy hemos hablado también de las palabras que utilizan, la jerga que utiliza normalmente la adolescencia o la juventud, que tiene muy poco que ver con la manera de hablar de los mayores. Ahí hay una diferencia generacional importante, pero se pueden retroalimentar y aquí, nunca mejor dicho, también se retroalimentan de alguna forma las personas mayores y los niños cuando comen en una mesa. Por tanto, la recomendación es que si lo podemos hacer en la familia ya con parentesco, es que es positivo, ¿no?
11: Bueno, como he oído antes comentarios, y yo también soy de esta tierra, diré que puede serlo, porque a veces puede ser una situación complicada, pero...
0: Sí, si se habla de herencias, no, por ejemplo.
11: Pero en principio, lo que indican esta pequeña prueba que hemos hecho es que llevamos dentro tanto esa tendencia familiar que aún en lugares donde no estamos a diario en contacto con nuestra familia, cuando nos ponen delante un plato y se trata de relacionarnos con alguien alrededor del plato, comer en la mesa tiene una fuerza muy buena para un mejor cuidado, para sensación de bienestar, para relación social y en general, para animarse a comer mejor. Estos niños, una anécdota no, es una conclusión. Los niños que han estado comiendo con los mayores, al final, niños de entre dos y tres años, ¿eh?
0: Sí.
11: Les hemos hecho unas entrevistas con ellos muy interesantes para ver cómo eran capaces de diferenciar entre lo que se come todos los días y aquello que solo te lo puedes permitir pues en el cumpleaños de un amigo o de vez en cuando, ¿no? Estos niños, los que estaban con los mayores, después de estar con ellos, son capaces casi cuatro veces más de saber qué alimento es de diario y qué alimento solo puede ser excepcional. O sea que también hay una componente educativa muy interesante.
0: Fabuloso. Mariano Sánchez, director de la Cátedra Macrosat de Estudios Intergeneracionales de la Universidad de Granada. Muchas gracias por habernos arrojado luz en torno a este estudio, que hoy es nuestro asunto de debate, es nuestra terapia de grupo en Andalucía ahora, en Canal Sur Radio. Gracias, Mariano. Un abrazo.
11: Gracias a ustedes y enhorabuena por la idea.
12: A mí me gusta el chivo con vino y el pescado con jugo de limón.
5: Yo tengo, Javier, mi teoría. Tú sabes que muchas veces hemos dicho, tus hijos se comportan mal contigo, se la dejas a la abuela
0: Y son unos santos.
5: Son unos santos. Se lo dejas al vecino un día. Hay que verlo bien que come tu hijo. Que come bien. Sí, ha comido pez, pero si sí. Mi hijo no come pescado.
0: O come bien en el colegio, en el comedor.
5: Salvo los de Estivali, que están acostumbrados a con el móvil. Eso. Lo peor de lo peor.
6: Porque ahí viene una pregunta, pero Estivali, pues, al final bien. Tu hija.
13: Mi hija pero al fin, muy mal. Sí,
0: eso, ha pero, crecido muy sana.
6: Eso, no, pero. Es grande. Pero al final, ¿quién cocinaba? Mira, ¿pero quién cocinaba en casa? ¿Quién a lo mejor no le gustaba
5: nadie
6: la chiquilla.
5: Porque
6: lo ha dicho con la boca, lo ha dicho con la boca chica.
13: Pero
6: ¿no?
13: Vamos a ver si ya tampoco es tan necesario. Es que nos agobiamos mucho. Pues el día que puedo cocinar, cocino. Y el que no... Pues hay muchísimas opciones.
6: Pero yo me pongo ilusión.
13: No, tienes que tener, vamos a ver. No.
5: La abuela de la fabada era tu amiga.
13: Yo no tengo una gran agenda para hacer un programa de radio. Pues tengo una gran agenda para comer en mi casa.
5: Sí.
13: Entonces yo digo, es una maravilla, porque tú vienes a mi casa y...
5: José Andrés, venga usted para acá.
13: ¿Qué te apetece comer? Pues albóndigas de la abuela. 14. Pues tienes sitios que te venden albóndigas de la abuela. Llamas y te lo traen. Dices, me apetece comer no sé qué. Entonces se come después, muy a gusto, muy bien.
0: Y después y está la sopa de sobre de toda la vida, que ¿vale? es muy socorrida también para las cenas.
5: Así es.
13: Vamos, pero que yo no soy rara, ¿eh?

0: Sabemos que el trabajo.
1: Ole por el compañero que ha dicho que no le importa comer acompañado por otra persona. Porque yo es verdad que viniendo de Madrid me paré a comer en un sitio y no había mesa, pero había varios camioneros comiendo solo. Entonces le pregunté al camarero y me dijo que si a ninguno le importaba, entonces me fui para un hombre porque lo veía yo muy apagado y le pregunté si no le importaba que yo me sentara a comer con él porque no había mesa para mí. Y el hombre, no, voy a terminar de comer y me voy. Y no me quiso dejar sentar con él. Y eso me dio tanto coraje. Digo, bastante tiempo pasamos solos aquí al volante como para compartir un rato nada más, compartir la mesa. Y eso me pareció tan triste. Y ya desde entonces no he vuelto a pedir a nadie que me acompañara a la hora de la comida cuando voy a comer en algún lado. Ahí lo dejo. Mira, perdonarme el ruido, pero es que así está la carretera de bache. ¡Qué madre mía!
2: Pues me ha encantado lo que nos dice esta camionera. Un saludo un día más para los profesionales del volante que nos van escuchando en ruta, que van sintonizando allá donde estén de la geografía de España.
3: Nos acompañamos mutuamente.
2: Así es. Y esta reflexión que ha hecho esta mujer daría para mucho. Eso de acercarte a alguien, oye, ¿te importa que me siente aquí a comer? Y que te diga no.
4: ¿Qué se está gestando, no? Porque ¿qué pasará por la cabecita de esa persona para...?
3: ¿Y ahora de qué hablas? Imagínate que ese hombre tenido un mal día.
4: Hombre, sí,
3: que
4: sí, se ha peleado. Si trabajamos en lo mismo, ¿por qué no? Pues si trabajo en lo mismo, pues...
2: Oye, ¿qué ruta estás?
4: ¿Hacia dónde vas?
5: ¿Cómo se va la carretera? ¿Cómo llevan los baches?
3: Igual si un señor caparon su coche a comer, igual no tiene por qué ser camionero.
4: Bueno, pero ya lo ha dicho, ha especificado.
3: Ha dicho que era camionero.
2: Sí, a ver, igual tampoco hace falta hablar, es simplemente sentarte y a lo mejor cruzas dos palabras.
4: Y es cortesía y educación, ¿eh?
2: Exacto.
3: Coges el móvil...
2: Claro. Estamos hablando hoy de las comidas en familia. ¿Coméis vosotros? ¿Os da tiempo a comer en familia? Bueno, esto
4: sí que es de otra generación, ¿no ves?
2: Con
4: ¿a que no sabes de dónde
2: masa
4: es esto, David? Querido amigo, David no sabe, ¿que no? Mira.
2: ¿Cómo le va a sonar a David? Sí, David.
3: Esto, David?
2: Sí, cuando se quitó este programa de parrilla, David no había nacido.
4: Pues mira,
2: todavía
4: está el himno
5: no
4: de España y esto.
5: No estaba ni encargado siquiera.
6: No estaba encargado en este momento.
2: Esto...
4: Ay, el de queso vega hijo, que es el siguiente que...
2: Esto era un programa que se llamaba Con las manos en la masa, ¿eh? Hace muchos años, David, ya te contaremos otro día. ¿Comemos en familia? ¿Nos da tiempo a comer en familia? ¿Quién cocina cuando coméis en familia en casa? Si es que lográis hacerlo. 670-940-200.

0: Justo hoy, fijaos, se ha hecho público un informe de UNICEF que habla de la soledad de los adolescentes. Que hombre no va a tener, obviamente no tiene contacto o no tiene una única relación directa con esto de que no comamos ya en familia, pero influirá de alguna forma. Los sentimientos de soledad y tristeza en los adolescentes casi se han duplicado en los últimos años. Es una de las conclusiones del barómetro de opinión de la infancia y adolescencia que UNICEF España y la Universidad de Sevilla han presentado hoy. El 40% de los menores de 12 a 16 años... David, y ahora nos comentas tú esto, cuando escuchemos a Mariló Rico, el 40% de los menores de 12 a 16 años cree tener un problema de salud mental. Y el 19 de cada 100, el 19%, están convencidos de que lo sufren. Los adolescentes se sienten solos.
1: Sí.
0: ¿Puede tener que ver que ya no comemos tanto en familia? Pues puede tener que ver, también. Pero será uno de los ingredientes. Uno de los muchos ingredientes. Nos lo cuenta Mariló Rico.
2: Buenas tardes, Javier. Son datos más que preocupantes los que han ofrecido hoy UNICEF y la Universidad de Sevilla. El barómetro también recoge que la salud mental de las chicas es 3 veces peor que en los chicos y en los hogares con menos recursos. Pero lo que más preocupa a esta agencia de Naciones Unidas es que el 53% de los menores españoles no se atreven a contar que se encuentran mal. Pilar Ramo es profesora de Psicología Evolutiva de la Educación y directora del barómetro.
3: Cuando le preguntamos cuáles son las barreras, por qué no pides ayuda, en contra de lo que podríamos pensar, la respuesta más frecuente no fue porque faltan recursos, porque no sé a dónde acudir, sino que lo más frecuente es porque no quieren que otras personas se enteren de lo que les pasa.
2: El deterioro de la salud mental infanto-juvenil comenzó a empeorar con la pandemia y ha seguido por los problemas económicos en las familias, el acoso escolar, una mayor competitividad de los colegios, la polarización ideológica y el uso de las pantallas. Sin embargo, esta experta pide no demonizar las nuevas tecnologías. Lo importante es que los menores, dice, también en su acceso a Internet, estén acompañados por su familia.
3: Demonizar las pantallas, cuidado, porque también es un contexto donde algunos adolescentes, y lo hemos encontrado en el estudio, encuentran un lugar donde poder hablar, compartir sus preocupaciones. ¿Dónde está el problema? El problema es que no lo acompañemos.
2: El descenso en el bienestar emocional infanto-juvenil no quiere decir, como tantas veces hemos oído, que estemos ante la generación de cristal.
3: Este descenso de bienestar no significa que estemos ante una generación de cristal, porque sentirse peor no equivale a tener menos fortaleza. Asimismo, este empeoramiento del bienestar emocional tampoco significa tener un trastorno. La tristeza, la preocupación, estas son cuestiones bastante habituales en la etapa de la adolescencia. No podemos convertir todo malestar en enfermedad. Pero cuidado, esto no nos puede servir para restar importancia o dejar de atender a quien realmente lo necesita, a quien tiene un problema.
2: En este sentido, la presidenta de UNICEF, María Ángeles Espinosa, ha asegurado que cuidar de la salud mental de los menores es una labor de toda la sociedad y ha pedido que no se minimice el problema.
4: Muchas veces los adultos tenemos tendencia a decir, estos chavales adolescentes que son unos flojos, que como lo han tenido todos son frágiles. Bueno, son cosas de la edad. No, nadie es frágil ni nadie tiene cosas de la edad. Bueno, la edad tiene cosas, pero estas no son las cosas de la edad.
2: Cuando UNICEF habla de toda la sociedad, se refiere a las administraciones educativas y sanitarias, a las familias que tienen que escuchar más a sus hijos y acompañarlos, y también a todo el entorno de los menores. ¿Y qué opinan ellos? Pues en la presentación del barómetro han estado Carmen y Carlos y esto es lo que han pedido.
5: Que se normalice más el hecho de pedir ayuda a los demás y que, por ejemplo, el despacho y la orientadora en el instituto no esté en un sitio tan transitado para la intimidad de la persona que vaya.
6: La gente que tiene problemas de salud mental, ellos se piensan que está solo, pero tienen que saber que siempre va a haber alguien que le va a ayudar, sea la familia, grupo de amigos, siempre va a haber alguien que te va a querer escuchar y ayudarte con tus problemas.
2: UNICEF recuerda que la salud mental es un derecho esencial y un componente fundamental del bienestar integral de niños y adolescentes.
0: A ti, David, no te hemos preguntado si sueles comer en familia, por cierto, que tú eres el que está más cerca de la adolescencia de todos nosotros.
7: Pues, a ver, intento siempre que puedo comer en familia,
1: pero por los horarios, tanto míos de la universidad, los estudios y también el trabajo, también los horarios laborales de mis padres, pues es bastante complicado.
0: Claro.
1: Siempre lo que intentamos es, al menos por la noche, la cena o un té, un café o algo.
0: Un ratito hablando. Se saca,
1: no sé,
0: un ratito se saca.
1: Porque hay que tener un poco de relación, aunque sea, aunque no nos veamos por los trabajos, pero bueno, hay que procurar en la medida de lo posible.
0: Y seguiremos hablando de este sentimiento de soledad y de tristeza en los adolescentes, que es verdad que no es nuevo, que es verdad que los adolescentes normalmente pues tienen etapas de estar de bajona, ¿verdad? Pero parece más acentuado en los últimos tiempos. Api Jiménez, Alonso Rivero, gracias, gracias como siempre.
7: Hasta luego.
0: Ajá. Que vendrá con el deporte.
7: Vale. Otro día me toca meterme contigo.
0: Vale, a ver qué se me ocurre a mí, con la pierna de cordero, la pata de cordero y
7: mira,
0: todo eso.
7: Una cosa, la presentación, cuando has dicho bienvenido a esto, bienvenido a lo otro, te ha faltado decir bienvenido a los que como nosotros no dormís la siesta.
0: Exacto, también.
7: Incluyelo en la bienvenida.
0: En la próxima. Gracias, Api Jiménez. Andalucía, ahora son las 5 de la tarde y 54 minutos.
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0: Es una de las noticias de este día, una noticia luctuosa porque una mujer de 82 años y un hombre de 91 han muerto tras desplomarse el ascensor en una residencia de Vélez, Málaga. Además hay 4 heridos de gravedad. El desplome de un ascensor es un hecho de una probabilidad mínima, según los expertos de la Federación Empresarial Española de Ascensores. Para que esto ocurra, y esto es lo que queremos conocer ahora, tienen que producirse una serie de fallos concatenados de escasa probabilidad, y parece que aquí han ocurrido, se está investigando lo que ha pasado en esta residencia de Vélez, Málaga. Manuel Vicente, cuéntanos, buenas tardes.
13: Buenas tardes, Javier. La probabilidad de que se produzca el desplome de un ascensor en España es mínima, según los expertos de la Federación Española Empresarial de Ascensores. Su director, José Carlos Frechilla, ha mostrado en Canal Sur Radio su sorpresa por este accidente. Las labores de mantenimiento mensuales y las revisiones exhaustivas cada 4 años que marca la ley hacen que sea muy poco frecuente el desplome de un ascensor.
14: Nosotros creemos, como profesionales, que se tienen que haber dado una serie de circunstancias concatenadas previas para que ese tipo de accidente se pueda producir. Y esas circunstancias son poco probables.
13: Además, José Carlos Frechilla nos ha detallado cuáles son esas medidas de seguridad que deben fallar de forma concatenada.
14: El sistema que detecta la sobrevelocidad no ha actuado. El paracaídas tampoco ha actuado y el limitador de velocidad tampoco ha actuado.
13: Hay en España 1.200.000 ascensores que desplazan diariamente a unos 300 millones de personas. El índice probabilístico, por lo tanto, de un accidente, según los expertos, es mínimo.
0: Gracias, Manuel. Un mensaje de tranquilidad por parte de los técnicos. Es muy difícil que ocurra lo que ha ocurrido hoy en Vélez, Málaga. Se está investigando de todas formas qué es lo que ha pasado para que se cayese este ascensor y matase a 2 personas, una mujer de 82 años y un hombre de 91. Y además hay, insisto, hay 4 heridos de gravedad. Faltan 2 minutos para las 6 de la tarde. Nos invitan, como todos los días, y hoy la invitación para Andalucía Ahora, para toda nuestra familia de Canal Sur Radio, llega desde Antequera.
15: Hola, me llamo Cristina Vázquez y soy pintora. Y Y os invito a visitar mi exposición en el MAT Antequera, Museo de Arte de la Diputación de Málaga en Antequera, un edificio maravilloso del siglo XVIII, en pleno centro, en el que expongo 20 obras, entre ellas acuarelas, óleos y acrílico, y la exposición se llama, atención, ¿eres feliz y no lo sabes? Porque precisamente es eso, una llamada de atención o una invitación mejor a reflexionar sobre los momentos cotidianos que tenemos todos a lo largo del día, que precisamente son los que hacen que seamos felices y no las cosas extraordinarias. Entonces me gustaría que quien fuera a la exposición y tuviese alguna duda de que es feliz, saliese al menos con un poquito más de amor y de ver la vida de otra manera. Me encantaría. El horario es de lunes a sábado de 10 a 8 y media. Los domingos está cerrado. La exposición estará hasta el 24 de enero. Muchísimas gracias.
0: Gracias a ti, Cristina, por invitarnos. Fíjate, Estíbaliz, el título de la exposición, Eres feliz y no lo sabes. Esto dan ganas de ir, ¿eh?
16: Pero yo creo que eso nos pasa a mucha gente. La felicidad son momentos, son ratitos, y yo creo que todos lo somos y no nos damos cuenta. Nos damos cuenta que hemos sido felices cuando no lo somos.
0: Pero el nombre, como nombre de una exposición,
16: es maravilloso.
0: Es como si le pones a un programa de radio el programa que no escucha nadie.
16: Eso me encanta.
0: ¿A que sí?
16: Ahí eso lo vamos a hacer.
0: Lo vamos a hacer una vez.
16: Ahí vamos a cambiar el nombre del programa. Vamos a cambiarlo, por favor.
0: Sería todo lo contrario de lo que ocurre, porque nos escucha mucha gente.
16: Qué cabecita tiene, grande, pero con idea.
0: Hombre,
16: ¿eh?
0: Hombre.
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19: La factoría de Navantia en San Fernando ha recibido un nuevo encargo. La compañía española ha firmado un contrato para modernizar dos patrulleros de la Marina de Angola, trabajos que se van a realizar en el astillero isleño. Ana Candón.
20: Son dos barcos de la clase Mandume, el Golfiño y el Atlántico, construidos en este mismo astillero por la entonces empresa nacional Bazán a principios de los 90. El contrato incluye también la formación de un número de oficiales de la Marina de Guerra Angolana en España, así como dos años de apoyo al ciclo de vida y transferencia de conocimiento para el mantenimiento de los buques en el país africano. Para la empresa española, este encargo supone un nuevo paso en el mercado internacional militar del área de reparaciones y servicios, en particular en África.
19: En Bruselas se reúnen los líderes de los 27. En el marco de la reunión del Consejo Europeo, la Comisión analiza la tasa que ultima la administración de Donald Trump a los barcos españoles. Asciende a $200,000, unos 180.000 euros por viaje. Se trata de una represalia a prácticas que consideran restrictivas contra buques de bandera estadounidense en puertos españoles. Jorge Dayas.
21: Una investigación de la Comisión Marítima Federal de Estados Unidos concluye que España creó condiciones desfavorables para el transporte por mar al prohibir en 2024 el acceso al puerto de Algeciras a ciertos buques. El gobierno español apunta que el veto se realizó ajustándose al derecho internacional bajo la sospecha de que transportaban armamento hacia Israel. Además de esas tasas, hay restricciones previstas que podrían afectar a productos españoles como perfumería y cosmética, aceites y grasas, cerámica, azúcar y confitería, medidas que también atañen a las relaciones con la Unión Europea. Bruselas sostiene que siempre va a velar por los intereses de los 27.
19: Pedro Sánchez asiste a esta cumbre en Bruselas en la víspera de que la Diputación Permanente del Congreso vote mañana el decreto ley para paliar las consecuencias de la guerra de Irán. Un texto que incluye la prórroga hasta final de año de las rebajas fiscales de los combustibles o la limitación de la tarifa del gas y del butano. Este órgano, el único activo tras la disolución de las Cortes por las elecciones, está formado por 69 diputados. El PSOE y sus socios suman, pero Pedro Sánchez ha pedido al resto de grupos que apoyen el decreto.
22: Y me gustaría pedir a los grupos parlamentarios que por unos instantes dejen a un lado sus cuestiones ideológicas y partidistas, piensen en el país y tengamos una mayoría amplia de grupos parlamentarios que en la Diputación Permanente dicen sí a la convalidación de este Real Decreto Ley sobre Irán.
19: El mes de septiembre de 2026 ha sido el más cálido en España de la serie histórica que comenzó en 1961. En total, la temperatura media superó los 3,4 grados el promedio normal, según ha avanzado el Ministerio para la Transición Ecológica. Con este escenario de temperaturas cálidas, la Agencia Estatal de Meteorología ha activado para mañana aviso amarillo por lluvias y tormentas en las comarcas almerienses de Nacimiento y Campo campo de Tabernas, Poniente y Almería Capital, y en las Granadinas de Nevada y Alpujarras. Un aviso que va a estar activo desde las 2 de la tarde hasta las 9 de la noche. A esta hora alcanzamos una temperatura máxima de 32 grados en Huelva, uno menos en Sevilla y 30 en Córdoba. La más suave, 26 grados, la registramos en Málaga. En el resto de capitales tenemos entre 27 y 28. Andalucía, son las 6 de la tarde y 3 minutos.
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0: ¿Cómo nos gusta un musical? Nos encanta, ¿eh? Y en los últimos años en España se ha ido instaurando esa cultura de los musicales, que era una cultura anglosajona de origen, pero que ha calado mucho en nuestro país y en las principales ciudades de España. Es raro no encontrar un musical en cartel. 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Así que tenemos muchas ganas de encontrarnos con esta nueva apuesta de Canal Sur, de la televisión pública de Andalucía, por apuesta por los sábados, apuesta por el prime time de los sábados. Insisto, el programa va a estar presentado por María Casado y por Pablo Puyol, con el que vamos a hablar a continuación, a ver si tenemos suerte, porque creo que va en un tren. Pablo, ¿cómo estás? Buenas tardes. Hola, Pablo Puyol. No nos llega de momento ese sonido. Os prometemos que estamos hablando con él y que vais a escucharlo, si no ahora, dentro de unos minutos, porque queremos que nos cuente, hombre, pues digamos lo que se pueda contar, ¿eh? Estamos a 48 horas del estreno, lo que se pueda contar de este programa, insisto, La Gran Audición, que se estrena el próximo sábado a las 10 menos 5. Vamos a hacer un intento más por localizar a Pablo, por saber si podemos contactar con él, porque claro, en un tren ya sabéis que la cobertura pues no es la mejor. A ver si ahora tenemos suerte. Pablo Puyol, ¿cómo estás? Buenas tardes. No hay manera. Bueno, pues lo dejamos para dentro de un ratito. Andalucía, ahora son las 6 de la tarde y 7 minutos. Vamos a buscar enseguida, hoy es jueves, ya sabéis, andaluces por el mundo.
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2: 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La ubicación.
3: Desde luego, nadie mejor que él, pocos mejores que él para representar a los andaluces por el mundo, porque prácticamente todos los jueves lo cogemos en un punto distinto del globo terráqueo. Si tuviéramos aquí una bola del mundo, la podríamos girar y así al azar poner el dedo y decir, en este país ha estado Manu Martínez. ¿Estará hoy aquí? O sea, imagínate que giramos la bola, ¿no?
4: Venga.
3: Y hacemos así y paramos, por ejemplo, plaf, en China.
4: Ahí está él.
3: Ahí está, en bien. China. Hoy está en buen China. Sitio. Míralo, míralo, escúchalo, escúchalo. Manu Martínez, buenas tardes.
5: ¿Qué tal, chicos? Buenas tardes, buenas noches aquí.
3: Buenas tardes desde tu tierra, desde Andalucía. Buenas noches allí, 12 y 11 minutos de la noche, ¿puede ser?
5: Exactamente. Lo que estabas diciendo al principio, como estaba diciendo Mariló, claro, la gente ya me ve en el aeropuerto y dice, ¿se creen que yo estoy allí? Siempre en el aeropuerto.
4: Vives allí.
5: Pero
3: eres como la película de Tom Cruise, de la terminal, ¿no? De Tom Hanks, el de la terminal, que vivía en el aeropuerto. Pues tú igual, prácticamente.
5: Pero me hace mucha gracia porque cuando hago traslado en diferentes aeropuertos siempre me encuentro andaluces. Manu, ¿dónde vas ahora? Y van siempre corriendo. Yo voy para la... Tú, y me preguntan a mí, ¿esta terminal tú la conoces? Como si yo conociera los aeropuertos todos, ¿sabes? Y me hace muchísima gracia. Pero hay andaluces dando vueltas por todo el mundo siempre. Y mira, yo cuando llego a Chipiona o Lebrija o a Jerez, me siento en mi casa y digo, ahora mismo el aeropuerto de Estambul tiene que estar petado. Y en la segunda planta se tienen que estar comiendo un kebab. Y además es carísimo y el que va cuando pague y vea cuando es en euro en el banco, se va a dar cuenta que ha pagado por el que va 26 euros, que me da mucho coraje cada vez que me ocurre eso. Pero claro, si está en el aeropuerto de Estambul, tiene que comer que va. Y es el más caro del mundo, ¿eh? Te lo juro que es el más caro. Pero me di cuenta de que la vida nunca para. Nunca para. También me di cuenta que estoy en mi casa y digo, ahora mismo la feria de Chiclana no estoy ahí.
3: Y claro, mira que yo estoy claro, en
5: feria. Claro. Y hay gente en la feria y va a bailar lo de Bad Bunny hasta las 6 de la mañana. Y también me di cuenta que hay vida.
3: Hombre,
5: no está descansando, pero hay vida.
3: Para gente china, que tiene 1.000.000.000 de habitantes. Es que me ha mandado esta tarde, este mediodía, un vídeo de una calle.
5: ¿La
3: gente
5: visto?
3: Claro que lo he visto.
5: No. No es una calle.
3: Ah, es dentro del recinto de donde estás.
5: Claro, es que el vídeo...
3: Bueno, aparentemente era una calle, ¿eh? Y tú dices, pero bueno, ¿de dónde sale tanta gente? Y claro, pues China, pues no va a haber chinos en China, pues claro. Porque estás en China, estás en un concreto, bueno, en concreto en la feria de Cantón.
5: Claro, yo es que me...
3: Yo sé que a ti te gusta más la feria de Sevilla o la feria de Jerez, pero estás en la feria de Cantón.
5: La feria de Jerez o la feria de Sevilla, pero no lo mismo.
3: En la feria de Cantón no hay farolillos, ni manzanilla, ni vino fino, me temo, ¿no?
5: Yo me pensaba que me iba a encontrar lo típico, un cortador de jamón. Pues todavía no lo he encontrado. Yo estoy, Mariló, estoy reventado, me duelen las piernas una barbaridad.
4: Sí.
5: En la feria es muy grande. Primero me encuentro en Cantón.
3: Sí. Cantón.
5: La gente en España, en Andalucía, conocemos Cantón de oída y decimos Cantón. Yo me he dado cuenta que no se llama Cantón, que oficialmente se llama aquí Guangzhou, que se le dice Cantón porque la capital, la provincia, se llama Guangdong. Entonces, por los portugueses, por esto de derivado de la pronunciación de Guangdong, por los navegantes portugueses, se quedó Cantón. Pero el nombre oficial en mandarín es Guangzhou.
3: Bueno, con tu permiso, nosotros nos vamos a quedar con Cantón.
4: Si no, no sabemos dónde estamos.
3: Y esa feria en la que no hay cortadores de jamón, entonces, ¿qué es lo que hay en esa feria, querido Manu?
5: Mira, yo he venido aquí a ver la feria porque un amigo mío me ha engañado y me ha dicho, ahí vamos a ver oportunidades. Yo no he visto, es muy grande. Del 15 al 19, esto es tres fases. Si te digo, creo que son unos 300.000 metros cuadrados de feria. Uh-huh. Es horrible. Claro, yo ayer fui a dar una vuelta por Guangzhou, por Cantón, perdón, y había una maletita de estas que se ven en el aeropuerto que tienen un motorcito que es de batería, la maleta te subes tú, iba dando... Pues había un montón de maletas, gente, claro, como se anda tanto, pues la gente se gasta los 300 euros en esas maletitas y ya van como en un taxi por dentro de la feria.
3: Uh-huh.
5: Porque es muy grande. Del 15 al 19 de octubre hay una fase, la siguiente fase del 23 al 27 y del 31 de octubre al 4 de noviembre. Yo estoy en la de electrónica, electrodoméstico, maquinaria de producción, herramientas de ferretería, vehículos, refacciones y nuevas energías. Es decir, he visto robots, estos humanoides, ¿vale?
3: O sea, por fin nos hemos enterado. Va de tecnología esta feria. Y claro, tratándose de China, habrá allí lo último de lo último. Dinos algo que te haya llamado la atención de lo que hayas visto.
5: a mí lo que es que aquí se vende todo. Todo lo que tú, ¿cómo te digo yo? Es que un enchufe. Enchufe, 200 millones de enchufes diferentes. Lámpara, pero esta, es decir, cualquier feria, la de Sevilla, de exposición, ¿no? Pues eso solamente es para lámpara. O. Sí.
3: Claro, es toda la bestia.
5: Claro, hay mucho ya mirando lo de las gafas estas en 3D, 4D, uh-huh. 5D. Mañana voy a visitar los robots. Hoy he visto, ya estaba terminando porque estaban cerrando a las 6 de la tarde. Estaba viendo dónde están los robots para cuidar a ancianos, es decir, los humanoides, para ayudar a los ancianos o personas que están malas.
3: ¿Qué me estás contando? Pues,
5: sí.
3: Cuidadores, robots que cuidan a personas mayores.
5: Sí, bueno, que les ayuda, por ejemplo, a levantarse, a bañarse. Esto lo veo mañana. Hoy ya estaba cerrando cuando yo estaba llegando, porque te digo que es muy fuerte. Fíjate lo que se hace en esta feria. Acuerdos comerciales. La gente va a flipar con esto, ¿eh? Dime cuántos acuerdos comerciales y en qué valor en dinero. Mariló, ¿te crees tú que se cierra aquí? ¿Cuánto dinero?
4: Madre mía, pues yo hablando ya de millones, ¿no? ¿O qué? ¿O me he pasado?
5: 25.000. Sí. 25.700 millones de dólares.
4: ¡Qué barbaridad!
3: Eso es lo que se hace en volumen de negocio en esta feria de Cantón.
4: Así. Miles de millones.
3: ¡Qué bárbaro! 25.700 millones, bueno, el presupuesto de este programa, prácticamente. 25.700 millones de dólares.
5: Cuando tú me has visto la cantidad de miles de personas saliendo, que estará colgado en nuestro Twitter,
3: sí.
5: Son 310.000 personas que hay dentro que salimos. Entonces, son 310.000. Si ya la Feria de Sevilla te cuesta coger un taxi, pues imagínate.
3: 310.000 personas saliendo al mismo tiempo de esta feria. Bueno, Manu, vamos un poquito apurados de tiempo, así que quiero que me presentes a los andaluces que están, por supuesto, en esta feria, haciendo negocio, intentando encontrar acuerdos, queriendo firmar y formar parte de ese volumen de negocio de 25.700 millones de dólares que mueve esta feria de tecnología en Cantón, porque te has encontrado a un paisano de Sanlúcar de Barrameda, por ejemplo.
5: No, Pepe. Yo le estaba dando la vuelta hoy porque yo estaba andando y digo, mi amigo Pepe Rodríguez de Sanlúcar, que es muy amigo mío, como un hermano, se vino aquí en el año 91, hace 35 años. Y yo digo, ¿cómo sería esto una feria hace 35 años? ¿Cómo sería un sanluqueño buscándose la vida en China? Porque esto ha cambiado muchísimo. Y después... vamos a tener a Raúl, que es un chico que venía conmigo en el avión, que él de perder el trabajo, bueno, de irse de un trabajo, a querer montar un bar, no lo montó, se montó una empresa, y es la primera vez que viene junto a su mujer a buscarse una oportunidad a la feria.
3: Espérate.
5: Y digo, voy a unir...
3: Vamos a unir a los dos, al que lleva 35 años y al que acaba de llegar. Pepe de Sanlúcar, ¿cómo estás? Bueno, de Sanlúcar y ya casi de Cantón también. Pepe, ¿cómo estás? Buenas tardes.
0: Bien. Muy buenas tardes. Saludos, Manuel, desde tu tierra.
3: ¿Cuánto tiempo llevas en China?
0: Yo llevo desde el año 91 viajando a China.
3: Viajando a China. Pero no te quedas allí todo el tiempo. Vuelves también a Andalucía, ¿no?
0: No. Yo viajo y antiguamente hacía viajes que a lo mejor tardaban 20 días y ahora hago viajes que lo que tardo son a lo mejor 7 días o 10 días.
3: ¿Y qué es lo que te lleva a ti, Pepe? ¿Qué es lo que te lleva a China? ¿Qué vas a buscar allí?
0: Pues mira, yo estoy en el sector del parqué y de revestimientos de paredes. Y entonces yo, en el año 86, yo ya compraba en la zona del sudeste asiático. Y entonces, pues, con reuniones y comida con empresarios de la zona, ya se empezaba a comentar de que en China se estaban montando fábricas del sector nuestro. Y entonces pues decidí dar el salto en el año 90.

0: su momento, en un país en el que yo cuando llegué se veía que estaba muy, muy, muy atrasado, sin embargo había fábricas que eran realmente impresionantes de grandes. Tenían las maquinarias esenciales para producir el material y después tenían mucha mano de obra.
1: Sí, de
0: personal de sobra.
1: Sí, no hay problema.
0: Que lo que te llama la atención es que de año a año te sorprende.
1: La evolución, ¿no?
2: Es impresionante.
1: La evolución de ese
2: Mariló,
1: país.
2: Javier Mariló, no os podéis imaginar, esto es una ciudad futurista, ¿eh? Totalmente. Es alucinante. Yo no tenía constancia ni conciencia de que esto podría ser lo que yo estoy viviendo.
1: Para sorprenderte a ti es complicado, ¿eh? O sea, que si estás sorprendido, pues sí. tiene que ser. Vamos a ver cómo ha recibido el impacto de llegar a China por primera vez Raúl Roldán, que es de Coria, y que...
2: De Écija.
1: Y que, al contrario que Pepe, que lleva desde el año 90 prácticamente, o finales de los 80, viajando a China, él ha viajado, Manu, por primera vez ahora, ¿no?
2: Yo me lo encontré en el avión porque me cambiaron, porque claro, me meten en un avión y me meten entre uno y otro en el medio, y yo soy un tío muy grande y con la cabeza muy grande, entonces yo estaba encajado y le digo a la azafata, por favor, ¿me puede cambiar usted? Y me cambió a un sitio muy cómodo, que es el de que si te vas a morir tienes que abrir la puerta, ¿sabes?
1: Sí, que, se le llama, que lo sepan todos, querido Manu, se le llama puerta de emergencia. Puerta de emergencia.
2: Claro, eso es cuando te va a morir el que tiene que abrirlo. Y tú le dices a la azafata, si esto no me va a dar tiempo, chiquilla. Y claro, el que no sepa inglés y lo coloquen ahí, tiene que decir siempre yes, yes, porque como no sepa inglés, te cambian, porque tiene que saber alguien inglés. Digo, para que le toque alguna vez, que eso es una suerte muy grande. Entonces, al lado mía estaba Raúl de Écija y su mujer, y vienen por primera vez a la feria.
1: A ver, vamos a saludarlo a Raúl. Raúl, ¿cómo estás? Buenas tardes, ¿dónde andas?
3: Buenas tardes y buenas noches aquí en Cantón.
1: Buenas noches. ¿Estáis ya en el hotel, entiendo, recogidos o no?
3: Estamos ya estamos descansando en el hotel para mañana estar con las pilas puestas.
1: Oye, Raúl, ¿cuál ha sido?
3: Hay que tener buenas pilas aquí para seguir a los chinos.
1: Sí, sí, ya nos cuentan, porque aquello nos dice Manu que es gigantesco. ¿Cuál ha sido tu primera impresión al llegar a China?
3: Mi primera impresión es que estamos aquí... pues unos 25 o 30 años más adelantado que en cualquier sitio del mundo, creo.
1: ¡Qué bárbaro!
3: Esto es impresionante, la movilidad que hay de tráfico, de personas, de productos. Esto es, vamos...
2: De limpieza.
3: Esto es alucinante, esto es para verlo, para vivirlo.
1: De limpieza, dices, Manu, todo muy limpio además.
3: Sí.
2: Me ha parecido sorprendentemente limpio.
4: Y muy bien organizado, ¿no?
2: Eso es. Y organizado, muy Eso. Organizado.
1: Uh-huh. Oye, Raúl, ¿tú por qué vas a China, sí, a esta feria de Cantón? ¿Qué es lo que vas buscando? ¿Qué negocio tienes entre manos? ¿Qué es lo que vas a hacer en este viaje a China?
3: Pues yo tengo dos negocios, que son una empresa de servicios agrícolas, prestación de servicios agrícolas, y otra de comercialización de frutas. Y entonces, pues lo que vengo a buscar es algo de maquinaria agrícola, algo de automatización, tanto en riego como en recolecciones, en limpieza de fincas. ¿No algo para modernizar un poco?
2: ¿No te parece sorprendente que un tío de Écija del campo diga, yo quiero seguir mejorando? Es que a mí me parece tan bonito esto.
1: Bueno, me parece plausible y brillante por su parte. Se ha ido a donde lo puede encontrar.
3: Gracias, Manu, gracias.
1: Donde lo puede encontrar con la última tecnología y, por supuesto, para mejorar su negocio. Hoy Andaluces por el Mundo es Andaluces en China. Los tenemos allí a Raúl, a Pepe, a Manu Martínez, que yo quería preguntarte, Manu, así por organizarnos, para la semana que viene, ¿dónde vas a estar, hijo mío? Nos gustaría verte la cara.
2: Estoy allí. Además, llego y voy directamente a una doy una conferencia en la Pablo Lavide. La vida se vive una vez. El miércoles y el jueves estoy allí.
1: Ay, qué
2: creo.
1: Bien.
2: Sí, creo que sí.
1: Qué bien. Oye, y cuéntanos, ¿qué has comido hoy? Allí pues en China. ¿No habrás comido un rollito de primavera?
2: No, me he comido la tortilla de ostras, que me gusta mucho.
1: ¿Tortilla de ostras?
4: Me la apunto.
2: Sí, aquí la hacen muy buena. La hacen La hace muy buena.
1: Espérate, que es que Mariló va mañana para... aquí todo el mundo va a China como el que va a comprar pipas. Mariló se va mañana.

0: mañana para allá, que lo sepas. Igual os cruzáis.
1: Estoy tomando nota de lo que comes.
2: ¿Pero a la feria?
1: No, a la feria no. No, porque voy primero a Vietnam. Pero...
2: Ah, muy bonito Vietnam. Muy bonito Vietnam.
1: Sí.
0: Pues nada, ya nos contará ella. Ya haremos también un Andaluces por el Mundo con Mariló Seco en China. Me he quedado con la tortilla de ostra, así que más, ¿qué más nos recomiendas?
1: ¿Qué más?
2: Bueno, yo me he comido los fideos chinos típicos, el pato, he comido pato también hoy.
0: Cantonés, pato cantonés, claro.
2: Pato. Bueno, mi Pepe me recomendó, pero claro, hay que ir a otro sitio. ¿El pato dónde está bueno en China, Pepe?
3: No, lo que tienes que pedir es el Beijing Duck, el pato de Pekín.
0: Beijing Duck.
1: Ah, pues a Pekín voy, así que allí lo pido,
0: pues
1: ¿no?
0: Pide el Beijing Duck allí, sí, que...
1: Pato de Pekín. Vale.
2: ¿Y un restaurante para que vaya ella? ¿Un restaurante para que
1: ¿A dónde? ¿Dónde has dicho? Espérate, que no me he enterado. Pepe, ¿dónde?
3: A un restaurante que se llama Quan Hude, que está cerca de la...
1: Quan Hude, como yo lo diga así, veremos a ver dónde me mandan.
3: Sí, bueno, es un restaurante donde verás tú muchas fotos de presidentes de...
1: Ah, vale.
0: ¿Tú cuando...
3: Clinton, en fin, muchas...
0: Tú cuando llegues, diles que vas de parte de Pepe de Sanlúcar. Vale. Y ya está, con eso te abren todas las puertas. David, cuéntanos. Espérate un momento, que te abrimos el micrófono. Venga.
4: Yo os quería preguntar, de la gastronomía china, ¿difiere mucho de la gastronomía china que tenemos aquí en España? Seguramente, decirnos que...
0: O sea, ¿en qué porcentaje lo que nos dan de comer aquí un chino tiene algo que ver con la comida china real?
4: Hasta los nombres.
2: Bueno, que aquí la comida no existe.
0: El pollo con almendras no existe.
3: La comida cantonesa.
1: Ajá.
3: Y la principal es la comida mandarín.
0: O sea, que no ¿tiene que ver o no tiene que ver, entonces?
5: De tiene que ver, pero está...
3: ¿Dónde está Manuel? Sí, te puedes encontrar el rollito primavera, pero en otras zonas no.
0: Manu.
2: Yo no. El cereza dulce no lo he visto, el pollo con almendra no lo he intentado pedir tampoco. Y no tiene nada que ver. Aquí además tienes que tener cuidado porque aquí echan pique, ¿eh? Aquí,
0: sí, también, ¿no?
2: Aquí,
0: bueno,
2: claro,
0: familia.
2: Me ayudó Pepe en la llegada con el director que tiene aquí en su empresa, un chico de aquí, y me llevó a un sitio donde hacíamos la carne ahí en medio de un fogón. Uh-huh. Y claro, había que cogerse la salsa, no sabíamos lo que era, y un amigo mío y yo empezamos a llorar por lo que picaba, ¿sabes?
0: Qué bueno.
2: Mi amigo fue por Emoal después a la farmacia de aquí, pero no le entendieron.
0: Pepe, Raúl, muchísimas gracias a los dos. Gracias por contarnos vuestra experiencia en China. Gracias. Manu, un abrazo, querido amigo. La semana que viene, pues nada, nos cuentas con más detalle cómo ha sido tu experiencia en China. Hace 15 días estabas, ¿dónde era la última? Yo ya es que me pierdo. Porque...
2: En Taiwán,
0: ahora en China. Esta vez, la semana que viene, vas a estar aquí en Andalucía. Y próximo viaje que tienes programado, ¿a dónde?
2: Te encanta, a ti te encanta dónde voy.
0: A ver, ¿a dónde?
2: A Burdeos.
0: Muy bueno.
2: Por el vino, me imagino.
0: Vale. Hombre, claro, un gran vino, sin duda alguna. Una cultura del vino extraordinaria en Burdeos. Sí. Bueno, ya nos lo contarás. Manu, buenas noches. Anda, acuéstate ya, que son las 12:30 de la noche en China. Aquí son las 6:30 de la tarde y todavía nos queda la mitad del programa. Así que nada, te pasamos el podcast mañana para que lo oigas.
2: Oye, se dice aquí,
0: Xe, hasta la próxima. Manu Martínez, un abrazo.
2: Adiós, guapos. Adiós.

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1: Andalucía, ahora son las 6 de la tarde y 30 minutos, las 6 y media, nos asomamos al kiosco. Kiko Canterla, buenas tardes.
2: Buenas tardes, Javier. Por ejemplo, titulares en el Correo Andalucía, la fiscal superior alerta del aumento de la delincuencia juvenil. El acoso escolar se ha duplicado y hay más agresiones sexuales. En la opinión de Málaga, Málaga exigirá 5 años de empadronamiento para poder optar a una VPO. En Diario de Cádiz, el concurso del Falla de 2027... ya es el segundo con más agrupaciones de la historia, 187 inscripciones hasta el momento. En Diario Córdoba, el Ayuntamiento aprueba las ordenanzas fiscales de 2027, incentivos para familias numerosas y reducciones en tasas urbanísticas.
1: El estudio es grande, pero no tanto como para que no lo viera. Es que te estaba buscando, he tardado más en darte paso porque no te veía.
2: Está por aquí, está por
1: aquí. Has entrado con un sigilo, has entrado en el estudio con un sigilo. También es verdad que estaba saludando a Marina Bernal. Sí. Y claro, yo cuando aparece esta mujer, pues ya no presto atención a ninguna otra cosa.
2: Ha eclipsado mi presencia.
1: Te ha eclipsado, no podía ser de otra forma, claro. Marina Bernal, buenas tardes.
3: Muy buenas tardes, pero por el cariño, sí, y por la antigüedad. Por cierto, ¿sabéis que nuestro querido Juan Carlos Vara fue la primera persona con la que trabajó en su vida? ¿Fue conmigo?
1: No me lo puedo creer.
3: Sí, nos hemos reencontrado en estas tardes de Andalucía.
1: Qué bonito.
3: Maravillosa persona y mejor profesional.
1: Qué bonito. Aquí lo tenemos. Yo creo que ya ha pasado el periodo de prueba. Ha pasado el periodo. Bueno, pues, Juan Carlos, vamos a poner algo de publicidad, pero enseguida hablamos con tu ex jefa, Marina Bernal, que viene a presentarnos Quinterianos, el legado de Jesús Quintero, que es su nuevo libro y que es una maravilla, que recoge parte de la historia de la radio, de la televisión y del universo tan singular que rodeaba a este andaluz llamado Jesús Quintero y al que muchos conocimos como el loco de la colina.
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0: Este es uno de los programas recordados de Jesús Quintero, el de los ratones colorados.
1: Uy, sí, célebres en Canal Sur,
0: celebérrimo.
1: En esta casa.
0: Sí.
1: Y además, bueno, primero fue el perro verde. ¿Y sabéis quién fue el primer perro verde para Quintero?
0: A ver.
1: El Benny de Cádiz.
0: No me digas.
1: Y hay precisamente un artículo precioso en el libro de su sobrino, de Alfonso Rodríguez el Cani, que me cuenta que Quintero se declaraba benitista fuera por donde fuera.
0: El perro verde, los ratones colorados, el loco de la colina. ¿Cuántos personajes o personalidades cabían en Jesús Quintero, Marina?
1: Pues tantas como era su creatividad ilimitada. Ya sabéis que es muy complicado en el mundo de la comunicación encontrar a una persona que haya sido un genio en la radio y que luego haya sido un genio en la televisión y que haya conseguido innovar en ambos. Y otra cosa, aún sin estar, porque se han cumplido 4 años de su muerte, ahora es un genio en las redes sociales porque sus vídeos siguen siendo virales. A ver a qué persona de comunicación podemos encontrarnos, Mariló, Javi, a ver a qué persona, querido David, que tú eres más reciente en esto de los micrófonos también, que sea capaz de derrochar genialidad en todas esas vertientes.
0: Pues bueno, sí. Has hecho un libro completísimo porque has contado con los testimonios de muchísima gente que lo conoció, que lo admiró, que compartió amistad con Jesús Quintero. Por eso le has puesto al libro, que por cierto, este de los tuyos, ¿qué número hace? El décimo.
1: Décimo libro.
0: El décimo. El de antes que este fue Rocío, ¿no?
1: El primero fue mi libro de microrrelatos, Anónimos Infinitos, que fue un regalo sorpresa que yo recibí, pero que tuvo una acogida tan bonita que ya se me animó a ir a por Rocío Jurado y fue Canta Rocío, canta. Y después de Rocío llegó Soy Rafaelista.
0: Exacto.
1: Después llegó Lola, el brillo de sus ojos, que precisamente en ese libro fue el último trabajo que hizo Jesús Quintero, porque me hizo un prólogo y un artículo maravilloso para ese libro y fue lo último que pudo hacer porque después enfermó. Y posteriormente, bueno, pues vino este año pasado, Rocío, 20 años contigo, con
0: Exacto.
1: motivo del 20
0: a
1: aniversario.
0: Ese
1: ha sido el último que tuvimos uh-huh. oportunidad de hablar sobre él en Chipiona.
0: Exacto.
1: Y también una guía sobre Chipiona, guía turística. Chipiona, un paraíso cercano.
0: Tú te llevas más tiempo ya en Chipiona durante el año que en Sevilla, prácticamente. Bueno, estás entre Madrid, en la tele que te hemos visto este fin de semana, Chipiona, Sevilla, ciudadana del mundo, Marina.
1: Bueno, soy chipionera adoptiva. O sea,
0: verdad,
1: tengo título
0: verdad,
1: oficial de chipionera.
0: Verdad,
1: nacida en Sevilla, chipionera adoptiva y andaluza siempre.
0: Que le has puesto al libro Quinterianos porque repasas la trayectoria, la vida profesional y personal de Jesús Quintero a través de su entorno, de sus amigos, de sus entrevistados, de la gente que iba con él a los programas. En la contraportada veo una foto con Tom Jones y otra con Antonio Banderas. Has hablado con mucha gente que lo quería mucho.
1: Y gente que trabajó muy de cerca con él. Por ejemplo, hay un artículo precioso de Antonio Banderas en el que además se establece una similitud muy grande, porque fíjate que los dos eran dos apasionados de las artes del perfeccionismo y dos personas que se han desarrollado en muchos campos artísticos, porque Antonio Banderas tiene también su propio teatro en Málaga, es un actor consagradísimo, adora la música, fue entrevistado por Jesús muchas veces y se ha desarrollado también en el campo de la moda, en el diseño, hasta en el de los perfumes. Es un hombre tremendamente querido, andaluz universal, que ha triunfado en América, pero que jamás ha perdido la raíz, como le pasó a Jesús Quintero. Lo que pasa es que su raíz estaba en Huelva y la de Antonio está en Málaga.
0: Uh-huh. Huelva es San Juan del Puerto, ¿no?
1: Su pueblo natal.
0: Él era de San Juan del Puerto, exacto.
2: Exacto, donde la gente lo adoraba y donde muchos de nosotros también, como profesionales, fuimos a hacer radio allí con él, o sea que...
1: ¿Tú trabajaste también con él, Mariló?
2: Yo solamente trabajé en su emisora de radio, en Radio América, que hice algunos trabajitos para él.
1: ¿Te acuerdas que inicialmente se llamaba Radio Romántica?
2: Exacto.
1: Que fue la forma...
0: Radio Romántica.
1: Radio, fíjate, sí. era original hasta para poner los nombres. Después se transformó en Radio América y creo entonces que llegaste a conocer a Santiago Pont, un periodista argentino,
2: sí,
1: que vino a ayudar a Quintero, vino a Radio América y se quedó 7 años en Sevilla y coincidiste trabajando con él.
2: Bueno, yo no trabajé con él, pero sí coincidí con él allí en alguna ocasión y estuve muy poco tiempo porque hicimos algunos trabajitos que nos pidió Exprofeso a Carmen Prat, a la hermana de Matías, y hicimos algunos trabajitos para él, pero fue una cosa corta, pero muy bien porque fue muy agradable, la verdad.
1: Me falta otro capítulo para incluir a todas esas persona como nuestra querida Mariló, que me faltan por estar en el libro.
0: Hemos hablado, Marina, hoy al principio del programa de la familia, de lo importante que es ver a la familia, comer en familia. los quinterianos son como una gran familia también, ¿no?
1: Toda la,
0: la gente que gastaba la vida, porque yo creo que es una buena expresión si la, se la aplicamos a Jesús, ¿no? A Jesús Quintero, que compartía la vida con él, era también una gran familia, digamos.
1: Es que él encontró esa familia que no tuvo a lo mejor tan cercana, porque tuvo una infancia difícil, complicada. Su padre era una persona muy estricta, él tuvo una unión muy grande con su madre, pero esa familia o ese calor de hogar que no tuvo, lo tuvo alrededor de todas esas personas con las que trabajaba tantísimas horas, porque era un verdadero obseso del trabajo. Y luego era un hombre también con una tremenda espiritualidad que me ha sorprendido, ¿no? Su gran amigo Filpo, Antonio Jiménez Filpo, que fue también su productor y productor de éxito en Canal Sur de los programas de La Copla, todos los de Jesús Quintero, me contaba que solía hacer visita diaria a la capillita de San Onofre, que está en la Plaza Nueva, que está abierta las 24 horas del día, y era una forma, un momento en el que entraba simplemente para descansar, desconectar, y esa necesidad de rezar o de hablar en voz bajita, y es algo desconocido también de su faceta, ¿no?
0: Le llamaban el loco por algo, no era un no cumplía los cánones habituales de cualquier tipo que se dedicaba a la comunicación. Tenía muchas peculiaridades.
1: Tenía ante todo una gran genialidad y la capacidad de crear y de inventar, hasta tal punto que la radio que él hizo sigue siendo la radio que hacemos a día de hoy, ¿no? O sea, él creó y participó en el magazine, tal y como lo entendemos hoy en día, en la radio, Estudio 1518. Luego inventó el hombre de la roulotte, que iba con una roulotte por toda España haciendo programas in situ. Ahí empieza a germinar el espíritu de lo que iba a ser el loco de la colina. Hay unas entrevistas interesantísimas con Pilar del Río, la presidenta de la Fundación Saramago, que fue la subdirectora de su programa en Radio Nacional, y después con Mercedes de Pablos, que fue subdirectora, dos mujeres subdirectoras en esos tiempos, que era algo que no se veía, ¿no? Y les dio la oportunidad y fue su subdirectora en la cadena SER, donde tuvo también un amplísimo equipo, Javier Salvago, maravilloso guionista que duró más de 30 años, premio nacional de poesía y un grandioso escritor. No sé si me gusta más como escritor, porque yo lo admiro tremendamente.
0: Que como guionista, ¿no? También.
1: Que como guionista, que ya es brillante.
0: Fabuloso,
1: que ya es brillante.
2: Sí, ¿a quién se arrimaba?
1: Javier Andino, que también trabajó con él muchísimo tiempo, Norio Pinillo, su productor musical, Manuel Arena, su técnico, que tiene un Ondas también, procedor de un premio Onda. Bueno, un montón de personas además que aparecen en este libro. Desde he encontrado también Rafael Marcha, que fue director musical de su programa durante varios años. Está también, bueno, lo que supuso para él la música, hasta el punto que hizo un disco expresamente de todas esas canciones de Ratones Colorados que le iban regalando los artistas, desde Joaquín Sabina a Rafael del Estat, Andy Lucas, El Barrio, María Jiménez, que hizo una interpretación maravillosa, y luego pues productores, Paco Escamilla, el mago de la luz,
2: por favor,
1: como él lo llamaba.
2: Nadie como él, nunca nadie como él.
1: Su ahijado Pablo Cervantes, que nunca trabajó con él, pero que como es uno de nuestros grandes hombres de la música de Andalucía, está presente como ahijado, que era de Quintero. Este Retamal, que fue su productora, Juan José Telle, Arcángel, Rocío Márquez, Cecilia Gómez, Marta Cervantes, la chirigota de los Quinteros, que se presentó en el Falla en el año 2014, que le hacían también una parodia. Raquel Moreno, que es colaboradora de esta casa en el programa de nuestro compañero Pepe da Rosa. Bueno, un sinfín de hasta amigos personales como Campito, el padre de Paz Vega y de Sara Vega, o Humo Negro, el hijo de Perejil, que fueron la llave a todos esos personajes quinterianos que iban apareciendo por sus programas, desde Risitas, Peito, el cuñado, el descubrimiento de Falete como artista, fue su primer productor musical, y su pasión por el flamenco, porque fue representante artístico de Paco de Lucía y lo llevó al Teatro Real.
0: Muchas vidas en una sola vida, la de Jesús Quintero, la del Loco de la Colina. Hemos recuperado, fíjate, Marina, la última entrevista que concede Rocío Jurado, que se la concede a él, y la manera en la que ambos, en esa entrevista, se dicen adiós, probablemente sabiendo que era el último adiós.
3: Has vuelto a una cámara, ¿te gusta?
4: Contigo sí. Porque contigo vibro cuando despierta.

0: valió la pena conocerte.
1: Te quiero, Rocío, y gracias.
0: Gracias a ti.
2: ¿Ha valido la pena escribir este libro, Marina?
3: Ha valido, ha sido duro, ¿eh? 6 meses intensos de trabajo que surgen en Huelva, en el Instituto, en el IES, la Marisma de Huelva, donde un profesor, Fran Cortés, profesor de filosofía, me invita a dar una charla junto a otro grupo de periodistas, entre los que estaban pues, Manuel Ovalle, Rafa Terán, Miguel Doña, Paloma Contreras y la viuda de Jesús, María Indiano. Y recordábamos lo que era la figura de Jesús en ese Instituto de la Marisma hace 6 meses y ante el interés que despertaba en toda la gente joven en ese colegio, se inauguró una aula de comunicación, una radio, donde se utiliza como herramienta didáctica para enseñar a los alumnos. Y cuando yo vi el interés que seguía despertando Jesús Quintero en toda y tanta gente joven, no me pude resistir. Digo, me meto de cabeza en este libro. Mi querido compañero Manuel Ovalle, que fue durante muchos años reportero y informe semanal, trabajador incansable, me regaló el nombre de Quinterianos. ¿Sabes por qué? Porque Quinterianos iba a ser el último trabajo en el que habían hablado que iba a trabajar Jesús.
2: Ah, sí, o sea, lo tenía preparado antes de que
3: habían hablado de hacer un último programa que se llamaría Quinterianos, y como se había quedado en el aire, pues decidí que era la mejor manera de hacerle un homenaje y hacerlo en Sevilla, porque lo vamos a presentar en el Teatro de la Fundación Cajasol
2: este sábado.
3: Este sábado 17 a las 7 de la tarde, entrada libre hasta completar aforo, frente al Ayuntamiento de Sevilla, a 100 metros de su amado Teatro Quintero, a 100 metros de la calle Placentine, donde estaba su amada Radio Romántica. Exacto. Donde él vivía, su Radio América, donde sí trabajó nuestra querida Mariló, y a 100 metros de donde tuvo lugar mi último encuentro con él, que fue en la Plaza Nueva, y esa fotografía está recogida también.
2: ¿Cómo fue ese último encuentro?
3: Pues fue casual. Era enero, casi nos chocamos, porque yo iba corriendo como siempre.
2: ¡Qué raro!
3: Él venía con su mujer, con María Indiano, que estuvo en ese encuentro del que hablo también en el Instituto de la Marisma, amadrinando el acto del aula de comunicación Jesús Quintero, y me dio mucha alegría. Digo, ¡hombre, Jesús, cuánto tiempo sin vernos! Él había hecho ya mi artículo sobre Lola Flores Precioso, le dije que estaba muy agradecida de que me hubiera dedicado tiempo y atención, porque como era tan perfeccionista, nunca acababa de hacer nada, siempre quería darle una vuelta más. Le di un abrazo y fíjate que yo nunca me hago fotos con nadie, solo tengo fotos con María Jiménez y con Jesús Quintero y las demás, pero le dije, Jesús, tenemos que hacer una foto de recuerdo, porque yo me ha hecho mucha ilusión que hayas tenido esta deferencia de sentarte a escribirme una cosa tan bonita sobre Lola Flores. Y fue su mujer María la que nos hizo, está al principio del libro, la primera página, la que nos hizo la foto. Yo voy vestida de rojo, estamos los dos muy sonrientes y una imagen espontánea, llena de cariño, que yo creo que corresponde a la intencionalidad del libro, que simplemente es dar el homenaje a un gran creador, un gran comunicador que nos ha dejado tantas cosas y tantas cosas buenas.
2: Quinterianos, el legado de Jesús Quintero, lo ha escrito Marina Bernal y eso es garantía de éxito. Se presenta este sábado en Sevilla, pero seguramente girarás por toda Andalucía y por toda España.
3: El martes estoy en San Fernando,
2: en la Casa
3: de la Cultura de San Fernando, bueno, estaré el martes, a las 6 de la tarde.
2: La buscáis en sus redes sociales, donde ya vais a ver hoy que ha estado y que está con nosotros, porque ya ha grabado vídeo, porque ya no para. No te vayas, que quiero presentarte a nuestra próxima invitada, pero primero quiero escuchar también, estamos escuchando, fíjate, a Rocío.
4: Sí.
2: Y algo de relación tiene lo que vamos a escuchar a continuación.

0: encontrar.
1: A ver, David Cañamero, cuéntame quién está con nosotros ahora en Andalucía ahora.
2: En el panorama musical existen voces que cantan pero no expresan, otras que traen ritmos pegadizos y otras, las más profundas, las que realmente cautivan el alma. Hoy nos visita a Andalucía ahora una intrepidante artista nacida en Elche. Desde bien pequeña ha vivido y sentido los ritmos flamencos y aquella música que nos hace libres. Y su familia, por parte de padre, tiene vínculo con Andalucía. Fueron sevillanos que emigraron a Altea, Alicante. Gracias a ellos, en esas comidas familiares tan importantes que veníamos hablando, conoció muchas de las canciones típicas de nuestro folclore, coros rocilleros y romerías. Ajá. Y sobre todo, a través de una de las personas que más ha inspirado a nuestra artista que nos invita, su abuela Carmen. Esta invitada estudió Bellas Artes y estuvo dedicándose a la escenografía y al vestuario del teatro, siempre rodeada de arte. Antes de comenzar su carrera como solista, formó parte de los grupos Maramar y Afklai. Y os adelanto una pista. Los fans de la cantante que nos visita se llaman pichones, relacionado...
1: Pichones.
2: Pichones.
1: Con las palomas.
2: Relacionado con las palomas.
1: ¿Por qué será?
2: Su gran salto llegó en 2023, con la canción Ea Ea en el Benidorm Fest. Ganó el festival y pasó a Eurovisión con una canción de Lazos Rocieros.
1: Bueno, pues con todas las pistas ya lo habréis pillado. Marina Bernal también, porque ha estado hace poco con ella en un programa de televisión. Hoy visita Andalucía ahora Blanca Paloma. Blanca Paloma, que se acaba de dar cuenta de que había coincidido contigo en la
3: Nos
1: tele.
3: Nos hemos reconocido mutuamente.
1: Blanca Paloma, buenas tardes.
4: Muy buenas tardes.
1: Por eso decía yo que estábamos escuchando a Rocío, a Rocío, y ahora sí. estamos escuchando a Blanca Paloma. ¿Cómo estás?
4: Paloma de Rocío.
5: Muy feliz de estar en esta mesa, qué bonito lo que estabais contando.
3: Además, ella lleva mucho...
1: Estamos hablando de arte, o sea, que llegas en el momento.
3: Ella lleva Andalucía sobre su piel constantemente porque la viste en unas artistas andaluzas sevillanas maravillosas.
4: Hilando el tiempo, hombre.
3: Que hacen punto y crochet de manera artesanal y son responsables de parte de su vestuario hilando el tiempo.
5: Así
3: Qué
5: es.
3: Bonito. Charo y Eva Pozuelo.
5: Ayer estuvieron acompañándome, que me entregaban el premio y ahí es que somos fans. Yo amo lo que hacen ellas me acompañan. Es que yo creo que tenemos que apoyarnos, ¿no? Me acuerdo también cuando nos conocimos lo generosa que fuiste rápidamente conmigo. Sí, yo creo que... Bueno, aquí en Sevilla yo conecto muchísimo, muy rápido. Tengo muchas ganas de venir el sábado a cantaros, que tengo un concierto en la sala.
1: Sí, el día 24, ¿no? El sábado 24 de octubre. Estás ya con la gira, que estás recorriendo varios puntos de España con Trenza Mía. Mm. Y esto te trae a Andalucía, en concreto a Sevilla, el sábado 24 en la sala X.
5: Así es, qué ganas tengo. La verdad que he estado por diferentes partes de España, pero ahora... En Sevilla la emoción está a flor de piel, porque la verdad que es un homenaje a mis ancestros.
1: Es que me está diciendo Marina que diga la hora del concierto,
3: del sábado 24.
4: Susana,
1: el sábado 24.
4: ¿A las 9?
1: A ver, a las 9.
4: Confirmado, que no quería yo meter la pata. Y me estaba diciendo yo,
6: a ver si vas a llegar tarde a tu propio
3: No, hombre, pero para los espectadores que tienen que saberlo, claro. Sábado 24 a las 9.
4: Buen apunte.
1: Oye, Blanca Paloma, te conocimos en toda España a través, lo decía David, del Benidorm Fest, de esa canción que te llevó a Eurovisión. Eres la antepenúltima representante de España en Eurovisión, porque este año no ha habido, el año que viene... Tampoco parece que vaya a haber. Y de las tres últimas eres la que mejor posición sacó, por cierto, también hay que decirlo. Hemos estado
4: documentando. Habéis estudiado, ¿eh?
1: Hombre,
4: fíjate que
1: favor.
4: Yo no le pongo mucha atención a
1: Hombre,
4: esas
1: por
4: cosas.
1: Favor. ¿Y a ti te da penita que no estemos en Eurovisión este año o que no estemos el año que viene? ¿O como España, como representación nacional?
5: Bueno, creo que se ha tomado una decisión en base a un conflicto y cada uno tiene su opinión. Y la mía está del lado de la que se ha tomado. Creo que Eurovisión tiene unas normas que con Rusia se han respetado y bueno, ahora con Israel no se han respetado. Así que bueno, es una decisión delicada, porque la verdad que para mí, en el momento en el que yo participé en 2023, fue una experiencia increíble para mí, me ha cambiado la vida.
1: ¿Tú dónde te lo pasaste mejor? ¿En Eurovisión o en el Benidorm Fest? Di la verdad.
5: Pues yo creo que en las dos. Es diferente, ¿eh? Pero en ambas sentí un compañerismo increíble, porque al final los artistas que estamos allí, es lo que queremos es compartir, y compartir con la música, que es un vehículo tan, tan bonito, ¿no? Que sobre todo los que cantamos, que nos sale el instrumento, somos nosotros, sale de nuestra alma. Entonces lo que queremos es poner nuestro granito de arena en un mundo con esperanza, ¿no? Con luz.
1: ¿Qué es lo que van a ver tus pichones, los fans de Blanca Paloma, que nos ha dicho David que se autoproclaman como pichones?
5: Los hijos de la Blanca Paloma.
1: Y los que todavía no sean pichones, sino que vayan camino de y quieran verte, por ejemplo, el día 24 en Sevilla o en próximas citas que tengas en España y en Andalucía, ¿qué es lo que se encuentran? ¿Cómo es Blanca Paloma en el escenario?
5: Wow. Pues fíjate que me van a poder ver desde los momentos más íntimos y despojados de artificios a momentos más catárticos y trance, pero hay una sorpresita al final que yo no era consciente del poder que tiene bajarse del escenario, y no quiero decir desvelar mucho más, pero hay una energía muy potente. Nos vamos todos, yo incluida, porque se genera una sinergia muy potente estando entre el público.
0: Y durante la actuación, ¿cómo es el feedback con los que están allí contigo?
5: Pues,
0: ¿cómo es? ¿Cantan contigo?
5: ¿Cantan conmigo? ¿Sí? Sí, y además yo voy con unos in-ears, pero me los saco muchas veces porque quiero escucharles y me emociono un montón.
0: ¿Sí, no?
5: Se saben las canciones, claro. Y también descubren canciones que no he incluido en este disco, pero que quizás están en los próximos trabajos. Bueno, así que es una oportunidad para ir descubriendo el porvenir.
1: O sea, pues tenemos dos citas seguidas en Sevilla los próximos sábados. Este sábado la presentación de Quinterianos.
3: El 17, sábado 17 en Cajasol.
1: A las 7 en Cajasol.
3: Y el 24,
1: y el 24 a las 9, Blanca Paloma en Sala X. Lo que más queréis.
3: Nada, pero Blanca, te vienes conmigo. Este sábado yo me voy contigo el siguiente.
5: Me parece estupendo.
3: Volando, vamos
5: volando,
3: de un lado
5: para otro. Volando, vengo.
3: Oye, la importancia quiero destacar en esta entrevista tan bonita también de las abuelas, ¿eh? ¿Cómo queda, sí, cómo queda nosotros esa sabiduría?
5: El poder
1: que tienen. Sí, lo que ha dicho David de la abuela Carmen.
3: La abuela Carmen, cómo ha dejado ahí huella, ¿eh?
5: La yaya Carmen era una artista de sobremesa, cómo cantaba. ¡Oh! Me erizo de pensar en ella. Sí, yo creo que ese homenaje que le hice en Eurovisión era lo mínimo que ella se merecía.
1: ¿Qué vínculo tienes con Andalucía de sangre, digo? Porque nos ha contado David que
5: tu familia
1: paterna, ¿no?
5: Sí, de Lora del Río.
1: De Lora del Río.
5: ¿Qué te parece? Pues todavía tengo que indagar, ¿no? Y venir a vivirlo en mis carnes, ¿no? Porque sí que mucha familia migró y es una fantasía todo lo que han provocado en mi pueblo. Tú imagínate un pueblo de la Comunidad Valenciana y todo el mundo aprendiendo a bailar sevillanas, porque los sevillanos allá donde van contagian su alegría.
3: Pues
5: eso,
3: ¿sabes
5: es una
3: quién
5: fantasía?
3: Procede de allí también Mario Vaquerizo, la familia de Mario Vaquerizo también es
5: no
3: de Lora
5: lo sabía.
3: Del Río. Es que Lora del Río ha dado a muchos artistas.
5: Pero por favor, mira tú por
1: fíjate
5: dónde.
1: La conexión que estamos aquí estableciendo entre Blanca Paloma, Lora del Río
3: Adoro
1: y Mario
3: Lora
1: Vaquerizo.
3: Del Río. Durante muchos años he estado presentando la Feria de Lora del Río y he invitado allí con los loreños, que son una gente cariñosísima.
5: ¡Ole!
1: Fantástico.

0: ¿Escuchas flamenco?
1: Escucho y aprendo, porque es infinito, nunca lo terminas de aprender. Me gusta mucho escucharlo en directo. Ajá. En Madrid hay muchas salas donde poder escucharlo. Hay jams, voy mucho al Café Berlín. Ahí es donde he descubierto esa pasión.
0: ¿Qué aprendes tú de un artista flamenco cuando lo estás viendo como entre el público, como una mujer anónima que se acerca a disfrutar de un espectáculo?
1: Pues el respeto que se tiene por el género. Y luego aprendo mucho de mi maestro, que es Guadiana de Badajoz, sobrino de Porrina.
0: Bueno.
1: Entonces, claro, aprendo mucho también de todas las anécdotas que me cuenta, ¿no? De cuando él compartía con Enrique Morente. Y es tan bonita la transmisión oral, o sea, aprender de tú a tú, ¿verdad? Eso es algo que... Bueno, también en los conciertos, como dices tú, aprendes ese rito, ¿no? Ese respeto. Pero también un maestro me dijo que a los referentes hay que honrarlos, pero también hay que mirarlos de frente y dialogar con ellos desde el tiempo que nos ha tocado vivir. Yo creo que es lo más honesto que podemos hacer, ¿no? Porque no nos podemos remontar a aquel entonces.
2: Qué maravilla disfrutar.
0: Estaba pensando
2: con lo que haces,
0: ¿eh? En flamencos con anécdotas y me ha venido a la mente enseguida Chano, me ha venido el Beni de Cádiz. Bueno, investiga las anécdotas de estos dos que ahí sí, vas a tener como para otro disco, ya te lo digo. La trenza de Blanca Paloma está girando por toda España, Trenza Mía, así se llama el disco y así se llama esta gira que te va a traer a Andalucía dentro de unos días, el día 24. Bueno, que ya te ha traído hoy para anunciarlo.
1: Eso es.
0: Que te va a traer en concierto el día 24 en Sevilla. Y ya veremos si en próximas fechas en otros puntos de Andalucía, supongo, ¿no?
1: Esperemos que sí. Esperemos. Yo siempre quiero tener excusas para volver aquí.
0: ¿La trenza te la haces tú sola o te ayudan?
1: Mira mi trencita, cómo se ha quedado. El día que salió el disco...
0: Porque te has cortado el pelo.
1: El día que salió el disco me corté la trenza delante de todos como un ritual iniciativo. Porque quería abrazar esta nueva etapa como un lienzo, claro, en blanco.
3: Y ahí fue cuando la conocí. La primera entrevista que concedió una vez que se cortó el pelo para este nuevo disco.
1: Exacto.
3: Coincidimos en Madrid ambas y me hizo muchísima ilusión porque sé cómo ama Andalucía.
1: Sí, qué bonita.
0: Y ese trozo de trenza... ¿Quién la tiene?
1: Lo tengo yo todavía hasta
0: guardada,
1: que termine
0: vale.
1: La gira. Luego ya veremos.
0: Blanca Paloma, Marina Bernal, fijaos dónde os habéis vuelto a encontrar aquí en el estudio de Canal Sur, en el estudio Valentín García, en Andalucía ahora. Gracias a las dos. Gracias a las dos protagonistas de los próximos sábados en Andalucía.
1: ¡Olé!
0: Marina Bernal y Blanca Paloma. Hasta la próxima. Adiós, chicas.
1: Gracias.
3: Buenas tardes.
0: Las noticias de las 7.

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2: La investigación sobre el desplome del ascensor que ha causado la muerte de dos ancianos en una residencia de Vélez, Málaga, avanza y apunta a un posible fallo mecánico o a un defecto por desgaste. Agentes de la Policía Científica han practicado las diligencias, mientras la residencia Seniors asegura que el ascensor estaba revisado y había sido renovado íntegramente en 2023. Los cuatro heridos continúan recuperándose en la unidad de cuidados intensivos. Casi el 96% de las pruebas diagnósticas médicas en Andalucía se realizan en centros sanitarios públicos. El consejero de Sanidad, Antonio Sanz, ha respondido esta tarde al PSOE en comisión parlamentaria sobre el acuerdo firmado por la Junta con centros privados para la realización de estas pruebas.
3: Es decir, prácticamente el 96% de cada 100 pruebas se hace en hospitales públicos, en centros sanitarios públicos. Ese es el punto de partida. El Servicio Andaluz de Salud realiza con medios propios la inmensa mayoría de la actividad diagnóstica.
2: El crecimiento desigual de la población en diferentes provincias andaluzas ha comenzado a afectar a la apertura de nuevas farmacias. En concreto, en la última adjudicación aprobada por la Junta, 122 farmacias autorizadas, la provincia de Córdoba no ha recibido ninguna y la de Jaén solo una, por el bajo crecimiento demográfico. Lourdes Prieto.
4: La apertura de nuevas farmacias se decide en función de los habitantes. Se asigna una por cada 2.000 personas. Por eso apenas crecen en los lugares con más despoblación. De hecho, de las 122 nuevas farmacias que se acaban de autorizar en Andalucía, solo una ha correspondido a la provincia de Jaén, ninguna a Córdoba, mientras que en Málaga se abrirán 50. Lo ha explicado José Alberto Jerez, que es secretario del Colegio de Farmacéuticos de Jaén.
5: Se están creando los municipios costeros, como he dicho antes, y las ciudades dormitorio de esos grandes municipios.
4: La lista del último concurso público también adjudica 5 nuevas farmacias a Cádiz, 6 a Huelva, 17 a Almería, 20 a Granada y 23 a Sevilla.
2: El juez de la Audiencia Nacional que investiga la presunta financiación ilegal del PSOE ha pedido todas las agendas y pruebas intervenidas al que fuera secretario de Organización Santos Cerdán, Bea Galeano.
6: Ismael Moreno ha pedido al juzgado de instrucción número 5 de Madrid las pruebas intervenidas a Cerdán para indagar en el origen de los fondos de los que disfrutó. En una providencia, el juez reclama también la documentación sobre los pagos ordenados por el PSOE en favor del ex número 3 socialista. Moreno atiende así a la petición de la Fiscalía Anticorrupción, que busca reconstruir el esquema de ingresos y gastos vinculado a Cerdán y cuáles de estos fondos corresponderían al cobro de presuntas mordidas. La Fiscalía reconoce que todavía no se ha podido determinar ni el origen ni la totalidad de los ingresos percibidos por Cerdán.
2: En Sevilla, la policía ha desmantelado un importante punto de venta de drogas. Hay 5 detenidos, Manuel García.
7: A los 5 detenidos se les ha intervenido más de medio kilo de cocaína y cerca de 9 kilos de hachís, además de otras drogas, armas y más de 7.000 euros en efectivo. Cuenta la portavoz policial Rocío Díez que operaban en 3 pisos en un mismo bloque y con medidas de contravigilancia.
8: Las 3 viviendas funcionaban de manera coordinada para el suministro y distribución de drogas. Asimismo, los investigadores constataron la existencia de un sistema de videovigilancia instalado tanto en las viviendas como en la vía pública, utilizado para controlar movimientos del entorno y detectar una posible presencia policial.
7: La investigación continúa abierta y no se descartan nuevas detenciones.
2: El presidente depuesto de Venezuela, Nicolás Maduro, y su esposa, Cilia Flores, se han declarado ante el juez no culpables de los nuevos cargos de liderar un sistema de represión que incluía detenciones arbitrarias y torturas a la oposición. Maduro y Flores siguen reclusos en un centro de detención de Nueva York. El Papa evoluciona favorablemente y ha retomado el trabajo desde el Hospital Gemelli, donde el pasado martes se le extirparon un cáncer maligno. En la clínica León 14 incluso ha vuelto hoy a concelebrar misa. Y en Cádiz ya hay fecha para el comienzo del concurso del carnaval en el Teatro Falla. Será el 8 de enero, así lo ha aprobado el Ayuntamiento, una vez que se han cerrado la fase de inscripciones con 187 agrupaciones, de ellas 125 en categoría de adultos, 26 juveniles y 36 infantiles. A las 9 comienza en Granada el programa Requiem por Lorca, un festival cultural que rinde tributo al poeta. El primer espectáculo se escenifica en la Casa de los Tiros y se titula Agua para tu amor, Jesús Reina.
9: Es un homenaje ante el 90 aniversario del asesinato de García Lorca. El proyecto se divide en 4 días para presentar un requiem contemporáneo que comenzará y finalizará con el tañido de la campana de la Torre de la Vela en la Alhambra. Requiem por Lorca es una obra que se extiende por la ciudad. Entre el medio centenar de artistas que harán posible este homenaje están Ángeles Mora y Ángeles Toledano, Campanero de Granada, el Coro Nuba, Eric Jiménez, la Orquesta Ciudad de Granada, la Pirotecnia Vulcano, Sara Torre o Teresa Garzón.
2: Tenemos una máxima de 31 grados en Sevilla y Huelva, uno menos en Córdoba, en Málaga la más suave 25, en el resto de capitales 27. Andalucía, son las 7 de la tarde y 5 minutos.
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0: Andalucía, ahora son las 7 de la tarde y 6 minutos. ¿Y si la mejor manera de entender al ser humano fuera dejar de mirarlo con ojos humanos? Esto es un mito, un sueño para algunos, pero ¿y si una civilización extraterrestre llegara a la Tierra y tuviera que reconstruir nuestra historia a partir de las señales, los carteles y los símbolos que hemos dejado por todas partes, a partir del rastro que ha dejado la humanidad, ¿no? La respuesta la podemos encontrar en el nuevo libro de un verdadero maestro. Nos hace especial ilusión tenerlo hoy en Andalucía Ahora, en Canal Sur Radio y Radio Andalucía Información. Ese libro se llama Amado Gurú. Creo que van 70 aproximadamente los libros que ha escrito y es uno de los autores más leídos en español, que además ahora nos sorprende porque siempre nos ha escrito sobre ovnis, sobre misterio, sobre cuestiones paranormales, pero ahora nos sorprende con una propuesta diferente. Es esta historia que tiene también humor, que tiene ironía y que utiliza la mirada de unos extraterrestres para retratar nuestras contradicciones. Él es JJ Benítez. Maestro JJ Benítez, muy buenas tardes.
1: Buenas tardes, no me llames maestro, por favor.
0: Es un honor, de verdad, poder charlar contigo esta tarde en la Radio de Andalucía, en Canal Sur, con este libro en el que te reinventas de alguna manera, ¿no?
1: Bueno, es una novela, no es un libro propiamente de investigación, aunque tiene mucho también de investigación. Porque plantear los argumentos de esta colección de científicos extraterrestres pues también tiene su trabajo, ¿no?
0: Seguro que lo tiene. Bueno, planteas que una nave interestelar llamada Magonia llega a una Tierra completamente desierta. ¿Está bien partir de esta base? Ya los humanos no estamos en la Tierra cuando llegan los extraterrestres en tu novela, porque siempre hemos dicho, no sé si tú lo ves así también, JJ, que si los extraterrestres llegan y nos cogen aquí tal y como estamos, se dan media vuelta sobre la marcha y se van.
1: Pues no me extrañaría nada, porque esto es cada día más desastroso. Tenemos todos los ingredientes para desaparecer del mapa. Y bueno, la verdad, investigando el tema del fenómeno OVNI desde hace, si no recuerdo mal, pues 54 años, he podido comprobar y verificar muchísimas veces que estas civilizaciones no humanas, cientos de ellas, cientos de civilizaciones las que nos visitan, están aquí desde la noche de los tiempos. Por tanto, yo creo que nos conocen mejor que nosotros mismos.
0: O sea, tú en tus investigaciones has determinado, has llegado a la conclusión de que ellos ya están aquí hace tiempo.
1: Bueno, incluso hay una hipótesis ahora muy sólida entre los investigadores y es que alguna de estas civilizaciones, o varias, hace muchísimo tiempo, millones de años, pudieron ser los responsables del nacimiento de la inteligencia humana. Y para eso, pues hubieran tomado a un tipo concreto de primates, los lémures, en la isla de Madagascar, y les hubieran intervenido genéticamente. Con lo cual, pues esa pareja de primates hubieran ido desarrollando poco a poco la inteligencia humana.
0: JJ Benítez desarrolla además en esta novela una historia por la cual los extraterrestres reconstruyen el paso de los humanos por la Tierra en base a las señales, los pictogramas, los símbolos que nuestra civilización ha dejado a lo largo de estos cientos, de estos miles de años. Así es como los extraterrestres se enteran en tu novela que quiénes éramos los seres humanos, ¿no?
1: Exacto, sí, sí. Es una crítica, digamos, a la ciencia con orejeras y con sentido del humor. Las barbaridades que desarrolla esta expedición no humana, pues es eso, es una crítica feroz contra la ciencia que no permite en absoluto la duda.
0: Y además, lejos de dejar en la novela la interpretación de que los raros son los extraterrestres, JJ Benítez, al final lo que da la sensación es que de los raros somos nosotros.
1: Sí, sí, totalmente, totalmente, ¿no? Y además yo creo que lo somos. Bueno, hay investigadores que piensan que la Tierra es una granja, ¿eh?, al servicio de estas civilizaciones no humanas. Y no van desencaminados, ¿eh?, porque a estos seres se les ve hacer muchísimas cosas, capturan a los seres humanos, los someten a todo tipo de ensayos médicos, como si fuéramos conejitos de indias.
0: Las noticias en los últimos años se superponen unas encima de otras, ya casi nada nos llama especialmente la atención, pero claro, la gran noticia de la humanidad sería comprobar que efectivamente hay civilizaciones extraterrestres que algún día se plantaran en el medio de cualquier plaza. De siempre, según los americanos, siempre va a ser allí, pero ¿quién nos dice que no puede ser en Chipiona, JJ Benítez?
1: Por supuesto.
0: O en Barbate, por ejemplo, ¿no? Podrían llegar también.
1: Claro, en Barbate sería lo ideal, pero claro.
0: Mejor que en Wisconsin.
1: No, mucho mejor. O sea, no vamos a comparar Barbate o Chipiona con Wisconsin. No, ni hablar. Lo que pasa es que eso yo creo que no va a producirse nunca, ¿eh? Por lo menos en un futuro inmediato. ¿Por qué? Pues porque sería el caos, ¿eh? Si estos seres bajasen oficialmente, públicamente, y bueno, pues demostraran de alguna manera que están mucho más avanzados que nosotros, que indudablemente lo están, porque si no, no podrían venir, pues provocarían una situación caótica en todo el mundo. Habría que revisarlo todo, desde los parámetros religiosos a los económicos, militares, educativos, etcétera, ¿no? Y claro, imagínate lo que supondría que estos seres, que te pueden llevar 50.000 años o un millón, te dicen que sí, que Dios existe, pero que las religiones son un fraude. Wow. Pues imagínate, pues supongo que los musulmanes irían contra ellos, los cristianos también, nos pelearíamos entre nosotros, etcétera, etcétera.
0: Y Juan José, ¿crees que puede pasar al contrario? ¿Que seamos los humanos los que en una de estas naves que mandamos al espacio exterior al final encontremos una evidencia clarísima de que hay vida más allá de la Tierra?
1: Pues indudablemente sí. Incluso hay un informe norteamericano que se llama Brookings, de los años 60, donde el presidente Kennedy solicitó que una organización competente, como es Brookings, emitiera un juicio respecto a la posibilidad de encontrar vestigios o restos no humanos en otros planetas. Y bueno, el informe Brookings lo que hizo fue recomendar, aconsejar, de que eso, si se produjera alguna vez, no fuera hecho público. Kennedy, por supuesto, se opuso, y lo que no sabemos nunca es si la muerte de Kennedy se debió a esta oposición.
0: Estamos hablando con JJ Benítez, nada más y nada menos, que nos visita esta tarde para presentar su novela, su obra número 71. 71. 71. Sí.
1: Publicados.
0: ¿Escribes por vocación, por pasión o por terapia?
1: Escribo por destino, porque a mí lo que me gustaba desde niño es pintar. Yo quería ser Miguel Ángel, pero luego me enteré con disgusto de que el puesto ya estaba ocupado.
0: Y te dio por los libros, que no te ha ido nada mal, que por cierto, después de toda una vida con Planeta, JJ Benítez se estrena con una editorial andaluza, con Almuzara. ¿Cómo ha sido este cambio?
1: Pues ha sido muy sencillo, porque Amado Gurú es un libro que fue rechazado por Planeta en dos ocasiones, y entonces sencillamente pensé en publicarlo en otro lugar.
0: Y te has ido con Almuzara, con la editorial de Manuel Pimentel. Por cierto, esta noche se falla el premio Planeta. ¿Cómo que después de tantísimos años escribiendo con Planeta nunca te han dado ese premio? Creo que no te has presentado nunca. También eso puede ser una de las razones, ¿no?
1: Bueno, una vez hace ya muchísimos años, Lara Padre, el fundador de Planeta, en una conversación que tuve con él en Barcelona, me dijo, mire, usted nunca va a ganar el premio Planeta. Y le dije, hombre, ¿y por qué? porque usted vende.
0: Usted ya tiene el trabajo hecho, ¿no? Ahora en los premios Planetas es de gente que no vende y que a partir de ahí se convierten en un fenómeno marketingiano, podemos decir.
1: Sí, más o menos.
0: Más o menos, más o menos. Amado Gurú es el nuevo libro, la nueva novela de JJ Benítez. Examina a la humanidad desde el punto de vista, desde la visión de unos extraterrestres que han llegado a la Tierra cuando ya nosotros no estamos. ¿Qué es lo más absurdo que se encuentran estos extraterrestres en nuestro planeta o en lo que hemos dejado de él?
1: Bueno, es muy difícil plasmar un caso concreto porque habría que visualizar las señales, ¿no?, que son las que ellos interpretan y piensan que así vivíamos. Entonces, bueno, pues recuerdo ahora mismo una señal típica que hay por ahí en muchísimos lugares de un señor que está abriendo una puerta y estos señores lo que hacen, los extraterrestres, lo que hacen es interpretar que son puertas dimensionales donde los cabezas redondas, porque las señales, el varón y la mujer aparecen con cabezas redondas, sin manos, sin pies, bueno, todo esto lleva a una total y absoluta locura.
0: JJ Benítez, ¿cuál es la relación de este autor, de este gurú también de la literatura y de los ovnis, de los libros de misterio con Andalucía?
1: Hombre, pues yo nací por accidente militar en Pamplona, pero toda mi familia es de Barbate y de Vejer de la Frontera.
0: Claro, yo he citado Barbate por lo mismo, porque sabía que ahí había algo, ahí había algo.
1: Bueno, Barbate es mi Macondo particular.
0: Qué bonito, qué bonito. Y es una zona, la provincia de Cádiz o Andalucía, la costa andaluza en general, Juan José, de avistamientos ovnis, ¿no?
1: Muchos, muchísimos, muchísimos. Yo ahora vivo en El Rompido, en Huelva.
0: Ajá.
1: Y bueno, toda la zona de Andalucía desde el tiempo inmemorial está llena de casos, de encuentros con los tripulantes, de abducidos, es incontable.
0: Después de tantos años dedicándote a esto, investigando, haciendo ciencia en torno a este asunto, ¿cómo diferencias? ¿Es fácil para ti diferenciar las fake news, que debe haberlas también apuñados en torno al fenómeno ovni, de las noticias reales?
1: Bueno, no tantas, ¿eh? Ahora mismo noticias falsas no se dan prácticamente en el fenómeno ovni. Se pueden dar errores, equivocaciones, pero generalmente es muy difícil de sostener un caso falso. Además, es muy fácil descubrirlos. Yo tengo una táctica que llamo de la nevera. Yo hablo con un testigo, por ejemplo, que te cuenta un caso de uh-huh. avistamiento y lo que hago es volver al cabo de un tiempo y pedirle que me lo cuente de nuevo. Si hay una sola contradicción, el caso queda aparcado.
0: No está nada mal esa técnica, ¿eh? La técnica de la nevera. Meterlo en la nevera y después comprobar si sigue en buen estado, digamos.
1: Exacto.
0: El relato del testigo. JJ Benítez acaba de publicar su libro número 71. Se llama Amado Gurú y no me extrañaría que estuviese ya escribiendo el siguiente.
1: Pues sí, estoy terminando otro.
0: ¿Podemos adelantar algo?
1: Sí, por supuesto. No sé si este libro se publicará algún día, porque por delante escritos no publicados y guardados en la biblioteca, en mi casa, pues hay 58 libros.
0: ¡Wow!
1: Pero bueno, este último se titula Territorios y son diferentes pasajes de mi vida en los que yo he tenido que cruzar y atravesar determinados territorios, tanto físicos como mentales.
0: Mentales y espirituales. Eres un hombre, entiendo, de una gran carga espiritual. No sé si eso te ha ayudado a lo largo de la vida a caminar o, por el contrario, te ha dificultado ese camino.
1: No, me ha ayudado muchísimo. Es decir, a partir sobre todo

0: recorrido medio mundo, he interrogado a unas 1000 personas que dicen haber visto, haber hablado, haber tocado a familiares y amigos muertos. Y claro, una persona que te cuenta este asunto, un catedrático, por ejemplo, de Pittsburgh en Estados Unidos, o una señora en un pueblecito de Sevilla, no pueden coincidir, ni siquiera se conocen, y sin embargo coinciden.
1: ¿Y en tu propia piel lo has sentido también?
0: No, yo tuve una experiencia no cercana a la muerte, pero estuve muy cerquita, 5 minutos, pero no he visto nada, absolutamente nada. Lo que sí sentí en el hospital de Cádiz donde me ocurrió, sí sentí un dulce, dulcísimo sueño como el que a veces tenemos en la siesta. Y esa es, creo yo, la sensación inmediatamente anterior a la muerte.
1: JJ Benítez, esta tarde en Canal Sur Radio en Andalucía Ahora, no piensa jubilarse por lo que vemos y nos encanta porque recibimos un nuevo libro. Este se llama, este que tenemos sobre la mesa, Amado Gurú, un planteamiento original, cargado de ironía, cargado de humor. Los extraterrestres llegan al planeta Tierra, no estamos ya los humanos, y a partir de ahí sucede lo que sucede, y la interpretación y la imagen que se llevan los extraterrestres de la humanidad. Que, en fin, desde luego estoy convencido de que no deja una buena firma en el planeta. Ha sido un verdadero honor. Compartimos casi siglas. Yo soy J. Benítez y tú JJ Benítez. Y hoy nos hemos encontrado aquí en la radio, lo cual para mí es de verdad un placer y un honor. Y te quiero dar las gracias porque has querido venir. Vives en El Rompido, pero te has trasladado hasta nuestros estudios para hablarnos de tu nuevo libro que vamos a disfrutar y que ya estamos disfrutando muchísimo. Muchísimas gracias.
0: A ti, encantado, muchas gracias.
1: Muchas gracias. JJ Benítez en directo en la radio de Andalucía, en Canal Sur Radio, cuando son las 7 de la tarde y 24 minutos.
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0: Tiempo ya para el deporte de nuevo por aquí, Alonso Rivero. Ahora te veo más abrigadito que antes, sí, querido Alonso. Ya, buenas tardes de nuevo.
1: Ya me voy trayendo yo mi sudadera. Javier, ¿qué tal? Muy buenas tardes.
0: La Rebequita.
1: Sí, yo soy poco de aire acondicionado, ya lo sabes, así que lo voy utilizando poquito a poco. Bueno, hoy miramos Europa de reojo, porque la Europa League, la Conference, aparece los jueves. No tenemos representantes andaluces y tenemos representantes españoles. Por ejemplo, el Unión Saint-Gilloise belga está jugando ante la Real Sociedad 0-0 y también el Getafe está jugando la Conference. Pero algunos puntos importantes. La última hora pasa, por ejemplo, por una denuncia que hace la Liga a cánticos ofensivos a Brian Zaragoza, el jugador del Español, a la afición en varios sectores del Málaga. Brian Zaragoza es un jugador malagueño que no ha pasado por la cantera del Málaga ni ha jugado en el primer equipo. El otro día se enfrentó al equipo de su tierra, pero es verdad que celebró el gol demasiado efusivo, ¿no? Eso uh-huh. entendió mucha gente, que tuvo insultos hacia él y que la Liga pues quiere denunciar, y veremos a ver si hay cierre parcial de alguna de las gradas. Parece que no, pero bueno, veremos a ver, pero la denuncia que queda constatada. Después, ayer fue un momento mágico para el beticismo. 67.000 espectadores, Javier, se dice pronto, ¿eh?, en el Estadio de la Cartuja. Segunda victoria consecutiva en Champions. El Betis que se pone bastante bien para intentar pasar a la siguiente ronda. Pero mientras jugaba, Anthony fue uno de los destacados, pues unos cacos asaltaron su casa. Ya saben que se está poniendo esto lamentablemente de moda, el asalto a futbolistas. El otro día te contaba el del portero húngaro del Villarreal, sí, que le pasó con él dentro y no pudo jugar ante el Nápoles. Pues a Anthony le pasó con él jugando y su familia en el estadio
0: anoche.
1: Así que sí,
0: mientras
1: anoche
0: jugaba, asaltaron, sí, su vivienda.
1: Me ha metido un comunicado donde viene a decir que, bueno, lo importante y lo más dañino ya no es solo lo material, sino la sensación de indefensión que su familia siente, donde más protegido se debe sentir, que es en su propio hogar. Así que los futbolistas, que ya sabes, en este caso, me imagino que lamentablemente muchos de ellos van a tener que endurecer la medida de seguridad. Y simplemente como anotación, porque ha salido hace unas horitas, dentro de nada comenzará la Copa del Rey. Yo te contaba el otro día quiénes son los rivales. Hay muchos equipos andaluces, pero estábamos a la espera de conocer dónde iba a jugar el Sevilla, que va a jugar definitivamente en el Estadio Municipal del Val, en Alcalá de Henares. Así que va a ser el escenario, rival flojito. Y me imagino que muchos de ellos van a poder pasar a la siguiente ronda.
0: Querido Alonso Rivero, muchísimas gracias. Nos
1: hasta
0: pones al día
1: mañana
0: del deporte, y a partir de las 9:05 dentro del Mirador tenéis más noticias deportivas.
1: Sí, porque es una jornada maravillosa, fíjate. Sí.
0: Además me encanta escucharte, te digo,
1: Betis,
0: siempre
1: Fútbol
0: de vuelta
1: Club
0: a casa
1: Barcelona,
0: te escucho, y el programa es una, a mí me mantiene perfectamente informado y además le dais mucho ritmo. Me encanta.
1: Betis Fútbol Club Barcelona en la Cartuja, otro partidazo, la gente está que no puede parar durante estos días. Y el Sevilla que visita el Santiago Bernabéu ante el Real Madrid. Así que dos partidos estelares que va a contar Jesús Márquez de la Gran Jugada.
0: Hay material para el deporte. Han sonado las señales horarias de las 7:30 de la tarde. En un momento hablamos con uno de los mejores, si no el mejor fotorreportero del mundo. Es andaluz, se llama Emilio Morenati.
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0: Andalucía tiene muchos hijos repartidos por el mundo, muchos hijos pródigos que de vez en cuando vuelven. Uno de ellos ha vuelto a Andalucía, vuelve mañana para hablar de su carrera profesional, para hablar de su experiencia humana como uno de los mejores fotoperiodistas del mundo. Él ha ganado dos veces el premio Pulitzer, que sabéis que es el premio más importante del periodismo mundial. El primero lo ganó por la cobertura del COVID en Barcelona, la cobertura de aquellos meses y aquellas semanas tan complicadas en Barcelona. El segundo lo ganó en otro lugar también muy difícil, en Ucrania, en la guerra de Rusia contra Ucrania. Ha visto pasar por delante de su objetivo, por delante de su cámara y por delante de su visión, pues la historia reciente de la humanidad. Ha estado en todos los sitios donde había una noticia de alcance internacional. Y viene a contarlo mañana a Andalucía, viene mañana a contarlo a Jerez. Él es nada más y nada menos que Emilio Morenati. Emilio, ¿cómo estás? Buenas tardes.
1: Hola Javier, muy buenas tardes. Muy bien, gracias.
0: Bienvenido a Canal Sur Radio, bienvenido a Andalucía Ahora. Te he recibido con esta canción que forma parte de la banda sonora de Good Morning Vietnam, Good Morning Vietnam, aquella película, porque tú te habrás levantado muchísimas veces en mitad de un campamento, en mitad de cualquier sitio, ¿no?
1: Sí, no con esta canción precisamente, pero sí, sí evoca de alguna manera ese... A ese punto que también además tiene el rollo americano yankee que, con el que he compartido, bueno, mucha trinchera, mucho soldado americano, ya que trabajo en una agencia de noticias americana y hay un interés especialmente americano, por lo tanto, sí, hay cierta vinculación, sí.
0: Mañana vas a hablar del oficio de mirar y el compromiso con la realidad y el compromiso con lo que te has encontrado a lo largo de tu vida. Has estado en los sitios más difíciles, desagradables y hostiles del planeta, pero quiero empezar por el final, porque lo último que he visto tuyo ha sido una serie de fotografías de la Bienal de Sevilla, que creo que se llaman Quejíos, y donde captas la expresión más profunda, la expresión más genuina de los cantaores y las cantaoras del mundo del flamenco. Yo no sé cómo lo has vivido tú y cómo pueden interpretar esas fotos en otros lugares del mundo, como por ejemplo Estados Unidos, de la que estábamos hablando ahora, Emilio.
1: Bueno, ha sido una obsesión casi, ¿no? Porque cuando hice el cartel de la Bienal de Flamenco este año, que tuvo el honor de que una fotografía mía fuera el objeto principal del cartel, pues a partir de ahí descubrí, siguiendo a Aurora Vargas, que, bueno, algo que yo sabía, pero que todavía no había indagado, ¿no? Que era el quejío y el dolor en el que se mete un flamenco cuando canta. Y lo hemos visto mil veces, pero cuando yo preguntaba nadie me respondía o nadie me sabía responder, ¿no? Que es a la pregunta de cuando hay un gesto de dolor y un gesto de pena en ese quejío, donde se mete el flamenco. Y en esa búsqueda, pues me encontré con todo tipo de respuestas, unas respuestas muy interesantes, ¿no? Pues desde el que es huérfano o la que es huérfano, la cantaora que de alguna manera se refugia en ese quejío para hablar de su orfandad o de su padre, de su madre que murió, de su hijo, de su familia, de sus penas, de sus raíces, ¿no? Entonces, bueno, fue muy interesante, pero mira, lo más interesante fue sí, que cuando yo elegía la foto que me había currado durante el concierto de una hora y pico que se llevaba cada uno, después de haber tirado miles de fotos buscando esa expresión máxima de dolor, lo interesante era que cuando le mandaba esa foto, ellos sabían perfectamente a qué parte invocaban de ese quejío, ¿no? Y a mí me llamaba mucho la atención, porque en ese momento, justamente de ese quejido, de esa imagen, decía, pues en ese momento estoy invocando a mi padre, o estoy invocando a mi madre, o a esas raíces, ¿no?, de la que hablaba. Así que ha sido una especie de introspectiva muy interesante en lo que es el mundo del flamenco, del que yo soy un gran desconocedor, y además pues he aprendido muchísimo de estas personas que saben perfectamente narrar el dolor, que es lo que realmente yo hay veces que busco, no aquí, sino en otros escenarios, ¿no?
0: aquí buscabas transmitir emociones en otros momentos de tu carrera, sobre todo, y corrígeme si me equivoco, buscabas denunciar injusticias, denunciar situaciones verdaderamente inhumanas. Eso te ha llevado a las guerras más relevantes de las últimas décadas por el mundo, Emilio.
1: Bueno, no las más relevantes, porque ya me hubiera gustado ser como... Bueno, un ente que es capaz de dividirse, ¿no? Y está en todos sitios, pero sí, de alguna manera, la suerte de trabajar en una agencia de noticias importante como la AP es que te manda allá donde realmente ocurren cosas, ¿no? Y no nos da tiempo estar en todas, pero sí puedo decir que en los últimos conflictos sí lo he picado un poco, he pasado casi por encima por alguno de ellos, y en otros he trabajado más en profundidad. Pues acabo de volver hace poco de Líbano, donde ha sido un trabajo muy intenso porque, bueno, Líbano vive un momento muy, muy complicado. Que realmente estar ahí trabajando no es fácil, y admiro a esos locales que nos cuentan lo que está pasando ahí diariamente y a los que vamos de alguna manera a echar una mano y ayudar cuando la situación lo requiere, y un poco actuar de refresco y poder hacer nuestra misión desde también un punto de vista extranjero y externo, que es fundamental para contar el conflicto, ¿no?
0: Te saluda Marilo Seco.
1: Hola, Mariluz.
2: Hola, Emilio, ¿qué tal? ¿Cómo estás? A mí me llama la atención cuando dices que fotografiando a los flamencos le podías preguntar dónde estaba el flamenco, ¿no? Cuando tú le fotografiabas el dolor. Y yo, que he visto tanta fotografía tuya donde fotografiabas el dolor, me gustaría imaginar y pensar si hubieras podido preguntar a esas otras personas dónde estaban ellos, ¿no? Cuando estaban sintiendo ese dolor tremendo, que a menudo era un dolor físico, indiscutiblemente. Pues no sé, si te hubiera gustado hacerlo, hubieras podido hacerlo, o que te hubieran podido contestar.
1: Es una buenísima pregunta, y me estremece mucho que me la preguntes, porque, bueno, sí lo sé, porque cuando yo fotografío el dolor ajeno en un funeral o en una manifestación de dolor, justamente porque ha habido una barbarie, el fotoperiodista tiene que documentarse y saber qué vinculación hay entre esa persona y la persona que se está enterrando, ¿no? Y normalmente lo hacemos al principio, que es rendir un tributo y un respeto por la persona que está velando a un cadáver o llorando por la muerte de algún familiar o algún amigo. Y esto viene en los pies de fotos nuestros, ¿no? O sea, es decir, no se hacen fotos... Sin que estén contextualizadas. Es muy importante que haya una rigurosidad en el periodismo, y que si estoy contando el dolor de una mujer, mañana lo vamos a ver en la conferencia, vamos a ver que cada persona tiene un nombre y un apellido y un contexto. ¿Y por qué? ¿Por qué ese gesto, ¿no? Si es muy interesante tu pregunta, lo que sí yo añado a esa respuesta que te estoy dando, que es que está contextualizada, es que al otro lado de la cámara también hay una emoción, ¿no? Que es la que yo siento cuando disparo. Y esa, de alguna manera, se convierte al final en una especie de trabajo final, ¿no? En el que ha habido un sentimiento por mi parte también de meterme o intentar hacerlo al menos en la piel de la persona que uno está fotografiando.
0: Siguiendo la reflexión de Mariló, es justo lo que te quería preguntar, ¿cuál es la foto que más te ha dolido a ti?
1: Pues cuando hay niños por medio es muy doloroso. O sea, es decir, para mí el gesto de... Recuerdo una concretamente... Y mañana voy a hacer mención en ella, porque tengo un apartado especialmente en los niños de la guerra, en el que un niño de la edad de mi hijo por entonces, de 9 años, lo llevan al funeral de su padre, le abren el féretro y descubre a su padre muerto, ¿no? Un hombre que antes era civil y que vuelve convertido con un traje militar y honores militares. Esto ocurre en Ucrania. Que los civiles se convierten en militares que defienden al país y vuelven pues para el entierro. En ese momento el niño está descubriendo a su padre muerto con un vestido militar, ¿no? Y la cara de expresión de ese niño es muy potente, no solamente por la cara, sino por la vestimenta. Lleva una una camiseta de la Patrulla Canina, exactamente igual que la que lleva mi hijo justamente cuando yo le dije adiós antes de decirle que me iba a Ucrania. Entonces, bueno, hay símbolos que no te dejan indiferentes y que inevitablemente se te clavan. Y esta es una de ellas, por poner un ejemplo.
0: Emilio, tú has visto lo peor y lo mejor del ser humano. En alguno de esos viajes, a la vuelta, ¿has necesitado ayuda para digerir lo que ha pasado por delante de tu mirada, de tu cámara, de tu oficio de mirar?
1: Bueno, no por la vuelta en sí, sino por lo que se queda, ¿no? O sea, si he enterrado amigos que he tenido que asistir a funerales o que hemos repatriado cuerpos, y claro, piensas que puede ser tú, piensas que hay también una familia ahí que se queda huérfana, piensas que, bueno, que claro que ocurren cosas. Si ha habido momentos muy complicados en Ucrania, concretamente en una emboscada donde estuvimos bajo fuego durante mucho tiempo y conseguimos escapar, y ahí pues se te pasa de todo por la cabeza, pero te sientes culpable porque con hijos es todo más complicado. Pero bueno, yo siempre digo que volvemos y que volvemos a un mundo muy confortable y un mundo cómodo y muy fácil, lleno de una vida plena de satisfacciones y de confortabilidades, que los otros se quedan allá, ¿no? No tenemos derecho a quejarnos. O sea, yo no tengo derecho a quejarnos. Yo rápidamente me recupero porque pienso que toda esta gente que se queda en estos lugares, de los que nosotros salimos porque tenemos un pasaporte que nos permite salir porque somos periodistas o porque somos españoles, es una cuestión muy a tener en cuenta, y sobre todo reconocer que somos afortunados, ¿no? Cosa que mucha gente, creo, alrededor nuestra no son conscientes, y se lo tienes que recordar, ¿no? Entonces mañana voy a intentar amargarle la asistencia a alguno y a recordarles que somos muy afortunados, ¿no?
0: Mañana a las 6:30 de la tarde en el campus universitario de Jerez, conferencia El oficio de mirar y el compromiso con la realidad. Emilio Morenati, toda una carrera profesional de primer orden, 2 premios Pulitzer, pero todo esto empezó aquí en Andalucía. Empezó en un periódico local de Jerez, de su tierra. Él es hijo adoptivo de Jerez, que es mi tierra también, como sabéis. Empezó con fotos, por ejemplo, aquellas que le hiciste al Spiderman, que era un delincuente que trepaba por las paredes, por los edificios de la ciudad. Ahí te las tuviste que ver y te las tuviste que desear en alguna ocasión con la policía, con los familiares y con todo lo que rodeaba a Spiderman. Emilio.
1: Bueno, ahí comprobé un poco que no es una profesión que no tenga efectos secundarios, ¿no? Y que no tenga riesgo, y ahí lo comprobé porque ahí desvelaba el periódico la identidad del hombre araña, y así la titulaba, porque el hombre araña estaba pillado en un momento, en una celosía y enganchado, y bueno, miraba para atrás, y justamente hice esa foto y se publicó en portada. Se desveló la identidad del hombre araña y vinieron las familias de este señor a buscarme por haber desvelado esa identidad, y tuvimos que salir por la puerta de atrás del periódico de entonces, porque era una familia muy complicada, muy grande, con muchas malas, con un poquito de venían con malas intenciones. Y obviamente sí me di cuenta que ahí es un poco, ahí es donde te das cuenta de que cuidado con lo que se publica, porque luego puede tener consecuencias, ¿no?
0: Eso te llevó a salir por la puerta de atrás, pero después saliste por la puerta grande. Creo que tu próximo destino fue Sevilla, y que a partir de ahí, pues la historia, la leyenda de Emilio Morenati, ¿no?
1: Sevilla fue obviamente un lugar que me ayudó mucho a, digamos, hacer que mis fotos empezaran a verse más que el periódico. Porque la agencia EFE tiene un canal de distribución nacional muy potente, y a partir de ahí, pues Sevilla para mí era todo un escenario. La Expo 92, la Semana Santa, los toros, todo lo que había, ¿no? Pero también, después de hacer eso durante una serie de años, me di cuenta que lo que quería era marchar, y en aquella intentona, una y otra vez, lo que pretendía era pues acercarme a lo que realmente me interesaba, que eran las protestas, los enfrentamientos con la policía de esos manifestantes que intentar captar los momentos más... Hice mucho astillero, recuerdo que los astilleros era un lugar donde se conseguían hacer fotos muy interesantes porque había... Era un auténtico enfrentamiento entre... de lucha obrera, ¿no? Y me di cuenta que bueno, que en esas circunstancias me... Más que moverme bien... pues era una persona muy arrojada, que se acercaba mucho, ¿no?, al lugar donde había que acercarse, arriesgando lo que hubiera que arriesgar para conseguir una buena foto. O sea, que esto viene un poco casi en los genes. Y a partir de ahí, pues ocurrió que, bueno, pues que me llamó la agencia AP para que me uniera a ellos después de lo de Isla Perejil y todo eso que intentaré contar mañana. Y a partir de ahí... ir a esa segunda parte y una parte muy interesante que fue el conflicto internacional, que es lo que realmente me ha dado alas para poder ir a ese periodismo internacional que a mí me interesa y me fascina tanto.
2: Tú tienes una mirada única y extremadamente interesante. Me ha gustado mucho lo que has hecho con los flamencos y lo que estoy es ávida por saber si tienes alguna idea en la cabeza que se le pueda más o menos parecer. Quiero decir que la tengas clara, que no sea algo que te venga dado, sino que tú hayas decidido que quieres tirar por ahí y, pues no sé, desde meterte debajo del agua y a fotografiar pescados hasta, yo qué sé,
0: irte... Una carta a los Reyes Magos,
2: Emilio. Con un parapente. Ahora
1: como la responsabilidad que tengo de representar a la agencia AP aquí, hay una cuestión que me produce mucha preocupación, que es la situación que tenemos en este país, ¿no? Y hay mucho punto caliente donde ahora no hace falta ir a ningún conflicto, lo tenemos acá, sí. ¿No? Tenemos una huelga general próxima, ajá. Tenemos unas protestas permanentes en cada ciudad donde merece la pena que vayamos con nuestras cámaras a contar qué es lo que está pasando y quiénes son estas personas que se manifiestan. Tenemos Ceuta, tenemos el tema de, obviamente, la vivienda y todo lo que ha generado el asunto de Mari Carmen, que ha trascendido a esferas internacionales y que se nos demandan imágenes de todo lo que está pasando en España. ¿Somos conscientes de que España estamos en el foco por una serie de movimientos sociales y por una serie de fenómenos que desafortunadamente hace que estemos en la primera plana de muchos informativos y muchos periódicos internacionales? Ahora la guerra está en casa. Vamos a ver qué pasa con las elecciones y yo, si pudiera pedir un deseo, pues pediría de alguna manera poder narrar de manera rigurosa y exacta cuáles son estos movimientos para que el resto de las personas lo pudiera entender, qué reclaman, quiénes son y dónde va a ir todo esto, cómo va a acabar todo esto del tema de la vivienda, ¿no?
0: Emilio, me da la sensación de que no te vas a aburrir en los próximos meses, en los próximos años, y estamos deseando ver cómo miras y cómo fotografías esa realidad. Emilio Morenati, mañana, 6:30 p.m, Campus Universitario de Jerez, el oficio de mirar y el compromiso con la realidad. Ha sido un lujazo, un placer tenerte hoy en Canal Sur Radio. Gracias, Emilio, mañana vamos a verte seguro, ¿eh?
1: Javier, tengo que decir algo, si no me voy a quedar con una cosa en el tintero. Tú eres el culpable de que yo esté hoy aquí, y mañana, digo. O sea, decir que si esto sale bien o sale mal, allá tú. Irán a buscarte a ti.
0: Asumo el riesgo porque sé que es muy, muy poquito, muy escaso. Es un riesgo muy, muy, muy, muy corto porque sé que va a ser un éxito y que hay mucha gente deseando verte y deseando escucharte. Así que yo he cumplido también un sueño porque yo soy fan, ¿eh? Sí. Así que mañana nos vemos, querido Emilio.
2: Yo también.
1: Buenas tardes.
2: Un abrazo.
0: Gracias. Emilio Morenati en Canal Sur Radio, en Andalucía. Ahora, vaya tardecita que llevamos, 7:51. Oiga.

0: Ya estamos en la recta final, en la última hora, Estíbaliz, y estamos preparando el programa de mañana.
1: ¿Ya?
0: Que sabes que vamos a hablar...
1: ¿Ya te he ido a mi casa?
0: No, mañana tienes que venir, siento comunicarte.
1: No, no, si decía ahora.
0: Ahora sí.
1: Ah, ¿me puedo
0: ahora
1: ir?
0: Sí.
1: Ah, me ha dicho que estamos a preparar el programa de mañana, digo, no, si usted no se queda esta noche.
0: Sobre el papel, lo estamos preparando. Ah, bueno, te tienes que quedar un ratito, pero ya mañana,
1: pero
0: mañana rematamos.
1: ¿Qué se te ha ocurrido?
0: Sabes que empiezan a surgir casos de gripe. Y que cuando...
1: Ah, yo no sé, yo no cojo la gripe.
0: Tú no la coges nunca.
1: No, me llevo bien con la gripe.
0: Nunca, pero ni un resfriado.
1: No, me resfrío.
0: Es que mañana vamos a debatir sobre si los hombres... Si los hombres experimentamos la gripe de una manera más exagerada. Si somos más quejicas.
1: Sí, soy muy flojo.
0: ¿Quién ha estornudado?
2: Sí, yo no sé, desde
0: Juan Carlos Varas. ¿Tú crees que...?
1: Yo todos los hombres que he tenido en mi vida, un desastre.
0: Sí.
1: Con un moquito y en la cama 3 semanas.
0: Es verdad que con 37, con uno...
1: Me encuentro fatal, no sé qué, y hablo con amigas que tienen muchacho en casa y me dicen, es horrible, ¿eh? Dice, cuando se resfrían algo... Kiko, le pica una mosca el otro día, le piscó un mosquito en el cuello y estuvo toda la tarde dando un por saco ahí que tengo aquí, que me pica. Es verdad, ¿eh?
0: Kiko, ¿tú crees?
1: Que me pica, estoy alérgico y le miro y digo, Kiko, te ha picado un mosquito o cualquier
3: tenía
1: cosa.
3: Tenía el cuello como un costalero, pero
1: no le hagas caso. O sea, es que no tenía
3: pero
1: nada, tenía una,
3: me pica
1: una
3: un
1: cosita...
3: Bicho.
1: Mira, aquí está tan...
3: Bueno, sobrevivido, afortunadamente sobrevivido.
1: Pero es que fue al cuarto de baño, se quitó la camisa, pues, tenía una
0: menos
1: araña.
0: Menos mal, ha sobrevivido. Pero ¿tú crees que es que los virus nos castigan más a los hombres o es que nosotros somos más quejicas?
3: Yo creo que eso depende de la pila. ¿Sabes cuál es la pila?
0: La pila de años.
3: La pila de años.
1: No, mira, yo te voy a decir una cosa. Tuve un novio de los muchos que he tenido, uno de ellos.
0: Me encanta. Tenemos tiempo.
1: Él estuvo durante mucho tiempo, estuvo solo, tenía pareja, y luego cuando estuvo conmigo, estuvimos conviviendo, se quejaba, se ponía malo y se empezaba a quejar. Y yo decía, eso no lo puedo entender, pero pues si es que... Y yo decía, pero ¿cómo se puede quejar una persona tanto con una cosa tan insignificante? Que yo es que tengo ese resfriado y es que ni me doy cuenta que estoy resfriada. Y él, con lo mismo que yo, estaba malísimo, pero
2: la
1: malísimo.
2: Culpa era tuya.
1: Entonces
2: porque no
1: me decía,
2: le daban mimos ni ánimos.
1: Me decía que yo no podía, a ver si podía entender el placer de quejarte cuando estás acompañado. Dice, porque cuando estás solo,
0: claro,
1: tú no te puedes quejar. Claro, porque claro, ¿qué sentido tiene quejarte cuando tú estás solo? No te escucha nadie. Entonces me decía, tú no sabes para mí lo que se
0: claro,
1: representa.
0: Claro, y que tú le lleves un caldito y todas
1: pero
0: esas cosas.
1: No, yo no hago esas cosas.
0: Tú no lo hacías.
1: No, yo le decía, claro, qué tío más coñazo,
0: ya
1: ¿no?
0: Ya dejó de ser su novio, claro.
1: Le digo,
0: se fue a quejarse con otra.
1: Coñazo.
0: Se fue a quejarse con otra. Yo he visto a hombres que llegando a los 37, a la destemplanza, ven ya una luz al final del túnel. Empiezan a ver
1: yo
0: ya...
1: Yo siempre digo dos cosas. Yo digo dos cosas. De esta igual sales, de esta no te vas a morir, tranquilo, vas a salir. Y la otra que digo, que es lo que utilizo más, con más frecuencia, es... Yo tenía un amigo, creo que a ti te lo he dicho, yo tenía un amigo, que Dios lo tenga en la gloria, que empezó así.
0: Bueno, pues de esto hablaremos mañana, de la gripe que empieza a aparecer y de si los hombres nos quejamos más que las mujeres o es que la padecemos de otra sí, forma. Hoy, entre otras muchas cosas, hemos hablado con JJ Benítez, con Marina Bernal, con Emilio Morenati. Hemos hecho de todo. Pero yo creo que al final en el programa terminamos siempre defendiendo la alegría. Por eso, para el Rincón de Pensar, he traído hoy a Mario Benedetti. ¿Ah? Y esta poesía de Mario Benedetti que se llama Defender la Alegría.
4: Defender la alegría como una trinchera. Defenderla del escándalo y la rutina, de la miseria y los miserables, de las ausencias transitorias y las definitivas. Defender la alegría como un principio, defenderla del pasmo y las pesadillas, de los neutrales y de los neutrones, de las dulces infamias y los graves diagnósticos. Defender la alegría como una bandera, defenderla del rayo y la melancolía, de los ingenuos y de los canallas, de la retórica y los paros cardíacos, de las endemias y las academias. Defender la alegría como un destino, defenderla del fuego y de los bomberos, de los suicidas y los homicidas, de las vacaciones y del agobio, de la obligación de estar alegres. Defender la alegría como una certeza, defenderla del óxido y la roña, de la famosa pátina del tiempo, del relente y del oportunismo, de los proxenetas de la risa. Defender la alegría como un derecho, defenderla de Dios y del invierno, de las mayúsculas y de la muerte, de los apellidos y las lástimas, del azar y también de la alegría.
0: Nos encanta Mario Benedetti y nos encanta defender la alegría. Vamos con los sonidos del programa de hoy, de este Andalucía Ahora, en el que hemos hablado con Mariano Sánchez, que es director de una cátedra en la Universidad de Granada, donde han llegado a la conclusión de que comer en familia, juntar a los niños con los abuelos a la hora de comer, es más que sano.
5: Llevamos dentro tanto esa tendencia familiar que aún en lugares donde no estamos a diario en contacto con nuestra familia, cuando nos ponen delante un plato y se trata de relacionarnos con alguien alrededor del plato, comer en la mesa tiene una fuerza muy buena para un mejor cuidado, para sensación de bienestar, para relación social y en general, para animarse a comer mejor.
0: La gran Marina Bernal nos ha presentado en exclusiva su nuevo libro, Quinterianos, el legado de Jesús Quintero.
6: Tenía ante todo una gran genialidad y la capacidad de crear y de inventar, hasta tal punto que la radio que él hizo sigue siendo la radio que hacemos a día de hoy, ¿no? O sea, él creó y participó en el magazine tal y como lo entendemos hoy en día en la radio.
0: Y un maestro como JJ Benítez ha escrito ya 71 libros, el último se llama Amado Gurú y nos ha contado esto.
7: Y bueno, pues demostraran de alguna manera que están mucho más avanzados que nosotros, que indudablemente lo están, porque si no, no podrían venir, pues provocarían una situación caótica en todo el mundo.
0: Hablaba de los extraterrestres, no penséis que hablaba de otros, sino de los extraterrestres, JJ Benítez. Es el momento de daros las gracias, de dar las gracias a este equipazo en la producción, a la jefa Estíbaliz Martínez. Querida Estíbaliz, hasta mañana.
1: Hasta mañana.
0: Quiero también darle las gracias a David Cañamero, nuestro becario. Después de 2 días, ¿pensáis que volverá mañana?
8: Por supuesto.
0: Sí, ¿no?
1: Está obligado.
0: Vuelves.
8: Claro, por supuesto.
0: Vuelves. Pues te esperamos mañana, David.
8: Hasta mañana.
0: Kiko Canterla, hasta mañana,
3: hasta
0: querido.
3: Hasta mañana.
0: Hasta la próxima, Mariló Seco, porque mañana ya estás viaje a China. Ya
2: sí,
0: nos contarás, ya nos contarás.
2: Te he dejado un regalito, que lo sepas.
0: Lo sé.
2: Te he dejado un regalito.
0: Lo sé, con Alex O'Doherty.
2: Sí.
0: Gracias a todos. Ahora las noticias de Andalucía, España y el resto del mundo, con el Mirador de Andalucía, Natalia Barnés y todo su equipo. Nosotros, los de Andalucía Ahora, Juan Carlos Varas en la realización técnica, por favor. Que no falte. Todos nosotros volvemos mañana a partir de las 5 para seguir viviendo Andalucía siempre, para seguir contando Andalucía Ahora.
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10: Muy buenas tardes, bienvenidos a una edición más del Mirador de Andalucía, esta del jueves. Estamos ya 15 de octubre y seguimos a esta hora muy pendientes de la evolución de los 4 mayores ingresados con fracturas y contusiones en la UCI del Hospital de la Axarquía después de desplomarse el ascensor de una residencia de Vélez, Málaga. El accidente le ha costado la vida a otras 2 personas, una mujer de 82 años y un hombre de 91. La policía investiga qué ocurrió para que el ascensor cayera y portavoces de la residencia han asegurado que estaba revisado. En Málaga, última hora. José Valero, buenas tardes.
11: Sin cambios significativos en el estado de salud de las 4 personas, 2 mujeres y 2 hombres de entre 68 y 86 años, ingresadas en la UCI del Hospital de la Axarquía como consecuencia de las heridas que les ha ocasionado el desplome del ascensor de la residencia senior de Vélez, según nos han informado hace unos minutos portavoces de la Junta de Andalucía. Otras fuentes consultadas por Canal Sur Radio nos hablan de que están estables. Agentes de policía judicial y científica han practicado hoy diversas diligencias. Se podría estar investigando si ha existido algún fallo en el ascensor o el desgaste de alguna pieza que provocara su desplome. La hija de la mujer fallecida ha explicado que ese elevador fallaba desde hacía tiempo.
12: Este verano yo he tenido que subir varias veces para poder ver a mi madre en su dormitorio porque el ascensor no funcionaba.
11: Desde la residencia Senior Vélez se ha confirmado que el ascensor había pasado la última inspección y había sido revisado íntegramente en 2023.
10: Noticia que les adelanta Canal Sur esta tarde. La justicia archiva de manera provisional la investigación por presuntos malos tratos a menores, a niños muy pequeños de una escuela infantil en Guadalcacín. en Jerez. Paco Méndez.
13: La causa se abrió el pasado mes de marzo tras la denuncia de la madre de una niña de 2 años y afectaba a 3 trabajadoras de una guardería de Guadalcacín. El juzgado considera insuficientes los indicios reunidos. Gema García es copropietaria del centro.
14: Queda bastante claro que somos inocentes. No obstante, nos hubiera gustado que se hubiera tomado alguna medida con la persona que nos denunció y que provocó que tuviéramos que acudir a declarar, teniendo en cuenta que todo el daño que nos han ocasionado. Y ni siquiera esta persona se ha presentado a declarar.
13: La resolución puede ser recurrida.
10: En Granada, 4 personas han sido detenidas por su presunta implicación en una red de peleas ilegales entre personas que están en situación de extrema vulnerabilidad. Una de esas peleas acabó con la muerte de un hombre de 43 años que recibió un puñetazo en la cabeza. Javier Fuentes.
15: La investigación ha permitido descubrir que estos enfrentamientos no eran hechos aislados. Los agentes sospechan que los organizadores se aprovechaban de personas sin hogar y con problemas de adicción. El presunto autor material de la muerte del hombre ya se encuentra en prisión provisional. Ahora, los 4 detenidos en esta segunda fase están investigados por el homicidio y delito contra la integridad moral. La policía no descarta que detrás de estos hechos pudiera existir un componente de odio hacia las personas en situación de pobreza.
10: La Fiscalía de Menores acusa de los delitos de trato degradante y lesiones psíquicas a 2 chicas menores de edad del mismo colegio que Sandra Peña, la adolescente de 14 años que se quitó la vida hace un año en Sevilla. Y el Ministerio Público considera que hay indicios suficientes para esa acusación como presuntas responsables del acoso a la chica fallecida. Pérez Alcázar, buenas tardes.
16: Buenas tardes. La Fiscal Superior de Andalucía ha alertado además en el Parlamento del uso indiscriminado del teléfono móvil y de las redes sociales entre los menores, que los puede convertir en agresores y también en víctimas, como ha explicado Ana Tárrago.
17: Y esto provoca no solo que sean autores de delito porque se ven con más facilidad para cometerlo, sino que en muchas ocasiones ese uso de esas redes sociales se vuelven contra esos menores y resultan víctimas de delitos. Entonces nos preocupan tanto la situación de esos menores como autores y como víctimas de delitos.
10: La vivienda se ha convertido en uno de los principales detonantes de la pobreza de las familias. Los hogares están destinando ya el 28,5% de sus ingresos a pagar la casa. La pobreza severa alcanza el 11,5% de la población y casi la mitad de los andaluces no puede afrontar gastos imprevistos o, por ejemplo, irse una semana de vacaciones al año. La Junta de Andalucía va a recurrir ante el Tribunal Constitucional los decretos aprobados por el Gobierno Central sobre la vivienda.
16: Considera que invaden competencias autonómicas y que algunas medidas, como obligar a prolongar los alquileres, limitan los derechos de los propietarios. Los textos todavía no han sido convalidados por la Diputación Permanente, pero la consejera andaluza, Rocío Díaz, ya avanza.
18: Hemos iniciado los trámites para recurrir los 2 decretos que actualmente están en vigor y que se publicaron en el Boletín Oficial del Estado. Este gabinete jurídico piensa que puede prosperar un recurso de inconstitucionalidad porque existe materias que pueden llevar a una invasión de competencias en la comunidad autónoma andaluza.
10: La Junta Electoral Central ha abierto un expediente sancionador a Pedro Sánchez por sus declaraciones desde la Moncloa después de haber convocado las elecciones. La Junta Electoral considera que sus palabras podrían haber vulnerado el deber de la neutralidad institucional al introducir críticas también sobre la oposición.
16: El PP presentó una denuncia por creer que Sánchez utilizó la sede del gobierno para lanzar mensajes electorales. La Junta Electoral pide la retirada de estas declaraciones de las páginas institucionales y de las redes sociales y podría incluso sancionar al presidente del gobierno con una multa de entre 300 y 3.000 euros.
10: El PSOE y el PP están ultimando sus listas de candidatos para las generales del 29 de noviembre. Mañana a medianoche se cierra el plazo para su presentación. Y el Frente Amplio tiene visos de ser un frente estrecho porque no alcanzan la unidad que perseguían. Enseguida se lo vamos a contar con detalle. Y otra novedad de la crisis del Ayuntamiento de Algeciras. Los 7 concejales socialistas votarán a favor de la moción de censura al alcalde José Ignacio Landaluce. Moción de censura que presentan PP y Vox. Dicen los socialistas en Algeciras que lo hacen por coherencia. Andalucía va a impulsar un clúster andaluz de renovación en salud que tendrá su sede en el Parque Tecnológico Sanitario de Granada. Es un anuncio de esta tarde, Bea Galeano.
19: Se trata de un espacio de colaboración que va a reunir a profesionales del sistema sanitario público, de las universidades, de empresas biotecnológicas y farmacéuticas, también de compañías tecnológicas. Lo ha anunciado el consejero de Sanidad, Antonio Sanz.
20: Mientras el polo sanitario se configura como una infraestructura de aprendizaje y de simulación, el clúster facilitará el desarrollo y la validación clínica de nuevas soluciones, la participación en proyectos conjuntos y la captación de financiación tanto nacional como europea.
10: Sumen que el Papa evoluciona favorablemente 48 horas después de la intervención a la que fue sometido el martes. Ya ha retomado parte del trabajo desde el hospital Gemelli, donde le extirparon un cáncer maligno, un cáncer de pulmón. Vamos con la situación de las carreteras. Nos atiende la DGT, Marta Míguez. Buenas tardes.
21: Buenas tardes, Natalia. En estos momentos les pedimos precaución por un accidente que complica en Málaga la A7, el entorno de la Cala de Mijas, ya en sentido Marbella, donde van a encontrar cortado el carril derecho y hasta un kilómetro de tráfico bastante intenso. Al margen de esta incidencia, situación ya bastante normalizada en las carreteras, aunque van a encontrar algunas complicaciones en Sevilla, en la SE30, en Los Bermejales, sentido A49 por obras de mejora, dificultades en Málaga en la A92 a su paso por Antequera en ambos sentidos de la marcha. Por lo demás, no registramos mayores complicaciones.
10: Ya comienza el anunciado cambio de tiempo, Marisa del Barrio.
22: Avisos amarillos para mañana en Almería y Granada por lluvias y tormentas por la tarde que pueden alcanzar los 15 litros por metro cuadrado en una hora. En el resto de Andalucía, cielos nubosos con chubascos dispersos que serán localmente fuertes y con tormentas en el tercio sureste. Temperaturas en ascenso en el extremo oriental.
10: Pues con la realización de José Galeana y la producción de Elena Zahara, pues iniciamos aquí esta andadura diaria de más de tres años lleva ya el Mirador. 3 horas de radio diarias en la Radio Pública de Andalucía.
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10: Entramos ya en materia. El Gobierno de Andalucía ha comenzado ya los trámites para recurrir los 2 decretos de la Ley de la Vivienda aprobados por el Gobierno de Pedro Sánchez, que deben pasar todavía, por cierto, por la Diputación Permanente. Informa Beatriz Galeano.
19: Según la consejera de Vivienda, Rocío Díaz, hay base jurídica suficiente para que prospere un recurso de inconstitucionalidad. Considera que las normas invaden las competencias autonómicas y vulneran el derecho a la propiedad privada.
26: El primer análisis que hace Gabinete Jurídico piensa que puede prosperar un recurso de inconstitucionalidad porque existe materias que pueden llevar a una invasión de competencias en la comunidad autónoma andaluza.
19: El primero de los decretos ley saldrá adelante con el apoyo del PNV. Los dos tienen que ser aprobados en Diputación Permanente antes del 14 de noviembre.
10: El vicepresidente de la Junta y consejero de Turismo, Manuel Gavira, ha anunciado en el Parlamento nuevas medidas contra la ocupación ilegal de viviendas. El objetivo es proteger a los propietarios y aumentar la oferta de los pisos en alquiler en Andalucía.
27: En lo que está trabajando la consejería, que es en la creación de una unidad de coordinación frente a la ocupación ilegal que atenderá, orientará a las víctimas desde el primer momento. Una unidad especializada para atender a las víctimas de la ocupación y orientarles desde el primer momento y coordinar los recursos que deben de ayudarles a recuperar su vivienda. Queremos que los propietarios sepan los pasos que tienen que dar al principio.
10: En Andalucía, la oferta de alquiler de viviendas cayó más de un 8% en las semanas en las que se estuvo debatiendo los decretos de la vivienda del Gobierno central. Los portales inmobiliarios rebajaron en casi 10.000 en esos días, en dos semanas, en casi 10.000 los anuncios de viviendas en alquiler. Donde más ha caído esa oferta es en Sevilla y Málaga, pero por ejemplo en Córdoba la oferta se ha reducido entre un 10 y un 15% desde principios de mes. Es la estimación que realiza ASAICOR, la Asociación de Agencias Inmobiliarias de la provincia. José Vaquero es su presidente y explica que esto perjudica a los inquilinos más vulnerables.
1: Si antes había 8 candidatos por una vivienda, ahora hay 24. Y eso es lo que no podemos permitir, que las personas más vulnerables al final se puedan ver más perjudicados por estos reales decretos. Y ya no solamente afectada ante una demanda desmesurada y una oferta cada vez más limitada, porque si antes estaba limitada, ahora está aún más, pues evidentemente los precios se van a ver considerablemente subidos.
10: Y claro, aparece la pillería. La Policía Nacional ha detenido a 3 personas por 6 estafas en alquileres de vacaciones en distintos puntos de la geografía nacional, situados en zonas de costa y en destinos de vacaciones de gran demanda, porque también afecta el tema de la vivienda, todo está conectado a la vivienda de vacaciones. Informa Manuel García.
2: Este grupo criminal perfectamente jerarquizado publicaba en varias páginas web anuncios fraudulentos de alojamientos turísticos en zonas de costa y los ilustraban con fotografías reales de inmuebles pertenecientes a propietarios legítimos. El gancho de estos anuncios estaba en unos precios muy atractivos, como ha detallado la portavoz policial Sara Talabán.
3: Los presuntos autores ofrecían estos alojamientos a precios muy competitivos con el fin de atraer a los posibles clientes, y lo que hacían era facilitarle un número de teléfono de contacto y exigían posteriormente que les abonasen una cantidad en concepto de reserva. Una vez efectuados estos pagos, las víctimas comprobaban que estos alojamientos ofertados no existían.
2: La primera de las detenciones se produjo cuando uno de los investigados intentaba abandonar la península.
10: La vivienda se ha convertido en bandera de la precampaña para el PSOE y las izquierdas. El patrimonio inmobiliario de la candidata del PSOE a la alcaldía de Granada, Raquel Ruz, ha provocado críticas del Partido Popular, que acusa a los socialistas de tener una doble vara de medir. Según la declaración de bienes en el ayuntamiento, esta candidata socialista tiene en propiedad 18 inmuebles, además de participar en 3 comunidades de bienes que tienen como objetivo el arrendamiento de locales. Ruz ha defendido la legitimidad de sus propiedades, que según ella evita la especulación de vivienda y la subida de los precios.
4: Mucho orgullo y con mucha coherencia, efectivamente, esas viviendas están dedicadas a familias que evitan que se despoble, que el centro histórico sea un parque temático, y por tanto absolutamente coherente. Son alquileres asequibles, dedicados a familias, en el casco histórico, que evita la gentrificación.
10: El sindicato de inquilinas endurece su postura sobre los ministros y los políticos que caen en contradicciones por la vivienda y pone el foco directamente sobre el ministro de Transformación Digital y Función Pública, Óscar López, y en la portavoz del PSOE en el Congreso, Montse Míguez.
16: La organización que ha liderado la protesta por el desahucio de Mari Carmen Abascal acusa a los dirigentes socialistas de mantener un doble rasero administrativo y empresarial en plena crisis habitacional. En sus redes, el sindicato de inquilinas publica que mientras la portavoz del PSOE defiende que la vivienda sea un derecho, la empresa de su pareja mantiene al menos 30 viviendas en alquiler. Sobre el ministro indican que la hipocresía a veces no tiene límite. Óscar López denunciaba el desahucio de Mari Carmen mientras su ministerio avala el procedimiento para echar a un vecino de su domicilio.
10: La Junta Electoral Central ha abierto un expediente sancionador al presidente del Gobierno por sus manifestaciones en la rueda de prensa posterior al Consejo de Ministros del 6 de octubre, celebrada en la Moncloa, y una vez convocadas las elecciones generales para el 29 de noviembre. El organismo, la Junta Electoral Central, aprecia en las declaraciones de Pedro Sánchez posible vulneración de la prohibición de utilizar actos institucionales con fines electoralistas y ordena retirar las manifestaciones cuestionadas de los canales oficiales en los que continúen a esta hora publicadas.
16: La resolución estima parcialmente la denuncia presentada por el PP y considera que Pedro Sánchez no se limitó a explicar las medidas de vivienda aprobadas por el Ejecutivo. Según la Junta Electoral, incorporó referencias a los logros de su gobierno, críticas a los partidos de la oposición y alusiones a la necesidad de obtener una mayoría parlamentaria más amplia. Entre las expresiones señaladas figura su afirmación sensación de que necesitamos una mayoría más rotunda, más contundente, para responder a la crisis de la vivienda. La Junta Electoral da a Sánchez 10 días hábiles desde la notificación para presentar alegaciones y contempla incluso el pago voluntario de 2.400 euros que se reduciría a 1.800 si también reconoce su responsabilidad.
10: Y ya les anunciaba que los partidos están ya cerrando, ¿no? Los que pueden, ¿eh? Hay algunos que no. Están cerrando sus listas de candidatos para las elecciones porque el plazo finaliza a medianoche de este viernes. El PSOE andaluz ha dado a conocer sus 8 candidaturas para el 29 de noviembre, encabezando en las listas a 6, hay 6 caras nuevas. Araceli Limón.
0: En Sevilla, el número 1 es el hasta ahora vicepresidente primero del Congreso de los Diputados, Alfonso Rodríguez Gómez de Celis. En Cádiz, cambio de ministros. El titular de Exteriores, José Manuel Álvarez, sustituye al titular de Interior, Fernando Grande Marlaska. En Málaga, encabeza la lista el número 2 del PSOE en la provincia, José Bernal. En Córdoba, Alberto Mayoral, que es actualmente diputado, releva como número 1 en la candidatura al ministro de Agricultura, Luis Planas. Por Granada, la alcaldesa de Almuñol, María José Sánchez Sánchez. En Almería, el PSOE ha situado a Anabel Mateos, que sustituye a Antonio Hernando, actual secretario de Estado de Telecomunicaciones. Pero también hay nombres en las candidaturas socialistas que repiten. Es el caso del número 1 por Jaén, el diputado y hombre de confianza de Santos Cerdán, Juanfran Serrano. Y en Huelva, el que fuera alcalde socialista de la capital, Gabriel Cruz.
10: Unas candidaturas que la Comisión Ejecutiva Regional del PSOE Andaluz, reunida esta tarde y presidida por María Jesús Montero, envía ya a la Comisión Federal de Listas de su partido, el PSOE Nacional, y que serán ratificadas en la reunión del Comité Federal el sábado en Madrid. Montero ha asegurado que afrontan la campaña con alegría y motivación.
5: Estamos muy ilusionados e ilusionadas porque, lo ven ustedes, se ha abierto un tiempo nuevo también para las expectativas de la gente en Andalucía y en España en relación con la vivienda o con una pensión digna tras 40 años trabajando. Y les tengo que decir que estamos muy esperanzados viendo los ánimos de la gente de la calle, la fuerza movilizadora de la sociedad vertebrada.
10: Sin embargo, a la izquierda del PSOE hay pocas probabilidades de que haya una candidatura única. Faltan poco más de 24 horas para registrar las coaliciones y no hay visos de acuerdo entre Podemos y Frente Amplio. Los morados proponen acuerdos e Izquierda Unida fuera de las listas de Madrid y Barcelona, pero el líder de la coalición lo rechaza porque están conformando una candidatura nacional. De nuevo, el sudoku. Marisa del Barrio.
6: Dejando fuera Madrid y Barcelona, donde el acuerdo parece imposible, Podemos ofrece pactos para ir en coalición en otros territorios, solo a Izquierda Unida. Yone Belarra insiste en que el tándem Montero-Rufián es el que va a despertar ilusión entre el votante de izquierdas.
7: Yo creo que eso está en la mano de Izquierda Unida y nosotras, desde luego, estamos trabajando en continuar con ese acuerdo para que Irene Montero y Gabriel Rufián puedan hacer equipo en estas elecciones generales, que yo creo que son las dos personas que realmente le pueden devolver la esperanza a la izquierda.
6: El líder de Izquierda Unida, Antonio Maillo, descarta rotundamente la oferta de Podemos para pactar en determinados territorios de forma bilateral.
8: Todos los coordinadores territoriales de nuestra organización somos uno y tenemos muy clara cuáles son las posiciones y aquí no se trata de trocear un día antes de la finalización de un plazo negociaciones que nunca se han planteado antes.
6: Mientras siguen las conversaciones de forma discreta para explorar la posibilidad de que el PSOE y otras formaciones de izquierdas vayan juntos en una única papeleta para el Senado, donde el voto en listas abiertas penaliza más la fragmentación de candidaturas.
10: Núñez Feijóo quiere hacer muchos cambios en las listas del Partido Popular a las generales, en algunos casos para potenciar perfiles nuevos y en otros porque los elegidos en las anteriores elecciones de 2023 no le han funcionado del todo. En otros casos porque los anteriores candidatos se van del Congreso. Feijóo va a elegir nuevas cabezas de lista en provincias como Barcelona, Valencia, Zaragoza, Vizcaya o Pontevedra. También cambiará el codiciado segundo puesto de la lista por Madrid, donde Feijóo repite, obviamente, como candidato número uno, pero acompañado de otra o otro dirigente del Partido Popular. En todas las quinielas del propio partido suenan con fuerza dos nombres para ocupar un puesto preferente junto a el candidato principal, Álmez Curra y Cayetana Álvarez de Toledo. La primera es una de las personas más relevantes de la Dirección Nacional del Partido Popular, donde ejerce de vicesecretaria de Coordinación Sectorial. Es el tercer escalafón, solo por detrás de Miguel Tellado, que es el secretario general y además el director de la campaña. Además, Curra es una de las personas de máxima confianza profesional para Feijóo.
16: Álvarez de Toledo, por su parte, juega un papel muy importante en la dirección del grupo parlamentario del PP. Sus discursos son de los más celebrados entre los populares y además tiene mucho tirón en electorado fronterizo entre el PP y Vox, que es justo lo que ahora está en juego. Otro de los nombres que ha sonado con fuerza es el de Esther Muñoz, que es la mano derecha parlamentaria de Feijóo, aunque en Génova la ven más bien como candidata de nuevo por su provincia, León. Fuentes del PP de Cataluña aseguran que la

0: 163.000 nacionalizados disponen ahora de 5 días para presentar alegaciones con abogado y procurador. Según el Supremo, solo podrán votar aquellos que cuenten con certificación de los consulados que acredite que accedieron a la nacionalidad española demostrando ser hijos o nietos de exiliados por razones políticas, ideológicas o de orientación sexual, como fija la Ley de Memoria Democrática, y no la instrucción posterior que hizo el Gobierno. El Centro de Descendientes de Españoles Unidos, que agrupa a los nacionalizados por esta ley de nietos, ha presentado alegaciones al auto del Tribunal Supremo.
1: Bueno, pues hay otro asunto, hemos hablado de la vivienda, pero hay otro asunto que está marcando pues estas fechas previas a las elecciones generales del 29 de noviembre y que ha llevado a muchos pensionistas a preguntarse qué va a suceder con la subida prevista para enero de 2027, especialmente si no se logra conformar un nuevo gobierno para entonces, es decir, para el 1 de enero, en caso de que las negociaciones pues se alarguen, las negociaciones para formar el Ejecutivo. Y este asunto se ha colado en las últimas horas, como les digo, la precampaña. Pero tranquilidad es la palabra clave, porque la legislación española contempla un mecanismo para actualizar cada año las pensiones contributivas en función de la inflación. Por lo tanto, la subida está garantizada por ley. El presidente del Gobierno, Pedro Sánchez, ha asegurado que el Gobierno tiene intención de aprobar la subida, incluso si continúan en funciones después de las elecciones. El ministro de Economía, Carlos Cuerpo, también ha defendido que hay mecanismos legales para hacerlo, es decir, lo obvio.
2: Nuestra intención, por supuesto, es el que la revalorización de las pensiones se apruebe antes de que finalice el año. Yo quiero trasladar a los pensionistas absoluta tranquilidad.
3: Mensaje de tranquilidad, se van a actualizar en cualquier caso al IPC. En cuanto lo conozcamos, ya se pondrá en marcha el mecanismo.
1: Y el líder de la oposición, el presidente del PP, Feijóo, ha zanjado la polémica de las últimas horas sobre el asunto, asegurando que las pensiones son innegociables y se acabó.
4: Las pensiones son innegociables y ya, se acabó. Se actualizarán las pensiones conforme al IPC, sin duda. Garantizaremos el sistema público de pensiones, su viabilidad, sin duda.
1: La subida se calcula utilizando la media de las tasas interanuales del IPC de los 12 meses anteriores a diciembre, es decir, desde diciembre de 2025 hasta noviembre de este año, para determinar el incremento que se pagará a partir de enero de 2027. Por ese motivo, el Gobierno contempla aprobar en diciembre un Real Decreto Ley, cuando podría estar en funciones después de las elecciones, un Real Decreto Ley que luego sería convalidado en la Diputación Permanente del Congreso. El PSOE se alinea con el Partido Popular y Vox en la moción de censura que va a desbancar a José Ignacio Landaluce de la Alcaldía de Algeciras. Sobre el PESA le recordamos 2 denuncias por presunta agresión sexual. Informa en el campo de Gibraltar María José Pérez.
5: Quedan exactamente 13 días para la moción de censura contra este histórico alcalde del PP. Las últimas declaraciones oficiales reflejan la profunda fractura en el ayuntamiento y la urgencia de los partidos por cerrar la crisis. Los 7 concejales socialistas votarán a favor, según ha confirmado el propio secretario general del PSOE provincial, Juan Carlos Ruiz Bois.
6: Que vuelven a confiar en la extrema derecha, el Partido Popular, ante la gratuidad de los votos del Partido Socialista que le ofrecíamos con la única intención de apartar de la alcaldía a José Ignacio Landaluce, recuperando la dignidad.
5: También hemos conocido hoy que el PP provincial ha iniciado un expediente disciplinario que podría culminar en la expulsión de los 3 únicos concejales que han decidido mantenerse fieles al Landaluce.
1: Luego seguimos con asuntos judiciales y que tienen mucho que ver con la política, pero les cuento que la Comisión Europea, junto con el Gobierno español, están analizando el anuncio de Estados Unidos de imponer una tasa de $200.000, que son 180.000 euros, a todos los buques de bandera española que atraquen en puertos de Estados Unidos. La administración Trump respondería así al veto español al tránsito de buques con cargamento militar hacia Israel. En concreto, se vetó el atraque de buques en Algeciras. El Gobierno apunta que España defenderá de forma conjunta y coordinada con Bruselas los intereses de nuestras empresas y navieras que se vieron afectadas por esta medida. Jorge Dayas.
7: Una investigación de la Comisión Marítima Federal de Estados Unidos concluye que España creó condiciones desfavorables para su transporte marítimo al prohibir en 2024...

0: El acceso al puerto de Algeciras a tres cargueros estadounidenses. España vetó dichos barcos bajo la sospecha de que transportaban armamento hacia Israel. El Ministerio de Asuntos Exteriores de España ha argumentado que las restricciones portuarias se ajustaron al derecho internacional, que ha vuelto a defender José Manuel Álvarez en declaraciones a la revista estadounidense Foreign Policy. Creemos en el derecho internacional, creemos que funciona. La guerra no debería de ser un instrumento para alcanzar objetivos de política exterior. Creemos en los principios de la Carta de las Naciones Unidas y en la protección de los civiles. Así es como actuamos en el ámbito internacional y en los asuntos exteriores. Además de tasas, hay restricciones que podrían afectar a productos españoles como perfumería y cosmética, aceites y grasas, cerámica, azúcar y confitería. Para las medidas se abre ahora un proceso de consulta pública de 60 días. En cualquier caso, son medidas que atañen a las competencias de la Unión Europea. Bruselas toma nota al tiempo que sostiene que siempre va a velar por los intereses de los 27.
1: Este asunto de los nuevos aranceles se ha colado en la cumbre europea que se celebra en Bruselas. Sin embargo, la prioridad de los jefes de Estado y Gobierno son las medidas para atajar la inflación en los productos energéticos. La Comisión quiere avanzar también en el debate del presupuesto plurianual de 2028, aunque las posiciones están muy alejadas y la aprobación se podría aplazar incluso hasta el año que viene, Marisa del Barrio.
2: Es la primera ocasión en que los líderes europeos debaten al máximo nivel la propuesta de negociación de presupuesto que el pasado sábado distribuyó la presidencia de turno que ejerce Irlanda. El documento plantea un recorte de 141.000 millones de euros sobre la oferta inicial de la Comisión Europea, de 1,76 billones de euros para el marco de 7 años, 2028-2034. En la práctica, eso supondría una nueva rebaja del 8% sobre esas cifras para dejar el presupuesto en 1,62 billones de euros. Las primeras reacciones apuntan a las tradicionales diferencias poco conciliables entre los dos bloques. Los llamados frugales, partidarios de la austeridad, que como Alemania o Países Bajos reclaman más recortes, y los amigos de la cohesión, como España, Italia o Polonia, que ven un riesgo de socavar la capacidad de la Unión de cumplir sus prioridades y preservar su credibilidad si se mantiene ese recorte presupuestario. Las posiciones están tan alejadas que algunas delegaciones ya han avisado de que no se sienten presionadas por el calendario.
1: Cuando volvamos de la información local, les contaremos muchas cosas más. Entre otras, estaremos en Ceuta. Ahora, eso sí, lo más cercano.
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5: Saludos, buenas tardes. Dos alumnas del colegio Las Irlandesas de Loreto, donde estudiaba Sandra Peña, serán juzgadas por dos delitos, trato degradante y lesiones psíquicas. Se cierra así la investigación por el suicidio de la joven de 14 años, mientras se prepara el traslado de 5 grandes árboles a los jardines del Parlamento. Están afectados por las obras de la línea 3 del metro y el Ayuntamiento ha puesto a consulta pública el estudio de alternativas de la reordenación e integración de la Ronda Urbana Norte. En suceso, la Casa del jugador bético Anthony ha sido asaltada mientras este jugaba la Champions y un Kalashnikov se ha encontrado en plena calle en el tiro de línea. En la previsión del tiempo nos anuncia un tiempo estable e inestable, queremos decir, y precipitaciones a partir del fin de semana. Para mañana viernes aún tendremos temperaturas parecidas a las de hoy. Javier Andrés, buenas tardes.
6: Buenas tardes. Último día mañana de tiempo estable en la provincia de Sevilla, a la espera de que el fin de semana lleguen precipitaciones. Mañana tendremos cielo poco nuboso, aunque en la sierra se formarán nubes de evolución, donde no se descarta algún chubasco ocasional. En cuanto a las temperaturas, se mantendrán con pocos cambios. Localmente las mínimas bajarán. Se esperan mañana máximas de 33 grados en Sevilla y Utrera, 32 en Écija, Lebrija y Mairena del Alcor, 29 en Aanis. El domingo las temperaturas bajarán. Es una información de AEMET.
5: En cuanto al tráfico, es fluido en las carreteras de la provincia. Están despejados ya los carriles de la A66 sentido Sevilla a la altura de la Álgaba tras el vuelco de una hormigonera esta mañana en el interior de la capital. Tráfico intenso en el Paseo Colón sentido Arjona, en las salidas por Juan Pablo II y la Avenida de la Paz y en la Ronda Urbana Norte sentido San Lázaro. Son las 8:32.
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5: Habrá juicio por la muerte de Sandra Peña. Será en un tribunal de menores después de que la Fiscalía haya concluido que dos de las tres niñas investigadas habrían cometido delitos por trato degradante y lesiones psíquicas a Sandra Peña, que se quitó la vida hace ahora un año tras sufrir este acoso. Los padres tienen ahora un plazo para presentar su escrito de acusación y los abogados defensores también lo harán y pedirán previsiblemente la absolución de las dos menores, que ahora tienen 15 años. La fiscal de Andalucía, Ana María Tárrago, ha explicado que ha sido complicado llegar a estas conclusiones.
6: Un delito de trato degradante y de lesiones psíquicas, de acuerdo con un informe de la autopsia que se había producido. Lo que no podemos olvidar es que es muy difícil hacer otro tipo de calificaciones jurídicas cuando, por desgracia, a esa menor la muerte ocurrió en su domicilio.
5: Las obras de la línea 3 del metro de Sevilla obligan al traslado de 5 grandes árboles a los jardines del Parlamento. El domingo comenzarán los trabajos con la instalación de una grúa de 500 toneladas y el corte total de la calle Don Fadrique, mientras que la operación de extracción, traslado y plantación de estos ombúes americanos se hará a partir del lunes y durante toda la semana. Va a afectar a la circulación de autobuses y de particulares. Las obras del metro en superficie en la zona de Pino Montano están ejecutadas ya al 80%. Ahora se centran en la construcción del túnel. Y junto a Pino Montano pasa la Ronda Urbana Norte, que es la vía con más tráfico de Sevilla, por donde circulan 85.000 vehículos al día. El Ayuntamiento ha abierto el periodo de consulta pública del estudio de alternativas de su reordenación e integración. Estará hasta el próximo 13 de noviembre. El documento propone la división del espacio desde la Glorieta Olímpica hasta el nudo de la Gota de Leche en 5 tramos. El delegado de Urbanismo, Juan de la Rosa, exponía algunos detalles de este estudio.
7: Con 557 árboles nuevos que se suman a los 409 ya existentes. Más de 43.700 metros cuadrados de sombra. Aceras más anchas, 1,2 kilómetros de carril bici y nuevas glorietas ajardinadas que ordenarán mejor los giros. Es una ronda más fluida, más segura y más amable para quienes viven y se mueven por la zona.
5: Y el consejero de Justicia, Manuel Gavira, ha defendido en el Parlamento el avance del proyecto de la Ciudad de la Justicia de Sevilla. Respondía a las críticas del PSOE por retrasos en su ejecución. Gavira recordaba que están en funcionamiento 2 edificios y ha explicado que el proyecto se encuentra a la espera de supervisión técnica para poder licitar las obras de rehabilitación integral.
8: Y la adaptación integral del complejo sigue pendiente. En los últimos días, pues ya tenemos una nueva versión del proyecto de ejecución que lo va a supervisar los técnicos para su aprobación y luego, evidentemente, se procederá a su licitación.
5: Y la cabalgata de los Reyes Magos de Sevilla del próximo 5 de enero contará con 11 nuevas carrozas, entre ellas 3 dedicadas a la generación del 27, con un reconocimiento a las Sin Sombrero, un grupo de mujeres pintoras, escritoras, poetas, escultoras y pensadoras españolas cuya obra fue silenciada u olvidada durante décadas por la historia oficial. Lo explica el director artístico de la cabalgata, Jesús Corral.
9: Una pena que, por desgracia, en aquel momento la rama femenina pues tuvo que reivindicarse quitándose el sombrero, ¿no? Para decir que también eran poetas y que también estaban allí, ¿no? Bueno, pues el Ateneo Sevillano ha querido perder también la oportunidad de dedicar una carroza a esa rama femenina de la generación del 27 como son las Sin Sombrero.
5: Por otra parte, la carroza del nacimiento recreará partes de la iglesia de San Esteban y habrá una dedicada a Roma con referencias al emperador Trajano. Son las 8:37.
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5: Y en sucesos, el jugador del Betis, Antoni, ha sido víctima de un robo en su domicilio, coincidiendo con la disputa del partido entre el conjunto verde y blanco y el Oporto, celebrado este miércoles. La Policía Nacional ha abierto una investigación tras la denuncia del delantero. Y en el tiro de línea han encontrado un AK-47, popularmente conocido como Kalashnikov, que tenía acoplado un lanzagranadas que estaba en plena calle. El arma estaba medio cubierta por una bolsa de plástico y habría sido abandonada este pasado miércoles sobre las 7 o las 8 de la tarde junto al centro social Los Alambres. La policía investiga el origen de este arma de guerra para localizar a su dueño y aunque descarta que se haya registrado algún tiroteo en los pasados días. Y en la actualidad de la cultura, la edición número 23 del Festival de Cine Europeo de Sevilla ha cerrado la programación de su sección oficial, que podremos disfrutar del 6 al 14 de noviembre. Ha incorporado dos nuevos títulos, El director, realizada por Dani de la Orden, y Alone Winter, dirigida por Andrew Haig, ambas películas con historias vinculadas a la literatura. Las secciones Embrujo, Alumbramiento y Rampa añaden también nuevos títulos.
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14: Tras un breve paréntesis, se vuelven a registrar altercados en los asentamientos levantados a las puertas de las naves del Tarajal en Ceuta. Varios grupos de jóvenes se han enfrentado entre sí y la policía ha tenido que intervenir. Las peleas, sin embargo, son continuas y el campamento se ha convertido en un foco de tensión. Allí hay, sobre todo, menores, también mujeres con niños y hasta bebés. Los enfrentamientos son muy frecuentes y los vecinos incluso intervienen hasta que llega la policía. La Policía Nacional precisamente ha detenido a más de 40 personas que presuntamente pretendían embarcar en ferries con destino a Algeciras utilizando documentos nacionales de identidad de otras personas, por lo tanto no podían utilizarlos y por cuyo uso llegaban a pagar hasta 6.000 euros. Hay 5 personas arrestadas por facilitar esa documentación, así que 40 detenidos por utilizar esos DNIs que no eran suyos y 5 personas arrestadas por facilitárselos. Una misma documentación había sido utilizada reiteradamente por distintas personas en diferentes desplazamientos, desde Ceuta a Algeciras, lo que hace creer que detrás hay redes criminales organizadas dedicadas al tráfico de seres humanos. La Policía Nacional ha reforzado el dispositivo de control en el puerto de la ciudad autónoma. El presidente de del Colegio de Médicos de Ceuta ha estado hoy en el Parlamento Europeo y ha contado el impacto sanitario y social de la crisis en Ceuta. Ha hablado de cómo los médicos vivieron la entrada masiva y cómo aún hoy día padecen una sobrecarga asistencial. María José Molina.
15: Enrique Roviralta ha explicado que la crisis que se inició el 30 de julio ha multiplicado los problemas estructurales de un sistema sanitario en el que faltan médicos y recursos. El día de la entrada masiva por la playa del Tarajal, la situación fue dantesca, ha dicho, y ante la tragedia solo había 5 médicos en urgencias y en la playa una única ambulancia medicalizada con un solo facultativo.
16: Aplastamientos, fracturas, ahogamientos, hipotermia, había un solo médico, Fernando. Ese hombre hacía lo que podía, trasladaba a esos pacientes extremadamente graves al hospital y volvía a la playa. Unos médicos rotos que te contaban su historia y terminaban por llorar, porque no desconectaban por la sobrecarga asistencial.
15: Desde entonces se han detectado problemas de salud pública y también de salud mental, tanto entre los ciudadanos como entre el personal médico.
14: El régimen marroquí ha designado a la diputada del Partido Socialista de este país, Nabila Munit, para realizar la primera declaración ante los medios sobre la visita de los reyes a Ceuta y Melilla de esta semana. Esta diputada ha dicho que tendrán que negociar con España la entrega al reino de Marruecos de las dos ciudades autónomas. También vuelven a reclamar en Marruecos las Islas Chafarinas. Y añade esta diputada, van a escucharla con el doblaje que viene.
17: Vino diciendo que Ceuta y Melilla son marroquíes y dice que esto es nuestro y que la Unión Europea está detrás de nosotros. Yo creo que esta gente no debería darnos miedo y también rechazo que cualquier otra parte nos utilice. Ceuta y Melilla son marroquíes. Nosotros los marroquíes estamos dispuestos a defenderlas con toda nuestra fuerza, pero con inteligencia.
14: Bueno, pues ahí lo tienen. Mientras sigue la polémica por la incursión de las fragatas marroquíes en aguas de Ceuta, precisamente durante la entrada masiva de miles de inmigrantes este verano. El gobierno ha dado hasta 3 versiones de lo ocurrido, siempre restando importancia a lo que ocurrió, a lo sucedido. Expertos en inteligencia militar creen que ha sido claramente una provocación por medir fuerzas con España y piden firmeza en la respuesta. Pedro Sánchez se ha referido hoy en Bruselas a la entrada de los buques de guerra marroquíes y ha vuelto a insistir en la absoluta transparencia de su gobierno y ha calificado el hecho como algo puntual, bien resuelto y sin consecuencias.
18: Pues un hecho puntual que se produjo, hubo una interlocución, afortunadamente siempre hay una interlocución fluida entre las armadas y se resolvió. De hecho, fíjense que durante estos últimos meses no ha sucedido ningún hecho como ese.
14: Y Núñez Feijóo, el líder de la oposición, ha acusado al presidente de ocultar lo que ocurrió y ha prometido a la vez que si gobierna abrirá una investigación sobre la crisis de Ceuta y llevará sus conclusiones a la Comisión Europea.
19: Sánchez ha hecho todos los esfuerzos para ocultar lo que ha ocurrido. Yo voy a hacer todos los esfuerzos para que se esclarezca todo lo que ha ocurrido, incluida la presencia de la fragata y de las patrulleras marroquíes en aguas españolas.
14: La jueza de Badajoz, Beatriz Viedma, que investigó al hermano del presidente del gobierno, ha denunciado hoy ante la Policía Nacional que el exmagistrado Sáez de Tejada, imputado por calumnias y coacciones contra ella, la persiguió con su coche hace unos días. Marisa del Barrio.
20: En la denuncia explica que los hechos ocurrieron el pasado 8 de octubre, el mismo día que declaró como perjudicada en la Audiencia Nacional por el caso Leire 10. La jueza conducía su vehículo en el que iban sus dos hijas menores de edad desde el aeropuerto de Talavera La Real, cuando una de ellas le avisó de que un coche de color blanco se había puesto en paralelo. Según la denuncia, ese coche iba ocupado por Sáenz de Tejada. La magistrada desconoce cómo esa persona ha podido saber que ella iba a realizar ese trayecto y expresa su temor a que se haya puesto algún tipo de localizador en su vehículo. Reitera que el exjuez Sáenz de Tejada sigue emitiendo vídeos contra ella en su canal de YouTube y ya se han producido amenazas en grupos de Facebook. Así concluye que teme por su integridad física y la de sus hijas. Desde este jueves, la jueza cuenta con protección policial.
14: La mayoría del Consejo Fiscal ha expresado hoy su apoyo y solidaridad con la magistrada Beatriz Viedma ante las presuntas presiones e intimidación por haber sentado en el banquillo de los acusados a David Sánchez Pérez Castejón. Informa Nadia Osman.
1: Los vocales de la principal asociación de la Fiscalía recuerdan que la defensa de la independencia judicial constituye un mandato constitucional encomendado expresamente al Ministerio Fiscal, de acuerdo con el artículo 124.1 de la Constitución, y le atribuye la misión de velar por la independencia de los tribunales. Es por ello que la Asociación de Fiscales considera que el acoso que habría sufrido la titular del juzgado de instrucción número 3 de Badajoz merece una respuesta institucional presidida por la serenidad, la firmeza y el respeto a las garantías del Estado de Derecho.
14: Hay novedades que se van conociendo sobre este caso. La presunta cloaca del PSOE intentó convencer a la líder del clan de los narcos, Los Rocho, usando un perfil falso de Facebook para contratar palos, así aparece entrecomillado, palos contra la juez Beatriz Viedma. Así se desprende de la declaración de la propia Cintia Rocho, que afirmó ante la UCO de la Guardia Civil que desde un perfil de esta red social con el nombre de José García fue tanteada para limpiar a los jueces de Badajoz. Tras negarse ella a golpear o agredir a la jueza, el exjuez que hostigó y hostiga a Viedma, Sáenz de Tejada, llamó por teléfono a la señora Rocho indicándole que había que eliminar a la juez Viedma. Este es el nivel. Y en el caso de cloacas también hay otra novedad que tiene que ver con la declaración del DAO de la Guardia Civil, que ha confirmado hoy por escrito al juez que investiga las presiones a los investigadores de la UCO que el ministro del Interior le llamó personalmente por teléfono después de que apareciesen publicados en la prensa unos correos entre la mujer y el hermano del presidente del gobierno, informa Juan González.
21: El director adjunto operativo de la Guardia Civil, Manuel Llama, se encuentra investigado en el caso de las cloacas. El objeto es saber si desde la cúpula del cuerpo se presionó a los miembros de la unidad central operativa, que a su vez estaban investigando los casos de corrupción que afectan el entorno de Pedro Sánchez. Esta derivada se inició después de comprobarse los contactos entre la fontanera del PSOE, Leire Díez, y la directora general del Instituto Armado, Mercedes González, ambas investigadas también por estos hechos.
14: El juez de la Audiencia Nacional, que investiga la presunta financiación ilegal del PSOE, ha pedido todas las agendas y pruebas intervenidas al que fue el secretario de organización del PSOE, Santos Cerdán. Bea Galeano.
22: Ismael Moreno ha pedido al juzgado de instrucción número 5 de Madrid las pruebas intervenidas a Cerdán para indagar en el origen de los fondos de los que disfrutó. En una providencia, el juez reclama también la documentación sobre los pagos ordenados por el PSOE en favor del ex número 3 socialista. Moreno atiende así a la petición de la Fiscalía Anticorrupción, que busca reconstruir el esquema de ingresos y gastos vinculado a Cerdán y cuáles de estos fondos corresponderían al cobro de presuntas mordidas. La Fiscalía reconoce que todavía no se ha podido determinar ni el origen ni la totalidad de los ingresos percibidos por Cerdán.
14: Y en el caso Plus Ultra, en la investigación de este caso, se abre un nuevo frente. La magistrada Margarita Valcarce trata de averiguar quién filtró a los medios de comunicación información privada relacionada con la investigación al expresidente del gobierno Rodríguez Zapatero. Nadia Osman.
1: La investigación busca esclarecer quién filtró documentos privados a los medios de comunicación, como el informe policial de Zapatero, sus agendas y las conversaciones telefónicas con su secretaria Gertrudis Alcázar. Para el magistrado de la Audiencia Nacional, José Luis Calama, estos hechos podrían constituir un delito de revelación de secretos. Estas diligencias son independientes de la investigación principal sobre Plus Ultra, sobre las posibles irregularidades en la concesión de 53 millones de euros de dinero público a la aerolínea en 2021, así como en presuntos delitos de tráfico de influencias y blanqueo de capitales. En este procedimiento también están investigadas las dos hijas del expresidente.
14: Y Puigdemont está exigiendo al Tribunal Supremo que le aplique ya la ley de amnistía sin más demora y que archive definitivamente la causa contra él por el referéndum ilegal independentista y por la que lleva fuera de España 9 años. El abogado del líder de Junts ha pedido a la, magist- al magistrado del Tribunal Supremo, a Pablo Llarena, que declare amnistiado el delito de la malversación por el que el expresidente de la Generalitat de Cataluña sigue procesado. Fuentes próximas a Puigdemont aseguran que no tiene Puigdemont intención de venir a España para hacer campaña electoral, con lo que su regreso se pospondría, en todo caso, hasta el mes de diciembre. Y un juzgado de Madrid ha acordado abrir diligencias por el incidente del spray de gas pimienta. ¿Se acuerdan? Que exhibió en el Congreso la diputada del PP, Ana Vázquez. Ha pedido el juez a los denunciantes, a tres diputados, que aporten el parte de lesiones. El envase fue vaciado en un baño por los colaboradores de Ana Vázquez, lo que, debido a la expansión por los conductos del aire acondicionado, pues causó problemas respiratorios a algunas personas. La Fiscalía de Menores de Sevilla acusa a dos compañeras de clase de Sandra Peña de delitos de trato degradante y lesiones psíquicas. Se cierra así la investigación tras la muerte por suicidio de esta joven sevillana de 14 años. Las dos menores acusadas ahora tienen 15 años y serán juzgadas en los próximos meses. De momento no tienen impuesta ninguna medida. Javier Ronda.
6: Al final, la Fiscalía, después de un año de instrucción, solo acusa a dos de las tres compañeras de clase que han sido investigadas. A ninguna de ellas se le ha impuesto ninguna medida cautelar por el equipo psicosocial y están a la espera de juicio que se va a celebrar en un juzgado de menores de Sevilla. Ahora tiene que formular el escrito de acusación los padres y después los abogados defensores, que van a solicitar la libre absolución de los dos menores que ahora tienen 15 años. La fiscal superior de Andalucía, Ana Tárrago, ha indicado que tras la investigación y con la víctima muerta, se acusa de dos delitos en un caso donde han sido protagonistas las redes sociales y los menores.
7: Un delito de trato degradante y de lesiones psíquicas, de acuerdo con un informe de la autopsia que se había producido. Lo que no podemos olvidar es que es muy difícil hacer otro tipo de calificaciones jurídicas cuando, por desgracia, esa menor, lo que luego la muerte ocurrió en su domicilio.
6: La Audiencia Provincial de Sevilla no vio a los responsables del centro educativo responsabilidad penal.
14: La fiscal superior ha presentado en el Parlamento andaluz la memoria de su institución del año 2025. Entre lo más destacado y preocupante, el aumento de los delitos cometidos por los más jóvenes, el narcotráfico, que no solo es un problema de seguridad, sino también político, asegura Tárrago, que se debe atajar de manera integral.
7: No es solo un tema de, en cuanto al crimen organizado, no podemos ver un tema de seguridad pública, no, es mucho más. Es un problema social, político, económico, institucional, en la que todos tienen que estar a una porque es necesario.
14: Hablamos ahora de asuntos de economía. La Autoridad Independiente de Responsabilidad Fiscal, la AIREF, ha avalado hoy las previsiones económicas de los presupuestos andaluces para 2025, aunque calcula un crecimiento ligeramente inferior al previsto por la Junta.
8: Andalucía prevé que su economía crezca en torno al 3% este año y algo más del 2% en 2027. Las estimaciones de la AIREF son inferiores, aunque la previsión andaluza se encuentra dentro del intervalo central calculado por este organismo. En cuanto al empleo, la Junta espera que el número de ocupados aumente cerca de un 3% en 2026 y un 2% en 2027. La AIREF calcula un crecimiento algo menor este año y ligeramente superior en los siguientes hasta 2029. La AIREF advierte de que los conflictos internacionales y las tensiones entre países pueden afectar al crecimiento económico y al empleo en los próximos años. Además, confirma que Andalucía ha cumplido con el procedimiento al remitir sus previsiones económicas antes de publicar el proyecto de presupuestos y ha solicitado su evaluación.
14: Y la Fundación de Cajas de Ahorro, Funcas, mantiene su previsión de crecimiento económico para este año en España en el 2,5%, aunque se muestra preocupada por la inflación, que terminará este año en una media del 3,7%. La actualización de las proyecciones macroeconómicas de esta fundación muestra una desaceleración suave para el año que viene. Ana Giraldez.
0: Funcas mantiene las mismas previsiones de crecimiento de la economía española que en el verano. España aumentará el PIB el 2,5% en 2026 y el 1,8% en 2027. Una desaceleración que justifica el director general Carlos Ocaña en la contención del turismo y la finalización de los fondos europeos de recuperación tras el COVID.
9: Esto refleja un montón de factores, porque el turismo pierde fuelle, los fondos europeos pues ya han terminado su recorrido, el programa Next Generation, y la demanda interna, que es la que está tirando del crecimiento, pues se modera.
0: Desde Funcas muestran su preocupación por la subida de la inflación en el 4,9% en septiembre y anticipan que seguirá por encima del 3% durante todo el año que viene. Las tensiones en el Mar Rojo y la retirada de las ayudas energéticas pueden alterar al alza los precios en los próximos meses.
9: Pues nuestra previsión es que terminaremos este año con un crecimiento del 3,7%, también elevado, y un 3,1 en el año 2027, e incluso en 2028 seguiremos por encima del objetivo en torno al 2,5%.
0: En materia financiera, Funcas espera dos subidas de tipos de interés del Banco Central Europeo hasta el 3%. Esto va a encarecer el coste de financiar la deuda pública.
14: Nuevo contrato para los astilleros de San Fernando. La compañía española que ha llegado a un acuerdo con la Marina de Angola para modernizar dos patrulleros, trabajos que se van a realizar aquí en el astillero isleño Ana Candón.
11: Son los patrulleros Golfiño y Atlántico, construidos en este mismo astillero por la entonces empresa Nacional Bazán a principios de los 90. Ahora se someterán a una profunda modernización y a otras tareas de reparación en el mismo lugar que los vio nacer. El comité de empresa confía en que este encargo sirva para revitalizar el área de reparaciones necesitada de inversiones y de personal. Fernando Zazpe, presidente del comité.
23: Como todos los contratos son bienvenidos y es una fuente de alegría tremenda porque da trabajo. En este caso quizá más todavía porque el área de reparaciones es un área que requiere desde hace un tiempo tanto inversiones como carga de trabajo.
11: El contrato incluye además la formación de un número de oficiales de la Marina de Guerra Angolana en España, así como 2 años de apoyo al ciclo de vida y transferencia de conocimiento para el mantenimiento de los buques en el país africano.
14: Y fíjense, una decisión internacional que se ha adoptado hoy cambiará la manera de ajustar la hora oficial mundial. Los relojes atómicos, los más precisos fabricados, dejarán de añadir segundos para ajustar la hora oficial a la rotación de la Tierra a partir del próximo mes de mayo. La decisión se ha tomado en la conferencia de pesos y medidas que ha tenido lugar en Versalles, a las afueras de París.
24: Se quiere garantizar la continuidad de la hora oficial durante siglos y evitar posibles fallos tecnológicos. Además, no habrá ningún salto repentino en la hora de nuestros ordenadores ni relojes. Tampoco cambiará la duración de los días, aunque la diferencia entre la hora oficial y la solar podría aumentar progresivamente. Hasta ahora se añadían segundos intercalares a los relojes atómicos para ajustar la hora oficial a la rotación de la Tierra. Se debe a que nuestro planeta no gira siempre a la misma velocidad, mientras que estos relojes miden el tiempo con gran precisión. Esta retirada de segundos estaba prevista para 2035, pero se adelanta 8 años por riesgos para los sistemas de sincronización horaria y la rápida evolución tecnológica.
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14: Repasamos lo más importante de la tarde, de la jornada podríamos decir, y enseguida nos vamos con la información deportiva. La investigación del desplome del ascensor que ha causado la muerte de 2 personas mayores en una residencia de Vélez, Málaga, apunta a un posible fallo mecánico o a un defecto por desgaste.
25: Agentes de la policía científica han practicado las diligencias mientras la residencia Seniors asegura que el ascensor estaba revisado y había sido renovado íntegramente en 2023. La hija de la mujer fallecida en este accidente asegura que ese elevador fallaba desde hacía tiempo.
26: Este verano yo he tenido que subir varias veces para poder ver a mi madre en su dormitorio porque
3: el ascensor no funcionaba.
25: Los fallecidos son una mujer de 82 años y un hombre de 91. Además, hay 4 heridos de entre 68 y 86. 2 de ellos han dejado esta tarde la unidad de cuidados intensivos y han pasado a planta.
14: La Junta ha iniciado los trámites para recurrir los 2 decretos de vivienda del Gobierno central que debe ratificar todavía la Diputación Permanente.
25: La consejera de Vivienda asegura que hay base para un recurso de inconstitucionalidad porque los decretos invaden las competencias de la Junta y vulneran el derecho a la propiedad privada. Rocío Díaz recuerda que el Pleno del Congreso ya tumbó los 2 primeros decretos.
4: Y 2 decretos que han sido rechazados. El Congreso de los Diputados es donde reside la voluntad popular y eso no estamos de acuerdo. Es una trampa democrática.
14: La Junta Electoral Central abre expediente sancionador a Pedro Sánchez por la rueda de prensa que ofreció en Moncloa para presentar los decretos de la vivienda. Rueda de prensa donde pidió una mayoría contundente en las próximas elecciones.
25: El organismo aprecia que esas declaraciones podrían vulnerar la prohibición de utilizar actos institucionales con fines electoralistas. Ordena retirar las manifestaciones de los canales oficiales y de las redes sociales. En aquella rueda de prensa, Sánchez llegó a pedir una mayoría más rotunda en las elecciones. Este expediente puede derivar en una sanción al presidente del gobierno.
14: Los partidos van presentando a sus candidatos para las elecciones a poco más de 24 horas para que se presenten las formaciones y las plataformas que concurran a los comicios. La unidad de los grupos de la izquierda del PSOE parece casi imposible.
25: El PSOE andaluz ha dado a conocer esta tarde los candidatos en las 8 provincias que ratificará el Comité Federal del sábado. Encabezando las listas hay 6 caras nuevas, entre ellas la del ministro Álvarez por Cádiz. Sorprende un cambio de última hora. Juanfran Serrano cede el primer puesto por Jaén. Será número 2 y su cara no va a estar en los carteles. Serrano fue número 2 del exsecretario de organización Santos Cerdán, imputado en el caso de las mordidas. María Jesús Montero justifica el cambio.
5: A excepción de un pequeño cambio en la lista de Jaén, en donde en la lista al Congreso, el número 2 pasará al número 1 para propiciar la paridad.
25: A la izquierda del PSOE hay pocas posibilidades de que se conforme candidatura única. El plazo se cierra mañana a las 24 horas. Podemos ha propuesto acuerdos a Izquierda Unida fuera de las listas de Madrid y Barcelona, pero el líder de la coalición, Antonio Maillo, rechaza pactar fuera del Frente Amplio que promueve Consumar.
10: Todos los coordinadores territoriales de nuestra organización somos uno y tenemos muy claras cuáles son las posiciones y aquí no se trata de trocear un día antes de la finalización de un plazo negociaciones que nunca se han planteado antes.
14: El PSOE se alinea con PP y Vox en la moción de censura que desbancará de la alcaldía de Algeciras a José Ignacio Landaluce, sobre el que pesan 2 denuncias por acoso sexual.
25: Los 7 concejales socialistas votarán a favor de la moción que presentarán los 12 ediles del PP que salieron del gobierno y Vox. La dirección de los populares ha iniciado además expediente de expulsión a los 3 únicos concejales que han decidido mantenerse fieles al Landaluce.
14: Vamos a ver si a las 9 y 4 minutos le ha dado tiempo a Alonso Rivero a llegar a la silla. Alonso, hola. Hola, Alonso.
12: Hola.
14: Ah, sí, hola. Sí, ha llegado.
12: Presente. Aquí estoy.
14: Bueno, es que ayer tuviste una gran jugada espectacular, sí. Intensa.
12: Sí, porque
14: fíjate
12: que para muchos, ahora vamos a hablar de eso, Natalia, fíjate, tiene más de 100 años de historia el Betis, ¿no? Y ha conseguido títulos y ha vivido momentos muy... muy especiales, pero creo que está atravesando un momento actual de equilibrio deportivo, ¿no? Y de resultados, que era algo muy difícil, parecía que eso el Betis nunca lo iba a conseguir. Uh-huh. Casi 70.000 aficionados en el estadio de la Cartuja. Madre por cierto, mía. Algún día deberíamos de hablar también, Natalia,
14: sí.
12: Del corte de tráfico a las 6 de la tarde, que casi muchos de los colaboradores no pudieron ni acceder a nuestras instalaciones, ¿no? Uh-huh. Hombre, hay que intentar.
14: Vamos
12: también
14: a ponernos
12: que,
14: al habla, claro, con Antonio Catoni, a ver si nos aclara algo.
12: Un especial. Pero bueno, fue una noche muy bonita y se sumó también la dificultad del Madrid para empezar a ganar también, ¿no?
14: ¿Y tanto?
12: Así que creo que...
14: Por cierto,
12: que
14: una pregunta un poco capciosa. ¿Qué le pasa a Mourinho, que está siempre enfadado?
12: Bueno, yo creo, primero, que es así, ¿eh? El otro día creo que leía que había tenido en Inglaterra casi 500.000 euros en multas. Es una auténtica
14: barbaridad. ¿De tráfico?
12: De incumplimiento
14: de la normativa.
12: Por ejemplo,
14: como...
12: por criticar a los colegiados, sí, por sí, decir sí. De, velada, ah, de manera
14: vale.
12: velada
14: 500.000
12: que
14: euros.
12: Comprado. Sí, sí, es una cosa. Primero creo que es su carácter. Y después se ha contagiado de un club que lleva 2 años sin ganar nada, algo que es extraño.
14: Claro.
12: y que utilizan como la política, siempre digo, ¿qué te voy a contar a ti? Sí. Pues el echarle el marrón a otro de las miserias siempre. Propias. Esto siempre. Ya sabes que es inherente al ser humano
14: bien.
12: Hoy en día, ¿no?
14: Sí, no, pero él lo maneja muy bien.
12: Bueno, hay mucho paro, es culpa del que no gobierna. Hay no sé qué, es culpa del de al lado. Hay que ver qué difícil. No, hombre, si los gobernantes estáis para... Pues esto es lo mismo, el presidente y los directores están para ganar. Si no ganan, pues no será culpa de los colegiados, digo yo.
14: Bueno, yo te voy a escuchar hoy con más atención todavía, Alonso, porque te veo muy venido arriba.
12: Sí, hoy estoy tranquilo, sí. Y creo que no hay que correr mucho. Hoy he bajado un poco el menú para poder hablar tranquilo y analizar. Y eso, sí. Más reposado, bien. Como a mí me gusta.
14: Bueno, pues dale, es tu tiempo.
12: Hasta luego.
14: Hasta luego.
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12: Y con Fernando Peña, los mandos técnicos. ¿Qué tal? Muy buenas noches. 9:35 será el momento en el que tengamos que despedirnos para dejar otra vez el sitio a Natalia, a la economía y a nuestros compañeros de los servicios informativos. Pero hasta ese momento hay muchas cosas de las que hablar. Y siempre junto a mí está Ferran Palancar. ¿Qué tal? Muy buenas noches.
15: Buenas noches.
12: Porque hay que hablar, por ejemplo, de una jornada en la que no tenemos representantes andaluces como otras temporadas, pero partidos bonitos, especiales, la Europa League, la Conference, hay ya partidos que han acabado.
15: Hay partidos que han acabado, que han empezado a las 7 menos cuarto, primero en la Europa League. AZ Alkmaar 2 ha ganado al Beersheba. El Celje ha caído 0-3 ante el Omonia. El Bayer Leverkusen ha ganado 4-0 al Lech Poznan. En el partido más interesante, Lyon Crystal Palace 3-2 para los franceses. Eso sí, con gol de un campeón del mundo. La Real Sociedad, uno de los nuestros, empate a 1 con el Union Saint-Gilloise. Sí. El Milan lo ha tenido fácil y ha ganado 0-4 al Salzburg. El Sparta de Praga y el Lillestrøm han empatado a 1. El Torrense, el sueño de muchos, ese equipo de segunda división portuguesa, ha caído ante el Sunderland, que viajaba 53 años después por Europa. Y ahora ya en directo, el Benfica ya gana en el minuto 8 al Celtic por 1-0. Bournemouth, Stuttgart 0-0, otro de los nuestros. El Celta empata a 0 con la Juventus de Turín. Dinamo Zagreb, Anderlecht 0-0. Ferencváros, Pilsen 0-0. Hoffenheim, Besiktas, también 0-0. Jagiellonia, Arad, Armenia, empate a 0. Marsella, Olympiacos, otro gran partido, de momento sin goles. Nijmegen, Levski, también empate a 0. Y Starrenoa, Ofi, Creta, 0-0. Eso en la Europa League.
12: Sí.
15: Ahora, Conference League, también hoy muchos partidos ya disputados. El Mónaco ha ganado al CSKA de Sofía por 2-1. El Midtjylland empata con el Egnatia. El Gent gana 1-0 al Aarhus. El Hajduk Split ha ganado 2-1 al Ajax, la gran sorpresa. El Kups y el Trabzonspor, pese al error gravísimo de Onana, ha ganado 2-4. El Lugano 3-2 al Estrella Roja. 2-0 del Malby al Inter Skaldes. El Palatinaikos cumple y gana 2-1 al Borac. El Kairat Almaty empata con el Riga. Y los nuestros, el Getafe 1-1 con el Unión Craiova. Ahora ya en directo, ya gana el Atalanta 1-0 al Pafos y el resto de partido empate a 0. Brann pues... Lincoln, Brighton Kuno, Copenhague Braga, Friburgo Hoblek, Hertz Norgesjælland, Truiden Iberia y Twente Tun.
12: Pues todos ellos, ¿eh? Se está disputando ahora, así que vamos a estar muy pendientes, sobre todo en el gol de Gudel, golazo de Gudel, muy aquellos de tiros lejanos que solía hacer en el Sevilla. Copresentador del pelotazo, Ismael Medina, ¿qué tal? Muy buenas.
16: Hola, ¿qué tal? Muy buenas.
12: ¿Te ha llamado algo la atención? Sé que te gusta, no sé si te ha dado tiempo, ¿eh? A veces hay que hacer de padre, siempre digo lo mismo, pero hemos estado muy...
16: Pero el multifútbol,
12: esto no cambia.
16: Sí, el multifútbol en las primeras jornadas de Europa League, de Conference, es una maravilla, porque no hay grandes partidos que se te metan por los ojos. Ahora, por ejemplo, el Celta-Juve, pero bueno, muchos partidos, muchos goles, mucha igualdad. Son dos competiciones ahora mismo tremendamente igualadas, donde no hay grandes favoritos para ganarla, pero siempre deja detalles, por ejemplo, el golazo de Gudel y la Real, que lo tenía ganado, al final se ha dejado 2 puntos, 1-6 de la Real en el comienzo de la Europa League, me parece poco baja.
12: Otra de las grandes alegrías de ayer fue la presencia en la final de la Copa Federación de nuestro Recreativo de Huelva, que también vivíamos en la gran jugada. Ahora vamos a estar con Rafa Damuz a vuelta de una mínima pausa, mínima, tan solo 40-50 segundos. Así que de todo esto, de lo que pasó ayer en el Estadio La Cartuja, de lo que vamos a vivir durante el fin de semana porque los dos equipos sevillanos tienen dos grandes rivales, a los dos grandes de nuestra liga, el Barça y el Real Madrid. Vamos a estar con Jerónimo Alonso para contar la última hora del Real Madrid. Vamos a estar con Samuel Silva para analizar también lo que hizo el Betis y cómo queda de cara a lo más inmediato. Y en Barcelona con Juan Jiménez. Rafinha parece que se suma, veremos a ver si puede tener minutos en ese duelo en el que incluso a pesar de lo que tienen por delante hay cierto, no sé si temor, pero ojo al dato, ahí se habla del Betis como un equipo posible para complicarle la vida a los de Hansi Flick. Así que pausita muy cortita que les va a ofrecer Fernando Peña y a vuelta hablamos de todo esto.
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12: Venga, y con todo el equipo, así que rápidamente, ¿eh? Vamos a hacer esa primera conexión con Huelva, con el decano, con nuestro Rafa Damuz. Rafa, porque el decano, el Recre, ya va a estar en esa final del próximo 14 de noviembre. ¿Qué tal? Muy buenas.
18: ¿Qué tal? Muy buenas. Así vivió el nuevo colombino el último penalti transformado por Paolo que daba el pase a la final. Una noche que empezó torcida, con el decano yéndose al descanso, perdiendo por 2-0 ante un Navalcarnero que arrolló en la primera parte. Nada hacía presagiar lo que sucedería después. Empate a 2, prórroga y penaltis con victoria incluida. Y sonó superestrella en el vestuario. La afición del Recre, necesitada de alegrías, podrá volver a disfrutar de una final de competición 23 años después de que jugara la de la Copa del Rey. Bendito marrón, dice el míster Jesús Galván.
19: Bendito marrón, ¿no? Jugar un partido para meterte en una final de una Copa Federación, que puede ser un trofeo menor, pero bueno, para un club que estamos en esta categoría, por desgracia, bueno, es un aliciente, es una competición más. A todos los jugadores les gusta competir, a mí me gusta competir. Y lo vamos a cuidar y lo vamos a mimar cuando llegue.
18: Desde anoche ya hay aficionados onubenses organizando el viaje a Sestao y a su estadio histórico de La Llana, sede del otro finalista. Allí, el 14 de noviembre, el decano vivirá el último capítulo del sueño de la llamada Copa de los Modestos.
12: Y Canal Sur estará con el decano para contarlo. Gracias, Rafa. Así que a disfrutar y a pensar también en la Copa del Rey ante el Rayo Vallecano. A partir de aquí, Ismael Medina está con nosotros. Ferran Palancar, saludo a Samuel Silva. Samu, ¿qué tal? Muy buenas.
20: Muy buenas, Alonso, ¿qué tal?
12: Oye, tú estuviste, nos contaste incluso las sensaciones y lo que se transmitía, Ismael, en las interioridades. Estuviste con los protagonistas. No sé, a pesar de parecer solo un partido más de Champions, se vivió un ambiente que muchos, yo no estuve, decían que era para recordar, histórico, ¿no?
21: Sí, para mí fue una noche histórica en el Betis. Por el ambiente, por la atmósfera, por fortuna ya llevo 35 años contando cosas del fútbol sevillano. Para mí es el ambiente más espectacular que he vivido de un partido del Real Betis Balompié como local. Por lo menos la atmósfera, es verdad que había casi 70.000 personas, que eso también es una entrada espectacular. Vi una atmósfera tremenda, vi a un equipo con un hambre tremenda, vi a un club que estaba viviendo algo especial y sí, para mí fue una noche histórica del Real Betis Balompié porque después quedó con una imagen para mí fabulosa de un Betis extraordinario que le ganó a un muy buen Oporto. Para mí es la noche perfecta ayer para el Real Betis Balompié.
12: ¿Para ti, Samu?
20: Pues sí, lo que dice Ismael, había muchas ganas, ¿no? La gente, había una generación de jóvenes que el Betis sabemos que tiene muchos que acuden cada semana deseando de vivir la Champions, ¿no? Se la habían contado, algunas recordaban de pequeños, se la habían contado a sus padres, que hacía 21 años que el Betis no jugaba en la máxima competición continental y la gente lo cogió con muchas ganas, emocionado. Había gente que se emocionaba cantando el himno de la Champions antes de empezar el partido y luego se tradujo en una gran noche de fútbol, ¿no? Yo creo que Betis y Oporto hicieron un partido intenso, vibrante, con calidad, que acompañó, hizo también que acompañara la grada, ¿no? Y lo tuvo todo. Y encima acabó con la remontada del Betis, pues pues así terminó la cartuja y así salía la gente de la cartuja con la cara de felicidad, ¿no?
12: Esto decía también, cara de felicidad, Manuel Pellegrini sobre su situación personal.
1: Veremos el momento adecuado, si las dos partes se quieren sentar a conversar. El otro día Manu no está en este momento sobre la mesa el tema. Estamos preocupados ahora del partido siguiente, de seguir avanzando. Y después hay una política de club y se verá si se sigue o no se sigue.
12: Una política de club, Ismael, ¿tú crees que va a cambiar? Es decir, que los resultados, si se mantienen a este nivel, ¿va a tener que cambiar esa política? Y sobre todo, no sé si haces una reflexión de esa frase que le ha dicho de... Veremos a ver si las dos partes se quieren sentar, ¿no? Ya sabemos cómo es Pellegrini, pero no sé si...
21: Bueno, Pellegrini no da puntada sin hilo. Para mí es un entrenador fabuloso que maneja muy bien el lenguaje. Pellegrini lo que dice con esa frase es: yo ya el año pasado di mi paso para apretar para la ampliación de contrato, este año voy a esperar. Voy a esperar un poquito. Si el club me llama, él está abierto. Mi percepción, que no es información, ¿eh? Mi percepción es que en diciembre, con estos resultados... Si el Betis sigue con esta racha triunfal, se va a adelantar la llamada y el charlar. Para mí, yo pongo el tope en diciembre. Si siguen estos resultados, están obligados a que del Betis llamen a Pellegrini. Creo que no, esto no puede aguantar a este nivel ni al mes de marzo, ni abril, ni mayo. Creo que pongo mi tope en diciembre.
12: Silva.
20: Pues sí, ya lo hablamos aquí, ¿no? El otro día, que era normal que existiera el debate. Y cada partido que pasa, pues es normal que aumente todavía, ¿no? Porque está viendo que el equipo responde a las expectativas, que Pellegrini está manejando excelentemente la plantilla con rotaciones, sorprendiendo ayer incluso con la alineación, metiendo a todo el mundo en el barco. Creo que al final él este año ha cambiado un poco su discurso, bueno, un poco no, radicalmente su discurso. El año pasado metió presión al club en esta fecha, ahora habla de política de club para mantenerse ahí en un segundo plano y pasarle la pelota a los dirigentes del Betis. Pero como dice Ismael, todo aquel que pensaba que esto se iba a negociar en febrero o en marzo, yo creo que no se resiste, ¿no? Si el Betis sigue con esta dinámica de resultados, lo lógico es que sea, sino como el año pasado, que fue en noviembre, poco después, ¿no?
12: Os expongo una situación que comentaba ayer en La Gran Jugada. A mí me parece que Abde está a un nivel de top, jugador top. Y es que va creciendo cada partido y va creciendo cada temporada. Y a mí no me parece una locura, con la cláusula de 60 millones de euros, si no me equivoco, Samu, que alguien se vuelva loco, sí, en enero y apueste, ¿no?, por llevárselo.
20: A mí lo que me sorprendió que no viniera nadie en verano, viendo el año y medio de fútbol que había dado antes en el Betis. Es verdad que tuvo la lesión antes del Mundial.
12: Pero es una locura, no, Samu, que... o sea, esto sí, es una opinión muy personal, pero es una locura que esto pueda pasar a este nivel. A mí no me parece una locura, de verdad, ¿eh?
20: A mí no me... Sí, solo hay que ver los números, ¿no? Un futbolista que está metiendo 10-12 goles, 10-12 asistencias y creciendo. Y ayer siendo... viendo en un escenario de Champions que no le venía grande, todo lo contrario, que era el mejor futbolista que había sobre el césped. Yo creo que está dando pasos hacia adelante para que venga de verdad esa oferta. Es verdad que a mí me cuentan, dices que en verano el Betis a lo mejor hubiera vendido por menos, pero en España era difícil que un equipo, sí, llegue a esas cantidades, tenía que ser Premier, y en Premier no les había entrado todavía por los ojos. Yo creo que ya con estas actuaciones, creo que está derribando todas las puertas, ¿no?
12: Y mal.
21: Yo creo que si el Betis puede, que lo llame, le amplíe un poco el contrato y le suba la cláusula a 100, diciéndole que lo va a vender por 60 en verano. Me explico, claro que va a venir un equipo con 60 kilos. ¿Cuál es la diferencia? Alguno dirá, la diferencia es que él hubieran venido con 60 kilos con el escaparate del Mundial, ahora tiene el escaparate de las Champions. Ayer hablamos que en todas las televisiones del mundo, claro, salió el gol, claro, de Abde. Y la gente dice, oye, el Betis 6 puntos, que está con 6 goles, y es que tú ves a Abde y te enamoras. Sí. Es decir, tiene uno contra uno, tiene gol, tiene físico, es que pagan burradas por jugadores mucho peores que Abde. Claro que existe ese riesgo. Es que quitando a Lamine Yamal y a Olise, en el siguiente escalón ya puede estar Abde, ¿sí? Llámenme loco. En el siguiente escalón de grandes extremos ya hay un elenco de jugadores, los que yo meto ahora mismo por nivel de forma, Abde.
12: Y a la vuelta de la esquina, partidazo. Vamos a hacer un breve paso también por Barcelona. Allí está nuestro amigo Jan. Ahí está Juan Jiménez. Juan, ¿qué tal? Muy buenas.
6: Hola, Alonso, Samu, Ismael, ¿qué tal?
12: Oye, he escuchado muchas tertulias, ¿no? Yo escucho mucha radio de noche. Tenéis, porque tú cubras al Barça, ¿eh? El Barça tiene por delante al PSG, tiene por delante el Clásico. ¿De verdad hay tanto respeto, como noté ayer a muchos de los contertulios, por lo que pueda complicarle la vida al equipo de Hansi Flick, este Betis?
0: Sí, yo creo que un equipo, a ver, siempre ha sido respetado, incluso en épocas menores. Yo creo que el Barça sabe lo que significa ir a Sevilla, porque ha jugado y ha ganado muchos partidos a Sevilla y Betis, pero sabe cómo se vive el fútbol en esa ciudad y que los partidos se complican, y obviamente al nivel futbolístico en el que está el Betis ahora mismo, pues un equipo que te puede complicar. Y además Flick es un entrenador que, aunque parezca un dicho, pero es que piensa en el siguiente partido. Es decir, no va a estar mirando a lo que pueda hacer, o sea, o dosificar a los jugadores para el Paris Saint-Germain o del Madrid. Sabe que ese campo que el año pasado ganó con relativas facilidades es complicado, y obviamente que la prioridad ahora mismo para el Barça es el partido del Betis.
12: Y te pregunto, Rafinha creo que ha entrenado, ¿no? ¿Está para qué en estos momentos? Y sobre todo, cuéntanos si hay alguna novedad en estos días, ¿os prevés alguna novedad de aquí al próximo sábado?
0: Yo creo que no va a jugar, porque sinceramente lo dijo Laporta el otro día, hora antes del partido de Champions en Estambul. Entonces, creo que no hay nadie que esté mejor informado junto al entrenador y Deco que Laporta de lo que pasa en el Barça. Y es verdad que, aunque ha habido bastante oscurantismo con la lesión que sufrió con Brasil, porque apenas ha habido un comunicado de médico hablando de un edema, algo tenía que pasar en esa pierna, y con los precedentes que había, creo que han preferido no arriesgar, y creo que así será. Obviamente el capitán, es posible que viaje, eso no lo descarto, porque a él le gusta estar con los compañeros, pero yo creo que Rafinha no va a jugar, aunque se sienta bien en el partido del sábado.
12: Pues lo vamos a vivir, creo que vas a estar...

0: minutos, aguantándole, que quizás no estaba en las mejores condiciones para jugar, pero que él sabía que era el futbolista, que es el futbolista de otra dimensión, el que le cambia la cara al Betis, y lo ha vuelto a esperar, ¿no? La ha ido metiendo poquito a poco, esperando que el futbolista, sus sensaciones fueran mejores, ya no solo para los partidos, sino para que pudiera entrenar bien, porque al principio Isco tampoco ha estado entrenando porque le dolía, porque le molestaba, y cuando él se ha ido dando cuenta que iba dando paso, ha ido dando paso también a diario, ¿no? Y después hay una frase que lo podrá decir mejor Ismael, que lo tuvo ayer después del partido, ¿no? El amor propio que te ha tenido Isco, que a pesar de que lo que había ganado ya, lo que ha ganado en el fútbol, a pesar de que en el Betis tenía poco que demostrar ya, es que sigue teniendo hambre, sigue teniendo ganas de ser futbolista, y eso es muy importante, ¿no?
1: A mí me pongo de pie con Isco. Me parece futbolísticamente de los mejores que yo he visto en mi vida. El futbolísticamente está a un nivel superlativo, pero yo me pongo de pie porque sigue jugando al fútbol por pasión, por hambre, por ganas, porque tiene ya el currículum, porque está sufriendo, ha sufrido, pero quiere jugar al fútbol. Yo creo que en la vida, si uno tiene pasión, tiene ganas, busca cualquier salida. Y es que Isco juega al fútbol porque le sigue apasionando este deporte. Y tiene mucho mérito porque las lesiones que ha pasado es tremenda. La calidad la va a tener hasta cuando él quiera, que juegue con sus hijos con 70 años, va a tener una calidad infinita. Pero yo repito una palabra que para mí es clave, no en el fútbol, en la vida. Él juega por pasión.
2: Así es. Mael es que es muy pasional. Samuel, gracias. No te rías, hombre. No te rías. Somos de los míos.
0: No, porque él tiene pasión de periodismo también.
2: Así es, somos muy pasionales en todo, Samuel. Hasta luego.
0: Un abrazo.
2: Venga, y ahora nos marchamos también a la capital de España. Y está nuestro Jerónimo Alonso, al que saludamos, porque hay partidazo también el próximo domingo y lo va a contar para todos los oyentes de Canal Sur Radio, Real Madrid, Sevilla. Jero, ¿qué tal? Muy buenas.
3: Hola, tocayo, ¿qué tal? Muy buenas.
2: Esto todo sigue igual. Bueno, de hecho no sigue igual, sigue peor. Ayer se quejó, por ejemplo, Mourinho de los tiempos dictados por el comité para conocer la sanción de Vinicius.
4: En portugués hay una expresión que no sé si en español también existe, que gato escondido con la cola asomada. Yo me parece que ahora el gato ya no está escondido. Me parece ahora que el gato ya va por libre.
2: El gato va por libre, Jero. El gato ya no enseña la colita.
3: La verdad es que tiene gracia, ¿no? Tiene su gracia, Mourinho. Me estaba acordando lo de cuando a Benzema le decía que si no era un gato, que no sé qué, también siempre está con el gato, ¿no?
2: Sí.
3: Bueno, ya por quejarse, pues ya te puedes quejar por todo. Una vez que se abre ya la caja de las quejas y de los lamentos de Mourinho y del Real Madrid, pues ya, bueno, pues que la sanción la dan el miércoles a las 7 de la tarde. Pues sí, como siempre, como toda la vida, desde hace ni sé cuántos años, ¿no? Que el comité de competición, más o menos, pues el miércoles por la tarde da las sanciones de lo que ha pasado el fin de semana. Y siempre hay Champions los miércoles, ¿eh? O los miércoles que hay Champions siempre ha habido partidos. Y es la primera vez que alguien se queja de esto. Pero bueno, ya por quejarse, pues el Real Madrid va a acabar quejándose de que se juegue en césped, de que el balón sea redondo y de que el árbitro lleve un silbato. O cualquier cosa vale para la casa eterna de los lamentos, ¿no?
2: Oye, ¿cómo llega? Ayer nos contabas el partido, lo veíamos también. Y es verdad que por H o por B el equipo no acaba de funcionar, ¿no? Tiene una calidad terrible arriba. Eso no lo va a negar absolutamente nadie. Incluso, pues, parte de esa calidad como Vinicius no está a su mejor nivel, pero el equipo no es capaz de cuajar un buen partido, ¿eh?
3: No, tiene los mismos males que lleva teniendo toda la temporada y la anterior y la anterior. Desde que se fue un tal Modric, que se fue un tal Kroos, un tal Isco, que también estaba en el centro del campo del Real Madrid, aunque no lo utilizaban mucho. Fíjate que Isco se equivocó de época, ¿no? Yo creo que ahora mismo sería titularísimo en el Real Madrid, seguro. Bueno, pues Mourinho está empeñado en ese doble pivote Tchouaméni y Valverde. No funciona, se demostró el día del derbi frente al Atlético de Madrid, se demostró el otro día contra el Villarreal y ahí se demostró ayer en Roma. Que Arda Güler no sea titular en el Real Madrid es un verdadero escándalo. Es con mucho el jugador que tiene más movilidad, que tiene más pase, que le da otro ritmo. La desaparición de Bernardo Silva de las alineaciones también ha sido un misterio en las últimas alineaciones de Mourinho. Y ayer, pues, cuando salieron estos dos futbolistas, se notó, aparte del empuje arriba de gente como Endrick o como Carlos Spi. Bueno, no van a sentar a Mbappé, pues esto parece lógico, porque a Mbappé se le caen los goles, a pesar de que también es verdad que falla muchos. Pero lo del centro del campo, pues, es muy llamativo. Yo veremos si lo cambia o no, o si insiste por cuarta vez consecutiva con el doble pivote Tchouaméni y Valverde, que es un centrocampo que no genera absolutamente nada de fútbol. Creo que Valverde en el costado, jugando de interior,

0: pero incluso te diría que hasta de lateral juega mejor que en esa posición de doble pivote. Y Tchouaméni pues es un jugador que enlentece, que ese supuesto músculo, ayer cuando el Madrid tenía ese supuesto músculo en el centro del campo, le llegó la Roma como auténticos aviones por esa zona y nadie ayudaba a los defensas y el Madrid hizo aguas. Y luego con jugadores que supuestamente tienen menos músculo, como Bernardo Silva o Güler, el Madrid coge el balón, se atrapa la pelota y somete a la Roma y le acaba remontando el partido, en estas cosas que tiene el Madrid en la Copa Europa, ¿no? Que aunque haga un partido muy malo, pues luego en un arreón de 7 minutos te mete 3 goles y te gana el encuentro, ¿no?
1: Pues Jero, ahí estaremos, ¿eh?, escuchándote, ojalá contando buenas noticias con todo el equipo de La Gran Jugada, capitaneado por Jesús Márquez. Un abrazo, amigo.
0: Hasta luego.
1: Estamos, Ismael, en la era de que las excusas tapan la mediocridad. Yo me lo tomo bueno, así, ¿no?
2: Sí. Lo secundario devora lo principal. Mourinho sí fue un grandísimo entrenador, lo que sigue siendo el mejor manipulador de la realidad del mundo. Y ha llegado al Madrid.
1: Pero ¿sabes qué es lo que me pasa? Me pasa como con los políticos.
2: No lo
1: crees. Como esto ya lo he vivido, ya es que a mí, o sea, ya no me...
2: Bueno,
1: ya no me gana, ya.
2: Pero
1: ya
2: es imposible, claro, porque ya, ¿no?, lo conocemos. Por eso, por ejemplo, el
1: de
2: Sevilla.
1: Hecho, lo veo venir ya de lejos.
2: Claro, el Sevilla también, por ejemplo, fue perjudicado el otro día. Sí, ya ha pasado el partido. Tiene que seguir adelante. Para mí, está compitiendo muy bien. Va a pasar un tramo complicado y al Bernabéu es dificilísimo, casi imposible puntuar. Y para colmo, tiene lesionado para mí al jugador más desequilibrante en ataque, que es Miguel Sierra. Pero que el equipo sea capaz de ir al Bernabéu a competir y saber que ahora llega un tramo de temporada para ver qué soluciones se encuentra en la plantilla a la baja de Miguel Sierra, que no va a estar Guridi, dentro de un equipo que, repito, para mí anda bastante
1: Oye,
2: bien.
1: Oye, me dicen, por cierto, Ismael, que la idea, al menos al principio de la semana, ¿eh?, es que Alfon podía tener ventaja un poco con Rubén Vargas, que es verdad que a mí me sorprendió el otro día que ni tan siquiera tuviera minutos. ¿Para ti lo entenderías o es el momento
2: de que el
1: suizo un salto ya y se cuele en el once?
2: Bueno, yo creo que el Sevilla necesita a alguien que tenga la pelota. Creo que Alfon el otro día no ayudó al equipo porque no encontraba su sitio y el Sevilla es un equipo muy físico que el único que ponía pausa y criterio en jugadas de ataque y algo diferencial era Miguel Sierra. Llega el momento de Vargas y no es ahora porque no está a tope, será el día 2 a Osasuna, el siguiente partido. Lo que tiene que ser el Sevilla que se está viendo hasta ahora, sólido, sobrio, que no regala nada, no como en la última media hora que el equipo defendió mal en la locura del Levante, pero creo que al final el Sevilla lo que tiene es que saber que lo que le ha llevado a tener los puntos que tiene es ser un equipo sólido y fiable. Y a partir de ahí llega este tramo de campeonato donde ir al Bernabéu, más allá del tema arbitral, que sí va a afectar, y mucho por todo lo de Mourinho, va a un equipo que tiene de medio campo hacia arriba un talento brutal y muchos goles, ¿no?
1: Y te apunto dos datos y quiero conocer tu impresión. ¿Qué te dicen estos dos datos? Uno, la media de descuento que hemos leído en el día de hoy, es decir, salvo picos, la media es de 8 minutos por partido de descuento al Sevilla. A mí me parece muy significativo porque no veo al Sevilla un equipo que corte el juego, duro, o sea, no lo es, no tiene futbolistas para eso. Y después, 13 goles, 11 protagonistas. ¿Esto bueno, lo coges por lo bueno o por lo malo?
2: Mira,
1: por
2: en
1: lo
2: el malo. Primero, en el primero hay un detalle claro. El árbitro estuvo mal el día del Levante, sí. Perjudicó al Sevilla en algunas jugadas también. El Sevilla creo que si se mete en una historia de persecuciones...
1: No, pero que hay un patrón, digo, que es un patrón llamativo. Pero, si me lo dices, en el caso del Getafe lo puedo entender. También me parece una pasada, pero no...
2: Pero es que no tengo todos los partidos, cuánto se pierde, lo tendría que cronometrar. Entonces, como me parece que yo no voy a entrar en lo que critico de Mourinho, que quiere soldados, digo lo que vi el otro día, pero el Sevilla tiene que olvidarse eso y seguir compitiendo y solucionar errores que cometió el día del Levante. Y los de los goles, yo creo que el Sevilla funciona como bloque. Es decir, hay mucha gente que cuando yo le ponía el listón al Sevilla, primero la salvación, después algo más, es porque el Sevilla ha mejorado en equipo, tiene mejores cosas, pero creo que los escalones van de uno en uno, no de cuatro en cuatro y ser tan volátil en este fútbol de decir que todo es una maravilla y a las 3 semanas que es un desastre. No, el Sevilla no tiene un delantero que le vaya a garantizar 20 goles. La virtud, que lo reparte entre todos y sobre todo ha conseguido ser un equipo muy competitivo.
1: Pues Ismael, ¿qué partido te toca el finde? ¿Te toca trabajar?
2: Sí, Málaga-Real Sociedad.
1: Málaga-Real Sociedad.
2: Domingo, 6:30 de la tarde, en La Rosaleda. Ver a la Real, que viene de empatar hoy en competición europea, y al Málaga, que lógicamente iba a ser dura la temporada, seguir apostando por los chavales.
1: Pues te citamos, ¿eh?, en tu programa el próximo lunes. Un abrazo.
2: Un abrazo fuerte, adiós Alonso.
1: Bueno, al margen de todo esto, precisamente en Málaga ha habido noticia de última hora después de esos cánticos, ¿no, Ferran? A Brian Zaragoza.
3: Sí, la Liga ya ha hecho públicas las denuncias ante la Comisión Antiviolencia correspondientes a la última jornada, la jornada 8, y evidentemente no han dejado pasar los cánticos de Brian Muérete que ocurrieron hasta en dos ocasiones en la Rosaleda el pasado viernes contra el Español, cuando marcó el gol el malagueño y cuando salió sustituido. Bueno, la Liga acusa sobre todo a la grada del Fondo Sur. Veremos sí. A ver qué sanción económica o cierre parcial, que dudo mucho, que ocurra de la Rosaleda.
1: Pues así es, estaremos muy atentos también a ver qué sucede en estos días, pero toda la suerte del mundo, sobre todo al Málaga, para que intente conseguir esa primera victoria. Por cierto, pendientes de los porteros, del portero de Raúl Lizoain en el caso del Granada, el Córdoba que sigue trabajando y también el Sevilla, que ya conoce que el estadio El Val de Alcalá de Henares será la sede para su partido copero, que ya saben que será a finales del mes de octubre. Gracias, Ferran, es un placer.
3: A ti igualmente.
1: Gracias, Fernando Peña, gracias a toda la redacción de deportes de Canal Sur Radio. Ahora le dejamos con otra redacción que es maravillosa también. Es la de los servicios informativos. Momento para la economía, momento para que no abandones la mejor compañía, la radio. Regresamos el próximo lunes. Adiós.

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2: Paco Vocero, muy buenas noches.
3: Buenas noches, Natalia, ¿qué tal?
2: Pues aquí ando, sigo preocupada porque veo que el barril de Brent vuelve a estar por encima de los $100.
3: Bueno, eso es, dalo por hecho, eso se llama volatilidad, que lo hemos explicado muchas veces, sí, ya sabes, sí, sí. Y por ahí vamos a seguir durante un largo tiempo, ¿no? Además te lo cuento ahora.
2: Ah, venga, pues cuéntame.
3: Pues mira, porque te lo digo porque es que hoy toca ronda de previsiones y todas coinciden en algo, porque tengamos también alguna buena noticia. Vamos a seguir creciendo a buen ritmo, no solamente este año, sino el que viene. COFACE ha subido al 2,6% su estimación para el 26 y un 2% el 27. BBV Research también la sitúa en el 2,6 con un 2,1 para el año que viene y Funcam se la mantiene en el 2,5 y un 1,8, un poquito menos para 2027. Pero claro, eso sí, con la inflación como el gran caballo de batalla, algo de lo que no dejamos de hablar, por supuesto. Funcas prevé una media del 3,7% este año, del 3,1% el próximo y del 2,5% en el 28, por encima del 2,5% que marca el BCE. El director de Funcas, Carlos Ocaña, dice además que hay una inflación externa compartida con Europa, pero un plus en los precios que es solo nuestro, habrá que preguntárselo. Y la factura llegará en el coste del dinero, evidentemente. Funcas espera dos subidas más del BCE hasta el 3% y un bono a 10 años en el 4. Eso significa que los intereses de la deuda pasarían de 43.000 a casi 64.000 millones de euros en 4 años. 20.000 millones más al año que no se destinarían a otra cosa. Bueno, por cierto, Andalucía sale bien en la foto, menos mal. BBVA eleva su crecimiento al 2,8% por encima de la media nacional este año, solo por detrás de la Comunidad Valenciana, con un empleo además que crecerá un 3. Pero el año que viene se quedaría en el 2,1, es decir, en la media nacional. Por algo tan importante y tan relevante, y también lo hemos comentado aquí, ya vamos comentándolo muchos días, por la falta de inversión en redes eléctricas, que podría dejar algunas zonas andaluzas, algunas comarcas, sin la potencia necesaria para la industria.
2: Bueno, ya está pasando,
3: y además también,
2: ya está pasando,
3: efectivamente,
2: de hecho, Paco.
3: Efectivamente, pues ese impacto se va a notar, según BBVA Research, el año que viene.
2: En las cifras,
3: y no va a restar crecimiento, efectivamente. Al final, dicho de otro modo, Natalia, crecer exige enchufes, pero me refiero a los enchufes
2: de
3: industriales,
2: verdad,
3: por supuesto.
2: De verdad,
3: y
2: claro.
3: Ahí Bruselas, además, acaba de abrirnos expedientes, no solamente a nosotros, también lo ha hecho a Francia y Bélgica, por no entregar a tiempo nuestro plan de riesgos del sector eléctrico. En nuestro caso, además, año y medio después del apagón. Y por cierto, en caso de que hubiera cambio del Ejecutivo, Redeia está entre las empresas públicas donde están mirando muchos directivos por ver si por ahí habría un sitio para ellos. Y por último, Bruselas es la empresa pública, evidentemente, donde el cargo de presidente es más alto. Y por último, Bruselas pues está analizando detenidamente la última amenaza estadounidense a la economía española, de lo que hablamos ayer, ¿no? Y promete defender los intereses de la Unión y de sus Estados miembros. Pero hay un matiz. Las fuentes comunitarias no aclaran si las disputas portuarias son competencia europea, como lo es el comercio exterior, es decir, que a Bruselas nos defiende, pero de una forma un tanto ambigua.
2: Ya. Bueno, es habitual en Bruselas, ¿eh? La ambigüedad.
3: Evidentemente.
2: Es bastante habitual la ambigüedad. Oye, a mí me gustaría que hoy miráramos con calma a nuestro campo, a nuestro sector primario, muy afectado, pues siempre por la caprichosa meteorología, fíjate los calores que estamos teniendo, y ahora especialmente por la subida de esos precios de los carburantes de los que estamos hablando, entre otras cosas. Y nos atiende para ello Andrés Góngora, que es el secretario general de COAG, justo hoy, que además se conmemora el Día Internacional de la Mujer Rural, a la que COAG dedica muchísima atención. Luego hablaremos de ello, pero, señor Góngora, muy buenas noches, ¿cómo está?
4: Hola, buenas noches, ¿qué tal? ¿Cómo estáis?
2: Pues estamos encantados de saludarle, tenerle por aquí. Usted como máximo responsable de COAG en España, ¿cómo está el campo andaluz a día de hoy? Si tuviera que describirnos una foto fija.
4: Bueno, pues estamos en una encrucijada, en un momento de extrema dificultad. Lo apuntaba ya antes, la situación climatológica es muy difícil, de verdad, ser agricultor. Con las condiciones climatológicas que nos están viniendo en estas últimas campañas, con la incertidumbre siempre de la disponibilidad de agua, las temporadas de calor, llevamos un verano, de verdad, que todo aquel que ha tenido que estar en producción este verano sabe perfectamente lo difícil que es sacar un cultivo adelante, no con las olas de calor, es que prácticamente hemos tenido temperaturas fuera de lo normal prácticamente todo el verano, incluso a día de hoy, ¿no? Aunque, bueno, están anunciando que van a bajar las temperaturas, pero hoy mismo nos hemos ido por encima de los 35 grados en estas fechas que eso los cultivos lo padecen. Y lo que decía, el agua es el factor determinante para el sector agrario y vivimos en esa situación de permanente incertidumbre. A esto se le suman las situaciones geopolíticas mundiales, que desde luego el agricultor no tenemos nada que ver, pero que acabamos padeciendo en primera persona con el aumento de costes de producción tan brutal que estamos pasando en esta campaña y que venimos arrastrando ya en algunas campañas anteriores, ¿no?
2: Así es, por desgracia, así es. Bueno, parece que cambia el tiempo la semana que viene. Hoy justamente nos contaban desde Almería, desde su tierra, que están ya los agricultores dando la voz de alarma por falta de agua en La Vega, en La Cañada, en el Alquián. Dice que están sufriendo 4 días a la semana ya el problema del suministro de agua que no está llegando a los invernaderos. Ojo, donde los invernaderos optimizan al máximo la última gota de agua, ¿no? Y está en peligro, dicen, incluso la campaña del tomate. Estas cosas hay que contarlas, porque, Paco, los que somos urbanitas y solo conocemos el tomate, pues cuando vamos al supermercado, pues tenemos que conocer también lo que está costando que crezca un tomate, ¿no?, en las matas de Andalucía. Bueno, ahora el señor Góngora nos irá contando. A mí me gustaría que habláramos del tema del gasóleo. El gobierno ha prorrogado hasta el 31 de diciembre la ayuda con un máximo de 20 céntimos por litro. ¿Esto es suficiente, señor Góngora?
4: Es absolutamente insuficiente. Fijaros que antes del inicio de esta lamentable guerra que está padeciendo el mundo en Oriente Medio, teníamos el precio del gasóleo agrícola, que es el que usamos mayoritariamente los agricultores para sacar nuestra explotación adelante, aunque tengo que acordarme de otros que utilizan gasóleo convencional, como por ejemplo el caso de la apicultura andaluza, pero en el caso del gasóleo agrícola veníamos de estar en torno al euro, ¿no? De 95 céntimos a un euro, es un gasóleo profesional, se puede decir así, y ahora mismo estamos rondando en muchos casos el euro con 70. Estamos hablando de un sobrecoste de más de 70 céntimos, por lo tanto esos 20 céntimos de compensación pues son muy, muy insuficientes y de ahí el malestar que ahora mismo hay, ¿no? Fijaros que la Unión Europea ha fijado como posibilidad para compensar hasta el 70% del sobrecoste que viene derivado precisamente de la situación de guerra. Bueno, los 20 céntimos están muy lejos de ser ese 70%, ¿no? No solamente ya en el caso del gasóleo, estamos iniciando la campaña de siembra en el caso del cereal. Por lo tanto, los fertilizantes son otro elemento fundamental, ¿no? Que también se han visto alterados precisamente por esta situación.
2: Y los piensos para el ganado, me imagino que también se encarece, la electricidad, porque cualquier explotación agraria también consume luz, consume electricidad.
3: ¿Y los fertilizantes?
2: Los fertilizantes, el señor Góngora acaba de, digo, de referirse a ellos.
3: Es lo que estaba diciendo, los fertilizantes.
4: A ver, lo que se pone de manifiesto es que Europa, en general, carece de un plan de ante una situación de crisis, y que lo que podía, las recetas que podían servir hace dos décadas, hoy en día no sirven. Y me estoy refiriendo a la dependencia que tenemos de determinados insumos agrarios. Había hablado del pienso, por supuesto, buena parte de los cereales que usamos para el pienso tienen que venir de fuera, pero en el caso de los fertilizantes igual. Se ha desmantelado, y Andalucía lo sabe bien, sobre todo Huelva, donde existían fábricas de fertilizantes, y se ha desmantelado la producción propia de fertilizantes. La dependencia de fuera luego repercute directamente en lo que en tener que salir fuera a comprarlo y pagar el precio que nos quieran poner. Y esto llega a la cesta de la compra. Esto es importante que se sepa cuando hablamos de agricultura, cuando hablamos de las dificultades y los sobrecostes que tenemos a medio plazo o a largo plazo, acaba afectando a los consumidores. Nos dedicamos a producir alimentos, como todo el mundo puede saber. Y si al final un agricultor decide no sembrar, y esto no es que COAS quiera escandalizar por diciendo que se van a quedar los campos sin sembrar, esto es una realidad. A día de hoy en Andalucía hay agricultores, sobre todo en zonas menos productivas, en las zonas del interior, en tierra más floja, que directamente esta campaña van a decidir no sembrar porque no le van a salir los números. Si no se siembra trigo, pues luego necesitamos ese trigo para hacer pan, ¿eh? Y eso significa depender más
2: del exterior.
4: Del exterior. Y cuando un país depende del exterior para alimentar a su población, las normas, los precios te vienen puestos desde fuera. Y por lo tanto se pierde la soberanía alimentaria, que es un eje central de las reivindicaciones de COA desde hace muchísimos años,
2: ¿no? Efectivamente. Paco.
3: Sí, señor Góngora, le quería preguntar ahora por un asunto también muy, muy relevante en esta última semana. Nosotros estamos concentrando, como bueno, concentramos la mayor parte del aceite de oliva en nuestro país, y sin embargo el olivarero está cobrando menos que hace un año. ¿Qué explicación tiene usted o qué visión tiene usted de lo que está sucediendo?
4: Pues mira, nuestro sector del aceite de oliva y los compañeros olivareros de COA lo explican perfectamente. Al final se están tomando decisiones en despachos de distribución de aceite de oliva en manos de cuatro que están alterando el precio de un producto andaluz, pero un producto además que tiene un reconocimiento social altísimo. O sea, cualquier ciudadano español que le pregunta por la mejor grasa del mundo, te va a decir que es nuestro aceite de oliva. Y sin embargo, cuando tenemos que ponerlo en el mercado, pues lo están moviendo entre cuatro grandes grupos de distribución, algunos fondos de inversión que ni siquiera son españoles, que deciden cuándo se pone el precio y a qué precio se pone, ¿no? Y esto altera pues una situación de mercado que debería de ser estable, porque estamos hablando de un producto que no es perecedero, que se puede aguantar y que, sin embargo, pues lo vemos como el precio en origen, qué casualidad, cuando tenemos que empezar aquí la campaña, se nos va viniendo abajo, pero ese precio no está bajando al consumidor. De hecho, no está bajando para nada al consumidor. Por eso, desde la organización llevamos reclamando a la Comisión Nacional de los Mercados y la Competencia que investigue cómo funciona el mercado del aceite de oliva. Y luego tenemos detrás esos amagos sobre importaciones de terceros países, fundamentalmente Túnez, que es el por donde más aceite nos está entrando, que es un aceite de menos calidad, pero que luego no sabemos ni dónde va. Eso es muy preocupante. Estoy seguro que nadie sois capaces de decirme que habéis visto una botella de aceite de oliva que tenga origen en Túnez.
2: No,
4: ¿verdad?
2: Señor, no la hay.
4: Lo cierto y lo fijo es que ese aceite está entrando a España, que se está distribuyendo desde España a otros países, pero que eso también hace que altere en determinados momentos clave el precio al olivarero. Y la situación es grave, ¿eh? creo que la administración tiene que tomarse más en serio, y es algo que llevamos reclamando en COA muchísimos años, que cuando entra un producto de fuera tiene que tener la trazabilidad correcta y saber a dónde va y qué se hace con él. Y desgraciadamente, este es un ejemplo más, pero habría bastantes más, sobre todo en otros productos como la fruta y hortalizas, que bueno, no se sabe esos flujos de importación dónde acaban, ¿no?
3: Sí, por ejemplo, yo se me ocurre ahora pensar que cuando comentaba antes que en el que el director de Funcas, Carlos Ocaña, decía hoy que hay una parte de la inflación que no se puede decir que es importada, sino que es nuestra. A lo mejor usted podría estar refiriéndose a esa parte de subida de precios que es nuestra propia, cuando comentaba antes lo de la distribución, ¿no? Yo en este sentido le quería preguntar... que ustedes piden activar precisamente una norma de autorregulación del aceite. ¿En qué consiste y qué supondría para el olivarero y para las almazaras?
4: Pues no estamos inventando nada que no estuviera inventado hace décadas en nuestro país, y es tomar una decisión como conjunto de sector, y aquí evidentemente la Junta de Andalucía tiene mucho que decir, y también el Ministerio de Agricultura, que cuando se prevé que hay una campaña que llega a unos buenos niveles, se pueda almacenar aceite, unas determinadas toneladas, precisamente para regular que no llegue al mercado una situación de sobreoferta y tire los precios abajo. Un mecanismo de regulación. Esto se lleva haciendo en España, bueno, desde hace muchos años. Había, de hecho, un patrimonio común olivarero, que denominaba así, que precisamente gestionaba pues dónde almacenar ese aceite, y lo que estamos proponiendo no es otra cosa que un sistema por el cual el sector se autorregule de forma obligatoria y que las salidas de aceite desde los centros de acopio, desde la almazara o las empresas envasadoras, salga de forma ordenada. Y si este año se dan las condiciones con el aforo de cosecha para que se active esa regulación, y por lo tanto almacenar una parte de ese aceite, que se haga de forma ordenada con un decreto que tiene base en un reglamento comunitario. O sea, no estamos diciendo nada que Europa no nos autorice a hacerlo, sino que Europa ya autoriza la regulación en determinados productos, y en el caso del aceite de oliva está regulado, ¿no?
2: Vamos a saltar a Europa, Bruselas, siempre pendientes, ¿verdad?, de las decisiones que allí se toman. Asegura Bruselas que mantiene al menos 300.000 millones para la renta de los agricultores. Ustedes, sin embargo, hablan de un recorte. ¿En qué se estaría recortando? ¿Qué significa para Andalucía esta cifra?
4: Bueno, España puede perder en el nuevo marco financiero alrededor de los 10.000 millones de euros. Estamos hablando de mucho dinero. Nosotros elevamos a esa cifra incluso por encima, si le aplicamos no los precios corrientes, sino la inflación constante, y por lo tanto estaríamos hablando del orden de los 14.000 millones de euros. Eso supone un recorte de la PAC por encima del 20%. Andalucía somos una cuarta parte de ese recorte, con lo cual estaríamos hablando de que podríamos llegar a perder en el entorno de los 2.000 millones de euros. Fijaros de la cantidad que os estoy hablando. No lo hablo, es un periodo de 6 años, no es un periodo anual, sino que habría que repartirlo. Pero además, lo que pretende hacer Europa es algo que no tiene precedentes y es muy grave dentro del marco financiero plurianual. Y es meter el dinero de la PAC, el dinero de la agricultura y de la alimentación, dentro del mismo saco común. Con lo cual, lo va a repartir, y esos 300.000 millones efectivamente son así, se va a repartir con ese destino para la agricultura, pero luego los Estados miembros van a tener capacidad de decidir, porque va a venir dentro del mismo paquete en el que vienen fondos europeos, pues para construir carreteras o para defensa.
2: O para defensa,
4: el último término que dicen que es prioritario. Nosotros decimos que lo prioritario es la alimentación y que necesitamos un presupuesto fuerte, al menos lo mismo que teníamos en el anterior periodo, que rondaría Pues, como digo, esos 10.000 millones más de lo que nos están presupuestando, alcanzar la cifra de en torno a algo más de 40.000 millones, pero sobre todo que tenga una finalidad y una finalidad agraria. Y además, con unos criterios que vayan enfocados precisamente a la profesionalidad del sector, a mejorar el sector, a hacer un sector más profesional y que esos recursos vayan realmente a quien está trabajando la tierra y se compromete con en seguir con la producción. Esa es la postura de nuestra organización desde hace mucho tiempo y lo vamos a defender. Y de hecho, en las movilizaciones que se están llevando a cabo estos días y que continúan...
2: Sí, ahora queremos hablar de ello también.
3: Exactamente. Sí, precisamente por eso le iba a preguntar, señor Góngora, por la gran tractorada de Madrid del 28 de octubre. ¿Qué esperan conseguir al respecto?
4: Bueno, es verdad que se ha metido una campaña electoral, bueno, mejor dicho, una convocatoria de elecciones en medio de este proceso. Las movilizaciones estaban anunciadas mucho antes que el anuncio de electoral. Y... de hecho, hemos ampliado el foco de las reivindicaciones. Antes estábamos hablando de las ayudas directas por la situación de aumento de costes de producción. Ahora, precisamente, lo que hemos intentado es ampliar el foco, hablar de Bruselas, hablar de los fondos de la PAC, de cómo se tienen que repartir, hablar, evidentemente, de los sobrecostes que tenemos, los sobrecostes de producción, hablar de los acuerdos con terceros países, el otro gran caballo de batalla, de esas importaciones descontroladas. Uh-huh. En definitiva, hablar del precio, que es la clave que los agricultores más nos preocupan. Dar certidumbre al sector agrario es hablar de precios justos para todos, también para los consumidores. Y eso es hablar de la ley de la cadena, que necesitamos que se mejore y que funcione de verdad. Uh-huh. No solamente en España, sino en el conjunto de Europa. Por lo tanto, ¿qué esperamos? Esperamos una respuesta del gobierno y de las comunidades autónomas ante el problema del aumento de costes de producción, pero también queremos que en esta campaña electoral los partidos políticos que se van a presentar cojan estas reivindicaciones como suyas, o sea, que se hable de agricultura en definitiva en este proceso que viene y que creo que es fundamental que el sector agrario pues tenga una pica puesta y vamos a aprovechar esta movilización del día 28 pues precisamente para reivindicar que se escuche al campo con su propia voz.
2: Pues me parece muy bien. Y es verdad, quizá que no se le dedica tanta atención, y más en tiempos como estos. Bueno, vamos a hablar del Día Internacional de las Mujeres Rurales. Además, este año es el Día Internacional de la Agricultura. ¿Qué hace la mujer en el campo que no aparece en las estadísticas?
4: La mujer es la parte fundamental del campo a lo largo de la historia. La agricultura tiene 12.000 años y estos 12.000 años sin las mujeres rurales, sin las mujeres, fijaros si me he ido hacia atrás, sin las mujeres trabajando en el campo, pues no existiría el modelo ni la agricultura tal y como la conocemos. Eso a nadie se le escapa. Pero, desgraciadamente, el trabajo de la mujer ha sido un trabajo oculto, un trabajo que no ha salido a la luz. Ha trabajado como el que más han sacado las explotaciones y sus familias adelante, y las mujeres de COA nos lo recuerdan y llevan muchísima razón. No solamente trabajaban en el campo, sino que sacaban adelante su familia.
2: ¿Digo?
4: Y es legítimo reconocerla con este día, pero sobre todo con políticas que apoyen precisamente la visibilidad de la mujer. Y cuando se dice visibilidad, hay que hablar a renglón seguido de los derechos de la mujer, porque los derechos de la mujer en el medio rural se han vulnerado durante muchísimo tiempo, y no era normal que una mujer llegara a la edad de jubilación y no hubiera cotizado ni un solo día.
2: Digo,
4: cuando había estado trabajando al lado de su familia, sacando su explotación adelante, y sin embargo, pues como mucho aspiraba a tener una pensión de viudedad si se quedaba viuda, desgraciadamente. Esto es algo que ha ocurrido en el campo y que desde COA y sobre todo desde el área de la mujer de COA pelean para que cambie. Por suerte está cambiando. Cada vez tenemos más mujeres al frente de explotaciones que cotizan.
2: Que son titulares, que ellas son las titulares de las explotaciones, agricultoras, sí, ganaderas. También mujeres de la mar, que es otro, pero me encanta también.
4: Hay un dato importante y creo que hay que tenerlo en cuenta. En el último proceso de incorporación de jóvenes al sector agrario, precisamente las mujeres llegaban ya casi a ser el 50% de las solicitudes de nueva incorporación en Andalucía. Uh-huh. Bueno, creo que las mujeres jóvenes del medio rural están dando un paso al frente y creo que hay que prestarles mucha atención.
2: Bueno,
4: y
2: estamos...
4: no solamente como sí. trabajadora, sino también dirigiendo organizaciones como la mía y cooperativas agrarias, por lo tanto puestas también en sitios donde tienen que tomar decisiones.
2: Hay un último asunto que queremos plantearle. Le pido una respuesta muy breve porque nos quedamos sin tiempo, Paco.
3: Sí, yo preguntarle al señor Góngora que Andalucía aprobó hace un par de años el Estatuto de las Mujeres Rurales y del Mar y este año ha constituido su mesa. ¿Ha notado ya algún cambio? ¿Ha notado algún impacto en este sentido?
4: Bueno, hay que reconocer que en cuanto a la priorización de algunas ayudas para el sector agrario sí que tienen una situación mejor. Por lo tanto, en la concurrencia competitiva se les tiene en cuenta y creo que eso es legítimo que tenga que ser así, pero le queda mucho camino por recorrer. La visibilidad es importante, los días como el tener un estatuto propio, un día como el de hoy, y que se visualice ese trabajo es importante, pero queda mucho trabajo por hacer. No vamos por mal camino, pero ya digo, creo que hay que seguir contribuyendo a que ese papel pues siga estando presente. Y esto no es poner a hombres y mujeres uno enfrente de otro, sino reconocer algo que es legítimo, y es que las mujeres siempre han estado en el campo y que por lo tanto hay que reconocérselo.
2: Y siguen estando. Andrés Góngora.
5: Exactamente.
2: Secretario General de COA. Muchísimas gracias por su tiempo aquí en El Mirador de la Economía. Seguiremos, contando todas sus necesidades y todas las reivindicaciones que hacen.
4: Muy bien, un fuerte abrazo, buenas noches.
2: Abrazo, buenas noches. Gracias,
3: buenas noches, señor Góngora.
2: Paco, hemos llegado al final de la semana del Mirador de la Economía, porque los viernes no tenemos, pero nos retiramos a nuestros cuarteles para ir trabajando para la semana que viene también en temas apasionantes.
3: Para estar bien preparadito el lunes.
2: Exacto.
3: Sin ninguna duda. Y hombre, y acabar de celebrar en condiciones el Día de la Mujer Rural.
2: Sí, señor. Pues nada, muy buenas noches, Paco, a descansar.
3: Muy buenas noches.
2: Buenas
3: noches,
2: cariño.
3: Hasta luego.
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2: Y con Manuel Pérez Alcázar, buenas noches, Manolo.
6: Buenas noches.
2: La investigación, esto es última hora, la investigación del desplome del ascensor que ha causado la muerte de los ancianos de una residencia en Belén, Málaga, apunta a un posible fallo mecánico o defecto del desgaste. Afortunadamente, dos de los heridos ya están fuera del máximo riesgo.
6: Agentes de la Policía Científica han practicado las diligencias mientras la residencia seniors asegura que el ascensor estaba revisado y había sido renovado íntegramente en 2023. La hija de la mujer fallecida en el incidente asegura que ese elevador fallaba desde hacía tiempo.
7: Este verano yo he tenido que subir varias veces para poder ver a mi madre en su dormitorio porque el ascensor no funcionaba.
6: Los fallecidos son una mujer de 82 años y un hombre de 91. Además, hay cuatro heridos de entre 68 y 86. Dos de ellos han dejado esta tarde la unidad de cuidados intensivos y han pasado a planta.
2: La Junta ha iniciado los trámites para recurrir los dos decretos de vivienda del Gobierno central que debe ratificar todavía la Diputación Permanente.
6: La consejera de Vivienda asegura que hay base para un recurso de inconstitucionalidad porque los decretos invaden las competencias de la Junta y vulneran el derecho a la propiedad privada. Rocío Díaz recuerda que el Pleno del Congreso ya tumbó los dos primeros decretos.
8: Y dos decretos que han sido rechazados. En el Congreso de los Diputados es donde reside la voluntad popular. Y eso no estamos de acuerdo. Es una trampa democrática.
6: El Gobierno andaluz prepara otras decisiones sobre vivienda. El vicepresidente segundo, Manuel Gavira, de Vox, ha anunciado en el Parlamento nuevas medidas contra la ocupación y para proteger a los propietarios.
9: Una unidad especializada para atender a las víctimas de la ocupación y orientarles desde el primer momento y coordinar los recursos que deben de ayudarles a recuperar su vivienda.
6: La oferta del alquiler cayó en Andalucía un un 8,1% los días en que se debatieron los decretos de vivienda del Gobierno. La Asociación de Agencias Inmobiliarias de Córdoba eleva esa reducción de la oferta al 15% en su provincia. Su presidente, José Vaquero, señala que muchos propietarios retiran sus viviendas del mercado porque sienten inseguridad jurídica.
5: Si antes había 8 candidatos por una vivienda, ahora hay 24. Y eso es lo que no podemos permitir, que las personas más vulnerables al final se puedan ver más perjudicados por estos reales decretos.
6: El primero de los decretos ley saldrá adelante con el apoyo del PNV. Los dos deben ser aprobados en la Diputación Permanente del Congreso antes del 14 de noviembre.
2: La Junta Electoral Central abre expediente sancionador a Pedro Sánchez por la rueda de prensa que ofreció en Moncloa para presentar los decretos de la vivienda. Y en esa rueda de prensa pidió una mayoría contundente en las elecciones.
6: Y es la quinta vez que la Junta Electoral abre expediente a Sánchez. El organismo aprecia en esta ocasión que esas declaraciones podrían vulnerar la prohibición de utilizar actos institucionales con fines electoralistas. Ordena retirar las manifestaciones de los canales oficiales y redes sociales. En la rueda de prensa de aquel Consejo de Ministros, el presidente del Gobierno pidió una mayoría más rotunda en las elecciones del 29 de noviembre. El expediente puede derivar en una sanción al presidente del Gobierno. El PP presentó la denuncia al entender que Sánchez había utilizado la rueda de prensa del Ejecutivo para dar un mitin del PSOE.
2: Los partidos van presentando sus candidatos para las elecciones del 29N a poco más de 24 horas para que se presenten las formaciones y plataformas que concurran a los comicios. La unidad de los grupos a la izquierda del PSOE parece a estas alturas casi imposible.
6: El PSOE andaluz ha dado a conocer esta tarde los candidatos en las 8 provincias que ratificará el Comité Federal el sábado. Encabezando las listas hay 6 caras nuevas, entre ellas la del ministro Álvarez por Cádiz. Sorprende un cambio de última hora. Juanfran Serrano cede el primer puesto por Jaén a Isabel Uceda para ser número 2, con lo que su cara, la de Serrano, no va a estar en los carteles. Serrano, recordamos, fue número 2 del exsecretario de organización Santos Cerdán, imputado en el caso de las mordidas. María Jesús Montero ha justificado este cambio.
10: A excepción de un pequeño cambio en la lista de Jaén, en donde en la lista al Congreso, el número 2 pasará al número 1 para propiciar la paridad.
6: A la izquierda del PSOE hay pocas posibilidades de que se conforme una candidatura única. El plazo se cierra mañana a las 24 horas. Podemos ha propuesto acuerdos a Izquierda Unida fuera de las listas de Madrid y Barcelona, pero el líder de la coalición, Antonio Maillo, rechaza pactar fuera del Frente Amplio que está promoviendo con Sumar y otros partidos.
11: Todos los coordinadores territoriales de nuestra organización somos uno y tenemos muy claras cuáles son las posiciones, y aquí no se trata de trocear un día antes de la finalización de un plazo negociaciones que nunca se han planteado antes.
6: Pero más allá de la península, este acuerdo sí parece posible, y es que el Frente Amplio ha alcanzado en Canarias un pacto de unidad con Nueva Canarias y con Podemos.
2: La Junta Electoral Central va a enviar la documentación electoral a todos los inscritos en el censo electoral de residentes ausentes, con la advertencia de que los nacionalizados por la ley de nietos no pueden votar.
6: El BOE ha publicado hoy el auto con lo que los 163.000 nacionalizados disponen de 5 días para presentar alegaciones, contando eso sí con abogado y procurador. Según el Supremo, solo podrán votar los que cuenten con certificación de los consulados que acredite que accedieron a la nacionalidad española demostrando ser hijos o nietos de exiliados por razones políticas, como fija la Ley de Memoria Democrática, y no la instrucción posterior que hizo el Gobierno. La agrupación de nacionalizados por esta ley de nietos ha presentado alegaciones contra el auto del Supremo.
2: Los líderes de la Unión Europea debaten los presupuestos en el Consejo Europeo, que mañana reconocerá a Ceuta y Melilla como frontera exterior.
6: El gran escollo en la negociación son los próximos presupuestos comunitarios. 17 países, entre ellos España, se oponen a una reducción que pretende Irlanda, que ostenta la presidencia de turno. Mañana se va a abordar la inmigración con un mensaje de solidaridad hacia Ceuta y Melilla, incluyendo el reconocimiento de su singularidad como única frontera terrestre de la Unión con África. Tras la crisis migratoria, Pedro Sánchez ha arrestado hoy en Bruselas importancia a la entrada de barcos militares marroquíes en aguas españolas.
2: Un momento, vamos a escuchar a Sánchez, un momento.
12: Fue un hecho puntual que se produjo, hubo una interlocución, afortunadamente siempre hay una interlocución fluida entre las armadas y se resolvió. De hecho, fíjense que durante estos últimos meses no ha sucedido ningún hecho como ese.
6: También en Bruselas, el presidente del PP ha advertido que hará lo posible para que se esclarezca lo sucedido.
13: Sánchez ha hecho todos los esfuerzos para ocultar lo que ha ocurrido. Yo voy a hacer todos los esfuerzos para que se esclarezca todo lo que ha ocurrido.
6: Hoy han vuelto los altercados a Ceuta. La policía ha tenido que intervenir en las peleas entre inmigrantes en el asentamiento levantado a las puertas de las naves del Tarajal. Además, ha detenido a más de 40 personas que pretendían embarcar en ferries con destino a Algeciras.
2: El PSOE se alinea con PP y Vox en la moción de censura que va a desbancar de la alcaldía de Algeciras a José Ignacio Landaluce.
6: Los 7 concejales socialistas votarán a favor de la moción que presentarán los 12 concejales del PP que salieron del gobierno, además de Vox. El secretario provincial del PSOE gaditano, Juan Carlos Ruiz Boix, asegura que es un voto sin condiciones.
14: La gratuidad de los votos del Partido Socialista que le ofrecíamos con la única intención de apartar de la alcaldía a José Ignacio Landaluce, recuperando la dignidad.
6: La dirección del PP de Cádiz ha iniciado un expediente de expulsión a los 3 únicos concejales que han decidido mantenerse fieles al Andaluce.
2: Y la investigación por el accidente de los trenes de Adamús se va a prolongar más del año previsto.
6: La Autoridad Administrativa Independiente para la Investigación de los Accidentes de Tren ha informado a las víctimas que las pesquisas no podrán concluirse en el plazo legal, 12 meses. La investigación superará el año de duración debido a su carácter excepcionalmente complejo, afirman. El accidente en el que murieron 46 personas se produjo el 18 de enero. La AIAT argumenta que la indagación atraviesa una fase de análisis técnico excepcionalmente complejo, uno de los más complejos, añade, al que los investigadores se han enfrentado, por lo que prevé acordar la ampliación del plazo legal para concluir sus informes. La Asociación de Víctimas considera inaceptable e inadmisible ese retraso y lo achaca a la escasez de personal.
2: Justo hemos conocido hace unos minutos que al menos 19 heridos, 5 de ellos críticos, es el resultado de la colisión de un tren con un autobús a la entrada del Eurotúnel en la parte francesa.
6: Ninguno de los heridos corre peligro de muerte, según el primer balance de la prefectura local. El tráfico de trenes Eurostar a través del túnel del Canal de la Mancha está completamente interrumpido desde Francia hasta Reino Unido en ambas direcciones, a la espera de que se rindan cuentas. La subprefecta del distrito de Calais tiene previsto hacerlo en unos minutos.
2: Cualquier novedad se la iremos relatando aquí en El Mirador, al que le queda pues casi una hora todavía. Vamos a analizar lo que ha dado de sí la actualidad, bueno, lo que nos dé tiempo. Manolo, tuya, a descansar.
3: Mañana más.
2: Mañana más.
3: Hasta mañana.
2: Y mejor.
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2: La tertulia del Mirador, el mejor momento del día, sobre todo para los tertulianos a los que les va tocando. Hoy, José Joaquín León, buenas noches.
18: Hola, buenas noches.
2: También Félix Machuca, buenas noches.
19: Muy buenas noches.
2: Y Laura Garófano, buenas noches.
20: Muy buenas noches, ¿qué tal? ¿Cómo estáis?
2: Pues mira, nadie está resfriado, os escucho a todos alto y claro, muy bien. No sé si estáis preocupados por quién va a salir en el Premio Planeta que se va a fallar esta noche. Enseguida vamos a estar en Barcelona porque tenemos al gran Vigorra.
19: Hombre, hombre, el hombre de la gorra.
2: Tenemos al gran Vigorra de enviado especial, pero hay otros asuntos que yo creo que merecerían nuestra atención previamente. Hoy ha ocurrido algo, los fiscales sí se han puesto de acuerdo, o los seis vocales de la Asociación de Fiscales, que es la mayoritaria en el sector y además con mayoría en el Consejo Fiscal, pues sí han acordado dar su apoyo, su respaldo a la magistrada Beatriz Viadma por los ataques, el acoso. Y hoy hemos sabido algo que es absolutamente surrealista, es gravísimo, que incluso la ha estado siguiendo el ex juez Tejada. Y todo esto por instruir una causa, por hacer su trabajo. Pero claro, tuvo mala suerte. La causa que sentó en el banquillo de los acusados al hermano del presidente del gobierno, David Sánchez Castejón. Para analizar esto, hemos invitado al señor Javier Ródenas, que es el fiscal delegado de la Fiscalía Especial contra la Corrupción y la Criminalidad Organizada. Él está en la provincia de Las Palmas, pero es andaluz, pertenece a la Asociación de Fiscales y es uno de los seis de esta asociación que pertenece al Consejo Fiscal. Por lo tanto, es uno de los artífices de este apoyo de los fiscales a una magistrada. Señor Ródenas, ¿qué tal? Muy buenas noches.
21: Muy buenas noches, Natalia. Soy andaluz porque soy de Almería, exactamente.
2: Pues aplauso, aplauso para nuestra tierra querida Almería. Muchísimas gracias por acompañarnos. Afortunadamente, si usted está en Las Palmas, tiene una hora menos. Digo afortunadamente. Exacto, porque es una, sí. Entramos ya en hora de descanso, de retirarnos de la actividad. Bueno, ¿por qué este apoyo a la juez Viedma, que no es fiscal, sino que es juez? ¿Por qué este apoyo de los fiscales a una juez, a una magistrada?
21: Es muy, muy breve. El apoyo fundamental reside, si usted se fija en la Constitución, en el diseño que hace del Ministerio Fiscal, hay un artículo dentro del título 6 del Poder Judicial que está dedicado al Ministerio Fiscal, es el artículo 124, y dice una cosa muy clara, establece que el Ministerio Fiscal tiene por misión. Solo hay dos artículos en la Constitución que establece esa coyuntura, esta palabra de tener por misión. Uno es el artículo 8, relativo a las Fuerzas Armadas, y otro el artículo 124, relativo al Ministerio Fiscal. Y dentro de las misiones que se le encomienda al Ministerio Fiscal está la de velar por la independencia de los tribunales, que luego se desarrolla en nuestro Estatuto Orgánico, en su artículo 3, que nos establece una serie de funciones para el cumplimiento de esa misión, y la segunda función es velar también por la independencia de los tribunales. Nos ha parecido muy grave los hechos que ha puesto en conocimiento ella misma, la propia magistrada, de su propia voz, lo hemos podido escuchar, se han hecho eco todos los medios de comunicación, y sí nos ha parecido un momento muy importante para hacer valer esa independencia que se encomienda por misión al Ministerio Fiscal de los jueces, es decir, que no estén sometidos sino únicamente al imperio de la ley, y blindar ese espacio que tienen a la hora de instruir un procedimiento, el que sea. Esa ha sido la consideración que nos ha llevado. Sí quería también decir que el apoyo no ha sido exclusivo de los seis vocales de la Asociación de Fiscales, sino también La vocal de la PIF, la Asociación Profesional de la Fiscalía, la PIF, también se ha sumado a este comunicado.
2: Este miércoles, precisamente los jueces en el Pleno del Consejo General del Poder Judicial estuvieron totalmente divididos ante una petición idéntica, ¿no?, de los magistrados del ala conservadora. Los jueces progresistas o del ala progresista vetaron incluso la toma en consideración de este asunto. ¿Cómo lo valoran? ¿O cómo lo valora usted?
21: Sí, yo no puedo valorar lo que no está en mi campo de actuación ni en mi campo de decisión, porque yo no sé los motivos que han tenido. Tampoco creo que sea bueno poner las etiquetas de progresistas, conservadores. Creo
2: pero
21: que eso,
2: es inevitable. Es verdad sí, que es ellos tampoco quieren que se les etiquete, pero es inevitable.
21: Ya, sí, yo le entiendo, pero que al final se cae en un maniqueísmo de conservadores, progresistas. No, desconozco por qué no ha suscitado un mayor apoyo y tampoco no me corresponde a mí hacer un juicio de intención muy sobre bien. Cuál ha sido el motivo, pero sí que es verdad que entiendo que lo que debería ser más coherente es que una garantía del ciudadano, que no es un privilegio del juez, la independencia es una garantía del ciudadano, es decir, todos tenemos que tener derecho a que el juez que está siguiendo nuestro asunto esté blindado por esa independencia. Luego, no es una prerrogativa, sino una garantía básica de un Estado de Derecho. El que haya formas de exteriorizarla, porque uno sí ve inconveniente el apoyo o no, yo le puedo hablar de lo que hemos hecho los seis vocales de la Asociación de Fiscales, que hemos creído oportuno, por la gravedad y por todo lo que se está conociendo, dar esa solidaridad a la magistrada Beatriz Viedma y nuestro firme compromiso en la independencia de los jueces y de los tribunales, que es nuestra misión constitucional, como antes le decía.
2: En su escrito dicen que el acoso a la titular del juzgado de instrucción 3 de Badajoz merece una respuesta institucional presidida, me ha llamado mucho la atención esta frase, una respuesta institucional presidida por la serenidad, la firmeza y el respeto a las garantías del Estado de Derecho. Cuando hablan de respuesta institucional en estos términos, ¿se refieren a la propia Fiscalía, al propio Consejo Fiscal o alguna otra institución?
21: Bueno, no se refiere al el propio Consejo Fiscal. Sí es verdad que es el espacio donde nosotros hemos querido expresar nuestro apoyo por medio de este comunicado y hacerlo partícipe a los vocales de las otras asociaciones. Piense que el Consejo Fiscal son 12 miembros, de los cuales 9 son vocales electivos, es decir, que eligen los compañeros de la carrera, y luego hay 3 vocales, son los vocales natos, que en este caso son la teniente del Tribunal Supremo y la fiscal jefe de la inspección, y luego la fiscal general del Estado. Pero nosotros hemos querido hacerlo amplio para los vocales electivos, es decir, para los 9 miembros del Consejo Fiscal. Y no lo han visto oportuno sumarse los compañeros de la Asociación de la Unión Progresista de Fiscales, los 2 vocales de la UPF, pero sí, como le dije, la vocal de la PIF. La firmeza, sobre lo que me preguntaba, sobre que la llama la atención con serenidad, con la firmeza institucional, no es sino reivindicar, el diseño que hizo la Constitución nos encomendó esa misión al Ministerio Fiscal en su artículo 124, es un poco poner en valor que también nuestra misión no es ajena a esa independencia, sino que somos precisamente los fiscales los que están llamados a hacer velar esa independencia en los tribunales. Solamente quería ponerlo así de manifiesto.
2: Consta precedente, es gravísimo lo que se va conociendo día a día del acoso y la persecución y las amenazas a la juez Viedma. Se contactó con un clan de narcotraficantes muy reconocido y la propia líder del clan, la señora Rocho, Cintia Rocho, ha explicado al juez, primero a la Guardia Civil y luego al juez, que se negó a entrar en lo que se le pedía que hiciera, aquello de apalear a la jueza, en fin. Terrible, y luego la persecución que ha sufrido en su coche cuando iba acompañada de sus hijas. De hecho, el Ministerio del Interior le puso en la jornada de ayer le puso ya protección. Yo quería preguntarle, ¿consta precedentes de un acoso semejante a miembros de la carrera judicial en general, sin tener en cuenta, por supuesto, los años del plomo de ETA, porque aquello ya directamente los mataban, pero ¿hay precedentes? ¿Hay algún caso similar que conozcan, que manejen?
21: Yo en los últimos años no he visto un caso similar, pero sí le quería decir Y sí me gustaría remarcar que nuestro comunicado no es un comunicado que entre a prejuzgar unos hechos. Digamos que no tiene una misión procesal.
2: Sí, por supuesto. Ya, por supuesto, claro, sí. Queda

0: frecuente, pero sí hay casos concretos donde existe una cierta presión por parte de algunas personas que pueden sentirse perjudicadas por una investigación. O sea, eso no es ajeno. De hecho, una de las funciones que tiene el Consejo Fiscal es amparar a aquellos fiscales que se sienten perturbados, inquietados, bien por algún tipo de presión externa. A nosotros nos corresponde emitir un amparo por medio del Consejo Fiscal, por ese respaldo, esa solidaridad. Ahora, si me pregunta este caso en concreto, con las connotaciones que se conocen a raíz de los medios de comunicación, de querer eliminar por medio de una estructura, pues no hay, creo que no hay una equiparación, o al menos no se ha conocido. Piense que también nadie, de hecho incluso la propia magistrada así lo reconoció, que durante todo el proceso en que duró su instrucción, jamás puso en conocimiento, porque no quiso inquietar ni quiso perturbar su función jurisdiccional, lo cual es de alabar, sino que se ha conocido con posterioridad. Es decir, que muchas veces en el cargo van esas cargas de tener que soportar algún tipo de, bueno, de presión o una instrumentalización de a lo mejor de una figura en exceso de querellas, de intentar perturbar la tranquilidad, el sosiego, la serenidad que es necesaria para llevar a cabo esa instrucción. Ahora, las connotaciones tan específicas de esos hechos que se han puesto en conocimiento por ella misma y que son objeto de enjuiciamiento, y ya le digo que esto es una misión institucional, no es un comunicado procesal, porque no podemos saber qué es lo que se está así investigando ni
1: Queda
0: cuál es el grado
1: claro.
0: de detalle.
1: Está muy
0: Claro.
1: claro. Ustedes le dan amparo y apoyo en su derecho a ejercer su trabajo con independencia total. Pues muchísimas gracias, Javier Ródenas, fiscal delegado de la Fiscalía Especial contra la Corrupción y la Criminalidad Organizada, que bastante debe entender. Otro día podemos hablar del narcotráfico y de la inmigración, que también tenemos, compartimos, compartimos esos frentes problemáticos en Canarias y en Andalucía.
0: Sí, pues encantado, cualquier tipo de ayuda, o si quieren cualquier tipo de espacio que se les pueda ayudar, aquí estaré.
1: Muchas gracias, buenas noches.
0: Buenas noches, Natalia.
1: Y ahora es el tiempo de mis tertulianos.
2: Para.
1: No sé, para lo que queráis, si queréis
2: O
1: jugamos
2: sea,
1: al parchís, no
2: no,
1: sé.
2: a mí me encanta, bueno, sobre todo con cómo
1: Para,
2: están las...
1: dice.
2: No, sí, no, si era para opinar sobre
1: Sí,
2: lo que este señor ha
1: claro,
2: hecho o vamos
1: sí.
2: directamente a lo mola,
1: Lo que
2: no sé.
1: queráis, lo que
2: Bueno,
1: vosotros
2: en primer
1: queráis.
2: caso...
1: Porque yo veo que traéis vuestros apuntes y vuestros temas.
2: En primer
1: Hay
2: lugar,
1: muchos temas de los que hablar.
2: después de lo que escuchar al señor Ródenas, a mí me parece que me da esta vergüenza, ¿no?, que tengan que salir una asociación de fiscales a defender corporativamente el derecho que tienen los magistrados a ejercer su profesión. Es que simplemente ese apartado, que él ha insistido mucho como garantía de un Estado democrático y de los derechos del ciudadano, solamente eso a mí me produce rubor
1: Y que
2: por
1: eso
2: no ver.
1: ocurra además en un país
2: Y
1: democrático, en un país avanzado, ¿no?
2: lógicamente.
1: Ya.
2: Lógicamente.
3: Bueno, yo lo que le veo sobre todo es que estamos, como decía antes Natalia, que le ha preguntado, ¿y conoce usted un caso parecido? Es verdad, se puede suponer que a los jueces y a los fiscales pues les lleguen presiones por determinados lugares. Bueno, eso no voy a decir que es normal, no es normal en absoluto, pero bueno, se puede entender. Pero es que en este caso a veces yo creo que le perdemos la perspectiva, ¿no? Nuestros oyentes lo conocen, pero a veces hay que recordarlo, porque es que lo que ha pasado es que había una trama que se ha llamado las cloacas del PSOE, que me parece un mote, ¿no? Parece el nombre de una comparsa, pero bueno. Y, o de una
1: Toda idea,
2: chirigota
1: toda
2: más bien.
1: idea.
2: Y entonces, bueno, realmente es que era una trama, una presunta trama, porque
1: Es
2: todavía,
1: presunto todo.
2: como se ha dicho, todavía están enjuiciándose, pero claro, esta presunta trama ha ido contra una jueza a la que han seguido, a la que han presionado de diversas maneras, a la
1: Intimidado.
2: que han intimidado,
1: Amenazado.
2: han tanteado a una persona del mundo, digamos, oscuro, por
1: De
2: decirlo
1: Lampa.
2: así, para ver que si se le podía hacer daño o presunto daño. Ahora aparece un juez que le hacía un seguimiento además de presionarla. Y bueno, ¿y todo esto para qué? Porque tú dices, bueno, ¿y el objetivo cuál es? Pues mire usted, el objetivo es apartar a esta jueza

0: del caso en el que va a ser enjuiciado el hermano del presidente del gobierno. Es que esto es gravísimo, porque ¿qué interés puede tener esa trama en apartar a la jueza del caso del hermano del presidente del gobierno? Es que el presidente del gobierno a lo mejor no lo sabía, porque él nunca se entera de nada, ¿no? Es una persona que está por encima del bien y del mal siempre, y él no se entera de nada, nunca se ha enterado de nada de todos estos casos tan feísimos que le salen alrededor. Pero bueno, verán, es que en cualquier país democrático europeo con algo de esto, pues yo creo que es que esto está cuestionando el Estado de Derecho. Es que esto es un motivo de dimisión de libro.
1: Laura.
2: Bueno, yo solo puedo decir que los vocales que rechazaron apoyar a la jueza Viedma en esa declaración que propuso la presidenta, tardaron 30 segundos, pero 30 segundos en decir que no lo iban a hacer. Porque fue un rechazo express en toda regla, porque decían que era un órgano que debía mantenerse prudente y neutral. Bueno, pero prudente y neutral, ¿cómo se come eso? Si aquí no estamos hablando de posicionarse en nada, estamos hablando de apoyar a una jueza que se ha visto señalada por una pandilla de gente que, independientemente de su partido político, es absolutamente intolerable que hayan pretendido hacer lo que de hecho hicieron. ¿Será delito o no? Eso no es la historia. La historia es que ha habido una serie de personas que han presionado a una jueza que estaba instruyendo una causa que ni siquiera iba a juzgarla.
1: No, iba a instruir.
2: Iba a instruir.
1: Claro.
2: Y que además, como bien has dicho, Natalia, guardó un prudentísimo silencio durante toda la instrucción, pese a que ya sabía que estaba siendo objeto de seguimiento y de presiones.
1: Y lo que sufriría.
2: Y lo que sufriría.
1: Además, en silencio. Hombre. Es decir,
3: la frase, Laura, la frase de que Badajoz es muy pequeña y en Badajoz todo se sabe, es fantástica, ¿no? Y te resume un poco lo que estás hablando, ¿no?
1: Bueno, y una cosa, ¿cómo estáis viendo los preparativos de los partidos para sus listas?
0: Bueno, a mí me está llamando muchísimo la atención lo del Frente Amplio, ¿no? Lo del Frente Amplio es que...
1: Le van a tener que cambiar el nombre.
0: Se ha llegado a barajar esa posibilidad, incluso creo que fue Ada Colau, pues lo sugirió, que si hacía falta cambiar el nombre, incluso que si hacía falta que ella no fuera la cabeza de lista a la presidencia del gobierno, lo cual queda muy pomposo y bastante utópico. Pero bueno, yo lo que le veo, por ejemplo, del Frente Amplio, es verdad que en otras ocasiones, pues desde el punto de vista sobre todo electoral, convendría a esos partidos unirse, sobre todo en las provincias más pequeñas, ¿no? Pero claro, es que tal como lo están haciendo, se les está viendo el plumero claramente, en el sentido de que es un problema solamente de sillones, tal como está planteado. Es un problema exclusivamente de sillones. Entonces, a ver si yo puedo sacar dos sillones más por aquí o por el otro lado. Entonces, bueno, es que eso al final, ¿qué coherencia ideológica tiene eso? Ninguna. El candidato Rufián le pararon los pies en Esquerra Republicana porque le dijeron, oye, Rufián, te vas a unir con un grupo que probablemente va a sacar menos escaño que Esquerra Republicana, o por ahí. O sea, es que a Esquerra Republicana en Cataluña esa unión le perjudica desde el punto de vista electoral. Entonces, bueno, ya ahí él se ha quedado ahí como entre dos aguas. Luego presentan como supuesta candidata, como decíamos antes, a la presidencia del gobierno, a Ada Colau, que es una persona que, si la van a presentar por Barcelona, pues allí está muy desprestigiada, porque como alcaldesa hizo una labor pésima. Por lo visto, bueno, la van a presentar porque ya su especialidad son los desahucios y ahí lo dejamos, ¿no? Sin entrar en más detalles, es una de las que se ha cargado la vivienda en Barcelona, que es donde peor está de España, y en fin, yo creo que es una pésima candidata, y además Ada Colau, pues en otras ciudades españolas no solamente no va a aportar votos, sino que lo que va a restar votos probablemente, ¿no? En fin, que yo veo que esos movimientos que están haciendo, que por otro lado Maillo, al final en esa parte de la izquierda, quien de verdad tiene fuerza de siempre es Izquierda Unida, eso es así. Y los otros pues son grupos que a lo mejor tienen más Madrid, pues sí, es verdad que en Madrid ha funcionado, no sabemos si va a seguir funcionando, porque Mónica García pues ha ido muy a menos, y en fin, que yo creo que están dando un ejemplo que al final parece que lo que le están haciendo es el juego al PSOE, pero no porque le vayan a sumar, sino porque al final pues los votos de sumar yo creo que van a ir directamente al PSOE, porque el espectáculo está siendo lamentable.
2: A ver, es que lo de Frente Amplio debería cambiarse por Rostro Amplio, porque al final...
1: Es que se presta, final, es que se presta a todas estas cosas.
2: Hombre,
1: y me haciendo de Cádiz, hija mía.
2: Es que al final la batalla, o sea, por eso han dejado Barcelona y Madrid. Al final la batalla es cómo me puedo colocar para asegurarme mi futuro. Y entonces, claro, Madrid y Barcelona son absolutamente innegociables, han quedado fuera. Y ahora están jugando a un sudoku en Baleares, en Canarias, que lo han cerrado hoy. Claro, es que sumar... obtuvo 6 escaños y ahora le da 3 o 4. Podemos, en Madrid, le da un escaño entre 0. Claro, ahí es donde está la batalla. Si se presentan juntos, pueden aunar fuerzas, pero claro, es que la debacle es tan, tan bestial, porque claro, es que pasaron... bueno, es que sumar... obtuvo en 2023 31 escaños y ahora le da entre 9 y 11.
0: Claro, esa es la clave de todo.
2: Esa es la clave. Entonces,
0: ¿y a dónde van esos escaños?
2: Es una pelea. Claro, esto es una pelea a codazo. Bueno, al PSOE. Oye, y que el voto también es muy volátil, ¿eh? Que hay muchos votos.
1: Y en momentos de cabreo más.
0: Sí, bueno, y además hay que tener en cuenta la ley de ON también.
2: Bolsillo,
0: sí.
2: Y cuando te tocan el bolsillo, que hay mucha gente que votó a extrema izquierda en las anteriores y ahora van a votar a Vox, ¿eh? Que esto también es para hacérselo mirar, pero bueno, claro, la historia está en que aquí esto no es voy a hacer el bien común porque quiero salvar a la izquierda, no, aquí la historia está en que hay determinados dirigentes de esos 31 que había, pues que ahora se ven que aún pactando, si pactaran a nivel de toda España... tendrían 12 como mucho. Y claro, no hay jamón para tantas manos.
1: Sí,
2: en el plato no hay jamón para tantas manos.
1: Oye, hablando de jamón, bueno,
3: no.
1: Coloca tu comentario,
3: no,
1: Félix.
3: No, simplemente Búscate la vida, se llama la película.
1: Claro. Búscate la vida.
3: Y además,
1: está claro.
3: Dime.
1: También podemos hablar de las listas del PSOE, que hoy ya están presentadas y ha habido un cambio de última hora. Quería contaros que ABC lleva ahora, es el único medio donde lo leo, que una patrullera ha invadido este jueves durante unas horas las aguas españolas en la costa de Ceuta, según la Guardia Civil, que están vigilando el perímetro. Esto ha ocurrido hoy, justo después de la visita de los Reyes a Ceuta y también a Melilla. Y hoy, pues no sabemos si se lo ha encargado, pero por lo menos se lo habrá permitido el régimen marroquí unas declaraciones a la prensa, las primeras que se escuchan de alguien, bueno, pues de la política marroquí. La diputada del Partido Socialista en Marruecos, Nabila Munib, ha hecho su primera declaración en medios, o la primera declaración de un político de Marruecos sobre la visita de los reyes a Ceuta y Melilla. Os lo voy a poner y vosotros ya sacáis conclusiones.
4: Vino diciendo que Ceuta y Melilla son marroquíes y dice que esto es nuestro y que la Unión Europea está detrás de nosotros. Yo creo que esta gente no debería darnos miedo y también rechazo que cualquier otra parte nos utilice. Ceuta y Melilla son marroquíes. Nosotros los marroquíes estamos dispuestos a defenderlas con toda nuestra fuerza, pero con inteligencia.
1: También ha reclamado las chafarinas, ¿eh?
3: Sí, sí.
1: Y ha dicho que ya tienen fecha para negociar con España la entrega de Ceuta y Melilla.
3: Ella ha dicho, además, y ha matizado que se impone una negociación inteligente.
1: Sí, sí.
3: Inteligente. Bueno, yo, inteligente no sé a lo que se refiere, porque evidentemente no tienen ningún tipo de derecho histórico sobre ese territorio que aspiran esta gente por la tesis geográfica de la territorialidad y todo el rollo ese macabeo. Bueno. Antes que ella, un creador de opinión muy cercano, sí, muy cercano al
1: Mohsen, un influencer,
3: eso es, ya había estado interpretando como una auténtica provocación la visita de los reyes
1: y los medios afines en general.
3: Y luego los medios afines. Hoy el señor Zembrero, Ignacio Zembrero, que quizá el especialista más más notable que tenemos sobre el reino,
1: el Magreb en general.
3: Exactamente. Ha dicho que evidentemente el tema de la disuasión no funciona y que hay que ir a por otros métodos y que hay que dar otras contestaciones. Yo no sabía, no tenía noticia de lo de que otra embarcación ha estado sacando músculo otra vez la agua de Marruecos. Bueno, a lo mejor es otro hecho puntual, no lo sé.
1: Seguro que
0: bueno,
1: sí.
0: Bueno, mira, hay una cuestión en relación con eso, y es que el propio, no sé si fue Pedro Sánchez, no se lo voy a adjudicar a él, pero alguien del gobierno dijo que había que tener en cuenta que, bueno, que esas aguas pues que son muy colindantes, sí, y que de vez en cuando a alguno pues se le va el barquito un poco y se mete, ¿no? Y que
3: eso se llama el paso inocente en el...
0: Sí, entonces, como que se les había ido un poco el timón del barco y se había ido para las aguas de Ceuta. Yo creo que lo de hoy pues habrá sido a lo mejor algo parecido. También es mucha casualidad que esto ocurra al día siguiente de la visita de los reyes, ¿no?
3: Estaba esperando esa respuesta.
0: Y
3: ¿no?
0: yo creo que todo, de todas maneras, yo creo que ellos con la visita de los reyes tampoco han hecho lo que se esperaba que hicieran, quizás desde un punto de vista más agresivo en cuanto al lenguaje verbal y tal, ¿no? Yo creo que en ese aspecto ha sido bastante comedido.
3: Bueno, dentro, pero ahora ya están echando.
0: Poniéndonos en su punto de vista, quiero decir. Pero bueno,
3: ya están echando para adelante las armas que ellos tienen para instrumentalizar.
0: Sí, eso está claro. Y además, en relación con lo que tú decías, vamos, es que está clarísimo, ¿no? Con lo de incluso lo de la negociación inteligente y tal, es que está claro, yo ya lo he escrito además, que Marruecos, y no hace falta tampoco ser muy listo para decir eso, que es que Marruecos tiene una estrategia claro, muy clara. La estrategia la está desarrollando y cuando ya tenga completamente creado el caos en Ceuta y la gente pues se desmoralice, y si desgraciadamente ocurriera eso, pues el siguiente paso será negociar una, primero a lo mejor una cosoberanía o a ver cómo lo harían, pero la estrategia la tienen, y la estrategia es conseguir que Ceuta y Melilla sean parte de Marruecos en cuanto que puedan.
1: Laura.
2: Bueno, a ver, Nabila Munib, que es la
1: esta señora, la que hemos escuchado.
2: La que hemos escuchado ahora mismo, bueno, pues es una política, bueno, que no es tampoco una primera espada, digamos. Obviamente habla por el gobierno, por el Estado marroquí, porque lo que le ha fastidiado muchísimo a Marruecos, es la visita al cementerio. Es la visita al cementerio. Y mira, yo he tenido este fin de semana, que incluso me han contestado gente de extrema derecha y de extrema izquierda, con lo cual me demuestra que yo iba en la vía apropiada, que bueno, que es que la visita del rey y la reina Letizia al cementerio de Sidin Barek era poco más que rebajarse, eso por parte de la extrema derecha y por la parte de la extrema izquierda, que muy bien, pero que era una... Vamos, al final los extremos se tocan, quiero decir, ¿no? Eso ha sido un golpe a la línea de flotación, porque los marroquíes también tienen sentimientos. Y los marroquíes que cruzan la frontera no cruzan porque están encantados con su rey y con su gobierno. Es un reino fallido, es un estado fallido, porque cruza la gente como locos, porque no quieren estar en Marruecos. Entonces, que un rey visite Ceuta y Melilla, pulverice o dilapide parte de ese argumentario populista que han estado durante todo el verano fomentando las autoridades marroquíes en mayor o menor grado, en distintas intervenciones de ministros y la última vez el rey, de que Ceuta y Melilla son plazas ocupadas y no sé cuánto, no sé qué. Bueno, pues al final Ceuta y Melilla, en el debate jurídico, ellos saben que lo tienen absolutamente perdido. Y es más, si la respuesta ha sido a la visita del rey que hayan metido una patrullera que se pueda avistar desde Ceuta, Bueno, es que el debate está absolutamente perdido, porque es que...
1: Un segundo, perdonadme, vamos a Barcelona, Jesús Vigorra, ¿se está leyendo el fallo? ¿Se está leyendo el fallo del Premio Planeta?
5: Buenas noches, Natalia, buenas noches a todos. En este momento está Carmen Posada, que está haciendo de secretaria. A ver, van a dar el nombre. Los que faltan. Ahora vamos a saber el nombre al que corresponde Luz Ventura. Yo tengo un nombre, pero no te lo voy a decir. Vamos a esperar que lo digan y lo confirmen.
1: Qué modesto.
5: Ahora lo van a decir. Es un nombre importante. Como no podía ser de otra manera, van a ver primero la finalista. Hay que aguardar un poquito más, Natalia. Aguantamos un momentito.
1: Claro, por supuesto. Estuve retransmitiéndonos, que se escucha muy lejos.
5: Sí, ahora darán el nombre del finalista. A ver quién es. Si podemos saberlo. Ah, lo van a dar ahora el nombre real de Martín Ferrero, que es el seudónimo del finalista. Y luego la ganadora.
1: ¿Ganadora?
5: La ganadora, sí, sí. Hay una, ha sido una concurrencia multitudinaria de 1.300 personas están en esta cena. Carmen Posada va a dar el nombre. La novela con el título
6: final, de novela 2026, bajo el seudónimo Martín Guerra, pertenece a la novela La Añoranza.
5: La Añoranza.
6: Sergio Hernández Carrasco.
5: Sergio Hernández Carrasco, finalista. Este es un escritor que... Yo que sepa, tiene una novela que se llama La letra herida. Y luego también ha trabajado en novela gráfica. Sergio Hernández es muy joven.
1: ¿No es andaluz?
5: Vamos a ver si ahora... No, no es andaluz. Creo que es de Valencia. Pero no tengo las... Pero de esa parte creo que es. Está subiendo en este momento al escenario, saludando al jurado. Y vamos a aguardar porque el nombre...
1: Sí, es valenciano.
5: Para este 75 aniversario valenciano, sí, exactamente. No me he equivocado.
1: No.
5: Pues tiene una novela que se llama La letra herida y el seudónimo nos ha confundido a todos porque había un seudónimo que decía El letra herido y nos ha tenido confundido toda la noche.
1: Finalmente, la novela es La añoranza, este es el finalista.
5: La añoranza, sí, es el finalista. Estaba saludando al jurado y también saludando al presidente del Grupo Planeta, José Cregueras. Ahora, antes no había premio físico del finalista, pero a partir de este año, y han hecho retroactivo porque le han dado a todos los anteriores finalistas, hicieron un acto en Madrid y han hecho un pequeño planeta que le llaman el planetita, porque antes el finalista no se llevaba nada más que el dinero que correspondiera.
1: Bueno, que no
5: va
1: es poco.
5: A hacer, sí,
1: a ver.
5: Ahora va a hablar él, que supongo que será difícil que os llegue el sonido.
7: Me vais a disculpar, lo primero de todo, pese a que trabajo con las palabras.
5: No sé si os llega el sonido, Natalia.
1: Es jovencísimo, sí nos llega, pero es jovencísimo, es del año 94.
5: Sí, sí, sí. Sí. Y se ha ejercido también la novela gráfica, mucho.
1: Sí.
5: La novela gráfica. Y ayer ya el jurado hablaron de que la importancia del incremento que había en lectores de novela gráfica.
1: Sí, es verdad.
5: Estaba siendo una importante subida.
1: Esto es una afición que llega de, como otras muchas cosas, de Asia. De Japón, de Corea.
5: Sí. Y también fue muy importante de lo que dijeron ayer del incremento que ha habido de lectores, el índice de lectura, que a veces nos estamos siempre quejando.
1: Sí.
5: Y dieron un dato impresionante que era que desde el año 2013 al año 2025, en España el índice de lectura había subido en un 56%. Lo que quiere decir que estábamos ya en el 70% de los españoles leen. Ese dato fue muy importante y en Frankfurt, la feria más profesional que se celebra y más importante de compra de derechos, hablaron, según nos dijeron, del milagro español. También
1: permíteme que lo dude. En fin, no sé, ya sabes que
3: sobre eso hay una polémica que es que sí que leen, pero que leen,
1: que leen.
3: ¿Qué es lo que leen?
5: Ah, bueno, pero nos vamos a poner ahora también.
1: Pero que leen libros o que leen los tweets.
5: Que leen libros, que al menos
1: que leen libros.
5: Un libro, esto es lo que
1: bueno,
5: lo que dicen, es que estamos
1: vamos a felicitarnos por
5: cierto,
1: por ello.
5: Que ya que se están celebrando el 75 aniversario del Premio Planeta,
1: sí.
5: Que se creó con el equivalente, el premio era de 250 euros el equivalente.
3: ¿De la época?
5: Y una tirada, no, de esta época, pero traducido a lo que era aquella.
3: Claro.
5: Y una tirada de 1000 ejemplares. Así empezó en el año 52 el Premio Planeta, que nació un poco también del amor, porque lo creó José Manuel Lara Hernández del Pedroso, para como un regalo a su mujer, que se llamaba Teresa, y por eso este premio, caiga en lo que caiga el día 15 de octubre, es siempre celebra, el día
1: claro.
5: se celebra.
1: Bueno, este hombre se está pasando con los agradecimientos. Sí, si estuvieran los Oscars ya lo habían cortado.
5: Luego van a vender pocos libros, lo va a contar todo. Pero otro dato que os puedo dar mientras esperamos que se proclame la ganadora, es que desde que se creó este premio hasta el día de hoy, ¿sí?, se han vendido 47 millones de ejemplares de ganadores del Premio Planeta.
1: Claro. Yo te quiero preguntar una cosa, Jesús. He escuchado, he leído que el Premio Planeta está muy desprestigiado porque, bueno, últimamente ya sabemos. Bueno, ¿tú estás de acuerdo con ello?
5: Hombre, los últimos años han dejado mucho que desear.
1: Vale, estás de acuerdo conmigo.
5: En la mesa que yo estaba decía uno que el último Premio Planeta que se dio así un poco de... que fue el de Juan Eslava Galán. Que fue hace ya muchísimo tiempo,
1: que era el busca del unicornio. El último bueno. el de Jienense, Jorge Lava Galán.
5: Sí. Después yo alguna novela salvaría, de las que ha habido. Y por eso este año se esperaba, yo creo que este año va a ser por lo menos un nombre que tiene una larga trayectoria en la literatura y que nos ha gustado a todos y habéis leído todo.
1: Me salía bien.
5: Así es que pues, si este corta, en algún momento ya,
1: claro,
5: ya cortó.
1: ¿Ya? ¿Hazle tú algún gesto o algo?
5: No, es que estoy muy retirado.
1: Muy retirado.
5: Han tenido que trasladar... el Premio Planeta se venía celebrando arriba en Montjuïc, al lado del Museo de Arte de Cataluña, que hay allí un típico salón de baile o de conciertos decimonónico. Pero en una semana han cambiado todo, porque, no sé, por la celebración del aniversario o lo que sea, hay 1.300 personas invitadas y han habilitado un pabellón de la Feria de Muestras de Barcelona, lo han decorado muy bonito, está muy bonito, y han conseguido transformar lo que es un pabellón de feria pues en un espacio que es bastante bastante atractivo.
1: Ya. Bueno, pues Sergio Hernández ha cogido el micrófono por WhatsApp.
5: Sí. Pero como tarde mucho voy a descubrir yo quién es el premio.
1: Ah, yo sí, tanto.
5: Si no ha terminado, sí. Te lo digo yo.
1: ¿A ti te lo han chivado ya, Jesús?
5: Bueno, somos periodistas. Entonces,
1: muy bien. Ahí.
5: Todo es perseguir. ¿Qué va a pasar?
1: Muy bien. A ver,
5: va a dar,
1: espérate.
5: Dándome gracias ahora. A sus padres. Ya, ¿cómo no habían salido los padres?
1: Ya los abuelos.
5: Los reyes están asistiendo.
1: Los reyes, la quinta vez. Don Felipe ha pronunciado un discurso muy interesante.
5: Sí, sí, un discurso además con improvisaciones. Dicen que no improvisa, entonces tenía detrás de él. Habían hecho una imagen con todos los libros que han ganado el Premio Planeta y quedaba una imagen muy bonita. Ajá. Entonces se refirió a los libros y se dio cuenta que la habían quitado. Y dice, bueno, lo que me tenían puesto aquí detrás y le volvieron a poner la imagen. Bueno, vamos a ver ahora.
1: A ver.
5: Que creo que el nombre de la posible ganadora, la que podría ser, según rumores, os va a gustar. Y ya te digo, todos los que estáis ahí, seguro que habéis leído al menos una obra de la ganadora. Si no, si mis informaciones no me fallan. Ah, van a subir a los Reyes para entregar el premio, claro.
1: Bien. ¿Es televisiva? Sí. ¿Es televisiva la ganadora? Según tu sondeos.
5: No. ¿Del mundo de la televisión? No. Del mundo de la literatura.
1: Vale.
5: Por eso digo que todo, al menos una novela de las, creo que tiene 30 publicadas.
3: ¿Nacional, Jesús? ¿Nacional o internacional ella?
5: Internacional.
3: Vale. Sabemos por dónde va. Ya sabemos.
1: A ver.
5: Un momentito, está Carmen Posadas. A ver. Está abriendo la plica. Uh-huh. A ver. Los que faltan.
8: Lleva por título La hora antes del alba. Su autora es Isabel Allende.
5: Isabel Allende. La hora antes del alba de Isabel Allende.
0: Se veía, con las pistas que has dado, se veía venir.
1: Pues muy acertado.
3: 80, pues yo creo 84 que también.
1: Años, muy acertado, ¿no? 84 años. 84 que, años que sigue trabajando. Llevados, que sigue trabajando.
9: Sigue muy bien llevado.
1: Bueno, está magnífica.
9: Dirigirse al escenario ahora con su pelito blanco perfectamente. O sea, digo porque he dicho la edad, que eso siempre es una imprudencia, porque ahora viene una gira importante, la gira de los Premios Planeta, sí, que siempre la placean por todas las ciudades, incluso Latinoamérica. Bueno, esta mujer le va a pegar un tirón al premio.
1: Sí, sí.
9: De la momento, sin leer la novela, incuestionable, ¿no?
1: Sí.
0: Porque vende mucho siempre, o sea que...
1: Siempre vende mucho,
0: con
1: pero
0: con el marketing del planeta...
1: Escribe muy seguro. Bien, pero es que además...
3: Escribe maravillosamente.
1: Pero tiene un peso específico, sí, Isabel, sí, Allende. Y hacía falta para recuperar, hombre, la imagen del planeta,
3: ¿eh? Es lo que te iba a decir, es lo que te quería decir. Yo creo que de alguna manera... Yo creo que de alguna manera, Jesús...
1: Bueno, y el anterior, ¿eh? Si me permitís, también, ¿eh?
3: Barniza los últimos Premios Planeta, ¿no? Que bueno, que estaban en una situación...
1: Pero, o sea, yo creo que el jurado se ha dado cuenta...
3: Lo ha barnizado,
1: que se ha equivocado pero en los años anteriores.
3: Pero fíjate, o sea, qué inteligencia...
0: Eso lo habrán negociado, lógicamente, sí. Y bueno, es verdad que lo que han querido es darle un cambio de orientación por el 75 aniversario, ¿no?
9: Sí, yo esto no lo había visto nunca, que empieza a ponerse el público en pie, llevo ya muchos años viniendo al Premio Planeta, el público se pone en pie... una rendida ovación y ella levanta el premio en el escenario. Está
1: grande.
9: Al lado del rey, que se ve...
1: Grande, pues, Allende. Muy sí. Grande.
9: Así es, Isabel Allende. Solo por la Casa de los Espíritus.
3: Solamente por eso, sí, es verdad.
9: Por allá, por esa novela.
3: No tiene ganado.
9: Merece.
3: Pero pues fíjate, es que... Jesús, dime si voy bien, dime, o voy mal. Fíjate que el finalista es...
1: El teenager casi.
3: Sí, Sergio Hernández, que es un auténtico, sí, teenager, y que además, sí, está trabajando la letra, perdón, la novela, la gráfica. Novela gráfica, que es lo más, sí, acercado a lo que decía
1: a las
3: antes,
1: nuevas generaciones.
3: Exactamente. Claro. Parece que están,
1: joven,
3: parece,
1: claro,
3: que están,
1: están
3: que
1: compensando, haciendo, han compensado,
3: claro, y buscando mercado, ¿no?
0: Esa ha sido la trayectoria,
1: hombre,
0: histórica,
1: claro,
0: del planeta.
1: Hombre, lógico,
0: la trayectoria,
1: claro,
0: histórica del planeta era buscar siempre esa especie de dicotomía entre uno popular y otro de más peso literario, claro, ¿no? Claro, una novedad y alguien con más consagrado.
1: Laura,
9: sí, que hace mucho tiempo que no ocurría eso. No sé si donde yo estoy podéis escuchar el sonido, ahora va a hablar Isabel Allende.
1: Nos vamos quedando
9: sin tiempo. Sonido.
1: Con mucha, bueno, pues, dificultad, entonces, y además, Jesús, nos quedamos sin tiempo. Así que yo te, bueno, agradezco, pues, muchísimo este ratito, que no, verdaderamente
9: me
1: lo hemos disfrutado,
9: mucho,
1: lo hemos disfrutado.
9: Me ha alegrado mucho compartir con vosotros este nombre que le da un impulso al premio más importante que se da en Europa, ¿eh?
1: Ya. O sea, oye, ¿y la cena, cómo ha estado? Eso ya en plan...
9: Bueno,
1: frívolo,
9: una cena para 1.300, ¿no?, personas, pero ha estado muy digna,
1: sí,
9: ¿eh?
1: Vale.
9: Ha estado muy digna.
1: Bueno, me alegro. Gracias, Jesús. Siempre,
9: un
1: siempre
9: abrazo
1: es
9: muy
1: un gran crítico en todo. Gracias, un abrazo. Disfruta.
9: Un abrazo,
1: buenas,
9: gracias,
1: noches.
3: Un abrazo. Hasta luego.
1: Buenas noches. Bueno, Laura, nos vamos quedando sin tiempo. Tú te has quedado ahí prudentemente...
2: No. Prudentemente, porque no sabía si se me escuchaba, si no se me escuchaba.
1: Sí,
2: en fin.
1: Tú tienes el micrófono,
2: bueno,
1: siempre abierto.
2: Para la persona, este chico joven que es reconocido en novela gráfica, quedar por detrás de Isabel Allende,
1: bueno,
2: es un premio.
1: Sí,
2: ya es un
1: verdad,
2: premio.
1: Bueno, sí. Siempre han dicho, bueno, estas cosas que se dicen, ¿no? Que el finalista suele ser, la novela finalista suele ser mejor que la premiada.
0: Eso,
1: yo creo que en este caso no se va a cumplir.
0: Eso, como decía Jesús Vigorra, pasaba antes. Es decir, ha habido premios Planeta, si cogéis la lista, que y sobre todo en los años 90 y finales de los 80, que le daban el segundo premio de finalista a un escritor más popular, sí, o más consagrado, y el primero como
10: para
0: destacarlo, ¿no?
10: Para,
0: pero claro, eso después dio pie a que algunos ya escritores famosos no quisieran presentarse y luego ya se cambió la norma.
3: Pues yo creo que lo de
0: el planeta lo han ganado Juan Marcé, Mario Vargas Llosa,
1: Juan Manuel Lavagalán, Terence Simoy, hombre, por favor,
3: de todas maneras, lo de hoy también se puede entender o añadir que es un guiño a una de las pocas mujeres que estuvieron en lo que fue el boom de la narrativa latinoamericana, ¿no?
1: Sí, es verdad.
0: Bueno, ella es posterior,
3: ¿no? Sí, ella es posterior, pero no mucho. ¿Eh?
1: Bueno, yo quiero decir otro cotilleo que creo que es interesante. La novela ganadora recibe 1.000.000 de euros. pero... de ello el 40% no, el 48% se lo lleva
3: Hacienda.
1: La obra finalista, yo veo que hay una diferencia económica muy, muy abultada, porque la obra finalista recibe solo 200.000 euros y 100.000 se los tiene que dar Hacienda. No, bueno, hay muchísima diferencia.
3: Pero lo pone en la rampa de lanzamiento.
0: Eso es como el cuponazo de la 11, ¿no? El cuponazo de la 11, al que le toca, le tocan 11 millones de euros, el 11 del 11 de la 11, y además una huelga general por la mañana, ¿qué más quieres?
1: Pero, bueno,
0: vamos a dejarlo ahí, porque si no ya, como insiste. Pero que es así, el premio gordo, y en Lotería de Navidad igual, el premio gordo, y los otros ya pues no son tan gordos.
1: El premio gordo es tenerlo aquí a vosotros cada jueves por la noche, de verdad. Laura Garofano, un abrazo muy fuerte, hasta la semana que viene. Y Félix, cuídate mucho, tú estás espectacular, no te tienes que cuidar ni
3: mañana
1: nada.
3: Mañana voy a vacunarme además.
1: Ah, haces muy bien. Pero ya te toca, yo quería eso, que no.
0: Eso digo yo, a mí no me tocaba todavía.
1: Jota.
3: Yo he ido y...
1: Bueno, hasta mañana en el Mirador, ellos se quedan aquí hablando de las vacunas.

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2: La juez manda a prisión a la joven acusado de matar a otro a puñaladas en Cuyarvega, en Granada, el pasado sábado en una discoteca. La víctima recibió varias puñaladas y murió al día siguiente en el hospital. Dos de los cuatro heridos que se encontraban en la UCI después de desplomarse ayer el ascensor en una residencia de Vélez, Málaga, han pasado a planta en las últimas horas. Todos están ingresados en el Hospital Comarcal de la Axarquía con fracturas y contusiones. El accidente le ha costado la vida a dos personas, una mujer de 82 años y un hombre de 91. La investigación abierta para estudiar la intoxicación alimentaria de más de 40 personas tras consumir el menú de una boda el pasado 10 de octubre en un hotel de Benalmádena, también en Málaga, ha confirmado la existencia de salmonela y mañana en Sevilla comienza el juicio por el brote de listeriosis de 2019 provocado por la carne mechada de la empresa Magrudis que ocasionó la muerte de 4 personas e intoxicaciones a otras 200. Isabel Campos.
3: La sección séptima de la Audiencia Provincial de Sevilla será la encargada de enjuiciar esta causa dirigida contra los miembros de la familia administradora de la empresa, el arquitecto técnico y la veterinaria municipal investigada en la causa. Por su parte, el Ayuntamiento de Sevilla figura como responsable civil subsidiario ante la posible responsabilidad derivada de la actuación de esta inspectora. La Fiscalía reclama 11 años y medio de cárcel para los responsables de la empresa. Se les acusa de un supuesto delito continuado contra la salud pública y 4 delitos de homicidio, también de fraude y de falsedad documental.
2: Y les contamos también que la Junta inicia los trámites para recurrir los 2 decretos de vivienda del Gobierno que debe ratificar la Diputación Permanente. La consejera de Vivienda asegura que hay base para un recurso de inconstitucionalidad porque los decretos invaden las competencias autonómicas y vulneran el derecho a la propiedad privada. Rocío Díaz recuerda que el Pleno del Congreso ya tumbó los 2 primeros decretos.
4: No es de recibo aprobar 2 decretos en un Consejo de Ministros, llevarlos a la Diputación Permanente para que se puedan convalidar y 2 decretos que han sido rechazados. En el Congreso de los Diputados es donde reside la voluntad popular y eso no estamos de acuerdo. Es una trampa democrática.
2: Los líderes de la Unión Europea debaten sobre los presupuestos en el Consejo Europeo que este viernes va a reconocer a Ceuta y Melilla como frontera exterior. Tras la crisis migratoria, Pedro Sánchez ha restado importancia a la entrada de barcos militares marroquíes en aguas españolas.
5: Fue un hecho puntual que se produjo, hubo una interlocución, afortunadamente siempre hay una interlocución fluida entre las armadas y se resolvió.
2: 20 grados en Córdoba, 22 en Jaén, 23 en Málaga y Granada, 24 en Huelva, Cádiz y Almería y 25 en Sevilla. 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
6: Bendito sea aquel que hace sonreír a su hermano. Hasta el Corán, tan serio, tan solemne, bendice la risa. Por lo tanto, hoy podemos decir que tenemos a un bendito con nosotros en Encuentros, Santi Rodríguez. Nació en Málaga, aunque a los pocos meses se trasladó a Jaén, ciudad en la que ha residido gran parte de su vida, y desde el 98 fijó su residencia en el pueblo de La Guardia de Jaén, en la que fue nombrado este año recientemente hijo adoptivo. No es para menos. El éxito le vino después de participar en el Club de la Comedia y ser colaborador en La Noche con Fuentes y CIA. Al entrar en Siete Vidas ya se consagró su popularidad con El Frutero. Pero aquí en Andalucía, y primero en Granada, y luego en Jaén, y luego en toda Andalucía, ya sabíamos antes de sus posibilidades como actor, como humorista y como buena persona. Santi Rodríguez, bienvenido.
7: Muchas gracias, Jesús.
6: ¿Qué tal estás?
7: Pues encantadísimo. Yo cualquier ocasión que me permite estar hablando un ratito contigo, para mí es motivo de alegría. Así es que estoy encantadísimo.
6: Hoy va a ser más que un ratito.
7: Sí.
6: Hoy va a ser más que un ratito.
7: Por lo tanto, más contento que nunca.
6: Oye, ¿dónde quedan ya tus principios? Porque tú eras una persona que estabas estudiando Derecho en Granada.
7: Sí.
6: Con el esfuerzo de los padres, que claro, en Jaén entonces no había, como todos los jienenses, había que ir a Granada a estudiar. Uh-huh. Y estabas estudiando Derecho, ¿no?
7: Bueno, estaba matriculado en Derecho. Ya lo de estudiar era en mis ratos libres.
6: ¿Y a qué te dedicabas?
7: Pues me dedicaba a algo que yo, no sé por qué, sobrevolaba constantemente en mi vida, que era el mundo de la farándula, de las tablas. Nunca mejor dicho, porque las primeras veces que yo actué era una tarimita chica en un pub en la calle Duquesa número 8, que sigue existiendo, que es el Pub Liberia en Granada, y ahí empecé yo, mis comienzos fueron ahí, y a mí me revoloteaba siempre la idea de qué haces con los libros y con los códigos penales y civiles, en vez de estar haciendo lo que a ti te gusta y para lo que tú sabes que vales. Hasta que al final, pues un buen día ya pasamos de las pruebas a ponernos en serio. Y llegó un momento en que encima me hicieron una prueba para una compañía de teatro que había en Granada, que era Teatro del Sur, y bueno, me dieron uno de los papeles principales y empezamos a girar por todos sitios. Además, mi padre me vio ahí y claudicó. Fue cuando mi señor padre, que era un grande, me dijo: Santi, reconozco que me he equivocado, yo quería otra cosa para ti, pero te doy mi visto bueno porque, hijo mío, tú has nacido para lo que acabo de ver, que por aquel entonces él había visto Anfitrión.
6: ¿Anfitrión? ¿En el año 92?
7: Sí, señor, que me hizo un señor, siempre lo digo cuando me hace una entrevista, hay un señor que me hizo una entrevista en el correo, una crítica, que guardo enmarcada en mi despacho. La única cosa que conservo de prensa es la crónica que tú hiciste de mi interpretación.
6: Y yo, como lo sé, lo cuento. Digo, yo vi a Santi Rodríguez, sería de las primeras funciones de Anfitrión, entonces sí. Yo hacía crítica teatral en el Correo de Andalucía y recuerdo perfectamente el impacto. Yo, como tu padre, es decir, tu padre como padre y además, yo como aficionado al teatro, cuando te vi en escena.
7: A mí, yo no sabía lo que era un crítico, pues yo acababa de llegar a este mundo. Y me dice la gente de la compañía: ha venido hoy Vigorra. Digo, ¿quién? Ha venido Vigorra. Poneros las pilas, que no puede fallar nada, que este tío es muy duro. Pues solo ahí que este tío tan duro me ha hecho la crítica más bonita, en la que me comparaba con una persona que además tengo la suerte de tener mucha amistad hoy en día, sí, que es Rafael Álvarez el Brujo.
6: Que también tuvo que ver con Jaén.
7: Sí, digo, señor.
6: Porque él, aunque nació en Lucena, como
7: sí,
6: él dice,
7: Lucena,
6: luego se fue para allá. Pero, sí, pero tú empezaste a hacer esto que me contabas en el pub de Granada, sí, pero entonces no estaban ni por asombro había los monólogos ni nada. ¿Qué
7: nada
6: hacías? ¿Contabas chistes o qué hacías?
7: Yo contaba chistes hasta que un buen día, Jesús, es un poco escatológico, pero lo tengo que contar, metido en el baño, sentado, ya no hace falta decir más.
6: Sí.
7: Se me ocurrió una historia y entonces dije, bueno, pues igual que cuento chistes, oye, pues lo mismo esto puede funcionar. Empecé a escribir ideas sobre un piso chiquitito. Fíjate lo que son las cosas, estamos hablando del 82, fíjate, escribiendo sobre un piso chiquitito, la actualidad que tiene ese monólogo hoy en día, que lo sigo haciendo y la gente dice, ¿cómo has podido plasmar tan fielmente en plan cómico lo que ocurre con los pisos? Digo, pues lo escribí hace 40 años.
6: Ajá. Y lo conservas.
7: Y el primer... Sí.
6: Pero digo, conservas el manuscrito también de...
7: Totalmente. Igual que tengo mi... perdón, mi libreta de chistes, tengo el manuscrito del piso con 1000 tachones, es precioso además, porque voy cambiando cosas, antes no había ordenadores, y fue mi primer monólogo, y de ahí empecé a probarlo en los pubs, y me di cuenta que había... Yo creía que había inventado un nuevo género.
6: Sí.
7: Y resulta que nada, que luego pues se puso de moda. Había gente que hacía maravillosa, como Gila o Pepe Rubianes, sí, que hacían este tipo de cosas. Pero yo no tenía constancia de eso, o sea que fui por mi cuenta. Le explicaba a la gente a los pubs, hago monólogo, sí, y me decían que eres un cuentacuentos. No, no, es otra cosa. Pero ¿qué haces? ¿Hamlet? ¿Haces Shakespeare? ¿Haces...? No, no, es una historia de... ¿Pero qué coño haces? Y nada, empecé a hacer actuaciones en Granada, Jesús, y no paraba. Era espectacular, era ya. Todas las semanas tenía dos o tres actuaciones.
6: Sí, sí. Y luego esta compañía, Teatro del Sur, que
7: ¿sí?
6: Dirigía o el productor era Mariano Pantoja,
7: ¿sí?
6: Pues lo vieron en alguno de esos pubs y dijeron, porque yo le pregunté, ¿pero dónde habéis sacado este tío? Porque la compañía la conocía, ¿dónde habéis sacado? Dice, no, de en Granada, los pubs, y a partir de ella empezó su carrera. Que sí. Si yo tuviera que leer aquí y referenciar todo lo que ha hecho Santi Rodríguez, luego hablaremos de lo que está haciendo, pero todo lo que ha hecho en teatro, en televisión, en cine, no habría programa en los 50 minutos que tenemos de charla. Así es que me ahorro eso para saber, sí, un poco más de ti. ¿Cuándo te das tu cuenta de que contigo la gente se ríe?
7: Yo de siempre, Jesús, desde el primer... Sí, yo era un tío hiper tímido, no, por mucho que intentes imaginarte, pues más tímido todavía. Yo era una persona que a mí las aglomeraciones y que alguien me mirara y yo tuviera que hablar a alguien, a mí eso me podía sobremanera. Y de buena primera, pues rompí la barrera de subirme a un escenario y darme cuenta de que cuando estaba encima de las tablas, esa multitud que a mí me agobiaba, pues me resultaba agradable cuando yo era la persona que interpretaba. Sí, era cosa muy curiosa.
6: En el cole, y esto, aunque dices que eras tímido y retraído, pero cuando luego abrías la boca, se reían contigo.
7: Sí, muchísimo, muchísimo. De hecho, conseguí congregar el típico día de Año Nuevo que te vas a comer los churros a las 7 de la mañana, pues empecé a contar chistes para 3 o 4 amiguetes, y cuando llevaba la churrería 10 minutos abierto y no entraba nadie porque estaba toda la calle oyéndome contar chistes improvisadamente, me llegó el de la churrería y me dijo, te invito al café y a los churros, pero sigue aquí dentro que no estoy vendiendo un churro mierda los chistes. Y me metí dentro y me salieron ese año me salieron los churros gratis. Entonces yo me di cuenta, Jesús, que era esto lo mío.
6: Que era lo tuyo. Sí. ¿Y de dónde sacaban los chistes? Porque nunca sabemos de dónde nacen los chistes.
7: Pues los chistes era como una bola de nieve, que cuanto más chistes contaba, más gente sabía que yo contaba chistes, porque antes no había internet, ni había redes sociales, ni había nada. La gente en Jaén sabía que yo contaba chistes. Mi abuela se quedaba por las noches, Jesús, con una libreta, una linterna y un bolígrafo.
6: Sí.
7: Y como dormía con mi prima, se echaba la sábana por encima de la cabeza, encendía la linterna y a las 3 de la mañana, que había un programa que contaban un par de chistes, ella lo apuntaba y luego me lo mandaba por carta todos los días.
6: ¿Por carta? ¿Cuando estabas en Granada?
7: Por carta. Sí, sí, yo tengo cartas de mi abuela, que mi abuela tenía pasión con su nieto. Yo tengo cartas de amor puro de una abuela, que eso las conservo también y son maravillosas. Entonces yo iba haciendo acopio, luego las cintas típicas de Eugenio, de Paco Gandía, el chiste de los garbanzos, que me lo aprendí de memoria. Y nada, fui pues forjándome un material a base de pico y pala, porque antes las cosas no eran tan fáciles como ahora.
6: No.
7: Sí, sí.
6: Y luego, cuando empiezas ya en el mundo del teatro. ¿Tu formación ha sido autodidacta o con los directores que te han dirigido? ¿O ha sido alguna escuela?
7: Algún curso, porque había un agente Mantovani, es un señor que tiene muchos conocimientos y daba cursos, organizaba cursos, lo sigue organizando en Granada, en Fuente Vaqueros. Pues yo iba a un curso que hizo de bufón un señor que era Eric de Bon, y al curso de dicción, y que de eso me hacían falta varios y me siguen haciendo, de dicción. Curso así, pero intenté entrar en la Escuela de Arte Dramático y no. Además, recuerdo perfectamente hasta lo que preparé, que fue un poema de Mario Benedetti. Sí. Nada, me suspendieron. Posteriormente, con anfitrión, me vino el señor presidente del tribunal de la RESAT y me dijo: me ha encantado tu interpretación. ¿Tú dónde has estudiado? Digo: pues yo no he estudiado en ningún sitio, entre otras cosas, gracias a que usted me suspendió hace 2 años.
6: ¿Y qué te dijo?
7: Y me dijo: pues mira, es que las cosas funcionan así. Digo: no, si no le digo ni que estuviera no. Para aprobar ni para suspender, pero que usted me ha preguntado dónde he estudiado y que no pude porque usted me suspendió el examen. Y ya está, no pasa nada.
6: Vamos a ir en esta conversación con Santi Rodríguez, que compartimos con todos los oyentes de Canal Sur Radio, intercalando música, porque como queremos un poco conocer hoy, pues un poco más a Santi Rodríguez también, sus gustos musicales. Y vamos con la primera.

0: El piano de Chico Pérez, un buen amigo. ¿Por qué este tema musical, Mar en Verde?
1: Pues este tema de Chico Pérez porque, bueno, está dedicado concretamente a mi tierra, Jaén, Mar en Verde, ya la gente imaginará por qué, el Mar de Olivos, maravilloso, con los 65 millones de olivos, y porque, bueno, Chico es una persona a la que yo conozco, un ser de luz, encantador, bondadoso y un artista como la copa de un pino. Entonces, pues yo sabes que siempre hago bandera también de mi tierra, de Jaén, y creo que era la mejor manera de empezar porque uno de los grandes de nuestra tierra y que va llevando Jaén por todos sitios. Así es que estoy muy orgulloso de su amistad y de ser paisano suyo y de que defienda nuestra tierra como la defiende.

0: compartimos contigo, o comparto contigo, Santi, la admiración por Chico Pérez. Es un buen amigo que viene también por aquí, es un compositor, como están escuchando, y además un intérprete virtuoso del piano.
1: Sí, es alucinante, y además es que luego hablas con él y es tan dulce, tan cercano, yo digo a veces de gente como Chico, son gente que tiene el alma de algodón dulce, son gente que el corazón es para apretarlo de lo bonitos que son como personas. Y bueno, hacen una música como la que hace Chico, que es que cualquiera te transporta literalmente. Tú oyes, por ejemplo, Mar en Verde, y yo es que cierro los ojos y me veo en mitad de una cama de olivos, directamente, es espectacular.

0: Alma de algodón dulce. No me digan que no es también poeta nuestro Santi a la hora de escribir. Una cosa, bueno, estás en Jaén, decidiste venirte a Jaén. ¿Se puede triunfar en el mundo del espectáculo o del audiovisual viviendo en Jaén?
1: Bueno, yo creo que soy la prueba. No sé hasta qué punto he triunfado, pero sí he conseguido varios objetivos de los que, bueno, no me había marcado en la vida, me han ido surgiendo y lo he alcanzado. Se puede conseguir, lo que pasa es que lo tenemos más difícil es que no, los que vivimos en sitios así que en otros sitios, porque por ejemplo ahora mismo, Jesús, tú no sabes los encajes de bolillos que yo tengo que hacer para desplazarme a cualquier lado. Bueno, es que directamente, claro, pues tengo que la mayoría de las veces coger el coche, porque las comunicaciones en Jaén, lamentablemente están como están. Entonces, pues no tenemos tren. Cuando hay algún tren que se puede coger, la mitad del trayecto hay que hacerlo en autobús. Yo te juro que esto lo he contado y la gente cree que exagero. Yo ha habido tramos del tren de Córdoba a Jaén que nos adelantó una de las veces una chica con una bicicleta de montaña. Te prometo que es verdad. Entonces, teniendo en cuenta eso, bueno, pues te cuesta mucho trabajo viajar a los sitios. Uh-huh. Pero luego, ¿sabes lo que pasa? Tiene muchas más cosas buenas que cosas malas. Vivir en Jaén te da la posibilidad, y yo en concreto, que encima vivo en La Guardia, en un municipio maravilloso en el que estoy completamente feliz. El tiempo que tienes disponible es para ti. Ya. No lo tienes que emplear en desplazarte como la gente que vive en Madrid o en otra serie de cosas. Yo vivo además en el campo, en una zona preciosa, tengo de fondo el castillo de La Guardia, mi castillo, porque me inspira muchas cosas. Hice un discurso cuando me dieron el título de hijo adoptivo. A mí me inspira muchas cosas. El tiempo que nosotros tenemos en nuestra vida para nosotros, eso no se le da valor y curiosamente es lo que más valor tiene. Sí. Entonces yo soy inmensamente feliz viviendo donde vivo.
0: Uh-huh. Es un pueblo, no lo conozco. ¿Cuántos habitantes tiene?
1: Pues tiene, bueno, es que ha crecido mucho porque, bueno, tienes que tener en cuenta que es un término municipal bastante amplio porque engloba un montón de urbanizaciones de varios sitios. Entonces, pues no sé exactamente, pero pasa de los 5.000 habitantes.
0: Ya, pues sí, pero bueno, es un pueblo pequeño. Y ahí tienes dos hijas. Se han criado también en un pueblo, han vivido lo que es crecer en un pueblo, que es muy distinto a crecer en una capital, claro.
1: Sí, ellas, han crecido en La Guardia viviendo como se vivía antes, con bicicletas. Nosotros vivimos en una urbanización que hay en la parte baja, al lado del río de este pueblo precioso, porque La Guardia está en un monte, y luego hay alrededor, a la falda, hay como varias urbanizaciones, y en una de ellas estamos nosotros, y mis hijas dentro de la urbanización han jugado, pues yéndose a casa de una amiga, de un amigo, con su bicicleta. Nos llamaban los padres, están aquí, hemos ido, hemos vuelto, ella en la calle, como no hemos criado. Y luego, bueno, han estudiado en Jaén, en el colegio en Jaén, han estado estudiando hasta que ya han sido mayores, han hecho su carrera y ya han volado.
0: Uh-huh. ¿Y tienes ya unas olivitas o no?
1: Tengo dos. Dos olivas. Sí, Jesús, tengo dos justo.
0: Yo decía que si tenía ya algún campito de olivas cosecha, de aceite o no.
1: No, tengo dos olivas y además, malditas sean las dos olivas que tengo porque las tengo que recoger yo. Claro. Entonces, yo las ordeño. Sí. Tengo una que está injertada de cornezuelo y gordal y ahora tienes que poner el plástico en el suelo y líate literalmente a ordeñar desde el tronco hasta la punta de la rama, vas cogiendo todas las aceitunas y que van cayendo, pero las vas ordeñando para que con los golpes no se estropeen. Y luego se las llevo a mi amigo Blas de Aceitunera Jienense, que se encarga de alinearlas y de tenérmelas preparadas.
0: Pero claro, tú eres fino, porque las cornezuelo, que son las primeras que se toman por esa zona, son muy escasas. Fuera de Jaén no se encuentran y son riquísimas las de
1: Cornezuelo. Pero claro, es que yo recojo aproximadamente unos de entre 50 y 60 kilos con las dos olivas.

0: Ahí, su majestad Felipe VI. Digo, ¿cómo? A mí me costó trabajo al principio. Claro, el hombre no entiende de números, no entendía de números romanos. Y el hombre, Felipe VI, Felipe VI. Pues ya está, fue Felipe VI, su majestad.
1: Y luego, el sábado, o sea, pasado mañana, estarás en Los Remedios, que es un teatro que tú has frecuentado, de Sevilla.
0: Sí, señor. Ahí estamos en Los Remedios. Llevo varias temporadas ya repitiendo con los distintos montajes que hemos ido, desde que estuve con Infarto, luego he ido con Espíritu y ahora estamos con nos damos un viaje, ya estuvimos el año pasado y como se llena, pues volvemos todos los años y volvemos a disfrutar de Los Remedios, de ese paseíto que me doy por Los Remedios, por Triana, disfrutando de Sevilla también, que es una maravilla.
1: ¿Y te sientes más cómodo trabajando solo en el escenario?
0: Sin duda, Jesús. Sí. Sí, ya me he acostumbrado a eso. Me llaman de vez en cuando y yo agradezco mucho las propuestas que me hacen para algunos montajes teatrales. Pero es que, Jesús, es muy bonito el trabajo que hago yo. Por ejemplo, este espectáculo. Yo he contado con Jesús Arenas, que es un compañero de Villarrobledo, que escribe muy parecido a... tiene una forma de pensar muy parecida a la mía. Es curioso, vivimos en provincias vecinas, la suya y la mía. Él vive en Villarrobledo y bueno, casi vecina, pero somos una forma de pensar muy parecida. Y entonces, pues, Albacete, Ciudad Real... Sí. No sé, tenemos ahí algo también en común, aunque pertenecemos a comunidades distintas. Me he puesto a escribir con él, hemos escrito el espectáculo, lo hemos perfilado, lo hemos afilado en las bromas y en todo, un humor muy normalito, y luego por los ensayos y luego ponerlo en práctica. Y todo eso es prácticamente un trabajo en casa. Yeah. No tienes que andar con ensayos, depender de otra gente. Yo soy dueño de mi tiempo, sí. Me pongo un ensayo cuando me apetece, escribo cuando estoy inspirado y es todo como muy personal. Sí, sí.
1: Y ahora estás más alejado también de los platós de televisión. ¿O de...
0: No me quieren, Jesús, no me quieren.
1: ¿Cómo que no te quieren?
0: Lado, tío.
1: Pero si tú
0: no
1: has
0: me
1: hecho...
0: quieren, no me quieren, no me llaman de ningún sitio. Mira, empiezo el espectáculo diciendo que ya no me llaman de la tele, que al Hormiguero, por ejemplo, va cualquiera antes que yo. Digo, el otro día estuvo el copiloto de Fernando Alonso.
1: ¿El copiloto de Fernando Alonso?
0: Sí, pero si Fernando Alonso no tiene copiloto, digo, pues ha ido uno. Pero, ¿sabes lo que pasa? Que esto es una manera de compartir con la gente que, bueno, pues cada cosa en su vida tiene su momento y yo ahora, pues, no estoy en el momento de que a la gente le apetezca llamarme para ningún programa de televisión. No voy a decir ni falta que hace, porque si me llaman yo disfruto mucho, pero que tienes en la vida para intentar ser feliz, convivir con lo que la vida te da. Sí. Y no puedes decir, es que yo oigo a gente que dice, es que hay una mano negra, que dices, ¿en qué momento tú has pensado que eres tan sumamente importante que nadie se va a molestar en dedicar tiempo a que tú no vengas a la tele? Sí. Es absurdo. Yo ahora, ¿no me llaman de la tele? Bueno, pues mira qué bonito que tengo un montón de tiempo para estar en mi casa disfrutando de tiempo.
1: Y trabajo también, que no te
0: no
1: falta
0: paro,
1: y tú
0: no
1: te,
0: paro.
1: Te buscas y...
0: No paro.
1: La televisión tiene esas cosas, tú la conoces bien por dentro porque has hecho series, has hecho programas, has hecho de todo, ¿no?
0: Sí.
1: Me acuerdo una vez a nuestro querido Jesús Quintero, con el que tuve mucha amistad ya en sus últimos años, creo que fue el Festival de Cine de Sevilla que le dieron un premio por un documental que hicieron sobre él muy interesante, que Mi Querida España creo que se llamaba, y era hecho sobre él, y entonces sin ser él el que lo había hecho, pero le dieron un premio, y cuando salió al escenario dijo, tengo en mi casa, con ese aplomo que él hablaba, tengo en mi casa no sé cuántos premios, no sé dónde ponerlos, pero no tengo trabajo.
0: Es que es curioso.
1: Porque estaba entonces sin hacer, porque él siempre soñaba con hacer el mejor programa, ¿no? Entonces,
0: sí.
1: Pero dijo así, la gente, pues bueno, pues sí, pero era una verdad, porque él quería hacer entonces un programa y no tenía posibilidad.
0: Mira. Fernando Romay, lo llamé el otro día, que tengo mucha amistad, una excelente persona, y digo, Fernando, ¿cómo va la cosa? Y dice, pues va a regular, porque se me están cayendo hasta los benéficos.
1: hasta los benéficos.
0: Me anulan hasta los festivales que voy sin cobrar. Así que no, pero yo mira, que tampoco, pues hace poquito estuve, he tenido la suerte de estar en la quinta temporada de esta serie que están emitiendo.

0: En Amazon Prime, Atasco, sí, que es una serie muy... Pues mira, tengo ahí mi capitulito, disfruté mucho con el amigo Resines de una de las historias de uno de los capítulos, pues he hecho dos o tres cortos, en fin, hago cositas. Pero Jesús, que estoy disfrutando de tiempo para escribir, claro, de otra serie de cosas, renta, y además, si tú ves mi... Tengo cerrada ya fecha hasta noviembre de 2027, o sea que no me puedo quejar, ¿eh?
1: Sí, ni muchísimo menos. Además, no, eres dueño de tu tiempo,
0: correcto,
1: de lo que quieras hacer, y luego pues lo que vaya saliendo, bienvenido sea, ¿no? Y que,
0: sí, señor,
1: y que puedas hacer. Vamos a poner, sí, un poco de música.

0: ¿Qué te parece, Jesús?
1: Me encanta, no conocía esta ciudad de luz.
0: Ciudad de Luz, esta es una buena amiga, Rocío Gómez. Es hija además de un excelente profesional de la medicina, Antonio Gómez, y bueno, y su madre es Carmen. Y se está forjando su carrera a base de pico y pala, porque bueno, ha cogido y se ha ido a México. Ajá. A buscarse la vida un poco, y se la está buscando y muy bien. Yo el otro día la vi, bueno, el nombre artístico es Neela, con Neela. Dos es. Tiene unas cualidades vocales increíbles, espectacular, mucho gusto, compone sus canciones además, y el otro día la vi actuando para miles de personas en un auditorio en México, no sé en cuál, y dices, macho. Y luego yo lo comentaba porque además estuve actuando en Alcalá de Henares hace una semana y la vi curiosamente que estaba allí con una, un familiar suyo, me dio mucha alegría, digo, ¿cómo te lo estás currando? Y se lo decía yo, digo, luego, el día de mañana, si Dios quiere, ojalá que sí, llegues a algo, la gente pensará que ha sido todo fortuito y no. Todo el trabajo que está haciendo sin ayuda prácticamente de nadie, o con la ayuda de la gente que ha apostado y ha confiado en sus posibilidades, pues nada, luego la veremos triunfar y diremos, qué suerte. No, esto lleva muchísimo tiempo de trabajo. Entonces, mi admiración absoluta y mi pequeño homenaje a mi amiga Rocío, a Neela, porque, bueno, no estoy haciendo nada excepcional, se lo merece.
1: Me gusta mucho cómo suena.

0: Me ha encantado, ¿eh?
1: Este un homenaje además que le hace al abuelo, que es nuestro Padre Jesús, que es parte de lo más importante que tenemos en Jaén, la Feria de San Lucas, que estamos ahora en plena Feria de San Lucas, y bueno, y el mismo título, que además ya habla de lo que habla la canción, porque es Ciudad de Lugo, como el himno Jaén, es una maravilla de canción y es una maravilla artista. Así que bueno, pues gracias por dejarme hacerle este pequeño homenaje.
0: Bien traída, y nos quedamos con la copla, con el nombre, nos quedamos con la copla, nunca mejor dicho, y también con el nombre. Entonces, claro, por todo lo que estamos hablando, tu retirada, bueno, no tu retirada al pueblo, sino tu decisión de vivir en La Guardia, tu vocación de asentarte en Jaén, ¿tú crees que esto a tu carrera le ha sumado o te ha podido restar?
1: Yo creo que ha sumado a mí como persona, me ha dado estabilidad por llevar una vida tranquila con mi familia, que ha sido una parte imprescindible, el tener una pareja como la que tengo, como es Vicky, que me da, siempre en todas las entrevistas, el ejemplo que pongo de lo que es Vicky para mí es como cuando un barco va en una tempestad y está intentando llegar a puerto, y de buena primera ya aparece la lucecita del faro y dices, allí tengo que llegar, y si no el barco estaría a la deriva. Pues eso ha sido esta persona, mi mujer, con la que llevo más de 25 años juntos, pues eso es lo que ha supuesto para mí, encima viviendo en un sitio tranquilo. Y luego, Jesús, yo creo que es que me hubiera ido igual de bien en la vida, porque creo que tengo uno de los valores más importantes que hay que tener en la vida, que no es mérito mío, sino que me lo han enseñado en casa a base de repetición y de ponerme el ejemplo de lo bien que le iba en la vida a la gente, siendo solidario con los demás, siendo buena persona, y lo digo tal cual lo pienso, y siendo humilde. Yo, esta gente que va dando lecciones de cómo se hacen las cosas y esto, dando lecciones en el mal sentido, porque si tú enseñas a los demás es maravilloso, pero esta gente que te va diciendo, tú es que no sabes de qué va esto, te voy a enseñar, pues este tipo de cosas, yo creo que me ha ido también en la vida por el cariño que me tiene la gente por ser normal. De hecho, ahora voy a dar una conferencia que es la importancia de ser normal.
0: La importancia de ser normal, pero una conferencia, un encargo, o lo incorporarás a tu repertorio.
1: Me han pedido en el colegio, en los salesianos, Vivir Siendo Normal, título de la conferencia, de reivindicar un poquito que hay una serie de valores que como que ahora se menosprecian. Entonces, tío, pues ser normal, ser empático con los demás, intentar ser misericordioso, yo que también tengo mis creencias, pero ayudar a los demás, intentar, dice, bueno, ¿qué vas a conseguir? Bueno, pues poner mi granito de arena para intentar que las cosas sean un poquito. Ahora, por ejemplo, estoy preparando, Jesús, dos actuaciones, una para la gente de un pueblecito de aquí de Jaén, con la asociación de Alzheimer y Juguetea, que trabajan para niños con discapacidad, y luego otra actuación que estamos preparando para Elena, que es una niña que tiene una enfermedad de estas raras. Y yo creo que este tipo de cosas son las que hay que hacer, y todo eso lo junta en una pelotita, y yo voy por la calle, Jesús, y soy el tío más afortunado del mundo. La gente me dice, eres maravilloso, dame un beso, hijo mío, me dice la gente. Ya está. Yo creo que a mí me ha ido lo bien o mal que me ha ido la vida por el tipo de persona que soy.
0: Y además, Santi, hacer algo por los demás da mucha alegría.
1: Sí. Es que yo lo hago en cierto modo, Jesús, y la gente a veces no me entiende, por egoísmo. Porque es que me produce tal sensación de bienestar que yo me acuesto. Mira, estoy ahora hasta con los pelos de punta. Yo me acuesto por las noches después de hacer una cosa de estas. Digo, lo pienso, ¿eh? Digo, qué cojonudo soy con lo que he conseguido, pero no lo he conseguido para mí, lo he conseguido para los demás. Sí. Pero me siento de orgulloso de hacer este tipo de cosas y de... que ves hoy en día nada más que enfrentamientos, la polarización. Si tú comes nata porque yo como sal, si el otro come chorizo porque yo como la tortilla con cebolla, sin cebolla, del Madrid, del Barcelona, del Betis, del Sevilla, del PSOE, del PP, del norte, del sur. Tío, ¿queréis parar ya? Sí. Y fijaros en las cosas que tenemos en común, que no vamos bien, que no se va bien así, que, uh-huh. que vamos, que luego llegan las cosas como la lana, y ¿quién estaba ahí? ¿Los políticos? No, estaba la gente con pico y pala. Sí. Y luego el accidente de Adamuz, ¿quién me llegó? ¿Los políticos? No, llegaron la gente de Adamuz a echar una mano a los pobrecitos que estaban. Somos las personas los que tenemos que sacar esto adelante y no nos damos cuenta.
0: Y todo esto has puesto unos ejemplos evidentísimos.
1: Qué serio me he puesto, ¿eh? Pero
0: sí,
1: bueno.
0: No, pero has puesto unos ejemplos evidentísimos, Santi, pero también esto lo llevabas tú o en tu casa, como decías antes, o también cuando tuviste aquel arrechucho te hizo cambiar el punto de vista,
1: Jesús,
0: de la vida.
1: Yo he tenido dos arrechuchos. Uno, el infarto, sí. que recibí el cariño de un montón de gente a través de las redes sociales y eso. Y bueno, y me hizo recapacitar un poquito, recoloqué un poquito, reordené mi jerarquía de prioridades. Y luego, al año prácticamente, el infarto lo tuve el 27 de julio del 2017. Y el 23 de junio del 2018 yo estuve 3 minutos clínicamente muerto.
0: Sí, por eso lo yo me vi. Era algo arriba. Más que un arrechucho, sí. era hablar un poco con sí. cariño, con este eufemismo, sí. pero ya ustedes me han entendido.
1: pues te da que pensar. Te da que pensar y te das cuenta de que no eres nadie en la vida, de que te puedes ir en cualquier momento, que tú piensas que eres imprescindible y estás muy equivocado. Y si yo antes le daba valor a ciertas cosas, después de ver esto mucho más. Uh-huh. Te das cuenta que lo importante en la vida no es las cosas materiales, sino los momentos que pasas con los tuyos. Lo que verdaderamente merece la pena y cosas como esta, yo cuando digo que he tenido la suerte de tener un infarto, me dice la gente, Sandy, ¿qué estás contando? Pues sí, porque a mí me ha abierto los ojos todo esto.
0: ¿Y qué es lo primero que se cae de la lista de las tonterías cuando pasas por una situación como la que tú doblemente pasaste?
1: De la lista de las tonterías, sí, las tonterías fama diarias. Y el reconocimiento social. Te importa un comino, por no decir otra cosa, ciertas cosas a las que antes le daban mucha importancia, como el qué dirá, por ejemplo, la gente. ¿Qué más da? Si a la gente le damos igual, si realmente a los que les importa son muy poquitos. Y los tienes muy cerca y además los tienes cuando a los demás les da igual lo que te esté pasando, que es malo. En el momento que tú estás mal, es cuando te das cuenta, y eso lo sabemos todos. Lo que pasa es que a veces vivimos de cara. Sí, el escaparate dichoso y triste de la apariencia y ese tipo de cosas. Entonces yo ahora cada vez disfruto más de ese tipo de cosas, de los ratitos con mi hija, con mi mujer, ahora que vengo de mi madre, que ha tenido la pobre un percance con la cadera, y ahora vengo de estar un ratito con ella. Ahí está mi hermana a pico y pala con ella. Pues sí. Yo ese ratito, mi madre durmiendo, 2 horas he estado con ella, desde las 11 hasta ahora cuando me he venido para acá, durmiendo, pero yo cogido de la mano y dándole besico de vez en cuando, sí. abría los ojos, hijo de mi vida. Ese rato no lo supera nada, da igual el coche, el yate o lo que tengas. Uh-huh. Así que...
0: Santi Rodríguez, volvamos a la música. Nos estamos poniendo un poco trascendentes, pero pegados, sí, a la realidad, no, pero pegados a la vida, porque cuántos...
1: Qué bonito.
0: Dime.
1: Qué bonito este bolero de Juan Perro.
0: A ver, vamos a escuchar.
2: Se va el tiempo.

0: Jesús, esta canción te la he elegido, es especial, porque fue una de las formas que tuve de decirle a la que hoy es mi mujer que me gustaba mucho.
1: Sí.
0: Entonces, como yo siempre he sido muy tímido, porque aunque he cambiado en las distancias cortas, he seguido siendo muy tímido, pues en la canción dice que... para andar así jugando soy mayor y sí. Bueno, vamos a dejar la conversación porque de aquí a nada te voy a decir cosas que a lo mejor no te van a gustar porque es que me gustan mucho. Y tiene una manera muy bonita de decirle a Juan Perro y dije, es una canción ideal para lo que decimos hoy en día, tirarle los tejos a mi mujer. Y bueno, fue una de las cosas que
1: bien?
0: Me ayudó. Sí, sí. Sí, sí, sí. Además me fui con ella amaneciendo al barranco de los abogados, que está al lado de la Alhambra, en Granada. Allí vimos sí. amanecer y bueno, allí nos besamos por primera vez y hasta hoy, hace 28 años ya casi.
1: Me estás emocionando, me he emocionado. Y aquí mi querido Miguel, que está haciendo la realización también, un amanecer... y ya...
0: Y luego a los 25 años de casado...
1: ¿La llevaste otra vez allí, al barranco?
0: No, nos fuimos a Venecia y me casé en la Catedral de San Marcos. Y de manera improvisada.
1: Ya.
0: El amor de mi vida, Jesús.
1: Eres un romántico.
0: Vicky Román. Es que me lo pone muy fácil mi mujer, que vive por mí y yo por ella.
1: Sí. ¿Ella es de Granada?
0: No, ella nació en Andújar y liturgitana.
1: ¿Y la conociste, pero la conociste en Granada o no?
0: La conocí en Jaén, una amiga de mi hermana. ¿Y
1: la invitaste entonces a Granada?
0: La invité a Granada, vino a verme actuar y viéndome actuar, ha sido la única vez que alguien viéndome actuar se ha enamorado de mí.
1: ¿Qué estabas haciendo? ¿Cómo que no? Porque mucha
0: sí,
1: gente...
0: Sí, te lo digo de verdad. Le dijo a mi hermana, me estoy enamorando de tu hermano. Y a la semana le estaba diciendo que nos íbamos a casar. Y al año de eso nos casamos.
1: ¿A la semana?
0: Sí, a la semana le dije, yo quiero que seas la madre de mi hijo.
1: Ajá.
0: Y me dijo, pues estamos tardando. Y le fabriqué un anillo
1: sí.
0: en el taller de un amigo joyero. Se lo hice yo con la ayuda de él. Y el Día de los Santos del 98...
1: Sí.
0: Le pedí en matrimonio con el anillo, me dijo que sí, nos casamos el 19 de junio del 99 y a día de hoy pues llevamos todos los años que llevamos casados.
1: Un romántico.
0: Años ya.
1: Sí, un totalmente. Romántico. Tú eres un romántico.

0: te estoy hablando sin pudor.
1: Hazme caso.
2: Puedes seguir, ¿eh?
0: Hazme caso, no pretendas que me ponga yo los ojos una venda.
2: Sí. Oye, ¿en público has cantado también alguna vez o no?
0: Alguna vez, ya lo que pasa es que la voz va fallando porque, bueno, otra de las cositas que tengo, yo tengo del álbum de las enfermedades, tengo muchos cromos y tengo entre otras cosas, y mira, también vamos a aprovechar que le va a venir muy bien a gente que tenga un cilindrito de estos con humo en la mano, tengo EPOC, que es enfermedad pulmonar obstructiva crónica, y me la han detectado a tiempo, con lo cual se le puede poner remedio. La prevención en salud es siempre importantísima, pero por los años que fui fumador hace tiempo, pues tengo ese pequeño contratiempo. Entonces, a la gente que está escuchándonos que fuma, que se vayan a su centro de salud y se hagan una espirografía para ver en qué grado de EPOC están, porque la tienen seguro, pero a lo mejor les viene bien para tener una vejez un poco más sencilla. Así que nada, yo ya ahora canto bastante peor que antes, Jesús. Sí. Ahora ya no canto igual.
2: Háganle caso a Santi Rodríguez, por favor, quienes nos estén escuchando, que ha hecho una recomendación precisa y concreta en esto y nos puede ayudar a todos.
0: Sí.
2: Ah, Santi Rodríguez. ¿Y qué función era la que estabas haciendo cuando tu mujer se enamoró de ti?
0: Cuando estaba, era a mí que me registren, que era un monólogo de stand-up en el que contaba pues un montón de historias de mi pueblo ficticio. Me busqué un pueblecito en un atlas español y me inventé un personaje y vino a verme. Yo empezaba ahí con, metía el monólogo del piso que antes hemos hablado y contaba otra serie de cosas. Hacía un número con un pollo.
2: ¿Pero un pollo asado o un pollo vivo?
0: Un pollo de pollería de estos de los... Claro, ahora ya no se venden con cabeza y pata por normas de sanidad, pero antes los pollos te lo vendían y yo salía con el pollo con la cabeza colgando y, bueno, hacía un número con él muy gracioso. Y ahí me vio ella y me vio contando cosas y yo salía con el traje de boda del padre de un amigo que me lo regaló. Ajá. Y yo iba con el traje marrón horroroso.
2: ¿Un traje marrón para casarse? Que...
0: Pues fue, sí, pues te lo juro. Y llevaba unas gafas como las de Rocío Jurado, en fin, una estética muy surrealista. Yo no sé por qué me dio por ir vestido así, pero mi mujer se enamoró de mí, te lo juro, en el Paz Liberia, además, que en el Paz donde contaba antes que empecé.
2: ¿Dónde empezaste? Pero ya a esas alturas del 98 ya tenías un nombrecito, por lo menos ya eran más conocidos.
0: Sí. Mi mujer no me había visto porque yo todavía no había empezado en Siete Vidas. Había hecho alguna cosita en Genio y Figura, con los chistes, en Canal Sur, y bueno, y cositas en otras televisiones, pero no había empezado ni en la serie Periodista en Telecinco, con Globo Media, ni luego con el Club de la Comedia. Todo eso ya vino estando con ella.
2: Pero lo que has nombrado Siete Vidas, ¿eso fue lo que te hizo pasar de la noche a la mañana, ¿no?
0: Sí.
2: Ser muy popular... tener éxito, indudablemente, éxito consideramos que la popularidad que te dio, eso fue de la noche a la mañana. ¿Y eso cómo lo viviste?
0: No fue fácil, porque Jesús, tuve que tener la mente fría y lo que te decía, ahí influyó mucho el tener a mi mujer al lado y a mi familia para que hiciera la función de bálsamo, porque tú vienes con la euforia de que todo el mundo te para por la calle, todo el mundo te dice que eres el mejor y te lo puedes terminar creyendo. Y la educación que a mí me dieron en casa, que me enseñaron a otra serie de cosas, y luego al llegar a casa y compartir con mi mujer pues las cosas que habían hecho mi hija, te tienes que poner a recoger la mesa, a fregar los platos, a hacer la comida, a comprar... Mi madre hablándome de mi hermana, de las cosas que hace mi hermana, a ser normal, pues gracias a eso, con perdón, no me volví un gilipollas. Claro. Porque tengo una frase muy bonita que dice que la fama no hace gilipollas, los descubre.
2: Ya. Y está muy bien traída.
0: Y es que es verdad, hay gente que dice, desde que es famoso se ha vuelto tonto. No, este era tonto de antes.
2: Sí.
0: Lo que pasa es que
2: ahora se ha descubierto, se ha destapado.
0: Correcto, correcto. Ahora que es famoso y puede ir como verdaderamente es, nos damos cuenta de que es atontado. Sí. Pues yo, gracias a eso, no me volví idiota. Sigo siendo, creo que el mismo que era cuando contaba chistes con mi libretita en la puerta de la churrería.
2: Los chistes que te mandaba tu abuela en cartas.
0: Sí, señor.
2: Oye, y dentro del mundo de la profesión, supongo que has conocido a mucha gente, incluso tú has hecho espectáculos con humoristas y, ¿qué relación tienes con la profesión?
0: Pues tengo una relación bastante buena con algunos de los cómicos que hay. Tengo relación con algunos, por ejemplo, con Jesús Arena, que es con el que estoy ahora pues más en contacto. Hay un mago con el que tengo un espectáculo muy chulo también que estamos llevando para niños y para adultos, que es Javi Martín, que es mago.
2: Sí.
0: Y bueno, tengo relación con algunos. Lo que pasa es que yo, como al vivir en Jaén, no estoy en el círculo este, en el ambiente de salir de copa o de comer. Aquí en Jaén, bueno, pues estamos muy poquitos. Estamos David Navarro, que además no está viviendo en Jaén, está viviendo Eva Ike, y yo prácticamente no tengo... Sí. Hablo con los compis, pero no tengo mucho contacto real.
2: ¿Y tienes agente o representante o no?
0: Sí. Tengo mi oficina MPC, que la tengo en Barcelona, que es la que, gracias a la que hago todas las actuaciones durante todo el año por... Sí. Pues si no fuera por ello, pues no sé qué sería de mí, porque muchas veces, Jesús, además en la vida lo damos todo por hecho, y resulta que cuando yo llego a un sitio a actuar es porque ha habido un equipo de muchas, muchas personas trabajando en MPC para que yo tenga mi billete de tren, de avión, mi hotel, todas las cosas habladas con el técnico. Luego tengo un técnico que es maravilloso, que es Roberto Marín, que es amigo mío desde que yo era mascota del Mundial de Esquí.
2: Lo que porque estamos descubriendo hoy, tú fuiste mascota del Mundial, que eso fue en el año 94
0: o 95 y 96. 94, 95 no nevó y 96, a ver, no fui mascota oficial porque para eso había un grupo de gente que eran los que se ponían dentro de Cecilio, pero yo de vez en cuando en el 94 efectivamente sí nos fuimos con la Diputación de Granada haciendo promoción del Mundial por muchos sitios de Andalucía, y yo de vez en cuando me metía dentro de Cecilio, que llevaba un cinturón con baterías para calentar el aire que salía del muñeco, se hinchaba el muñeco y dentro de Cecilio iba tu amigo Santi.
2: Venía
0: en toda esa historia era Roberto Marín, que ha terminado después de 30 años, porque han hecho ahora 30 años del Mundial de Esquí. Pues después de 30 años, mi amigo Roberto hoy en día aparte es mi técnico de sonido.
2: 30 años y digamos, tu paso a profesional, si fue, consideramos el 92... Pues
0: mi paso, bueno, yo ya actuaba desde el, yo llevo el año pasado hizo 40 años de mi primera actuación en un pub.
2: ¿De la primera actuación que te pagaron?
0: Sí, algo. 1.500 pesetas.
2: 1.500 pesetas.
0: 1.500 pesetas y las copas. 1.500 pesetas y las copas. Y a las tres semanas me dijo el del pub, te pago 2.000 y las copas te las pagas tú. No le salía cuenta la copa.
2: Bueno, vamos a recordar, fíjate que pronto se pasan 50 minutos.
0: Madre mía, 50 Jesús.
2: Minutos, pues ya vamos a terminar. Pero mañana recuerden que pueden ver el espectáculo de Santi Rodríguez en Estepona, Auditorio Felipe VI. Mañana, viernes. Y el sábado nos vemos. Voy a procurar a estar contigo en Los Remedios.
0: Oh, con este me daría una alegría, Jesús.
2: ¿Nos damos un viaje? Esa es la pregunta. Pues ha sido un viaje delicioso este que hemos tenido contigo, ¿eh?
0: Muchas gracias.
2: Y terminamos con Azul Ketama. ¿Por qué?
0: Pues mira, porque tengo amistad con Antonio Carmona, mucha amistad, porque el LP de Aquí a Ketama fue un pelotazo que nos marcó a muchos, porque en el Mundial de Esquí yo tuve la suerte de ver actuar en su plenitud a este grupo, y desde entonces, después de muchos años, hemos tenido oportunidad, haciendo una acción benéfica, de conocer a Antonio Carmona, y desde entonces pues tengo mucha amistad con el amigo Antonio.
2: Pues Santi Rodríguez,
0: qué placer,
2: buen viaje.
0: Jesús, mil gracias.
2: Adiós.

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2: El gobierno andaluz llevará al Constitucional los dos decretos de la vivienda del gobierno central porque dice que invaden las competencias de la Junta y atentan contra la propiedad privada. Mientras, la oferta de pisos en alquiler se ha reducido un 8% en Andalucía. Sevilla y Málaga son las provincias que más se resienten. Y en otras, como Córdoba, la crisis se ha acentuado en lo que llevamos de mes con una merma del 15% que perjudica sobre todo, según el presidente de la Asociación de Agencias Inmobiliarias de esta provincia, José Vaquero, a los inquilinos más vulnerables.
3: Si antes había 8 candidatos por una vivienda, ahora hay 24. Y eso es lo que no podemos permitir, que las personas más vulnerables al final se puedan ver más perjudicados por estos reales decretos. Y ya no solamente afectada ante una demanda desmesurada y una oferta cada vez más limitada, porque si antes estaba limitada, ahora está aún más, pues evidentemente los precios se van a ver considerablemente subidos.
2: Los médicos irán a la huelga indefinida tras romper la tregua pactada con la Junta de Andalucía. El consejero de Sanidad reclama explicaciones por una convocatoria que llega 2 meses después de la firma del pacto y reprocha al Sindicato Médico Andaluz que movilice a los facultativos en plena precampaña electoral. El 13 de noviembre será el primer día de estos paros. Y habrá juicio por la muerte de Sandra Peña. Será en un tribunal de menores después de que la Fiscalía haya concluido que 2 de las 3 niñas investigadas habrían cometido delitos por trato degradante y lesiones psíquicas a la menor sevillana que se quitó la vida hace ahora un año tras sufrir este acoso. Los padres tienen ahora un plazo para presentar su escrito de acusación y los abogados defensores también lo harán y pedirán previsiblemente la absolución de las 2 menores que ahora tienen 15 años. La fiscal de Andalucía, Ana María Tárrago, ha explicado que se ha ido complicando todo mediante han ido llegando a estas conclusiones.
4: Delito de trato degradante y de lesiones psíquicas, de acuerdo con un informe de la autopsia que se había producido. Lo que no podemos olvidar es que es muy difícil hacer otro tipo de calificaciones jurídicas cuando, por desgracia, esa menor, la muerte, ocurrió en su domicilio.
2: Un terremoto de magnitud 4 con epicentro en el sureste de Priaranza del Bierzo, en la provincia de León, se ha dejado sentir esta noche, según informa la subdelegación del Gobierno de León, que por el momento tampoco ha informado de efectos o incidencias. Si en el mundo de las letras ya tiene su premio Planeta 2026, el premio literario de mayor dotación económica del mundo, cumple sus 75 años en esta edición, está premiado con 1 millón de euros, ha sido para Isabel Allende. En el recinto de Montjuïc de Fira de Barcelona todavía está Jesús Vigorra. Muy buenas.
5: Buenas noches, Beatriz. 45 años después tendremos la continuación de La Casa de los Espíritus, la novela más conocida y leída de Isabel Allende, con La Hora Antes del Alba, una novela que se ha proclamado ganadora del Premio Planeta en su edición número 75, muy celebrado. Allende, a sus 84 años, gana el Planeta y reconoce que nunca se había presentado un premio literario por el temor a no ganarlo, pero que a su edad tiene muy poco que perder. Quien no tiene nada que perder, y sí, mucho que ganar, es la editorial Planeta, con este fichaje de Isabel Allende para su editorial y después de algunos últimos premios muy cuestionados. Las más de 1.300 personas que acudieron esta noche a la cena del premio Planeta recibieron de pie y con aplausos la llegada de Isabel Allende al escenario para recoger su premio. El finalista ha sido el escritor y guionista Sergio Hernández.
2: Repasamos temperaturas a esta hora: 21 grados en Granada y Córdoba, 22 en Jaén, Málaga y Sevilla, 23 en Huelva y Cádiz, 24 en Almería. Andalucía, las 12 y 4.
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6: ¿Qué tal? ¿Cómo están? Bienvenidos a este universo circense. Este momento de la noche, nosotros estamos regular, gracias a Dios, que es nuestro saludo habitual. Se sufren claramente necesidades acuciantes y verdaderas urgencias, y estas conviven con una sociedad distraída que inventa constantemente, imparable, problemas alternativos, problemas diversos, problemas menores, problemas absurdos, y que hace de la estupidez consumista una cuestión de vida o muerte, de la necesidad de ir calzado y defenderse contra el frío, de lo más elemental para sobrevivir. El ser humano se ha ido prodigando a lo largo de las últimas décadas en una gran industria que inventa, que recrea y que sofistica sus presuntas necesidades hasta convertirlas en caprichos obligatorios. La sociedad, que es un reflejo de ese capitalismo creciente en el que todos estamos inmersos. Y dicho esto, ¿saben lo que es un negocio imparable? La comida para gatos. El mercado de comida para gatos crece y crece, sigue exponencial, dando enormes rendimientos, y no sé cómo los gatos no comen ya preparados de langosta. Es más, no sé cómo los gatos no exigen ya marisco y plato de porcelana, porque gran parte de la nueva comida para gatos es de calidad apta para el consumo humano. Así la están creando los laboratorios y las marcas. Desde luego, comidas que son diseñadas en anuncios que dicen que mejoran la salud del gato, con recetas que supuestamente alivian el dolor articular, que fortalecen sus músculos o que mantienen el cerebro felino en plena forma. Y los gatos caseros, esos reyes de un modelo de vida prisionero que van, claro, envejeciendo. Y el envejecimiento del gato doméstico representa una de las mayores oportunidades para el sector, según detectan todos los grandes ejecutivos de este maná que es la comida para gatos. La línea de alimentos para gatos mayores, que ya incluye, apunte caballero, una mousse extra suave, no suave, una mousse extra suave para gatos que tienen ya una edad, gatos ancianos, gatos viejos, y croquetas fáciles de comer para gatos aún más mayores. La mousse extra suave o las croquetas fáciles de comer para los gatitos aún más mayores. ¿En qué mundo vivimos realmente? Pues Purina ha lanzado una creación llamada Tiernos trozos en una elegante gelatina, con forma de pirámide, para animar a los gatos a dar bocados más placenteros y menos costosos. Amigos del Flexo, repito, verdaderamente, ¿en qué mundo vivimos? Elegante gelatina para dar bocados amplios. Un gato. El gato, como el ser humano, se ha ido acostumbrando, sabedor del confort y de las atenciones que lo rodean, y quiere más, y la industria lo sabe, y bien que lo sabe. Lógico, porque ahora los felinos ya no quieren paté de pavo enlatado dos veces al día. ¿Por qué se iba a conformar un gato con comer día tras día paté de pavo enlatado si hay 146 tipos de sabores de croquetas para gatos? El gato, una cosa está clara, el gato no es tonto. Y a los gatos, como a nosotros, los están haciendo perezosos, exigentes, caprichosos y sin ganas ni de jugar. Comida, gourmet para gatos, que le preparen ya, claro, una langosta termidor para la cena. Es el momento de comenzar el flexo.
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6: Es el momento de la poesía en el flexo. Este clásico de León Felipe que dice: qué pena si este camino fuera de muchísimas leguas y siempre se repitieran los mismos pueblos, las mismas ventas, los mismos rebaños, las mismas recuas. Qué pena si esta vida tuviera, esta vida nuestra, mil años de existencia. ¿Quién la haría hasta el fin llevadera? ¿Quién la soportaría toda sin protesta? ¿Quién la soportaría toda sin protesta? ¿Quién lee 10 siglos en la historia y no la cierra al ver las mismas cosas siempre con distinta fecha? Los mismos hombres, las mismas guerras, los mismos tiranos y las mismas cadenas, los mismos farsantes y las mismas sectas, y los mismos, hay que decir, los mismos poetas. Qué pena que sea así todo siempre, siempre de la misma manera. El poema de León Felipe, que pase el tiempo que pase, está absolutamente vigente. Quien lee 10 siglos en la historia y no la cierra al ver las mismas cosas siempre con distinta fecha. Estamos en el flexo escuchando y teniendo la idea de compartir un buen ambiente en la noche andaluza. Vamos a saludar en un momento a Santiago Gerchunov, que tiene un libro especialmente interesante, divertido, muy zumbón. Él reflexiona sobre la era de los niños, cosa, digo, con mucho humor y mucha ironía, sobre la manera en que actualmente estamos criando, educando a los niños, con esa tendencia a considerar a los hijos como proyectos que hay que construir, como si fuera una maqueta, como si no fuera un pequeño ser humano, sino una suerte de androide o de vehículo a perfeccionar. Seguimos en el flexo.

0: Sabemos que quieren comunicarse con nosotros y compartir sus impresiones del programa. Les recordamos que tienen disponible el sistema de palomas mensajeras del Flexo. Así que envíen sus palomas con la comunicación que crean oportuna hacia el palomar de nuestro programa en la isla de la Cartuja de Sevilla. Y nuestro equipo leerá con atención sus consideraciones. Si no tiene paloma mensajera o la paloma está de vacaciones, puede mandarnos un correo electrónico a elflexoandalucia@hotmail.com para que puedan tomar nota tranquilamente. Lo repito, elflexoandalucia@hotmail.com. Y pitas, pitas, pitas.
1: Saludamos ahora a Santiago Gerchunov. Santiago, ¿cómo está? ¿Cómo se encuentra?
2: Muy bien, fenomenal, contento de estar con ustedes.
1: Bueno, tenemos que hablar de los niños cosa. ¿Qué es un niño cosa o cosas?
2: Bueno, es en realidad un concepto que surge a partir de una serie de ensayos que escribí sin saber que iban a dar lugar a un concepto. Tenían que ver más con una sensación de incomodidad, de extrañeza cuando criaba a mis hijas hace unos años ya, pero bueno, la idea tiene que ver con la conversión de la crianza, de tener hijos, en un proyecto donde la sensación es que construimos un objeto, una obra, ¿no? Hacemos, forjamos una obra lo mejor que podemos, le insertamos inglés, informática, habilidades sociales, lo vamos tuneando, lo vamos haciendo lo mejor posible y nos preparamos además para eso científica, profesionalmente, igual que haríamos con cualquier proyecto de otro tipo, desde montar una empresa hasta armar un viaje a la India, por ejemplo.
1: Esta vida angustiosa que usted señala en múltiples ejemplos muy divertidos, muy sintomáticos de cómo nos estamos comportando como sociedad. Me gusta mucho la figura del angloparlante de parque infantil, este padre que quiere aprovechar incluso cuando el niño se está tirando por el tobogán o está intentando, vamos a decir, una vieja imagen, jugar a las canicas, si eso todavía se da, Santiago, para darle la matraca y que el niño lo diga en inglés.
2: Sí, esto es una encarnación clara de este tipo de crianza de la que hablo, de la que denuncio, pero bueno, que soy parte de alguna manera, que es esta figura de estar tan obsesionado con preparar al hijo, con hacerlo lo mejor posible, que bueno, son padres que yo creo que habrán escuchado a algún pseudocientífico de estos que dicen que si le hablas a tu hijo en inglés entre los 2 y los 4 años lo hablará bien, cosa que es una patraña, por supuesto. Y aunque el padre sea de Cuenca, ves que le dice, come on, Danny, come here, ¿no? Pero claro, yo creo que es, ni siquiera se lo toma, nadie se lo toma demasiado en serio, ¿no? Quiero decir, cuando aparece una situación verdaderamente espontánea y el niño, por ejemplo, si el niño es un trasto que suele pasar, no le sale decir fuck, le dice joder, niño, ¿no? O sea, en el momento en que surge algo, se ve que incluso es como una especie de teatrillo. Nadie, yo creo, que lo hace demasiado en serio, pero la imagen vista de fuera es un poco bizarra, ¿no? Y pone de manifiesto esta obsesión, esta capacidad que tenemos de sacrificar incluso lo más importante que tenemos, ¿no? La relación directa, tierna con nuestros hijos, con tal de hacerlos mejores, les hablamos con esta máscara, ¿no? De, por ejemplo, de inglés.
1: La idea de que se trate de obtener en cualquier circunstancia una pequeña ventaja, eso lo explica muy bien en el libro, que digo, está plagado de divertimento y de situaciones en las que uno se ve reflejado, porque no vivimos en Marte, vivimos en una sociedad que tiene un cierto sentido compacto, pero el hecho de ganar esa ventaja, un poco a la manera arribista, si se quiere, o ventajista, claro, evita que apostemos por los verdaderos momentos de intimidad o de confianza o de los valores o las virtudes a las que usted se refiere, ¿no? Tener la capacidad de amar o de comprender, o tener una idea de la convivencia mucho más amplia, menos resultadista.
2: Sí, yo creo que ese es el gran problema, ¿no? Justo de la figura que estás describiendo, que es el angloparlante de parque infantil. El libro, como dices, está hecho de un montón de viñetas divertidas, satíricas, de distintas escenas, ¿no? De la vida cotidiana de la crianza hoy, ¿no? El grupo de WhatsApp de padres, los cumpleaños infantiles, la obsesión con la alimentación, etcétera. Creo que en el angloparlante parque infantil lo que se ve muy bien, como señalas, es la inconsciencia sobre todo de lo que se sacrifica en este ideal de creación de una obra perfecta, ¿no? Uno no se da cuenta de qué es lo que deja de lado, que es justamente la espontaneidad, y sobre todo creo que es el peso mayor para los niños de hoy, para estos niños cosa, se quita por completo la posibilidad de un lado salvaje, de un espacio de libertad para los niños, ¿no? Tenemos una especie de fantasía, no solo de construcción, sino de control absoluto de todos sus ámbitos, de todos los ámbitos de la vida, y hemos invadido todos, ¿no? Incluso el ámbito escolar, que es un ámbito que estaba pensado, su esencia misma era liberarse de los padres, ¿no? Que los hijos pudieran hacerse autónomos. Hoy en día, a través de dispositivos como el grupo de WhatsApp, por ejemplo, estamos continuamente conectados con qué pasó y qué no pasó en el colegio, qué hace, quién está de novio con quién, quién perdió el jersey, quién es mejor o peor alumno.
1: Sí,
2: y en general
1: una situación ansiosa, constantemente ansiosa, una generación de tensiones verdaderamente innecesarias, pero que Santiago nos hacen vivir así, porque lo está contando, y estoy pensando, y perdona que le interrumpa, sí, que este proceso empieza desde la más tierna infancia, cuando ya son bebés, esas máquinas controladoras en los espacios del bebé, en la cuna, o cuando está, para que no haya ni un segundo, como si fuera una suerte de verisure constante, ¿no? Como una vigilancia, parece que estamos los padres constantemente vigilando a los niños.
2: Sí, en el caso de los bebés, ahí hay uno de los ensayos, le puse el bebé Tamagotchi, sí, recordando ese divertimento de los años 90, porque eso la verdad que lo vi en un caso más actual. Yo crié a mis hijas hace unos años ya, 10, 15, y esto no lo había visto, pero una obsesión con los bebés actualmente de control muy extrema, ¿no? Casi distópica, donde he visto parejas que miden milimétricamente con una báscula la cantidad de hidratos de carbono, proteínas, etcétera, que tiene que tener cada papilla, que la siesta se tiene que dormir exactamente una hora determinada, sí, sí, y 33, que controlan
1: 33 minutos 50, mucho más no, porque si no el niño tiene esto, un problema en los neurotransmisores.
2: A tal hora sí, a tal hora no, y la cámara, ¿no? La cámara vigilando. Lo que me pasó, por ejemplo, es no solo estar con gente que ve mediante la cámara el baby call este, cómo duerme el bebé, y para saber, aunque esté lejos, si se despierta o no, sino que me pasó que sonara una alarma, y me explicaron que la alarma sonaba porque había subido la temperatura de la habitación. De tal manera que ocurre justo lo que decías, que es que lo que se está eludiendo, lo que se está obstruyendo, es la propia experiencia del niño. O sea, con tal de no angustiarse el padre, el niño no tiene que sentir frío, no tiene que tener hambre. Antes de que tenga hambre ya hay que darle la comida. Antes de que tenga calor o frío hay que ir a acudir. Con lo cual son niños verdaderamente cosas, en el sentido de que no son sujetos de experiencia, no viven la experiencia del mundo. Están criados de tal manera que eviten la experiencia, lo cual es bastante extraño.
1: Sí, y además, paradójicamente, con esta estrategia angustiosa para tratar de extirpar cualquier riesgo, se generan nuevos riesgos, porque claro, todo en sí mismo es un riesgo. Como ha comentado, si sube la temperatura, no sé si medio grado centígrado o un grado centígrado, se provoca una situación de alarma en la familia. Ya me imagino a la madre con el padre, es que ha subido, es que... ese tipo de circunstancias, digo, que están generando una sociedad verdaderamente...
2: Ansiedad, una alarma continua.
1: Sí, continuo. Sí, sí. O sea, no se acaba, es un carrusel sin términos, sin fin. Bueno, usted es el año 77, claro, usted tiene también unas referencias culturales por su propia infancia. Al fin y al cabo, inevitablemente todos tenemos un toque hollywoodiense, estamos ahí, y analiza las películas de aquella época, principios de los 80, con algunas mitologías, como las de E.T. o los Goonies, que permanecen, Y el modelo de niño que proyecta E.T., o el modelo de niños, de pandilla de niños, en este caso, que proyectaban los Goonies, son bien diferentes a, podemos decir así genéricamente, el alimento cultural que puedan recibir estas generaciones, ¿no, Santiago?
2: Sí, en la segunda parte del libro, déjame contar, tiene una estructura un poco distinta. La primera son estas viñetas más bien satíricas, divertidas, escenas de la crianza contemporánea. Y la segunda, pues aunque es un libro corto, tiene enjundia, digamos, la segunda...
1: Sí. Y lo recomiendo vivamente porque además es que es, primero, un reflejo de lo que estamos siendo por incluirnos todos y luego un divertimento, porque tiene mucha ironía, tiene una enseñanza irónica, desde luego.
2: Sí, siempre intento escribir en ese tono. Y decía que la segunda parte son reflexiones, no tanto viñetas, sino reflexiones un poco más extensas sobre la relación de infancia y ficción, ¿no? De infancia y narración, sea literatura, sea cine. Y hay un ensayo, que es al que te refieres, que en el que hago una especie de casi de historia de los héroes infantiles, ¿no? Según las distintas épocas. Y eso empezó porque reparé en que estas películas que tanto nos gustaban y que a mis hijas les siguen gustando hoy en día, de los 80, tienen como héroes al hijo de padres separados. Me di cuenta que tanto E.T. como los Goonies, como Karate Kid, como todos, y eso tiene una marca epocal, tiene que ver con algo que estaba empezando a ser general en la época, los divorcios y el hijo de separados. Y ese tipo de héroe es un héroe con un espacio de cierta libertad salvaje, que tiene que ver con justamente la dificultad de coordinación entre los padres que están separados para controlarlo, y cierta mirada transversal, rara, ¿no? De persona con cierta timidez, pero aventurera, ¿no? Que es la típica del hijo.

0: que preguntar también, y entonces ahora, ¿cuál es el modelo actual, el último de héroe infantil de nuestros hijos, ya ahora como padre, ¿no? Y encontré, tuve que aceptar una cosa dura para nosotros mismos, porque lo que me doy cuenta es que el modelo de héroe infantil de la ficción contemporánea es el que llamé hijo de inútiles, que somos nosotros los inútiles. Porque si uno mira desde la película Solo en Casa, Los Simpsons, Peppa Pig, Gumball, estás lleno, siempre los protagonistas son niños cuyos padres son claramente más tontos, más torpes, más inútiles que ellos mismos. Y eso, bueno, también tiene una enjundia y una lectura sobre nuestra propia época y nosotros mismos.
1: Sí, ahí está la comparativa entre Bart y Homer, está claro. La diferencia, o Lisa, lógicamente, que es otro estereotipo bien diferente al travieso Bart Simpson, o el niño de Solo en Casa, efectivamente. Santiago, ha sido muy gustoso charlar con usted. Recomendamos vivamente el libro. El libro, en cualquier caso, está a la mano, En la era de los niños cosa, ese concepto. Y le esperamos para cuando quiera pasarse por el Flexo, charlamos en otra ocasión y seguimos comentando estos u otros asuntos. Un abrazo, Santiago, que le vaya muy bien.
0: Muy amable, un placer.
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1: Mucho este poeta es Carmelo C. Iribarren. Trabajó muchos años en la noche, sirviendo copas, estando en ambientes de altas horas de la madrugada. Es muy propicio, va mucho con nuestro programa, con nuestro ambiente, la atmósfera. Lo hemos llamado en distintas ocasiones, no quiere ponerse, quizá esté en otras tareas, pero aquí leemos y seguimos leyendo su poesía. Esta concretamente se llama Lo difícil. Escribe Iribarren que enamorarse es fácil. Uno puede enamorarse sin demasiado esfuerzo varias veces al día. A nada que se lo proponga y se mueva un poco por ahí. Y si es verano, uno se puede enamorar continuamente. Si es verano, ni te cuento. Enamorarse, dice Iribarren, no tiene mayor mérito. Lo realmente difícil, no se conoce en ningún caso, es salir realmente entero de una historia de amor. Palabra certera del gran Carmelo Iribarren. Lo difícil se llama el poema, la música es del gran Mundoc. El lamento del pájaro, Bird Lament. Lo difícil.
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1: Es Juan Herrera Salazar. Es decir, Juan Herrera Salazar. Preparen sus preguntas para mis respuestas. Un índice de los aspectos más curiosos de las reflexiones herrerianas de la nueva temporada, la octava del Flexo. Querido Juan, la audiencia está inquieta, deseando escucharte. ¿Cómo te encuentras?
5: Bien, bien, muy bien aquí, estupendamente. Yo ya preparando mi vestuario de invierno, sacando las pellizas, sacando los cobertores. Este año a lo mejor incorporo una oveja viva, ahí lo dejo, una oveja viva. Caramba. Porque en días de invierno, colocarte la oveja sobre los hombros y que te vaya dando vahito, un vaho en las orejas, este año va a ser tendencia.
1: Va a ser tendencia. Los chalecos de Juan Herrera, clásicos, que ya se están pidiendo, están llegando. No se sabe si vendrán o no este año. Esa argumentación del tendero, no sabemos si vendrá este año. ¿De dónde vienen los chalecos que ya
5: no, me suelen decir, no han venido.
1: No han venido. nos han

0: venido, pues no se sabe de dónde viene, será desde algún lugar ignoto, como de Laponia, probablemente de donde venga Santa Claus, es casi legendario, es de la imaginación popular el chaleco de Juan Herrera, que es la prenda que más lo referencia, más la utiliza. Vamos a hablar de las cremalleras IKK, no sé cómo hemos llegado hasta aquí. ¿Qué es una cremallera IKK, querido Juan?
1: Te cuento, ahora mismo cualquiera que nos esté escuchando, si se mira la bragueta y está cerrada con cremallera, porque la gente, el botonismo ha terminado. La bragueta con botones ya van quedando cada vez menos, el móvil se hace sobre superficie lisa, los botones están viviendo sus últimos días y por supuesto el primer sitio de donde desaparecieron fue de la bragueta. Entonces se impuso la cremallera y lo mismo que la croqueta le ganó a la empanadilla, pues la cremallera la gana a los botones. Esto es así. Entonces este año pues me he ido lógicamente a los establecimientos del ramo para que estoy abriendo el armario y llego a la conclusión de que en la bragueta española actual y sobre todo en los jerseys todas las cremalleras son de la marca YKK. YKK con mayúscula. Jolines. Y yo digo, ¿y esto de YKK? ¿De dónde será eso, esto de
0: ¿cuándo te dio por hacer este tipo de investigaciones? ¿Cuándo decidiste mirar las cremalleras? ¿Si fue una madrugada o cuándo fue?
1: No, lo que pasa es que cuando vas a hacer pis, pues tienes un rato, ya a una cierta edad se mea lento, pues como cuando uno es joven que saca un chorro que parece un bombero. No, los viejos meamos a gotas realmente, o sea, es una especie de como echar aceite a una ensalada aproximadamente. Entonces te da tiempo a leer, en fin, actividades varias. Y entonces, bueno, pues me fijé, digo, pero vamos a ver, porque todas las cremalleras que tengo a mano son IKK, que tendrá que ser esto, IKK. Total, que me voy al establecimiento del ramo para hacer mi pregunta de todos los años. Oiga, mire usted, yo quiero un chaleco que sea más bien de atar por delante. Puede ser de botones, que sería para mí ideal, pero si no, de cremallera. Y entonces el tío me trae unos modelos que son los de toda la vida, que es los que llevan los jubilautas españoles, que tenemos el verde botella, el color beige, tenemos el azul marino y uno rojo granate bastante feo. Esto es lo que hay de toda la vida. Si tú pides uno con un poquito de fantasía, de cuadros, o por ejemplo a escocés, o sea, eso te miran y te dicen, este año no han venido. Bien, me lo han dicho también este año, pero a cambio me han informado una cosa útil. Me han dicho que este año lo que va a partir con la pana es un jersey que se llama Half Steep. No, Half Steep. H-A-L-F, Half Steep, como suena. Estos son los que tienen la cremallera desde la cintura hasta el cuello alto. O sea, una cremallera que ocupa todo lo que viene siendo el pecho. ¿Eh? Entonces este jersey Half Steep va a ser tendencia esta temporada y me dicen ellos que casi todos, por no decir el 99%, son de la marca IKK. Y entonces ya esto me abrió a mí la curiosidad, porque digo, aquí hay tomate, y me pongo a mirar y descubro que el famoso IKK es una fábrica japonesa que la fundó un tipo que tenía un nombre que no se puede ser más japonés, porque vamos, este hombre es invencible. Estamos hablando de un tío que se llama Holfield.
0: Sí. ¿Cómo?
1: Se llama Holfield, pero el nombre japonés.
0: Pero Holfield, ¿qué tiene que ver con? Pero vamos a ver, ¿pero qué tiene que ver Holfield con los japoneses?
1: Es un apelativo. Es que debajo de eso se esconde Tadao Yoshida. Holfield es como le llaman en confianza. Pero realmente su nombre protonímico es Tadao Yoshida. Entonces, Tadao Yoshida, este hombre Tadao Yoshida, es el que da lugar a estas iniciales. IKK. Entonces digo, bueno, ¿y qué tiene que ver esto con España? Claro, me pongo a investigar y descubro que esta marca de origen japonés fabrica cada año 10.000 millones de cremalleras. 10.000 millones de... ¿Tú te imaginas lo que son 10.000 millones de cremalleras? Bueno, pues no es por casualidad. Colocando todas estas cremalleras en fila, se podrían dar 80 vueltas a la Tierra, 80 vueltas de cremalleras de bragueta. ¿Qué te parece? Bueno, un auténtico disparate. Claro, me pongo a investigar y descubro que este señor Kabao Yoshida no fue el que inventó la cremallera, ni muchísimo menos, pero él sí se ha preocupado toda su vida en fabricar la cremallera perfecta. Por eso han abierto camino y han abierto mercado en todo el mundo. O sea, es increíble la potencia de los japoneses a la hora de investigar. Este hombre ha creado una empresa de ingeniería solo para fabricar cremalleras. Y claro, ahora he llegado a hacer la cremallera prácticamente invisible. Otro día hablaremos por qué en un momento dado se ocultaban las cremalleras y tenían una especie de solapa para que no se vieran, y en otras épocas que ya la cremallera se hizo exhibicionista y no necesitaba ningún adorno. Ahí están las cremalleras exhibicionistas de los rockeros, de las chupas de cuero. Es que vamos, no tienen disimulo ninguno.
0: ¿Llevas tú muchas cazadoras de este tenor, Juan? ¿Las has utilizado quizá en épocas pretéritas?
1: Sí. Yo he usado mucho cazadoras de cuero. Bien, es verdad que las mías no tenían tanta cremallera, pero siempre durante años, sí. Formaba parte de mi uniforme.
0: ¿Quién sino Juan Herrera pudiera abordar en otro espacio de la radiodifusión mundial la cremallera Ikaka, que es una cremallera que él ha descubierto después de indagar en su propia cremallera? ¿De qué marca será esta cremallera? ¿Dónde estará la enseña de la fábrica? Y resulta que es japonesa. Son las indagaciones del gran Juan Herrera Salazar, que procede contra su voluntad a despedirse. Querido Juan, adelante.
1: Buenas noches, buenos días, buenísimas tardes.
0: Cada vez hay más libros de autoayuda, todo tipo de manuales para solucionar los problemas más complejos. Arréglelo usted mismo, amigo, vaya a la librería y hágase con cualquier título, desde tratar a su familia hasta aprender biomedicina. Escuchen la reflexión nunca perecedera del gran Marcos Moonstock sobre los libros de autoayuda.
2: En este punto quiero referirme a los libros de autoayuda y pedir que la Real Academia y el Instituto Cervantes supervise su proliferación. No se puede negar la importancia de los libros de autoayuda. Son sustentables, no consumen energías literarias no renovables, ni de las otras, digamos, de literario muy poco. Propongo a la Real Academia y al Instituto Cervantes apoyar el desarrollo de los libros de autoayuda de última generación, los libros de autolectura, o sea, libros que se leen solos. Usted lo compra, lo deja un tiempo en la biblioteca y ya no tiene que leerlo. Al fin de cuentas, es lo que muchos hacemos con todos los libros. A esta altura y con cierto rubor, debo admitir que yo mismo he escrito libros de autoayuda. El primero consistía en un manual que me fue encargado por el Automóvil Club. Dicho manual, más que de autoayuda, era de ayuda a autos. Fue un libro incomprendido por el gran público y eso me llevó a escribir el siguiente, titulado Ayuda para leer libros de autoayuda, que fue un éxito, ese sí. También firmé un título voluntarista, ¿Qué ganas conseguir durmiendo?, que luego yo mismo refuté con otro titulado, ¿Qué ganas de seguir durmiendo? Después escribí unas instrucciones para dirigir teatro clásico, tituladas Monte su propio Shakespeare. Y me fue mal porque lo exhibían en la sección equitación de las librerías. Pero tal vez el que más satisfacciones me trajo, lo escribí para la colección Temas eróticos. Se llama Manual de autoayuda, autoayuda manual.
0: Libros de autoayuda bien prescindibles, según la reflexión del gran Marcos Moonstock, ya se sabe, manual de autoayuda y en el caso de lo erótico, autoayuda manual. Pero para hacer una buena recomendación, está vigente, ya lo mencionamos el otro día, ahora que se acerca el final, de la editora Diana Adhill, que habla sobre la vejez y cómo ella lo encaró, ese periodo, me refiero, porque habla de que en toda la década de sus 60 años no la abandonó la impresión de que aún andaba a tiro de piedra de la madurez, no del todo a salvo en sus orillas tal vez, pero sí navegando sus aguas costeras. Y escribe Adhill: mi 70º cumpleaños no llegó a alterar esta percepción porque me las arreglé para obviarlo. Sin embargo, con los 71 sí que cambió todo. Tener más de 70 era ser una anciana. Encallé de repente en esta realidad y me percaté de que había llegado el momento de calibrarla. He vivido el tiempo suficiente, nos dice Adhill, para haber presenciado grandes cambios en la forma de envejecer de las mujeres. En tiempos de mi abuela, una septuagenaria adoptaba poco menos que un uniforme. Si era viuda, vestía de negro o de gris, atuendos por los demás ajenos a las modas. Y aun en el caso de que el esposo viviera, el armario se volvía un pelín apagado y amorfo, como para dejar constancia de que su dueña ya no se proponía resultar atractiva. Y añade Adhill otra reflexión especialmente certera: aunque el perro que tenemos ya es tan viejo en años caninos como yo en humanos, tengo 89 y no reclama más que el breve garbeo que aún puedo concederle, disfruto observando a las mascotas ajenas, entregadas a sus placeres. Me crié rodeada de perros, por lo que me desconciertan las personas que les tienen aversión. Llevan tanto tiempo domesticados que convivir con nosotros es para ellos tan natural como la selva lo es para el tigre. Se han convertido los perros en el único animal cuyas emociones somos capaces de sondear, emociones que se asemejan a las nuestras, excepto en su simplicidad. Muy recomendable, ahora que se acerca el final, de Diana Adhill, una forma de navegar mar adentro.
3: Al mundo vendrán, dentro de poco, 13 millones de naves de la una confederación intergaláctica.
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0: Llegado ya al kiosco de Rubén Montoya, el escritor, el divulgador, profesor, que va preparando las noches que tiene abierto el kiosco, que son mayormente todas. Algunas escapan, hace algunas aventuras nocturnas, se introduce hasta altas horas de la madrugada haciendo exploraciones de diverso tipo, arqueológicas y no arqueológicas.
5: De las que me dejan, que de madrugada hay que hacer un poquito de todo.
0: Hace un poco de todo. Pero sí quería que me hablara, señor Montoya, buenas noches.
5: Buenas noches.
0: Parte de su libro que muestra exuberancia. Hablamos de las villas romanas, del gusto por una determinada manera de vivir y por esa implantación en localizaciones muy específicas de Andalucía. ¿Cómo era la villa romana? No sé si puede dar como un apunte general, ahora que está sentado en su kiosco de la noche.
5: Pues sí, mira, hoy voy a ser un poco Carmen Lomana y nos vamos a ir a la opulencia y a esta exuberancia que me has pedido, pero bueno, a mi manera también, ¿vale? Uh-huh. Entonces, nos vamos a centrar en la Bética, pero vamos, las villas es algo que, este modelo del que hemos hablado en otros momentos, que con la llegada de Augusto, tras 200 años de conquista, todo cambia, la ciudad y el campo. Obviamente, antes de la llegada de los romanos ya había una explotación agrícola, pero hay un modelo, por definición, asociado a los romanos, que es el de la Villa Romana, que era esta hacienda agrícola, esta unidad productiva para explotar el territorio, en el que entra un amplio espectro, porque aquí no nos ponemos de acuerdo a nadie. O sea, yo que he estudiado las villas para tema de tesis doctoral, ya fuera de este libro, tenemos una serie de términos y una serie de jerarquía de términos para ver si era una villa más grande, más pequeña, una aldea, una mini villa, un pueblo, o no sé, o una ciudad. Al final no nos ponemos de acuerdo, y al final encajar esas piezas filológicas con lo que nos dice la arqueología es muy difícil. Pero lo que sí que es cierto es que fuera de la ciudad hay una serie de establecimientos principalmente enfocados a la explotación de los recursos agrícolas, ganaderos, y que ya existía, por ejemplo, en el siglo I antes de Cristo, pero que con la llegada de los romanos vemos cómo se va introduciendo arquitectónicamente un modelo residencial en torno a un peristilo, en torno a un patio, y ciertos elementos de las áreas productivas. Pues sí que nos damos cuenta que al final esta descripción de las fuentes pues nos permite identificar más o menos lo que es una pars urbana, que sería el sector residencial, y una pars rústica y fructuaria, dedicadas principalmente al trabajo agrícola y al procesado de estos productos que se están extrayendo. Ya la especialización no vamos a entrar ahí, porque en otros fascículos de este kiosco pues hemos tratado el garum y las salsamentas. Probablemente había villas marítimas especializadas solo en estos productos, la que ya mencioné de Río Verde, habría otras en el aceite y el vino, pero lo interesante aquí es ver cómo con el tiempo esta pars urbana o zona residencial se va monumentalizando, y se va monumentalizando porque, aunque ya existía cierta suntuosidad en el siglo I y en el siglo II, sobre todo en los cambios que experimentamos en el siglo III, observamos cómo el siglo IV lo caracteriza la historiografía, porque así lo demuestra la arqueología, como un siglo donde las villas son monumentales, llenas de mosaicos, suntuosas, con esculturas, que además los dueños invierten muchísimo en hacer ver que tienen una capacidad económica suficiente. A veces no basta con ser rico, también hay que mostrarlo y parecerlo, ¿no? No hay un dicho así parecido. Pues esto es lo que hacen los dueños de estas villas romanas. Y la Bética nos ha legado a Andalucía, lo que sería principalmente hoy Andalucía, porque la Bética ocupa otros territorios autonómicos de España hoy en día, nos ha legado villas romanas que son impresionantes y que nos quitan el habla a todos. Estoy pensando ahora mismo en la de Almedinilla en Córdoba. Es un establecimiento ya en el siglo I, pero va evolucionando, y desde finales del siglo III y sobre todo en el siglo IV, esta casa de campo prácticamente incluye un peristilo impresionante con una fuente, un comedor al que se le introduce un estivadium, que era una especie de mesa de obra sobre la que se reclinaban para estas fiestas. Esta imagen que tenemos del romano con su copa de vino en torno a un estivadium. Y en una segunda fase, no contentos con esta monumentalización, se añade un ninfeo, una fuente dentro de ese comedor. Pero es que además se introducen mármoles, se vuelven a pintar las estancias, se introducen mosaicos, y en este caso, que es algo inaudito en arqueología o muy difícil de encontrar, se encuentran muchísimas esculturas romanas que han pervivido en el registro arqueológico y que nos permiten hablar de los dueños de esta villa como unos dueños con una capacidad económica impresionante, que probablemente la obtenían, y lo están mostrando así en la decoración, a través del cultivo y de la explotación de todos estos latifundios que tenían alrededor. Pero es que si nos vamos a Puente Genil, la villa romana de Fuente Álamo, que todos conocemos, nos muestra lo mismo. Vemos cómo había un tipo de asentamiento anterior que no era una villa romana. En algún momento hay cambios en la estructuración del territorio, se establece una villa encima, y esta villa va evolucionando hasta el punto de que tenemos una villa magnífica. Quien la haya podido visitar lo sabrá, y quien no, desde este kiosco les invitamos a que la visiten, con unos mosaicos únicos. Y además ha estado recientemente en prensa porque un compañero mío, a quien yo conozco firmando con otros autores que todavía no conozco, han creído identificar en una de las estancias una de las primeras, o sería la biblioteca romana, como más al occidente, en contexto privado. Estas villas eran escaparates de puro lujo, pero siempre están asociadas a la explotación. En el caso de Fuente Álamo hay una especie de granero, lo que podríamos denominar así, unos almacenes agrícolas impresionantes que nos muestran la cantidad o la extensión de lo que sería la explotación agrícola en torno, y la actividad económica en torno a este centro, que es el que obviamente ha captado la atención. Y ya para cerrar estas villas romanas, porque no podemos cubrir todas las de Andalucía, tenemos la gran villa de Salar, en Granada, que nos está dando tantas sorpresas. Se encontraron una Venus, al menos una escultura de Venus, no sé si dos, pero es que además unos mosaicos impresionantes. La villa sigue excavándose. Sí. Creo que Salar nos va a dar tesoros a nivel arqueológico. Invito a que todo el mundo vaya a verlo y que además, cuando esté allí viendo esos mosaicos, vea que aunque los mosaicos es lo que hoy en día quizás nos llama la atención porque es lo más visible, suntuoso, como si fuese un escaparate, eso era simplemente una pieza visible de un entramado complejo mayor que era la explotación del territorio y la extracción de estos recursos. Y es como si hoy en día, pues yo que vengo de Castilla-La Mancha, vuelvo a mi pueblo y veo como alguien que vive de las viñas se ha decidido construir una casa de campo mostrando el lujo y esta riqueza que ha ido obteniendo,
0: el poderío,
5: de la que todavía depende. Uh-huh. Y es este fenómeno el que vemos en el siglo IV, lo que pasa que lo vemos de distinta forma y obviamente había muchísimos niveles de explotación económica. Lo que pasa, uh-huh, que la Bética es que es especial porque tenemos una concentración tal de actividades económicas que fuera de lo que es el territorio urbano de la ciudad, que es muy difícil tratarlas, pero es muy difícil también pasarlas por alto. Es como, estoy pensando ahora mismo en Antequera, volvemos a Antequera, sí, la villa romana de la estación, sin Giria Barba, que no se ha excavado, se excavó en su momento, ahora mismo está un poco más así sin excavaciones. Sin Giria Barba tiene una villa suburbana del que salió el mosaico de Priapo, que no se excavó, pero tenemos un mosaico. Si algún día se excava eso, lo que podremos encontrar ahí, hay una cantidad de lugares que todavía se pueden musealizar, que pueden ser centros de atracción que pueden servir a la vez al visitante actual a entrar allí como si fuese un kiosco y aprender lo que hacían hace 2000 años o un poco menos en este territorio rural de lo que sería la Bética.
0: La Bética, el kiosco es el que usted tiene, señor Montoya. Lo quería poner quizá en un aprieto de esta decoración exuberante, este diseño arquitectónico, de esta distribución de la vivienda, ¿qué nos ha sido legado? Quiero decir, ¿qué se ha copiado o qué ha servido de inspiración de aquellos modelos de las villas que llegue hasta nuestros días?
5: Pues es que yo creo que, mira, no podemos establecer una relación directa. Yo suelo decir que no somos romanos. O somos romanos en la misma medida que somos árabes. Y que somos todas las culturas anteriores a los romanos y posteriores hasta la actualidad. Más que hablar de casa romana y que hemos heredado una casa romana, que es cierto que tenemos muchísima relación en nuestra forma de vivir, hemos heredado un modo de vida mediterráneo. Y uno observa que hay una manera de organizar la casa en torno al patio, que lo vemos en el atrio romano y en el peristilo, va a estar posteriormente en el mundo árabe, pero ya estaba en el mundo griego, y que además converge en torno a un mundo que es el mundo mediterráneo, en el que muchas culturas han intercambiado conceptos arquitectónicos. Entonces sí, obviamente la forma en la que hoy vivimos y organizamos nuestra casa tiene mucho que ver con cómo vivían los romanos, pero es que esa forma era pan-mediterránea, era algo que era un concepto arquitectónico que otras culturas lo tienen. Ahora mismo no me acuerdo porque no lo tengo en mente, pero hay un tratado de un arquitecto, no sé si de Sevilla o de Córdoba, uh-huh, sobre los patios, una especie de mini estudio, sí, sobre los patios.
0: Qué maravilla.
5: Interesantísimo que nos cuenta esto, cómo no solo Roma, sino todas las culturas al final han ido intercambiando conceptos y hemos heredado esa forma de vivir, pero esa forma de vivir es intercultural también y no solo romana. Uh-huh. Es un modelo mediterráneo que se fue forjando en esta conexión, en este intercambio de ideas y de las formas de vivir entre distintas
0: culturas.
5: Los
0: distintos siglos que han pasado, las distintas civilizaciones que han pasado por la Bética. Qué maravilla estar en un patio. Un patio inspira tanto, hay tanto en un patio y en la modestia de las casas, el patio, cuánto supone de inspiración y de descanso. Bueno, señor Montoya, va a quedarse hasta tarde hoy también.
5: Hoy también.
0: Tiene usted
5: hoy
0: negociado, toca aquí, atiende a mucha gente.
5: Atiende muchísima
0: cuando
5: gente.
0: Cuando se va el flexo, tiene usted aquí una...
5: Es que, a ver, ahora estamos hablando de ciertos temas del kiosco que se pueden hablar, pero luego ya viene la parte privada, que claro, uno también la tiene que atender.
0: Esto es un after, entonces. Esto se acaba de una manera un poco pecaminosa. Señor Montoya, que le vaya muy bien.
5: Muchas
0: le espero
5: gracias.
0: La próxima.

I Am Woman, la gran Ellen Reddy, que tuvo en esta ocasión, con esta canción, su único gran éxito. Era una mujer australiana que llegaba por primera vez al mercado internacional. La canción tenía un estribillo muy pegadizo y se adelantó a temáticas que luego se han hecho constantes y universales. Pero ella fue de las primeras. Escuchen I'm

0: allá a Ammo Woman, la grande del Berín, y aquí en el Plexo, con el equipo al completo, algunos en unas tareas diversas, otros en archivo, la sección de documentalistas, la orquesta que hoy tiene el día libre, los numerosos y entregados compañeros de este programa con recursos, con entusiasmo y con la grata tarea de hacer un programa de noche para Andalucía. Y ahí es nada, claro. Con la dirección técnica del gran Manu Japón. Yo soy Paco Reyero. Es el momento desagradable y agridulce, hay que decir, de desaparecer. Que tengan feliz descanso.
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2: Los médicos irán a la huelga indefinida tras romper la tregua pactada con la Junta de Andalucía. La huelga va a comenzar a partir del próximo 13 de noviembre con 3 semanas de paros ininterrumpidos de 24 horas hasta el 4 de diciembre y continuará con nuevas convocatorias según el avance de las negociaciones del calendario de aplicación de las mejoras firmadas con la Consejería de Sanidad, la cual tacha de sin sentido la huelga y garantiza que cumplirá el acuerdo. 2 de los 4 heridos que se encontraban en la UCI después de desplomar el ascensor en una residencia de Vélez, Málaga, han pasado a planta en las últimas horas. Todos están ingresados en el hospital con fracturas y contusiones. El accidente le ha costado la vida a 2 personas, una mujer de 82 años y un hombre de 91. Portavoces de la residencia han asegurado que el ascensor estaba revisado, pero la hija de la mujer fallecida asegura que ese elevador fallaba desde hacía tiempo.
3: Este verano yo he tenido que subir varias veces para poder ver a mi madre en su dormitorio porque el ascensor no funcionaba.
2: En menos de 24 horas se cierra el plazo para la presentación de las candidaturas electorales y la izquierda sigue dividida. Los morados proponen acuerdos a Izquierda Unida fuera de las listas de Madrid y Barcelona. En las últimas horas, Frente Amplio ha alcanzado en Canarias un acuerdo de unidad con Nueva Canarias y Podemos, pero el líder de Izquierda Unida, Antonio Maillo, defiende una candidatura nacional. Descarta, por tanto, la oferta de Podemos para pactar en determinados territorios de forma bilateral.
4: Todos los coordinadores territoriales de nuestra organización somos uno y tenemos muy claras cuáles son las posiciones, y aquí no se trata de trocear un día antes de la finalización de un plazo negociaciones que nunca se han planteado antes.
2: La Policía Nacional ha detenido a 4 personas en Granada por su presunta implicación en una red de peleas ilegales entre personas en situación de extrema vulnerabilidad. Una de estas peleas acabó con la muerte de un hombre de 43 años tras recibir un puñetazo en la cabeza. Javier Fuentes.
5: La investigación ha permitido descubrir que estos enfrentamientos no eran hechos aislados. Los agentes sospechan que los organizadores se aprovechaban de personas sin hogar y con problemas de adicción. El presunto autor material de la muerte del hombre ya se encuentra en prisión provisional. Ahora, los 4 detenidos en esta segunda fase están investigados por homicidio y delito contra la integridad moral. La policía no descarta que detrás de estos hechos pudiera existir un componente de odio hacia las personas en situación de pobreza.
2: Se cumplen 3 meses de la caída de la verja tras la entrada en vigor del acuerdo sobre Gibraltar a la espera de su ratificación. Los trabajadores transfronterizos aseguran que las prestaciones por desempleo les están provocando una pérdida de poder adquisitivo y hay incertidumbre sobre las pensiones. Lorenzo Pérez Periáñez es portavoz del grupo transfronterizo.
6: No nos podemos quedar solamente ahí, ¿no? Tenemos que exigir el desarrollo pleno de este acuerdo y, por supuesto, hace falta inversión en infraestructura y, sobre todo, también garantía para los trabajadores, ¿no? Un seguimiento para los problemas que tiene en lo que se refiere a las prestaciones por desempleo, tema de pensiones, ¿no? Que todavía no está totalmente claro.
2: Y otro tiroteo en Estados Unidos. Al menos 4 personas han muerto, entre ellos 3 menores de edad y un adulto, en un tiroteo en una escuela de primaria en la ciudad de Bend, en Oregón. Temperaturas: 21 grados en Granada y Córdoba, 22 en Jaén, Málaga, Sevilla, en Huelva 23, también en Cádiz esta temperatura, y en Almería 24 grados. Andalucía, la 1 y 3.
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Pablo Pueblo está llamado a votar de nuevo el 29 de noviembre. Y hoy abordaremos un par de cuestiones importantes que quizás no estén demasiado en la campaña, pero que seguro van a estar en la campaña. ¿Qué pasa con las migraciones en una ola creciente de xenofobia y racismo, al menos dialéctica? ¿Y qué pasa con la vivienda, que es uno de los temas cruciales, no solo en elecciones, o no debiera serlo solo en elecciones? Rubén Blades nos sigue llevando de la mano de Pablo Pueblo a esos callejones oscuros de las campañas.

0: La pasada semana se celebraba en Málaga el Foro Nacional de Asociaciones de Inmigrantes, un encuentro organizado por la Asociación Marroquí para la Integración de los Inmigrantes, que ha reunido a unas 40 entidades de esta índole de distintos territorios de España para analizar su realidad, plantear reivindicaciones y avanzar, eso dicen, hacia nuevas formas de colaboración y acción colectiva. Ahmed Khalifa, presidente de la Asociación Marroquí, ¿qué se ha debatido en el foro? ¿Cuáles han sido sus principales conclusiones?
1: El foro ha sido una oportunidad importante para que las asociaciones de inmigrantes podamos reflexionar sobre nuestra realidad, sobre la visión que tenemos de la gestión migratoria y sobre cómo podemos mejorar nuestra gestión gracias a la colaboración y el trabajo en red. Esa jornada nos ha permitido, bueno, es una jornada que viene ahora en octubre, pero realmente el trabajo empezó hace muchos meses, cuando hemos empezado a organizar encuentros territoriales en diferentes puntos de España para escuchar estas asociaciones, para crear esos espacios de escucha, análisis y debate. Estas, los dos días de la organización del foro en Málaga fue simplemente como la presentación ya pública de todos los trabajos que se han hecho, pero también hemos hecho un trabajo importante de análisis el día 7. Hemos tenido principalmente tres mesas de trabajo, una que habla sobre la radiografía del asociacionismo inmigrante, la segunda sobre qué es lo que pensamos las asociaciones de inmigrantes de cara a la qué aportaciones legislativas, sociales, administrativas, etcétera, que hacemos sobre la legislación actual y la realidad actual. Y en tercer lugar, por último, una mesa para ver cuáles son las herramientas que nos ayudarían a mejorar el trabajo en red y reconocernos unas a otras y crear proyectos y actividades en común. Esas son como fueron las tres líneas de trabajo del día 7, y el día 8 pues hemos devuelto esas propuestas y esas ideas al público, porque el día 7 fue un trabajo simplemente o únicamente entre las propias asociaciones, y el día 7 y el día 8 fue de cara al público con la participación de las administraciones, universidades y otras asociaciones que trabajan temas migratorios y otros. Es verdad que nosotros, las asociaciones de inmigrantes, tenemos muy pocos espacios de participación. Desgraciadamente estamos en un país en el que se habla de inmigración o se hace gestión o se hace política de inmigración sin consultar a los inmigrantes, sin escuchar lo que opinan los inmigrantes, y esto pues fue un tema que se ha debatido muchísimo y se ha reivindicado que la inmigración se trate en primera persona, que necesitamos nuestros propios espacios, que cuando llegue el día contra el racismo, cuando llegue el día de las migraciones, que los protagonistas en esos días sean las propias personas inmigrantes, porque realmente somos los que hemos sufrido el racismo o sufrimos, o somos los que se ejecuta la política migratoria para nosotros, etcétera. Y eso fue un tema que se ha tratado muchísimo.
0: No queremos que se haga política para las personas migrantes sin contar con las personas migrantes. Esa es una de las conclusiones de este foro que nace, que se produce pues casi 40 años después de que se registraron las primeras asociaciones de inmigrantes, no proinmigrantes, que alguna había antes, sino sí de inmigrantes en España. ¿Habéis notado en todo este periodo, en todo este tiempo, retrocesos, avances o avances y retrocesos?
1: Diría bien, más bien, avances y retrocesos, porque sí que es verdad que durante un tiempo se estaba haciendo una gestión de la inmigración que cada vez estaba reconociendo derechos a las personas migrantes, derechos que la propia interculturalidad, la propia multiculturalidad que tenemos en la sociedad, pues está dando frutos importantes y nos estábamos acercando a un espacio intercultural, pero sí que es verdad que últimamente estamos sufriendo muchísimas muchísimos recortes y un ambiente en la sociedad, la verdad, lleno de racismo, de xenofobia, que nos da mucho miedo. Esa situación de racismo, pues no la hemos vivido hace unos años, no la hemos vivido hace tiempo, pero sí que se ha endurecido muchísimo en los últimos meses. Y ese fue uno de los temores que ha sido como sentido durante los dos días de los debates de las asociaciones de inmigrantes. ¿Qué pasaría de aquí en adelante? Estamos en una sociedad que está cada vez más fragmentada, está dividida, hay un ambiente generalizado en contra de las personas inmigrantes, y esto puede pasar factura a la gestión de la inmigración. Como hay un ambiente, entre comillas, hostil hacia la inmigración y las personas inmigrantes, tenemos miedo de que esto se note también o se traslade al ámbito legislativo, al ámbito administrativo, y pueda tener consecuencias negativas sobre la inmigración en general, sobre las personas inmigrantes y sobre la convivencia. Porque cuando hablamos de la gestión de la inmigración, los efectos no están solamente en las personas inmigrantes, sino también en la convivencia de la sociedad, en cómo queremos que sea la sociedad o qué derechos queremos que se den en nuestra sociedad.
0: Y claro, todo esto lo habéis debatido cuando estamos en puertas de una nueva campaña electoral de cara a las elecciones generales previstas para el 29 de noviembre. Vosotros planteáis la inmigración va a volver a estar en el centro del debate, y lo que lanzáis es un mensaje: no queréis ser únicamente el tema del que se habla. Queréis ser parte de las decisiones que se tomen. Pero esto, ¿cómo se hace? Porque la presencia de personas de otros orígenes distintos al español y muy español, como diría el clásico, suele ser escasa en las candidaturas electorales y en el Congreso o en el Senado. Siempre se ven excepciones, pero son excepciones. No hay una presencia de personas nacionalizadas españolas de otro origen, que serían quienes cumplirían el protocolo necesario para participar en unas elecciones. No suele haber presencia de estas personas en el seno de los partidos políticos, que finalmente son quienes deciden qué candidatos presentan.
1: Efectivamente, y es una realidad que nos tiene que llevar a la reflexión, nos tiene que hacer reflexionar. ¿Por qué tenemos a tantas personas inmigrantes en nuestra sociedad? Personas en muchas ocasiones muy bien preparadas, con estudios, con capacidad para estar presente, para votar y ser votada. ¿Por qué tenemos muy pocas personas inmigrantes que se interesan por la participación política, que se presentan en los partidos políticos, que hacen política en los partidos políticos? Estamos en una sociedad en que no da posibilidad, que no da las oportunidades a estas personas para que puedan entrar al ámbito político, para que puedan tener una participación llena y completa. Tenemos una legislación, por un lado, que limita esta participación, pero también, al mismo tiempo, una sociedad que no está acostumbrada a ver a personas inmigrantes en espacios de debate o en espacios de decisión. ¿Desde cuándo no has visto en algún medio de comunicación, en televisión, por ejemplo, en los debates, a personas inmigrantes debatiendo? Hay muy pocas personas que llegan hasta ahí. Muy pocas. Nuestra voz no suele estar escuchada. A nosotros solamente nos llaman muchas veces cuando hay un problema relacionado con la inmigración. Entonces, cuando hay un problema, sí que se nos escucha y se acerca hacia las personas inmigrantes. Por eso, la sociedad nos percibe siempre relacionados con algún problema, especialmente en la gestión de la inmigración. A nosotros no se nos llama para hablar de la infraestructura, del deporte, de la cultura, de la gestión de la sostenibilidad en la sociedad. Pues no, simplemente nos llaman muy pocas veces cuando se necesita como un testimonio, muchísimas veces, de un testimonio relacionado con la inmigración. Oye, ¿tú qué has venido? ¿Cómo has venido? Se suele preguntar, ¿cómo has venido? ¿Desde cuándo estás aquí? Entonces, se nos trata como algo muy raro en la sociedad. Por eso, la gente no está acostumbrada a escuchar a los inmigrantes, a saber qué es lo que piensan. Incluso, en el ejemplo que he dado antes, cuando llega el día contra el racismo, o el día de las migraciones y internacional, pues muchísimas veces vemos a expertos, entre comillas, hablando en nuestro nombre, hablando de nosotros, como si las personas inmigrantes no sabemos hablar o no estamos aquí, no existimos. Entonces se llama a expertos para hablar de nosotros, estando nosotros presentes, de nosotros escuchando. Entonces esa es la realidad que tenemos. Yo vengo de un país en el que, en nuestra zona del norte de África, hace unos años, para hablar de las mujeres, pues se juntaban grupos de hombres y analizan la realidad de las mujeres. Y eso es inaceptable. Lo mismo que estamos aquí ahora, la inmigración se tiene que tratar en primera persona. Si tenemos que hablar de la inmigración, los prioritarios que tienen que tratar este tema son las personas inmigrantes. Lo mismo en el caso de la discapacidad. Si queremos hablar de discapacidad, pues las personas discapacitadas son las que son más preparadas para hablar de este tema. Y por lo tanto, simplemente es un poco, estábamos como buscando tener ese reconocimiento en un espacio mínimo dentro de la sociedad.
0: Vosotros en el foro habéis reclamado que las personas migrantes no sean reducidas a cifras, a titulares, a discursos de campaña, sino reconocidas como parte activa de la sociedad y de la construcción de las respuestas públicas. Las entidades defendéis que las políticas migratorias deben construirse contando con quienes conocen directamente la realidad de los barrios, municipios y territorios, y con organizaciones que acompañen directamente a las personas, detecten necesidades, generen participación y formulen propuestas. Así reivindicáis el reconocimiento de estas entidades como actores de la sociedad civil e interlocutores y reclamáis mecanismos estables que permitan incorporar su experiencia y conocimiento a las políticas públicas, superando una participación limitada a consultas puntuales o a la ejecución de programas. Bueno, esto realmente el problema va más allá de las asociaciones de migrantes, porque da la sensación de que buena parte de las organizaciones políticas han perdido su brújula de la sociedad civil, que cada vez la participación de la sociedad civil en la elaboración de programas, en la detección de esas necesidades, de lo que preocupa o debería preocupar a la gente de la calle, no se les consulta o no hay un flujo de comunicación adecuado más allá de problemas absolutamente terribles. No hay un flujo de comunicación adecuado entre la calle y la sede de los partidos, ¿no?
1: Efectivamente, estoy totalmente de acuerdo. Y de hecho, a las asociaciones de inmigrantes no se nos escucha, no se nos llama, no se tiene en cuenta nuestras propuestas. Y cuando, en el caso de la inmigración, cuando los partidos políticos quieren montar o acercarse a la sociedad civil, ¿cuándo lo hacen? Lo hacen como 3 semanas antes de las elecciones, cuando realmente ya está todo hecho. Nosotros siempre, bueno, en los últimos años rechazábamos participar en esas, entre comillas, consultas o en esas visitas de los partidos políticos a nuestras sedes para, bueno, 2-3 semanas antes de las elecciones para decir, oye, pues, ¿qué opináis de la inmigración? No. 2-3 semanas antes de las elecciones ya está todo el pescado vendido. Ahí no vas, por más propuestas que te diga, tu programa tiene que estar ya hecho. A mí me tienes que consultar en la época, entre comillas, de libertad, en la que tú puedes analizar, puedes montar tu programa tranquilamente, y no cuando llegue la campaña y uses mi sede o mi voz o las personas que pueden ser socias de la asociación o usuarios, etcétera, para poder llevarte el voto. Eso no funciona así. Para que se monte una política relacionada con la inmigración, se debe preguntar a las personas inmigrantes, se debe hablar con las personas inmigrantes para saber cuál es la realidad, cómo la están viviendo, si realmente existen situaciones de riesgo o situaciones de discriminación o situaciones de leyes que se pueden cambiar o mejorar o modificar, etcétera, y ahí pues basarse sobre esto y poder montar programas, poder montar ideas sobre la gestión de la sociedad. Entonces ahí sí que sería un espacio adecuado para el análisis, el debate, pero cuando ya se acerquen las elecciones ya es demasiado tarde, ya las pocas consultas que se hacen pues realmente no tienen el objetivo de mejorar la gestión, sino simplemente están ya enfocados en la búsqueda del voto, y eso es lo que realmente queremos que se evite. Queremos que la gestión de la inmigración se haga con tiempo, se haga con en realidad, pero basada sobre lo que también piensan las personas inmigrantes.
0: Durante el foro habéis hablado de cuestiones como el derecho, los derechos que confieren a la situación de extranjería, el empleo, la vivienda, la protección frente a situaciones de vulnerabilidad y la igualdad. Yo estoy equivocado a mí, porque yo vengo escuchando que vosotros no tenéis, en general los migrantes no tenéis ningún tipo de problema en este sentido, porque nada más llegar a una patera le dan una casa y un empleo de 2.000 euros mensuales y una paguita, ¿no?
1: Pues es lo que, ese es el bulo que últimamente estamos sufriendo. Es verdad que es un bulo que bastante extendido últimamente, pero esto está muy lejos de la realidad. Nosotros somos los primeros que estamos sufriendo los problemas que tiene la sociedad. Si un español tiene problemas de vivienda, nosotros tenemos este problema multiplicado muchísimas veces, porque a nosotros directamente no se nos alquila ni una habitación, ni un piso, nada. Nosotros estamos muchísimas veces obligados a, en fin, la búsqueda de una vivienda para una persona inmigrante, pues se puede durar meses y meses y meses, teniendo una nómina, teniendo posibilidad de pagar todos los meses, estando en las mismas condiciones que un español. En nuestro caso, no solamente el tema es el elevado precio del alquiler, incluso cuando lo podemos pagar, no se nos da la posibilidad.

0: pero desgraciadamente, especialmente en los últimos meses y años, la situación va a peor. La situación va a peor. Si antes el hecho de ser racista era algo que daba vergüenza decirlo, ahora la gente lo dice con boca llena. Da igual, hasta está bien visto que decir, oye, que soy racista porque no sé qué. Esta situación en la que la situación de la sociedad hoy en día, pues la verdad es que deja mucho que desear en el caso de la igualdad, de la libertad, de la gestión de la inmigración, porque estamos siendo, no digo perseguidos, pero en una situación, la verdad, bastante difícil de cara al futuro. No sabemos qué es lo que habrá en el futuro, porque actualmente ya la situación es bastante incómoda.
1: Y digo yo, la etiqueta de migrante no tiene fecha de caducidad. ¿Puede alguien vivir 30, 40 años en un territorio y seguir siendo migrante? ¿Sus hijos son segunda generación de migrantes? ¿Sus nietos tercera generación? ¿Cuándo acaba esto?
0: Por lo visto, esto no acaba, desgraciadamente. Hay muchas personas que están viviendo aquí, que han nacido aquí, que no tienen nada que ver ni hablan los idiomas de los países de origen de sus padres o de sus abuelos, han estado dos o tres veces en su vida en esos países, han nacido aquí y tal, pero al final la sociedad les sigue viendo como personas inmigrantes. Se les llama segunda generación de inmigrantes, y de inmigrante el niño o la niña no tiene absolutamente nada. Ahora ya son mayores, no tienen nada, ni hablan el idioma, ni conocen la cultura, ni hasta la religión muchas veces pues la desconocen de sus padres. Entonces la sociedad también tiene que reflexionar sobre esta situación, pero hoy en día la realidad es que estas personas se siguen considerando como de segunda generación y se les da una etiqueta que además es en muchísimas ocasiones una etiqueta, un estereotipo muy negativo, porque se les relaciona siempre, cada vez que en los ámbitos académicos, por ejemplo, cuando se habla de segunda generación de inmigrantes, ya empezamos a hablar de los inmigrantes de Francia, los que no se han integrado, los que han montado problemas en los suburbios de París. Entonces, es un concepto que cuando se pone ya se relaciona directamente con lo negativo. Y esto es algo que también es preocupante. Una persona que ha nacido aquí, que es una persona de aquí, y se debe tratar de la misma manera que se trata a cualquier persona de aquí, que sus abuelos también han nacido aquí. Por lo tanto, esta situación también se debe cambiar y debemos ir trabajando para que la sociedad reconozca quién está viviendo aquí, porque hoy en día hay un porcentaje importante de las personas que han nacido aquí, pero sus abuelos son de otros países, y por lo tanto, bueno, pues hay que crear los mecanismos también para que la sociedad los vea como personas de aquí.
1: No hablaremos en este caso de la ley de nietos tan en vigor esta semana por la decisión del Supremo sobre los nietos de los españoles emigrados a principalmente a América, pero también a otros territorios. En el foro de Málaga habéis hablado de trabajo, de vivienda, del reconocimiento de las capacidades, por ejemplo, el reconocimiento de títulos y competencias, también de la situación de las trabajadoras, porque en su mayoría son mujeres, de las trabajadoras del hogar, de los cuidados, de la dependencia, del sector agrícola. Pero claro, hay una cosa que me ha llamado la atención, porque os habéis referido en el foro a una noticia de impacto como fue la campaña de regularización de migrantes que tuvo lugar en primavera y que cerró con 1.174.978 solicitudes. Esto seguro va a aparecer en la campaña electoral, a favor, en contra o medio pensionista, pero vosotros ponéis el acento a algo que es cierto, que la regularización debe ir acompañada de políticas que permitan consolidar esos derechos y evitar que las personas ahora regularizadas vuelvan a situaciones de precariedad administrativa cuando los papeles que ahora han recibido pierdan vigencia.

0: queréis poder ejercer el derecho, trabajar en condiciones dignas, acceder a una vivienda, vivir y envejecer con dignidad y participar en las decisiones que afectan a nuestra vida y sobre todo a corto plazo, que un permiso de trabajo de residencia, cuando caduque también la posibilidad de esa persona de seguir en este país sin haber cometido delito alguno.
1: Efectivamente, porque debemos aprender de los procesos que estamos teniendo en el país. Si el proceso de regularización ha sido positivo, lo valoramos como algo positivo, muy positivo en la sociedad, ha permitido que muchísimas personas salgan de la situación de vulnerabilidad, muchísimas personas puedan tener la posibilidad de cotizar, poder tener la posibilidad de vivir, entre comillas, en paz en la sociedad, puede aportar a las arcas públicas. Pero ahí también estamos viendo que existe la posibilidad de que estas personas puedan perder esa documentación o esa situación administrativa regular con el tiempo, porque si al final no creamos los mecanismos para que estas personas puedan renovar sus permisos de residencia y trabajo, pues pueden ya perder esa documentación y por lo tanto volver a una situación administrativa irregular. Y eso es lo que hemos planteado. Una de las propuestas es aprender de esa regulación administrativa, la regulación extraordinaria del 2026, y evitar nuevas bolsas de irregularidad. Ahí proponemos que se evalúe las situaciones que han generado la irregularidad y adoptar las medidas que permiten evitar que vuelvan a producirse bolsas de población sin una vía efectiva de regularización. Lo que queremos en ese sentido es que una regularización extraordinaria no tenga que volver a ser la solución a problemas que pueden prevenirse mediante vías ordinarias más accesibles, no solamente para las personas que ya están aquí, que van a perder la documentación en caso de que haya exigencias más duras para renovar los permisos, o para las personas que en algún momento del futuro puedan querer venir a España y no encontrar vías legales para poder venir. Entonces, ahí va la propuesta que une tanto las dos visiones, tanto las personas que ya están aquí para que no pierdan la documentación y las personas que quieren venir en el futuro, porque las personas vendrán y seguirán yendo a otros países, a este y a otros, y españoles también saliendo de su país. Entonces, nuestra visión es intentar trabajar o proponer soluciones a las dos situaciones.
0: El foro, por último, el Foro Nacional de Asociaciones de Inmigrantes concluyó con la presentación y firma de la llamada Declaración de Málaga. ¿Y qué es esta Declaración de Málaga, Ahmed?
1: Declaración de Málaga es un espacio de compromiso de las asociaciones de inmigrantes para que podamos trabajar en red. Ahí pues nos comprometemos simplemente entre nosotros a conocernos y mantenernos conectadas, a compartir los conocimientos, los recursos, las herramientas y oportunidades que tiene cada asociación, a visibilizar nuestro trabajo, nuestra voz propia, a explorar proyectos, actividades conjuntas, nuestra visión o a construir posiciones y acciones comunes cuando exista un acuerdo entre una visión común entre las asociaciones. En definitiva, es como una declaración para que esa fuerza, ese trabajo que hemos tenido durante este año de reconocernos, de trabajar conjuntamente. De hecho, pues esto salió de un proyecto que se llama Redes, que está financiado por el Ministerio de Derechos Sociales, Consumo y Agenda 2030, con cargo a la asignación del IRPF, y eso es lo que nos ha permitido todo ese trabajo entre las asociaciones de inmigrantes. Queremos, o hemos visto, que esto es una oportunidad que en el pasado no existía. No hay espacios donde las asociaciones de inmigrantes se junten, y por lo tanto esto es una muy buena práctica, muy buena oportunidad que hemos tenido este año y queremos seguir mejorando. Hoy en día situaciones o la Internet nos permite las reuniones online, nos permite muchas herramientas de coordinación, y por lo tanto la queremos aprovechar para seguir mejorando nuestro trabajo como asociaciones y también nuestros servicios a la sociedad.
0: 40 entidades se han reunido en Málaga durante dos jornadas en este foro de asociaciones de migrantes en nuestro país. Ahmed Califa nos lo ha contado. Muchas gracias, Ahmed.
1: Placer.
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0: otra cuestión que va a plantearse en la campaña electoral a punto de comenzar en nuestro país es el de la vivienda. Sigue habiendo movilizaciones, acampadas, algunas se han levantado, otras siguen ahí. Ya lo abordamos la semana pasada, pero a veces olvidamos que la vivienda es un derecho humano. Nos lo cuenta Amnistía Internacional a través de uno de sus podcasts. Vamos a oírla.
1: En Madrid, en Palma, Málaga o Santiago de Compostela, miles de personas han salido a la calle en la primera manifestación estatal por una vivienda digna.
2: Vengo a manifestarme para tener una vivienda digna y a un precio asequible.
3: Poder vivir dignamente para poder seguir con nuestras vidas.
4: Vivienda digna a precio justo. Cero especulación y que nuestras hijas, sobrinas y nietas puedan vivir dignamente con el sueldo que están pagando.
5: Yo soy estudiante y no me da.
6: Me he ido.
5: La vivienda no puede ser un negocio, es un derecho.
7: Amnistía Internacional Explica es una sección del podcast ¿Quién dijo miedo? En la que respondemos a preguntas clave sobre derechos humanos. Hoy nos preguntamos, ¿se cumple el derecho a una vivienda digna en España? Lo primero que vamos a dejar claro es que la vivienda sí es un derecho. ¿Quién lo dice? La Declaración Universal de Derechos Humanos, la Carta Social Europea y el artículo 47 de nuestra Constitución. Este último en concreto protege el derecho a disfrutar de una vivienda digna y adecuada. Sobre el papel, la cosa está clara. Pero ¿qué pasa en la práctica? ¿Qué se vive en las calles? Para empezar, la vivienda es la mayor preocupación de las y los españoles según el CIS, el Centro de Investigaciones Sociológicas. Y España es el país que más condenas ha recibido por vulnerar el derecho a la vivienda, según el Comité de Derechos Económicos, Sociales y Culturales de Naciones Unidas. Los principales problemas son la falta de viviendas disponibles, los elevados precios del alquiler, la especulación inmobiliaria, la precariedad laboral y los bajos salarios y la falta de compromiso institucional para solucionar el problema. Pero antes de entrar en materia, ¿cómo hemos llegado hasta aquí? Para entenderlo, tendríamos que irnos a 1930 o antes, cuando España era un país de inquilinos. La gente vivía mayoritariamente de alquiler, hasta que en plena dictadura franquista muchas personas del campo migran a la ciudad. Llegaban sin recursos y no había casas disponibles.
8: Hemos estado un montón de tiempo haciendo las chabolas para la gente, porque venían aquí y no tenían nada.
9: En Madrid, alrededor de Madrid, casi 30.000 chabolas.
7: Los jóvenes empiezan a manifestarse por una vivienda digna.
9: La primera manifestación era con un lema, vivienda aquí y ahora.
7: Y el gobierno de Franco decide apostar por la propiedad. Es el momento de la famosa frase de su ministro de Vivienda. Queremos un país de propietarios, no de proletarios. ¿Y qué hacen? Ponen en marcha una serie de iniciativas para, básicamente, desincentivar el alquiler y favorecer la propiedad. En 14 años se construyeron 4 millones de casas, la cantidad mínima de viviendas necesarias para eliminar el déficit de pisos que había.
8: Franco construyó mucho, por todo lo que destruyó en la guerra.
7: El caso es que la burbuja de la construcción y la fijación de los ciudadanos por comprar siguió creciendo aún más en democracia.
10: Nueva hipoteca Maxi 100. Le damos el 100% del valor de su casa.
7: Los bancos concedían hipotecas de hasta el 100% del valor de la vivienda. Es decir, no era necesario tener ahorros para comprar una casa. Estos préstamos se concedieron incluso a quienes tenían ingresos muy ajustados para hacer frente al pago de las cuotas hipotecarias. En la primera década de los 2000, en España se construyeron más casas que en Alemania, Francia y Reino Unido juntos. Hasta que...
11: El pago de hipotecas de alto riesgo desata la peor crisis financiera global.
7: Este fue el verdadero punto de inflexión. 2008, el año en que estalla la burbuja inmobiliaria.
12: Estamos en la peor crisis de empleo de nuestra historia.
7: Con la crisis internacional, todo se viene abajo. El paro alcanza máximos históricos y las familias dejan de poder hacer frente al pago de sus hipotecas. Como consecuencia, entre 2007 y 2012 hubo más de 350.000 desahucios. En 2014, más de 1,5 millones de casas estaban a la venta. Los precios de la vivienda se desplomaron. Los bancos vendieron esas casas a precios irrisorios a fondos de inversión. Y esta sucesión de acontecimientos nos ha llevado a la situación actual de la vivienda en España. Para entenderla, vamos a hablar de los problemas clave.
13: Tenemos un problema de vivienda principalmente porque se demandan muchas más viviendas de las que hay.
7: Primer problema, la falta de disponibilidad. Para empezar, según los últimos datos registrados por el INE, en España existen 3,8 millones de viviendas vacías, una cifra que según Hacienda podría subir hasta los 4,8 millones. A eso se suma que en 2025 hay registradas otras 400.000 viviendas de uso turístico. Y mientras en países como Holanda o Austria las viviendas destinadas al alquiler social superan el 20% del suelo, en España apenas llegamos al 3,3%. Es decir, si 100 personas quieren acceder a una vivienda pública, solo 3 pueden hacerlo. Y eso según datos del Ministerio de Vivienda, porque según el Banco de España la cifra no supera el 1%.
6: La vivienda es más cara que nunca en nuestro país.
14: Creo que estamos al límite ya. O vives en un sitio digno o comes, o sea, es así.
7: Segundo problema, los precios. Si hablamos de comprar, el precio medio de la vivienda está por encima de los 210.000 euros. Eso es un 40% más que hace solo 5 años. Y la tendencia continúa. Los precios de venta crecen un 17% cada año. Y si hablamos de alquiler, en el segundo trimestre de 2025 el precio de la vivienda subió más de un 12%. Actualmente, vivir en un piso compartido cuesta de media 510 euros al mes. Esto es un 55% más que hace 3 años. Y ojo, que hablamos de 510 euros al mes por persona, compartiendo piso. ¿Por qué esta tendencia de los precios? Por la oferta y la demanda y, aquí viene el tercer problema, por la especulación. Esto lo explica muy bien el antropólogo Jaime Palomera, autor del Secuestro de la Vivienda.
15: Cuando los ricos compran casas como un producto de inversión, el efecto es el mismo que con el oro o como un producto bursátil. Esto hace que el precio suba. Y esto básicamente está llevando a que la gente trabajadora y las clases medias que tradicionalmente se podían comprar su primer piso, cada vez lo tienen más difícil.
7: Lo tienen más difícil porque los precios de venta suben. Y al mismo tiempo, como faltan casas, ya hemos hablado del problema de disponibilidad, casas vacías, pisos turísticos, etc., los precios del alquiler también suben. Y aquí, de nuevo, quienes más pueden pagar logran vivir en los mejores pisos, en los mejores barrios de su ciudad. Y esto genera esa brecha de clases de la que hablaba Palomera.
16: La descompensación que hay entre los salarios y los costes de alquiler ahora mismo es enorme.
17: Da igual que yo vuelva a subir el salario mínimo a la vuelta del verano, porque se lo come todo la vivienda.
7: Este sería el cuarto problema, la precariedad salarial. En un contexto en el que los salarios no crecen al mismo ritmo que los precios de la vivienda, pagar una casa es, para muchos, imposible. ¿Qué recomienda la ONU? Que el gasto en vivienda no supere el 30% del sueldo. En las grandes ciudades como Madrid o Barcelona, el alquiler supone ya entre un 64 y un 70% del salario bruto. Es decir, que nos gastamos más del doble de lo recomendado.
16: Es un problema que afecta a todo el mundo.
7: Afecta a todo el mundo, pero no a todos y todas por igual.
18: Que hay muchas familias y muchos jóvenes que no pueden progresar, no pueden emanciparse porque la lacra del alquiler o la vivienda adecuada en su acceso se lo impide.
7: Las y los jóvenes de entre 20 y 24 años en algunos lugares tienen que dedicar el 92% de su sueldo al alquiler si quieren vivir solos. Es decir, si quieren dejar de compartir piso, ya sea con sus padres, con sus amigos o con su pareja. A finales de 2024, para hacernos una idea, de un grupo de 100 jóvenes, solo 2 podían emanciparse. Y además de la gente joven, a quien más afecta esto es a colectivos vulnerables. En España, un tercio de la población está en riesgo de pobreza o exclusión social. Más de la mitad de los hogares monoparentales tienen problemas severos para llegar a fin de mes. Y más del 80% de esos hogares están encabezados por mujeres.
19: Hay muchas inquilinas dejando de comer, dejando de poder ir al dentista, dejando de poder comprarse unas gafas. Hay precariedad por la cantidad de sueldo que tenemos que dedicar al alquiler.
7: ¿Y cuáles son las consecuencias de todo esto?
20: La mitad de los inquilinos en España se quedan en situación de pobreza severa después de pagar el alquiler y el resto de gastos de la vivienda.
7: El 46% de las inquilinas y los inquilinos en España lo son por no poder pagar una hipoteca. Y en el primer trimestre de 2025 se produjeron un total de 5.644 desalojos derivados del impago del alquiler, porque muchos tampoco pueden pagar su mensualidad. ¿Y qué hacemos si no tenemos casa? Jaime Palomera lo explicaba muy bien hace poco en sus redes.
15: Tú no te puedes poner a crear suelo como si puedes ponerte a crear iPhones o zapatos. No es el suelo de todo el planeta. Hablamos del suelo que está en las ciudades donde está la actividad económica y donde necesitamos vivir. Eso respecto a la oferta. Y respecto a la demanda, ¿quién es la demanda? Somos todas las personas que, en general, todas necesitamos una casa. Si tú vas a comprar fruta y las naranjas están muy caras, quizá las puedes sustituir por manzanas. E incluso puedes plantearte dejar de consumir fruta, aunque no sea saludable. Con las casas no puedes dejar de consumir casas. Todo el mundo necesita una.
7: Por eso la vivienda no debería ser fruto de la especulación, ni con los precios ni con las localizaciones, que es otro problema de la vivienda. Las autoridades estatales, autonómicas y locales han diseñado una normativa urbanística que ha permitido y sigue permitiendo la edificación, por ejemplo, en zonas inundables sin medidas eficaces de adaptación al cambio climático. En octubre de 2024, en Valencia, la DAN acabó con la vida de 237 personas. Más de 37.000 tuvieron que ser rescatadas. Cientos de familias perdieron sus casas y un año después quedan viviendas a las que no se ha podido acceder.
0: Con mucha tristeza y con muchas carencias y con mucho de todo, porque después de un año eso va muy lento.
7: Pero lo más preocupante es que pese a esta situación, el precio del mercado inmobiliario en la zona ha aumentado. De media, un 16%. Y hasta un 30% en algunos de los municipios más afectados. Todo esto según un estudio de Global Analytics. La DANA es un ejemplo extremo y muy claro de cómo en España la vivienda se considera un bien de mercado antes que el derecho básico y universal, que en teoría es. ¿Y qué están haciendo las instituciones para cambiar esto?
21: Votación del dictamen del proyecto de ley por el derecho a la vivienda. Comienza la votación.
7: En abril de 2023, el Pleno del Congreso aprobó la Ley de Vivienda. Una ley ambiciosa sobre el papel que plantea, por ejemplo, la posibilidad de limitar el precio del alquiler en zonas tensionadas. El problema es que, de momento, solo 3 comunidades autónomas han declarado la existencia de zonas tensionadas en sus territorios: Cataluña, País Vasco y Galicia.
22: Esta ley existe porque la hemos luchado desde los movimientos sociales. ¿Es una victoria? Pues sí, porque si no, no la tendríamos. ¿También es un fracaso? Total y absoluto. ¿Por qué? Porque no es la ley que necesitábamos. Y no es la ley que funciona.
7: El otro problema es que en muchas ciudades ya no es suficiente con frenar la subida del alquiler. ¿Pero qué pasaría si fuese obligatorio bajar los precios del alquiler en lugar de limitar sus subidas?
22: Bajar los alquileres primero y luego regularlos.
7: Valeria Racu, del Sindicato de Inquilinas.
22: En medidas de fiscalidad que tendríamos que mirar y quitar esas bonificaciones y más bien ponerlas al revés, ¿no? Y poner más impuestos a la gente con más vivienda.
7: ¿Qué pasaría si recuperásemos todas las viviendas que se vendieron después de la crisis?
23: Lo que hace falta es presionar a la clase política para recuperar todo el parque de viviendas públicas construidas con tu dinero que se han vendido a fondos buitre.
7: Eric Harley, divulgador especializado en estudios urbanos.
23: 2. Restringir el alquiler turístico y devolver esos pisos a su función social.
7: ¿Y si se destinasen a uso social los 3,8 millones de viviendas vacías o los 400.000 pisos turísticos? Volviendo a la pregunta con la que empezábamos este episodio, ¿se cumple el derecho a una vivienda digna en España? Ya hemos visto que no. Para ello, es necesario poner el derecho de las personas a una vivienda por encima del negocio inmobiliario. Las instituciones deben asumir el control de los precios del alquiler. Deben apostar por medidas políticas para atraer al mercado las viviendas vacías. Es necesario que regulen eficazmente los pisos turísticos y de alquiler de temporada. Y es imprescindible que garanticen una salida habitacional a aquellas personas que sufren un desalojo y no tienen recursos para acceder a otra vivienda. Solo entonces podríamos afirmar que España garantiza y protege el derecho a la vivienda. Mientras todo esto no ocurra, es fundamental seguir saliendo a la calle, reivindicando el derecho de todas y todos a una vivienda digna.
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1: El pasado día 10 se conmemoraba el Día Internacional contra la Pena de Muerte. No hace falta decirles que ha habido españoles condenados a pena de muerte, no solo en nuestro país, hasta que fue abolida primero parcialmente con la Constitución del 78, aunque quedaba reducida a la justicia militar, y finalmente quedó abolida por completo, por lo menos por ahora. Pero los datos a escala mundial son tremendos. Ahora que todos nos preguntamos qué va a ocurrir con Krista Bass, la estadounidense que ha sobrevivido a la inyección letal, y ahora las autoridades no se ponen de acuerdo si dejarla vivir o volver a intentar ejecutarla. Ahora que en Estados Unidos se espera también el pelotón de ejecución, el fusilamiento de un exmilitar acusado de varios asesinatos, ahora que en Irán siguen multiplicándose las condenas a muerte, en 2025 Amnistía Internacional publicó recientemente los datos de ese balance. En 2025 han vuelto a crecer las ejecuciones a escala mundial. Se registraron al menos 2.707 en 17 países, una cifra que representa un aumento del 78% respecto a las 1.518 ejecuciones de las que se tuvo constancia en 2024, de las que ya se batió récord en aquel año. Es la cifra, la de 2025, más alta registrada por Amnistía Internacional desde 1981, año en el que la organización tuvo constancia de 3.191 ejecuciones. Eso sí, sin incluir China, que es un país que sigue siendo plusmarquista en la última pena, aunque se sigue ignorando la verdadera magnitud del uso de la pena de muerte en ese país al seguir este dato clasificado como secreto de Estado. La cifra global de ejecuciones registradas por Amnistía Internacional excluye los miles de ejecuciones que se cree que se han llevado a cabo en China, las realizadas en Vietnam, en Corea del Norte, donde Amnistía cree que se usó ampliamente la pena de muerte. Los países con mayor número de ejecuciones, aparte de China, fueron Irán con 2.159, Arabia Saudí con 356, Yemen con 51 y Estados Unidos con 47, en ese orden. Se tuvo constancia de ejecución de mujeres, a menudo por el hecho de ser simplemente mujeres, en 5 países, como China, Arabia Saudí 5, Egipto 1, Irán 61 y Kuwait 1. Se registraron ejecuciones en 17 países, 2 más con respecto al dato registrado en 2024 de 15 países. Este número es acorde con las tendencias históricas a la baja registradas desde 2018, año desde el cual se ha llevado a cabo ejecuciones en un máximo de 20 países. Vamos a oír de viva voz de un portavoz de Amnistía algunos de estos datos.
2: ¿Sabías que 2025 fue el año con más ejecuciones registradas desde 1981? Y las cifras cuentan una historia escalofriante. En 2025, al menos 2.707 personas fueron ejecutadas, un 78% más que el año anterior. Este repunte fue algo más que un simple aumento. Fue la señal de algo más extremo. Varios países recurren a las ejecuciones bajo el pretexto de la seguridad pública, como demostración de poder para disuadir la disidencia. El año pasado llevaron a cabo ejecuciones 17 países. Los 5 países con más ejecuciones registradas fueron China, Irán, Arabia Saudí, Yemen y Estados Unidos. Y no tenemos cifras de Corea del Norte ni Vietnam. Irán por sí solo llevó a cabo unas 2.159 ejecuciones, una cifra impactante que duplica con creces la de 2024, que fue de 972. Se utilizaron como instrumento para reprimir la protesta y reforzar el control autoritario. Las personas marginadas fueron las más afectadas. Arabia Saudí estableció otro récord. Pese a su intento de promover un cambio de imagen glamuroso, el país está decidido a mantener su arraigado uso de la pena de muerte para silenciar disidencia y castigar los delitos relacionados con las drogas. Las ejecuciones casi se duplicaron en Egipto, Estados Unidos y Singapur. En Kuwait casi se triplicaron. El total de 2025 no incluye los miles de ejecuciones que Amnistía Internacional considera que siguieron llevándose a cabo en China.
1: Bueno, despidámonos con la ironía de Javier Clay, con la hoguera. Ningún método es digno para acabar con una vida humana utilizando el Estado como una venganza y no como un aparato de justicia. Hasta la próxima semana en Cuarto Mundo. La hoguera, Javier Craig.
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3: La investigación técnica del accidente ferroviario de Adamuz no podrá concluirse en el plazo previsto de 12 meses. Superará el año de duración debido a su carácter excepcionalmente complejo, según ha comunicado la Autoridad Administrativa Independiente. En el siniestro ocurrido el pasado 18 de enero, recuerden, murieron 46 personas. El presidente de la Asociación Víctimas Descarrilamiento, Mario Samper, ha calificado el retraso de inconcebible e inadmisible y ha censurado la escasez de personal asignado al caso. Han salido de la UCI 2 de los pacientes heridos al desplomarse un ascensor en una residencia de mayores en Vélez, Málaga. Quedan otros 2 en cuidados intensivos del Hospital de la Sarquía. El siniestro ocurrido el miércoles por la noche se ha saldado con 2 fallecidos, además de los 4 heridos, todos residentes de entre 68 y 91 años. Portavoces del centro han asegurado que el ascensor estaba revisado. El director de la Federación Empresarial de Ascensores, José Carlos Frechilla, señala que son varias las medidas de seguridad que tienen que fallar para que se dé un accidente como este.
4: Pues de que todas las seguridades que impiden justamente este tipo de accidente fallen de forma concatenada. Es decir,